nos liberamos. Perdonar a otros no es solo obediencia a Dios, es una liberación personal. Cuando hay rencor, cuando hay venganza, la falta de perdón esclaviza el corazón. Mientras que el perdón nos libra del dolor, nos libra de la amargura, nos libra de la carga emocional que el resentimiento trae consigo. Cuando perdonamos, estamos confiando en la justicia de Dios y estamos dejando en sus manos la reparación de lo que ha sido dañado. Hay ejemplos de personajes bíblicos que perdonaron. José y sus hermanos. José es uno de los ejemplos más poderosos del perdón en el Antiguo Testamento. Fue traicionado por sus propios hermanos. Lo vendieron como esclavo. Y después de pasar años en Egipto, José se convirtió en el segundo al mando en el país. Cuando sus hermanos acudieron a él en busca de alimento, José no los castigó por lo que hicieron. En lugar de venganza, eligió perdonarlos. Reconoció que Dios había usado incluso las malas acciones de sus hermanos para un propósito mayor. Ustedes pensaron hacerme mal, pero Dios lo encaminó para bien. Génesis capítulo 50, versículo 20. Otro ejemplo de un personaje que perdonó fue Esteban. Su historia la puedes encontrar en el libro de Hechos, capítulo 7. Esteban fue el primer mártir cristiano. Perdonó a aquellos que lo apedreaban mientras moría. Y en su última oración clamó a Dios diciendo, «Señor, no les tomes en cuenta este pecado». Hechos capítulo 7, verso 60. Este es un acto de perdón bajo circunstancias extremas. Y eso refleja el amor y la gracia de Cristo, incluso hacia aquellos que lo persiguen. Hasta el propio Jesús en la cruz también expresó lo mismo. Lucas capítulo 23, verso 34. Este es el ejemplo supremo de perdón. Y lo da Jesús. De ahí Esteban copió esas palabras, no les tomes en cuenta ese pecado. Mientras sufrían la cruz, en medio del dolor, en medio de la humillación, Jesús oró por aquellos que lo estaban crucificando y dijo, Padre, perdónalos porque no saben lo que hacen. Este acto de misericordia muestra el corazón de Cristo, muestra amor y compasión hacia los que le causan daño. Y es una invitación para ti y para mí. Porque a través del perdón podemos ser restaurados. Estos son ejemplos de algunos personajes bíblicos que perdonaron, pero hay ejemplos de personajes bíblicos que fueron perdonados. Pedro, uno de los discípulos más cercanos a Jesús, negó conocerlo 3 veces antes de la muerte de Jesús. Y después de su resurrección, Jesús buscó a Pedro para restaurarlo, y esto lo puedes leer en Juan capítulo 21. Jesús le pregunta a Pedro 3 veces si lo ama, dando a Pedro la oportunidad de reafirmar su amor y compromiso. Al igual que Pedro negó a Jesús 3 veces, Jesús le pregunta a Pedro 3 veces si lo ama. Y ese acto nos está mostrando el deseo de Jesús de restaurar a quienes han fallado. Y Jesús da una segunda oportunidad. Tenemos el ejemplo de David. El rey David pecó gravemente cuando cometió adulterio con Betsabé y luego organizó la muerte de su esposo Urías. Y cuando el profeta Natán lo confronta, David reconoce su pecado y se arrepiente sinceramente. En el Salmo 51, David clama por el perdón de Dios y Dios lo perdona, aunque David enfrentó las consecuencias de sus acciones. Y ese episodio nos está mostrando la misericordia de Dios hacia aquellos que se arrepienten sinceramente. Pablo. Saulo, ¿verdad? Quien luego sería conocido como Pablo, fue un perseguidor de los cristianos, aprobando incluso la muerte de Esteban, buscando encarcelar a los creyentes. Y en su camino a Damasco tuvo un encuentro con Jesús que cambió su vida para siempre. Y a pesar de su pasado, Dios lo perdonó y lo transformó en uno de los más grandes apóstoles. Y es un ejemplo claro de aquel del perdón de Dios que no tiene límites. A veces pensamos que nuestro pecado es tan grande que,
que Dios no nos va a perdonar. Fíjate, Pablo, asesino de cristianos, de seguidores de Jesús. Les daba igual que fueran hombres o mujeres. Pero aún así Dios lo restauró, lo perdonó. El perdón es uno de los dones más preciosos que Dios nos ofrece. Somos llamados a extenderlo a los demás. Así como Dios nos ha perdonado a través de Cristo, debemos perdonar sin importar cuán difícil sea. Y ese acto refleja la esencia misma del Evangelio. Amor incondicional, gracia, reconciliación. Como hemos visto en estos ejemplos sencillos, José, Esteban, Pedro, David, Pablo, el perdón tiene el poder de sanar. El perdón tiene el poder de restaurar, de liberar, no solo al ofensor, sino también al que perdona. Efesios capítulo 4, verso 32. Antes sed benignos unos con otros, misericordiosos, perdonándoos unos a otros, como Dios también os perdonó a vosotros en Cristo. Tenemos que reconocer y no podemos negar que si hay algo que consideramos más difícil en la vida cristiana es perdonar. A muchos, tristemente cristianos, les cuesta perdonar a los que le han ofendido y pueden pasar meses o años negándose a perdonar, guardando resentimiento y rencor en sus corazones. Debemos comprender que el tema del perdón es uno de los temas principales de la vida cristiana. Dios quiere que nosotros perdonemos, así como fuimos perdonados. ¿Qué pasa si tú y yo no perdonamos? Pues mira lo que dice la palabra de Dios. Mateo capítulo 9, verso 36. Si no perdonamos, nunca podremos ver a las personas como Dios las mira a ellas. Y al ver las multitudes, tuvo compasión de ellas porque estaban desamparadas, dispersas, como ovejas que no tienen pastor. Cuando no perdonamos a alguien, nunca podremos verla con amor, con compasión, sino con enojo, con deseos de venganza, con menosprecio, con amargura. Cuando no perdonas, cuando yo no perdono, de nuestra boca salen palabras hirientes y ponemos a las personas etiquetas ofensivas de burla, de menosprecio, y eso hiere en el corazón. Eso hace que nos alejemos de esas personas. Quizás vivimos con personas que se niegan a perdonar los errores que hemos cometido y siempre recibimos palabras hirientes de menosprecio, pero tenemos que saber que esas palabras no reflejan lo que Dios piensa y siente por nosotros. Esto es lo que dice el profeta Isaías, capítulo 43, verso 4. Porque a mis ojos fuiste de gran estima, fuiste honorable y yo te amé. Daré pues hombres por ti y naciones por tu vida. Si no perdonamos, nunca podremos resolver los conflictos con nuestros prójimos. Mateo capítulo 18, verso 23. Por lo cual el reino de los cielos es semejante a un rey que quiso hacer cuentas con sus siervos. Y comenzando a hacer cuentas, le fue presentado uno que le debía 10.000 talentos. A este, como no pudo pagar, ordenó su señor venderle y a su mujer e hijos y todo lo que tenía para que se le pagase la deuda. Entonces aquel siervo, versículo 26, postrado, le suplicaba diciendo: Señor, ten paciencia conmigo y yo te lo pagaré todo. El señor de aquel siervo, movido a misericordia, le soltó y le perdonó la deuda. Pero saliendo aquel siervo, halló a uno de sus consiervos que le debía 100 denarios y asiendo de él, es decir, cogiéndole del cuello, de la solapa, le ahogaba diciendo: Págame lo que me debes. Entonces su consiervo, postrándose a sus pies, le rogaba diciendo: Ten paciencia conmigo y yo te lo pagaré todo. Mas él no quiso, sino fue y le echó en la cárcel hasta que pagase la deuda. El rey que llamó a sus siervos para hacer cuentas representa a Dios. Y nosotros teníamos una gran deuda con él por causa de nuestros pecados. No podíamos pagarla de ninguna manera, pero Dios nos perdonó la deuda. Y ese conflicto que había entre nosotros y Dios se resolvió. Todo por medio del perdón. Muchos somos como ese consiervo que fue perdonado por el rey porque nos negamos a perdonar como fuimos perdonados.
Y por eso no podemos resolver los conflictos con nuestro cónyuge, con nuestros padres, con nuestros hermanos, con nuestros hijos, porque siempre andamos en el corazón con las facturas que nos deben. Los pagarés, ¿verdad? Es decir, cuando hay un conflicto, lo primero que sacamos a la luz es todo lo que nos han hecho. Las faltas que cometieron, el dolor que nos causaron. A todos los que se niegan a perdonar, el Señor les hace hoy una pregunta. ¿No debías tú también tener misericordia de tu consiervo, como yo tuve misericordia de ti? Versículo 33, Mateo capítulo 18. Esa es la pregunta que nos está haciendo el Señor. ¿No debías tú también tener misericordia de tu consiervo? Si no perdonamos, nunca podremos ser verdaderamente libres del pecado. Incluso del pasado. No os acordéis de las cosas pasadas, ni traigáis a memoria las cosas antiguas. Isaías capítulo 43, verso 18. Negarnos a perdonar significa vivir esclavizados al pasado, porque recordamos el dolor, las heridas, el menosprecio, ese abandono que sufrimos. Dios tiene nuevas cosas para nuestra vida, pero quiere que seamos valientes para soltar el pasado. No podemos avanzar si seguimos anclados por el peso del pasado en nuestra vida. Hay una expresión, ¿verdad?, muy, muy conocida, que es soltar o dejar ir. Y esto lo puedes leer a la luz de la palabra. Filipenses capítulo 3, verso 13. Hermanos, yo mismo no pretendo haberlo ya alcanzado, pero una cosa hago, olvidando ciertamente lo que queda atrás, me extiendo a lo que está delante. Perdonar no significa olvidar o justificar el daño que nos hicieron. Nos permite soltar el pasado, ser libres de la amargura para poder continuar con nuestra vida sin la carga del pasado. Ahora bien, ¿cómo podemos perdonar? Ya hemos visto que el perdón es importante, pero ¿cómo podemos perdonar? Te he puesto hace unos minutos ejemplos de personajes bíblicos que perdonaron y otros que recibieron perdón. ¿Cómo podemos perdonar? Primero, reconociendo que al perdonar estamos obedeciendo a Dios. Los verdaderos beneficiados seremos nosotros mismos. Mira lo que dice Job, capítulo 22, verso 2. ¿Traerá el hombre provecho a Dios? Al contrario, para sí mismo es provechoso el hombre sabio. Perdonar es obedecer a Dios. Esto es lo primero. Lo segundo, cuando perdonamos, comprendemos que para los hijos de Dios, perdonar no es opcional, es un mandato del Señor. Marcos capítulo 11, verso 25, y cuando estéis orando, perdonad, orden, verbo imperativo, perdonad, si tenéis algo contra alguno, para que también vuestro Padre, que está en los cielos, os perdone a vosotros vuestras ofensas. El perdón no es opcional, es un mandato del Señor, es una obligación. Y tercero, perdonar no se trata de justicia, sino de misericordia. Así como Dios hizo con nosotros, tuvo misericordia de nosotros, así tenemos que tener misericordia con los demás. Lo justo era que nos castigara, que nos condenara, pero tuvo misericordia de nosotros. De la misma forma tenemos que obrar nosotros con los que nos han ofendido, soportándonos unos a otros, perdonándonos unos a otros. Y si alguno tuviere queja contra otro, de la manera que Cristo os perdonó, así también hacedlo vosotros. El perdón es una necesidad para ti y para mí, no solo para reflejar el amor de Dios, sino también para liberarnos del peso del pasado. Si no perdonamos, vivimos atados al rencor y somos incapaces de ver a las personas como Dios las ve. No vamos a resolver conflictos, no vamos a avanzar en nuestra vida. El perdón no es una opción, es un mandamiento de Dios y eso trae bendición, eso trae restauración a las vidas, trae restauración a tu vida, trae restauración a mi vida. Al perdonar, tú y yo nos acercamos más y más a la naturaleza de Dios. ¿Por qué? Porque Cristo nos ha perdonado. En Cristo
recibimos perdón. Pero te hago la pregunta del millón. ¿Estás dispuesto a perdonar? La respuesta depende de ti.

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1: Shalom y bienvenidos a Vía Haftah Israel, una frase hebrea que significa amarás a Israel. Esperamos que se queden con nosotros durante los próximos 30 minutos, ya que nuestro maestro, el Dr. Baruch, nos compartirá una enseñanza expositiva de la Biblia. 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Aquí está Baruch y la lección de hoy.
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3: Dios verdaderamente es un Dios que libera. No importa cuáles sean los obstáculos, quién es el enemigo, qué problema enfrentas, esa injusticia, esas mentiras, esa calumnia, cualquiera sea la situación, gózate, porque nuestro Dios es un Dios que libera. Y vemos esto repetidamente en las Escrituras, y lo veremos de una manera muy poderosa hoy, en el libro de Hechos, capítulo 12. Abran sus Biblias una vez más y lean conmigo el libro de Hechos, capítulo 12. Quiero confesarles que este es uno de mis capítulos favoritos, ciertamente del libro de los Hechos y probablemente de todo el Nuevo Testamento, porque es un capítulo que nos anima y también reprende de una manera muy severa, reprende a los creyentes por no creer, por orar, pero no esperar. Así que hagamos una pausa un momento para tomar una decisión. ¿Vamos a creer que Dios se ha revelado a sí mismo en este libro? ¿Tendremos las expectativas que Dios quiere que tengamos, sabiendo que no hay nada demasiado grande o demasiado fuerte que Dios no pueda vencer, que Él no pueda echar a un lado, que Él no pueda derrotar y en última instancia destruir? Vamos a ver esto de una manera muy clara hoy. Vayan conmigo al libro de Hechos, capítulo 12. Leemos aquí. Y en esa temporada, el rey Herodes echó mano a hacer el mal a ciertas personas de la congregación, es decir, de la iglesia. Y él mató a Jacobo, el hermano de Juan, con una espada. Bien, hemos visto en este libro de los Hechos que existe una gran persecución contra los creyentes. Fue así durante la primera venida del Mesías e inmediatamente después de su ascensión, por un período de tiempo, y sucedió.

0: Sucederá nuevamente cuando Él vuelva y durante el tiempo antes de su regreso, una fuerte persecución contra los creyentes. En este momento vemos que el rey Herodes gobernaba y noten lo que hizo. Él puso sus manos, echó sus manos para hacerle el mal. Esta palabra nos muestra que lo que pasó no era la voluntad de Dios, pero una vez más, ¿lo podrá usar? Claro que sí. ¿Acaso el mal interrumpe los planes de Dios? No lo hace. Con frecuencia simplemente los retarda desde nuestro punto de vista. Pero Dios cumplirá sus propósitos en el debido tiempo. Veremos que existe un elemento de precisión en el tiempo durante todo este capítulo 12. El rey Herodes entonces echó manos, sus manos, sobre algunos de la congregación. ¿Y qué hizo? Mató a Jacobo, uno de los líderes, Jacob o Santiago. Lo mató, a él que era hermano de Juan, con una espada. Pasemos al verso 3. Y viendo que había agradado, y con la siguiente palabra debemos tener mucho cuidado. La palabra de Dios dice que lo que hizo agradó a alguien, a un grupo, y la manera correcta de entenderlo y traducirlo es a los judaítas. Si tu Biblia dice el pueblo judío, debes entender que es una traducción muy mal hecha. Estamos hablando de Jacob y Johanán, dos hombres judíos, y sabemos que en su mayoría, el pueblo que hacía parte de la iglesia primitiva, la vasta mayoría de ese grupo, era gente judía. De hecho, casi podríamos aseverar que en Jerusalén, todos eran judíos, y repasaremos este punto cuando lleguemos al capítulo 15. Sabemos que muchos están llegando a la fe, eso es verdad, de los gentiles. Lo vimos en el capítulo anterior, el capítulo 11. Lo vimos en el capítulo que le antecede, el capítulo 10. Así que no hay duda de que los gentiles están llegando a la fe. Pero en Jerusalén, la vasta mayoría, si no todos los creyentes, eran judíos. ¿Crees que a ellos les agradaría la muerte de Jacob? Obviamente no. Necesitamos recordar, tal como en el libro de Juan, que este término que con frecuencia traducen como los judíos, significa realmente los judaítas, no significa el pueblo judío en general. No significa simplemente los hijos de Jacob. En cambio, se trata de un término que habla de aquellos que fundamentalmente vivían en Judea y personas que, aquí está la clave, seguían las tradiciones de los ancianos. Ese es el punto importante. Seguían las tradiciones orales y eran estas tradiciones orales las que producían dos cosas, como hablábamos la semana pasada. Causaba que ellos violaran la ley de Moisés, porque todo el que obedece precisa y correctamente lo que dicen las tradiciones orales, serán incorrectos y no serán obedientes a las leyes de Dios. Es decir, las tradiciones orales y la ley de Moisés están en desacuerdo la una con la otra. ¿En cada aspecto? No, obviamente no. Pero cuando las miramos como un todo, ellas guían a la gente en una dirección diferente, que se oponen y van en contra una de la otra. Este término debería ser traducido como los judaítas, en referencia a todos los que siguen las tradiciones de los ancianos. Y él continuó o siguió en este sentido, aprendiendo también a Pedro. Pedro es capturado, es arrestado justo aquí. Y noten algo. Cuando vemos el final del verso 3, tenemos una clave hermenéutica muy importante, porque dice aquí que eran los días de los panes sin levadura. Esta construcción no significa en contexto, y lo puedes verificar, que era durante el tiempo de los panes sin levadura, los 7 días del festival de Matza o de los panes sin levadura. Simplemente significa que esos días de los que hablamos estaban cerca de ese periodo de tiempo. La palabra usada indica que estaba por venir, que estaban muy cerca de los días de los panes sin levadura. ¿Y cómo podemos asegurarnos de esto? Veremos esa respuesta en tan solo unos minutos. Fue durante este tiempo, entonces, y pasemos al verso 4, que también lo detuvo o lo arrestó y lo puso en la prisión, entregándole a 4 soldados o a un batallón compuesto por 4 soldados. Él echó a Pedro a prisión, lo detuvo, lo aprehendió, lo encarceló y designó una guardia especial de 4 soldados que probablemente rotaban en 4 guardias diferentes para vigilarle. Pero Pedro tenía la seguridad normal, es decir, los carceleros normales que estaban allí cuidando la prisión. Y para estar más seguro, ¿qué hizo el rey Herodes? Bien, él sabía que complació a los judaítas que él matase a Jacobo. Y probablemente pensó, ¿sabes qué? A estos creyentes que son judíos, a ellos no les gusta esto. Y ellos vieron que yo maté a Jacobo o Santiago, y por lo tanto, ellos quizás quieran hacer algo para intentar salvarlo. Por eso colocó esta guardia adicional sobre él a estos 4 soldados durante todo el día, probablemente rotándose en turnos de 6 horas cada uno. Todo esto buscaba cuidarlo, guardarlo, segunda parte del verso 4, guardándolo allí hasta después de la Pascua. Ahora, esto es importante porque antes se nos dijo que era la temporada del pan sin levadura. Pero aún no habían llegado a esos días, porque noten lo que dice aquí. Guardándolo hasta después de la Pascua para sacarlo al pueblo. ¿Qué significa esto? Que lo sacarían para juzgarlo. Él no quiso hacerlo durante la Pascua, porque si lo hacía en la Pascua sería una oportunidad para que el pueblo solicitara que uno de los prisioneros fuese liberado. Bien, ellos no compartieron el nombre de Yeshua cuando Yeshua fue traído ante la multitud. Y ahora aquí él se aseguró de que ellos no pudieran pedir la libertad de Pedro. Él hizo lo posible para ni siquiera darles esa oportunidad hasta que el día 14 de Nisán, o la Pascua, hubiese terminado. Pasemos al verso 5. Así que Pedro era guardado en la cárcel, y aquí veremos algo, la respuesta de los creyentes. Dice, y la oración era ferviente, había un fervor, una fuerza, y también una continuidad de esta oración, sucediendo entre la congregación hacia Dios en nombre de Pedro. Entonces el pueblo estaba orando con gran fuerza, con un tipo de oración continua de día y de noche, muy fuerte, ante Dios por Pedro. ¿Cuál creen que era su oración? No debe sorprendernos porque ellos estaban orando para que Dios lo salvara, para que Dios lo rescatara. Bien, debemos prestar atención a las claves. Descubrimos aquí que era el tiempo, la temporada, de los panes sin levadura. El pan sin levadura habla sobre pureza, sobre remover aquello que es inmundo. Y lo que encontramos aquí es que aquello que hace impuro a un creyente es la falta de fe. Este pasaje de la Escritura nos es dado con el fin de que podamos creer con más firmeza, que podamos tener una mayor fe. Lo segundo que nos ayuda a entender la Escritura es que la Pascua es mencionada. Y la Pascua, lo digo con frecuencia, es la fiesta de la redención. Repito, es la fiesta de la redención. ¿Por qué es importante? Debemos entender la redención como el haber sido liberados, haber sido sacados de la esclavitud y puestos en libertad. ¿Dónde está Pedro? Está en prisión, está en cadenas, y lo veremos de manera contundente en unos minutos. ¿Qué podemos anticipar? Bien, es la temporada de la redención. es el tiempo en el que la gente es despojada de sus cadenas. ¿Y qué está haciendo el pueblo? Está orando. ¿Por qué razón? Para que Dios se mueva y que esto se vuelva una realidad para Pedro. Mira de nuevo. Pasemos al verso 6. Y cuando Herodes estaba a punto de sacarlo a él, es decir, de sacar a Pedro ante el pueblo, esa es la implicación, ¿qué ocurre? Fue allí mismo, esa misma noche, cuando Pedro dormía entre dos soldados, habiendo sido atado. Esta es la implicación. Descubrimos que él no quería sacar a Pedro ante el pueblo durante la Pascua. Él no quería que la gente gritara, de acuerdo con la tradición, para que el líder o el gobierno de Jerusalén dejara a un preso libre el día de la Pascua. Entonces fue al día siguiente o la noche después de la Pascua, de eso estamos hablando. En ese momento es cuando sacan a Pedro, el día después de la Pascua, y ya es de noche. Noten lo que ocurre, el texto lo enfatiza. Y Pedro estaba durmiendo entre dos soldados, habiendo sido atado con dos cadenas. ¿Qué se repite aquí? El número dos. Y el dos comunica con frecuencia en las Escrituras dos opiniones diferentes. Y es lo que vemos aquí. Vemos que Herodes tenía una opinión y Dios tenía una diferente. ¿Qué opinión crees tú que será la que se imponga? Lo segundo que quiero que veas aquí es que se enfatiza que Pedro estaba durmiendo. Y vamos a ver que él dormía muy plácidamente esa noche. Esto también se destaca en el texto porque ya se nos ha dicho que ya terminó la Pascua, porque esa noche era la noche en la que él pretendía, es decir, al día siguiente, sacar a Pedro y ejecutarlo. ¿Quién crees que sabía eso? Bien, estoy seguro que los guardias lo sabían. Y yo imagino, esto es solo una especulación de mi parte, esto que diré, pero ¿no piensas que pudieron haber tenido un momento de diversión enfermiza con Pedro, diciéndole, Pedro, a esta hora mañana ya no estarás aquí? No estarás en prisión porque mañana en la mañana, bien temprano, vas a morir. Bien sea que hayan dicho eso o no, la Escritura le dice al lector que esa era la intención. Y basado en eso podemos inferir, esto es algo que a veces puede ser muy peligroso de hacer con la Biblia, pero esto parece ser una pista que debemos los lectores comprender de que al día siguiente Pedro sería ejecutado. ¿Y qué hizo él? Leamos aquí en la mitad del verso 6. Y Pedro estaba durmiendo entre dos soldados, habiendo sido atado con dos cadenas. Y leemos que también había un guardia que estaba delante de la puerta, cuidando la prisión. Entonces vemos que Herodes ensambló un fuerte equipo de seguridad con guardias adicionales a la puerta de la prisión para cuidar toda la cárcel y asegurarse de que nada pudiese ocurrir que a la postre le impidiera llevar a cabo sus intenciones, lo que él se ha determinado hacer, lo cual es, como dice la Escritura, sacar a Pedro ante el pueblo de manera pública para ejecutarle. Él quería que Pedro tuviera una muerte pública, porque él pensaba que eso agradaría al pueblo. Pero ¿qué ocurrirá? Vean ahora el siguiente verso, el 7. Y seguramente podrás anticipar esta palabra. He aquí. Siempre que se diga he aquí, algo importante ocurrirá. Y he aquí un ángel del Señor. Aquí no leemos el artículo definitivo él. Aquí no dice el ángel del Señor, sino simplemente un ángel del Señor apareció. Y una luz resplandeció en la celda. Y él, es decir, este ángel, golpeó el lado de Pedro y lo despertó diciendo, esto es lo importante, deberías hacer una nota aquí en este verso, el verso 7, donde dice, golpeó, porque esta palabra pareciera estar fuera de lugar. La razón por la que lo digo es esta. Normalmente, cuando se usa esta palabra para golpear a alguien, es un golpe mortal. Recuerda eso, porque vamos a estudiar el capítulo 12 completo el día de hoy, ya que hay dos historias que trabajan juntas. Tienen un mensaje común. Ya lo hemos dicho. El deseo de Herodes era ver a Pedro morir públicamente en frente del pueblo. Y vemos algo más. Vemos a un ángel del Señor venir y luego hará otra visita al final de este capítulo. ¿Y qué hizo con Pedro? Él lo golpeó en un lado. ¿Y qué pasará cuando regrese? Él golpeará a otra persona, pero los resultados serán muy diferentes. Esta palabra es usada aquí por un par de razones diferentes, una de las cuales es mostrar cuán profundamente Pedro dormía. Tanto que el ángel no dijo, Pedro, despierta, ni tampoco movió sutilmente su rostro. Él tuvo que golpearlo, y esta es una palabra fuerte que se enfatiza en el texto. Él lo golpeó, y noten lo que ocurre. Descubrimos que él dijo, levántate rápidamente, o levántate y apresúrate. Y él dice, o el texto dice, que las cadenas se le cayeron de las manos. Aquí vemos un milagro. Él estaba atado, tenía a un soldado a cada lado. La implicación es que ellos estaban atados a él. Pero las cadenas sobrenaturalmente se abrieron y cayeron. Y esto se pondrá mucho mejor a continuación. Una vez más, verso 7 al final, dice, levántate, el ángel hablando, levántate y apresúrate. Y las cadenas cayeron de sus manos. Verso 8. Y el ángel le dijo, cíñete, vístete, que es un término que significa, prepárate para servir. Ciñe tus ropas. En otras palabras, ponte el cinturón. Y algo más. Ponte tus sandalias y noten lo que hizo Pedro. Y Pedro hizo así. Segunda mitad del verso 8. Y le dijo, ponte tu ropa y sígueme. Verso 9. Y él salió y lo siguió. Y no sabía que verdaderamente esto era, o que esto de verdad estaba pasando, de mano del ángel. Sino que en cambio, dice, él pensaba que esto era una visión que él estaba teniendo. Verso 9. Y atravesando la primera guardia, y luego la segunda, ellos llegaron hasta la puerta de hierro. Debemos detenernos un momento porque esta puerta de hierro era una muy, muy grande. Debemos entender que habían soldados que estaban atados a él, encadenados a él, con cadenas, según dice el texto. Habían probablemente dos más frente a la puerta y había otro batallón colocado frente a la prisión. ¿Y qué pasará? Bien, todo era como un sueño para Pedro. Dice aquí en el texto que él no entendía que lo que estaba pasando era verdad, o que es real, porque está en presente. Él pensaba que era una visión lo que estaba observando. Verso 10. Y pasando por la primera y la segunda guardia, llegó a la puerta de hierro, la que conduce a la ciudad, la cual se abrió para ellos. Y noten esta palabra. Es la palabra griega otimati. Automático. Pasó automáticamente. ¿Qué significa eso? Que esto sucedió sin intervención de nadie, es decir, sin una mano visible. Obviamente sabemos que quien causó esto fue Dios, quien realizó este milagro. Se abrió, dice el texto, automati, para ellos. Verso 10 al final. Y saliendo, dice, pasaron la primera calle y de inmediato el ángel se apartó de él. El ángel lo sacó de la prisión, lo llevó hasta la primera calle, ¿y qué pasó? Entonces dice, miren el verso 11, y Pedro, volviendo en sí, dijo, ahora entiendo, y esta es una palabra experiencial, entiendo no teóricamente, sino por experiencia, verdaderamente, que el Señor ha enviado a su ángel y me ha salvado de la mano de Herodes y de todas las expectativas de la gente, ¿de qué? De los judaítas. Esta es la segunda vez, e insisto, esta palabra para expectativas también está relacionada con deseos. Entonces, él habla sobre aquellos en Judea que deseaban la muerte de Pedro. Dios lo salvó de la muerte. Y vamos a ver que, por otra parte, estaba la congregación de los redimidos, todo el pueblo judío, o su gran mayoría, y ellos no querían que Pedro fuese ejecutado. Así que este es otro ejemplo de este término que no debe ser traducido como los judíos, en un sentido general, sino los judaítas, en referencia a un grupo específico de personas de Judea que seguían las tradiciones de los ancianos. Mira ahora el verso 12. Entendiendo esto, leemos que él llegó a la casa de Miriam o María, y dice que ella era la madre de Juan, también llamado Marcos, verso 12, al final, y donde habían muchos, ¿y qué hacían? Estaban reunidos, o literalmente reunieron una asamblea y estaban orando. Bien, la palabra aquí literalmente implica que el grupo estaba creciendo, estaban reunidos, y la implicación es que más y más personas estaban uniéndose y que oraban más y más y más. Como dijimos, se estaban elevando oraciones las 24 horas y de una manera muy poderosa. Y Pedro salió, y allí es hacia donde se dirige, a la casa de Miriam. Y noten algo muy significativo. Pasemos al verso 13. Y Pedro estaba tocando la puerta en la entrada. Entonces, él estaba allí, deseando entrar. La puerta aparentemente estaba cerrada con llave y no podía entrar, así que él tocaba. Y leemos que una joven mujer llegó, habiendo escuchado, es una palabra que significa obedecer o hacer algo basado en lo que has oído. Y su nombre era Rhoda. Entonces, esta jovencita, posiblemente una sirviente, estaba allí, escuchó la puerta, obedeció lo que oyó y respondió a eso, acudiendo a la puerta. Insisto, esta es una puerta que conduce a un patio. Si has estado en Israel, en la actualidad, puedes ver una gran piedra que pareciera como un muro simplemente con una puerta en él. Pero al entrar, pasas a un patio y debes atravesar el patio con el fin de llegar a la residencia. Entonces, esto es exactamente de lo que hablamos, y noten lo que ocurre. Leemos verso 14. Ella reconoció la voz de Pedro, y de gozo no abrió la puerta, sino que corrió adentro para proclamar que Pedro estaba de pie frente a la puerta. Ella reconoció a Pedro. Él tocaba la puerta, posiblemente preguntó, ¿quién es? Y él dijo, soy yo. Y al reconocer su voz, ella, llena de emoción, corrió hacia adentro para informar que Pedro estaba a la puerta. ¿Qué vemos aquí? Bien, lo que vemos es la respuesta a la oración. Se nos ha dicho dos veces que se estaban elevando fervientes oraciones día y noche con personas que se reunieron en asamblea con este fin y estaban orando por Pedro. ¿Qué piensas que ellos pedían? Que Dios pudiera salvarle. ¿Y qué hizo Dios? Dios envió un ángel y lo llevó a cabo milagrosamente. Pedro experimentó una liberación milagrosa, Pero aquí está el problema. A pesar de que la iglesia estaba orando por esto fervientemente, continuamente, el problema es que ellos realmente no lo creían en el fondo de sus almas. ¿Por qué lo digo? Mira de nuevo el texto, verso 15. Pedro está a la puerta esperando y noten lo que ocurre. Ella va corriendo hacia adentro mientras Pedro se queda parado en la puerta, verso 15. Pero ellos le dijeron a ella, «Estás loca». Pero ya que ella no dejaba de insistir de que era él, es decir, que Pedro realmente estaba allí, por lo tanto, ellos dijeron, «Debe ser su ángel». Esta es una interesante declaración porque ellos están discutiendo. Ella dice, «Pedro está a la puerta, oí su voz». Y ellos responden, «Estás loca». Pero ella sigue insistiendo. Así que finalmente, ellos dicen lo siguiente. Bueno, lo más probable es que sea su ángel. Ellos creían en ángeles. Ellos creían en Dios. Pero no creían que Dios pudo haber enviado un ángel para hacer lo que ellos estaban orando, pidiendo, rogando con fervor. Y lo que continuamente le pedían a Dios que hiciera. Con mucha frecuencia eso nos describe a ti y a mí. Oramos, pero realmente no tenemos esa firme expectativa. Por eso te pregunté al inicio del estudio de hoy, ¿verdaderamente tienes fe y esperas que Dios haga las cosas que Él ha dicho en su libro que hará? ¿Qué pasa entonces? Leamos ahora por favor el verso 16. Y Pedro estaba continuamente golpeando la puerta. Pero lo que la Escritura relata, y es algo bastante gracioso, lo que la Biblia nos dice aquí es lo siguiente. Fue más difícil para Pedro entrar al servicio de adoración, entrar a la iglesia, de lo que le fue salir de la prisión. Y creo que a fin de cuentas, la moraleja es bastante lamentable. Porque Dios puede sacar a la gente de la esclavitud y lo hace todo el tiempo. ¿Pero acaso nosotros respondemos a lo que Dios está haciendo? ¿Acaso traemos, invitamos rápidamente y le decimos a otros, ¿sabes? Dios obra en la gente, Él los traerá a nuestra iglesia. Si nosotros creemos y oramos y estamos dispuestos a aceptarles como enviados por Dios. Mira de nuevo el texto de la Escritura en el verso 16. Y Pedro seguía tocando la puerta y abriendo, o después de que abrieron, lo vieron, y esta es otra palabra triste, y se espantaron. Entonces, cuando Dios responde a sus peticiones, a lo que estaban orando, queremos que Dios libere a Pedro. Él lo hizo. Él cumplió sus deseos. ¿Y qué pasó? Ellos se espantaron. Esa actitud no era la que debían mostrar. No deberíamos espantarnos. Deberíamos estar agradecidos. Deberíamos esperar con confianza que Dios responderá a aquellas cosas por las que oramos. Verso 17. Pedro hizo algo. Y haciéndoles una seña con su mano para que se callaran, que hicieran silencio, les relató cómo el Señor lo sacó de la prisión y dijo, a mitad del verso 17, «Cuéntenle a Jacobo y a los hermanos, tanto hermanos como hermanas, estas cosas». Y luego salió y partió hacia otro lugar. Verso 18. Y aconteció que en aquellos días se produjo un alboroto para nada pequeño. Así que en ese momento, ¿qué estaba pasando? Esta frase, aconteció en aquel tiempo, es muy similar a la frase que dio inicio a este pasaje, que comienza con el rey Herodes. Y hacia allá vamos de nuevo. Este pasaje comienza con él y también concluirá con el rey Herodes. Él era aquel que estaba actuando con el fin de complacer a la gente. ¿A qué gente? ¿Al pueblo judío? No, a los judaítas, a ese subgrupo de judíos que vivían en Judea y que no creían en las Escrituras como fundamento de sus prácticas religiosas, sino que seguían las tradiciones de los ancianos. Fue en ese tiempo que un alboroto, y esto es enfático, que un alboroto para nada pequeño se levantó entre los soldados con respecto a lo que había ocurrido con Pedro. Y leemos aquí que Herodes le estaba buscando y no le podía encontrar. Por lo tanto, interrogaron a los guardias y él ordenó que los mataran. Así que a estos individuos que eran leales a Herodes, ¿qué les pasó? Fueron ejecutados. ¿Por qué? Bien, ellos hicieron lo que se supone que debían hacer, pero el ángel los venció. El poder de Dios le dio la libertad a Pedro. Y aquí hay algo para ti. Si alguien te dice, sabes, yo era solo un soldado solo obedece órdenes. Bien, si un superior te ordena algo que va en contra de la voluntad de Dios, los mandamientos de Dios y su palabra, no lo hagas. Esa terrible excusa de, lo hice porque solo cumplía órdenes. Bueno, ¿qué dice Dios al respecto? Dios permitió que Herodes matara a estos guardias porque fueron desobedientes a la verdad de las Escrituras. No siguieron el mover de Dios ni se sometieron a su voluntad. Así que el rey Herodes entonces ordena que los ejecuten. ¿Y qué pasó? Miren ahora el final del verso 19. Y descendiendo de Judea, este es el rey Herodes, descendiendo de Judea, entró a Cesarea. Esto es importante porque Cesarea es la capital del Imperio Romano en Israel. Era entonces el centro, la zona cero de la ocupación romana entre el pueblo judío. Y él va allí, y noten lo que dice el texto. Miren ahora el verso 20. Y Herodes, hubo un gran conflicto entre él y Tiro y Sidón. Bien, Tiro y Sidón son dos ciudades libanesas, probablemente las dos ciudades libanesas más importantes de ese tiempo. Y descubrimos aquí que a pesar de que había una gran disputa y que Herodes estaba enojado con ellos, noten lo que ocurre. Ellos llegaron a ponerse de acuerdo, es decir, lo solucionaron, resolvieron su problema. Y dice que esto trajo a un hombre llamado Blasto, quien estaba en el lugar del, podríamos decir, del camarero, es decir, la persona que cuidaba de las recámaras del rey. Entonces ahora él estaba allí. Y la implicación es la siguiente, que él era alguien de confianza de los líderes de Tiro y de Sidón, que luego recibió esta posición y bien influenció al rey, o como una forma de mostrar que el rey Herodes confiaba en él una vez más, esta persona fue colocada en esta posición. Pero de cualquier modo, hubo un acuerdo luego de este fuerte conflicto entre Herodes y las ciudades de Tiro y de Sidón. Esto es importante porque, leamos el verso 20. Dice, ellos buscaban la paz a causa de que su región era nutrida, es decir, ellos obtenían el alimento y las provisiones de Judea, de Israel. Y por lo tanto, si había un problema, Herodes simplemente detendría el envío de comida y provisiones, porque él controlaba todo el comercio, él controlaba los caminos y lo que era permitido que fuera y pasara de Israel hacia el Líbano. Entonces, esto era importante y ellos estaban muy felices porque finalmente se estableció la paz. Verso 21. Y un día designado, Herodes dio un discurso público. Bien, detengámonos por un momento porque esto es muy importante. Vemos algo que salta en el texto. Cuando vemos aquí, lee de nuevo el verso 21, dice, pero un día designado, Herodes dio un discurso. ¿Por qué esto es importante? Un día designado. Esto es algo familiar. De hecho, escribí en mi Nuevo Testamento griego, escribí la palabra moed. ¿Por qué es importante? La palabra moed se refiere a un tiempo designado, una fiesta. Ya vimos la fiesta de los panes sin levadura. Vimos el día designado, el día de preparación para la fiesta del pan sin levadura conocido como la Pascua. Y ahora, lo que encontramos es que en el día designado de Herodes algo pasará. Verás, a Dios no le gustaba lo que Herodes hacía en sus días designados. Y ahora era el día designado de Herodes y Dios va a responder. Él no ha terminado. En sus días designados, es decir, en los días del Señor Todopoderoso, Él envió un ángel. ¿Y qué hará en el día designado de Herodes? Él hará lo mismo, enviará un ángel, con el fin de que los deseos y propósitos de Dios se cumplan. Mira de nuevo el verso 21. Y en el día designado, Herodes, dice, iba a hacer algo. Él daría un discurso, y noten lo que pasa. Encontramos que Herodes estaba envuelto en sus vestiduras reales, se sentó sobre el trono y empezó a dar, aquí está, a dar un discurso público a ellos. Entonces, él sube a Cesarea y está por dar un discurso público allí, representando al Imperio Romano. Obviamente, el pueblo de Tiro y de Sidón estaba presente. Ellos vinieron porque querían mostrar su aprecio por este acuerdo, que luego de un duro y difícil conflicto, finalmente Herodes ahora está con ellos. Así que llegaron a este lugar, verso 22, y el pueblo gritaba, y esta es la implicación, el rey Herodes hablaba y noten lo que el pueblo hacía. Ellos gritaban, voz de Dios y no de hombre. Ellos le dieron a Herodes esta gran alabanza, pero eso viene del foso del infierno. Ellos están diciendo, Herodes, tú eres como Dios. Tu voz para nosotros es la voz de Dios. ¿Y qué pasa? Bien, ya probablemente lo sepas. Mira el verso 23, dice, y de inmediato, un ángel del Señor, ese mismo ángel, hizo algo. ¿Qué hizo? Si ves aquí, es la misma palabra, idéntica a la que usó el ángel anteriormente en este capítulo. Y llamó tu atención para que lo busques. Busca lo que fue dicho anteriormente. Déjame encontrarlo aquí en el verso 7, donde dice, y él lo golpeó en el lado de Pedro, despertándolo. El ángel golpeó a Pedro, pero ese poderoso golpe que provocó trajo la libertad a su vida, la oportunidad para servir a Dios. Y cuando este mismo ángel, mira el verso 23, el ángel del Señor lo golpeó, y leemos que eso fue resultado de que él no le diera gracias y gloria a Dios. El hecho de que él no le diera gloria a Dios cuando el público proclamaba, voz de Dios y no de hombre, él debió haber dicho, un momento, deténganse allí, yo no soy más que un hombre. Dios merece toda la alabanza, la gloria y el honor. Y debido a que él no hizo eso, inmediatamente este ángel fue enviado para golpearlo. Y este golpe causó algo. Produjo su muerte. Miren al final del verso 23. Y aconteció que los gusanos se lo comieron y lo último que dice es que él expiró, dio su último aliento. Es un modismo para decir que murió. Verso 24. Dios está obrando en esta situación. Lo vemos moverse poderosamente. para recompensar al fiel y castigar al malvado. Y eso es exactamente lo que Dios hará. Esta escritura busca prepararnos para el día del juicio, cuando estemos en medio de la persecución, porque cuando venga el día del juicio, habrá un tiempo de prueba, primero para los creyentes y luego para Israel. Más vale que nos preparemos para este tiempo. Debemos entender algo. Todas estas cosas ocurren, y la palabra clave es, en los días designados. Son días divinos, celestiales, días designados por el reino, llamados Moadé Hashem, las fiestas de Israel o las fiestas del Señor. Y también está lo que el hombre hace. Nosotros hacemos planes, pero Dios tiene la última palabra. Herodes tenía su día, y de la misma manera que Herodes quería que Pedro tuviera una muerte pública, ¿qué ocurrió? Aprende este principio. Con la medida con la que midas a otros, serás medido. Herodes dijo, Pedro tendrá una muerte pública. Dios dijo, está bien, tú tendrás una muerte pública, porque tú no estás interesado en darle la gloria a Dios. Tú no estás interesado en ser mi instrumento, y cuando no te interesa eso, ¿cuál será el resultado? La muerte, el juicio de Dios. Mira de nuevo, verso 24. Y la palabra del Señor se fortaleció, se engrandeció, y también se multiplicó. Esta palabra para engrandecer puede significar masivo. Lo que significa es que algo se hace más y más fuerte. ¿Por qué está allí? Busca mostrar algo del pueblo. La palabra de Dios se hizo fuerte. ¿Dónde? Dentro de la gente. Cuando dice que se multiplicó, quiere decir que más y más personas aceptaron esa palabra de una manera poderosa. Así que debido al mover de Dios en la situación, una que estoy seguro que la gente pensaba al principio, oh, esto es horrible, es desastroso, es un ataque fuerte, sufriremos terribles pérdidas. No, Dios se mueve y le da a los creyentes un testimonio poderoso de su habilidad para liberar. Siempre debemos recordar eso. Servimos a un Dios que libera. No importa qué estrategias utilice el enemigo, como el rey Herodes, con sus batallones de soldados guardando la prisión, colocando ese grupo de 4 soldados junto a Pedro las 24 horas. Todas estas cosas no eran problema para Dios. Dios simplemente lo sacó de allí de una manera rápida y efectiva. Podemos ser vencedores por medio de las bendiciones y la unción y la provisión de Dios. Mira de nuevo el verso 24. Y la palabra del Señor se fortalecía y multiplicaba. Verso 25. Y Bernabé y Saulo. Hemos hablado de Pedro, pero ahora pasamos a algo acá. Ver el nombre de Bernabé de primero implica que él tenía una posición de liderazgo en este momento. Ya vimos cuando estudiamos el capítulo 9 que había una profecía sobre este Saulo de Tarso, el apóstol Pablo, que Dios lo usaría de una manera poderosa para hacer grandes cosas. Y así fue. Pero en este momento Bernabé es uno de los principales líderes de la congregación de los redimidos en Israel y más allá. Verso 25. Y Bernabé y Saulo volvieron de Jerusalén, habiendo cumplido su ministerio. ¿Por qué está este verso aquí, cumplido su ministerio? Recuerden, cuando vimos que Bernabé fue a buscar a Saúl, era para fortalecer a los creyentes, a los primeros creyentes y a muchos de los creyentes gentiles que vivían fuera de Israel. ¿Y qué ocurre? Ahora vemos que, como resultado de este deseo justo que Bernabé tenía de que Pablo sirviera con él, fue en ese mismo contexto que Dios hizo grandes cosas, y esto produjo el deseo que él tenía, que se fortalecieran y multiplicaran los creyentes, dentro, alrededor y fuera de Jerusalén. Una vez más, Bernabé y Saulo regresaron de Jerusalén, habiendo cumplido el ministerio, su propósito, y trajeron con él, tomaron con él a Juan, aquel que era llamado Marcos. Lo que veremos ahora es que a Marcos se le mencionará en repetidas ocasiones, y él se convertirá en una persona clave en la vida de Saulo. Luego ocurrirá un problema entre ellos. Hablaremos de eso cuando lo haga la Escritura. Pero no te equivoques con esto. Marcus o Marcos era un siervo fiel. Él fue grandemente usado. Y Bernabé, este hombre lleno de ánimo, él animará a Pablo para que se apoye con Marcos y después de esta diferencia, él lo animará una vez más y eso nos muestra algo. Nos muestra que aun cuando fallamos, Dios puede restaurarnos. Él nos levanta de nuevo, nos limpia y nos restaura en su servicio. ¿Por qué? Porque Él es un Dios que nos libera, un Dios que nos ayuda a vencer todos los obstáculos y a veces a lo que tenemos que vencer es a nosotros mismos. Nuestra falta de fe, nuestra falta de creer que tenemos un Dios que responde nuestras oraciones. Y la falta de fe en que Dios es capaz de hacernos vencer en toda situación. Ese gran versículo, con Dios, todas las cosas son posibles. ¿Lo crees? Deberías orar todos los días. Dios, déjame darle un vistazo, déjame tener la perspectiva de lo que tú quieres hacer en mí, a través de mí y alrededor de mí. ¿De qué forma me quieres usar? Porque puedo asegurarte algo. Dios quiere hacer grandes cosas en tu vida y a través de ti para ministrar a otros que tú jamás creíste posible. Y lo que necesitas hacer es orar para que puedas tener la visión de Dios en tu vida, para que puedas verlo incluso desde el inicio. Apenas empiece y vaya creciendo. Él te dará más luz, iluminación para entenderlo. Pues Dios quiere usarte más de lo que tú crees que Él te puede usar, en cosas más grandes de las que piensas que Él hará por medio de ti. Dios puede y quiere hacerlo, pero Él busca personas que se apropien de sus expectativas para sus vidas y que quieran las mismas cosas que Dios quiere para ellos. Ven, no seamos tan tontos para decir, Dios, tengo estos sueños, cúmplelos. Digamos, Dios, estoy clavando mis sueños para mi vida en la cruz y quiero escuchar de ti lo que sea tu voluntad, tu visión, tu perspectiva para mi vida. Te diré algo. Si estás buscando la alegría, la felicidad, la plenitud, entiende que ese gozo y esa plenitud solo vendrán cuando estén en medio de la voluntad de Dios para tu vida. No basta con decir, bueno, yo voy a la casa de Dios todos los días y oro 3 veces al día. Yo doy mis ofrendas y hago buenas obras y cosas así. Eso no es orar ni buscar adecuadamente lo que Dios quiere hacer en tu vida y a través de ti para sus propósitos. Cuando tienes el valor suficiente para orar por esas cosas y las anhelas, ¿sabes qué? Tu vida entera cobrará un significado diferente para ti, una dirección distinta. Y aunque tengas que lidiar con problemas y dificultades que vendrán a tu vida y a tu alrededor, tendrás el gozo que te da la fuerza para vencer estas cosas. Cerramos con esto. Hasta la próxima semana cuando continuaremos en nuestro estudio del libro de Hechos, iniciando el capítulo 13. Shalom desde Israel. Shalom
1: from Israel. 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Que el Señor te bendiga en Yeshua HaMashiach. Jesús el Mesías, mientras caminas con Él. Shalom desde Israel.
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1: Buenos Aires, 24 de noviembre de 1991. Debido a nuestra actividad musiquera, viajábamos sobre Ruta 7. A la altura de la estación de Merlo, nos sorprendió el tren. Entre ruidos de frenos, gritos desesperados, vidrios rotos, la muerte se apoderaba de nosotros. Pero allí estuvo la mano invisible de Dios para guardar nuestras vidas. Desde ese día, nuestro canto se ha volcado en un eterno agradecimiento hacia

Jesús. Antes de todo, agradecerte quiero en estos versos camperos que nacen del corazón. Por tu cuidado, por tu amor, oh Dios, mi ser te exalta. En nuestro andar de musiqueros, una tarde de noviembre, un accidente ferroviario quiso callar y enlutar nuestro canto. Mas nuestro socorro vino de Dios, que hizo los cielos y la tierra. No dará tu pie al resbaladero, ni se dormirá el que te guarda. He aquí, no se adormecerá ni dormirá el que guarda a Israel. Dios, Dios es tu guardador. Dios es tu sombra, tu mano derecha. El sol no te fatigará de día, ni la luna de noche. Dios te guardará de todo mal. Él guardará tu alma. Dios guardará tu salida y tu entrada, desde ahora y para siempre. Amigo, hermano, aquí estamos. Mónica, Alfredo, papá, Víctor y yo.

0: Shalom and greetings, brothers and sisters.
1: Shalom, hermanos y hermanas de todas partes del mundo. Gracias por unirse a la discusión de hoy. Como siempre, te damos la bienvenida, Baruch. Shalom, Cristian. ¿Cómo están tú y tu familia en Sydney? Todos muy bien, gracias. ¿Qué tal ustedes en Israel? ¿Qué tal todo por allá? Lluvioso, frío y con mucho viento. Pero la lluvia es importante y siempre estamos agradecidos por ella. Muy bien, qué bueno oír eso. Bien, hermanos y hermanas, nuevamente gracias por unirse a la discusión de hoy. Una muy interesante por demás. Es un tema muy debatido entre los creyentes y se trata de los sueños. Lo que deseamos descubrir hoy es lo que dice la Biblia, pues eso es lo que realmente importa. Ni mi opinión ni la de nadie más tienen relevancia realmente en este tema, sino lo que la palabra de Dios dice al respecto. Así que, Baruch, si estás listo, iniciemos. Iniciemos, Cristian. Ok, bien. De nuevo les comento, hermanos y hermanas, que algunos textos en pantalla están en inglés y en español porque Dios mediante, como siempre, tendremos este contenido traducido para nuestra audiencia en español. Así que esa es la razón por la que verán los textos en ambos idiomas. Pero iniciemos. ¿Qué estaremos estudiando hoy? Predominantemente tres asuntos. ¿Todos los sueños vienen de Dios? Una pregunta muy importante. Ejemplos de sueños en la Biblia. Y por supuesto, ¿de qué tenemos que cuidarnos o de qué tenemos que estar muy atentos? A manera de introducción, como siempre, digo, hermanos y hermanas, que hay muchísimas escrituras que pudiésemos usar en el estudio de este tema. Sin embargo, tenemos un tiempo limitado para cada video y debemos ajustarnos a él. Para iniciar el día de hoy, leeremos una introducción básica sobre los sueños. Así que, leemos aquí que los sueños que vienen de Dios solo se relacionan con eventos muy especiales. Por ejemplo, los sueños en Génesis fueron dados solo a los patriarcas, los padres de Israel. Dios tenía una relación especial con estos hombres porque le había prometido a Abraham que a través de él y su simiente todas las familias de la tierra serían bendecidas, y nos referimos a Génesis 12. En consecuencia, Dios estuvo guiando y dirigiendo con cuidado el desarrollo de la nación de Israel. Otros ejemplos en el Antiguo Testamento incluyen a los jueces y profetas de Israel, el faraón de Egipto y reyes de naciones, quienes recibían mensajes en sueños porque sus acciones afectaban directamente a Israel. En el Nuevo Testamento, Dios dirigió el nacimiento de Yeshua, su niñez y muerte a través de sueños enviados a personas específicas en estas experiencias. De nuevo, la vida y muerte de Yeshua fueron eventos clave para Israel y para toda la humanidad, no solo para Israel, sino para todos. Así que vemos que Dios se comunica mediante sueños raramente y por lo general tiene que ver con un evento específico. ¿Qué opinas, Baruch? Esto está muy bien resumido, Cristian. Sé que lo escribiste tú y realmente manifiesta lo que yo pienso. Los mensajes en sueños son, como lo has señalado, muy poco frecuentes, dados a personas especiales, generalmente en posiciones prominentes, con el fin de afectar y revelar planes que tendrán implicación mundial. Por tanto, esa gente que te dice, ten un cuadernito junto a la cama, escribe tus sueños, Dios se comunica contigo mediante sueños, no se basan en las escrituras, sino que son estrategias que emplean para sensacionalizar el tema, aprovecharse de la gente, venderte sus libros para supuestamente enseñarte a interpretar tus sueños. Puedo decir que en mis casi 58 años de edad, nunca he tenido un sueño que yo pueda decir, este es Dios comunicándose conmigo por medio de algún sueño. Es algo que ocurre muy poco y para gente muy importante que Dios usará de una manera mayúscula para cumplir sus propósitos e impactarán al mundo, no solo la vida de un grupito nada más. Bien, gracias. Ahora veremos algunos ejemplos de sueños en la Biblia. Génesis 28, del 10 al 12. Y salió Jacob de Berseba y fue para Harán, y llegó a cierto lugar y pasó allí la noche, porque el sol se había puesto, y tomó una de las piedras del lugar, la puso de cabecera y se acostó en aquel lugar. Y tuvo un sueño, y he aquí, había una escalera apoyada en la tierra, cuyo extremo superior alcanzaba el cielo, y los ángeles de Dios subían y bajaban por ella. Entiendo que esta es la escalera de Jacob, pero te doy la palabra, Baruch, para que nos enseñes al respecto. Es interesante porque en el Evangelio de Juan, en el último verso del capítulo 1, se hace referencia a este evento, y lo interesante es que en vez de que los ángeles bajen y suban por una escalera, vemos que algo reemplaza la escalera y se trata del Hijo del Hombre, el Mesías, comunicándonos que Él es el camino que permite el acceso entre los hombres y Dios, entre la tierra y el cielo. Así que este fue un sueño que apuntaba a un evento del Evangelio, a lo que Dios haría, algo que tiene, insisto, implicaciones para toda la humanidad. Así que no es como muchos dicen que Dios trata de dirigir tu vida personal por medio de sueños. Eso no es bíblico. Los sueños usualmente impactan a un grupo mayor, mucho mayor de personas, que la vida de un solo individuo. Amén. Y algo que dijiste muy importante, Baruch, que creo que se debe enfatizar, es la correlación entre el Antiguo y el Nuevo Testamento, porque hay muchas falsas doctrinas. Por ejemplo, la de Andy Stanley, quien enseña que el Antiguo Testamento ya no es relevante y que deberíamos desecharlo. Nada puede estar más alejado de la verdad. Es muy significativo porque nos da todas las señales hacia el Nuevo Testamento, específicamente hacia la vida de Yeshua. ¿Estás de acuerdo? Sí, estoy totalmente de acuerdo. Y debemos entender que es imposible entender realmente la revelación del Nuevo Testamento si no tenemos una completa comprensión del Antiguo Testamento. Y como dijiste, el señor Stanley, quien quiere y se propone de alguna manera desenganchar el Nuevo Testamento del Antiguo Testamento, está usando una peligrosa metodología para tratar con la revelación. Correcto, gracias, Baruch. El siguiente pasaje se encuentra en Génesis 48, y ellos le dijeron, «Hemos tenido un sueño, y no hay nadie que lo interprete». Entonces José les dijo, «¿No pertenecen a Dios las interpretaciones? Cuéntenmelo, por favor». Te doy la palabra, Baruch. Sí, es un ejemplo de un sueño que fue usado, no tanto para referirse a un evento con implicaciones mundiales, sino para manifestar el llamado único que José tenía en su vida, y para posicionarlo donde José se convertiría en un salvador desde un punto de vista físico de este mundo. De nuevo, Dios usó sueños tanto con José como con Daniel con el fin de moverles y posicionarles donde Dios los quería tener para cumplir papeles muy importantes en la historia. Debemos ver cómo realmente los sueños aparecen en la Biblia en vez de hacer que todo se centre en el yo y en mi vida y en cómo Dios quiere comunicarse conmigo. Creo que hay todo un movimiento en torno a los sueños y me sorprende la cantidad de gente que se involucra en eso. Creo que debemos entender cómo Dios realmente ha usado los sueños en el pasado, pues así no es como la mayoría de la gente ve hoy el tema de los sueños. Lo que buscan hoy en día es vender sus libros y cosas así. Así es, Baruch, y realmente publicamos un video hace poco sobre los ángeles también y tocamos temas similares en el sentido de las falsas doctrinas de supuestos líderes cristianos. Lo oculto está realmente lanzando una amplia red para seducir a la gente en todo esto de los sueños y fascinaciones. Mencioné en ese programa que a veces nos llegan correos electrónicos ofreciendo, digamos, una especie de consulta de brujería para interpretar tus sueños y asuntos de esa naturaleza. Por supuesto, te cobran por eso. Son asuntos de ocultismo extremadamente peligrosos y demoníacos sobre los que advertimos a quienes nos ven que no se involucren en esa clase de temas. Job 33:15-16. En un sueño, en una visión nocturna, cuando un sueño profundo cae sobre los hombres, mientras dormitan en sus lechos, entonces él abre el oído de los hombres y sella su instrucción. Te doy la palabra, Baruch. De nuevo, Dios puede dirigir situaciones, guiar la vida de la gente, de una variedad de maneras. Pero una vez más debemos entender que Job estaba siendo usado para comunicar un importantísimo mensaje. No vamos a entrar en detalle ahora, pero Job, el libro de Job, habla sobre la justicia de Dios, cómo debemos perseguir la justicia. Así que, insisto, es una manera que tiene Dios de comunicarse, pero para un propósito superior, un mensaje superior que se le reveló a la vida de este hombre y también entendiendo la autoridad de Dios sobre todas las cosas. De nuevo, todo este asunto que muchos andan promoviendo sobre los sueños se circunscribe a mis sueños y a lo que yo quiero y a lo que yo creo que Dios tiene para mí. Y el interpretar sueños, no puedo recordar la escritura que diga en alguna parte que le enseña a una persona cómo interpretar sueños. Dios le dio ese don a ciertas personas que conocían el significado de una manera única, pero no hay una instrucción precisa sobre cómo hacerlo. Lo que vemos hoy día es que ciertos grupos animan a la gente diciéndoles, escribe tus sueños, interprétalos de tal o cual manera y todo eso. Pero eso es antibíblico, no tiene asidero en la Biblia. No lo vemos cuando hablamos de las distintas posiciones dentro del cuerpo de creyentes, apóstoles, profetas, maestros. No vemos intérprete de sueños como uno de los dones bíblicos.
2: Amén, gracias. La siguiente escritura es Números 12:6. Entonces él dijo, oíd ahora mis palabras. Si hay profeta entre ustedes, yo, el Señor, me manifestaré a él en visión. Hablaré con él en sueños.
1: Sí, Dios hace esto con quien tiene el llamado de profeta. Y de nuevo, estos profetas son de los que leemos en las Escrituras, los Isaías, los Ezequieles, los Jeremías y demás. Y a pesar de que la Biblia habla de un don de profecía, no está hablando de revelar nuevas Escrituras, pues la Biblia está concluida. No hay cabida para Escrituras nuevas reveladas posteriormente. A veces, personas pudieran tener el don de entender y ser capaces de ver la relevancia profética de un pasaje para una situación dada. Por ejemplo, hace unos días, hablaba con una persona a quien respeto grandemente, y él no estaba profetizando, pero Dios puso algo en su corazón, referente a cómo las cosas serían usadas hoy en día para los propósitos del enemigo. Y él compartía eso y yo pensé que sus palabras, insisto, no estaba profetizando, pero creo que sus palabras fueron muy proféticas para guiar a las personas hacia un mejor entendimiento de los tiempos en los que vivimos y sobre cómo el enemigo intenta utilizar cada cosa para sus propósitos, en oposición a la verdad de las Escrituras y a lo que los creyentes deberían estar haciendo.
2: Amén. Y tocaste algo muy importante también. Lo mencionaremos rápidamente ahora. Existen muchas falsas doctrinas que aseguran que Dios ha revelado cosas nuevas a estos grupos. Incluso escriben libros al respecto, diciendo cosas como, este es el nuevo misterio que Dios me ha revelado en la Biblia. Y una vez más, hermanos y hermanas, tengan muchísimo cuidado con esta clase de declaraciones y enseñanzas. Daniel, por supuesto. Sé que todos están muy familiarizados con esta escritura en el libro de Daniel, pero leámosla. Daniel 1:17 dice, a estos cuatro jóvenes Dios les dio conocimiento y habilidad en toda clase de literatura y sabiduría. Además, Daniel entendía toda clase de visiones y sueños.
1: Estamos hablando de uno de los grandes personajes de las Escrituras, a quien Dios usó poderosamente. No era un hombre común, sino que Dios le dotó con este entendimiento extraordinario, habilidades en literatura, una comprensión superior del mundo. Se consagró para el Señor y Dios lo usó. Pero no era que Daniel interpretaba sueños a diario y los escribía en una libreta y se colocaba en un lugar para interpretar los sueños de otras personas. Era un don muy singular y delimitado que Dios le dio con un propósito específico, con el fin de moverlo y lograr un impacto sobre los hijos de Israel que estaban exiliados en Babilonia para traerles de vuelta a la tierra.
2: Amén, gracias. Ahora, en el libro de Hechos, veamos esta escritura porque me gustaría tu enseñanza al respecto, Baruch. Muchos movimientos como la nueva Reforma Apostólica, la Iglesia Betel, y todos estos grupos falsos y supuestas iglesias cristianas, siempre citan esta escritura diciendo, definitivamente todos tendremos sueños, y leeré el verso rápidamente. Se trata de Hechos 2:17. Y acontecerá en los últimos días, dice Dios, que derramaré de mi espíritu sobre toda carne, y vuestros hijos y vuestras hijas profetizarán, vuestros jóvenes verán visiones y vuestros ancianos soñarán sueños. ¿Qué puedes explicarnos de esto, Baruch?
1: Debemos recordar que esta es una cita del profeta Joel, o Joel, que da inicio a un evento muy significativo. Podemos ver aquí que este pasaje está en el libro de Hechos,
2: Y lo que Pedro hace allí es decir que el reino se acerca. El contexto es el del día del Señor. Que nos preparemos para eso. Ahora es el tiempo del Evangelio y de la presencia del Espíritu Santo. Nos encontramos en un tiempo muy especial de la historia que se inició con el Pentecostés, Shavuot, avanzando hacia el reino por fe, por aceptar el mensaje del Evangelio. Pero ese es el inicio, recalcar la importancia de este periodo de tiempo en el sentido del inicio del Evangelio, cuando éste empieza a ser revelado, hasta el final de la era. También debemos entender que Joel profetizó eso con un propósito. Pero hay un cumplimiento mayor cuando lleguemos efectivamente a esos últimos días, cuando veamos estos eventos cósmicos, el sol haciéndose negro, la luna roja como sangre, las estrellas cayendo al suelo. Entonces dice aquí que nuestros hijos e hijas profetizarán. Lo que eso implica literalmente en este caso es que ellos entenderán lo que estará sucediendo. Ellos tendrán clara comprensión de los tiempos y de lo que estará pasando. Verán visiones y sueños, verán todo esto suceder y serán capaces de entenderlo por lo que son en verdad. La idea de que viene un tiempo en el que todo el mundo estará profetizando y teniendo visiones y sueños no es lo que la Escritura quiere decir. Ella señala que la gente tendrá entendimiento de los eventos. Percibirán esos hechos que originalmente fueron anunciados, fueron dados como visiones y sueños a los profetas, y la gente común los podrá entender, hablarán sobre ellos difundiendo sabiduría entre las demás personas, y se producirá un derramamiento de revelación y entendimiento de lo que Dios estará haciendo. Y por cierto, de eso es de lo que se tratan los sueños y las visiones. La pregunta es, ¿tendrá la gente estos sueños o más bien comprenderán estos sueños y visiones que la Escritura reveló y que ahora en este tiempo futuro estará sucediendo tangiblemente? Como señalaste, existe una gran diferencia entre eso y la manera como, por ejemplo, Betel lo está usando, diciendo que los jovencitos ahora mismo deben estar profetizando y teniendo sueños y visiones. ¿Con qué propósito? Todo esto busca sensacionalizar las cosas en vez de buscar descansar en el mensaje de las Escrituras como la base de la revelación de Dios a los hombres. No es una nueva revelación, ni algo que va a producirse de una manera sobrenatural. Ellos siempre persiguen lo sobrenatural en vez de perseguir la justicia, la santidad, la pureza y la rectitud.
1: Y el arrepentimiento, que es muy importante.
2: Y el arrepentimiento, sí.
1: Bien. Ahora pasamos con algunas advertencias muy serias y claras que el Señor nos da en su palabra sobre los peligros de los sueños y de escuchar a algunos individuos que aseguran estar hablando en el nombre del Señor. El primer pasaje está en Jeremías 23, del 25 al 28. He oído lo que los profetas han dicho, profetizando mentiras en mi nombre, diciendo, he soñado. ¿Hasta cuándo estará esto en los corazones de los profetas que profetizan mentiras? De cierto, hay profetas del engaño en su corazón, que tratan de que mi pueblo se olvide de mi nombre con los sueños que se cuentan unos a otros, tal como sus padres olvidaron mi nombre a causa de Baal. El profeta que tenga un sueño, que cuente su sueño, pero el que tenga mi palabra, que hable mi palabra con fidelidad. ¿Qué tiene que ver la paja con el grano? Dice el Señor. Importante texto. Sí, en primer lugar, cuando vemos este tipo de casos, notamos que por lo general siempre habían numerosos falsos profetas y un solo profeta verdadero. El ser profeta siempre ha sido algo inusual. No tiene que ver con masas. La mayoría siempre ha estado compuesta por falsos profetas. Así que vemos que esta realidad está resurgiendo hoy, dentro de muchos movimientos dentro del cristianismo. Y estoy usando este término ligeramente, el cristianismo. Pero leemos aquí que ellos olvidaron mi nombre. El nombre en la Biblia es sinónimo de carácter. Persigamos el carácter de Dios, demostremos eso, en vez de intentar siempre forzar asuntos sobrenaturales. Lo más sobrenatural que puede ocurrir es que un ser humano camine en el Espíritu y cumpla la voluntad de Dios, que practique esas cosas que la Escritura llama buen fruto o masín tovim, buenas obras. A eso hemos sido llamados. Esos son los asuntos del reino que la Escritura revela.
2: Pero todo este énfasis sobre los sueños y lo sobrenatural, de lo que se trata es de una oportunidad que le permite al enemigo y a las influencias demoníacas. Cuando nos enfocamos en buscar lo sobrenatural, muchas personas no tendrán las bases para discernir. Dice las Escrituras, prueben los espíritus. Muchas personas no saben cómo hacer eso, y por tanto están invitando espíritus impuros, demonios, a que hagan parte de alguna forma de sus vidas. Se abren para esa comunicación y eso es extremadamente peligroso. Creo que esta escritura de Jeremías 23, más que cualquier otra, es una advertencia clara para Israel sobre este mismo tipo de fenómenos, y me refiero a perseguir lo sobrenatural en vez de perseguir la santidad y, como bien dijiste, caminar en arrepentimiento.
1: Amén. Gracias. Leamos ahora Eclesiastés 5:7. Porque en la multitud de sueños y muchas palabras también hay vanidad, pero teman a Dios.
2: ¿Estamos realmente dándole a Dios la prioridad en nuestras vidas? ¿O estamos intentando simplemente ir detrás de lo que otras personas dicen? ¿Sabes? Te dicen, mira, hay un profeta aquí, o allá hay uno que tiene sueños. Todas estas cosas tienen más importancia para algunos, en vez de caminar en el temor del Señor y darle a Él la prioridad de nuestras vidas, y rendirnos a Él, y enfocarnos en esas cosas que manifiestan el carácter de Dios en nuestras vidas. Este es el llamado del creyente, y hacer todo esto con el fin de ser una bendición para otros, deseando ayudarles, sintiendo las cargas de los demás y procurando aliviarlas. Dios es sobrenatural y puedo dar testimonio de que Él obra sobrenaturalmente cuando estamos comprometidos con el ministerio.
1: Así es, totalmente. Amén. Vayamos ahora a un pasaje en Deuteronomio 13, del 1 al 3. Si se levanta en medio de ti un profeta o soñador de sueños y te anuncia una señal o un prodigio, y la señal o el prodigio se cumple acerca del cual él te había hablado, diciendo, vamos en pos de otros dioses a los cuales no has conocido, y sirvámosles, no darás oído a las palabras de ese profeta o de ese soñador de sueños. Porque el Señor tu Dios te está probando para ver si amas al Señor tu Dios con todo tu corazón y con toda tu alma.
2: Sí, puedo recordar hace mucho tiempo, recién graduado de la universidad, enseñaba sobre un pasaje, sobre este pasaje, y recuerdo específicamente que el nombre del mensaje era Sobrenatural. ¿Y qué? Y muchas personas... Aquí hay un gran ejemplo. A pesar de que existe esta persona, este soñador de sueños o profeta, y dice que hay una señal o un milagro que ocurrirá, y ocurre. Él está manifestando, presagiando lo sobrenatural, algo que no puede ser realizado en lo natural, algo que no es común. Y lo que Dios está diciendo es, si esto sucede y está confirmado, pero no enseña la verdad, es una prueba. ¡Cuidado! Es el enemigo. Estás siendo probado con el fin de apartarte de lo que Dios quiere que seas. Así que solo por el hecho de que algo sobrenatural ocurra, solo porque alguien comparte una profecía, un sueño, una visión, y se ha acertado, Dios dice, eso no significa nada. Tienes siempre que basar tu vida en la verdad. Así que si algo es sobrenatural, pero basado en una mentira, no es de Dios. Solo la verdad nos brinda la perspectiva correcta para entender los planes sobrenaturales de Dios. Dios es, y lo diré de nuevo, un Dios milagroso, un Dios de señales y milagros. Pero cuando vemos los evangelios, vemos de manera abrumadora que estas señales y maravillas eran obra del Mesías. Lo que el Mesías hacía, sus milagros, siempre, si los revisas, buscaban confirmar una enseñanza o conducirte a entender una enseñanza que él había dado. Estos hechos sobrenaturales en la Escritura siempre apuntan o confirman la verdad de Dios. Deuteronomio 13 nos dice que si ocurre un evento sobrenatural así, la fuente obviamente es el enemigo, los demonios, Satanás, y todo su propósito no es confirmar la verdad, sino desviar a la gente lejos de la verdad. El enemigo hace justo eso, obra desde lo sobrenatural para apartarnos de donde Dios quiere que estemos. Amén, bien dicho. Y concuerdo con eso, Baruch. Tal como lo has explicado, el enemigo tiene poder sobrenatural y él utiliza recursos como las cartas del tarot, la astrología, la lectura de la suerte. Y con frecuencia, esto se mezcla con el tema de los sueños. Por lo que insisto, hermanos, tenemos que ser extremadamente cuidadosos. No nos asociemos con ninguna de estas prácticas que pertenecen a las tinieblas. Y si lo haces, abres tu vida a la influencia demoníaca. Así que, enfoquémonos en la palabra de Dios. Como dijo Baruch, el Dios al que servimos es ciertamente todopoderoso, fuerte y sobrenatural, pero necesitamos discernimiento, así que tengamos precaución. Muy importante, como les advertimos en nuestro reciente video sobre los ángeles, evitemos las falsas doctrinas sobre los sueños. ¿Por qué? Segunda de Pedro 2:3. En su avaricia, ellos los explotarán a ustedes con palabras engañosas. Desde hace mucho tiempo su condenación está preparada y su destrucción no tardará en llegar. Ustedes verán que, en la mayoría de las veces, quizás 99% de las veces, siempre que estas personas imparten sus falsas doctrinas, lo que buscan es seducirte para explotarte con sus falsedades, y todo por avaricia. Algunos ejemplos. La gravedad del reino es este movimiento. Tienen algo llamado la Escuela de la Inteligencia del Sueño, donde te enseñan a discernir efectivamente el desarrollo del lenguaje de tus sueños, y por supuesto hay costos asociados a todo esto. Estos otros que vemos acá son los viejos conocidos de siempre, Betel, con su Vida Soñada, Escuela de Interpretación 2022. Creo que podríamos mostrar aquí páginas y páginas como esta, pero creemos que es importante darle advertencias claras de grupos que quieren explotarte y básicamente sacarte tu dinero. Creo que es un buen momento, Baruch, para tus comentarios finales sobre este asunto tan importante. Una de las cosas que creo que es casi como una carnada, una palabra que ha sido usada para engañar y aprovecharse de la gente, es esta de la que hemos hablado hoy, los sueños. Y lo que ocurre es que hay una convergencia a la que estos grupos están llegando. Y lo que quiero decir es que todos te hablan por un momento sobre el propósito de Dios para tu vida, y luego pasan a hablar sobre tus sueños. Y son muy sutiles. Su propósito es convencerte de que el propósito de Dios para tu vida es cumplir tus sueños, lo que tú deseas, y que Dios te ha dado estos sueños. Y me refiero a deseos, anhelos, lo que quieres que sea tu vida. Y usan esta palabra sueños con demasiada frecuencia. Y todo su propósito es establecer lo que yo llamo un cristianismo idólatra. Es decir, que Cristo vino y que todas estas cosas de las que habla la Biblia, realmente lo que buscan es ayudarme a mí a lograr lo que yo quiero. Que Dios existe para asistirme, para ayudarme a avanzar y empoderarme para lograr mis metas. Ellos usan el término mis sueños. Y es muy peligroso porque lo que esto hace es que le da un sello espiritual de aprobación a lo que yo llamaría, y lo que en hebreo decimos, el Yitzirá, la naturaleza pecaminosa, esa inclinación carnal que tenemos los humanos. Es como si Dios existiera para ayudarme a mí a cumplir mis deseos, los deseos de mi carne, mis sueños, lo que yo quiero lograr. Y usualmente lo último que diré al respecto es que es muy frecuente que cuando alguien dice, tengo un sueño, sea como que, wow, Dios quiere hacer algo en mi vida, Dios me está levantando, separándome, haciéndome diferente. Cuando el Espíritu de Dios se mueve en la vida de una persona, no es para la autoexaltación, sino que usualmente nos enseña a buscar a otras personas y levantarlas, bendecirles, ayudarlas, humillarte a ti mismo y someterte para poder ministrar y servir en las necesidades de otros y que puedan experimentar el amor de Dios, conocer su amor y que tú seas el medio de provisión del amor de Dios para alguien más. Eso es espiritualidad, no lo que muchos grupos te venden con esas escuelas de inteligencia de sueños. Ni siquiera entiendo lo que quieren decir con eso. Pero ese es el foso y el peligro al que el enemigo quiere arrastrar a muchas personas que son creyentes, que son sinceras, pero que no tienen una buena orientación. Quizás estén heridas, están buscando algo a lo que aferrarse en medio de tiempos turbulentos y están siendo, como dice la palabra, explotados. Sí, correcto. Y todas estas son palabras atractivas de las que debemos cuidarnos. Sueños, activación profética. Sabes, usualmente esto emana de los maestros de la prosperidad o de la palabra de la fe o de la nueva reforma apostólica. Todo se trata, como hablamos en videos anteriores, del mandato de las siete montañas, según el cual todo debe ser hermoso y estar en el mejor estado antes de que Jesús vuelva a la tierra, lo cual es totalmente una falsa doctrina. Así que tengan cuidado y mantengan su oído atento a estas palabras atractivas con las que te quieren seducir. Disfruté la enseñanza de hoy, Baruch, y espero que haya bendecido a todos nuestros oyentes. Si tienen preguntas, como siempre, envíenlas a australasia@loveisrael.org. Procuraremos responderlas tan pronto como sea posible, o también leer sus comentarios y saludos. Gracias por tu tiempo, Baruch, y de verdad me gustó tu enseñanza sobre este tema tan importante. Oramos que bendiga igualmente a todos los que lo escuchen. Así que Baruch Korman en Israel y este servidor en Sydney, Australia, les damos las gracias y Dios mediante nos veremos pronto para el próximo programa. Shalom y bendiciones.
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3: 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Que el Señor te bendiga en Yeshua HaMashiach, Jesús el Mesías, mientras caminas con Él. Shalom desde Israel.
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Zacarías fue un profeta del periodo posexílico que profetizó en Jerusalén durante el reinado de Darío I de Persia. Su misión principal era alentar al pueblo de Israel a reconstruir el Templo de Jerusalén. Recordar que el Templo había sido destruido por los babilonios en el año 586 a.C. Junto con su contemporáneo, Ageo, Zacarías motivó a los judíos a retomar la obra de reconstrucción y a renovar su compromiso con Dios. Bienvenidos a esta reflexión, bienvenidos a esta sección de personajes bíblicos. Hoy hablaremos sobre el profeta Zacarías. Poco se sabe sobre la vida personal de Zacarías. La palabra de Dios en el libro de Zacarías, capítulo 1, versículo 1, dice que era hijo de Berequías y nieto de Ido. Probablemente nació en Babilonia y regresó a Jerusalén con los exiliados bajo el liderazgo de Zorobabel. El nombre Zacarías significa Jehová recuerda. Y es curioso, ¿verdad?, este nombre, y más en el contexto de la restauración de Israel. Es decir, que Dios no se había olvidado de su pueblo. Dios tenía una misión para ellos. Dios tenía una misión para el profeta Zacarías. El libro de Zacarías es rico en enseñanzas y hablan sobre la misericordia, hablan sobre la justicia, habla sobre la esperanza en la venida del Mesías. Podríamos dividir el libro de Zacarías en cinco partes o en cuatro partes, porque la primera parte está relacionada con la segunda parte. Por ejemplo, Zacarías recalca la fidelidad de Dios para cumplir sus promesas de restauración y redención. Zacarías capítulo 1, versículo del 16 al 17. Es decir, que Dios es fiel y cumple sus promesas. Esta es la primera parte. La segunda parte del libro de Zacarías habla sobre el llamado al arrepentimiento. El profeta exhorta al pueblo a volverse a Dios y abandonar sus caminos perversos. La tercera parte habla sobre el Mesías. Zacarías presenta visiones mesiánicas profetizando la venida de un rey justo y salvador. Esto lo puedes leer, Zacarías capítulo 9, versículo 9. También habla sobre el sufrimiento del pastor. Esto ya es en el capítulo 13, versículo 7. Y por último, la última parte habla sobre la justicia y la misericordia. Este libro de Zacarías insiste en la importancia de la justicia social y el trato compasivo hacia los demás. Acompáñame. Zacarías, capítulo 7, versículo 11 y 12. Pero no quisieron escuchar, y antes volvieron la espalda y taparon sus oídos para no oír, y pusieron su corazón como diamante para no oír la ley ni las palabras que Jehová de los ejércitos enviaba por su espíritu por medio de los profetas primeros. Vino, por tanto, gran enojo de parte de Jehová de los ejércitos. Este pasaje es una reprensión directa a la desobediencia del pueblo de Israel. A pesar de los repetidos llamados de Dios a través de sus profetas, el pueblo se rehusó a escuchar y endureció su corazón. La metáfora del corazón en este libro de Zacarías sugiere su corazón como diamante. Y si tú analizas las propiedades de un diamante, sabrás que es duro, hay una dureza extrema, que es impenetrable. Y si lo llevas a la vida espiritual de Israel y si lo llevas a tu vida personal, puede simbolizar una resistencia total a la influencia de Dios. Estos versículos nos exhortan a mantener nuestros corazones abiertos y sensibles a la voz de Dios. En nuestro día a día,
En nuestra vida diaria esto implica ser receptivos a la corrección, a la guía espiritual, tanto a través de la lectura de las Escrituras como de los consejos que nos dan las autoridades, los líderes espirituales, nuestros pastores. Este pasaje o estos versículos hablan sobre un arrepentimiento continuo. Qué importante la necesidad de arrepentimiento. Eso debe ser una constante en tu vida y en mi vida. Y a través de Zacarías aprendemos que la obstinación, el rechazo a la corrección de Dios puede llevar al juicio de Dios. Es vital mantener una actitud de arrepentimiento y humildad, reconociendo ante Dios nuestras faltas y buscando la restauración a través de Cristo. Estos versículos hablan de obediencia a la palabra de Dios. En un contexto práctico, significa aplicar los principios bíblicos en nuestras decisiones diarias. Y ahí se ve tu integridad, la justicia, el amor en tus relaciones. Hemos mencionado que Zacarías habla del corazón como un diamante, ¿verdad? Evita la dureza de corazón. La imagen del corazón de diamante nos advierte contra la dureza de corazón, y eso puede manifestarse como resistencia al cambio, falta de compasión, una actitud crítica hacia los demás. Debemos esforzarnos por mantener un corazón tierno, receptivo, un corazón abierto a la transformación por el Espíritu Santo. La última parte de estos versículos hablan de la reacción de enojo de Jehová y nos recuerda que nuestras acciones tienen consecuencias. Si bien Dios es misericordioso, Dios también es justo. Y la desobediencia deliberada puede resultar en disciplina de Dios. Por eso este pasaje nos habla sobre corregir nuestro camino y volver a una relación correcta con Él. Tú cuando lees estos versículos, 11 y 12, Zacarías capítulo 7, puedes ver que las palabras que se emplean en estos versículos son palabras duras. Palabras duras que el Señor habló a su pueblo por medio del profeta Zacarías. Él les había hablado de muchas formas. Él había tratado de muchas formas de hacer entender a su pueblo para que se volvieran a Él, pero no habían querido escuchar. Y es por eso que el Señor comparó el corazón de su pueblo con un diamante. El corazón de ellos se había vuelto tan duro como un diamante para no escuchar la voz de Dios. ¿Cómo está nuestro corazón? ¿Está duro como un diamante? ¿Tu corazón se ablanda ante las necesidades de los demás, al ver la situación que estamos viviendo? ¿O tu corazón se vuelve más duro? El Señor tiene que ablandar, tiene que romper ese corazón duro y poner un corazón blando, tierno. No es una casualidad que el Señor tomara la figura de un diamante para comparar la dureza de corazón de su pueblo. Hay características del diamante que primeramente necesitamos conocer. El nombre diamante viene de la palabra griega adamás, que significa inalterable, irrompible, indomable. El diamante es el material natural más duro conocido hasta el momento. Yo de durezas de diamantes no tengo ni idea. Pero sí sé que la dureza del diamante es de 10. Es decir, que es máxima dureza en la escala de Mohs. Si has estudiado, si estás estudiando la escala de Mohs, la dureza de los minerales, ahí puedes encontrar la dureza del diamante, máxima dureza. Algunos diamantes son tan duros que se les ha llamado canifair, la cual es una combinación de las palabras en inglés, italiano y francés, que significa no puede hacerse nada con ellos.
Es decir, que es imposible cortarlos, ni tallarlos. No los puedes ni rayar. Y podemos darnos cuenta que tener un corazón como diamante significa literalmente tener un corazón endurecido, es decir, un corazón que no permite que la palabra de Dios penetre. Nuestro corazón está tan endurecido que no nos dejamos moldear por el Señor. A veces pensamos que nuestro corazón es tan duro que es imposible romperlo, quebrantarlo. Pero, ¿será que Dios no puede hacer nada con ese tipo de corazón? Claro que puede. Pero Dios es un caballero. Y Él no lo va a hacer sin tu consentimiento. Por eso somos nosotros los que tenemos que dar ese paso de permitir que Dios transforme, rompa, quebrante ese corazón duro. Hemos mencionado características de un corazón duro como diamante. Mateo capítulo 11, versículo 16 y 17. Mas, ¿a qué compararé esta generación? Es semejante a los muchachos que se sientan en las plazas y dan voces a sus compañeros diciendo, os tocamos flauta y no bailasteis, os endechamos y no lamentasteis. Aquí vemos la dureza de corazón de un grupo de personas. Un grupo de personas que no reacciona ni con la alegría ni con el dolor. Impasibles. Jesús comparó esa generación

Juro. Dios permite que venga juicio a su vida y ellos siguen. Erre que erre. Siguen con la dureza de corazón. Y esto lo vamos a ver en el final de los tiempos. Cuando el Señor envíe juicio a las naciones, muchos no se van a quebrantar, muchos no se van a humillar ante Dios, sino que van a blasfemar su nombre. Hemos hablado sobre estas profecías. Imagínate que Dios envía juicio a tu vida para que corrijas tu camino, para que te vuelvas a Él. Y en vez de aceptar esa corrección de Dios, la disciplina de Dios, tú sigues con tu corazón duro. Y no te quebrantas, no te humillas ante Dios. Sucederá así. Que Dios va a enviar juicio a las naciones y muchos, en vez de humillarse ante Dios, en vez de buscar su rostro, van a blasfemar contra Él. Hay corazones duros, como diamantes, que no reaccionan a las bendiciones de Dios. Os tocamos flauta y no bailasteis. Es decir, había tiempo de gozo, tiempo de alegría, y estuvisteis con vuestro corazón duro. Las flautas eran muy usadas por los judíos para sus celebraciones, y en sus momentos de alegría tocaban la flauta. Y al tocar la flauta tenía que haber una respuesta, y esa respuesta era el baile, era la danza con alegría. Hace unos días hemos hablado sobre Mical, la primera esposa de David. Cuando David trae el arca a la ciudad, David empieza a danzar delante del arca, en paños menores, y en su corazón su esposa Mical menosprecia a David. Había sonido de flauta, habían sonidos y David se derrama delante de la presencia de Dios porque el arca regresaba a la ciudad de David. Aquí vemos una respuesta de David a esa alegría, baile, danza. Posiblemente a muchos de nosotros el Señor nos está haciendo en este momento el mismo señalamiento que a su pueblo. Él nos ha llamado por medio de bendiciones, de la alegría, nos ha llamado a tener una respuesta de una vida de agradecimiento por sus maravillas. ¿Cuántas veces no agradecemos las bendiciones de Dios en nuestra vida o en nuestra familia? Dios nos ha llamado para que nos acerquemos de corazón a Él en agradecimiento por su fidelidad, por su favor. Un corazón humillado, contrito. Dice la palabra, un corazón contrito y humillado, tú no desprecias, oh Dios. Muchos de nosotros no hemos respondido como el Señor quería. En lugar de eso, hemos respondido con indiferencia. No hemos sido agradecidos, no queremos seguirle, no queremos adorarle, no queremos congregarnos. Somos como los jóvenes que le tocan la flauta y no bailan. El Señor cada día nos llena de bendiciones. Y en lugar de alegría y gozo, lo que hay en nuestro corazón es indiferencia. Hay menosprecio para el Señor. Nuestro corazón está duro como un diamante. ¿Cuál es tu actitud cuando el Señor derrama bendiciones en tu vida? ¿Qué sale de tu corazón? ¿Agradecimiento o indiferencia?

El versículo 17, la segunda parte dice: os endechamos y no lamentasteis. Las endechas eran canciones usadas por los judíos para los momentos de luto, de dolor. Eran canciones tristes, de lamento para los funerales y momentos de dolor. Eran canciones que se utilizaban en la derrota, en la pérdida. Las endechas tenían que tener como respuesta la reflexión, el lamento, el lloro. Y el Señor muchas veces nos llama por medio del dolor, de la pérdida, del fracaso. Dios quiere que eso nos haga reaccionar y que busquemos su consuelo para que Él llene ese vacío de nuestro corazón. Como lo dice el Salmo 34, verso 18, cercano está Jehová a los quebrantados de corazón. Es decir, que si mi corazón es orgulloso, si mi corazón es soberbio, si mi corazón está duro como un diamante, Dios no va a estar.

cerca de mí, porque solo Dios está cercano a los quebrantados de corazón. Si mi corazón no se quebranta, si no rompo mi corazón en pedazos ante la presencia de Dios, si no me derramo ante Él, no voy a estar cerca de su presencia. El problema es que muchos, cuando Dios los ha llamado por medio del dolor, por medio de la dificultad, las pruebas, han tomado el camino contrario. En lugar de acercarse a Dios, se han alejado de Él y se han ido resentidos, amargados, pidiendo respuestas, preguntando siempre por qué. ¿Cuántas personas, hermanos y hermanas, conocemos que se han alejado de Dios, de su iglesia, y su corazón se ha endurecido contra Dios? Porque a lo mejor el Señor ha permitido quebranto, dolor, sufrimiento en sus vidas. El Señor permite que venga eso a nuestras vidas. Fue el Señor el que llevó a Jesús al desierto. No fue Satanás. Fue el Espíritu Santo el que lleva a Jesús al desierto para ser probado. El Señor va a permitir que venga pruebas a nuestra vida para que tú y yo depositemos nuestra confianza en Dios, para que nos aferremos, para que nos agarremos a Dios. Muchos, tristemente, cristianos, en los tiempos de dolor, de crisis, de prueba, en lugar de tener un corazón quebrantado, se endurecen más con Dios, se alejan de Él, se van de la iglesia. Muchas personas cuando asisten a una iglesia y el pastor comparte una palabra específica para ellos, una palabra que les desafía, que les confronta, esa persona no recibe de buen agrado la palabra. Y empieza a murmurar, empieza a criticar, y al cabo del tiempo te das cuenta que ya no se congrega la iglesia. Y se ha cambiado a otra iglesia para escuchar otro mensaje. Cuando viene palabra dura del Señor, exhortación, lo que hacemos nosotros es endurecer más el corazón. Hay un versículo en la palabra de Dios que a mí me encanta, me gusta mucho. Si escuchas la voz de Dios, no endurezcas tu corazón. Cuando escuchamos palabra de Dios directa a nuestra vida, que nos desafía, que nos confronta, que nos exhorta a cambiar nuestro caminar, ¿cuál es la actitud que tenemos? ¿Endurecemos el corazón? ¿O nos humillamos y reconocemos, Señor, tiene razón? Me humillo ante ti. ¿Cuál es la actitud que tenemos? Colosenses capítulo 3, versículos 5 y 6. Haced morir, pues, lo terrenal en vosotros: fornicación, impureza, pasiones desordenadas, malos deseos y avaricia, que es idolatría, cosas por las cuales la ira de Dios viene sobre los hijos de desobediencia. ¡Qué versículo, verdad! ¡Qué versículos! Mejor dicho, ese es el objetivo de Dios, por medio de su palabra: hacer morir en nosotros cada día lo terrenal, lo carnal, lo mundano en nuestra vida. Es por eso que su palabra es como una espada de dos filos que penetra el alma. Hebreos capítulo 4, verso 12. Porque la palabra de Dios es viva y eficaz, y más cortante que toda espada de dos filos, y penetra hasta partir el alma y el espíritu, las coyunturas y los tuétanos, y discierne los pensamientos y las intenciones del corazón. Dios, por medio de su palabra, quiere hacer morir en nosotros nuestra soberbia, nuestra arrogancia, el orgullo, la avaricia, las adicciones, el materialismo. Como hemos leído, las pasiones desordenadas. Si tu corazón está duro como un diamante, como hemos leído a través del profeta Zacarías, eso no va a permitir que la palabra de Dios penetre. Por eso necesitamos un verdadero arrepentimiento para que nuestro corazón se rompa. Si no hay un verdadero arrepentimiento, nuestra vida no va a cambiar. Y vamos a seguir haciendo todas aquellas cosas que no agradan a Dios.
Romanos capítulo 2, verso 5. Pero por tu dureza y por tu corazón no arrepentido, atesoras para ti mismo ira para el día de la ira y de la revelación del justo juicio de Dios. Pero por tu dureza y por tu corazón no arrepentido. Cada día tenemos que arrepentirnos delante de Dios. Examinarnos cada día. Reconocer dónde hemos fallado a Dios. Esa es la actitud. Job capítulo 9, verso 4. Él es sabio de corazón y poderoso en fuerzas. ¿Quién se endureció contra él y le fue bien? Cuidado con tener un corazón duro como diamante. No nos va a ir bien en la vida si seguimos con un corazón duro para con Dios. Si en nosotros no hay agradecimiento ni arrepentimiento, vamos a seguir viviendo lejos de los caminos de Dios. Dios tiene muchas formas para tratar con los corazones duros. Dios trata con los corazones duros por medio de la escasez. Oseas capítulo 2, verso 14. Pero he aquí, yo la traeré y la llevaré al desierto y hablaré a su corazón. Dios permite que vengan desiertos a nuestra vida. Dios nos lleva al desierto. Como te he dicho hace unos minutos atrás, fue el Espíritu de Dios el que llevó a Jesús al desierto. Y ahí es donde vino el tentador. Ahí es donde Jesús fue tentado por Satanás. Pero fue Dios el que llevó a Jesús al desierto. Como dice Oseas, yo la traeré y la llevaré al desierto y hablaré a su corazón. Es que es en el desierto, es en esos lugares donde podemos salir de todo el ruido de las ciudades, de todo el ruido de las nuevas tecnologías, de todo lo que nos separa de Dios. Es ahí en el desierto donde no hay nadie. Es en el desierto donde hace calor. Es en el desierto donde estás solo. Y es ahí donde Dios te habla. Por eso tenemos que salir de nuestra zona de confort. Tenemos que salir de todo lo que nos separa de Dios. Es tiempo de ir al desierto. Y ahí Dios hablará a tu corazón. Dios trata con los corazones duros como diamante por medio del quebrantamiento. Jeremías capítulo 23, verso 29. ¿No es mi palabra como fuego, dice Jehová, y como martillo que quebranta la piedra? Dios quiere quebrantar nuestro corazón. Ese corazón duro como diamante. Y lo hace por medio del amor. Seguimos con Jeremías, capítulo 31, verso 3. Jehová se manifestó a mí hace ya mucho tiempo diciendo, con amor eterno te he amado. Por tanto, te prolongué mi misericordia. Dios quiere quebrantar tu corazón por medio de su amor. Porque con amor eterno Dios nos ha amado. No hay poder más grande que el amor de Dios. A pesar de nuestros errores, a pesar de cada pecado que cometemos, Él nos sigue amando. A pesar de nuestro orgullo, nuestra prepotencia, nuestra soberbia, a pesar de nuestra altanería, Él sigue amándonos. Y ese amor hoy tiene que quebrantar la dureza de nuestro corazón. Dios espera que abramos nuestro corazón a su amor, que abramos nuestro corazón a su palabra. Y como dice el profeta Ezequiel, capítulo 36, versículo 26 y 27, os daré corazón nuevo y pondré espíritu nuevo dentro de vosotros y quitaré de vuestra carne el corazón de piedra y os daré un corazón de carne y pondré dentro de vosotros mi espíritu y haré que andéis en mis estatutos y guardéis mis preceptos y los pongáis por obra. Ese es el milagro que Dios quiere hacer en nuestra vida. Por eso, abre tu corazón a Dios.

0: Hola hermanos y hermanas, shalom y bienvenidos desde todas partes del mundo. Estamos emocionados por el programa de hoy. Hacía tiempo que lo esperaba, pero antes que nada, una cálida bienvenida para ti, Baruch. ¿Cómo están en Israel? Hola Cristian, estoy bien, ¿y tú? Todo muy bien, excelente. Gracias a todos los que han estado viendo nuestros programas. Gracias por suscribirse y háganlo si no lo han hecho aún. Vemos que han aumentado las suscripciones y es por eso que tenemos una discusión el día de hoy, un programa que consistirá en dos partes. Primero conversaremos un poco con Baruch sobre cómo él llegó a la fe en Jesús, el Mesías. Sabemos que diste una entrevista tiempo atrás, pero se ha suscrito mucha gente nueva al canal y nos están preguntando cómo fue que llegaste a la fe cristiana, lo cual es muy bueno. Y en la segunda parte de nuestra discusión de hoy, vamos a responder algunas preguntas que la gente nos ha enviado, tanto en inglés como en español, pero lo haremos todo en una sola grabación. Fue difícil elegir entre tantas preguntas, pues todas son muy buenas. Las que no podamos responder hoy, haremos nuestro mejor esfuerzo, me refiero al equipo de Australasia, para responderlas por correo electrónico. ¿Les parece bien? Bueno, si estás listo, Baruch, iniciemos. Estoy listo, gracias. Creo que ha habido un creciente interés en la gente de saber un poco más de ti, Baruch. Creo que te ven como un gran maestro de la Biblia, pero también quieren saber un poco más de ti personalmente, lo cual me parece muy bueno. Así que te iré haciendo algunas preguntas. Espero que esto le dé a la audiencia un poco más de conocimiento y una visión más amplia sobre ti, Baruch. Para empezar, ¿dónde naciste?
1: Yo nací, a veces digo que nací en Chicago porque me crié en Chicago, pero realmente nací en Atlanta, Georgia. Solo estuvimos allí por un tiempo breve antes de mudarnos al área de Chicago. Así que yo crecí realmente en el área de Chicago, pero nací y estuve por algún tiempo, muy poco tiempo, en Atlanta, Georgia.
0: Entiendo, siempre en la costa este de Estados Unidos.
1: Así es.
0: ¿Y te criaste en un entorno familiar judío ortodoxo?
1: Tanto mi madre como mi padre, según la ley judía, son judíos. Al recordar los tiempos de mi primera infancia, lo que tenía que ver con un contexto religioso, se hacía dentro de un marco ortodoxo. No quiere decir que siempre cumplíamos con todo, pero con lo que nos identificábamos, tenía que ver coloquialmente, según la ley judía, con algo ortodoxo. Mis padres se han alejado un poco de eso. A medida que se han hecho mayores y a medida que mi hermano y yo nos hemos hecho mayores, eso pasó a tener menos importancia, pero se ha hecho más y más importante para mí después de llegar a la fe.
0: Maravilloso. Y supongo que la pregunta clave aquí, y habrá más preguntas después, pero ¿cómo fue que llegaste a la fe cristiana?
1: Creo que hubo dos cosas que realmente me pusieron a pensar sobre mí mismo en relación con los temas espirituales, con las cosas de Dios. Cuando estaba en mi último año de la secundaria, yo trabajaba en una zapatería de caballeros y la asistente del gerente era una mujer que no era judía, ella era cristiana. Una vez me pidió que la ayudara con la escuela dominical. En su iglesia local ella enseñaba a niños de 5 años. Y yo no la quería ayudar. No tenía ningún interés en eso. Era la temporada de gripe. Tenían pocos trabajadores y me pidió que la ayudara. Pero le dije que no. Me lo volvió a pedir la semana siguiente y era invierno y la gente estaba enferma y a ella le costaba hallar ayudantes y me dijo, solo quiero que me ayudes a vigilar a los niños, no tienes que dar clases, no tienes que ser parte de eso. Y a veces decimos cosas que en realidad no son ciertas. Por ejemplo, yo le dije que me gustaría hacer eso, pero que no podía porque los judíos tenían prohibido entrar a las iglesias cristianas. Y ella me dijo, ¿pero quieres ayudar? Y yo dije, sí, sí. Y eso no era cierto. Yo no quería ayudar en lo absoluto, pero dije que sí quería. Y ella dijo, creo que puedes venir porque donde damos las clases es en un edificio normal que está frente a la iglesia. No tendrás que entrar en la iglesia ni nada. Solo irías a ese edificio para ayudarnos. Así que eso hice. Y lo que me resultó muy significativo fue ver a esos niños gentiles de 5 años, y la lección de ese día era sobre Moisés, y me asombré al ver a esos pequeños todo lo que sabían sobre Moisés y lo emocionados que estaban. Querían decir lo que sabían de ese hombre judío tan importante de una época muy antigua. Y eso fue algo que me movió por dentro, y me dije, debo enseriarme. No lo hice, ese momento pasó. Pero cuando fui a la universidad, me invitaron a una reunión que yo creía que era algún tipo de reunión de hombres de la fraternidad o una fiesta, pero no era así. Era de una organización llamada Comunidad de Atletas Cristianos, pero ellos la llamaban por sus siglas y yo no sabía qué significaban esas siglas, así que fui a la reunión y la gente empezó a hablar sobre la Biblia. Yo quería irme enseguida, apenas llegué, antes de que la reunión siquiera empezara. Vi a personas con Biblias en la mano y me dije, esto no es para mí. Y empecé a subir las escaleras para irme, y un amigo mío, el que me había invitado, su nombre es John Barr, hoy en día es profesor en el estado de Texas, él venía bajando para ir a la reunión, y recuerdo que yo iba subiendo. Él me saludó, me puso la mano en la espalda por la nuca y me hizo bajar las escaleras de manera amable. Así fue que llegué a la reunión. Y realmente esa reunión fue algo que de verdad me transmitió varios mensajes. La gente empezó a orar por mí. Me retaron. Creo que lo que más decisivo fue en mi vida fue que me retaron a leer la Biblia. Y así fue que llegué a la fe. Empecé a leer la Biblia, que estaba en hebreo de un lado y en inglés del otro lado. Y cuando hice eso, solo el Antiguo Testamento, ni siquiera el Nuevo, solo el Antiguo. Por leer la Escritura, por las oraciones de la gente, por escuchar los relatos de los Evangelios y lo referente a Yeshua, simplemente me convencí de que Él es el Mesías de Israel. Y así fue como llegué a la fe, leyendo las Escrituras.
0: ¿Estabas solo en ese momento de tu vida cuando dijiste, es momento de que yo entregue mi vida a Jesús? ¿Estabas solo o con otras personas?
1: Bueno, cuando leí, eso ocurrió, creo, de septiembre a diciembre, cuando leí la Biblia. Y recuerdo la fecha, estábamos en la residencia estudiantil. Era el mes de diciembre, la semana de los exámenes finales. Era un sábado por la noche. Y antes de irnos a la biblioteca a estudiar para esa última semana de exámenes, nos pusimos a hablar de temas espirituales 4 o 5 personas. Y allí estaba otra vez John Barr. Él me dijo, porque ya para ese tiempo yo creía, pero no había hecho el compromiso, no sabía cómo hacerlo, qué era lo que tenía que decir, pero no tenía problemas en admitir que era pecador y que yo creía en que Yeshua, en lo que Él hizo en la cruz, como pago por mi pecado. Yo creía en eso. Pero él me desafió esa noche, como a las 8 de la noche más o menos, a tomar una decisión de reconocer mi pecado, de invitarlo a entrar en mi vida, de afirmar públicamente que yo creía que él había muerto por mis pecados, que él había resucitado de entre los muertos y hacer ese compromiso. Así que no estaba solo, habían 3 a 5 personas allí en la residencia, en un área de reuniones donde hice mi profesión de fe. Y creo que ese fue el día en el que llegué a la fe y fui salvo. No antes de eso, aun cuando ya tenía fe, pero fue hasta que realmente tomé esa decisión de invitarlo a mi vida. Así que habían algunas personas conmigo.
0: ¡Wow! Alabado sea Dios. Parece que el Señor realmente usó a John Barr para acercarte al reino.
1: Oh, ciertamente lo hizo. De hecho, les hago un comentario adicional. Antes del coronavirus, íbamos a estar en Houston, donde él vive, y logré contactarlo. Mi esposa lo encontró en internet. Le escribimos a su correo para reunirnos, así que espero que la próxima vez que vaya a Texas pueda ir a verlo, porque verdaderamente él tuvo un gran impacto en mi vida.
0: Qué bueno. Si nos estás viendo, John, le damos las gracias a Dios por tu persistencia. Buen trabajo. Ahora bien, tu otra mitad, la encantadora Rivka, a quien he tenido el placer de ver en muchas ocasiones, ella llegó a la fe cristiana primero. Y brevemente, dinos cómo fue que ella llegó a la fe.
1: Sí, habían invitado a su mamá, a un grupo de mujeres, un grupo de estudio. Ella fue y su madre llegó a la fe. Poco después de eso, empezó a compartir su fe con sus hijos. Y para ese momento, Rivka tenía 5 años, así que ella llegó a la fe desde muy pequeña a través del testimonio de su madre. Y creo que todos se imaginan a una niña de 5 años que oye a su madre decir, «Esto es en lo que creo, esto es lo que deberías hacer para tener una relación con Dios, para que vayas al cielo». Así que ella desde muy pequeña hizo esa profesión de fe.
0: ¡Wow! Alabado sea Dios. Bien, luego de recibir a Jesús como tu Señor y Salvador, ¿cómo impactó eso a la gente que estaba a tu alrededor, incluyendo a tu familia? Porque a veces oímos que llegar a la fe a veces es algo muy positivo, un asunto positivo para quienes te rodean. Pero otras veces, tristemente, no es tan positivo para quienes te rodean. ¿Cuál fue tu caso?
1: Sí, creo que fue difícil para algunos miembros de mi familia verme tomar tan en serio mi fe, pero nunca hubo ninguna persecución. Nunca hubo, digamos, realmente eso no me causó mayores problemas, ni a mi familia, ni con mis amigos. Así que tuve en todos los aspectos una vida bastante sencilla. No pasé por cosas demasiado duras. Tal vez porque Dios sabe que soy débil y no podría lidiar con eso. No lo sé, pero mi familia ha sido muy comprensiva. Creo que la mayor dificultad con mi madre fue cuando decidimos mudarnos a Israel. Y ella lo vio como un pecado imperdonable que nos lleváramos a sus 3 únicos nietos fuera de Estados Unidos para mudarnos a Israel, donde ya tenemos casi 20 años viviendo. Y mi madre me dijo muy enérgicamente, «Si te vas a Israel, te sacaré del testamento». Si mi padre fuera alguien como Bill Gates, eso quizás habría tenido mayor impacto en mí, pero no me preocupaba mucho quedar fuera del testamento, así que... En fin, eso fue así lo más difícil que te puedo contar, pero creo que me volvieron a incluir.
0: Maravilloso. Ahora bien, cuando acababas de llegar a la fe cristiana, ¿alguna vez en tu vida te imaginaste que ibas a tener un ministerio como el que tienes ahora?
1: Para nada. De hecho, incluso al venir a Israel, lo que había visualizado que haríamos aquí, aunque hacíamos algo de eso, pero de manera muy distinta, nunca me vi a mí mismo haciendo lo que estamos haciendo ahora, en este nivel en el que lo estamos haciendo, y cómo Dios ha bendecido esto, y los contactos, y todo lo que estamos teniendo. Realmente, sinceramente, nunca lo pensé.
0: Eso demuestra que los caminos de Dios no son los nuestros, ¿cierto?
1: Completamente es así.
0: Ahora, mucha gente alrededor del mundo te ve como a un gran exponente y maestro de la Biblia, pero ¿ha habido algún momento en tu vida en el que tuvieras una experiencia sobrenatural con el Señor?
1: Yo creo que Dios claramente pone cosas en el corazón de las personas, dirección, nos da deseos. La Biblia dice que Él nos dará sus deseos o nuestros deseos, es decir, que Dios nos da deseos. Sus deseos se convierten en nuestros deseos si caminamos fielmente. Pero en cuanto a experiencias sobrenaturales, compartiré 2.
0: ¿Está bien?
1: Y ambas sucedieron hace mucho tiempo atrás. Una fue cuando estaba sentado en una clase de la universidad. Era una clase de literatura. Y ese día estábamos hablando de la Biblia. Y el profesor estaba hablando de la primera esposa de David, que se llamaba Mijal. Y oí ese nombre y pensé, realmente me gusta ese nombre. Me dije eso a mí mismo. Y hubo algo muy fuerte. Escuché dentro de mi mente algo. Simplemente escuché una frase que decía, a la mujer con la que te vas a casar, le gusta el nombre Mijal. Esa fue una experiencia muy extraña. Y justo cuando terminó esa clase, aquel día, me levanté, y ya yo conocía a Rivka, aunque solo de vista. Se sentaba cerca de mi puesto en el salón de clase, pero nunca habíamos hablado, realmente no habíamos hablado mucho. Para ese momento, yo no sabía cuál era su apellido, ni mucho menos. La reconocía de vista y punto. Y cuando nos íbamos, ella estaba frente a mí, y ella no se acuerda de eso, pero se volteó y me dijo, «Michal, me gusta ese nombre». Y tuve que volverme a sentar. Fue algo realmente inusual. Nunca había tenido una experiencia como esa. Y la segunda fue cuando mi esposa estaba embarazada y tenía dificultades y terminó perdiendo el bebé. Y fue interesante, de hecho. Esa era su tercera pérdida. Y estábamos donde el médico. Y era un médico suplente. Y le dijo, debes tomarte esta medicina. Y le hice una pregunta. Si por casualidad ella sigue embarazada, porque no había total certeza de que hubiera sido una pérdida. Si ella sigue embarazada, ¿qué efectos le causaría la medicina? Y él dijo, yo soy el médico, yo me preocuparé por eso, no tú. Y de nuevo, escuché. No sé si fue una voz audible o solo fue algo en mi mente, no sabría decirlo, pero escuché de manera sobrecogedora la frase que no se tome esa medicina. Bien, lo que averiguamos unas semanas después fue que sí había tenido una pérdida, pero eran gemelos, y nuestra hija mayor seguía viva dentro de su vientre y saludable. Así que de haberse tomado la medicina, se habría puesto fin a su embarazo, ya que era para que ella limpiara su vientre por dentro, así que habría matado a nuestra hija mayor. Esas fueron las dos experiencias, y al mirar hacia atrás, ciertamente he visto a Dios actuar, y eso, pero en cuanto a experiencias sobrenaturales, realmente donde hubiera habido algo muy especial, serían esas dos, principalmente, las que me vienen a la mente, cuando Dios me mostró con quién iba a casarme y también cuando salvó la vida de mi hija mayor.
0: Bien, Dios es un casamentero y un dador de vida. Amén. Maravilloso. Esta podría ser una pregunta interesante y no quiero ponerte en apuros, Baruch, pero has ministrado y enseñado en muchos países del mundo. ¿Hay algún momento o experiencia en particular que se haya destacado? No pregunto cuál es tu lugar favorito, sino que en las veces que has ido a ministrar, sea una conferencia o una clase, ¿hay algún lugar o experiencia que haya sido singular?
1: A nosotros nos invitaron a ir a Albania, en su ciudad capital, Tirana, creo que lo dije bien, y se había cancelado, pero ya habíamos hecho reservaciones y decidimos ir. En el equipo tenemos a un hombre de Dios, tú lo conoces, se llama George Popa. Él se había propuesto ir hasta Albania, aunque él vive en Rumania, para asegurar el lugar, trabajar en esto, hacer promoción. Se suponía que íbamos a trabajar con una organización allá para creyentes y líderes en Albania, hombres de fe que iban a participar también en esto. Eso se tuvo que cancelar. Y el líder de allá quería realmente cancelar la actividad. Y yo pensé, no, no hagamos eso. Y lo pudimos hacer. Conseguimos un lugar espacioso. No iba a asistir mucha gente, pero enviaron un bus a cierta zona de la ciudad y un grupo como de 50 personas fue al evento. Y ese grupo de personas llegó a la fe. Y cuando hablo de ese grupo, quisiera compartirles un poco más. Por alguna razón, nuestro ministerio en muchos lugares de Europa ha incluido a los romaníes. Mucha gente quizás desconozca la palabra romaní o cíngaro. Hay otro término que es un poco despectivo, pero quizás sirva de referencia. Estamos hablando del pueblo que el mundo suele llamar gitanos. Y Dios ha hecho posible que mantengamos una relación con esa comunidad en particular en tantos lugares diferentes. Comenzó en una ciudad llamada Alba Iulia. Cuando estuvimos allí la primera vez, íbamos caminando a la congregación donde tendríamos una reunión. Y al acercarnos a una intersección, vimos a un grupo de 7 u 8 hombres. Yo andaba solo con mi esposa. Llevaba la kipá en la cabeza como siempre y vi a este grupo de hombres que se levantaron y comenzaron a caminar hacia nosotros. Y me pareció que era raro, no sabía por qué hacían eso. No los reconocía, ni tenía idea de quiénes eran o a qué grupo pertenecían. Y llegaron y nos preguntaron, ¿qué están haciendo aquí? La sinagoga no está abierta. Ellos sabían que la sinagoga de la ciudad estaba en remodelación. Y para tratar de resumir, fueron muy agradables. Les dijimos lo que hacíamos allá. Y notamos que cuando vamos a Albania, Rumania, Finlandia, Suecia o Bulgaria, y algunos de los lugares donde hemos ido recientemente, pareciera que siempre hubiera un grupo considerable de estas personas quienes nos han parecido muy afectuosas, amables, maravillosas personas. Y hemos visto una cantidad significativa. Cuando estuvimos en Bulgaria, vimos como 60 de ellos que vinieron a una reunión y eran la parte predominante del grupo. Era un grupo pequeño de unas 120 personas, en la que la mitad eran romaníes y muchos de ellos hicieron la confesión de fe. Lo mismo pasó en lo que les contaba en Albania. Era un grupo pequeño, asistieron muy pocas personas, excepto por este grupo que llegó en bus. Y muchos de ellos llegaron a la fe. Así que Dios ha obrado a través de nuestro ministerio para lograr un pequeño impacto, en cierta manera, en ese grupo de personas. Y muchos los ven como que también son judíos. Y es algo controversial. Muchos me han dicho que ellos se ven a sí mismos como judíos, aun cuando la comunidad judía mayormente los rechaza. En el Holocausto, no solo sufrió enormemente el pueblo judío, sino también el pueblo romaní sufrió mucho. Fueron perseguidos y todo eso. Pero en fin, vemos cómo Dios nos ha usado para llegar a esta gente buena, afectuosa, gente que ha hecho la profesión de fe en una proporción mucho mayor que otros. Seguimos topándonos con ellos y vemos que muchos de ellos siguen llegando a la fe. Alabado sea Dios, maravilloso. Solo un par de preguntas más sobre ti antes de iniciar la sección de preguntas y respuestas de la audiencia. Luego de tantas horas, tantas escrituras estudiadas, tanto tiempo enseñando y estudiando, debe haber algún pasaje de la escritura que se distingue de los otros, que es tu favorito. Quizás no, pero te hago la pregunta. ¿Tienes algún pasaje favorito en la Biblia? Puedo decir que uno de mis libros favoritos es el libro de Daniel. Pero mi pasaje favorito de la Escritura es Gálatas 1:10, donde Pablo dice, «Si yo aún estuviera intentando agradar a los hombres, no sería un servidor de Dios». Ese pasaje realmente se me ha quedado grabado como una de las Escrituras fundamentales. No andemos agradando a los hombres, hagamos lo mejor que podamos para ser servidores de Dios. Y dejemos, como dice Charles Stanley, dejemos las consecuencias en manos de Dios. Ese pasaje en Gálatas 1:10 y ese principio que nos enseña el Dr. Stanley acerca de obedecer a Dios y dejar las consecuencias en sus manos, creo que es una de las cosas más profundas que más ha impactado mi vida y las decisiones que tomo. Maravilloso. Solo dos breves preguntas más, ya no referentes a la fe, son solo preguntas que me han hecho y te las haré a ti. Si no estuvieras en un ministerio, ¿en qué otra profesión trabajarías? Supongo que la gente piensa que yo sería un vendedor de autos usados o algo así, pero no. Te digo, lo que yo pensaba hacer cuando estaba en la universidad, me estaba preparando para entrar en la política, porque sentí que ese era un modo de ejercer influencia en una comunidad, entre las personas. Así que, si no estuviera haciendo esto, y seguro que perderemos suscriptores ahora, pero probablemente estaría involucrado en la política de alguna manera. Bien, excelente. Última pregunta. ¿Te gustan más los gatos o los perros? me gustan mucho más los perros, sin duda alguna. Ok. Quizás se ofenda más de la mitad de los gatos que nos ven.
2: Sí, cierto.
1: Pero no. Excelente. Bueno, le damos gracias a Dios por tu vida, Baruch. Y le damos gracias por haberte puesto en esta época, en esta temporada. Lo hizo por una razón, por sus propósitos, para la gloria suya. Y sé que todos los que están viendo este programa ahora le dan la gloria a Dios por lo que estás haciendo en tu vida. Y oro para que sigas muchos años más, a menos de que el Señor venga con su esperanza bendita y reúna a la iglesia. Gracias, Baruch, por todo lo que haces. Gracias por esas amables palabras y por la oportunidad de compartir un poco sobre mí a través de este medio. Perfecto. Ahora, hermanos y hermanas, vamos con algunas de las preguntas que nos han enviado. Estamos listos, Baruch. Vamos a empezar. Primera pregunta. La guerra entre Gog y Magog, de la que habla Ezequiel 38 y 39. ¿Cómo y dónde se correlaciona eso con el libro de Apocalipsis y Mateo 24? Esta pregunta la hace Ciro Cárdenas, desde Guatemala. La batalla de Gog y Magog también se conoce como el Armagedón, y vemos que el Armagedón se menciona en el libro de Apocalipsis capítulo 16. Es en la segunda mitad de la semana 70 de Daniel, esos últimos 7 años. Tiene que ver con la batalla final en la segunda mitad. El Mesías en Mateo 24, después de la abominación desoladora, habla, creo que en Mateo 24, verso 21, sobre un tiempo de gran persecución. Esa es la batalla de Gog y Magog, donde los enemigos de Israel van a intentar atacar a Israel. Será una batalla difícil, pero al final, el Mesías vendrá y liberará a Israel, vencerá al enemigo y, como conclusión, establecerá su reino. Así que es en la segunda mitad y se conoce también como la batalla de Armagedón. Bien, gracias. La siguiente pregunta la envía Amy de Burbank, California, Estados Unidos. Su pregunta es sobre la desinformación y la información incorrecta que hay que obedecer o sobreobedecer a los gobiernos y lo que está escrito en Romanos 13, versos del 1 al 5. Ponemos aquí el pasaje para que todos lo vean. He oído que usted solo obedece a buenas autoridades y no a las autoridades tiránicas. Mis pastores han dicho que eso no es verdad, que en Estados Unidos y una gran parte del mundo se está rebelando contra Dios cuando protestan las ordenanzas sobre la vacunación, cuarentenas, etc. Pero también dicen no estar de acuerdo con las ordenanzas sobre vacunación y que oran para preguntarle a Dios qué quiere Él y no ceder y decirle a Dios que no aceptaremos eso. ¿Podría aclarar esto, por favor? En el pasaje de Romanos capítulo 13, deben resaltarse no solo los versos 1 y 2, sino el 3 y el 4, porque se supone que seamos buenos ciudadanos, que como regla general obedezcamos a las autoridades. Pero en los versos 3 y 4 dice que las autoridades son aquellos que la usan para el bien, que castigan el mal y recompensan el bien. Si un gobierno no hace eso, se supone que defendamos la verdad. Hay muchos ejemplos donde gente temerosa de Dios, Daniel, los apóstoles, no se sometieron a reglas y leyes que se oponían a las Escrituras. Si hay un gobierno que impone una ley que está en contra de lo que la Biblia nos manda hacer, debemos apegarnos a lo que dice la Biblia. No podemos dejar que los gobiernos dictaminen cómo nos comportamos. Nosotros nos apegamos a la verdad de las Escrituras. Así que con respecto al asunto que ella menciona, no tiene nada de malo protestar. Eso no es ser desobediente. Y en otros casos, cuando los gobiernos se pasan de la raya, debemos hacer presión contra eso. Podemos hacerlo de manera respetuosa, sin violencia. Creo que es correcto que nosotros digamos que no. Y también vemos que hay mucha falsedad en lo que el gobierno transmite con respecto a una gran variedad de temas. Por ejemplo, aquí en Israel, ya que se menciona lo del virus, el coronavirus y la vacuna y todo este tema, aquí en Israel, los medios declararon que había 35 o 36 personas menores de 16 años que estaban en estado crítico por el coronavirus. Hicieron eso para decir que esto podía afectar a cualquiera y que todos tenían que vacunarse y llevar a sus hijos a vacunarse y todo eso. El gobierno israelí ha sido muy insistente en que los niños se vacunen. tanto así que de no hacerlo, no pueden ir a la escuela. En algunas partes, se permite que se hagan la prueba 2 veces por semana para que sigan en la escuela. Y si es mayor de 12 años, debe vacunarse. Pero en fin, el tema es que se llegó a saber que esas 35 o 36 personas jóvenes que estaban en estado crítico tenían enfermedades como el cáncer y ya estaban en estado crítico cuando se contagiaron de coronavirus en el hospital. Ellos no dijeron que esas personas estaban en estado crítico, que esos jóvenes estaban en situaciones graves de vida o muerte antes de tener el coronavirus. Es de esa desinformación, de esa manipulación de la información en forma engañosa, que debemos estar conscientes, que esa es la conducta que muchos gobiernos están adoptando y debemos ser personas que caminan en la verdad. Y creo que la gente debe seguir su propia conciencia, hacer lo necesario y estar firmes en contra de esta tiranía que vemos cada vez más en los gobiernos, que se valen de esta enfermedad, de este virus, para ganar más poder, para quitarle más derechos a la gente. Así que mi pensar es que debemos ser mucho más enérgicos al oponernos a lo que intentan hacer los gobiernos, y no veo eso como desobediencia. Creo que eso es intentar ser una bendición.
0: Sí, y creo que como comentario adicional, me he encontrado con unos cuantos pastores y maestros que no están obligando, pero que están incentivando a su congregación a vacunarse y siempre usan como respuesta, si amas a tu prójimo, harás lo mejor para ellos. ¿Qué dirías en este caso?
1: Mira, la semana pasada estuvimos en la ciudad de Ascalón, dando un seminario sobre la cena del Señor. Y una de las mujeres nos dijo que su sobrina había fallecido pocos meses atrás porque se había puesto la segunda dosis de la vacuna. Y una de las consecuencias o efectos secundarios en algunas personas es una infección cardíaca. Yo no soy médico. No comentaré sobre temas médicos, pero ella empezó a tener problemas cardíacos, lo cual es una de las consecuencias que se han estado comentando. Ella sufrió un ataque al corazón y murió, y las autoridades no permitieron que le hicieran una autopsia completa. La enterraron enseguida, y la causa de muerte fue el coronavirus. Son cosas como esas, y yo creo que cada persona, individualmente, y aquí en Israel no hay un consenso entre los creyentes acerca de este asunto. ¿Debe uno ponerse la vacuna o debe no ponérsela? Mi postura es que las personas deben orar al respecto y según el Señor les dirija, las personas pueden decidir que no por varias razones. Puede que decidan ponérsela. Para ser franco en esto, yo me puse la vacuna. No lo hice por ninguna razón relacionada con asuntos de salud, sino que lo hice por una razón principal. Y es que, al principio, dijeron que si uno se vacunaba, podría viajar. No tendrías que hacerte todas estas pruebas, no tendrías que hacer un montón de cosas. Sería algo más normal. Nosotros pensamos que eso era importante para nuestro trabajo, poder viajar. No pensé en ningún momento que esa vacuna fuera buena o mala, o que fuera perjudicial o no. No pensé en nada de eso. No ocupaba un lugar en mi lista de prioridades si me voy a morir o no por la vacuna o por no ponérmela, y si me contagiaba o no. Nada de eso me preocupa. Simplemente no pienso así. Yo solo pensé, estamos aquí, queremos trabajar, queremos hacer cosas que nos parecen importantes y por eso lo hicimos. La gente debe tener esa libertad y no ser condenados si deciden hacerlo o no. En cuanto al tema de salud, yo no estaría a favor de eso en lo personal. No lo digo desde el punto de vista médico porque no tengo la formación necesaria, pero no creo, por lo que vemos ahora, que esa vacuna sea tan saludable, pues conocemos a varias personas que se la pusieron, la tercera dosis, y aún así se contagiaron. Así que no es una cura confiable para esta enfermedad en lo absoluto. Mi opinión personal, que quizás no valga mucho, es que esa vacuna no es muy útil si tienes que ponértela a cada rato. Aquí hasta se está hablando de una cuarta dosis, una quinta dosis, así que prepárense, cada 6 meses deberás ponértela. Para mí eso no es una vacuna de verdad, en mi opinión.
0: Sí, gracias por eso. Algunos me lo preguntaron por internet. Y para decirlo en público, yo no me he vacunado y no planeo hacerlo.
1: Pasemos entonces a la siguiente pregunta, Baruch. Pregunta 3. Mari nos dice, ¿podría explicar un poco sobre el libro de Enoch? En particular, ¿por qué no es parte de la Biblia? Y quizás algo que crea relevante a lo que ocurre actualmente en Israel y en el mundo. En relación al libro de Enoch, creo.
2: Sí. Yo solo hago comentarios sobre los libros bíblicos. En la universidad nos mandaron a leer los libros apócrifos y el libro de Hanok, o Enoch, como lo quieran pronunciar. No recuerdo nada sobre él. No lo recomiendo. Les diré una historia muy breve. Aquí en Israel hay un instituto bíblico y si te apuntas en su boletín de noticias, te envían una copia gratis del libro de Enoch. ¿Por qué un instituto bíblico se pondría a distribuir un libro como ese? Mi opinión es que hay que alejarse de eso, alejarse de esas cosas. No está en las Escrituras, no es algo que debamos leer o estudiar. Es obvio que está fuera de la Biblia. La razón por la que no está en la Biblia es porque contiene cosas que están en conflicto con algunas de las principales doctrinas de las Escrituras y, por tanto, no lo recomiendo y no hago comentarios sobre libros que no están en la Biblia. Son libros apócrifos. Si no es de las Escrituras, no conozco al respecto.
1: Bien, aprecio tu respuesta. La siguiente pregunta es de Cecilia, desde la ciudad de Nueva York. Se ha hablado sobre Daniel 12, versos 11 y 12, pero ella está un poco confundida. ¿Por qué hay días adicionales? Si de principio a fin, incluyendo la ira de Dios dura 1290 días, ¿para qué son los días adicionales?
2: No sé si eso último es correcto. Lo que tenemos aquí son 75 días adicionales que se dividen en 30 y 45. Sabemos que los últimos 7 años pueden dividirse a la mitad. En un sentido general, 42 meses, 3 años y medio, 1260 días. Lo que resalta en el pasaje de Daniel 12 al que ella se refiere es que en vez de ver 1260 días, se dice que son 1290. Hay 30 días adicionales. En la Biblia, el número 30 tiene que ver con el luto y con la muerte. Por ejemplo, el libro de Números, cuando murió Miriam, al igual que cuando murió su hermano Aarón, los hijos de Israel guardaron luto durante 30 días. Del mismo modo, vemos que 30 piezas de plata fue el precio que Judas recibió por traicionar al Mesías, lo que llevó a su muerte. Vemos que el Mesías inició su ministerio a la edad de 30 años y él fue enviado al mundo a morir, a entregar su vida. Así que una posible explicación para esos 30 días adicionales es que sabemos que el Mesías volverá, y me refiero a la segunda venida, no al rapto, sino a la segunda venida. Dice Zacarías que los hijos de Israel mirarán al que fue traspasado y guardarán luto, como lo hacen por un hijo único, un primogénito. Eso es un luto de 30 días, y luego tenemos 45 días más para llegar a 1335. Y dice, bienaventurado el que espere y llegue a ese periodo de tiempo. Son 75 días adicionales. Muchos enseñan, no solo yo, sino mucha gente ha señalado que puede que en Zacarías 13 haya una referencia al Yom Kippur, esa inmersión, ese manantial que se abre. Por tradición, la preparación para Yom Kippur es un día nacional de inmersión, y vemos algo de eso en Zacarías capítulo 13. Y del Yom Kippur al Hanukkah siempre hay 75 días, todos los años. Hanukkah es la fiesta de la dedicación. Vemos que históricamente fue cuando el templo que había sido profanado fue purificado, dedicado y volvió a estar en servicio. Sabemos que la abominación desoladora ocurrirá en el punto medio. Y luego, al transcurrir 1335 días de eso, tendremos la inauguración del reino de Dios. Por eso dice, bienaventurado el que llega a ese momento. Así que los días adicionales son significativos porque nos enseñan sobre el luto que guardarán los hijos de Israel al ver al Mesías. Y luego la llegada de ese día específico, Hanukkah, para la dedicación y la inauguración de la adoración en el templo durante el reino milenial.
1: Bien, gracias.

0: misterio del Mesías, no solo aquí, y no necesariamente a los que están en el cielo, sino que sabemos que el Mesías dijo, luego que resucitó, «No me toquen, aún no he ascendido hasta el Padre». Vemos que de la misma manera en que Moisés inauguró o puso en acción la adoración en el tabernáculo, e hizo eso a través de la purificación con sangre, sabemos que eso es un patrón de lo que hay en el cielo. Así que muchos eruditos creen que después de que el Mesías murió, ascendió al cielo para purificar, y uno diría, ¿para qué habría que purificar algo en el cielo? Está la rebelión de Satanás y los ángeles. Y a veces, para poner las cosas en orden, para esa santificación, no se hace necesariamente porque algo esté impuro, sino que es para que algo entre en vigor, para validarlo, iniciarlo. Y lo que dice, básicamente, que la obra del Mesías ha preparado el reino para su revelación. Y eso es lo que esperamos. Vemos en el libro de Apocalipsis que ese reino va a descender, y el trono de Dios se establecerá en la tierra durante el reino milenial. Así que la obra del Mesías no solo tuvo un efecto en este mundo, sino que principalmente esto es un patrón de lo que ya hay arriba. Y el Mesías hizo esa obra allá arriba para inaugurar y para que entrara en vigor un nuevo tiempo que fue establecido por el poder de su sangre. Así que el poder de su sangre es, ciertamente, una influencia en el reino de Dios. Tiene un impacto en el reino de Dios, en eso que esperamos. Así que su ministerio tuvo efecto no solo en la tierra, sino también en el cielo.
1: Entendido. Excelente pregunta, Steve. Gracias por eso. La siguiente pregunta es de Iris en Nueva York. He sido cristiana por 6 años. Estudio enfermería y allí conocí a una mujer judía ortodoxa que sigue todas las tradiciones judías al pie de la letra. En lo personal, siempre me han interesado las fiestas judías. ¿Cómo puedo hablarle a esta señora de Jesús sin crear hostilidad? Creo que le añadiré otra pregunta de alguien más que es similar a esta. Mucha gente pone mucho énfasis en que hay que tener cuidado en cómo ministras y cómo evangelizas a los judíos. Lo hacen ver como que si tuvieras que andar con un extremo cuidado. ¿Cuál es tu respuesta ante esta situación, Baruch?
0: Una de las mejores maneras, y lo que hacemos aquí en Israel, es que hago muchas preguntas. Y es bueno no tener esa intención de ofender a nadie. No queremos hacer nada que hiera a alguien o que los haga sentir innecesariamente incómodos. A veces al hablar pondremos a alguien incómodo. Eso es parte de esto. Pero ese no es el objetivo. Y una de las maneras de aliviar eso es preguntarle a esa persona ciertas cosas. Te he visto haciendo esto, leí en las Escrituras esto otro, y quizás con más énfasis en el Antiguo Testamento. Acabamos de terminar la fiesta de Sukkot, la fiesta de los tabernáculos. Quizás preguntar de eso, oye, leí esto aquí, ¿puedes ayudarme? He visto que cuando haces preguntas y pides ayuda, muestran una gran disposición a responder, a compartir. Eso abre el diálogo, forja una relación. Y esa mujer que nos escribe que es muy tradicional y observante, puede empezar a conocer, creo que me dijiste que se llama Iris, que ha sido creyente desde hace 6 años en Nueva York. Ella puede conocer lo maravillosa que es Iris, que está llena de amor, del amor de Dios, y que se preocupa por su compañera de trabajo. Ella podrá ver eso. Mi consejo es que la manera más fácil de hacerles llegar la palabra de Dios es haciendo preguntas. ¿Cómo ves esto? Leí esto, pero no sé si entendí bien. ¿Me ayudarías? ¿Qué opinas al respecto? ¿Por qué haces tal y tal cosa? Estoy muy interesada en esto. Veo estas cosas que tienen que ver con las Escrituras. De esa manera abres una conversación, un diálogo en ese aspecto, y luego simplemente dices, soy creyente, pero siento un gran respeto por lo que dice el Antiguo Testamento. Quiero entenderlo mejor porque creo que tiene relevancia para mi fe. Ese tipo de preguntas y conductas abrirán una relación en la que Dios actuará en ella, en el momento apropiado, de la manera apropiada, dando las palabras para compartir de manera más eficaz el mensaje del Evangelio, Dios mediante.

0: ¿Recomendarías también ser selectivo con las escrituras y las preguntas? Es decir, yo no soy una persona muy paciente, como sabes. Yo voy directo a Isaías 53. A los judíos les pregunto, ¿qué ves en esta escritura? ¿Tú no recomendarías hacer eso, imagino?
1: Bueno, yo creo que debe ser algo que sea relevante para el momento. Una de las cosas que le diría a ella es que si puede acceder a un calendario de lecturas semanales de la Torá y los profetas, quizás le ayude a hacer preguntas sobre la porción de la Torá de esa semana, el parashá de la semana. La razón de esto, y claro que aprecio el poder de Isaías 53, pero muchos, sobre todo en los Estados Unidos, muchos judíos, cuando les llegas y les preguntas por Isaías 53, ya les han enseñado en sus comunidades que si alguien les dice algo sobre eso, es un misionero. Quieren hacer que te conviertas. Quieren robar tu alma del Dios de Israel. Así que, a veces, esos pasajes bien conocidos de la Escritura los pondrán sobre aviso, aun cuando ese pasaje es maravilloso. Tenemos a un conocido, por decirlo así, que ha salido a grabar a personas que responden sobre Isaías 53. Él ha obtenido resultados muy buenos de gente aquí en Israel que no sabían eso, que se interesan y escuchan al respecto, y Dios ha bendecido eso. Conocemos a una mujer en Miami que viola toda norma de supuestos expertos que dicen cómo llegarles a los judíos. Ella rompe todas esas normas, pero no conozco a nadie que haya ganado a más judíos para la fe que esa mujer, porque ven en ella su amor, su compromiso con el Señor, su personalidad, lo que Dios ha manifestado a través de ella. Así que, ¿quién sabe? Sigan la dirección del Señor.
0: Sí, así es. El Espíritu Santo hará que suceda. La siguiente pregunta es de Samuel desde Londres. La Biblia hace referencia a los eunucos. En pasajes como Mateo 19:12 y Hechos 8:27 al 39. Pero por lo que veo, no hay referencia a que ellos sean pecadores. ¿Me podría dar su opinión al respecto?
1: En ese pasaje de Mateo 19, se habla de distintos tipos de eunucos, según cómo se hicieron eunucos. Y esa palabra a veces se usa para referirse a un sirviente. En el libro de Isaías, creo que era en el capítulo 56, si no me equivoco, se habla de los eunucos de manera muy positiva, de que no los echaran a un lado porque sienten que han sido marginados porque no pueden tener hijos y eso. Pero cuando hablamos de eunucos, hay diferencias y el Mesías habló de eso. Algunos eunucos fueron hechos eunucos en contra de su voluntad. Y eso ciertamente sería un acto muy pecaminoso en contra de ellos, devolver los eunucos para que no sintieran deseos por las mujeres y se dedicaran más al servicio, y que pudieran confiar en que ellos no tuvieran relaciones con tu mujer si eran sirvientes confiables dentro de tu hogar. A algunos los forzaron a ser eunucos, lo cual es algo malvado. No es un pecado del que fue víctima de eso, sino del que lo hizo ser eunuco. Otras personas lo hacían por su propia voluntad, y diría que esto es problemático, que alguien se hiciera eunuco a sí mismo para poder obtener un empleo como ese. Eso no es un acto apropiado, castrarse a sí mismo para poder tener un puesto bien remunerado y prestigioso en un gobierno o en la casa de alguien adinerado. No creo que eso sea algo bueno. También se habla de que otras personas nacen con un llamado en su vida para ser célibes, de dedicarse completamente al Señor. Y ese es un llamado, y es algo bueno para quien lo tiene. Creo que es muy poco común, no es algo que suceda por defecto, no es alguien que diga, bueno, yo no estoy casado, tengo 35 años, no tengo ningún propósito, quizás Dios quiere que yo sea célibe. Yo creo que esto es algo que la gente, desde una temprana edad, sabe que tiene ese llamado. Creo que es muy poco común, pero depende. No creo necesariamente que alguien en esa última categoría, de los que fueron forzados a eso, eso no es algo pecaminoso. Ellos no pecaron. Pero si el objetivo es obtener ganancias financieras y para eso se hacen eunucos, no creo que eso sea algo bueno. Pero bíblicamente, Vemos que los eunucos, como dice el libro de Isaías, tienen un lugar especial en el corazón de Dios, aun si hicieron una elección incorrecta. Dice que Dios no los ha marginado. Siempre hay una forma de regresar. En segundo lugar, vemos lo que dicen las Escrituras en Hechos 8 sobre ese eunuco etíope, que quizás era un judío que había ido a adorar, y puede que él no fuera literalmente un eunuco. Ese término a veces se usaba para designar a un oficial de alto rango en el gobierno. Así que, si se trataba literalmente de un eunuco o no, hay debates al respecto, y no tengo problema en pensar que sí lo fuera. Él seguía siendo un hombre de fe que buscaba a Dios y Dios lo llevó a la fe a través del ministerio de Felipe.
0: Correcto, excelente. La siguiente pregunta es de Jill desde Sudáfrica. Algunos cristianos citan las escrituras sobre la abominación desoladora y declaran que la iglesia seguirá aquí y que veremos al anticristo. Pero ¿esa escritura no se refiere a la segunda venida?
1: No. Yo diría que la abominación desoladora sucede a la mitad de la semana. Al ver la escritura, yo le sugeriría a ella que revisara 2 a Tesalonicenses capítulo 2, y allí claramente se habla de que nos juntaremos en Él. Entonces, no es que Él venga al mundo, sino que Él nos reunirá. Y mencioné la palabra en 2 veces. En griego es la palabra epi. Ese es un prefijo que se le añadió a la palabra juntar, así que es juntar en y luego tenemos la redundancia. Se vuelve a usar la proposición puesta de manera independiente. Esto algunas personas lo ven como que es un uso incorrecto del griego, una redundancia. Y sí, en griego clásico no se haría eso, pero en griego bíblico eso se usa para dar énfasis. Así que 2 Tesalonicenses 2 habla de juntarnos, y eso se refiere al rapto, no a la segunda venida. Segundo, vemos que para que llegue ese día, el cual es llamado el día de Cristo, el día del Mesías, no hablo del día del Señor, aunque en muchas traducciones modernas ponen el día del Señor. Pero si consultan los mejores manuscritos en griego o si consultan la versión King James en inglés, dice correctamente el día de Cristo. Y el día de Cristo no se refiere a la segunda venida, sino al rapto. Y ese día no vendrá hasta que primero ocurra un alejamiento. Juan habla de eso, de que se alejaron de nosotros porque no eran de nosotros. Si hubieran sido de nosotros, no se habrían ido de nosotros. Así que se refiere a ese alejamiento, a esa apostasía, ese alejamiento de la verdad. Y dice que habrá esa aparición de ese hombre sin ley, el anticristo, que irá a sentarse y autoproclamarse Dios en el santuario. Y en muchas Biblias lo leemos como templo. Eso es un problema porque no es la palabra girón, que es como se dice templo en griego, sino la palabra neos, que en este caso sale como neón, pues está en modo acusativo. Pero se refiere al santuario, quizás haciendo referencia al lugar santísimo. Yo creo firmemente que la iglesia verá al anticristo. La iglesia no será arrebatada en el rapto antes de la abominación desoladora. Creo que ese será el último evento. Estoy muy convencido de eso. Ese será el último evento que verán los creyentes. Así que si alguien tiene la impresión de que el rapto sucederá antes de la aparición del anticristo, yo no conozco ningún verso que diga eso. El pasaje al que la gente alude es también 2 Tesalonicenses capítulo 2, donde se habla del que detiene al anticristo. Conozco a otro creyente israelí aquí en Israel que da un mensaje sobre eso. Y no está haciendo bien su tarea, porque hay algo que nunca dice sobre ese que detiene, si se refiere a la iglesia. Es interesante porque ese que detiene se menciona de dos maneras, en género masculino y en género neutro. La iglesia siempre está en femenino. Vemos que es incorrecto asociar a la iglesia y al Espíritu Santo como si fueran uno solo. Yo creo en la Trinidad. El Espíritu Santo no puede ser removido. Él es omnipresente. Así que creo firmemente que lo que está deteniendo la aparición del hombre de pecado, al anticristo, en la palabra se describe como que se hace a un lado. Lo que lo está deteniendo lo seguirá haciendo y luego se hará a un lado. No está diciendo que va a ser quitado o removido. El término arpazo para el rapto se refiere a dejar de estar en un sitio, a ser quitado, removido, a ser arrebatado rápidamente. Pero la palabra que se usa con respecto a ese que detiene es solo hacerse a un lado. Significa permitir, no habla de remoción. Debemos prestarle mucha atención a las Escrituras en vez de oír a esos que dicen frases comunes, golpeando el púlpito y afirmando, yo no esperaré al anticristo, yo esperaré al Cristo verdadero. Eso suena bien, debemos esperar al Cristo verdadero, pero eso no significa que el anticristo no aparecerá antes del rapto. Escribí un libro corto sobre esto. Tenemos mensajes sobre esto, varios de ellos acerca del rapto. Así que invito a esta persona a que los vea, a que estudie y se asegure de convencer por sí misma con base en las Escrituras y no solo por lo que oigan decir a otras personas.
0: Amén. Gracias por tu respuesta. La siguiente pregunta es de Miguel desde San Antonio y también varios espectadores anónimos hicieron una pregunta similar. Si nos obligan a ponernos la inyección y nos negamos y nos echan del trabajo por no aceptar eso, ¿cuál es su recomendación? ¿Cómo hacemos para pagar las cuentas, el alquiler, comer?
1: Si alguien se siente inclinado a no ser vacunado, en lo cual yo no veo problema alguno, creo que eso sería lo mejor, a decir verdad, y reitero, yo me la puse. Así que puedes tomar tu propia decisión, pero todo lo que hacemos tiene sus consecuencias. Eventualmente, en algún momento, nos veremos obligados por causa de nuestra fe a estar en una posición en la que no tendremos recursos, no tendremos trabajo, no podremos usar el dinero. Incluso si lo tenemos, y tendremos que depender de Dios. Les diré algo. Si alguien siente en su conciencia que no quiere hacer algo y por eso lo despiden del trabajo, tendrá que encontrar otro trabajo. Hay consecuencias, hay sufrimiento por ser fiel, por ser leal a tu conciencia, a ir a donde Dios quiere que vayas. Así que eso podría significar que tendrás que encontrar otro empleo donde te permitan trabajar sin la vacuna o ser creativo para empezar tu propio negocio o lo que sea. Para eso que en hebreo se llama parnasá, el sustento. Pero nos acercamos a eso. Yo realmente no veo que la vacuna sea la marca de la bestia, pues no cumple con los requisitos bíblicos para eso. Pero como lo hemos hablado a veces en otras discusiones, Cristian, sí está sentando las bases. Vemos que los gobiernos pueden requerir algo, como la marca de la bestia, y si no lo haces, no puedes usar dinero, no puedes viajar o hacer esto o lo otro. Aquí vemos un anticipo de eso que vendrá. Así que debemos ver esto y pensar, ¿nos estamos acercando a este tiempo? Debemos prepararnos, debemos confiar en Dios, porque llegará un momento en el que así tengas enormes sumas de dinero, si no tienes la marca de la bestia, no podrás hacer ningún intercambio. Ese dinero no estará disponible para ti. No podrás usarlo, no podrás tomarlo, a menos de que tengas esa marca de la bestia para poder acceder a las actividades comerciales. Debemos prepararnos y decir, yo dependo de Dios, y si pierdo la vida, eso está bien. Está bien morir. Yo creo que habrán muchos creyentes que morirán de hambre, por estar expuestos, por ser marginados. Lean la segunda parte de Hebreos capítulo 11. Lo que les pasó a grandes hombres de fe que fueron marginados. Prepárense. Eso vendrá. Y les diré esto. Si leemos la parábola de las 10 vírgenes en el verso 5, una de las cosas que allí destacan no es que el Mesías llegó antes de lo pensado. Eso es lo que muchos creen, que el rapto nos tomará por sorpresa. Tienen una falsa doctrina de la inminencia del rapto. Es decir, que este puede suceder en cualquier instante, que ningún evento lo precederá. Pero bíblicamente no es eso lo que vemos. Los versos que muchos usan para hablar de la inminencia no lo reflejan. Y además, cuando el Mesías habló de la venida del novio por la novia, quiero que eso se entienda bien. La venida del novio por la novia, él se tardó. Así que vamos a pasar por sufrimientos. Puede que muramos de hambre. Puede que muramos de otras cosas por ser fieles al texto. No se sorprendan de eso. Esto es solo un anticipo de algo que será mucho peor.
0: Gracias. Estoy consciente del tiempo, así que quizá no respondamos todas las preguntas, pero si te parece bien, Baruch, haremos una segunda sesión de preguntas y respuestas en el futuro, ¿está bien?
1: Por supuesto,
0: pero responderemos algunas más hoy. La siguiente es de Natalia desde Costa Rica. En Joel 2:28 se habla del derramamiento del Espíritu de Dios. Y sucederá después que derramaré mi Espíritu sobre toda carne. Sus hijos e hijas profetizarán, sus ancianos soñarán sueños y sus jóvenes verán visiones. ¿Esto pasará en los tiempos finales? ¿Y significa esto que veremos más milagros en los últimos días?
1: Obviamente, sabemos también que esta escritura se usó en el libro de Hechos en relación con el día de Pentecostés, cuando Pedro explicó esto. Y su propósito es principalmente para los últimos días, no hay duda de eso. Pero si vemos el pasaje del que habla Pedro, algunas de las cosas no pasaron de eso que él dijo, pero él lo usó para decir, ahora es el momento de invocar el nombre del Señor. Empieza ahora, en la era de la iglesia, la gente necesita invocar el nombre del Señor. Y eso empezó con la creación de la iglesia, la congregación del Señor, la iglesia. Y se extiende hacia ese evento del que se habla en Joel capítulo 2 para la versión en inglés, Joel capítulo 3 en la versión hebrea. Mayormente es un evento para los últimos días, cuando el sol se oscurecerá y la luna se tornará roja como la sangre. Vemos que habrán otros cambios cósmicos en el cielo, estrellas que caerán, etc. Todas esas cosas anunciarán que la ira de Dios es inminente. Eso es lo que será inminente, su ira, en el momento en el que veamos eso. Segundo, los versos anteriores acerca del poder, la profecía, el derramamiento del Espíritu de Dios. Sí, eso que recién dijimos, todo ese sufrimiento. Dios es fiel. Cuando su pueblo pase por la adversidad, esperen mayores milagros, mayores manifestaciones. Siempre que haya persecución, cuando ésta aumente históricamente, las señales y prodigios también aumentarán. Así que yo espero que entre los creyentes en los últimos días, en tiempos de esa cruenta persecución, vamos a ver milagros, un movimiento poderoso del Espíritu Santo, en ese periodo de persecución de los creyentes.
0: Amén. Muy bien. Siguiente pregunta. ¿Quién la hace desea mantener su anonimato? Parece que el único aspecto del carácter de Dios en el que la iglesia occidental cree y el que acepta es su amor. Su santidad, su soberanía y su ira suelen ser rechazadas por ser incompatibles con un Dios amoroso. ¿Cuál es el peligro en que los creyentes solo acepten esa doctrina con respecto al carácter de Dios o de Yeshua?
1: Aprecio mucho esa pregunta porque estoy muy de acuerdo con la premisa que plantea. Y es que hemos entendido mal lo que es el amor, porque Dios ama la justicia y odia el pecado. Como Dios es santo, Él va a castigar. Se moverá en maneras que muchos de los que pertenecen a las iglesias más liberales, más progresistas, según las llaman ahora, en maneras que la iglesia moderna quiere rechazar. Y eso acarrea graves consecuencias porque no tienen una visión bíblica de Dios. En Estados Unidos hay una mujer que podría ser... Vi una entrevista de ella cuando estaba en un evento de confirmación. Esa es una mujer que estará a cargo de todos los capellanes de las Fuerzas Armadas de Estados Unidos y su teología es herética. Ella es de las que hablan del amor, pero de lo que ella cree que es el amor de Dios. Y si no estás de acuerdo con su visión del amor de Dios, eres un hereje y todo eso. Y ella está muy alejada de la verdad bíblica. Estoy de acuerdo con esta pregunta. Es vergonzoso que la gente esté intentando tergiversar. Esa es la palabra, ¿cierto, Cristian?
0: Tergiversar. Sí, tergiversar.
1: Sí. Tergiversar el carácter de Dios. Y cuando tenemos una visión desequilibrada de Dios, se producirán malos resultados. Y eso está afectando a la iglesia hoy en
0: Amén.
1: Día.
0: Y como sabemos, sí, Dios es amor. Pero cuando Jesús regrese, regresará como juez.
1: A veces la gente olvida eso. La siguiente pregunta es de Fernando desde Colombia. ¿Qué significa lo que dijo Juan el Bautista cuando habló de que Jesús iba a bautizar con el Espíritu Santo y con fuego? Creo que le agregaré algo a eso, Baruch, porque otros han preguntado algo parecido. Hay dos tipos de doctrinas. Algunos enseñan, obviamente, él bautizará con el Espíritu Santo. La cuestión es más con la segunda parte. Algunos enseñan que la referencia al fuego no es algo bueno. Es algo referente a estar separados eternamente de Dios. Y otros enseñan que ese fuego es para perfeccionar, que es algo bueno que nos purifica y nos acerca mucho más a Dios. Pero, dinos qué opinas tú, Baruch. Aprecio lo que dijiste. Yo estoy de acuerdo con eso último. Juan hacía un bautismo de arrepentimiento. Llegó el Mesías y él pasó por ese bautismo del Espíritu Santo y nos dio el Espíritu Santo. Vimos que en Pentecostés el Espíritu Santo vino en lenguas de fuego, que se posaron sobre ellos para eso que dijiste, perfeccionar, purificar. Pero también sabemos que el fuego es visto como una forma de juicio. Y el juicio no es necesariamente malo. La disciplina es una forma de juicio. A quien Dios ama, lo juzga y lo disciplina, lo castiga. Eso es algo bueno. Del mismo modo en que cuando yo estaba creciendo, mi padre, por el amor que me tenía, yo nunca fui abusado. Él impactó mi vida porque me disciplinó. Y eso es algo bueno. El bautismo en general tiene que ver con la preparación para el servicio. Así que ese fuego puede ser visto como algo que nos purifica, como tú dijiste, que nos perfecciona. Estoy totalmente de acuerdo con eso, pero a veces en la escritura algo puede ser usado para diversos fines, y es para poner las cosas en orden. El juicio de fuego de Dios pondrá las cosas en orden. Así que ambas cosas no están en conflicto necesariamente. Ese perfeccionamiento consume aquellas cosas. Hay cosas en mi vida actualmente que Dios necesita que sean quemadas, de las que necesito deshacerme. Y Él está ministrando de esa manera para todos los creyentes. Así que yo lo miraría de esa forma.
0: Bien, gracias. La siguiente pregunta es de Denise en Perth, Australia Occidental. Se habla mucho de falsos profetas en estos días, y estoy de acuerdo con eso. Yo también. Sin embargo, ¿acaso la Biblia no nos enseña sobre los dones del Espíritu y sobre todo buscar con ansias el profetizar?
1: Sí, y yo no veo conflicto en esto. Debemos desear tener verdad profética, saber de ella, hablar de ella. Ahora bien, creo que muchas veces el profeta moderno es aquel capaz de discernir profecía en la Escritura, que es relevante para cierta situación. Y no digo con esto que Dios esté limitado, solo que no le da escritura a la gente en el sentido de escribir nuevas escrituras. Ese no es el caso, claro está. El canon está cerrado. Pero Dios puede dar palabras de sabiduría, puede darle palabras proféticas a las personas que sean nuevas, frescas, no dudo de eso. Pero lo que hablábamos en la primera parte de la pregunta es de que habría muchos falsos profetas. Van a aumentar los falsos profetas. Y eso no significa que no debamos desear ser usados por Dios como un verdadero profeta. Pareciera que cuando Dios se mueve en una dirección, el enemigo se mueve en otra. Así que no hay conflicto aquí. Solo se está diciendo lo que hace el ministerio del Espíritu Santo en ciertas personas que son llamadas a ejercer este rol. Y vemos que el enemigo tendrá falsos profetas y bíblicamente sabemos que hay una tendencia a que haya más profetas falsos que verdaderos.
0: Sí, sobre todo como lo hemos denunciado en videos de discusiones anteriores, sobre esos que profetizaban que Dios les había dicho que Trump sería reelegido enseguida para un segundo mandato y cosas así, o sobre gente como Kenneth Copeland, que en el marzo de 2020 dijo que el coronavirus se había acabado, y aún hay gente que sigue ese ministerio. En fin, me estoy desviando del tema. Jenny García Martínez desde Honduras pregunta, ¿el diezmo es aplicable a la iglesia en la actualidad? Bueno, Baruch, disculpa, antes de que respondas, creo que mucha gente usa la escritura de Malaquías para decir, traigan los diezmos al alfolí, y les derramaré bendiciones, se abrirán las ventanas del cielo. Muchos de los que predican sobre prosperidad usan ese pasaje en específico. Así que es una buena pregunta. ¿Es aplicable el diezmo a la iglesia en la actualidad?
1: Es una buena pregunta. De hecho, las preguntas que hemos visto hoy han sido realmente excelentes, de personas serias que desean conocer y buscar la verdad. Espero que podamos ayudarlos en eso un poco, en cierto modo, poderlos asistir. Sobre esta pregunta, hay un término, la hermenéutica, que viene a ser el estudio de la metodología de la interpretación de las Escrituras. Es interesante, hay muchos pastores que dicen que ya no estamos regidos por la ley, es cierto. Eso significa que no estamos bajo el juicio de la ley. La palabra bajo en esa frase implica juicio. Pero en un sentido, caminamos bajo el régimen nuevo del Espíritu que no está en conflicto con la ley, pero no va necesariamente de acuerdo con la letra de la ley. El diezmo era algo que se hacía en el templo para los sacerdotes, específicamente. Había varios tipos de diezmo. No tenemos un sacerdocio activo en Israel hoy en día. Sabemos que se habla de que somos un sacerdocio de creyentes, pero no los tenemos en ese otro sentido. Así que es imposible diezmar. No hay un lugar en Israel para eso. El templo no existe. No hay líderes del templo hoy en día entre los sacerdotes. Pero, ¿es el diezmo un buen principio? Sí. ¿Lo debemos hacer tal como dice la letra de la ley? ¿Enviándolo a Jerusalén, los dos diezmos y hay un tercero también? ¿Hacemos eso? No podemos hacerlo hoy en día, pero es un muy buen principio, tener un monto mínimo para dar. Si alguien dice, ¿es bueno dar el 10% de tus ingresos para la obra de Dios? ¡Claro que sí! Ese es un buen punto de partida. ¿Dios honrará eso? Yo creo que ese es un buen deseo del corazón, que muestra obediencia. ¿Es obligatorio diezmar hoy en día? No. Pero yo creo que la gente que realmente desea servir a Dios usará eso, verá ese principio y lo aplicará bajo la guía del Espíritu Santo en su vida para sus donaciones. Dar es algo que también se enseña en el Nuevo Pacto, así como en el Antiguo. Así que ¿estamos obligados a diezmar por la ley? No. ¿Ese es un principio bueno para nuestra vida? Sí.
0: Excelente, buena respuesta. Y Dios ama al dador alegre, pero recuerdo que Derek Prince dijo una vez que Dios no recibe tus propinas, pero creo que tu respuesta fue excelente, Baruch. La siguiente pregunta es de Leslie. Es un poco larga, pero creo que es importante. Somos de los que no se han vacunado. Hemos tomado esa decisión basada en razones personales y espirituales. Hablábamos sobre la persecución, la exclusión y el odio que se ha manifestado hacia los no vacunados. Recibimos acusaciones de no amar al prójimo. Creo que comentamos un poco sobre eso, pero es una buena pregunta. Y de actuar de manera egoísta. Hemos hablado de lo difícil que es todo esto y nos cuesta entender qué es lo que está pasando. Uno de nosotros comentó que los creyentes serán perseguidos en los tiempos finales y que eso sería tan claro, que se nos pediría renunciar a nuestra fe cristiana como la única manera de salvarnos o morir. Todos estuvimos de acuerdo. También hablamos de hacer el sacrificio de recibir esa inyección en contra de nuestra voluntad para complacer a los demás. Mi pregunta es, ¿tiene alguna opinión o comentario al respecto? Creo que ya hablaste un poco de esto, pero si quieres extenderte un poco más, Baruch, hazlo.
1: Bien, quiero decirles que mi corazón y mis oraciones están con la gente que siente que no debe ponerse la vacuna. Apoyo eso. Creo que es correcto si el Señor los conduce por esa vía, por la razón que sea. No vacunarse no es un acto egoísta. No es una falta de amor. La gente debe ser libre de tomar las decisiones médicas que sientan que son correctas para ellos. Creo que lo que sucede ahora, con esos que dicen que es por falta de amor, me parece que es muy ofensivo para la gente. El mundo ha cambiado tanto, y creo que lo que vemos aquí, para mí, es muy interesante espiritualmente. Ver cómo el mundo ha cambiado tan rápidamente. Nadie habría imaginado un escenario como este 5 años o 10 años atrás. Y, bueno, yo me crié en los Estados Unidos y ahora vivo en Israel. Pero en Estados Unidos, el hecho de poder elegir no hacer servicio militar por tu conciencia, eso era permitido antes. La gente podía no estar de acuerdo, pero estaba permitido. La libertad para tomar decisiones médicas, de tomar tus propias decisiones. Lo triste es que, y me saldré un poco por la tangente, yo no creo que sea una decisión médica matar a un niño que no ha nacido, que aún está en el vientre. Esa no es una decisión médica. En mi mente, eso es asesinato. Nadie tiene el derecho de hacer eso. Pero ellos se valen de la consigna mi cuerpo, mi decisión para eso. Pero cuando se trata de la vacuna, desechan todo eso. Así que vemos la hipocresía de muchas personas. Mi único consejo es que, lo que dijimos anteriormente, si no es la vacuna, será otra cosa. Si no es ahora, pasará en otro mes o dentro de 1 o 2 años o 5 años. Prepárense. El sufrimiento vendrá. La persecución por ser seguidores de Dios va a aumentar. Si no es por una cosa, será por otra. No se preocupen por eso. No se lamenten. Solo dense cuenta de que esto es un precursor de lo que se convertirá en la norma. Será un tiempo de mucho odio, hostilidad e insultos. Eso lo vemos hoy. Si eres defensor de la moralidad bíblica, eres un intolerante. Si dices la verdad de las Escrituras sobre muchos asuntos, eso en muchos sitios es visto como incitación al odio. Lo que siempre digo es que ellos tienen derecho de llamarme intolerante. Está bien. Yo apoyo su derecho a hacer eso. Ellos pueden tener su opinión, pero eso no me cambiará a mí. No dejen que los insultos de la gente o lo que digan de ustedes los impacte. Estén convencidos en sus mentes, esto es lo que Dios quiere para mí. Esta es la acción hacia la que Dios me está conduciendo. Alégrense por eso y cuando sufran y los persigan, hagan de eso un motivo de alegría. No es fácil, pero sé que les dará una mayor intimidad y comunión con el Espíritu Santo. Al sufrir a causa de su fe, verán que aumentará el gozo y esa intimidad con Dios.
0: Amén. Bien dicho. Gracias, Baruch. Les pido disculpas, hermanos y hermanas, si no tuvimos tiempo de contestar su pregunta. Como dije antes, haremos el esfuerzo de responder sus preguntas porque valoramos que se tomaran el tiempo de escribirnos. Muchas gracias. Antes de cederte el turno, Baruch, también te doy las gracias por compartir tu testimonio. Sé que fue un breve resumen, pero creo que la gente fue bendecida al oírlo directamente de ti. Gracias por responder estas preguntas. Yo también he sido bendecido. Te doy la palabra para tus comentarios de cierre.
1: Muy amable, Cristian. Gracias a ti por conducir esta discusión y darme la oportunidad de responder estas preguntas. Valoramos mucho el que la gente desee aprender la verdad bíblica. Quizás no siempre hagamos el mejor trabajo al intentar responderles, pero somos sinceros. Queremos darles la mejor de las respuestas, y si no lo logramos, les pedimos disculpas. Pero nos motiva mucho ver que la gente quiere caminar con Dios en tiempos difíciles. Y, de nuevo, sepan que se pondrá más difícil. Oren, prepárense, y sepan que las cosas se están moviendo justo como Dios prometió que lo haría.
0: Amén. Gracias, hermanos y hermanas, en nombre de Baruch, desde Israel y del mío propio aquí en Sydney, Australia. Quisiera cerrar con una cita de las Escrituras. Deuteronomio 32, verso 4. Él es la roca, su obra es perfecta, porque todos sus caminos son justicia, un Dios de verdad y sin injusticia. Justo y recto es Él. Ánimo, hermanos y hermanas, y de parte de todos nosotros, Shalom. Dios mediante, nos veremos pronto. God willing, we'll see you soon.
2: 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Que el Señor te bendiga en Yeshua HaMashiach, Jesús el Mesías, mientras caminas con Él. Shalom desde Israel.
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1: Bendiciones, mis hermanos. Vamos a cantarle este corrido que dice más o menos así: alegre, alegre me la paso.

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3: Timoteo sabía cuál era el llamado que Dios le había dado. Él sabía que Dios lo estaba poniendo como líder para que él ayudara a otros a crecer y madurar, para que ellos pudieran hacer lo mismo que él estaba llamado a hacer, ser una influencia de santidad en la vida de otros, capacitarlos, discipularlos, para que también pudieran crecer y serles útiles a Dios. Te invito a que te hagas esta pregunta. ¿Eres útil para Dios? ¿Qué has hecho esta última semana, desde que nos reunimos en la lección pasada? ¿Qué has hecho para demostrar fruto? ¿Qué buenas obras, qué propósitos de Dios has recibido y llevado a cabo? Debemos ser personas que hacen la voluntad del Señor. Bien, toma tu Biblia y busca conmigo 2 a Timoteo capítulo 2. Segunda carta a Timoteo capítulo 2. Habíamos comenzado este capítulo la semana pasada y cubrimos los primeros 13 versículos. Ahora haremos la segunda parte del capítulo 2 de la segunda epístola del apóstol Pablo a Timoteo. Y noten cómo empieza. Vemos que no somos llamados a ser individuos que no producen, sino que somos llamados a ser productivos. Y él aquí nos revelará verdades, principios e instrucciones para que nosotros podamos hacer justo eso. Segunda a Timoteo capítulo 2, desde el verso 14. Voy a traducirlo de manera literal. Lo que dice es, estas cosas tú recuerda. Pablo había invertido bastante tiempo en el discipulado de Timoteo. Sabemos de las instrucciones que él recibió en la primera epístola, y ahora en esta, Pablo le decía, estas cosas que te estoy enseñando, estas cosas que te he compartido, tanto en los momentos que ha estado con él como a través de estas cartas, él les dice, esto recuerda. En algunas Biblias dice requerir, pero literalmente es la palabra testificar o ser testigo, y tiene un prefijo que significa por completo, exhaustivamente, completamente, en su totalidad. Así que dice, estas cosas tú recuerda testificando por completo delante del Señor. Y luego hay una advertencia que le dice básicamente que no entre en contienda con las palabras, lo cual no es productivo. No participes en conversaciones que no vayan a tener un resultado productivo. Tú dirás, ¿y cómo es eso? Si alguien solo quiere discutir, si alguien no ha sido instruido, no conoce la verdad de Dios y simplemente tiene ánimos de contender, no es tu deber intervenir y ponerte a debatir con él. Debemos tener discernimiento, saber cuándo es apropiado hablar y cuándo hay que permanecer callado. Pablo le explicaba esto a Timoteo. Y dense cuenta, en esa cultura había mucha discusión y muchas contiendas. Había estas discusiones bilaterales y, muy a menudo, no eran productivas. Así que Pablo le decía a Timoteo, testificando por completo delante del Señor, no participes, podríamos llamarlas en guerras de palabras, porque no es productivo. ¿Y qué otra cosa causan? Esas discusiones vacías, esos conflictos de palabra, dice aquí, traen destrucción a los que están escuchando estas cosas. Así que recuerden que cuando hay discusiones, hay gente que está escuchando. ¿Y son productivas estas discusiones? ¿Están dando fruto? ¿Tenemos a alguien que está buscando realmente la verdad y que quiere obedecer a Dios? ¿O son simplemente contiendas? Muchas veces hay personas a quienes les encanta discutir. Hacen montones de preguntas. Hacen preguntas para poder iniciar un conflicto. Manténganse al margen de esas discusiones improductivas. Pasemos ahora al verso 15. ¿Qué deberíamos ser? Bien, aquí lo dice. Esta es una palabra que significa responder con prontitud. Tiene que ver con apresurarse, pero esta palabra apresurarse tiene cierta connotación negativa en español. Así que esto lo entenderíamos mejor en nuestro idioma como ser diligente. Tiene que ver con un grado de seriedad para un propósito específico. Leamos lo que dice. Sé diligente en presentarte a ti mismo. Y la siguiente palabra es documentado, es decir, con pruebas, con evidencia. Sé diligente en presentarte a ti mismo como alguien documentado delante de Dios. Luego dice, como un servidor que no está avergonzado. ¿Cuál es ese servidor que no se avergüenza? ¿Qué hace él? Bueno, aquí aparecen dos palabras. La primera tiene que ver con cortar algo. Y la segunda en importancia, el orden realmente es inverso. Es la palabra de la cual se deriva ortodoncia. ¿Y qué hace una ortodoncia? La ortodoncia endereza nuestros dientes, así que dice aquí, cortar las cosas derechas. ¿Y de qué cosas estamos hablando? De la palabra de verdad. Noten cómo están relacionados estos dos versos. Debemos ser personas que no sean servidores, que se avergüenzan, sino que sean productivos, quienes cortan derecho, es decir, que dividen o trazan la palabra de verdad correctamente, que ponen las cosas derechas. Y si los demás no quieren oír la verdad, si no quieren ser enderezados por la palabra de Dios, entonces no es provechoso, no es productivo ponerse a hablar con ellos. ¿Y cuál sería la alternativa? Bien, de eso hablará en el verso 5.

solo causarán algo. Ellas, dice aquí, son aún más, y luego la frase siguiente son dos palabras. Una es cortar y la otra es antes. ¿Qué imagen nos está transmitiendo el texto? Podemos imaginar a alguien que va caminando y lleva un machete en la mano y está cortando la maleza para poder avanzar. Lo que dice es lo siguiente. Cuando caes en la palabrería, en estas palabras vanas, en pensamientos que no tienen mérito en ellos, que no tienen importancia, que no comunican ninguna verdad, si no evitas esas cosas, ¿qué sucede? Es como ir cortando para avanzar y entrar, y noten cómo termina el verso, entrar en la impiedad. Deben entender este principio tan importante. Cuando participas en una conversación que no tiene ningún propósito, que no da fruto, sin los pensamientos adecuados, cuando no evitamos eso, estaremos cortando para avanzar y entraremos en la impiedad. Seremos como esa persona que va cortando toda esa maleza, esos rastrojos, esa vegetación frondosa, pero se dirige a la impiedad. Son firmes advertencias que nos llaman a ser prácticos, a ser personas que se fijan objetivos y van tras ellos, que no dejan que otros los desvíen de los propósitos de Dios con sus palabrerías y palabras vanas. Pasemos entonces ahora a leer el versículo 17. Y la palabra de ellos es como tener una gangrena esparciéndose. Si buscamos esta palabra en griego, es gangrina. De allí se deriva la palabra gangrena en español, que es una infección que produce la muerte. Es una palabra muy fuerte. Dice, sus palabras son como un cáncer. Causarán muerte, infección. Por eso debemos darnos cuenta de lo que está en riesgo aquí. La palabra de ellos es como tener un brote de gangrena. Como lo son, y aquí nos da dos ejemplos de personas que hacen eso. Dice, uno es Himeneo y el otro es Fileto. El segundo solo se menciona aquí. El primero se había mencionado antes en 1 Timoteo 1:20. Y este contexto se trata de individuos que se han apartado de la sana doctrina, que no caminan en la verdad. Y cuando entramos en discusiones con esas personas, eso producirá aquello que no tiene un propósito duradero, aquello que no edifica, producirá una infección que causará eventualmente la muerte. Verso 18. Dice, estas personas que de la verdad se han desviado. Lo que vemos es que estos individuos, y nos dio unos ejemplos en el verso anterior, dice que esas personas de la verdad, aquí vemos que es la segunda vez que se menciona la palabra verdad. Ellos se están alejando de ella. Ellos han errado el camino, es lo que dice aquí. Ellos dicen, y este es un buen ejemplo de errar en el camino, ellos están diciendo que la resurrección ya ha sucedido, que ya ha ocurrido. La resurrección a la que ellos se refieren, muy posiblemente, es la resurrección de los creyentes. Es decir, que eso ya se acabó. Cuando tenemos el término resurrección, ¿a qué nos referimos la mayoría de las veces? El término resurrección es una palabra relacionada con el reino. Y lo que ellos decían es una teología que aún existe hoy, que el reino está aquí, que ya sucedió, que está dentro de nosotros. Es tan espiritual, es simbólico, es interno y el reino ya está aquí.
Pero no es así. Una de las cosas que vemos al examinar las Escrituras,

0: creo que me estoy desviando del tema, pero es muy importante mencionarlo, porque si no entendemos cómo se establecerá el reino, nos desviaremos del camino. Hay muchos que andan enseñando una teología según la cual el reino ya está aquí, o que los creyentes harán que el reino venga, produciendo un gran cambio en este mundo, un cambio que traerá justicia, donde todo está siendo preparado para el regreso del Mesías. Pero no vemos eso en la Biblia. El Mesías enseñó en parábolas, y les daré un ejemplo con la parábola de la levadura. A menudo en las Escrituras, la levadura, como en 1 Corintios capítulo 5, versos 6, 7 y 8, se usa la analogía de la levadura como algo igual al pecado, pero en esta parábola no es así. Cuando analizamos la parábola de la levadura o el leudante, ¿qué es lo que vemos? A una mujer que toma la levadura y la esconde en 3 medidas de harina. ¿Y cuál es el propósito de esta parábola? Enseñarnos sobre el reino de Dios. ¿Qué sucede? Bien, la levadura se le pone a la masa y desaparece. No podemos verla, pero está trabajando. No es sino hasta el final que vemos sus efectos. Estos ocurren en la etapa final. Y eso es lo que vamos a ver con respecto al establecimiento del reino. Las cosas van a empeorar. No vamos a ver al reino venir y volverse más fuerte, más evidente, más poderoso, dominando más y más. No habrá esa lenta transformación, poco a poco, en que el mundo se irá haciendo semejante al reino. Eso no es bíblico. No vemos eso. Muchos están enseñando eso, pero no está en conformidad con las Escrituras. Esa parábola nos indica a qué se parece el reino. Ese es su propósito. ¿Con qué puedo comparar el reino de los cielos? Dice, es como una mujer que toma la levadura y la pone en la harina. Está escondida en la masa. Y repentinamente al final, y esto es lo que sabemos, habrá maldad y la maldad alcanzará su punto máximo. Luego vendrá el juicio de Dios. Y antes de su juicio, nosotros seremos removidos. Experimentaremos esa esperanza bendita, el rapto, antes de que caiga la ira de Dios. Y la ira de Dios traerá la destrucción del enemigo, del imperio del anticristo. Durante un periodo aproximado de 3 años y medio, caerá el juicio de Dios y causará destrucción. Y es solo después, escuchen bien, es solo después de esa destrucción, de ese juicio, del derramamiento de su ira, es como resultado de la destrucción causada por el juicio de Dios, que el reino será establecido. Así que si sigues alguno de esos movimientos que enseñan que el reino ya está aquí, o que hablan de una iglesia triunfante, que vamos a transformar el mundo, que seremos cada vez más exitosos en convertir al mundo en el reino de Dios, una vez oí a un falso maestro que estaba diciendo de cómo él veía las cosas. Él estaba con un grupo de personas y dijo, pongan su mano hacia el oeste. Estaban en Estados Unidos y estaban todos reunidos. Él les dijo, apunten hacia el oeste, porque yo, dijo él, voy a profetizar. Tengo una visión en la que California se volteará hacia la justicia, hacia la santidad, y esto sucederá en muchas naciones. No es así, es una falsa doctrina. En ninguna parte de la Biblia vemos eso. Vemos que Dios traerá juicio sobre este mundo. Y es como resultado de ese juicio, no porque una nación tras otra se volteen hacia la verdad del reino. Eso no es bíblico. Al público le encanta oír eso. Es muy alentador, una idea muy agradable pensar que California se convierta en un estado cristiano. Eso fue lo que él dijo. Son mentiras que no se basan en las Escrituras. Y de eso estaba hablando él aquí. Esas palabras que son como la gangrena. dijo él, esas personas han errado el camino, se han desviado de la verdad, diciendo que la resurrección, esta es una palabra relacionada con el reino, que la resurrección ya sucedió. ¿Qué vemos? Dice aquí, y estos malvados maestros, han causado el trastorno de la fe de algunos. Dense cuenta de que la fe está arraigada en la verdad. Y lo que pasa es que aquellos que creen en la verdad básica, al tratarse de los aspectos de mayor precisión de la Escritura, se les voltean las cosas. Esa es la advertencia que Pablo le hacía a Timoteo. Y permítanme decirles que esas palabras son muy válidas hoy en día, porque hay muchos que enseñan una falsa teología respecto a los últimos días. Pasemos ahora al verso 19. Dice, sin embargo, un firme o estable fundamento de Dios prevalece. Él está refiriéndose a que, sin importar lo que veamos, a pesar de la maldad, hay un fundamento firme y estable de Dios que prevalecerá. Si leemos el texto original, vemos que está en tiempo perfecto, lo que significa que ha prevalecido, sigue prevaleciendo y seguirá haciéndolo. Nada destruirá este fundamento. ¿Y cuál es ese fundamento del reino de Dios? El mensaje del Evangelio. Fue lanzado, fue realizado y está activo hoy en día. Nada va a cambiar eso. Sigamos leyendo, dice. Sin embargo, el firme fundamento de Dios prevalece, teniendo el sello de estas cosas, teniendo este sello. ¿Y cuál es el sello? El Señor conoce a los que son suyos, a los que le pertenecen a Él. Y, dice, apartarse de la injusticia. Ahora bien, lo que dice es lo siguiente. Dios sabe quiénes le pertenecen a Él, y los que le pertenecen a Él van a apartarse de la injusticia. ¿Y quiénes son los que se apartarán de la injusticia? Todos los que invoquen el nombre del Mesías. Ellos no solo saben que hay un Mesías, sino que conocen el nombre del Mesías, que es Yeshua. Cuando conocemos el nombre del Mesías, cuando lo conocemos personalmente, Él habita dentro de nosotros a través del Espíritu Santo y nos apartaremos de la injusticia. Bien, sigamos leyendo. Pasemos ahora al verso 20. Aquí dio un ejemplo, dice, y en una gran casa, en una casa grande, solamente hay vasos de oro y plata. Y la redacción en griego responde que no a esa pregunta. Dice, no solamente hay vasos de oro y plata, sino también de madera y barro. Vasos de barro, los cuales, dijo él, por un lado, algunos son para honra, y por otro lado, otros son para deshonra. Aquí él nos dice que hay dos propósitos distintos. Uno de honra, que es la voluntad de Dios, y otro de deshonra, eso que está en contra de la voluntad de Dios. Eso es lo que está pasando actualmente en este mundo. Él comparó este mundo con una casa grande, donde hay vasos de honra y de deshonra. Luego dice en el verso 21, por tanto, si alguno se ha limpiado a sí mismo de estas cosas, esas cosas que son palabrerías, esas cosas que se desvían del camino, esas cosas falsas, si alguno se ha limpiado a sí mismo de estas cosas, Él es como un vaso para honra, santificado y útil para el amo. Porque para cada buena obra, Él ha sido preparado. Es así como somos llamados a vivir en este mundo. Volvamos a repasar esto que dijo. Queremos ser un vaso de honra, es decir, queremos hacer las cosas de acuerdo a la voluntad de Dios. Leamos el verso 21, dice: Por tanto, si alguno, que ojalá seamos tú y yo, si nos hemos limpiado a nosotros mismos de estas cosas, de esas cosas improductivas, cosas vanas que no dan ningún fruto, si hemos hecho eso, y es el trabajo del Espíritu Santo en nuestra vida lo que puede lograr eso, dice, Él será un vaso para honra, comprometido con la voluntad de Dios. Habiendo sido santificado y no solo santificado, eso significa ser llamado a un propósito de Dios, según su voluntad. Y también útil para el amo. ¿Para qué? Para toda buena obra, habiendo sido llamados. Hemos sido llamados a hacer buenas obras. Eso no es legalismo, eso es un hecho. Dios ha llamado a todo creyente a que haga buenas obras, obras conforme a su voluntad. Verso 22. Ahora bien, hay un proceso mediante el cual nos convertimos en personas que hacen buenas obras, y esto involucra un cambio. Leamos el verso 22. Pero, deseos insensatos. Literalmente no es la palabra insensatos, sino juveniles. Vamos a decirlo bien. Pero, deseos juveniles, ¿qué dice de eso? Huye. ¿Y cómo huyes de eso? Bien, así es como huyes de los deseos juveniles, y simplemente se refiere a ser espiritualmente inmaduro. Dice, más bien busca la justicia. Vamos a ver una lista de cosas que somos llamados a buscar. En hebreo, la palabra es rodef, que significa buscar algo con diligencia. Es buscar algo con un compromiso total, con pasión, sin concesiones, sin perder el ánimo, sin desalentarnos, sin prestar atención a nada más. Dice aquí, huye de esos deseos juveniles como buscando la justicia, la fe, el amor, la paz, con los que han llamado al Señor desde un corazón puro. Noten lo que dice aquí. No te involucres en cosas inmaduras, en esas ganas o esos deseos juveniles, sino que debes buscar la justicia, la fe, el amor, la paz, con los que han llamado al Señor de puro corazón. Un corazón que ha sido limpiado, que ha sido preparado. Te haré esta pregunta. ¿Esto te describe a ti? Pablo le estaba dando estas instrucciones a Timoteo, pero debemos tomarlas personalmente, debemos apropiarnos de ellas, aplicarlas e implementarlas en nuestra vida. Debemos tener un corazón limpio. ¿Y cómo sucede eso? Cuando buscamos estas cosas, eso tendrá un efecto purificador en nuestro corazón. Cuando oímos la palabra corazón, ¿qué cosa se nos debe venir a la mente? Espero que hayas escuchado lo suficiente como para saber que el corazón está asociado con los pensamientos. Eso purifica nuestro corazón, es decir, que purifica nuestros pensamientos para que tengamos la mentalidad correcta. Cuando tenemos la mentalidad correcta, veremos las cosas de manera diferente y tendremos la sabiduría y el conocimiento para actuar con discernimiento y comprender cuál es la voluntad de Dios en un sentido general, pero también saber cuál es la voluntad de Dios para tu vida y la mía. Ahora pasemos al verso 23. Pero lo insensato, ahora sí es la palabra insensato. La frase que viene son dos palabras que describen una contienda, un conflicto, y al enemigo le encanta eso. El enemigo siempre trata de introducir conflicto en el cuerpo de creyentes, en la congregación local, en una organización. Y lo que dice aquí es que debemos evitar eso, mantenernos alejados de ese conflicto y de esa contienda inútil. Volvamos al verso 23. Pero lo insensato. Y luego viene una palabra que significa que no está instruido. Insensato y lo que pudiésemos llamar contienda no instruida. Es decir, tener conflictos con los que son insensatos y que no son instruidos. La Biblia dice algo. Dice, nunca respondas a alguien en su insensatez. Si alguien no está instruido en las cosas de Dios, es decir, que no son discípulos, que no desean ser discípulos, no quieren instruirse. En otras palabras, significa alguien insensato y a quien no se le puede enseñar y que le gusta la contienda. Dice, con respecto a esos individuos, dice él, niégate a involucrarte en esa contienda. Esos que son insensatos y a quienes no se les puede enseñar, sabiendo que eso engendra más contiendas o conflictos. Eso es lo que le encanta al enemigo. Si haces un buen estudio de esta segunda parte del capítulo 2 de 2 a Timoteo, verás que Dios dice tres veces que evites, que te rehúses a ser parte de contiendas, de conflictos, en el cuerpo de creyentes. Eso no es productivo, no da ningún fruto, y este conflicto generará un conflicto aún mayor. Eso es lo que engendra. En vez de ver buenas obras y edificación, crecimiento y pureza, santificación y esas cosas que somos llamados a buscar, cosas como la justicia, la fe, el amor, la paz, en vez de esas cosas, ¿qué sucede? Eso engendra contiendas. Verso 24. Pero un siervo del Señor no debe ser contencioso. Para ser un siervo del Señor no tenemos que ser hábiles para reñir. No es eso lo que buscamos. Tú enuncias la verdad y si alguien no quiere oírla, está bien. Eso quedará en sus propias cabezas. Nosotros no debemos ser belicosos. No es eso lo que buscamos. Nosotros queremos dar la verdad. Si alguien no quiere aprender, si es insensato, si solo quiere contender por el puro deseo de contender y engendrar más conflicto, dice aquí, un siervo del Señor no debe ser contencioso, sino ser manso con todos. Y luego dice que si la persona es contenciosa, no es el momento de enseñarle. Y los que no son contenciosos deben ser aptos para enseñar. Y luego dice otra cosa. Cuando estaba repasando esto, y quisiera comentarles que mi esposa es una gran ayuda para mí, muchas de las cosas que enseño, las estudiamos los dos juntos con antelación. Y cuando ella y yo estábamos analizando esta palabra, vimos que en muchas Biblias dice, sé paciente. Es muy bueno ser paciente, pero esta palabra no significa eso. Si analizas la palabra, verás que significa soportar o sobrellevar. Y la última parte de esta palabra es el vocablo maldad. Una cosa es ser paciente. Por ejemplo, hay algo que yo quiero. Cuando era niño, por ejemplo, mi papá me decía, debes ser paciente, tienes que esperar. Pero hay una gran diferencia entre esperar y tener paciencia con algo. Dejar que el tiempo pase y lo que dice aquí es soportar la maldad. Esto es algo que muy poco se menciona. Pero en 2 Timoteo, ya van tres veces que vemos que Pablo le dice a Timoteo, prepárate, porque vas a aguantar maldad, vas a experimentar maldad, vas a soportar maldad. Llegarán cosas malas a nosotros y debemos sobreponernos a eso. Debemos soportarlo, debemos aguantarlo. Así que no es solo ser paciente, sino que se trata de superar la maldad, soportarla, perseverar para poder alcanzar la victoria. Luego dice en el verso 25, y de nuevo, muchas Biblias dicen aquí, con humildad, Pero si analizamos esta palabra con cuidado, al menos en el Textus Receptus, vemos que esto se refiere a calma. La palabra calma aquí tiene que ver con permanecer callado, tranquilo, sin involucrarte. Pablo le dice a Timoteo, en este pasaje, que como líder, hay varias cosas en las que no debes involucrarte. Esto no es un uso provechoso para tu tiempo. Esto no es lo que hace un líder. No debes dejarte arrastrar en un conflicto tras otro. Hay gente a quien le encanta el conflicto. Les encanta sentarse a debatir sobre cosas y argumentar y sembrar semillas de división y disensión entre las personas. No seas parte de eso. No toleres eso. Dice aquí, con tranquilidad o con calma, y sepan que en muchas Biblias puede que diga con mansedumbre o con humildad. Dice, siendo instruido, esta palabra significa tutelaje. Habiendo sido instruido tiene que ver con crecer y madurar. Dice, enseñando, instruyendo a los que están, y estos son los que son contrarios, son los que se oponen a las cosas de Dios. Así que se supone que instruyamos a los que se oponen, y los que están en oposición es porque no saben. Por eso nosotros debemos enderezar las cosas para esos que se oponen, y hay una esperanza. Quizás Dios les dé a ellos arrepentimiento para el conocimiento de la verdad. Yo quiero resaltar esto porque hay un principio maravilloso aquí. De nuevo, Pablo le estaba diciendo a Timoteo, no tienes que involucrarte en tanto conflicto, pero si hay unos que se oponen y puedes corregirlos, hazlo, instrúyelos, vuélvelos discípulos, enséñales. Quizás Dios les dé a ellos arrepentimiento para conocer la verdad, para el conocimiento de la verdad. He aquí el principio que vemos. No tendrás conocimiento de la verdad hasta que te apartes del pecado. Es por eso que es tan importante, tan esencial, que afirmemos los estándares de Dios, los estándares morales de Dios, sus estándares éticos, todo lo que Él ha establecido. ¿Dónde? En la ley. La ley no nos salva, la ley no es instrumento de salvación, pero nos enseña los estándares de moralidad de Dios, los estándares de conducta, ética, justicia. Eso es muy importante. Y es solo cuando adoptamos estos estándares y los afirmamos, a eso es a lo que me refiero. Le decimos, sí, Dios dice que esta conducta es mala y yo estoy de acuerdo. Dios dice que hay que hacer lo otro y yo estoy de acuerdo. Cuando adopto estas cosas y me aparto del pecado, cuando acepto los estándares de Dios, entonces y solo entonces podremos tener conocimiento de la verdad. Mientras le digamos que no a los estándares de Dios, y es por eso que la Torá, sus mandamientos, son tan importantes. Cuando los desconocemos, cuando ignoramos las expectativas de Dios, desconocemos los estándares de justicia de Dios y de lo que es injusto, no podemos practicar en verdad el arrepentimiento. No podremos apartarnos de esas cosas porque las cosas de las que debemos apartarnos ni siquiera sabemos que son malas. Por tanto, hasta que nos arrepintamos, no tendremos, vean lo que dice aquí, que Dios da el arrepentimiento para el conocimiento de la verdad. Verso 26. Último verso por hoy. Esto también lo revisé con Rivka. Muchas Biblias añaden palabras para ayudarnos a entender. Algunas añaden esas palabras en cursiva, y eso es bueno porque nos avisan que no están en el texto original. Pero muchas veces añaden palabras sin avisarnos que no están en el texto original. Así que les traduciré esto muy literalmente como lo hemos venido haciendo. Dice, y y sobre esta frase puse una nota al margen. Joser le nefesh bria, que significa volver a estar en su sano juicio. Estar cuerdos, volver a eso. Recobrar esa compostura de una forma correcta de pensar. Dice, y volviendo a estar en su sano juicio, saliendo del lazo del diablo. En muchas Biblias dice, escapando del lazo del diablo. Eso está implícito, pero no está allí. Primero que todo, él dice lo siguiente. Debemos estar en nuestro sano juicio. Debemos recobrar esa manera correcta de pensar para que podamos reconocer ese lazo, esa trampa del diablo, ese ser diabólico. ¿Qué sucede? Muchas veces, esas discusiones insensatas, esa contención, esa falsa doctrina, el no estar bien instruido, ¿a qué conduce? Bien, dice aquí en la última parte del verso, habiendo sido capturados. Eso es lo que el enemigo quiere hacer, capturarnos. Siendo capturados por él y para él. Es decir, el enemigo, Satanás, el diablo, siendo capturados por él para la voluntad de él, para los propósitos de él, para los objetivos de él. Así que debemos volver de eso, y creo que esto aplica para muchos creyentes. Debemos volver a nuestro sano juicio. ¿Cómo lo hacemos? Acogiendo la verdad de Dios. Antes de ponerme a grabar esta lección, estaba viendo algo, y les comenté que veo a muchos maestros bíblicos. Y hubo uno que se puso a contar una historia de un elfo, y todo el mensaje giró alrededor de la historia de este elfo. ¡Qué cosa tan insensata! No estamos llamados a contar cuentos, fábulas, tantos ejemplos para ilustrar las cosas que queremos decir. No estamos llamados a eso. Estamos llamados a ser personas que se basan en la palabra de Dios. Y esta es la conclusión que debemos llevarnos. Y oigan esto con atención. Solo cuando tú aceptas la palabra de Dios, poniendo tus sentimientos, tu mente y tu corazón en la verdad de las Escrituras, entonces y solo entonces serás restaurado a ese sano juicio para que puedas reconocer cuáles son las trampas que el diabólico o el diablo está usando. Digo el diabólico porque la palabra griega para diablo es de donde se deriva la palabra diabólico en español. Eso se refiere a su poderosa inteligencia. Es mucho más inteligente que tú y yo. Por eso tenemos que recobrar esa manera correcta de pensar, la cual viene a consecuencia de la verdad de las Escrituras. Solo entonces podremos liberarnos de la cautividad. No estamos hablando de que Él controle nuestra eternidad, pero para muchos creyentes, Satanás es quien manda, porque se acogen al modo incorrecto de pensar. Están basando sus vidas en sus deseos, en lo que ellos creen que es su destino, lo que ellos creen que es correcto ante sus propios ojos, en lugar de basarse en las Escrituras. Veremos en las próximas semanas cómo Pablo le hace más y más énfasis a Timoteo sobre las Escrituras y cuán provechosas son. No estos debates que se basan en palabrerías y palabras vanas e infructuosas. En las Escrituras es donde encontramos lo que es provechoso espiritualmente. Cierro con esto. Hasta la próxima semana. Shalom desde Israel.
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1: Shalom y bienvenidos a Vía Haftah Israel, una frase hebrea que significa amarás a Israel. 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Aquí está Baruch y la lección de hoy. Tribulación, pruebas, aflicción. Muchas personas creen que estas son cosas del pasado, que un verdadero creyente no vivirá estas cosas. Pero cuando vemos el libro de Apocalipsis, veremos que una de las cosas que los creyentes experimentarán en los últimos días es gran persecución, grandes pruebas, una gran aflicción, por medio de las cuales dejaremos constancia de nuestra fe. ¿Qué nos hace decir esto? Tomen sus Biblias y vayan conmigo al libro de Apocalipsis, capítulo 2. Hemos estado estudiando y la semana pasada comenzamos nuestro recuento de las siete iglesias en Asia. Mencionamos cómo cada una de estas iglesias representa un mensaje que todo el cuerpo de creyentes necesita escuchar, no solo para hoy, sino especialmente en los últimos días. Y la segunda congregación, en especial, es una que pasará por una intensa persecución. ¿Por qué? Bueno, respondamos esta pregunta. Saquen sus Biblias y veamos juntos el libro de Apocalipsis, capítulo 2. Estamos listos para leer en el verso 8. Apocalipsis 2, verso 8. Y al mensajero de la congregación en Esmirna, nuevamente, este mensajero o ángel, como lo traducen algunas Biblias, es el líder de la congregación. Es aquel que representa al líder de una congregación actual, aquel que recibiría esta verdad de parte de Juan para entregársela a esta congregación. Así que es como un predicador o un pastor. Al mensajero de la congregación en Esmirna escribe, así dice el primero y el último. Esta es la cuarta vez que el Mesías ha usado este término para describirse a sí mismo. Y la razón es que este término surge en el contexto de la redención, Dios revelándose como el Redentor. Y hemos hablado de esto a la luz del reino verdadero. Hemos hablado de la redención a la luz de la justificación, ser hecho una nueva criatura. Pero aquí, la redención también es un mensaje de aliento. Porque cuando vemos la redención como ese mismo término en Isaías 48, nos está hablando del compromiso de Dios. Y esta congregación tiene que recordar cómo Dios se ha comprometido con ellos, para que ellos puedan recordar su compromiso con Él. Una vez más, verso 8. Y al mensajero de la congregación en Esmirna escribe, así dice el primero y el último, aquel que estaba muerto y vive. Aquí la Escritura nos habla del hecho de que el Mesías entró a este mundo para morir. ¿Por qué digo esto? Recuerden que Él fue traicionado por 30 piezas de plata. Hay otro dato importante y es que Él comenzó su ministerio a la edad de 30 años. Entonces el número 30 nos habla del principio de su ministerio y del fin de su ministerio. ¿Por qué? Porque hablando bíblicamente, de acuerdo a la numerología hebrea, el número 30 se refiere a la muerte. ¿Por qué no debería ser la muerte un problema para nosotros? Les quiero recordar una verdad bíblica muy importante, algo que se lee en la sinagoga todos los días, y es la entrega de Isaac. Cuando Dios llamó a Abraham a Jerusalén, es decir, el monte Moriah, y que ofreciera a su hijo, su único hijo, podemos hablar sobre el gran significado de que Isaac sea el hijo unigénito de Abraham, aunque Ismael nació antes de Isaac. Pero este es el punto. ¿Por qué hizo esto Abraham? cuando todas las promesas que Dios le había hecho dependían de ese niño según su perspectiva. Muy simple, cuando vemos el libro de Hebreos capítulo 11, vemos que Dios le revela algo a Abraham. Le revela la verdad del reino a través de la resurrección. Por tanto, Abraham entendió que aun si Isaac llegaba a morir, había una resurrección. Que nuestra esperanza no está fundamentada en vivir en este mundo. Nuestra esperanza se fundamenta en dejar este mundo y entrar en el reino de Dios. Y para la mayoría de las personas eso pasará a través de la muerte. ¿Por qué digo la mayoría? Aquellos que no estén vivos en el momento del rapto, todos ellos estarán muertos. Veamos nuevamente esta escritura. Dice, aquel que estuvo muerto y vive, eso es victoria, eso es reino. Eso es lo que quiere que su congregación recuerde en vista de lo que van a tener que enfrentar. Verso 9. Le dice, como lo hizo con la primera congregación, yo conozco tus obras. Les repito, que con cada una de estas siete congregaciones, una de las primeras cosas que hace después de revelar una nueva descripción de sí mismo es decirles, yo conozco tus obras. Eso implica que vas a ser evaluado con base en tus obras. ¿Para salvación o determinar si entrarás al reino de Dios o no? No, ese no es el propósito de esta evaluación. Pero seremos evaluados con base en la responsabilidad que se nos ha dado en este nuevo reino, este reino milenial. Dice entonces, yo conozco tus obras y tus pruebas y conozco tu pobreza. Está hablando de algunas cosas, conozco tus obras, tu tribulación y tu pobreza. Sin embargo, eres rico. ¿Por qué? Ellos son pobres, esta congregación es pobre en las cosas de este mundo. Pero él les dice que son ricos. ¿Por qué? Porque cuando vemos de qué manera se revela el Mesías, él se revela como el que es fiel a sus compromisos, el primero y el último, según leemos en Isaías 48. Luego habla del que estuvo muerto y vive, aquel que trae la redención, aquel que trae la victoria. Y todo esto está relacionado con el reino. Lo que está diciendo aquí es, puede que seas pobre en esta era, puede que hayas sufrido en gran manera, pero eres rico desde una perspectiva de reino. Sin embargo, eres rico, dice. Conozco la blasfemia de los que dicen somos judíos, pero no lo son. Les quiero decir algo sobre este término que es traducido aquí como judío. De la misma manera, veremos en unos minutos la palabra para sinagoga. Esa palabra sinagoga, cuando la escuchamos actualmente, nos imaginamos una casa judía de adoración, porque ese es el uso del término en español. Pero si retrocedemos aproximadamente 1900 años o antes, cuando el imperio griego aún tenía influencia en Israel, con esto me refiero a que el griego era un idioma que se hablaba en Israel, muchos de los términos que la gente usaba, a pesar de hablar en hebreo o en arameo, encontraban su origen en el idioma griego. Y el término sinagoga, aunque no lo hayas pensado, es simplemente una casa judía de adoración, especialmente sabiendo que Juan se encontraba en la isla de Patmos, y el griego era el idioma que se hablaba en ese tiempo. Y el término sinagoga es simplemente una casa de reunión, era un centro comunitario. Y el término judío puede significar, como lo entendemos hoy, un descendiente de Jacob. Pero ese término literalmente significa, si lo investigamos apropiadamente en el idioma bíblico, simplemente significa alguien que alaba a Dios. Por eso les advierto que no lean este versículo como el pueblo judío y la sinagoga son la fuente de la persecución, porque ese no es el sentido del pasaje. Este pasaje habla de aquellos que dicen, nosotros somos los verdaderos adoradores de Dios, nosotros somos los verdaderos seguidores de Dios, y nuestro lugar es la verdadera institución, nuestro lugar de reunión, nuestra sinagoga. ¿Qué dice el Mesías acerca de esto? Seguimos leyendo y dice, es una casa de Satanás. En este pasaje vemos, en este versículo, dos palabras que se unen para formar una. Antes hablamos de la blasfemia, y aquí hablamos de la palabra Satanás. Y quiero que noten que Satanás y la blasfemia van de la mano. Estos son individuos que dicen adoramos a Dios, pero en realidad blasfeman de todo lo que Dios representa. Verso 10 dice, no temas lo que vas a sufrir. Esto nos dice algo importante. Nos dice que a veces los creyentes, cuando somos fieles a Dios y hacemos exactamente lo que nos llama a hacer, ¿qué ocurrirá? Persecución. Podemos experimentar sufrimiento. Quiero que entiendan que cuando somos fieles a Dios, especialmente en este mundo, conforme nos acercamos a los últimos días, la fidelidad será perseguida, será un llamado a la aflicción para los creyentes. Dice en el versículo 10, no temas esto. No temas lo que estás dispuesto a sufrir, porque en el futuro el diablo los arrojará en prisión. ¿Y saben qué? El Mesías dijo esto mismo en Mateo 24. Cuando habló sobre los últimos días, dijo, los arrestarán, los echarán en la cárcel,

será juzgada, serán presentados ante magistrados, autoridades, ante gobernantes, todo debido a su fidelidad a la verdad de Dios. Avanzamos y dice, por esto tú serás probado. Ahora, esta palabra probado no significa que el Mesías quiere determinar si son creyentes de verdad o no, si realmente están comprometidos o no. Ese no es el propósito. Dios no necesita respuesta alguna. Él conoce todo. No necesita una respuesta que le muestre las cosas. No, esto es por otra razón. Debemos entender ese concepto del que estamos hablando, el cuerpo de creyentes. Y uno de los términos para un cuerpo de creyentes es una eidá en hebreo. La palabra eidá es congregación, pero viene del hebreo que significa ser testigo, testificar. Esto es lo que ocurre. Estas personas van a pasar por persecución intensa. Van a ser echados en la cárcel, otros hasta perderán su vida, como veremos más adelante, y todo esto será un testimonio para los perseguidores y para otros sobre su verdadera fe en la palabra de Dios. Dice, por esta causa serás probado y estarás en aflicción por 10 días. Esos 10 días podemos entenderlos de dos maneras. Podemos tomarlos literalmente, pero tal vez debamos pensar en el hecho de que el número 10 indica plenitud o cumplimiento. Y les quiero decir esto. Normalmente, cuando alguien pasa por una prueba, se vuelven a Dios en oración y lo primero que hacen es decir, Dios, sácame de este desastre. Sácame de esta prueba. ¿Qué es lo que Dios normalmente hace? Responde, bástate mi gracia. Esto es lo que quiero que noten, que con frecuencia la prueba no tiene ningún otro propósito que ministrarnos a nosotros mismos. Y el 10 es símbolo de cumplimiento. Vamos a pasar por la medida completa de esa prueba, esa aflicción, y producirá un cambio en nuestra vida. Dios les está diciendo, ustedes pasarán por lo que yo necesito que pasen, lo que ustedes necesitan pasar, y dice, sé fiel hasta la muerte. Algunos dirán, ¿saben? Si estoy llamado a sufrir hasta la muerte, y si por mi fe lo que obtengo es la muerte, ¿por qué debo ser fiel? Solo traerá mi fin. No, no es así, porque la muerte no es el final. La muerte es simplemente una transformación. La muerte es la transición entre esta era y la era venidera. Lo que tú y yo, lo que nosotros debemos entender es que la muerte es donde nos identificamos con el Mesías. Pablo nos habla en Colosenses sobre conocer los sufrimientos del Mesías. Y habla de los sufrimientos del Mesías como comunión, conociendo la comunión de sus sufrimientos. Y de la misma manera, en la muerte testificamos, en la muerte somos unidos con nuestro Mesías. Así que dice, sé fiel hasta la muerte y yo te daré la corona de la vida. Nuevamente, me gustaría hacer una conexión entre el judaísmo y las enseñanzas de la Escritura, porque históricamente el judaísmo fue una religión con fundamento en la palabra de Dios. Y podemos aprender mucho de esos sabios de la antigüedad. Una de las cosas que ellos conectaban era el término vida y reino. En esta era, lo que experimentamos no es la vida abundante. Podemos dar testimonio de ella. Dios dice, yo he venido para que tengan vida y la tengan en abundancia. Pero eso básicamente es un adelanto de lo que será nuestra experiencia en el reino. Tenemos una muestra como adelanto ahora, pero la experiencia suprema de vida está en el reino. Así que cuando dice, te daré la corona de vida, está diciendo, te daré la corona del reino. Es esa insignia de honor que vamos a usar para adorar a Dios. Las vamos a rendir a sus pies, con el propósito de reconocer que cualquier cosa digna de alabanza que hayamos hecho ha sido por obra de Él, en y a través de nuestras vidas.
Aquellos que sean fieles hasta la muerte, les daré

0: de la corona de vida. Y finalmente, por favor, vamos al verso 11. Él cierra esta epístola para esta congregación de la misma forma. Y aquel que tenga oídos espirituales, que oiga lo que el Espíritu le dice a las congregaciones. Nos está llamando a escuchar. Antes de terminar, quiero resaltar este singular verso. En todas las siete congregaciones, él dice algo muy similar, pero con frecuencia hay algo adicional que él señala. Pero ese no es el caso con esta. Esta congregación, más que cualquier otra, sufrirá. Esta pasará por grandes dificultades. Dificultades que Dios ha llamado a esta congregación a sufrir. ¿Y qué nos dice aquí? Aquellos con oídos espirituales, solo escuchen. ¿Por qué falta la otra parte de la oración donde nos diga qué es lo que debemos escuchar? Porque es a través del sufrimiento que escuchamos a Dios. Es a través de la aflicción que comenzamos a hacer una pausa. Comenzamos a desconectarnos de las cosas de este mundo y volvemos nuestra atención hacia Dios para escucharlo. Muchas veces las cosas difíciles ocurren para que podamos concentrar nuestra atención en escuchar a Dios. Así que dice, aquel que tiene oídos que oiga lo que el Espíritu dice a la congregación y al que venza, no permitiré que la segunda muerte lo dañe. ¿Qué quiere decir esto de la segunda muerte? Ya él nos ha dicho, no le temas a la muerte. Puede que seas llamado a ser un mártir por la fe. Puede que seas llamado a entregar tu vida, como muchos de los discípulos lo fueron y muchos otros creyentes en distintos momentos de la historia. Permítame decirles que este momento, el año en el que esto está siendo grabado, año 2015 o 5775 en el calendario hebreo, debes darte cuenta de que en este año muchas más personas mueren hoy por su fe en el Mesías que en todos los años anteriores. Y yo creo que esto es una señal, es lo que la Escritura nos dice, nos da un indicio de que los días del final se acercan rápidamente. Y esto es lo que nos muestra la Escritura. Veamos nuevamente, aquel que venza, esa frase me gusta, que venza. Pero, ¿qué es lo que está pasando? Los están matando. ¿Cómo se puede vencer si muero? Porque la primera muerte no es un problema. La primera muerte es lo que todos pasaremos. La primera muerte es necesaria, es una transición de esta era a la era venidera. De lo que Dios nos libra es de la posibilidad de la segunda muerte. Ahora, aquí al concluir la segunda epístola, él menciona que la segunda muerte no tendrá ningún poder, ningún dominio, ninguna autoridad sobre esta persona. ¿Qué es la segunda muerte? Bueno, esto es lo que ocurrirá después del reino milenial. Esto lo veremos en detalle al final de nuestro estudio de Apocalipsis, en Apocalipsis capítulo 20. Será después de esos 1,000 años de ese reino de rectitud y justicia, cuando Dios traiga a todos los muertos a la vida y estarán delante del trono blanco del juicio. Y lo que dice es esto. Todos los que estén en el juicio del trono blanco serán juzgados únicamente por sus obras. ¿Fueron sus obras significativas suficientes para ser justificados? Conocemos la respuesta. No, ni siquiera una de ellas. ¿Qué pasará con ellos? Serán arrojados a ese lago de fuego y azufre, donde sufrirán por siempre y siempre. No hay salida, no hay salvación para ellos. Y esto es lo que nos promete, que aquellos que han recibido el Evangelio, aquellos que caminan en obediencia a ese Evangelio, que han recibido poder del Espíritu Santo, quienes lo han escuchado guiando y dirigiendo nuestro camino, dice que esas personas tendrán triunfo. ¿Dónde? En el reino de Dios. Y ese gran juicio final conocido como la segunda muerte no tendrá ninguna autoridad sobre nuestra vida. Quiero que volvamos atrás para ver el principio de esta epístola y notemos dónde estamos. Hablamos de esta congregación en Esmirna. Y lo que sabemos de esta congregación es que estaban en un lugar de gran idolatría. Es decir, que había gente muy comprometida a estas prácticas de idolatría. ¿Y qué en realidad es la idolatría? Es egoísmo. Se trata de alguien que desea que se haga su voluntad, obtener las cosas que desean obtener. ¿Qué produce la fe verdadera en Mesías? La fe verdadera en el Mesías manifiesta nuestra voluntad, nuestros deseos, nuestras metas, nuestros objetivos como lo que realmente son, pecado. Y la gente hará una de dos cosas cuando el pecado es expuesto en su vida. Si son sabios, se arrepentirán. Si no son sabios, lo que harán será reaccionar agresivamente y dirán, ¿cómo te atreves a decirme a mí lo que está bien o lo que está mal? ¿Cómo te atreves a juzgarme? Realmente no estoy juzgando, es simplemente una manifestación de la verdad. Y cuando nos paramos firmes en contra del egoísmo, ¿qué produce el egoísmo? Produce conflicto, produce crimen, produce dificultades, produce desunión. Cuando cada hombre hace lo que cree que es correcto según su propia opinión, ¿cuál es el resultado? Para el pueblo de Israel fue caer en la esclavitud, esclavos de sus enemigos, lo cual simboliza la esclavitud al pecado. Y esta congregación en Esmirna se encontraba en una ciudad conocida por el espíritu independiente de cada individuo. Ellos amaban la idolatría y la idolatría les producía grandes beneficios por ciertas cosas que allí se encontraban. La gente traía sus estatuas a estos llamados lugares santos y la idolatría le producía gran riqueza a la ciudad. Y esta congregación se opuso a esto. La gente venía a la ciudad y ellos compartían el mensaje de la verdad. Eso era malo para el negocio, malo para los objetivos de las personas. Es que la verdad del Mesías destruyó mi vida, la vida que yo quería construir. ¿Por qué? Eso es lo que significa cuando lo aceptas y crees en su evangelio y Dios dice, he aquí, todas las cosas son hechas nuevas. Esa palabra nuevas, hablando bíblicamente, también está relacionada con el concepto de cambio. Dios quiere producir cambio y estas personas no querían cambio. Ellos querían conservar sus objetivos, sus pasiones, sus deseos, su voluntad. Y por esto es que reaccionaron agresivamente contra esta congregación, los metieron en la cárcel, trataron de quebrantarlos, los asesinaban. Y el Mesías les dice a manera de consolación, te daré la corona de la vida, es decir, la corona del reino. Recuerden que corona es sinónimo de gobierno. Esta congregación tenía el potencial de recibir gran autoridad en el reino de Dios. Esta congregación se le dio a probar lo que será la eternidad. Y eso es el gobierno de Dios. ¿Cómo Dios establecerá el cumplimiento de su voluntad? Por eso es que dice, a aquel que venza. Ahora te pregunto, si tú estuvieras en esta situación donde gente enojada o gente violenta puede testificar en tu contra debido a tu fe y meterte en prisión o hasta matarte, ¿serías capaz de vencer? ¿Te mantendrías fiel? Porque el propósito de nuestro estudio es despertar nuestra conciencia a lo que será la realidad para los creyentes en los últimos días. Es para que entendamos que necesitamos prepararnos para este tiempo. Quiero preguntarte, ¿cuándo fue la última vez que te arrodillaste con tu rostro en tierra y le dijiste, Dios, ayúdame a permanecer en fidelidad, ayúdame a vencer lo que sea que tú me llames a soportar? ¿Eres capaz en tu estado espiritual actual de testificar de tu fe sin importar si eso significa que te llevaran a la cárcel o que te lleven a ser ejecutado? Actualmente hay gente que está experimentando estas cosas en Siria, en Irak, en Egipto y en muchos otros lugares. ¿Estás preparado para esto? Porque déjame asegurarte, no solo pasará en estos lugares, sino que sucederá en todo el mundo, en cada iglesia, no solamente en la congregación de Esmirna. Mi tiempo se acabó. Hasta la próxima semana cuando continuaremos el estudio de las congregaciones de Asia Menor.
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1: Shalom y bienvenidos a Vía Hafta Israel, una frase hebrea que significa amarás a Israel. 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
3: Tus creencias acerca de la creación afectarán todos los aspectos de tu teología. ¿Por qué lo digo? Porque al examinar el libro de Génesis, vemos una conexión entre la manera en que Dios creó al mundo y su palabra. Así que, si dudamos de su palabra, no vamos a entender la creación. Y si ponemos en duda la manera en que Dios creó las cosas, es decir, la manera en que la Escritura nos revela la creación, si dudamos de eso, dudaremos de su palabra. Y siempre que dejemos de aplicar su palabra en nuestra vida, siempre que elegimos no someternos a ella, a reconocer su autoridad en todo aspecto de nuestra vida, ¿qué sucede? Los propósitos de Dios, su voluntad, no serán realizados en nuestra vida ni a través de nuestra vida. Y esa es una pena, porque solo cuando estamos en la voluntad de Dios, conoceremos su intimidad y experimentaremos su bendición, sus promesas. Solo así podremos conocer el gozo del Señor y tener esa alegría, esa paz, todas esas cosas que nuestra alma anhela internamente. Verán, hay una relación entre la voluntad de Dios y el estado de satisfacción del ser humano. Poder alcanzar un estado en el cual realmente podamos exaltar, adorar y alabar a nuestro Señor. De modo que si alguien le resta legitimidad al relato de la creación de la Escritura, esa persona intenta destruir la fe, la habilidad que tenemos de conocer, experimentar y servir a Dios y de poder recibir esas cosas que Dios quiere que tengamos. Bien, la semana pasada iniciamos un estudio del libro de Génesis y ahora estamos listos para ir a Génesis capítulo 1, verso 6. Y quisiera pedirles que tengamos precaución y tracemos correctamente la palabra de Dios. Tristemente, mucha gente permite que la ciencia afecte su modo de ver las Escrituras. Y hay muchos maestros bíblicos muy populares que están tendiendo cada vez más a querer reconciliar las Escrituras con la ciencia. Y ese es un grave error. ¿Por qué? Bueno, si saben algo sobre la ciencia, sabrán que la ciencia está cambiando constantemente. Algo que se consideraba como un hecho científico hace 10 años, bueno, eso era así hace 10 años o hace 20 años, pero la ciencia está evolucionando constantemente. La ciencia lo que hace es aprender. Así que lo que hoy es un hecho científico, dentro de 20 o 50 años, dejará de ser factual. Vendrá algo que lo reemplazará. ¿Y por qué querríamos estar bajo la autoridad de eso que a menudo es incorrecto, eso que está en el proceso de ser corregido o modificado? ¿Por qué no someterse a la verdad misma de Dios? Y hoy podemos ver que la ciencia, a medida que crece, madura y aprende, encontramos que los cambios en la ciencia están, de hecho, van apuntando a respaldar la revelación de Dios de la creación. Había cosas que la gente no creía hace 50 años sobre la creación, por supuestos hechos científicos. Ahora están descubriendo cosas que no deslegitiman lo que enseña el libro de Génesis, sino que lo respaldan. Y hoy quiero darles un ejemplo muy importante de eso que destruye totalmente la teoría de la evolución de Darwin. Y los que siguieron tomando esa misma dirección y el mismo error que él cometió. Veremos que hoy en día la ciencia lo rechaza. Puede que no hayan oído al respecto, y es porque la ciencia es lenta para desprenderse de las ideas. Lo que las mentes científicas pioneras dicen en referencia a la creación, a veces tarda muchos años en llegar hasta las grandes escuelas, las preparatorias y las universidades. Y vemos también que, como la evolución había sido la herramienta favorita de los que odian a Dios, de los que le restan legitimidad a la Escritura, no soltarán eso todavía hasta no hallar algo que lo reemplace. Y el problema es que la ciencia no les está ofreciendo eso. La ciencia no se los está proporcionando. En lugar de eso, la ciencia está confirmando lo que vemos en el libro de Génesis. Y les daré, como dije, un gran ejemplo de eso en pocos minutos. Bien, toma tu Biblia y ve conmigo a Génesis 1, verso 6. La semana pasada completamos el primer día de la creación, que es literalmente un día. No el primer día, sino un día. Y en este mensaje veremos los días 2 y 3. Comencemos en el verso 6. Y Dios habló, Yehi Rakia, que significa que sea. Y quiero que le prestemos mucha atención al significado de la palabra Rakia. En algunas traducciones al español aparece la palabra firmamento, pero básicamente se refiere a la bóveda celeste en su sentido más amplio. En algunas Biblias se usa la palabra cielos, y eso está bien siempre que entendamos que, cuando estamos viendo la creación, no necesariamente estamos hablando de los cielos, de esa otra dimensión donde mora Dios. Recuerden lo que enseñan los rabinos. Cuando ellos hablan del templo, siempre hacen la distinción, que la vemos también en el libro de Hebreos, por ejemplo, entre el templo que estaba en Jerusalén y el templo que está allá arriba, en los cielos, donde se encuentra el trono de Dios. Hoy no estamos hablando de eso, estamos hablando del firmamento, el lugar donde vuelan los pájaros, donde vuelan los aviones, todo ese espacio de arriba. Bien. Leemos en el verso 6. Y Dios dijo, haya un raquía, un firmamento o bóveda celeste en medio de las aguas. Ahora bien, el agua es muy importante dentro de la creación de Dios. Existe una relación entre las aguas y la creación. Y la razón por la que los rabinos destacan este elemento del agua, la razón por la que Dios la puso allí, creen ellos, y yo creo que están en lo cierto, es que el agua siempre se relaciona con vida, a veces con bendición o con una vida bendecida, pero en general el agua y la vida van juntas. Sabemos, por ejemplo, que no podemos vivir sin el agua por mucho tiempo. La sociedad no podría subsistir. Así que vemos que en el fundamento mismo del relato de la creación de Dios está la importancia del agua. Sigamos leyendo el verso 6. Y Dios dijo, haya un firmamento en medio de las aguas. Aguas siempre está en plural en el idioma hebreo. Puede tener un significado en singular o, en este caso, en plural. Y encontramos que estamos hablando de la creación de una forma que es diferente a lo que vemos hoy. Porque Dios dispuso este mundo, según su orden, en un estado que reflejara su voluntad después de 6 días de creación. Y ahora estamos apenas en el segundo día, así que hubo un cambio en esa condición en comparación con lo que habrá al final de los 6 días de la creación. Y en ese momento, es decir, al segundo día, vemos que había agua. Y Dios hizo algo. Él hizo una separación, una distinción entre lo que será llamado las aguas superiores y las aguas inferiores. ¿Eso se entiende y tiene mucho sentido? No, pero tiene lógica. Hay aguas inferiores como los mares, océanos, lagos, ríos, lagunas y todo eso, al agua que está en la tierra. A eso se está refiriendo. Y también hay agua en los cielos. ¿Dónde vemos eso? En las lluvias. Así que no hay nada aquí fuera de orden. Nada es incorrecto. Todo lo que dice es factual. Dice aquí que Él puso un firmamento. ¿Y qué va a hacer ese firmamento? Sigamos leyendo el verso 6. Vayehi Mavdil Ben Maim Lemaim. Y se hizo una distinción o una separación entre aguas y aguas, las aguas superiores y las inferiores. Aún no nos topamos con esas definiciones, pero pronto veremos las aguas superiores e inferiores. Pero quiero enfocarme nuevamente en algo que mencioné brevemente la semana pasada, y se trata de la palabra lehavdel, que significa hacer distinción. ¿Por qué eso es importante? Porque es solo a través de la creación de Dios, la cual es resultado de su palabra, que podemos ver la distinción. Y esa distinción es muy importante, ya que si no podemos reconocer esas distinciones, no haremos elecciones sabias. ¿Y qué hizo que estas distinciones existieran? Su palabra. Es a través de su palabra que podemos hacer distinciones, es decir, ejercer discernimiento en nuestra vida. Y ese es uno de los significados de la historia de la creación. Debemos prestarle atención no solo para entender cómo se hizo la creación, sino también para saber cómo debemos responder dentro de y a la creación, haciendo esa distinción entre lo correcto y lo incorrecto, lo bueno y lo malo. Y eso es justamente uno de los mensajes subyacentes de este relato de la creación. Así que cuando le restas legitimidad, rechazas o dudas de la creación de Dios, ¿qué sucederá? Bien, el resultado de eso es que no podremos distinguir correctamente, y eso hará que no tomemos las decisiones correctas, por lo que no estaremos caminando en la voluntad de Dios, sino que nos encontraremos separados de su voluntad, sufriendo las consecuencias del desorden en nuestra vida. Seguimos con el verso 6. Y Dios dijo, «Haya un firmamento en medio de las aguas», y se hizo una distinción entre unas aguas y otras. Verso 7. Y Dios hizo el raquía, el firmamento, e hizo una distinción entre las aguas que estaban debajo del raquía, es decir, debajo del firmamento, y las que estaban por encima del firmamento. Vayehi gen. Y así fue. Quiero hacer una pausa para hablar de esta frase en hebreo, vayehi gen. Simplemente significa, y así fue. ¿Qué nos enseña? Recuerden que el énfasis de la historia de la creación está en la palabra de Dios. Y tal como Dios habla, es decir, como su palabra es, así será. Esto es para decirnos que cuando miramos esta creación, vemos orden, vemos que las cosas que Dios dijo son una realidad. Eso es discernible para nosotros. Nosotros podemos llegar a la conclusión correcta. Eso es lo que la Escritura quiere que hagamos. Ese es el propósito del relato de la creación. Si la palabra de Dios hizo que existiera esta creación, entonces la palabra de Dios hará que exista lo que los rabinos llaman la segunda creación. Y los profetas hacen alusión a eso. ¿Qué es la segunda creación? El reino de Dios. La creación de Dios se hizo manifiesta a través de su palabra, y el reino de Dios se hará manifiesto a través de su palabra. Del mismo modo, podemos mirar la creación y decir, sí, la palabra de Dios es veraz. Podemos mirar esas promesas sobre el reino y saber, sí, eso es verdad. Podemos aferrarnos a eso y podemos vivir conforme a eso, y vayehi gen, así será. Todo esto busca hablarnos de la fidelidad y credibilidad de Dios, es decir, que podemos confiar, depender de Él. Su creación nos enseña eso. Pasemos ahora al verso 8. Y Dios llamó al Raquía cielos. Él llamó al firmamento por ese término que suele traducirse como cielos. Pero nuevamente, no estamos hablando del lugar donde está el trono de Dios, la morada de Dios. Sabemos que, en un sentido, Dios es omnipresente. Él está en todas partes. Pero no estamos hablando de ese lugar especial que la Escritura nos revela como la morada de Dios, sino que estamos hablando del firmamento, del cielo natural. Sea que hablemos de aquí abajo o allá arriba, estamos hablando del firmamento en un sentido muy amplio. Bien, Dios llamó al firmamento cielos, Vayehi Erev, Vayehi Boker, Yom Sheni, y atardeció y amaneció el segundo día. Veamos este término, el segundo día. Les mencioné que al final del verso 3 dice Yom Echad, un día. El propósito de esa frase un día, pues no dice el primer día, es darnos un entendimiento, darnos una definición de lo que es el día, una tarde y una mañana. Pero aquí no dice dos días, como para decir, esto me tomó dos días para hacerlo. Hice una parte el martes y otra el domingo siguiente, en dos días. Verán, la frase dos días no nos indica cuándo fueron esos dos días, solo dice que transcurrió cierto tiempo, no la conexión entre esos dos periodos de tiempo. Así que Dios, de manera muy singular, con toda la intención y para darnos revelación, escogió la frase Yom Sheni, que significa el segundo día, para decirnos que eso sucedió inmediatamente después, una tarde y una mañana. Pero hay algunas personas que quieren interpretar eso así. Bueno, una tarde en aquel entonces y una tarde en la actualidad no duran el mismo tiempo. Una mañana en aquel entonces y una mañana ahora son cosas diferentes. Hoy hablamos de 24 horas, pero en aquel entonces eso duró miles de millones de años. Eso no es lo que dice la Escritura. Aquí se definió que era un día. No hay razón para creer que un día sea algo diferente a lo que es actualmente, 24 horas. Dios está hablando y nos dice con la frase Yom Sheni que es el día que vino inmediatamente después. No estamos hablando de seis épocas distintas en el tiempo que podrían comprender miles de millones de años, sino de seis días, uno detrás del otro, en forma inmediata. Pasemos ahora al verso 9. Y Dios dijo, y se usó el término Yikavu, que viene de una palabra hebrea que significa tener esperanza. Tú dirás, pero en mi Biblia dice reúnanse, júntense. Y es cierto, hay una conexión entre reunirse, juntarse y la esperanza. ¿Cuál es esa conexión? La esperanza existe cuando nos reunimos, cuando juntamos la palabra de Dios, las promesas de la Escritura. Y cuando reunimos eso y vemos lo que Dios ha dicho, esto nos da una expectativa correcta, es decir, una esperanza. No hay nada incierto, no hay dudas aquí. Es simplemente una cuestión de tiempo. Y su palabra, la palabra de Dios, nos da información acerca de cuándo estas cosas serán realizadas. Aquí Dios está usando una palabra que, aunque en un sentido significa reunir, está relacionada con la esperanza. La esperanza es el resultado de la voluntad de Dios, es el cumplimiento de las promesas de Dios. Y vemos cómo se nos muestra esto en este relato de la creación. Sigamos con el verso 9. Y Dios dijo, reúnanse las aguas debajo del cielo. Así que no estamos hablando de las aguas que están por encima del Raquía o Shamayim, sino que estamos hablando de las aguas mitajat le Raquía o mitajat le Shamayim, debajo del cielo. Así que nos referimos a las aguas que están sobre la tierra. Pero la tierra ni siquiera ha tomado forma todavía. La tierra en este momento es un bastión de Maayim o aguas juntas. ¿Y qué dice aquí? Él quiere hacer un cambio. Y Dios dijo, reúnanse las aguas. ¿Cuáles aguas? Debajo del cielo, en un solo lugar. El término que sale aquí es Makom Echad. El término Makom que quiere decir lugar, puede referirse a Dios, porque Dios es omnipresente. Y el número Ehad, uno, también puede referirse a Dios. Las cosas están siendo puestas en la posición de Dios, donde Dios quiere que estén. Y solo entonces es que Dios dice, y vio Dios que era bueno. Hay algo que resalta aquí. Solo en ese día en que estamos ahora, ya se terminó el segundo día, así que estamos en el tercer día. Está dos veces, Pamain Kitov. Dos veces veremos la frase que era bueno. Y esto hace que el tercer día sea único. ¿Y cuál es ese aspecto que lo hace único? Que las cosas están siendo puestas en su lugar correcto. El agua es un ejemplo de eso. El agua simboliza la vida. Así que solo cuando nuestra vida es puesta en el lugar correcto con Dios, Makom Ehad, un solo lugar, y esas dos palabras se relacionan con Dios de manera muy particular en otros pasajes de la Escritura, solo cuando nuestra vida es puesta en ese lugar con Dios, esta será buena. ¿Y qué sucede luego? Sigamos leyendo el verso 9. Y la Yavasha, Ha Yavasha, es un término que en hebreo significa continente en hebreo moderno, pero estamos hablando de la tierra seca. Dice entonces en el verso 9, y la Yavasha, la tierra seca, se manifestó. Es importante ver que no dice que fue o empezó a existir, aunque todo eso es cierto, pero hay un cambio en el lenguaje y cada vez que hay un cambio en el lenguaje es con la finalidad de dar revelación. Dios quiere que nos demos cuenta de algo. Cuando las cosas se ponen en su lugar, hay revelación. ¿No sabes qué hacer con tu vida? ¿No entiendes por qué estás pasando por eso, por ese problema? ¿Qué solución tendrá? ¿Qué quiere Dios de ti? ¿Qué te está llamando a hacer? Para todas estas cosas, lo que tienes que hacer es someterte a su palabra, ponerte en el lugar donde Dios quiere que estés, porque en su voluntad hay revelación. Eso es lo que trata de decirnos esta historia. Uso la palabra historia, pero quizá un mejor término es relato. Esto es histórico. Nada de esto es legendario o mítico. No es un cuento para ilustrar algo. Esto es una verdad histórica. Pero esta verdad histórica encierra en ella un propósito: enseñarnos unos principios para vivir de manera justa. Bien, verso 9. Y Dios dijo, reúnanse las aguas debajo del cielo en un solo lugar. Y hubo una manifestación, hubo la aparición de la tierra seca. Y fue así, así sucedió. Verso 10. Y Dios llamó la Yavasha, el continente, lo llamó tierra o suelo. Es la misma palabra, tierra o suelo. Esto nos está hablando de la tierra como planeta, la cual está formada de agua y tierra seca. Pero primero, habla de que las aguas se movieron con el propósito de que hubiera una manifestación, para que apareciera la tierra seca. ¿Por qué? Porque es allí donde habitaremos. Es solo después de que habla de la tierra, que él dice algo diferente. Sigamos leyendo. Dice que Dios hizo algo. Dice, y él llamó a la parte seca tierra. Y en el lugar donde se reunieron las aguas, que en hebreo se lee como Ul Mikveh Hamaim, debemos hacer una pausa aquí porque ese lugar donde se reunieron las aguas es la palabra hebrea Mikveh. Normalmente los mesiánicos que hablan inglés lo pronuncian como Mikvah. No es Mikvah, es la palabra Mikveh. Es el lugar donde se reúnen las aguas. También es el lugar donde se hace la inmersión en el judaísmo. Así que la palabra mikveh podríamos traducirla como un término bautismal, un lugar para inmersión. Pero en este caso, no estamos hablando de eso, sino que hablamos de las aguas reuniéndose también en el lugar donde Dios quiere que estén. ¿Y qué más dice? Él llamó a eso Yamim, que viene de la misma palabra hebrea para aguas, pero hay algo interesante. Esta palabra es yam en plural. ¿Qué es yam? Yam es un cuerpo acuífero. Solemos traducir la palabra yam como mar. Así que la palabra yamim está en plural, pero es muy particular porque tiene también la palabra aguas en hebreo, pero la raíz es yam. Yam es cualquier cuerpo acuífero. Tenemos la palabra hebrea agam, que significa lago, pero a veces un lago puede ser llamado yam. Es un término general. Aquí está en plural, yamim. Así que hablamos de todos los cuerpos acuíferos debajo de los cielos. Ahora, la tierra ha tomado su forma ya. La palabra de Dios nos dice que ahora está conformada por la parte continental y las aguas. Y esa es una definición científica. ¿Qué es el planeta Tierra? Continentes y aguas. Claro está que los continentes están conformados por muchos aspectos diferentes, partículas y tipos, pero hablando en forma general, son continentes y aguas. Sigamos leyendo, hay algo muy interesante. Después de hablar de continentes y aguas, dice, y Dios vio, y esta es la primera vez que se menciona en el tercer día, Vayar Elohim Kitov, y Dios vio que era bueno. Hay una conexión entre este planeta Tierra y la voluntad de Dios. No hay otro planeta, y claro que hay otros cuerpos celestes, pero en la revelación de Dios, este planeta está conectado de manera única con su voluntad y con lo que Dios quiere que se produzca para que su reino sea establecido. Verso 11. Y dijo Dios que la tierra, o más específicamente, que los suelos hagan brotar brotes. La razón por la que digo hagan brotar brotes es porque esta es la misma palabra hebrea, una como verbo y la otra como sustantivo. Así que debemos ser consistentes. La siguiente palabra que se puede traducir como herbaje o hierbas es simplemente la palabra esev, que significa pasto o vegetación. Lo que Dios está diciendo en este pasaje es que después de poner la tierra con su forma correcta, después de que puso orden en las aguas en su justo lugar y a la parte seca o los suelos en su justo lugar, ahora la tierra era capaz de producir vegetación, podía ser fructífera. ¿Y por qué digo esto? Bueno, miremos la Escritura. De nuevo el verso 11. Y Dios dijo, que la tierra haga brotar brotes y vegetación. Y aquí hay algo muy importante. Estamos llegando al punto que les había prometido. Les dije hace unos minutos que les daría un ejemplo que destruye toda la teoría de la evolución, eso que Darwin publicó. Y hoy en día, gracias a la genética y al ADN, tenemos pruebas de que Darwin se equivocó, de que no es posible sustentar científicamente su teoría. Pero lo que dice la Escritura apoya el descubrimiento científico más reciente, y este libro se escribió hace 3,500 años. Moisés supo exactamente qué escribir porque Dios lo inspiró de manera perfecta. ¿Por qué estoy diciendo esto? Bien, verso 11. Y Dios dijo, que la tierra haga brotar brotes y vegetación. Y luego dice, Masria Zera. ¿Por qué eso es importante? El término que vemos aquí, Masria Zera, significa productora de semillas. Esto es importante porque esta vegetación que mencionamos aquí se produce a sí misma. Es decir, que hay semillas, y esa es la palabra zera, vegetación productora de semillas. Y hablamos de vegetación en su sentido más amplio, sea que hablemos de plantas, arbustos o árboles, todo tipo de vegetación. ¿Cómo se produce? Se produce por su propia semilla. Y aquí hay algo verídico. Si tienes un manzano, este solo produce semillas de manzano. No importa si dejas solos a los manzanos durante miles de millones de años, estos nunca producirán otra cosa que semillas de manzanos. La gente hoy en día hace experimentos con híbridos y todo tipo de cruces para producir nuevas especies o nuevos tipos de especies, o lo que sea. Pero en el mundo natural, sin intervención, eso no puede pasar. Los manzanos producen manzanas que tienen semillas de manzanas. Y un manzano únicamente será un manzano. Ahora bien, ¿puede haber variaciones entre los manzanos? Sí, puede haberlas. Pero siempre serán un tipo de manzano. Nunca verás a un manzano convertirse en un roble. Nunca verás a un roble convertirse en una palmera. Esas cosas no suceden aunque pasen miles de millones de años. Estas no provinieron de un mismo origen. Otro que no sea Dios mismo, pues Él los creó. Pero ¿cómo los creó? Sigamos leyendo. Es bastante preciso. Estamos hablando de estos brotes, de esta vegetación o estos árboles. Dice, árboles frutales productores de semillas y da su fruto. Aquí lo tenemos, leminó, según su propia especie. Esta palabra se escribe mem, yud, nun, sofit, min. Min es género. Puede ser masculino o femenino, tipo o especie. ¿Qué dice entonces la palabra de Dios? Dios dice que hay distintas especies de cosas. Y cuando examinamos este relato suyo con atención, nunca vemos especies que cambian a otras especies. Estas se mantienen como son. Producen su propio tipo de semilla, su propio tipo de descendencia, la cual es de acuerdo a su tipo. Eso es lo que vamos a leer. ¿Y saben qué? Eso es exactamente lo que la genética y el ADN afirman hoy en día. No vemos que un gorila se convierta en otra cosa, por ejemplo, que se convierta en un gato. No vemos que un oso pardo se convierta en un conejo. No vemos que sucedan estas cosas, y no importa la cantidad de tiempo que pase. Eso es algo imposible. Y la genética, junto al estudio del ADN, apoya esto hoy en día. No se puede tener esa corrupción. No se puede tener un solo origen para todos los tipos de vida. Todos los tipos de animales, insectos, peces, aves, humanos o lo que sea. Estos no se originaron del mismo ADN que luego pasó por cambios o metamorfosis o mutaciones para convertirse en algo diferente. Esa teoría que Darwin elaboró no es respaldada ni apoyada hoy en día por la interpretación literal de las Escrituras. La Biblia siempre supo que Darwin estaba equivocado, y ahora la ciencia lo sabe también. El problema es que son demasiado lentos para desprenderse de eso. Los que estudian en doctorados lo saben, pero el problema viene a la hora de enseñar a los que están entrando a la universidad o los que van por segundo año, viendo ciencias generales. Siguen apegándose a las mentiras y falacias de la evolución, aun cuando ya saben que no es así, y les enseñan a los niños estas mentiras. ¿Por qué? Porque eso socava la autoridad de las Escrituras, y esa es una de las grandes motivaciones de la ciencia, socavar la palabra de Dios. En vez de decir, la ciencia eventualmente confirmará lo que revelan las Escrituras. Y con el paso del tiempo, al mirar la historia de la ciencia en los últimos 200 años, vemos que esta respalda cada vez más las Escrituras. Solo es cuestión de tiempo para que lo que está registrado aquí sea validado por la ciencia. Seguimos leyendo. Y Dios vio. Esta es la segunda vez que vemos esto. He aquí que era bueno. Y atardeció y amaneció el tercer día. Al analizar las Escrituras y comparamos el relato de la creación y vemos los descubrimientos científicos más recientes, encontramos que la ciencia no le resta legitimidad a la Escritura, sino que la respalda. Dios sabía, porque Él es el Creador, que un manzano solo podía ser un manzano, que eso no podía cambiarse de forma naturalmente. El hombre puede intervenir y hacer injertos, híbridos y todas esas cosas, pero en la naturaleza eso no ocurre. ¿Cuál es el aspecto importante de esto? Después vamos a ver la creación del ser humano y veremos que Dios lo creó según su especie y su tipo, femenino y masculino. Y del mismo modo, un hombre no puede convertirse en una mujer, ni una mujer puede convertirse en un hombre. Dirás, bueno, hay una cirugía que puede lograr eso. Hay medicinas que pueden iniciar ese cambio. Sí, pero eso es artificial. No está en concordancia con la creación, ni en concordancia con la naturaleza. Es una violación de las leyes naturales. ¿Y saben otra cosa? Es una rebelión contra el orden divino. Y por eso es algo tan popular hoy en día. Es muy popular que la gente apoye eso. ¿Sabes qué? Si quieres cambiar de género, adelante. Y el gobierno quiere facilitar todo eso. Están dando baños aparte, financiación para baños para géneros diferentes. Si estás en el ejército y quieres eso, te dan fondos para que te hagas esa cirugía. Vemos cómo se destinan recursos del gobierno para esto cada vez más. ¿Por qué razón? Porque muy a menudo el gobierno se ha propuesto atacar las escrituras. ¿Por qué? Porque ellos no quieren estar bajo la autoridad de Dios. Ellos quieren ser la autoridad. Y solo aquellos que están dispuestos a sujetarse a la verdad encontrarán la voluntad de Dios. Solo ellos encontrarán el gozo de Dios, su paz, su alegría. ¿Y dónde está todo eso? En medio de la obediencia. La palabra de Dios, su revelación para nosotros, nos posiciona, nos da el potencial de obedecerlo, y eso es algo bueno. Pero el mundo considera eso como algo malo, y se está rebelando en su contra. Así que esto tiene que volverse algo muy personal para ti. ¿Quieres sujetarte o quieres rebelarte? ¿Quieres el orden divino o quieres el desorden de este mundo? Todo se resume a una elección que tú y yo hacemos en función de lo que hagamos con la revelación de las Escrituras. Cierro con esto. Hasta nuestro próximo estudio, cuando empezaremos de nuevo en Génesis capítulo 1 y seguiremos con el cuarto día. Dios les bendiga ricamente. Shalom desde Israel.
1: 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Que el Señor te bendiga en Yeshua HaMashiach, Jesús el Mesías, mientras caminas con Él. 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
1: Shalom, bienvenidos a Via Haftash Israel, una frase hebrea que significa amarás a Israel. Esperamos que se queden con nosotros durante los próximos 30 minutos, ya que nuestro maestro, el Dr. Baruch, nos compartirá una enseñanza expositiva de la Biblia. El Dr. Baruch es profesor titular del Instituto Zera Abraham, con sede en Israel. Aunque todos los cursos del instituto se imparten en hebreo, el Dr. Baruch se complace en compartir este video semanal en inglés con doblaje al español. 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
3: Vimos la semana pasada que Yeshua murió sobre la cruz. Pero antes de avanzar más, debemos entender algo que es realmente vital, porque hay personas que quieren atacar la autoridad de la Escritura, la inspiración de la Escritura, y ellos señalarán que cuando alguien muere por la crucifixión, realmente sufren la muerte debido a que se debilitan demasiado para respirar, se sofocan. La pregunta es, ¿murió Yeshua en la cruz? Sí, así fue. ¿Pero murió debido a que fue crucificado? Y la respuesta es no. ¿Por qué lo digo? Bueno, saquen sus Biblias y vayan conmigo al libro de Juan, capítulo 19. Vimos la semana pasada, cuando concluimos nuestro estudio, que Yeshua habló y dijo, «Consumado es», e inmediatamente entregó su espíritu. Algunas personas dirán, «Si Yeshua murió por la crucifixión, no hubiera sido capaz de hablar». De hecho, en otro evangelio se nos dice que él gritó a gran voz y dijo, «Consumado es». Pero, ¿cómo podría alguien que murió por la crucifixión hablar con fuerte voz? La respuesta es, científicamente no se podría. Pero esto es lo que quiero que vean. Yeshua murió sobre la cruz. Yeshua fue crucificado, pero él no murió por la crucifixión. No, lo que produjo su muerte, la causa fue la siguiente. Descubrimos que Pablo nos dice que Yeshua se hizo pecado en representación nuestra. En otras palabras, vemos en la Escritura que tu pecado y mi pecado, los pecados del mundo, fueron colocados sobre él. Hay una relación, bíblicamente hablando, todos lo sabemos, entre el pecado y la muerte. Fue debido a que el pecado fue colocado sobre él que él murió. No debido a que fue crucificado. Fue crucificado, pero no murió por esa razón. Bien, sabemos algo que confirmará esto. Vamos a ver que esos que fueron crucificados con él, y la Escritura enfatiza esto, a ellos tuvieron que romperles las piernas debido a que estaban vivos y seguirían estando vivos por al menos 2 o 3 días más. Bueno, para descubrir lo que estamos hablando y conocer la razón bíblica, saquen sus Biblias y vean conmigo el Evangelio de Juan, capítulo 19, versículo 31. Dice, «Por tanto, los judaístas, ya que era la preparación, es decir, la preparación para la Pascua, es el día de la Pascua, con el fin de que el cuerpo no permanezca sobre la cruz en el sábado». Entonces, ellos estaban preocupados porque el sábado se aproximaba. Por esta razón, muchas personas enseñan que como el sábado

0: sábado se acerca y ellos no quieren que los cuerpos sigan en la cruz en Shabbat. Por lo tanto, el Shabbat, el sábado, es el séptimo día de la semana, entonces este tuvo que ser el quinto día de la semana, el viernes. Eso suena lógico hasta que entiendes la Torah y entiendes lo que fue escrito en el Nuevo Testamento. Encontramos que Yeshua no fue crucificado el Viernes Santo. Esa es una falsa enseñanza. ¿Por qué puedo estar 100% seguro? No solo fuertemente confiado en ello, sino absolutamente seguro. Porque la Escritura nos dice dos cosas. Primero que nada, Él fue crucificado el día de la preparación, el día 14 de Nisán. El día 15 de Nisán es el primer día del pan sin levadura. Y si miras en Levítico capítulo 23, con el fin de entender el Evangelio de Juan, realmente debemos entender las fiestas de Israel. El Moadín, los tiempos señalados, todas estas festividades, y muchas de estas fiestas como el Yom Turruah, la fiesta de las trompetas, el primer día de la fiesta de los tabernáculos, Shemeni Etzeret, la asamblea de los ocho días, y también el primer día del pan sin levadura, y el último día del pan sin levadura, y la fiesta de Pentecostés, Shavuot. Todos esos días, así como Yom Kippur, todos esos días, no importa qué día de la semana caigan, son los que se conocen como Alto Shabbat. Es decir, no es el séptimo día regular de cada semana, el sábado, sino que es un día que es tratado como un Shabbat, aunque caiga cualquier día de la semana. Y cuando leemos en la Escritura, mira de nuevo el verso 31, por tanto, los judaístas, ya que era preparación con el fin de que los cuerpos no permanecieran sobre la cruz, en el día Shabbat, noten lo que dice, porque un gran día era el Shabbat. Ahora, esta expresión aquí de nuevo,
1: en gar megelin, e hemera e krono tu sabbatu.
0: Eso en griego nos dice que no es el día normal, el séptimo día o sábado, sino que es un alto Shabbat, que es una manera coloquial de llamar a un día festivo. Ahora, ¿de qué día festivo están hablando aquí? Queda muy claro. Están hablando del día 15 de Nisán. Hemos dicho una y otra vez que todo esto está ocurriendo en la preparación, la Pascua. El día siguiente es un alto Shabbat. Es el primer día del pan sin levadura. Y si vemos en otras partes de la Escritura, encontramos que después del Shabbat, o sea, del alto Shabbat, las mujeres fueron y compraron y prepararon especias y luego descansaron en el séptimo día, el sábado. Y entonces no fue sino hasta el día siguiente, el primer día de la semana, cuando ocurrió la resurrección de Yeshua y las mujeres llegaron y vieron la tumba vacía. Quiero que ustedes estén en lo correcto. Cuando la Escritura dice aquí, con el fin de que el cuerpo no permanezca allí durante el Shabbat, porque ese Shabbat era un día alto, hablando del día 15 de Nisán, el primer día del pan sin levadura, y no importa qué día caiga, sería tratado y llamado como un Shabbat. ¿Qué ocurre? Estos individuos, los judaístas, le pidieron algo a Pilato, que las piernas de estos hombres fueran rotas y sus cuerpos removidos, con el fin de acelerar la muerte. Lo que podían hacer era esto. Cuando alguien era crucificado, con el fin de respirar, ellos tenían todo el peso de su cuerpo sobre sus brazos, y con el fin de respirar necesitaban expandir sus pechos, y eso exige la habilidad de tener la fuerza suficiente para poder respirar. Ustedes pensarán, ¿es fácil respirar? Sí, para nosotros, pero cuando estás bajo un dolor tremendo y sufrimiento, y el peso de tu cuerpo está sobre tus brazos, es difícil respirar. Por tanto, lo que ellos harían sería empujar hasta un lugar en el que pudieran levantarse y luego empujar de nuevo con el fin de aliviarse, quitar el peso de tus brazos y poder respirar con más facilidad. Entonces, esto es lo que ellos hacían. Pero cada vez que colocaban el peso sobre sus pies, recuerden, tenían un largo clavo que atravesaba sus tobillos. Y cada vez que ponían más presión sobre este, causaría gran dolor. Por tanto, iban de un lado a otro, entre el dolor de sus tobillos que subiría por las piernas y la presión y el estrés y el dolor de los brazos iban de un dolor de tortura al otro, y eso sería agotador. Bueno, con el fin de acelerar el proceso de su muerte, les romperían las piernas. Por tanto, no tenían ningún control con el fin de empujarse hacia arriba para hacer posible respirar, y se sofocarían rápidamente. Bueno, eso fue lo que hicieron con los dos criminales que fueron crucificados a la derecha y a la izquierda de Yeshua. La Escritura dice que él estaba en el medio. Su muerte era donde estaba el enfoque. Una vez más, le pidieron a Pilato que ordenara que sus piernas fueran rotas y los cuerpos pudiesen ser removidos. Por tanto, los soldados vinieron y al primer hombre le rompieron sus piernas y así al segundo que había sido crucificado con él. Pero, miren el verso 33, pero en cuanto se acercaron a Yeshua, se dieron cuenta de que él ya había muerto. Y no le rompieron sus piernas. ¿Por qué fue eso? Aquí de nuevo, con el fin de que la Escritura fuese cumplida. Pero uno de los soldados hizo algo. Él tenía una lanza y su lanza, él clavó en un costado de Yeshua y de inmediato salió, y esto es importante porque esta palabra para salir está también relacionada con redención. Es la palabra griega que usaríamos para salir de Egipto, para avanzar. Es una indirecta para redención. Y noten lo que dice, sangre y agua salieron. Entonces, este soldado vino con su lanza cuando Yeshua aparentemente ya estaba muerto. Le clavó la lanza para ver si se movería o si en verdad estaba muerto. Y luego de que lo hizo, sangre y agua salieron de él. Esto nos enseña algo. La sangre es el elemento necesario para la redención. Y de nuevo, necesitamos ser precisos. Algunas personas enseñan que la sangre de Yeshua no es tan importante, sino solo su muerte. Bien, su muerte es vital, pero hay una conexión entre sangre y muerte. No es suficiente decir que el derramamiento de la sangre es solo una forma poética de llamar a la muerte del Mesías. Hay poder en la sangre. La sangre es necesaria. Un animal podía ser sacrificado, podía morir, pero si la sangre no era dispuesta y colocada apropiadamente, no se hubiese concedido el perdón. Entonces, la sangre es una parte muy importante del sistema de sacrificios. Y la sangre de Yeshua es vital. No basta decir, solo su muerte es importante. Eso no es verdad. La sangre del Mesías es vital. Y dice que su sangre salió, una manera coloquial de aludir a la redención, y también agua. Bien, esta agua es también significativa. Se ha dicho que es agua purificadora a través de la redención, que nos otorga pureza. Pero también si vemos en Zacarías capítulo 14, donde se habla del agua, también se relaciona con el Espíritu. Entonces podemos ver que no se trata del uno o del otro, sino que es un entendimiento más completo de esta expresión. A través del trabajo redentor del Mesías, es decir, el derramamiento de su sangre, no solo tenemos pureza, sino que también tenemos el otorgamiento del Espíritu Santo. Hay una conexión entre la redención y recibir al Espíritu Santo. Vemos, por ejemplo, esta enseñanza en el libro de Isaías, capítulo 59, versos 20 y 21. Entonces le clavaron la lanza a Yeshua, y sangre y agua salieron de él. Y aquel que vio esto da testimonio, y su testimonio es verdadero. Quienquiera que esté escribiendo esto, el Evangelio de Juan, quienquiera que vio esto y lo escribió, su testimonio es verdadero, y él sabe que está diciendo la verdad. ¿Y por qué hace esto? Miren al final del verso 35. Con el fin de que ustedes también crean. Todas estas cosas el autor las presenció. Todas estas cosas fue inspirado a escribirlas por medio del Espíritu Santo. Y todo esto tuvo lugar por una razón, y esa razón es que tú y yo podamos creer. No ignores la cruz. No olvides los sufrimientos del Mesías. No rechaces el derramamiento de su sangre, ese precioso regalo para el perdón de nuestros pecados. Cree en él y permite que esa fe transforme tu vida, Ese es todo el propósito de Yeshua. Ese es todo el propósito de la Escritura. Y es la razón por la cual transmitimos estos mensajes. Vidas puedan vivir de una manera loable ante Dios, manifestando su gloria a otros. Veamos ahora el verso 36. Estas cosas sucedieron con el fin de que la Escritura fuera cumplida. Es decir, una y otra vez, vemos cuán importante es que cada cosa que le sucedió a Yeshua, todo lo que dijo, todo lo que hizo, tenía el fin de que la Escritura fuese cumplida. Y si eres sabio, querrás que tu vida, todo lo que digas, todo lo que pienses, todo lo que hagas, sea para que la palabra de Dios se cumpla a través de tu vida. Verso 36, segunda mitad. Y un hueso, es decir, su hueso, no fue roto. Y de nuevo, para que la Escritura se cumpliera, que mirarán a aquel que fue traspasado. Ahora, el contexto señala la lanza del soldado romano. Mucha gente quiere culpar al pueblo judío colectivamente, pero no. Todos somos culpables. No fue el pueblo judío de algún modo especial. Esa es la base del antisemitismo. Pero no es el caso. La humanidad es culpable de la sangre del Mesías. Pero una vez más, vemos dos escrituras adicionales cumplirse. De los salmos, ni un solo hueso suyo fue quebrado, aunque sí los de los otros dos hombres. ¿Y Yeshua? ¿Por qué él tenía autoridad sobre su muerte? ¿Por qué entregó su espíritu exactamente en el momento en el que lo hizo? Con el fin de que él muriera antes de que sus huesos fueran rotos como los de los otros dos, ya que si hubiese sido así, la Escritura habría sido violada. Él no hubiese podido ser ese siervo sacrificado. En segundo lugar, dice, y mirarán a aquel que fue traspasado. Eso nos dice que él es el vencedor. Si miras el contexto del cual esta escritura es tomada, Zacarías capítulo 12, verso 10, busca mostrarnos que él es de hecho el Mesías. Verso 38. Y después de estas cosas, José de Arimatea le pidió a Pilato, como era un discípulo de Yeshua, pero escondido, es decir, que su fe no era conocida públicamente, sino que estaba encubierto, debido al temor a los judaístas. Ahora bien, este es un ejemplo perfecto de que si tomamos esta palabra y la traducimos como los judíos, como el pueblo judío en general, no tendría sentido porque él mismo era un judío. Así que José no podía tener miedo de sí mismo. Él teme al liderazgo judío, pero no al pueblo judío en general. Entonces, debido al temor a este grupo de líderes, los judaístas, debido a que él mismo era un discípulo, él fue y preguntó si podía quedarse con el cuerpo de Yeshua. Y él recibió permiso, o sea, Pilato le dio permiso. Por lo tanto, fue y tomó el cuerpo de Yeshua y fue también Nicodemo. ¿Quién es este Nicodemo? Es el mismo hombre del cual hablamos en Juan capítulo 3, este que vino a Yeshua por la noche, en el inicio de su ministerio. Y él trajo una mezcla de mirra y aloe como de 100 litros. Bien, es muy importante que el número 100 esté aquí. ¿Por qué? Bueno, el número, ya sea 10 o 100 o 1000 o 10,000, el número 10 y sus distintos múltiplos demuestran que algo está completo. Y ellos van a lidiar con la muerte del Mesías, lo van a sepultar. Y lo hicieron así, entendiendo que lo que el Mesías hizo, lo hizo completo. Es decir, perfectamente cumplió la voluntad de Dios con su sacrificio. Miren el verso 40. Por tanto, tomaron el cuerpo de Yeshua y lo envolvieron en lino con todo tipo de especias, tal como lo dicta la tradición judía para la preparación fúnebre. Verso 41. Y este lugar donde él fue crucificado tenía un jardín, y en el jardín había una tumba nueva. ¿Cuál es la importancia de esto? Bueno, se nos dará información atestiguando el hecho de la ubicación del sepulcro de Yeshua. se ha señalado con toda precisión y se nos ha dicho que cercano al lugar donde Yeshua fue crucificado, primero que nada, fue un lugar muy público. ¿Por qué? Ya se dijo que muchos de los judaístas pasaban por este lugar y serían testigos y leerían esa inscripción que estaba colocada sobre la cruz. Yeshua, rey de los judíos. En segundo lugar, sabemos algo más. Cerca del lugar donde fue crucificado, muy cerca, había una tumba. Y no cualquier tumba, sino una tumba nueva, lo cual podría significar también una tumba que no estaba terminada, una que nunca antes había sido usada, que no estaba completa. Y también se nos dice al final del verso 41, solo este hecho, nadie nunca había sido colocado allí. Bien, vemos sin duda una tumba nueva. Y hay otra razón por la que tenemos este término, una tumba nueva, la palabra nuevo. Y he compartido esto muchas veces con ustedes y lo quiero repetir. Esa palabra nuevo es una palabra que se refiere al reino. ¿Por qué lo digo? Bueno, lo digo porque si ves en el libro de Apocalipsis, cuando habla sobre la nueva Jerusalén, hablando sobre el reino, dice, «He aquí, todas las cosas son nuevas». Entonces, debido a eso, vemos una conexión entre el concepto de nuevo y el reino de Dios. Del mismo modo, el pacto que el Mesías estableció, una de las razones por las que la sangre no es solo una palabra coloquial para muerte, verán, muchas personas dirán, oh, Yeshua derramó su sangre, eso significa que él murió, es todo. Es una falsa enseñanza. No digo que todo lo que ellos enseñan sea falso, pero en este aspecto es falso. Sabemos que Yeshua enfatiza su sangre en la noche que fue traicionado y en la víspera de su crucifixión. ¿Por qué lo digo? Porque Yeshua tomó la copa después de la cena y dijo, este es el pacto que se ha establecido en mi sangre. La sangre no solo significa muerte, la sangre es necesaria para ratificar un pacto. Entonces, fue la sangre de Yeshua la que ratificó su pacto. ¿Y por qué eso es tan importante? Bueno, hablamos del término nuevo. Cuando miramos las Escrituras, Yeshua usó esto, el Antiguo Testamento lo dice bien en Jeremías 31, cuando habla sobre la sangre de Yeshua ratificando un pacto, llamado el Nuevo Pacto. Y eso significa que es un pacto de reino. Entonces, la muerte de Yeshua, él fue colocado en una tumba nueva, significando que su muerte se relaciona con el establecimiento del reino. Y hubo una preferencia aquí, porque él fue la primera persona colocada allí. Él tenía lo que llamaríamos una prioridad. Está relacionado al mismo concepto de recién nacido y todo lo que tiene que ver con una superioridad que Yeshua tiene con respecto al reino. Él es el Señor del reino, el Rey del reino, él es el camino al reino y los medios para vivir una vida de reino. Una vez más, verso 41. Y en el jardín había una tumba nueva en la cual nadie había sido colocado. Por tanto, de cara a la preparación, o sea, a la preparación para la Pascua de los judaístas, dice, por esta causa, como la tumba estaba cerca, ellos colocaron a Yeshua en ella. Bien, ¿qué hemos logrado? Hemos logrado algo importante al entender el marco de referencia de la crucifixión de Yeshua. Yeshua no fue crucificado en cualquier día. Él fue crucificado en la Pascua, la fiesta de la redención. Y eso se relaciona con lo que su muerte produciría. Y quiero hablar sobre la redención por algunos minutos. Porque si fallamos al entender la redención, no podemos apreciar la muerte del Mesías. Verás, redención es una palabra muy rica en el lenguaje bíblico. En griego es la palabra geulá, y es una palabra de gozo, porque se relaciona con el cambio. Si tú eres sabio, desearás muchos cambios en tu vida, porque por ti mismo, tu vida reflejará a este mundo. Tus deseos serán deseos mundanos, tus pensamientos serán pensamientos mundanos, tu vida vivirá para alcanzar metas mundanas. Tú necesitas cambiar, necesitas tener un cambio redentor que te conecte con el reino. Tu vida necesita ser movida por el reino. Tú necesitas una perspectiva de reino. Tú necesitas perseguir las cosas del reino. Y es solo la redención la que logra eso. ¿Por qué lo digo? Bueno, esta palabra redención involucra una transacción, una transferencia. Hubo un pago realizado, esa es la transacción, y ese pago fue la sangre del Mesías. La Escritura dice que sin derramamiento de sangre no hay redención, no hay remisión de los pecados. Entonces, es la sangre del Mesías la clave para remover el pecado de tu vida, las consecuencias eternamente, pero también el poder y la autoridad que tiene el pecado sobre tu vida. Entonces, hay una transacción, un pago que se entrega y luego una transferencia. Ya tú no le perteneces más al pecado, sino que ahora por la redención, por la muerte del Mesías, su derramamiento de sangre, te has convertido en posesión comprada por Dios. Él te redime. Ahora, ¿cuáles son las implicaciones de esto? Bueno, recuerden lo que dice Pablo en 1 Corintios. Ustedes no son de sí mismos, sino que han sido comprados por un precio. ¿Cuál es el precio? La sangre del Mesías. Entonces, por la redención ya no me pertenezco a mí mismo. Literalmente, nunca fue así. Porque yo estaba atado al pecado, estaba atado por Satanás, o sea, iba a sufrir el mismo destino que Satanás. Pero ahora, por la redención, por este pago a través de la muerte del Mesías y el derramamiento de su sangre, he sido transferido para ser una preciosa posesión del Dios Todopoderoso. ¿Y qué es lo que dice aquí? Pablo dice que ya que hemos sido comprados con un precio y ya no nos pertenecemos, glorifiquemos a Dios, sirvámosle a Él. Y esa es la gloria de la cruz. Produce un cambio por el cual la gente que estaba atada al pecado ahora son libres. Aquellos que no podían hacer nada más que vivir una vida vergonzosa. Verán, todo aquel que no haya recibido al Mesías se presentarán ante Dios desnudos, es decir, en vergüenza. Ellos son culpables ante Él. Pero a través de la cruz, por el pago de su sangre, somos transformados y le pertenecemos a Él. ¿Y saben lo que Él hace? Él nos viste con vestiduras blancas. Eso significa pureza, y el blanco además, en los días antiguos, representaba aceptación. Esas vestiduras blancas serán para las personas que son recibidas. ¿Y dónde seremos recibidos? En su misma presencia. Ahora, la redención tiene que ver con la intimidad de Dios. ¿Por qué lo digo? Bueno, los sabios de la antigüedad enseñaban que existe una palabra muy importante que encontramos siempre que se menciona la redención en la Escritura. ¿Sabes cuál es? Es la palabra hebrea em, la cual significa con. Verán, la redención, su resultado es que nos lleva a una posición donde estamos con Dios. Y eso debe darnos un gozo eterno, porque no estaremos separados de Él, sino que ahora, gracias a la muerte del Mesías sobre la cruz y el derramamiento de su sangre, estaré con Él por la eternidad. Y por eso es que el Mesías dice, sí, yo me voy, pero regresaré, para que donde yo estoy, ustedes también estén. ¿Por cuánto tiempo? Para siempre. Y por eso es que, si amamos a Dios, si creemos que es un Dios bueno, un Dios santo, estaremos prestos a recibirlo en nuestra vida. Al confesar nuestros pecados y confiar en la muerte del Mesías, el derramamiento de su sangre para la expiación de nuestros pecados, que podamos ser salvos eternamente y así darle a Él la alabanza eterna. Se terminó el tiempo. Hasta la próxima semana, cuando empezaremos con Juan capítulo 20.
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Una de las peores experiencias que puede tener una persona es el dolor y la tristeza por la muerte de un ser querido. Y lo que es aún más triste es que esos terribles sentimientos de pérdida, de soledad, de dolor, no tendrán fin hasta que uno mismo muera. Así que, mientras estés vivo y separado de ese ser querido, esos sentimientos no van a cambiar. Pero he aquí la buena noticia. Si esa persona a quien has perdido es creyente, y tú también eres creyente, es decir, si ambos han aceptado la obra de redención del Mesías, el Cristo, hablo de Jesús de Nazaret, si lo han recibido en su vida, reconociendo sus pecados y confiando en que su muerte fue el pago total de todos sus pecados, entonces habrá una maravillosa reunión. Aprendamos un poco acerca de lo que dice la Biblia respecto a alguien que es creyente y que ha muerto en la fe. ¿Saben qué es lo que dicen las Escrituras? Primero y principal, esa persona está consciente. Muchas personas han entendido mal lo que está escrito en la Biblia con respecto a los muertos. Se habla de esos que están dormidos, pero la enseñanza es esta. Cuando uno se va a dormir, uno espera despertarse. Y por tanto, se hizo tradición dentro de la cultura judía y en la misma palabra de Dios, hablar de los que están muertos como que están dormidos. ¿Por qué? Porque los que tienen una relación de pacto con Dios tienen certeza en la expectativa de la resurrección. Pero la resurrección para un creyente no es solamente algo en el futuro distante, sino que habrá una resurrección en el momento mismo en el que uno muere. La Escritura dice, estar ausentes de este cuerpo tiene como resultado estar en la presencia del Señor. ¿Cómo sabemos esto? Bueno, el Mesías le dijo una vez a un criminal, a alguien que era asesino y ladrón, quien estaba en la cruz al lado de Yeshua. Uno de esos criminales se arrepintió. Él cambió y creyó en Yeshua. Ese es el nombre hebreo de Jesús. Él creyó en el Mesías, en el Cristo. Y Yeshua le dijo, hoy estarás conmigo en el paraíso. Eso es para mostrarnos que con la muerte viene intimidad. Entras en la presencia del Mesías. El Mesías dijo, me voy a preparar un lugar para ustedes. Donde yo estoy, ustedes estarán siempre. Esos que enseñan que cuando alguien muere, está dormido, no hay evidencia que lo sustente. Por ejemplo, en el libro de Lucas, capítulo 16. Hay quienes dicen que esto se trata de una parábola. No hay indicativos bíblicos de que sea una parábola, pero aun si lo fuese, las parábolas tienen que ver con la realidad, tienen que ver con la verdad. El Mesías no diría algo que fuera falso o incorrecto para ilustrar otra cosa. Él ilustraba las cosas con la verdad. Y él usaba personas reales, personas que tenían nombres como Abraham. Y en ese relato, hay un hombre rico que carecía de fe. Y un hombre muy pobre que tenía fe. Ambos murieron, pero sus experiencias fueron muy distintas. Ese hombre rico que no tenía fe en la promesa del pacto que Dios hizo originalmente con Abraham, ese hombre rico murió y estaba atormentado. Pero dense cuenta,
Él estaba consciente, no estaba dormido. Y él miró a través de aquel gran valle y vio a alguien a quien reconoció. Reconoció a aquel hombre pobre que solía mendigar en su puerta. Y también reconoció a Abraham, y nadie estaba dormido. Esto fue antes de la muerte, sepultura y resurrección de Yeshua. Ahora, cuando un creyente muere, y en este estudio haremos énfasis en la palabra creyentes, cuando un creyente muere, inmediatamente con la muerte, son llevados a la presencia de Dios, del Hijo de Dios, del Mesías, en el cielo. Ellos no están dormidos, ellos están conscientes. Lo segundo que quiero decir se basa en el hecho de que ese hombre rico reconoció a Lázaro, a aquel pobre mendigo. Él reconoció a Abraham. Él supo quién era. Así que aprendan una verdad bíblica. Cuando morimos y vamos al cielo, reconoceremos a la gente. Vamos a reconocerlos y sabremos muchas más cosas de lo que sabíamos antes en este mundo. Nos conoceremos los unos a los otros. Seremos realmente una familia. La abuela de mi esposa, por ejemplo, ella perdió a su esposo y estuvo sola durante 44 años. Eso es un largo tiempo en el que estuvo sola. Un largo tiempo para llevar ese dolor y sentir esa tristeza, esa separación. Pero quiero hablar un momento, no de ella, sino de su esposo. Verán, cuando uno está ante la presencia de Dios, en el reino de los cielos, el tiempo será muy diferente. El tiempo va a ser como si no existiera. Y por tanto, lo que podría parecer un largo tiempo para la abuela de mi esposa, 44 largos años, esos son muchos años, pero para su esposo, esos 44 años pasan rápidamente. Así que cuando un creyente muere, no debemos preocuparnos ni inquietarnos por él o por ella. No están en un estado de coma espiritual, o inconscientes, o dormidos. Ellos están vivos. De hecho, nunca habían estado tan vivos. ¿Acaso no dice en las Escrituras que Dios no es un Dios de muertos, sino de vivos? No de los que están dormidos, sino de los que están despiertos, el Dios de Abraham, Isaac y de Jacob. Ellos están vivos. Algunas personas citan el primer libro de Samuel, capítulo 28, y conocemos el relato que dice que después de la muerte del profeta Samuel, el malvado rey Saúl, quien había recibido muchos consejos y consuelo de Samuel, sintió que Samuel podría resolver sus problemas debido a la cercana relación que tenía Samuel con Dios. Y por eso, Saúl acudió ante una bruja, la bruja de Endor, e invocó al espíritu de Samuel. Hay mucho que podemos decir sobre esto, pero el punto que quiero hacer es en respuesta a lo que algunas personas dicen. Cuando Samuel le habla, le dice, y en algunas traducciones dice así, ¿por qué me has molestado? Y dicen, ¿ves? Lo dijo porque estaba profundamente dormido. Pero la palabra que aparece no significa molestar,

no sienten ese mismo duelo ni esa tristeza porque ellos están con Dios, adorando a Dios, recibiendo las promesas de Dios. Así que tienen conciencia, hay una reunión con otros creyentes y otros creyentes que son miembros de su familia. No vamos a tener el mismo tipo de relación con ellos, pero los vamos a conocer. Nosotros los reconoceremos y Dios hará que seamos una familia. El tiempo será diferente y tendremos una gran experiencia, una maravillosa experiencia con aquellos seres queridos que han partido. Pueden estar seguros de que no hay razón para preocuparse por ellos. Si ellos murieron en la fe como creyentes que habían aceptado el Evangelio en algún momento antes de morir, ellos están en el reino de los cielos con Dios. Ellos no se arrepienten ya de nada. Ellos sienten gozo. Ellos se han reunido con otros que habían muerto antes que ellos en la fe y están experimentando la presencia de Dios, la adoración a Dios. Y para ellos solo será un breve instante, sea que pasen 20, 40, 50 años, sea cual sea el tiempo que haya transcurrido durante esta separación, para ellos solo será un breve tiempo hasta que ocurra esa maravillosa reunión, donde estarán juntos otra vez con aquellos que dejaron atrás en este mundo. Así que, puedes estar lleno de duelo y tristeza por el dolor de esa separación. Eso es algo difícil. Pero, escucha bien, no estés preocupado o triste o lleno de pena por aquellos que han partido hacia el reino de los cielos, porque ellos están experimentando las promesas de Dios. Ellos conocen el gozo de Dios y ellos le responden a Él con gratitud. Y en un breve instante, desde su perspectiva, van a reunirse nuevamente contigo. Nuestro Dios es un Dios bueno. Nuestro Dios es un Dios fiel. Nuestro Dios no es un Dios de muertos, sino que Él ha venido para que podamos tener vida. Vida en abundancia aquí y una experiencia de reino gloriosa, llena de las promesas, de la bondad y de las bendiciones de Dios por toda la eternidad en ese reino. Y cerraré con esto. Nuestro destino eterno, es llamado bíblicamente la Nueva Jerusalén. Un día, el cielo dejará de existir y esta tierra, esta creación, dejará de existir. La Biblia dice que habrá un nuevo cielo y una nueva tierra, una nueva creación, una nueva realidad. ¿Y saben cómo se llama esa nueva realidad? Es el reino de Dios en su estado final y eterno, llamado la Nueva Jerusalén. ¿Y saben por qué se describe con esa palabra? La palabra nuevo habla de algo que es diferente. Y esa realidad va a ser muy, pero muy diferente a la realidad de este mundo. Allá no habrá más muerte, no más tristeza, no más lágrimas, no más enfermedad. ¿Y cómo va a ser? Para concluir, les voy a enseñar una palabra hebrea. Todos han escuchado el término Jerusalén, en hebreo, Jerusalem, que está formado por dos palabras en hebreo que significan tomar posesión de, y la segunda palabra, ya conocen esta palabra, Shalom. Pero tal vez no sepan que Shalom significa realmente el cumplimiento de la voluntad de Dios. En esa nueva Jerusalén, vamos a tomar posesión del cumplimiento de la voluntad de Dios, de sus promesas y sus bendiciones. Así que mi consejo para ti es este. Si aún no has aceptado al Señor Yeshua, a Jesucristo, en tu vida,

0: Puedes decir que sí en este mismo momento. Soy un pecador y pido perdón y confío en lo que Dios ha dado cuando envió a su único hijo a este mundo a morir para que la deuda de mi pecado quedara saldada totalmente por su sangre, por su muerte. Yo creo que Él murió en esa cruz, pero también creo que Él resucitó, manifestando esa vida eterna. Si dices una oración como esa y dices, sí, soy pecador y confío en Él, lo invito a que entre a mi vida. Si dices esa oración, tendrás asegurada esa eternidad en el reino de Dios, por la cual experimentarás esa reunión con otros creyentes, especialmente aquellos creyentes que has amado tanto en este mundo. Nuestro Dios es un Dios asombroso. Acepta su verdad, recibe sus promesas y nunca te arrepentirás de haber tomado esas decisiones. Shalom desde Israel.
1: Shalom from Israel.
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4: Shalom, bienvenidos a Via Haftash Israel, una frase hebrea que significa amarás a Israel. 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
5: Es muy importante que tú y yo entendamos que en su gran mayoría las profecías son para los últimos días. Cuando leemos este libro de Daniel, una y otra vez encontramos claves que nos indican que todo esto que Daniel revela, estas cosas que Daniel encuentra en visiones, sueños y palabras de revelación que vienen a él por los ángeles ministradores, en su mayor parte estas cosas tienen que ver con los últimos días. Y esto no es simplemente una teoría o una perspectiva que yo tengo. Cuando vemos la palabra de Dios, lo vemos con claridad. La semana pasada iniciamos nuestro estudio de Daniel capítulo 10 y vimos que Daniel estaba ayunando, orando y afligiéndose a sí mismo, y en medio de esto, ¿qué ocurrió? Él recibió una visión. Y no solo recibió una visión, sino que también recibió ministración de ángeles. ¿Por qué pasó eso? Porque esta visión, cuando Daniel la vio, cuando escuchó esas palabras, cuando Dios le dio revelación, Daniel quedó abrumado por todo aquello, quedó postrado, lo debilitó, le robó toda su energía física y le hizo colapsar, como lo describe la Escritura, con su rostro contra el suelo y quedó paralizado. Y fue únicamente gracias a la oración que Daniel había hecho que un ángel fue enviado. Y por cierto, cuando este ángel fue enviado, encontró oposición del enemigo, oposición satánica. Ahora, piensa en esto. Hay una guerra espiritual en acción que no podemos ver, pero que sin embargo es muy real. Y esta se debió a un hombre que estaba orando, buscando entender la revelación de Dios con el propósito de ser hallado fiel. Satanás odia a este tipo de personas. ¿Eres tú uno de ellos? ¿Estás tomando en serio la profecía? ¿Y entiendes que Dios ha revelado muchísimo en este libro sobre los últimos días? Y más allá, déjame declarar esto muy enfáticamente. existen señales, señales muy claras, que anuncian que estamos llegando a los últimos días. Una de estas señales es el incremento del antisemitismo, el odio contra Israel. Y vemos esto en las Naciones Unidas, lo vemos en la Unión Europea, lo vemos, por supuesto, en el mundo árabe y a través de Asia también, África igualmente. Queda muy claro que el mundo no está solo volviéndose, sino que ya se volvió en contra de Israel. Lo vemos también en los Estados Unidos, donde movimientos que están en contra del éxito económico de Israel buscan mediante diversas presiones que las empresas no hagan negocios con Israel. Les daré un ejemplo. Tengo una cuenta bancaria en Estados Unidos, aunque vivo en Israel, porque tengo asuntos financieros pendientes y cuentas que pagar en América. Y hace un tiempo, yo hago todas mis diligencias bancarias con la aplicación del teléfono, pero un día dejó de funcionar. Pensé que estaba fallando temporalmente, pero pasó un día, pasaron dos, tres días, hasta que dije, voy a llamar al banco. ¿Qué habían hecho? La habían bloqueado. Si uno vive en Israel, ellos no aceptarán ningún tipo de correspondencia, ni correos electrónicos, ni mediante su aplicación móvil, ningún contacto para realizar diligencias bancarias. ¿Por qué razón? Porque han fijado esa posición, esa política y esa posición económica en contra de Israel. ¿Por qué? Debido a la influencia satánica. Ellos no lo hacen en contra de Irán, ni en contra de otras naciones, solo contra Israel. ¡Qué interesante! Y esto simplemente nos habla del crecimiento del antisemitismo dentro de los Estados Unidos. Tomen sus Biblias y vayan conmigo al libro de Daniel, capítulo 10. Libro de Daniel, capítulo 10. Quedamos la semana pasada en el verso 13 y como dije, Daniel, abrumado ante esta visión y por las palabras de la profecía, colapsó y se quedó sin fuerza alguna. Nada de su misma esencia, su esencia humana, quedó en él. Él quedó deshecho. Pero un ángel fue enviado, lo tocó, hizo que se levantara lentamente y le habló unas palabras. Quiero que continuemos en el verso 13, donde quedamos la semana pasada. Daniel 10, versículo 13. Este ángel está hablando sobre la oposición y dice, el capitán del reino de Persia se me opuso durante 21 días. Pero he aquí, Mijael, es decir, Miguel, el arcángel, ese ángel líder, dice, uno de los oficiales líderes, o sea, oficiales celestiales, vino para ayudarme y yo me quedé allí cerca de los reyes de Persia. Es interesante que Persia es usada aquí. Hablamos sobre ella antes y esto busca demostrar la influencia satánica en esta área. Y esto solo se pondrá peor y se diseminará. ¿Por qué lo digo? Sigue leyendo. Vemos aquí, verso 14, el ángel aún hablando dice, he venido para hacerte entender lo que ha de suceder a tu pueblo. Cuando se refiere a tu pueblo, hablando con Daniel, se está refiriendo a Israel. Entonces, esta es una profecía sobre Israel y se vuelve muy específica. Verso 14. He venido para hacerte saber lo que ha de venir a tu pueblo. ¿Cuándo? Ve'ajarit tayamim. Esa expresión, ve'ajarit tayamim, significa en los últimos días. Así que hagamos una pausa y entendamos algo. Hay muchísimas claves en el libro de Daniel que estas visiones, estos sueños, estas revelaciones que Daniel vio, en su gran mayoría estaban conectadas con los últimos días. Por esta razón es muy incorrecto que algunos únicamente miren hacia atrás, hacia el pasado, y digan, no, esta profecía tenía que ver con esta época o aquella época, esto ya se cumplió. No, no y no. Mira lo que dice el texto. Dejen de creer en lo que escuchan y empiecen a creer en lo que la palabra de Dios dice claramente. No es difícil, no se presta a debates, no es un asunto de opiniones. Y ciertamente no es un asunto de que tú lo interpretes como tú quieras y yo lo interpretaré como yo quiera. Eso es ridículo. Lee lo que dice el texto. Mira de nuevo. He venido a darte entendimiento en lo que sucederá con tu pueblo, o sea, Israel, ¿cuándo? En los últimos días. Porque esta visión es singular o va más allá. No es para este momento, sino es para el futuro. Y usa la palabra que significa días adicionales, queriendo decir el futuro. Verso 15. Y mientras hablaba conmigo estas palabras, o cuando me fueron dadas estas palabras que me dijo a mí, noten lo que dice, postré mi rostro contra el suelo. El texto aquí significa que escuchó esto y de inmediato cayó al suelo. Y noten algo más, quedó en silencio. Esta frase en silencio significa incapaz de hablar, enmudecido, incapaz de pronunciar palabra alguna. De nuevo, estaba abrumado por lo que esta profecía representaba, pues se trataba de Israel en los últimos días. Por esta razón, aunque ahora estamos concluyendo el capítulo 10, veremos al llegar al capítulo 12, y hago énfasis en esto, ¿por qué? Porque es muy importante que lo conozcamos y estemos preparados y podamos compartir este mensaje con otros. Y se trata de que el peor tiempo para el pueblo judío en la historia sucederá en el futuro. En los últimos días, al final de este periodo de 7 años, estos últimos 3 años y medio. Esto es lo que Daniel nos dijo, nos volvió a decir y nos lo repite ahora. Él lo vio, lo escuchó y no se podía mantener en pie ni tampoco podía hablar. Pasemos al verso 16. He aquí que uno con semejanza de hombre tocó mis labios. ¿Y qué ocurrió? Uno con semejanza de hombre tocó mis labios y dice, abrí mi boca y hablé. Y luego dice, y le dije a aquel que está en pie delante de mí, oh Señor, la visión se ha vuelto Sirei Alai. Y esto significa, esta palabra significa dolores, dolores de parto. Entonces toma esa misma frase que da el Mesías. Mírenla con mucho cuidado. Él está escuchando y hablando sobre aquel que tocó sus labios y abriendo su boca empezó a hablar y dijo, le hablé a aquel que está delante de mí, a este señor, mi amo. Es un término de respeto por el ángel. Le hablé con respecto a esta visión. Y le dijo que esta se convirtió en algo, se volvió algo doloroso para mí, y en mí no quedó fuerza alguna. Esta es la segunda vez que se nos dice esto, y es muy importante la palabra que se usa aquí, la palabra Sirei. Tiene que ver exactamente con lo que dijo el Mesías, que en los últimos días vendrían dolores de parto. Ahora, este es el propósito. La razón por la cual esta palabra es usada aquí es para decirnos que hay un propósito para este sufrimiento. Así como cuando una mujer va a dar a luz, sufre grandemente. ¿Por qué? Con el fin de que algo emerja de este sufrimiento. Algo se producirá como resultado. Obviamente, con los dolores de parto, el resultado es un bebé. ¿Y a qué dará luz esta profecía? La respuesta es al reino de Dios. Esta es la única razón por la que Dios permitirá que esto suceda así. Entonces Daniel está viendo esto ocurrir en visión. Verso 17. El verso 17 es un versículo muy difícil. Es difícil de traducir literalmente, pero lo que dice es, ¿cómo el siervo del Señor será capaz de hablar con este siervo? Lo que Daniel dice es, ¿cómo podré yo, un siervo del Señor, hablar con este ángel, quien también es un siervo del Señor? Dice, con respecto a de qué se trata este asunto. Y dice, ahora no quedan fuerzas en mí, tercera vez que lo menciona. Y dice, mi alma ya no permanece en mí. Esto no es solamente un asunto físico, sino que aquí está la clave. Cuando habla aquí, está diciendo que luego de escuchar la visión y entender su revelación, ¿qué dice? Dice, ¿cómo podré siquiera hablar o responderte a ti? De nuevo, ya no me quedan fuerzas físicas. Y luego cambia. Agrega algo que no había dicho. Mira de nuevo al final del verso 17. Uneshema lo nishara bi. Mi alma ya no permanece en mí. ¿Qué está diciendo? De nuevo, es una forma muy fuerte de decir que está abrumado por todo esto, tanto física como espiritualmente. ¿Y cuál es la solución? Una sola, la oración. Únicamente cuando oramos, Daniel lo ha estado haciendo y aún así está abrumado. Esto es solo para enfatizar cuán importante es para nosotros que estemos listos y seamos hallados fieles en el futuro. Pasemos al verso 18. Lo que el ángel ya ha hecho anteriormente lo vuelve a hacer aquí. De nuevo me tocó, este que era semejante a un hombre, es un ángel, pero su apariencia es similar a la de un ser humano, y me fortaleció. Verso 19. Y me dijo, no temas Ish Hamudot, hombre muy amado, no temas hombre muy amado, la paz sea contigo. Y también poder y poder. ¿Qué quiere decir esto para el lector? Cuando tú eres un hombre de oración, cuando eres una mujer que toma en serio la revelación de Dios, su verdad profética, descubrirás que a través de la oración y la revelación de Dios y tu deseo de ser hallado fiel en el medio de todo esto, Dios te ministrará, enviará a sus ángeles y ellos te darán el toque que fortalecerá, que te levantará con el fin de que puedas caminar en fidelidad. Y le dijo a Daniel, básicamente, miren esto, Shalom Lach, que significa, la paz sea contigo. Y luego dijo, poder y poder. Él va a recibir una doble porción. Y mientras él me decía estas palabras, recobré las fuerzas y dije, habla, oh Señor, que yo pueda ser fuerte. Aquí hay otro asunto. Cuando el ángel le habla, después de haberle ministrado, Daniel le dice, háblame más, porque escuchar estas cosas le dará aún más fuerzas. Daniel se da cuenta de algo. Él no fue capaz de tolerarlo al principio, pero por la oración y la ministración angelical fue capaz de levantarse. Y sucedió un par de veces, pero al final estuvo preparado con el fin de recibir la verdad de Dios. Y esta sería una verdad que lo empoderaría. ¿Por qué? Porque Daniel iba a escuchar la historia completa que termina ¿cómo? La historia termina con nuestra victoria total. El reino de Dios será establecido. Miren ahora el verso 20. Y me dijo, ¿sabes por qué he venido a ti? Pues ahora regresaré para pelear contra el príncipe o el capitán de Persia. Y seguiré adelante porque he aquí que el capitán de Grecia vendrá. ¿Notan algo aquí? ¿Notan en este pasaje estos dos términos, Persia y Grecia? ¿Por qué son importantes? Porque cuando miramos previamente el capítulo 8 de Daniel, y recuerden lo que dije, el capítulo 8 de Daniel es una profecía clave. Mencioné que, en mi opinión, para nosotros hoy en día es la profecía más importante para prepararnos y darnos entendimiento sobre lo que ocurrirá en los últimos días. Y debemos estudiarlo y entenderlo correctamente. Él habla de dos imperios. El primero que se levantará es el persa. Y les dije que en la época actual se trata de Irán. Cuando esto ocurra, Irán se hará más costosa. Se convertirá en un imperio, una red, junto con otros países. Y se diseminará hacia el occidente, hacia el norte y hacia el sur. ¿Pero qué ocurrirá? Después de que esto pase, después de extenderse hacia todos estos países y causar destrucción, dolor, muerte y una sensación de desesperanza, leemos en la Escritura que de pronto llegará otro imperio. Otra bestia que se levanta, de acuerdo a Daniel. ¿Y de quién se trata? es denominado la cabra. Y este será el imperio de Grecia. De nuevo, aquí no hablamos de la nación de Grecia de hoy en día. Tampoco se trata de la Grecia de Alejandro Magno y de quienes lo sucedieron. De lo que hablamos aquí, como Grecia o este término Yaván, que se traduce como Grecia, hoy en día literalmente significa Europa. Entonces viene un enemigo que sale del Medio Oriente, pero también viene otro enemigo, otro imperio maligno del cual emergerá el anticristo. ¿Desde dónde? Desde Europa. Vean de nuevo el verso 20. Él me dijo, ¿sabes por qué he venido a ti? Pues ahora debo regresar para pelear contra el príncipe de Persia. Y avanzaré, ¿por qué? Porque el príncipe de Grecia se aproxima. Verso 21. Pero yo te he declarado y lo he registrado en el libro de la verdad. ¿No es interesante? El ángel habla y le dice, ya te dije esto y también lo registré, lo anoté, lo coloqué en el libro, ¿cómo se llama? El libro de la verdad. Esto busca subrayar para el lector que esto es un hecho. Esto es algo que va a suceder. Y debemos estar listos para estos eventos. ¿Estaremos aquí para presenciarlos todos? No será así. Pero en aquellos en los que estemos presentes, y le hablo a creyentes, debemos entenderlos, estar orando, debemos estar buscando la ministración de los ángeles para que seamos fortalecidos, empoderados, iluminados y podamos caminar en fidelidad. Ese es nuestro llamado como pueblo de Dios. Veamos de nuevo verso 21. Pero yo te diré lo que está escrito en el libro de la verdad, y que no hay nadie quien sea fortalecido contigo. ¿Qué está diciendo? En este momento, Daniel estaba solo. Mira lo que dice, es verdad, pero no hay nadie. De en Naha Mitzhasek y mí, no hay nadie que esté siendo fortalecido contigo. Es decir, nadie más está orando, nadie más está comportando como Daniel. Él está solo en esto. Muy pocas personas están tomando con seriedad el mensaje de la profecía para los últimos días. Solo piensen, obviamente, si tú estás viendo esta grabación, viendo este video, tú estudias la palabra de Dios. Busca uno de los maestros de la Biblia más populares de la actualidad. Solo un puñado de ellos, un número muy pequeño, entre los más populares, hablan en sus mensajes sobre profecía, hablan sobre los últimos días. Y aquellos que sí lo hacen, ¿saben lo que me gusta de ellos? Es que ellos ven este libro como la palabra inerrante de Dios. Son muy pocos, mientras que por el contrario, cuando vemos iglesias y congregaciones y sinagogas en el mundo entero, muy pocas de ellas son impulsadas por la profecía. No están interesadas en los últimos días, ni preparadas para lo que ha de venir. Entonces dice, mira la mitad del verso 21. Porque no hay nadie que esté siendo fortalecido contigo con respecto a estas cosas, salvo Mijael, tu capitán. Lo que está diciendo aquí es que solo Mijael, él es aquel que está con este otro ángel, con el fin de preparar las cosas para los últimos días. Y no es un accidente, no es una coincidencia que se mencione a Miguel. ¿Por qué? Estamos hablando, obviamente, del arcángel Miguel. Y Miguel, su nombre significa algo. Su nombre significa ¿quién es como Dios? Nos habla sobre lo único que es nuestro Dios. Lo que quiero que vean con respecto a Mijael o Miguel, el arcángel, es que él es aquel que cuando el Mesías regrese, y no estoy hablando de la segunda venida, sino del rapto, la esperanza bendita que tenemos los creyentes, que Dios nos tomará de esta tierra antes de que la ira de Dios caiga. ¿Quién será aquel que estará tocando el shofar junto al Yeshua? Será Miguel, el arcángel. Lo vemos en 1 Tesalonicenses capítulo 4. Debemos entender que nuestro Dios es único. Esto no es popular hoy en día, no es aceptable teológicamente en muchos lugares decir que Yeshua, y hablo de Jesucristo, que Él es el único Salvador, que Él es el único y suficiente y verdadero Mesías, y que es solo por el mensaje del Evangelio que se enfoca en su muerte, sepultura y resurrección, solo por ese camino la gente encontrará el perdón de los pecados, y por tanto podrán entrar al reino de Dios solo a través de Él. Y vemos que Mijael está justo allí con Yeshua. ¿Por qué? Porque Él nos está fortaleciendo con el fin de que recibamos el segundo ministerio del Mesías. Déjame decirlo de este modo. Cuando vemos la primera venida del Mesías, vemos que Israel no se encontraba preparada en lo absoluto para tal evento. Israel no lo reconoció, no respondió correctamente y no lo recibió. ¿Por qué? Porque ellos desconocían la verdad profética. Ellos no entendían el significado de los días, los tiempos en los que se encontraban viviendo. ¿Tú sí los entiendes? ¿Lo entiende la iglesia? Mi temor es que tampoco es así. Estamos tan preocupados por otras cosas, de las cuales la mayoría tienen que ver con este mundo, en vez de tener una mentalidad de reino. Y aquellos que no tienen una mentalidad de reino no prestan atención a la profecía. Bíblicamente, hay una fuerte conexión entre la literatura profética en la Escritura y el reino de Dios. La profecía revela los eventos, los sucesos que acontecerán antes de que el reino de Dios sea establecido, con el fin de que el reino de Dios llegue a establecerse. Alguien que no esté interesado en la profecía, no está interesado en el reino de Dios. Y por esto es que no estarán preparados. Escuchen las palabras de este ángel. Él dice, nadie está tomando esto con seriedad, solo tú, Daniel. Y no hay nadie más que esté trabajando en el ministerio, excepto yo, este ángel y Mijael, para que todo esto ocurra. Y también, obviamente, los ángeles que están bajo su autoridad. Eso es muy raro. Ahora, esto es lo que debemos entender. Cuando el Mesías habla sobre el Evangelio, él dice, ¿saben? El camino es difícil, duro, estrecho, y pocos lo encuentran. Este es el camino del Evangelio que conduce hacia el reino de Dios. Esto debería hacerte sentir temor. ¿Pocos lo encuentran? No te causa alegría, y espero que esto sea cierto en tu vida, que tú lo hayas encontrado. Y la razón por la cual deberíamos sentir temor es esta. Esto debería producir que tú pongas a Dios como tu prioridad. Dios se ha revelado a ti. Tú te has convertido en un creyente por su gracia, por su revelación. Tú has hallado la verdad. Y eso debería producir que tú vivas de una manera totalmente diferente, con un conjunto distinto de objetivos, un propósito distinto en tu vida, una mentalidad diferente. Y el fundamento de esto es tu deseo de vivir de acuerdo con el carácter del reino. ¿Qué significa eso? Significa desear vivir en justicia, no conforme a los estándares comunes, a lo que es aceptable para el mundo, sino por el contrario, conforme a lo que le agrada a Dios. Esa es la medida. No vivimos por lo que el mundo diga que está bien, que es correcto o aceptable. Eso cambia continuamente, se mueve continuamente y se hace cada vez más y más perverso. No, debemos vivir por los estándares de la justicia de Dios y entender que hay una conexión entre las palabras justicia y reino, que encontramos en Mateo 6. Busquen primeramente su reino y su justicia. Estas dos cosas van juntas. Así que cuando caminamos en justicia, ¿qué estamos haciendo? Estamos manifestando el reino. Y la única manera de hacer esto es tener una mentalidad profética. Poner atención a libros como el de Daniel, como los profetas menores, y a profetas como Ezequiel, Jeremías e Isaías. Todo esto nos da entendimiento para poder comprender lo que ocurrirá y poder ser hallados fieles, es decir, caminando con Dios. Se terminó el tiempo. Hasta la próxima semana, cuando abriremos este libro una vez más y estudiaremos el capítulo 11. Un capítulo muy interesante. Hasta entonces, Shalom desde Israel.
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0: Cuando oyes hablar sobre la ley, sobre la Torá, ¿qué cosas se te vienen a la mente? En otras palabras, ¿cuáles son algunas de las principales características de la ley de Dios? La respuesta podría sorprenderte porque, si vemos el mayor de los mandamientos, encontramos que Dios dijo, «Amarás al Señor tu Dios con todo tu corazón, con toda tu alma y con toda tu misma esencia». ¿Qué vemos aquí? Amor. Y luego el Mesías citó esto como el principal mandamiento, estando de acuerdo, claro está, con su Padre Celestial. Y luego agregó un segundo mandamiento cuando dijo, «Amarás a tu prójimo como a ti mismo». ¿Qué aprendemos de esto? Algo muy sencillo. Cuando vemos los dos mandamientos principales que realmente caracterizan a toda la ley, lo que se destaca es el amor. Así que, cuando hablamos del carácter de la ley, lo que se nos debe venir a la mente es el amor. En segundo lugar, la ley no es un instrumento que vuelva a alguien justo. La Torá no puede impartirte justicia. No tiene poder para hacer eso. En ninguna parte de la Escritura se ve que la ley sea un instrumento de justicia. ¿Qué hace la ley? La ley define lo que es justo. Define lo que es la justicia y lo que es la injusticia. Así que si nos preguntan cuáles son las dos características principales de la ley, debemos responder el amor y la justicia. Y lo que vamos a ver en nuestro estudio de hoy es que estos dos conceptos, amor y justicia, van a ser centrales en este pasaje de la Escritura. Me refiero a Primera de Juan, capítulo 3. Dicho esto, toma tu Biblia y busca allí la Epístola de Juan, la primera Epístola de Juan, en el capítulo 3. Mientras buscas este pasaje, te contaré algo. Como sabes, el Nuevo Testamento fue escrito en griego. Así que cuando hablamos de gramática, nos referimos a la gramática griega, no necesariamente la gramática de otros idiomas. Y en griego, el tiempo presente tiene dos mensajes primarios. Aquí se hace énfasis en los verbos. No todos están en tiempo presente, pero hay un porcentaje destacado. Se ve que los verbos están en tiempo presente con una frecuencia más alta de lo normal. ¿Y eso qué nos dice? Bien, el tiempo presente en griego puede referirse a una situación que ocurre una sola vez, en un solo instante del tiempo, un momento en el tiempo. Y también puede usarse para referirse a algo que es la norma, algo que es consistente, algo que continúa en el tiempo, algo que pasa con frecuencia, algo que se repite. Aquí no estamos hablando principalmente de esa situación única en el tiempo, sino que hablamos, y les daré ejemplos y pronto verán que es obvio, que hablamos de algo que nos caracteriza, algo que es consistente, algo que es norma. Y es importante que entendamos ese uso del tiempo presente en el griego bíblico para que no hagamos una interpretación incorrecta. Y si hacemos esa interpretación incorrecta, veremos que hay otras escrituras en las que claramente se desmiente eso. Así que eso será aclarado por otros pasajes de la Escritura. Bien, vamos al verso 1. Repito, primera epístola de Juan, capítulo 3, verso 1. Él escribe aquí: vean cuál amor el Padre nos ha dado. Hay algo único en esto. En algunas Biblias dice, ¿qué clase de amor? ¿O qué tipo de amor? Y esto es para que el lector observe que este amor que Dios nos ha dado es único, es diferente. Sigamos leyendo. Vean, y esta palabra significa percibir, entender, llegar a una conclusión correcta con base en la evidencia. Es algo que puedes ver y experimentar. Vean cuál amor el Padre nos ha dado. No dice Dios, aunque es obvio que estamos hablando de Dios Padre, del Señor, pero tampoco dice Señor. La razón por la que aquí se menciona Padre es porque esa palabra tiene que ver con un dador, alguien que da, alguien que provee. Así que lo que se enfatiza aquí es que Dios es la fuente de esa provisión. Por eso aquí Él es llamado Padre. Otra verdad importante en referencia a este pasaje es esta frase que dice, nos ha dado. Está en una construcción gramatical que significa que Él ha hecho eso en el pasado, esa obra que hizo que su amor estuviera disponible para nosotros, es un evento pasado. Sus consecuencias siguen siendo ciertas actualmente, y aquí está la clave, seguirán siéndolo en el futuro. Así que esta escritura nos dice que este amor de Dios, que espero que hayas recibido en el pasado, lo experimentaste en ese entonces, ese mismo amor está contigo ahora y seguirá estando contigo en el futuro. El amor de Dios no se irá. Una vez que lo recibes, se queda contigo en forma consistente. Son buenas noticias y tenemos la seguridad de ese hecho. Ese es el énfasis que da aquí el uso del tiempo perfecto. Vean cuál amor el Padre nos ha dado. Y ahora vemos el resultado de ese amor, para que hijos de Dios seamos llamados. ¿Qué es lo que me gusta de esto? Bien, hay algo que nos hace ser llamados hijos de Dios. ¿De qué se trata? De su amor. Si no recibimos su amor, y por cierto, hay una sola forma de recibir el amor de Dios, y es a través del Mesías Yeshua, a través del mensaje del Evangelio, a través de los parámetros, las leyes espirituales que el Evangelio enseña. Así que una vez que recibimos ese amor de Dios Padre, el resultado de eso, y aquí hay una palabra para indicar una finalidad, para es para esa finalidad que Él nos dio su amor, para que hijos de Dios seamos llamados. ¿Por qué hijos? En algunas traducciones dice hijos de Dios en masculino, y eso está mal. No es la palabra hijo en masculino, sino hijos en general. Y esa palabra hijos en general implica una relación y también le da al lector un contexto de cariño, de amor, de afecto. Así que Dios nos ama, pero también siente un gran cariño y afecto hacia nosotros. Y fue por eso que Él nos dio su amor, para que pudiéramos recibir todas las provisiones que Dios quiere darles a sus hijos. La palabra padre aquí también tiene que ver con que somos sus hijos, que Él se hará responsable por nosotros. Y esto también se une al hecho de que la buena obra que Él ha comenzado en nosotros, Él va a completarla. Luego dice, debido a eso, ¿debido a qué? Al amor de Dios. Debido a eso, el mundo no nos conoce. ¿Por qué no? Porque no le conoce a Él. Y un aspecto de esa última parte del verso muestra una relación. Del mismo modo que el mundo no conoce y no conoció al Mesías, tampoco conoce a los discípulos del Mesías. Hay una consistencia. Ellos rechazan, ellos no comprenden, no perciben correctamente quién es Él. Por tanto, tampoco comprenderán, tampoco percibirán quiénes somos nosotros. Lo que esto nos muestra es esa desconexión entre nosotros como creyentes y el mundo. El mundo no nos va a entender, ellos no nos apreciarán, no valorarán las cosas que Dios hace en nuestras vidas, no estarán de acuerdo con nuestra visión, nuestra perspectiva, nuestros pensamientos, en lo que nos centramos, en cómo le damos prioridad a las cosas. No solo habrá una desconexión, y esto lo hemos visto proféticamente, esto va a conducir a un enfado. Habrá una oposición del mundo respecto a los creyentes. El mundo se pondrá en contra nuestra, se opondrá a nosotros. Eso es lo que dice este pasaje. Verso 2. Amados, como somos receptores del amor de Dios, somos llamados amados. Dice aquí, amados. Ahora, hijos de Dios, somos. Esta es una declaración afirmativa para resaltar, para destacar nuestra identidad. ¿Quiénes somos? Somos hijos de Dios. Y aún no se ha manifestado, aún no se ha revelado lo que seremos. Y la razón por la que aún no se ha revelado es porque no podemos comprender ni apreciar realmente lo que finalmente es este amor que Dios nos está dando, que nos ha dado, que nos está dando y nos dará, lo que ese amor va a producir en nuestras vidas. Así que sabemos y podemos declarar en este momento que somos sus hijos, tenemos una relación con Él, somos su familia, pero lo que seremos aún no ha sido revelado. Eso es lo que dice. Sigamos leyendo. Pero sabemos que cuando Él se manifieste, semejantes, es decir, seremos semejantes a Él. Literalmente dice, semejantes a Él seremos. Imaginen eso. Lo que nos ha dicho hasta este momento es que no podemos comprender ni apreciar totalmente lo que seremos, pero seremos semejantes a Él. Eso no significa que seremos divinos, que estaremos en el mismo nivel de Él. Claro que no. Pero vamos a reflejar la gloria que emana de Él, que viene de su interior. Nosotros reflejaremos eso. No emanará de nosotros, pero la reflejaremos. Así que esa misma gloria será vista. La diferencia está en este gran asunto teológico. Cuando ocurrió la transfiguración del Mesías, cuando Él se transfiguró en esa montaña, lo singular de ese hecho fue que no era que la gloria de Dios brilló sobre Él y Él la reflejó, y eso fue lo que esos tres discípulos vieron, sino que Él estaba allí y desde su interior Él manifestó, de su interior emanó la gloria misma del Padre, la gloria misma de Dios. Nosotros nunca haremos eso, pero somos llamados a reflejar esa misma gloria. Esa es la diferencia. Él es divino. Nosotros nos comportaremos como Él, vamos a reflejar esa misma gloria que emanó del interior de Él. Esas son muy buenas noticias para nosotros. Y luego dice en la mitad del verso 2. porque nosotros lo veremos como Él es. Imaginen eso. Vamos a verlo como Él es. ¿Qué nos dice eso? Algo muy sencillo. Vamos a tener conocimiento de quién Él es, de cómo es Él, de cuáles son las implicaciones de que Él sea el Hijo de Dios. Y cuando sepamos eso, ese conocimiento nos va a cambiar. Entre mejor entendamos al Mesías, no solo su nombre, no solo lo que Él ha hecho, sino quién es realmente. Sabemos intelectualmente que Él es Dios. Él es Emmanuel, Dios con nosotros. Pero ese saber está aquí arriba. Cuando entendamos eso en nuestro corazón, eso traerá enormes consecuencias. Así que nosotros le veremos como Él es. Verso 3. Y cualquiera, teniendo esta esperanza en Él. Aquí Él se refiere a algo que no es una situación exclusiva de un creyente, sino que debería ser la norma. Él está usando aquí un participio que tiene la función de describir algo. Él no está describiendo algo exclusivo de esa creencia o aquella creencia, sino que esa debería ser la norma para todo creyente. Eso es lo que Dios desea. Volvamos al verso 3. Y cualquiera, teniendo esta esperanza en Él. Esta esperanza se fundamenta en Él. Esa es la particularidad que indica esta frase en griego. Cualquiera que tiene esta esperanza en Él, ¿qué le pasa a esa persona? Cualquiera que tenga esa esperanza, dice aquí, se purifica a sí mismo, así como Él es puro. Tenemos que señalar algo aquí. La mayoría de las traducciones hacen lo siguiente. Toman el pronombre demostrativo, que es la palabra este o aquel, y lo traducen al masculino con la palabra él. Así que, en este caso, ponen él es puro, pero no dice él. En griego no se usó un pronombre personal, sino un pronombre demostrativo. ¿Y cuál es la diferencia? El término demostrativo tiene el propósito de demostrar y enfatizar algo. Así que está demostrando que Él, y lo está enfatizando también, que Él es puro. Vemos que en este pasaje, con más y más fuerza, se nos dice que nosotros somos llamados a ser lo que Él es. En eso es que nos vamos a convertir. Esa es nuestra identidad, y tenemos que manifestarla ahora. No solamente en algún momento futuro, sino ahora. Sigamos leyendo en el verso 3. Cualquiera que tiene esta esperanza, ¿la esperanza de qué? De eso que seremos. ¿Y dónde seremos eso? En el reino de Dios, nuestro futuro hogar eterno, en nuestro futuro estado eterno de ser como Él. Dice aquí, cualquiera que tiene esta esperanza en Él, se purifica a sí mismo, como aquel, haciendo énfasis en esto, resaltándolo, como aquel es puro. Verso 4. Porque cualquiera que comete pecado, también se vuelve alguien sin ley. Vamos a ver que aquí hay una unidad, una conjunción entre el pecado y la falta de ley, la impiedad. Esto es algo muy importante porque la Escritura nos va a mostrar que existe una relación única entre lo que la ley expresa, amor y justicia, y alguien que es uno con el Mesías. Si somos uno con el Mesías, caminaremos en amor, demostraremos amor y haremos justicia. Y del mismo modo, aquel que está en pecado, ¿qué estará practicando y haciendo? y se estará manifestando consistentemente la impiedad, la falta de ley. La impiedad está aquí. Es esa palabra, falta de ley. Está aquí para mostrarnos qué es lo opuesto a lo que debemos ser. Debemos andar conformes a la ley, ser legales. ¿Qué significa eso? Caminar en amor y hacer justicia. Eso es lo que la ley expresa. El pecado expresa una falta de ley. Sigamos leyendo el texto con atención. Verso 4. Cualquiera que hace pecado también actúa de forma ilícita, y el pecado es la falta de ley. El pecado es la falta de ley. Literalmente dice el pecado, podríamos decirlo así, está en contra de la ley. Verso 5. Y ustedes saben que aquel, ustedes saben porque aquel, y aquí lo tenemos, ha sido manifestado. Nosotros sabemos que este ha sido manifestado, no que él se ha manifestado, aunque eso es verdad, pero aquí se pone énfasis en que este, hablando del Mesías, ha sido manifestado. ¿Por qué? Para que nuestros pecados, él los quite. Esta palabra significa remover, quitar. Él fue manifestado cuando él vino a este mundo hace unos 2,000 años atrás, y un poco más quizás. Cuando él llegó a este mundo, él vino, y esto es lo que dice la Escritura, para quitar nuestros pecados. Ese era su llamado. Él hizo la obra, y el que te beneficies o no de eso dependerá de que tú recibas su obra. Para que nuestros pecados, él los quite o los remueva, y pecado en él no hay. Ahora bien, la razón por la que él pudo hacer esto de manera perfecta, por la que él pudo llevar a cabo la voluntad de su Padre, es porque él nunca pecó. Y eso también está siendo proclamado en este verso donde dice, y pecado en él no hay. Es una afirmación declarativa. Verso 6. Cualquiera que en él permanece. Esto es importante porque muestra una condición. No se refiere a estar salvo o no estar salvo. Tener la salvación o perder la salvación. Eso no está en las Escrituras. Esto se refiere es a permanecer en una relación de obediencia. Si yo me rebelo, si no tengo fe, dice la Escritura, que Él es fiel. Ese amor que Él tiene hacia mí, una vez que yo entro en esta relación a través de un nuevo pacto, yo puedo estar seguro de que Él no me quitará su amor. Él nunca me dejará ni me abandonará. Pero si yo me rebelo, no seré un recipiente de toda su provisión. No estaré haciendo lo que es agradable a Él. Si yo elijo el pecado, eso tendrá consecuencias terrenales. Algunos tienen consecuencias espirituales. No es una cuestión de que Dios vaya a negarte. Es una cuestión de que Él no se sentirá agradado por ti. Pero oigan lo que Él dice aquí. Estamos leyendo el verso 6, donde dice, cualquiera que en él permanece, de nuevo, es un participio para describir a alguien. Alguien que permanece, que mora en él, no peca. Este es un buen ejemplo del uso del tiempo presente. Esto se refiere a una norma. Se refiere a una situación. Siempre que yo permanezca en él, en su palabra, en su voluntad, cumpliendo sus propósitos, no estaré pecando. Este verso, este pasaje, no está diciendo que si eres un verdadero creyente, nunca jamás pecarás. Sabemos que ese no es el caso, porque Él nos dijo antes que si pecamos, Él escribe estas cosas para que no pequemos, pero si pecamos, tenemos un abogado, un defensor, ese que es justo y que intercederá por nosotros, quien nos perdonará. En ninguna parte de las Escrituras dice que un creyente, una vez que se vuelve creyente, él o ella nunca jamás cometerá ningún tipo de pecado. No. Lo que dice la Escritura es que cuando yo estoy permaneciendo en él, morando en él, no estaré pecando en esos momentos. Porque cualquiera que peca, no le ha visto

sentimos remordimiento. Vamos a arrepentirnos, vamos a sentir aflicción por eso. Nuestro espíritu sentirá el efecto de ese pecado. No será algo de gozo, no vamos a vivir en pecado. A eso se refiere este pasaje. Pero el que está pecando constantemente, ese es su modo de vivir, esa es su norma. Hay una consistencia en su proceder, en contra de la voluntad de Dios. Y eso es porque él no lo ha visto ni le ha conocido. Verso 7. Pero respecto a nosotros, él habla de una conducta diferente, una situación diferente. ¿Por qué? Veamos el verso 7. Hijitos, no dejen que nadie los engañe. Hijos, no sean engañados. No dejen que nada ni nadie los engañe. El que hace justicia, y de nuevo, esta es una descripción, pero también se refiere a lo que es la norma, a lo que es consistente. Dice, no dejen que nadie los engañe. El que hace justicia es justo. Así como también, y hace énfasis aquí, así como también aquel es justo. Así que hay una consistencia y hay un acuerdo. Así como él, literalmente aquel, es el mismo Yeshua. Ustedes dirán, ¿qué diferencia hay en que diga como él es justo o como aquel es justo? El término aquel, como dije antes, es simplemente para demostrar algo. Que él, eso le agrega un énfasis, que él es el que es justo. Nosotros podemos hacer justicia, pero nuestra justicia proviene de él. Conocemos el versículo que dice que su justicia nos fue imputada. Nosotros, por nosotros mismos, no somos justos, sino que como él vive dentro de nosotros, como su espíritu nos llena, nos guía, nos unge, podemos practicar la justicia, hacer buenas obras, obras justas. Pero es porque su carácter vive a través de nosotros. Él, por otro lado, este es el que es justo. Verso 8. El que comete pecado o está haciendo pecado. Hablamos aquí de consistencia. Es alguien que constantemente hace el pecado. Esa es la norma que rige su vida. El que hace pecado del diablo es él. Así de sencillo. Si vivo mi vida y estoy en pecado consistente y continuo, eso nos dice que yo no soy un hijo de Dios, sino que soy del diablo. ¿Eso significa que la gente que es del diablo nunca hace nada que sea bueno o agradable o generoso o que siempre mienten? No. Hay gente que es del diablo y que puede hacer algo bueno por alguien, ser generoso, hacerle un favor a alguien. Puede que a veces digan algo que es verdad, pero si miras su vida, verás una desobediencia consistente a la palabra de Dios. Habrá pecado de manera consistente. Por esto es que dice aquí, sigamos leyendo desde el 8, el que está haciendo pecado del diablo es él, porque desde el principio el diablo peca. En algunas Biblias dice ha pecado desde el principio, pero literalmente está haciendo uso del tiempo presente. Desde el principio el diablo peca. Ese fue su carácter, esa era la descripción de su vida, él peca consistentemente desde el principio. No es solo que él ha pecado, sino que continúa en pecado. Ese es el mensaje. Y por esto, el Hijo de Dios ha sido manifestado, ha sido revelado para, y este es el propósito del Mesías, para destruir las obras del diablo. Esto debemos analizarlo en dos niveles. La obra que el diablo mismo está haciendo, la obra que sus sirvientes, los demonios y espíritus impuros están haciendo, y también él va a destruir las obras del diablo que los seres humanos hacen. Así que el Mesías

0: ha sido manifestado y Él ha ganado la batalla. ¿Y cómo ganó la batalla? En la cruz. ¿Cuál es la prueba de eso? La resurrección. Así que Él va a derrotar perfectamente al enemigo. Y la palabra que sale aquí significa destruir completamente. Verso 9. Cualquiera que ha nacido de Dios, noten que dice ha nacido. Eso habla de algo que no puedes hacer por ti mismo, pues está en voz pasiva. Debes ser nacido, es decir, que alguien te dé a luz. Y además, está en perfecto pasivo, lo que significa que ese nuevo nacimiento que te sucede a ti, tú no te das a luz a ti mismo, sino que eres nacido de alguien, está en voz pasiva. Y vemos que eso ha comenzado en el pasado, sigue siendo cierto en el presente y continuará. La gramática es muy importante, nos enseña muchas cosas. Así que, cualquiera que ha nacido de Dios, dice aquí, pecado no hace él. ¿Significa eso que nunca jamás pecarás? Si eres un creyente, ¿nunca cometerás pecado? No significa eso. El uso del tiempo presente significa que eso no es algo consistente en tu comportamiento, que esa no es la norma, que eso no describe ni define quién eres. Puede que tú peques, pero no eres un pecador. Cuando cometes algún pecado, es por una irregularidad. ¿Qué haces regularmente? Practicas la justicia. Tú amas, tú demuestras el amor que has recibido de Dios a los demás. Eso es lo que explica este pasaje. Sigamos leyendo. Cualquiera que ha nacido de Dios, pecado no hace él de manera consistente. Porque su simiente en él permanece o habita. Así que es por la simiente del Mesías, por esa presencia a través del Espíritu de Dios que mora en nosotros, el Espíritu Santo, el Espíritu del Mesías. Es la simiente de Dios, su simiente que permanece en él. Esa presencia del Mesías no permitirá que esa persona camine en pecado de forma consistente y continua. Esa simiente hará que la persona caiga en convicción. Esa simiente hará que se arrepienta. Esa simiente hará que la persona quiera cambiar y obedecer la voluntad de Dios. Dice aquí, en la segunda parte del verso 9, y él no es capaz de pecar. Bien, sabemos que los creyentes son capaces de pecar. Así que, ¿qué quiere decir esto? Que él no será capaz de pecar en forma consistente. El pecado no será algo que él podrá tolerar en forma continua. ¿Qué hará él en forma consistente? Lo hemos visto. Justicia. Hacer la voluntad de su Padre. Caminar en obediencia al ministerio del Mesías. Lo que el Mesías haría. Los asuntos del Mesías. Los asuntos de su reino. Esa será nuestra nueva naturaleza. Hemos sido nacidos en eso. Tenemos una nueva condición. Ahora bien, ¿la debilidad de la carne a veces nos vence? Sí lo hace, pero eso no será lo que nos define ni lo que describirá la suma total de nuestra vida. No estaremos en pecado. ¿Por qué? Porque de Dios, Él ha nacido. Verso 10. En esto, los hijos de Dios y los hijos del diablo son manifiestos. Ahora, lo que es manifiesto es la habilidad de discernir quién pertenece a Dios y quién pertenece al diablo. ¿Quiénes son los hijos de Dios y quiénes son los hijos del diablo? Muy sencillo. Se ve en su comportamiento. Y de nuevo, somos salvos por la fe, por la gracia, pero al ser salvos, nuestras obras, nuestras acciones van a manifestar esa fe o la falta de ella, si somos servidores de Dios o si somos servidores del diablo. No hay ninguna posición en el medio, es uno o el otro, o le sirves a Dios o le sirves al diablo. Piensa en esto. Si eres un verdadero creyente, ¿quieres que te asocien, te consideren o te describan como un hijo del diablo? Obvio que no. Eso nos resulta repulsivo. Eso no es quien somos. Nosotros somos servidores del Dios viviente. Así que yo quiero obrar, no porque mi salvación dependa de eso, no porque no es así. Mi salvación depende de la cruz. Ya fue realizada. Dios dijo que fue realizada perfectamente. Él lo testificó al resucitar a su Hijo de entre los muertos. Así que yo soy salvo, tengo seguridad en ello. Y la prueba de esto, el testimonio de esto, es que yo quiero ser un hijo obediente de Dios. ¿Por qué? Porque eso es lo correcto. Eso es lo que es bueno, lo mejor, lo más gozoso, desde la perspectiva de la eternidad, desde la perspectiva de la verdad, de la realidad. Yo no quiero ser un hijo del diablo. ¿Por qué? Yo sé lo que le pasará al diablo. Así que eso se nos revela, es lo que dice aquí. Se nos hace manifiesto a quién le pertenecemos. Luego dice a mitad del verso 10, aquel y cualquiera que no hace justicia no es de Dios. Es una ley. Si no estás preocupado en forma consistente por actuar de manera justa, si eso no es lo que te describe, dice aquí, entonces no eres de Dios. El que es de Dios se entregará, se comprometerá a practicar la justicia. No a practicar lo ilícito ni lo malo, sino que vamos a desear la justicia. Luego dice, ese que no pertenece a Dios y que no ama a su hermano. Si pensamos en esto un momento, en amar a tu hermano, ¿qué se nos viene a la mente? Viajafta la reija kamoja. El mandamiento, amarás a tu prójimo como a ti mismo. Así que, alguien que es nacido de nuevo, alguien que es hijo de Dios, va a querer justicia, y esa justicia no será solo para sí mismo, sino también para su hermano, es decir, para todo el que esté cerca de él, para el que esté a su lado, para su prójimo. Él va a amar a su prójimo, hemos aprendido eso. Amarás a tu prójimo como a ti mismo, es algo fundamental en la Torá, ese segundo mandamiento tan importante. Verso 11. Porque este es el mensaje que han oído desde el principio. ¿Cuál? Lo acabamos de decir. Amarás a tu prójimo como a ti mismo, para que nos amemos los unos a los otros. Hemos oído eso desde el principio. ¿Todos lo practican? No. Pero un hijo de Dios, sí. Él amará a su prójimo. Y en este último verso de hoy, veremos un ejemplo. Verso 12. No como Caín, que era del maligno. Es decir, su motivación, su procedencia era del maligno. Él hizo cosas basadas en la maldad. ¿Y qué hizo él? Él no amó a su hermano, él mató a su hermano. ¿Y por qué causa lo mató? ¿Por qué? Porque sus obras eran malas. Lo que dice aquí es que tú puedes saber a quién le pertenecía Caín basado en sus obras, en lo que él estaba haciendo. Y eso no manifestó el amor por su hermano, sino que mató a su hermano. Sigamos leyendo. No como Caín. Nosotros no somos así, no nos comportamos así. No como Caín, quien era del maligno y mató a su hermano. ¿Y por qué causa lo hizo? Porque sus obras, sus acciones eran malas. Pero las de él, dice aquí, pero su hermano, el hermano de Caín, ¿quién era? Hevel o Abel en español. Pero su hermano, dice aquí, sus obras, ¿eran qué? Eran justas. Aquí se ve una dicotomía. O le pertenecemos a Dios, o le pertenecemos al diablo. O caminamos en amor, o estaremos caminando en eso que es lo opuesto al amor. No vamos a ser una bendición. No seremos alguien que ayude a otro a hacer de esta vida una vida santa. No estaremos dando vida, sino quitando vidas, como hizo Caín. No estaremos haciendo lo que es justo, sino lo injusto. Así que lo que él está diciendo es, puedes examinar la vida de un verdadero creyente y podrás ver cuál es el mensaje consistente en su vida, cuál es la actividad que más se repite. ¿Está motivada por el amor y produce justicia? ¿Demuestra amor por su prójimo? ¿O es alguien hostil, alguien que está dispuesto a matar a otros, hacerle daño a su prójimo? ¿Sus obras son buenas o son injustas? Eso es lo que la Escritura está diciendo. Debe haber una consistencia en nuestro comportamiento, basado en nuestra fe y en a quién le pertenecemos. Cierro con esto. Hasta la próxima semana, cuando continuaremos con el capítulo 3. Shalom desde Israel.
1: Shalom from Israel.
2: 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Shalom desde Israel.
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1: Shalom, bienvenidos a Beahata Israel, una frase hebrea que significa amarás a Israel. Esperamos que se queden con nosotros durante los próximos 30 minutos, ya que nuestro maestro, el Dr. Baruch, compartirá una enseñanza expositiva de la Biblia. 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Aunque todos los cursos en el instituto se imparten en hebreo, el Dr. Baruch se complace en compartir este video semanal en español. 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Aquí les dejo con el maestro Baruch y la lección de hoy.
2: Sumisión. ¿Qué es lo que va a tomar para que te sometas a los planes y los propósitos de Dios para tu vida? Bueno, Pablo acaba de revelarnos en nuestro estudio del libro de Efesios lo que lo llevó a someterse. ¿Qué era? Bueno, saca tu Biblia y mira una vez más al libro de Efesios en el capítulo 3. Pablo escribe muy específicamente aquí sobre lo que produjo este gran cambio en su vida. Versículo 14, capítulo 3 de Efesios, en el versículo 14, a causa de esto, él dice, «Doblo mi rodilla». Eso es sumisión. ¿Y por qué está siendo sumiso Pablo? El hecho de que Dios lo está usando para cumplir el llamado de Dios a Israel. Pablo entendió cuán privilegiado era ministrar a los gentiles, porque inherentemente eso es lo que Dios llamó a Israel a hacer, que Dios proveería su verdad, sus convenios, su plan de salvación primero a Israel, y luego Israel tomaría ese mensaje y lo compartiría con las naciones. Y Pablo dice, a causa de esto, doblo mi rodilla al Padre. Ahora, él podría haber dicho a Dios, pero no lo hizo. ¿Por qué no lo hizo? Las palabras son tan importantes. Padre, esa palabra implica sumisión. La palabra padre aplica autoridad. Y una de las cosas que tenemos que preguntarnos si vamos a crecer y madurar espiritualmente es, ¿estoy dispuesto a someterme a la autoridad divina? ¿Estoy dispuesto a escuchar a Dios y escuchar y obedecer? Ahora la gente dirá, ya sabes, no estoy escuchando a Dios. Dios parece tan distante, Él no me está hablando. Bueno, hay una muy buena razón por qué. Y la razón es que si no te estás acercando a Dios con una actitud de sumisión, si no estás diciendo, Dios, estoy escuchando para obedecer, Dios no va a hablar. Entonces, cuando dices, Dios no me está hablando, Dios no me dirige a ninguna parte, me siento abandonado por Dios, ¿sabes cuál es el problema? Que estás cerrado al consejo de Dios. Pablo, este no fue el caso. Él dice que, debido a esto, incliné mi rodilla al Padre, de quien toda la familia, y por cierto, la palabra familia aquí es simplemente una palabra, la misma palabra para padre que está pasando por un cambio. Y habla de aquellos que quieren estar en la familia de Dios, tienen que ser sumisos al Padre, tienen que reconocer la autoridad. Entonces él dice, de quien toda la familia del cielo. Ahora, ¿por qué dice el cielo? Bueno, debería ser capaz de responder eso porque ¿de qué hemos hablado? ¿Cómo el cielo está relacionado con el reino? Y hay una autoridad del reino que debes mostrar. De hecho, que debes recibir. Y si no estás dispuesto a someterte a la autoridad de este reino, descubrirás que tu vida va a quedar vacía. No vas a tener esa alegría que sobrepasa todo entendimiento. No vas a tener esa complacencia del mundo. ¿Vas a tener un qué? Bueno, cuando te sometas, encontrarás un cambio. Te emocionará la vida. Y eso es lo que Pablo está diciendo cuando dice, por esa razón, debido a esto, doblo mi rodilla. Por lo cual toda la familia del cielo y de la tierra, ¿qué está diciendo? Bueno, él está hablando de que lo que está en el cielo va a hacerse realidad sobre la tierra. ¿Recuerdas esa oración que escuchamos? Que tu voluntad se haga en la tierra como en el cielo. A eso es a lo que se refiere. Es una referencia a la voluntad de Dios que se cumpla. Él dice de quien toma el nombre toda la familia de los cielos, para que Él pueda darte de acuerdo a la riqueza de su gloria. Y fíjate, si eso es lo que queremos hacer, si estamos interesados en la riqueza de su gloria, manifestando eso, demostrando eso, ¿cuál será el resultado? Fíjate en lo que dice. Si ese es el caso, Él nos fortalecerá. Nos va a ayudar a ser fuertes a través de su Espíritu. ¿Y para el qué? Para el hombre interior. Ahora, se pone muy interesante aquí porque Pablo está hablando y he aquí, él menciona a ese hombre interior. Y ahí es realmente donde está la batalla. Si vamos a someternos a la autoridad, si vamos a manifestar esa gloria, todo se decidirá de acuerdo a la condición de nuestro hombre interior. Ya si se está renovando, ya si se está siendo fortalecido, ya si se está conformando a la semejanza del Mesías Yeshua. Entonces él habla de este hombre interior. ¿Y a quién le está hablando? ¿Judío o gentil? Sí, no hace diferencia. Ese mismo proceso de renovación, ese mismo proceso por el cual comenzamos a demostrar ese carácter del reino, todo se logra mediante nuestra lealtad a la familia de Dios, reconociendo su autoridad sobre nosotros. Mira nuevamente el versículo 16, para que Él te dé la riqueza de su gloria, para que Él te fortalezca por medio de su Espíritu en el hombre interior. ¿Y qué va a pasar? Que Cristo pueda habitar por medio de la fe en tu corazón. Ahora, esta no es la primera vez que Pablo ha hablado sobre el corazón. Y hablamos sobre un corazón, es ese órgano único. Dice, como un hombre piensa en su corazón, entonces, si nos vamos a someter, si vamos a tener esa autoridad, vamos a demostrar eso y someternos a eso, todo comienza con nuestra forma de pensar. Y ahí es donde el Espíritu de Dios, ese poder, va a estar destinado a cambiar nuestro proceso de pensamiento, haciéndonos pensar a la luz de lo que escuchamos del Espíritu Santo, lo que Dios quiere comunicarnos. Entonces Él dice que el Mesías pueda habitar mediante la fe en sus corazones en amor, a fin de que siendo enraizados y fundados, y lo que quiero que vean aquí es que esto también está en el pasivo perfecto. ¿Qué significa eso? De nuevo, esto no se trata de lograrlo. Es a través de tu sumisión que Dios actúa. Es a través de tu deseo de conocer la mente de Dios que Dios comienza a moverse en tu vida y para enraizarte y establecerte sobre la base correcta para que puedas llegar a ser, ¿recuerdas de qué hablamos antes? Sobre ser hechura suya. Y Él usa lo que Él habla sobre la casa de Dios o la familia de Dios. Él habla acerca de un edificio que eventualmente se convierte en un templo para el Espíritu Santo. Bueno, es la misma idea aquí cuando habla de ser enraizado y fundado en el amor de Dios. Verso 18. Para eso, dice, puedes ser capaz. Y es esa palabra, exishul, plenamente capaz, y es una capacidad que no proviene de ti mismo. Es una capacidad que solo Dios puede proporcionar. Entonces, Él dice, para que seas lo suficientemente fuerte como para recibir con todos los santos la profundidad, discúlpame, el ancho y la longitud y la altura y la profundidad. Ahora, ¿de qué está hablando aquí? Él está hablando de los parámetros del poder de Dios. Que pueda ser lo suficientemente capaz como para poder recibirlo. Implica algo que es tan importante. Implica que podemos ser salvos, pero no en una posición debido a la rebeldía. Mira, muchas personas se salvan, pero creen que esta salvación es para que ellos puedan lograr su voluntad. Que Dios se convierte en ese hombre intermedio para nuestros sueños, que Él nos ayuda a cumplir nuestro destino. Y cuando nos referimos al destino, estamos hablando de lo que queremos. Bueno, eso no es para nada a lo que se refiere Pablo. Eso es simplemente una idolatría espiritual. Es una forma de idolatría que está salpicada de terminología bíblica. Lo que Pablo está diciendo es esto, que tienes que conformarte, que Dios tiene que fortalecerte, prepararte para que puedas recibir lo que es el ancho, la longitud, la altura y la profundidad de todo el poder de Dios. Que podemos convertirnos en lo que podríamos decir un recipiente preparado. Mira, Dios quiere hacer mucho más en tu vida y en mi vida, pero tenemos que estar preparados. Versículo 19, él dice, y que puedas conocer lo que excede a todo conocimiento, que es el amor del Mesías. Ahora tenemos que preguntarnos, ¿por qué él aquí vuelve y regresa? Y él ha hecho esto mucho. ¿Por qué está hablando una vez más del amor del Mesías? Bueno, ¿qué va a cambiar nuestra vida? Es amor. Muy a menudo las personas viven una vida muy pecaminosa. Se involucran en un estilo de vida, en un comportamiento. Se vuelven adictos a varias cosas. ¿Por qué? Incluso los psiquiatras saben. Aquellos que ni siquiera conocen a Dios saben que hay una ausencia de amor. Están buscando amor en todos los lugares equivocados, a través de todos los medios equivocados. Entonces, si vamos a ajustarnos a una posición donde podamos recibir lo que es la amplitud y la longitud y la altura y la profundidad del poder de Dios, significa que comenzará por nosotros amando al Mesías, recibiendo ese amor. Es ese amor el que nos transforma y nos cambia en lo que Dios quiere que seamos. Y es por eso que él dice, mira al final del versículo 19, para que seas lleno completamente de toda la plenitud de Dios. Ahora, esto es muy similar a lo que dijo antes. Y lo que simplemente está diciendo es todo lo que Dios quiere que tengas y que lo puedas recibir. Mira, hay muchos creyentes que hoy reciben una fracción de lo que Dios querría que tuvieran. No están recibiendo la medida completa. Ellos no saben. No están preparados para el ancho, la longitud, la altura y la profundidad del poder de Dios. Se están engañando a sí mismos porque, por un lado, dicen que le pertenezco. Yo creo en Él. Quiero recibir su gracia. Tengo fe en Él. Y por otro lado, están funcionando. Su mano está relacionada con hechos. Están trabajando en este mundo por el bien de su reino, no para el suyo, sino para sus objetivos. Y es por eso que leemos aquí que es solo a través del amor del Mesías que vamos a estar llenos con toda la plenitud de Dios, todo lo que Él quiere que seamos. Verso 20, y al que puede hacer. Ahora dice esto porque todo esto no depende de mí, sino de Él. Todo lo que tengo que hacer es ponerme a su disposición. Ir delante de Él y decirle, Dios, sé que se supone que debo someterme, sé que eres la autoridad, pero yo por naturaleza soy rebelde y por lo tanto quiero que provoques ese cambio. Quiero experimentar tu amor y ahí es donde comenzará el cambio. Por Dios, solo amándote. Pero el amor está relacionado con el tiempo. Déjame preguntarte esto. Si hay un padre o una madre y él nunca pasa el tiempo, nunca hace tiempo para sus hijos, nunca hace tiempo para la familia, haciendo todo lo demás, ¿qué va a transmitir? Una falta de amor. Cuando amas algo o alguien, vas a querer ser parte de eso. Vas a pasar tiempo. Donde dice la Escritura, tú sabes, donde está tu corazón es todo. Y es por eso que dice, ahora, a quien puede más que todo lo que podemos pensar o incluso preguntar, Él es capaz de hacerlo. Y eso es exactamente lo que dice esta Escritura. Voy a leerlo de nuevo. Para aquel que es capaz de superar todo lo que somos capaces de pensar o lo que podemos preguntar, Él puede hacer, según su poder, el poder que está funcionando en nosotros. ¿Viste eso? Él solo puede hacerlo si ese poder está funcionando en nosotros. Y de eso se trata Dios. Esto es lo que Él quiere hacer. Él quiere funcionar en nuestras vidas. Pero Dios no hace acepción de personas. Él no dice, bueno, quiero trabajar más en la vida de esta persona que en la vida de otra persona. No. Dios está disponible para todos aquellos que estén dispuestos a invocar su nombre, todos aquellos que quieran someterse a su autoridad. Entonces, ¿qué dice él? Versículo 20. Dice, aquel que es capaz más allá de todo lo que podemos pensar en abundancia o preguntar, él dice que es capaz de hacer en el poder de su trabajo en nuestras vidas. Y a esto dice a Él. Es interesante porque hasta este momento vemos esta frase en Él, en Él. Y cierra este tercer capítulo de la misma manera, pero le dice a Él. Es decir, cuando estamos en Él, vamos a responder. Y es por eso que dice, para Él sea la gloria, ¿en dónde? La iglesia, en el cuerpo de los creyentes. Para Él sea la gloria en la iglesia, ¿y en qué? Mesías Yeshua. Ahora, la razón por la cual dice esto en el lenguaje que lo hace es para mostrarnos esta relación inherente entre la iglesia y el Mesías. Lo que Dios hace en el cuerpo de los creyentes, Él está, ¿qué? Haciendo por el Mesías para nosotros. ¿Por qué? Porque el trabajo de Dios en nuestra vida siempre está mediado por el Mesías, Yeshua, o su Espíritu, el Espíritu Santo, en todas las generaciones, ahora y para siempre. Y luego termina con una palabra muy interesante, amén. Ahora, no creas que hemos cerrado porque has escuchado esta palabra amén. Ya ves, la palabra amén es una llamada. Viene de la palabra creencia, pero también está enraizada en la palabra verdad. Entonces, lo que Pablo está diciendo aquí es creer la verdad. Y eso es algo que va en contra de nuestra naturaleza, esa naturaleza pecaminosa, ese carácter de la humanidad. Tendemos a no creer la verdad, pero ¿creer qué? La mentira. Ahora, ¿por qué diría tal cosa? Bueno, solo regresa al origen del hombre en el jardín del Edén. Dios viene y Adán y Eva, ellos tienen comunicación con Él. Dios está revelando a ellos. Vienen a conocer a Dios y conocen a Dios de una de las maneras, es a través de su creación, lo que les ha proporcionado. Y Él les ha proporcionado este jardín hermoso, suficiente y preparado. Todo lo que necesitan está allí. Y luego Dios hace otra cosa. Él les da mandamientos. Esos son instrucciones. Y déjame decirte algo muy claramente. Si eres alguien que cree que los mandamientos son del pasado, los mandamientos son un fenómeno del Antiguo Testamento, ¿así crees? Porque lo que vemos es esto. Cuando el Mesías le dio esta gran comisión al cuerpo de creyentes, Él dice ir al mundo. Él dice, enseñando a todas las personas. ¿A qué? Enseñándoles a obedecer. Es muy importante. ¿Obedecer qué? Es decir, lo que te he ordenado. Y los mandamientos son importantes. Ellos son el marco para la unidad con Dios. Usted dice, bueno, espere un segundo. Pensé, ¿gracia? Absolutamente. Pero la gracia nos enseña a negar la impiedad. La gracia nos mueve hacia los mandamientos de Dios. La gracia nos lleva a la obediencia a los mandamientos de Dios. Y es por eso que vemos en la comunión del jardín, Dios le da a Adán y a Eva algunos mandamientos, uno de los cuales Él dice, no coman de este cierto árbol, el conocimiento del bien y del mal. Y Satanás se acerca, ¿y qué hace él? Él arroja dudas. Y esto es lo que quiero que veas. ¿Por qué fueron tan rápidos para creer la mentira de Satanás? En lugar de descansar en la verdad de Dios. ¿Por qué desobedecieron? Y la respuesta es realmente simple. Porque no tenían respeto por la verdad. Ya sabes, somos muy rápidos. Somos tan rápidos para decir, bueno, sé que Dios dice esto, pero ya sabes, los tiempos han cambiado. Sé que la palabra de Dios enseña esto y dice que esto es un pecado, pero ya sabes, eso fue por esos días. No. La verdad es la verdad, y es por eso que Pablo termina este capítulo con la frase, créelo, es decir, amén. Es decir, someterte a la verdad. ¿Por qué digo que existe esta relación entre creencia y verdad? Debido a que la misma palabra para creer, usted simplemente la aumenta y es una palabra para la verdad. Usted ve, la creencia no es lo que queremos creer. Ya sabes, mucha gente cree y hay tantos que enseñan un evangelio que está pervertido, que cree que el Mesías Yeshua es el camino a la prosperidad. Y cuando se refieren a la prosperidad, se refieren a las cosas de este mundo. Quiero decir, Dios no quiere que sus hijos conduzcan un automóvil simple, que no vivan en un apartamento simple. Dios quiere que sus hijos tengan lo mejor, ¿de verdad? Lo que encuentro que la Escritura dice es esto, que Dios nos ha llamado al éxito si usted entiende el éxito obedeciendo a Dios. Cuando obedeces a Dios, eres la persona más exitosa. Y no importa lo que tengas aquí, es irrelevante, porque en el reino de Dios hay grandes recompensas. ¿Y qué vas a hacer con esas recompensas? Las vas a poner en los pies del Mesías. Esta vida es una oportunidad para manifestar tu compromiso de adorar al Señor, de tu agradecimiento, de tu acción de gracias por haber sido invitado a este reino. Y es que es solo cuando creemos en la verdad de Dios y solo entonces vamos a ser receptores de ese poder y nos vamos a dar cuenta y conocer su consejo, que a través del cual nuestras vidas pueden radicalmente cambiar. Déjame hacerte una pregunta. ¿Cuándo fue la última vez que escuchó al Espíritu Santo revelándole el consejo del Padre? ¿Qué le gustaría a Él que hicieras en una situación dada? Estuve hablando con alguien no hace mucho tiempo y me dice, ya sabes que constantemente tomo decisiones equivocadas. ¿Por qué es eso? Fácil de responder, no estás escuchando a Dios. Estás rechazando la verdad. Estás apagando el Espíritu Santo. No estás entendiendo lo que Pablo quiere decir cuando dice que Dios quiere poner en nosotros la misma plenitud de Dios, la misma amplitud y longitud y altura y profundidad de su poder para que podamos ser transformados y para que podamos magnificarlo y manifestar su poder en este mundo. Ahí es donde el cambio va a suceder. Y te diré esto mientras comenzamos a cerrar. Los momentos difíciles están de camino. Y ese poder nos va a llevar, en medio de la persecución, las pruebas, las tribulaciones, a permanecer fieles. Una de las cosas que realmente dará testimonio de quiénes somos para un mundo perdido es cuando nos vean. ¿Recuerdas lo que hizo Pablo? Pablo estaba regocijándose en prisión. Me gusta la cuenta donde Pablo en el libro de Hechos está en prisión. ¿Y qué está haciendo en medio de la noche? Él está cantando. Ahora, él está en grilletes y entiende lo que eso significa. Cuando uno era encadenado por los romanos, por lo general, encadenaban uno en los tobillos y levantaban tus piernas para que tuvieras que recostarte sobre la espalda. Y la razón por la que querían que hicieras eso es porque te habían dado latigazos, te habían dado palizas con una vara. Y por lo tanto, Pablo estaba en ese cemento, generalmente rocas. Y puedes imaginar cuánto dolor sintió. ¿Y qué estaba haciendo? En medio del sufrimiento, él estaba alabando a Dios, él estaba cantando. Y todas esas personas en la prisión se dieron cuenta. ¿Por qué? ¿Qué le dio a Pablo la oportunidad de escribir cosas como esta? Porque él estaba dispuesto a creer en la verdad de Dios. Y cuando Dios le habló en ese camino a Damasco, todo cambió. Pablo quedó ciego por una temporada porque su camino era un camino a la oscuridad. Él no estaba viendo las cosas de Dios. Entonces, déjame preguntarte, ¿estás tú? ¿Estás viendo la verdad de Dios y la estás siguiendo? ¿La estás persiguiendo? ¿O estás diciendo, bueno, sé lo que dice, pero sé lo que Dios me está llamando a hacer, pero no ha considerado todas estas otras cosas en mi vida? Él no sabe lo difícil que es. Déjame decirte, no importa lo difícil que pueda ser, el poder de Dios es mayor, su gracia es suficiente. Cuando Pablo mismo, en un momento de debilidad, dijo, Dios, quítame esta espina de mi costado, quítame este dolor, ¿qué oyó? Mi gracia es suficiente. Así que no importa dónde lo llamen a servir, no importa qué lo llamen a hacer, recuerde esa palabra, amén. Crea la verdad de Dios. Ríndase a esa verdad y descubrirá que esa verdad es una puerta de entrada al poder de Dios. Ese poder que transforma, ese poder que cambia a una persona para que se convierta en un instrumento que manifieste la gloria de Dios. Bueno, permítanme decir simplemente que este libro de Efesios es importante para ayudarnos a entender el camino que estamos llamados a caminar. Y Pablo está compartiendo con nosotros que vamos a encontrarnos sentados con el Mesías en lugares celestiales. ¿Qué promesa es esa? ¿Qué mensaje de aliento debe ser para usted y para mí estar sentado en los lugares celestiales con el Mesías Yeshua? Que nos va a presentar como su posesión comprada al Padre Celestial. Y mi declaración para ti es esta. Si realmente entiendes eso y lo crees, ¿no va a afectar todas las decisiones que vas a tomar? Cuando veas a alguien necesitado, no vas a cruzar al otro lado de la calle y seguir caminando. Cuando encuentres a alguien herido, no vas a decir que orarás por él y seguirás caminando. Vas a tomar estos y estarás dispuesto a invertir tu vida en las personas. Eso es lo que Pablo estaba haciendo, incluso en la medida en que lo golpearon y encerraron en la cárcel. Pablo escribe y se jacta de sus sufrimientos por el Mesías. ¿Por qué? Porque es ese sufrimiento para el Mesías lo que Pablo vincula al compañerismo, la comunión con el Mesías. Entonces, si no estás sufriendo, si no estás pasando por momentos difíciles, si no estás experimentando persecución, es probable que estés cerrado a la verdad de Dios. No estás escuchándolo, no estás interesado en cómo Dios quiere usarte. Porque una vez que dices, Dios, Hineni, ¿por qué digo eso? Eso es lo que dijo el patriarca. Dijo Hineni, que es una palabra que significa heme aquí. Estoy aquí. Isaías dijo lo mismo cuando Isaías fue llamado al servicio. Escucha, heme aquí, úsame. Y cuando tenemos esa actitud, las cosas van a cambiar drásticamente. ¿Y sabes lo que va a cambiar primero? Tu perspectiva de la vida. Vas a ver las cosas de manera diferente y una de las cosas que vas a hacer es mirar atrás tu vida y decir, ¿cómo pude haber pensado estas cosas? ¿Cómo pude haber tomado estas decisiones? Bueno, la buena noticia es que Dios también es un redentor del tiempo. Dios puede restaurar lo que el enemigo ha destruido. Dios puede construirlo en una fracción de segundo. Todo lo que necesitamos es gente dispuesta a hacer ¿qué? Bueno, ¿dónde comenzamos este mensaje? Con ese término, autoridad. Necesitamos ser personas dispuestas a someternos a la autoridad de Dios en nuestra vida. Y cuando lo haga, observe el Espíritu Santo cómo funciona, cómo le da poder, cómo nos guía. Y verán una situación tras otra siendo redimida por Dios y su gloria manifestada. Y aquí está la parte emocionante, y vidas siendo cambiadas. ¡Qué bendición es ser un instrumento que cambia las vidas de las personas y las trae al reino! Bueno, cerramos con eso. Hasta la próxima semana.
1: 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Shalom desde Israel.
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1: Shalom, bienvenidos a Via Haftash Israel, una frase hebrea que significa amarás a Israel. Esperamos que se queden con nosotros durante los próximos 30 minutos, ya que nuestro maestro, el Dr. Baruch, nos compartirá una enseñanza expositiva de la Biblia. El Dr. Baruch es profesor titular del Instituto Zera Abraham, con sede en Israel. Aunque todos los cursos del instituto se imparten en hebreo, el Dr. Baruch se complace en compartir este video semanal en inglés con doblaje al español. Para más información, por favor, visítenos en amarazaisrael.org. Aquí está Baruch y la lección de hoy. División. Mucha gente escucha división y conflicto y piensan que son las peores cosas que pueden suceder. Pero en realidad, el Mesías fue enviado a este mundo con el propósito de dividir. Déjenme darles un ejemplo. Él separará las ovejas de las cabras. Habrá una división. Dice también que no piensen que he venido a este mundo para paz. Les digo que no es para paz, sino para espada. ¿Y qué hace una espada? Dividir. ¿Por qué estoy tan seguro de esto? Porque así como lo vemos en el Evangelio de Mateo, ese mismo pasaje lo vemos en Lucas, pero con un cambio. Dice, no crean que he venido a este mundo para paz, sino que he venido a este mundo para división. ¿Ven? La división puede ser algo bueno, porque la división nos obliga a escoger. Tenemos que enfrentar esta realidad de la división. Yeshua habló de su propósito, por qué fue enviado a este mundo, y podemos ver que, debido a eso, hubo una división. Tomen sus Biblias y vean conmigo el libro de Juan, capítulo 10. Quedamos cuando Yeshua, de una manera muy clara, nos reveló su propósito, que fue enviado a este mundo para entregar su vida, pues tenía la autoridad para entregarla y la autoridad para tomarla de nuevo. Hablando de reino, hablando de resurrección. Y necesitamos darnos cuenta de que en este tiempo, y eso no ha cambiado, mucha gente no creía en la resurrección. Por tanto, dice en el capítulo 10, mira conmigo el verso 19, dice, por tanto, de nuevo, se dio una división entre los judaístas debido a estas palabras. Ahora, la palabra aquí que es traducida como palabras es la palabra logos. Hemos hablado de eso. Es una palabra para los planos de Dios, la voluntad de Dios. Y ellos estaban confundidos sobre cuál era la voluntad de Dios y por tanto había un debate sobre eso. Y muchos decían, cuando escuchaban a Yeshua hablar, el propósito del Mesías, ¿por qué el Mesías viene a este mundo? ¿Qué hará el siervo sufriente, quien entregaría su vida

señales el cumplimiento de los planes y propósitos de Dios si esa persona estuviera endemoniada. Decían, estas no son cosas de demonios, porque un demonio no es capaz de abrir los ojos de los ciegos. Entonces nos llevan de vuelta al mismo pasaje de la Escritura en el que nos referían a cómo pensaban ellos que él había realizado este milagro a través de poderes demoníacos. Y un grupo decía, no, esto no es evidencia demoníaca, esto nos habla del cumplimiento de las cosas de Dios. Ahora quiero que escuches eso, el cumplimiento de las cosas de Dios. Cuando escuchas esa expresión, ¿qué viene a tu mente? La respuesta debería ser el reino. Y Yeshua nos hablará sobre sus propósitos de reino, lo que en última instancia Él hará. ¿Recuerdan dónde nos quedamos? Él dijo, tengo el poder de entregar mi vida y tengo la autoridad para tomarla de nuevo. No solo está hablando de la resurrección, sino que cada vez que mencionemos la resurrección, ¿en qué debemos pensar? En el reino. Así que, ahora hay una referencia al reino, ¿y cuándo será establecido el reino? Cuando el Mesías regrese. Ahora, lo que encontramos en la siguiente sección de la Escritura es al Mesías hablando de su regreso, dándonos una forma de entenderlo y de ser capaces de percibir lo que Él hará cuando regrese en su segunda venida. Así que mira ahora ese mismo décimo capítulo en el verso 22. Mencionamos cuando empezamos este estudio del libro de Juan, hace varios meses, sobre cómo Juan utiliza algo, tiene un instrumento para ayudarnos a entender su revelación a nosotros. Y ese instrumento que usa son las fiestas de Israel. Y encontramos una y otra vez, Juan capítulo 2, capítulo 5, capítulo 7, esa expresión de que Yeshua subió a Jerusalén para asistir a una fiesta. Y eso es lo que hace ahora una vez más. Juan capítulo 10, verso 22 dice, y aconteció la dedicación. Esa palabra dedicación, si la decimos en hebreo, sería la palabra Hanukkah. Así que hablamos de la fiesta de Hanukkah. Y leemos aquí que aconteció la fiesta del Hanukkah en Jerusalén. Antes de seguir avanzando, debemos entender que esta es una celebración. ¿De qué se trata? Y la respuesta es una rededicación del templo. Fue dedicado cuando fue construido, fue purificado y organizado, pero luego, ¿qué pasó? Bueno, sabemos que bajo el imperio griego, durante el gobierno del perverso Antíoco Epífanes, él profanó el templo. Y una guerra estalló, y milagrosamente, el pueblo judío venció a ese poderoso imperio griego. Obviamente, una victoria de Dios. Y el liderazgo quería usar de nuevo este templo que había sido contaminado por Antíoco Epífanes, el líder griego. Y por cierto, Daniel capítulo 11 dice que hay una tipología aquí entre el anticristo y ese líder griego. Regresando 2,000 años atrás a lo que él hizo en el templo, ese sacrilegio que él realizó. Así que hubo una purificación, una rededicación del templo, y cada año, en el noveno mes, en el día 25, comienza una celebración de 8 días recordando la rededicación del templo. Volviendo atrás 2,200 años, ese momento fue entonces durante la celebración de Hanukkah y toma lugar en Jerusalén, en invierno. Para quienes no lo sabían con seguridad, si era una fiesta en invierno, tenía que ser Hanukkah. ¿Y qué estaba haciendo Yeshua? Muy importante, Yeshua estaba caminando en el templo. Esta palabra caminando significa que estaba yendo de un lado para el otro. En español diríamos que caminaba pausadamente. Y no solo estaba en el templo, existen dos palabras en griego para templo. La palabra girón, que significa templo en un sentido muy general, toda el área del templo. Pero además está la palabra en griego neos,
que habla del

0: santuario. Ahora, él usa la palabra genérica para templo, pero luego se hace más específico, puesto que dice que está caminando lentamente de un lado al otro. ¿Dónde? En el lugar llamado Ulam Shlomo, el pórtico de Salomón. Muchos historiadores y estudiosos entienden esto mal. Muchos piensan que este es un corredor alrededor del área del templo, pero no lo es. No es la interpretación correcta para el pórtico de Salomón o Ulam Shlomo. En hebreo decimos Ulam, que es como un pasillo, como cuando entras a un edificio y tienen un salón como un recibo, pero lo llaman un salón. En universidades a veces tienen clases y dicen, bueno, en tal o cual salón, y le dan a ese salón el nombre de un hombre o de una mujer. Así que este es el salón de Shlomo o el de Salomón. Entonces, ¿cuál es la importancia de esto? Bueno, Ulam Shlomo era el lugar donde Salomón, cuando estaba en el área del templo, iba y se ubicaba para adorar a Dios. Verán, Salomón no era ni sacerdote ni era levita. Él era parte de la tribu de Judá, descendiente de las otras 11 tribus. Tenían restricciones. Los sacerdotes y levitas podían entrar en áreas donde el resto de Israel y los gentiles no podían entrar. Pero Ulam Shlomo era una posición preferencial cercana, la más cercana, a la que cualquier judío común se podría acercar al lugar santísimo. Lo que vemos aquí es que Yeshua estaba caminando de aquí para allá, y es Hanukkah. Ahora, Hanukkah tiene 8 días. Además, está la temporada de la Pascua, que tiene la Pascua en un día, y la fiesta de los panes sin levadura en 7 días. 1 más 7 son 8 días. Además, Sukkot. El Sukkot son 7 días, pero hay un día especial adicional a la fiesta llamado Shimeni Etzeret, el cual es la asamblea del octavo día. Así que hay 3 veces en el año, en el calendario judío, en el que vemos la celebración de fiestas que duran 8 días. Y el 8, como lo hemos dicho antes, es un número de reino. Por tanto, dentro del judaísmo existe una expectativa de que en una de las fiestas, Pesaj, Sukkot o Hanukkah, la Pascua, los panes sin levaduras, o la fiesta de los tabernáculos, o en Hanukkah, el Mesías vendrá y el reino empezará. Necesitamos recordar eso para poder comprender correctamente este pasaje. Así que Yeshua, ¿dónde está? Está en el salón de Shlomo. ¿Quién es Shlomo? El rey Salomón. Rey debe venir a nuestra mente. ¿Quién es el Mesías? Él, en última instancia, es Melech HaMashiach, que significa el rey Mesías. Así que es Hanukkah, hay una expectativa mesiánica. Yeshua en medio de la gente, recuerden lo que hablamos antes. Nadie había sanado a un ciego de nacimiento. Esa era una señal mesiánica. Así que hay una expectativa mesiánica, es Hanukkah, así que la expectativa es aún mayor de que el Mesías podría ser revelado. ¿Y qué está haciendo Yeshua? Está caminando lentamente para un lado y para el otro en el área del templo. Él avanza hacia el lugar santísimo y luego se devuelve. Va de nuevo y vuelve. Es casi como si estuviera provocando a quienes están allí. Y créanme, el liderazgo lo estaba observando, porque lo digo. Mira de nuevo. Leemos aquí todo el versículo. Y aconteció el Hanukkah en Jerusalén. Era temporada de invierno y Yeshua caminaba de un lado a otro en el templo, en el salón de Shlomo. Y dice, por tanto, como respuesta a esto, debido a lo que estaba haciendo, los judaístas, estos líderes, lo rodearon y le preguntaron, y esto es lo que dijeron, ¿cuánto tiempo o por cuánto más mantendrás nuestras almas en suspenso? Es un modismo. ¿Por cuánto más mantendrás nuestras almas en el aire? ¿Por cuánto más nos mantendrás como flotando? Pensando que nos dejarás caer, pero estamos simplemente en suspenso. ¿Por cuánto más nos mantendrás en suspenso? Si eres el Mesías, recuerden, había un cisma, un debate, una división. Algunos decían que estaba poseído, mientras otros decían, oye, no puede ser un demonio porque nunca un demonio sanaría los ojos de un ciego de nacimiento. Este tiene que ser el Mesías. ¿Y entonces qué pasó? Tiempo de Hanukkah, expectativa mesiánica. ¿Dónde está el Mesías? Está en el templo, tan cerca como puede estar del lugar santísimo, caminando de un lado a otro. Y ellos decían, ¡ya! Deja de mantenernos en suspenso. Si eres el Mesías, dínoslo sin vacilar. Y Yeshua responde, mira el verso 25. Yeshua responde y les dice, les he dicho y ustedes no creen. Ahora, esa palabra creen, siempre debemos asociar las palabras relacionadas a creencia y fe con Abraham. Ellos no tenían una fe abrahámica. ¿Por qué? ¿Qué le dio la fe a Abraham? Recuerden, fe es responder. No es solo creer en algo, sino creer en tu corazón que habrá un resultado y no somos salvos por ese resultado, somos salvos por creer. Pero el resultado con el tiempo se alinea con la fe. Bueno, no había resultado. Yeshua responde, se los he dicho. Ustedes han visto una de las señales más grandiosas. Un hombre ciego de nacimiento ahora ve. Ustedes conocen el debate. Ustedes necesitan creer. Dice, les he dicho y ustedes no creen. Las obras que yo hago en el nombre de mi Padre, y esto es muy importante, nombre es sinónimo de carácter. Así que dice, yo hago estas cosas porque tengo el carácter de mi Padre. Ya les dijo cómo el Padre y Él son uno. Tienen esta unidad. Y luego, en unos momentos, será más específico sobre esta unidad. Entonces dice, las obras que hago, las hago en el nombre de mi Padre. Este testifica de mí, pero ustedes, lo dice de nuevo, ustedes no creerán, porque ustedes no son de mis ovejas, porque ya les he dicho que mis ovejas escuchan mi voz. Lo que está diciendo es esto. Ustedes no han discernido quién soy yo, porque no son mis ovejas. No son de las que conocen al pastor. ¿Y por qué no conocen al pastor? Muy sencillo. Porque no tienen revelación profética. Verán, la mejor manera en la que puedo discernir las cosas de Dios, la mejor forma para ser iluminado y ver que Dios se mueve y yo darme cuenta, es cuando conozco la verdad profética. Yeshua lo ha dicho. Yo soy el buen pastor. Mira lo que hago por mis ovejas, entrego mi vida por mis ovejas. Está profetizando sobre lo que hará. Que Él es el siervo sufriente, el primer rol del Mesías, y está dando evidencia por los milagros que Él ha hecho. Pero ellos no creerán porque no escucharán, es decir, no responderán a su voz. Dice, y también yo las conozco, es decir, a las ovejas, y ellas me siguen, y yo, vida eterna, les doy, para que nunca perezcan. Y luego dice esta expresión, por siempre y siempre. Lo dice dos veces, nunca perecerán por la eternidad, es lo que dice. Está esa esperanza segura de vida eterna, y es lo que dice. Una vez más, por si nos lo perdimos, siempre que escuches vida eterna, debes pensar en vida de reino. ¿Por qué? Bueno, en hebreo, vida eterna sería Hayei Olam. Esa palabra Olam puede significar el mundo, puede significar todo el tiempo o eternidad. Y hay una conexión entre eternidad, cuando esta palabra se refiere a eternidad, quiere decir el reino. Así que el Mesías, en muchas formas diferentes, formas que estos líderes deberían entender, está hablando del reino. Pero ellos no estaban discerniendo eso, debido a que su enseñanza era inferior. Ellos no entendían la verdad profética que les permitiría discernir el reino de lo que él hablaba, porque estaban tan enfocados en el mundo. Verán, cuando nuestro enfoque es el éxito en este mundo, perseguir los deseos de este mundo y hacerlos nuestros deseos, cuando eso sucede, no tendremos discernimiento. Entonces dice, ustedes no buscan escuchar al pastor correcto, y por tanto no son mis ovejas, porque no responden, no actúan de manera correcta. Entonces, ¿qué pasa? Miremos con mucha atención. Vemos aquí en el verso 28, luego que dice, y yo vida eterna les doy, y ellos no perecerán por siempre, y nadie los separará de mi mano. Ahora entraremos en algo que es muy importante. Todo tiene que ver con un entendimiento correcto del Mesías. ¿Está el Mesías hablando la verdad o está mintiendo? Lo que promete cuando nos habla de esta vida de reino usa la expresión vida eterna. ¿Y qué es vida eterna? No es una pregunta difícil. Es vida sin final. Es una vida junto a Dios, por siempre y para siempre. Ahora, la vida eterna no puede ser alterada. Si es una vida eterna y luego deja de ser eterna, entonces tenemos un serio problema. Y por eso es que el Mesías dice algo tan importante. Él revelará que nuestra seguridad eterna no está basada en nosotros, sino en el poder y la autoridad de Dios. Estaba enseñando anoche en otro lugar y estábamos hablando del hecho de que Dios entregó a los hijos de Israel en las manos de su enemigo. Y este término mano tiene dos significados relacionados entre sí: poder y autoridad. Así que cuando hablamos de la mano de Dios, hablamos de su poder y autoridad. Y lo que dice aquí es una promesa. Pueden escribir esto si quieren. Dios no es mentiroso. Dice en este verso, el verso 28, les doy vida eterna, nunca perecerán, y nadie será capaz de arrebatarlos. Algunas Biblias dicen arrancar, separarlos de mi mano. Entonces la pregunta es, ¿ustedes creen en que una vez que el Mesías nos toma en su mano, esto es lo que es la salvación, Él nos toma, Él se convierte en el Señor de nuestra vida? Y así como un buen pastor es responsable por sus ovejas, el Mesías es responsable por nosotros. Entonces estamos en su mano, estamos bajo su autoridad, somos receptores de su poder. ¿Y qué dice Él? Nadie, sin limitaciones, nadie será capaz de separarlos de mi mano. Y dice algo más. Dice en el verso, esto dice en el verso 29, la mano de mi Padre, porque yo y el Padre somos uno. Esto es lo que dice, mira de nuevo. Mi Padre me los ha dado a mí. Regresaré al verso 29. Mi Padre me los ha dado a mí. Ahora, él hace un cambio muy significativo. Antes, en el verso 28, decía, les doy vida eterna. Esta es una simple interpretación de ese verbo, yo doy. Pero cuando dice aquí, mi Padre me los ha dado a mí, él usa el tiempo perfecto. ¿Qué es el tiempo perfecto? El tiempo perfecto habla de una acción que ha ocurrido en el pasado y el resultado de esa acción aún está activo en el presente. Es una realidad y seguirá siéndolo en el futuro. Entonces, cuando dice, mi Padre me los ha dado a mí, significa que eso es cierto cuando sucedió, es cierto hoy y será cierto mañana y así en el futuro. En el lenguaje bíblico, la gramática griega está siendo usada aquí para enfatizar la seguridad que tenemos en nuestra salvación, que no se puede perder. Y de nuevo, ya he dicho esto antes. La gente dice que cuando alguien nos dice salvos, siempre salvos, ¿sabes a lo que conduce eso? La gente saldrá y empezará a pecar porque no tienen motivación para no pecar, pues ya son salvos. Pues déjame decirte, ese pensamiento me habla de alguien que nunca ha sido salvo. Porque toda la motivación de mi vida para volverme a Dios, recibir a Yeshua, es que no quiero pecar más. Entonces, cuando Dios me dice, Baruch, tú has sido asegurado por la eternidad, yo me aferro a ello. Eso me da la confianza de salir y servirle, sabiendo que aun cuando pueda caer, eso no destruirá mi relación con Él, porque la relación no depende de mi actuación, y no me lleva a pensar, oh, ahora podré cometer este pecado ya que Él no me olvidará ni me rechazará. No, yo no quiero pecar. Y por tanto Él dice, mira de nuevo, gran escritura. Él dice, mi Padre me los ha dado a mí y Él es más grande que todos. Por lo que no existe fuerza alguna que sea capaz de quitarlos de la mano de Yeshua. Él dice, y Él es más grande que todos y nadie es capaz de separarlos de la mano de mi Padre. Bien, lo que me encanta es esto. Dice la misma cosa, pero de forma diferente. Dice la primera vez, nadie los puede arrebatar de mi mano, es decir, de la mano de Yeshua. Luego dice, nadie será capaz, porque nadie es mayor que el Padre, nadie será capaz de quitarlos de su mano. ¿Qué discernimos de esto? No solo estoy en las manos del Mesías, estoy en la mano de Dios el Padre. En otras palabras, lo que dice es que Dios tiene un doble agarre de mi vida. No porque Él lo necesite, sino porque tiene un doble agarre de mi vida. Nadie es más grande que Él, así que no hay posibilidad, que es lo que Yeshua dice, de que podamos caer de su mano. Ahora, si alguien dice, bueno, ¿qué pasa si en un momento de ira yo digo algo malo? Dios nos ama. Nuestra salvación no se basa en nosotros, se basa en que una vez ese pacto fue hecho, mantenerlo depende de Él. Y Él dice, nunca te dejaré ni te abandonaré. Él no nos expulsará. Nadie será capaz de arrancarnos de la mano del Padre. Dice, y mira esa parte final del verso 30. Yo y el Padre somos uno. Aquí vemos una de las mayores declaraciones de la unidad. Esta unidad entre Dios el Padre y Dios el Hijo, que son uno. ¿Y qué dice aquí? Uno en propósito. Tienen el mismo propósito, que es salvar a la humanidad. Traernos a una relación eterna con Dios. ¿Y qué sabemos al respecto? Es una relación de reino. Una por la cual experimentaremos las promesas de Dios. Esto es lo que necesitamos ver sobre Dios. Dios te ama tanto que Él le dio una orden a su Hijo. Esa orden fue que entregara su vida, pero luego sería levantado de entre los muertos. Eso es resurrección, victoria, una experiencia de reino. ¿Por qué eso es tan importante? Porque Dios te ama tanto que Él quiere que experimentes todas sus buenas promesas. Y la mejor promesa no se encuentra en esta era, en este mundo. No. Las mejores promesas de Dios se encuentran en su reino. Y estas promesas tienen una característica eterna en ellas. Porque las promesas eternas de Dios se relacionan con la experiencia de salvación. Y nuestra experiencia de salvación es una experiencia de salvación eterna. Y por eso podemos tener la seguridad de que tenemos seguridad eterna y que pertenecemos al reino. ¿Por qué? Porque pertenecemos al Rey de Reyes. Él no entregó su vida y nos compró con su sangre para abandonarnos después, o para que algún otro elemento nos arrebatara de su mano. No, una vez le pertenecemos a Él, somos su posesión eterna. Cerramos con esto. Hasta la próxima semana.
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1: Señor presidente, el primer ministro Benjamin Netanyahu no se ha atrevido a declarar que la guerra terminó. En su visión, ¿terminó la guerra entre Israel y Hamas?
2: La guerra terminó. La guerra terminó, ¿ok? ¿Entiendes eso? Por esa razón, estamos en camino a una verdadera paz en el Medio Oriente por primera vez en el tiempo que llevo de vida. Shalom, hermanos y hermanas. Gracias por unirse a la discusión de hoy. ¿Es esta la paz eterna? ¿Es este el pacto con muchos del que leemos en el libro de Daniel? Primero que nada, bienvenido, Baruch. Shalom, Cristian. Es un placer verte. Estamos grabando este video el lunes 13 de octubre de 2025. Mientras grabamos, en Israel están esperando la liberación, largamente demorada, de los rehenes que se debería concretar en las próximas horas. Antes de entrar en materia, Baruch, me gustaría conocer tu opinión sobre cómo te sientes con lo que está pasando. ¿Cómo está el ambiente en Israel hoy? Y luego entraremos al contenido del video. Bueno, obviamente, la gente está muy agradecida. Hemos estado esperando esto por más de 2 años. El dicho en Israel era Ad Hatu Aharon, que significa hasta el último rehén. Y la implicación es hasta que el último rehén sea liberado. Esto es algo que toda la nación realmente deseaba. Estamos muy emocionados porque parece, y quiero enfatizar, parece que va a suceder hoy. Justo ahora, mientras hablamos, sabemos que hay 7 rehenes que están en manos de la Cruz Roja, siendo trasladados a Israel. Debería tomar, desde el momento en que estamos grabando, aproximadamente 20 minutos más, y luego estarán en manos israelíes del otro lado de la frontera. Estamos agradecidos por eso. Mi esposa está mirando el televisor. ¿Están aquí ya? Ah, ella dice que ya se encuentran en manos israelíes. Rivka me acaba de actualizar y efectivamente, estos 7 ya están en nuestras manos en este momento. Alabado sea Dios. Esto debió haber pasado hace mucho tiempo, pero sin duda es momento de celebración, especialmente para los familiares de los rehenes. Sabemos que algunos están vivos, otros tristemente no. Pero creo que es muy importante para esas familias también tener un cierre. Como dijiste, Baruch, es importante que todos terminen de regresar a casa. Hoy celebramos con Israel. Para cuando este video sea publicado, probablemente todos los 20 rehenes ya estén con sus familias. Es muy importante, Baruch. Hemos sido inundados con preguntas. Tal como pasó hace un mes con aquel falso anuncio de un supuesto arrebatamiento en septiembre. Pero ahora el tema es si este pacto en Medio Oriente es el mismo que leemos en Daniel. Donald Trump ha afirmado que llegó la paz eterna. Entonces, estamos viendo las noticias, pero queremos analizar todo lo que ocurre desde una perspectiva bíblica. Así que, Baruch, si estás listo, comencemos. Directo al tema. El Internet se ha vuelto loco otra vez, con muchos haciendo declaraciones como estas, que estamos viendo la profecía de Daniel cumplida con este acuerdo de paz, y es realmente alarmante ver que declaraciones así se estén propagando en todo el mundo. Creo que es irresponsable que algunos ministerios cristianos compartan que este es realmente el pacto mencionado en Daniel. Y, por ende, que el rapto podría ocurrir en cualquier momento. En mi opinión, o bien lo hacen por ignorancia, o simplemente para sensacionalizar y obtener clics y vistas en sus videos. Lo mismo pasó hace un mes con las falsas profecías sobre el rapto en septiembre. Creo que necesitamos ir directamente a la palabra de Dios. Daniel 9:27. Él hará un pacto firme con muchos durante una semana, y a la mitad de la semana pondrá fin al sacrificio y a la ofrenda, y sobre el ala de las abominaciones vendrá el desolador, hasta que el fin decretado se derrame sobre el desolador. Te daré la palabra, Baruch, para tus comentarios sobre los versos que analizaremos, pero también veremos al final, en orden cronológico, una línea de tiempo que el Ministerio Amarás a Israel ha preparado y la revisaremos en detalle. Pero comencemos con tu comentario inicial sobre Daniel 9:27. Este versículo que acabas de citar en Daniel 9:27 nos dice que para que este sea el pacto del que habla Daniel, debe haber un templo funcionando. No hay un templo en Jerusalén ahora mismo. No hay preparativos para ese templo en este momento. Todo ese murmullo en redes sociales sobre la novilla roja es algo desconocido en Israel. La gente habla de eso y hacen videos al respecto, pero no hay esfuerzos reales en Israel ahora mismo, ni del gobierno, ni de líderes religiosos, con respecto a una novilla roja. Entiendo que hay algunas personas particulares intentando hacerlo, pero están en la periferia, no tienen ninguna autoridad y no hay nada oficial en marcha. No se están fabricando en grandes cantidades, vestimentas sacerdotales, ni nada por el estilo. Todo eso es falso y es risible. Cuando leemos en Daniel 9:27, noten que dice que a la mitad de la semana se pondrá fin al sacrificio. Eso significa que para que este pacto comience, debe haber un templo funcionando. Y no lo hay. Lo que está pasando ahora no tiene nada que ver con nada bíblico, ni con nada basado en las Escrituras conectado con Daniel capítulo 9. No tiene ninguna relación en lo absoluto. Ahora, ¿pueden algunas de estas cosas sentar una base o darnos una lente para entender lo que vendrá? Tal vez, pero de manera directa, nada de lo que está ocurriendo con este supuesto acuerdo de paz tiene algo que ver con la profecía bíblica. Correcto, gracias. Otra escritura que se cita muy responsablemente junto con esta es 1 Tesalonicenses 5:3. Mientras que la gente diga hay paz y seguridad, entonces les sobrevendrá una destrucción repentina, como los dolores de parto a la mujer encinta, y no escaparán. Antes de tus comentarios, creo que suelen usar estas dos escrituras, porque escuchamos a algunos de esos políticos alrededor del mundo, no solo a Trump, todos citando paz y seguridad, todos lo hacen. Y allí es cuando estas personas sensacionalistas o ignorantes, que solo quieren atraer vistas a sus videos, juntan estas dos escrituras. Analizaremos el cronograma un poco más adelante, como ya dije, pero ¿puedes decirnos en contexto a qué se refiere esta escritura? En mi opinión, por lo que entiendo de esto, habrá un tiempo de gran inestabilidad que será causado por el carnero del que habla Daniel, capítulo 8. El carnero tiene una conexión con Persia y Media, que son los medos y los persas. Serán una fuente de gran inestabilidad en todo el mundo. Y estoy hablando de Irán. Eso ciertamente ha sucedido recientemente, pero va a empeorar. Aquí en Israel ahora mismo se escucha que Irán está muy decidido a intentar reparar lo que fue severamente dañado por el ataque de Israel y luego de Estados Unidos semanas atrás. No se han rendido, no están disuadidos, van a intentar reparar y recuperar su poderío. Ellos serán una fuente de gran inestabilidad, pero sabemos algo. La primera bestia mencionada en Apocalipsis 13 es el imperio del anticristo. Y luego tenemos una segunda bestia que sale de la tierra. La primera sale del mar, y el mar representa inestabilidad. Por ejemplo, cuando miramos la Nueva Jerusalén, no existe el mar. ¿Qué significa eso? Que no habrá tiempos turbulentos, inestabilidad ni cosas por el estilo en la Nueva Jerusalén. El imperio del anticristo surgirá de la inestabilidad, pero el anticristo mismo se manifestará en un tiempo de estabilidad. En cuanto al texto que dice que cuando la gente diga paz y seguridad, entonces vendrá destrucción repentina, lo que vemos es que el anticristo se revelará en un momento muy, pero muy estable. Un buen momento donde se disfrutan una falsa prosperidad, una falsa paz y una falsa seguridad. Pero poco después de que tome el poder y esté liderando ese imperio, entonces vendrá esa destrucción repentina. Ese es mi entendimiento del tiempo en 1 Tesalonicenses 5:3. Muy bien, gracias. Mateo 24:15-22, específicamente sobre la abominación desoladora. Por tanto, cuando veáis en el lugar santo la abominación desoladora de la que habló el profeta Daniel, el que lee, entienda. Entonces, los que estén en Judea, huyan a los montes. El que esté en la azotea, no baje a recoger lo que tenga en su casa, y el que esté en el campo no vuelva atrás a recoger su manto. Ay de las mujeres embarazadas y de las que críen en aquellos días. Orad para que vuestra huida no sea en invierno ni en sábado, porque habrá entonces una gran tribulación, cual no la ha habido desde el principio del mundo hasta ahora, ni la habrá jamás. Y si aquellos días no se hubieren acortado, nadie se salvará. Pero por amor a los elegidos, aquellos días serán acortados. Una vez más, Baruch. Y, como dije, vamos a ver una clara ilustración más adelante de la línea del tiempo. Pero, en contexto, ¿cuándo se aplica este periodo de tiempo? Bueno, esto no tiene nada que ver con la iglesia. Si te fijas, esto es Mateo 24, comenzando con el versículo 15. En Mateo 24, 14, el versículo anterior, dice que el evangelio debe ser predicado a todas las naciones como testimonio para ellas, el evangelio del reino. Luego dice al final de ese verso, del verso 14, entonces vendrá el fin. ¿De qué fin estamos hablando? Del fin de la era de la iglesia, que tendrá lugar con el arrebatamiento. Aquí se menciona la abominación desoladora. Literalmente, hace 3 días, el viernes de la semana pasada, estaba hablando con un grupo de líderes. Tuvimos una conferencia y les pregunté, y atención, estos no son gente recién llegada a la iglesia. Te hablo de pastores de iglesias que han tenido formación bíblica. Les dije, ¿qué es la abominación desoladora? ¿Quién puede decirme qué es? Si lees aquí, dice, cuando veáis en el lugar santo la abominación desoladora de la que habló el profeta Daniel, el que lee, que entienda, nosotros deberíamos saber de qué se trata. ¿Qué es la abominación desoladora? Es trágico que muchas personas que hablan sobre los últimos tiempos y demás, cuando les preguntas sobre esto directamente, no lo saben. La abominación desoladora es cuando el anticristo entrará en el lugar santísimo, se exaltará a sí mismo, se opondrá a todo lo que es de Dios y eventualmente se sentará en el lugar santísimo, sobre el propiciatorio, y se autoproclamará Dios. Porque sabemos por Números 7:89 que la presencia de Dios habitaba en ese lugar entre los dos querubines, en el propiciatorio o kaporet en hebreo. Así que esa es la abominación desoladora y esto ocurrirá, ¿cuándo? En la mitad, hablaremos de esto en breve, en la mitad de estos últimos 7 años, exactamente en el medio. Hay otro versículo de las Escrituras, Daniel capítulo 12, versículo 11, que dice que desde el momento en que se remueva el sacrificio diario, ¿y qué causará que sea removido? Dice Shikutz Shomem, la abominación desoladora. Insisto, todo esto apunta al hecho de que la abominación desoladora ocurrirá. Ella detendrá el funcionamiento normal del templo, y allí será cuando Israel rechazará al anticristo. Allí es cuando iniciará ese terrible tiempo de tribulación que se menciona más adelante en este pasaje, cuando dice que habrá una gran tribulación, como no ha habido desde el principio del mundo hasta ahora, ni la habrá. A partir de allí es que ocurrirá esa gran tribulación, y no debemos confundir esto con la gran tribulación, de la que habla Apocalipsis 7:14. Pues esa tiene el artículo definido la, mientras que esta otra no. Esta habla de una gran tribulación dirigida contra Israel. Si miras el contexto, lo verás claramente. Por ejemplo, ¿por qué orar para que no sea en invierno? El invierno es nuestra temporada de lluvias. También para que no sea en Shabbat. Eso le habla directo a los judíos. Esta gran tribulación habla de la persecución que ocurrirá contra los judíos. El peor tiempo de persecución en la historia para los judíos y ocurrirá después de la abominación desoladora.
3: Correcto, muchas gracias. Leamos ahora Isaías 28:18. Entonces tu pacto con la muerte será anulado y tu acuerdo con el Seol no se mantendrá. Cuando pase el azote abrumador serás derribado por él. Danos algo de contexto sobre esta escritura, Baruch.
2: Esto habla del hecho de que al final habrá victoria para el pueblo del pacto de Dios. Y cuando digo el pueblo del pacto de Dios, quiero ser muy específico. El pueblo del nuevo pacto de Dios. Habrá un remanente de Israel que llegará a la fe. Un tercio, según dice Zacarías, en los últimos días.
3: cuando vean la segunda venida del Mesías y reconozcan quién es Él. Esa es una gran noticia y queremos eso. Pero principalmente, si vas a experimentar que este pacto de muerte sea anulado, ¿qué significa eso? Que habrá vida, no muerte, sino vida. Y seamos específicos, vida eterna. ¿Cómo ocurre eso? Solo a través de la obra de Yeshua HaMashiach, Jesucristo, en la cruz, cuando hizo la obra de la redención. Eso es lo que causará que el enemigo sea derrotado. Y tengo grandes noticias. Ese enemigo ya fue derrotado por la sangre de Cristo. Así que podemos estar seguros de que tendremos una victoria eterna. Y este pacto de muerte, que es parte de la ley, porque Moisés dijo, «Pongo ante ustedes vida y muerte». Bueno, el Mesías, Él tomó la muerte cuando murió en la cruz, y también tomó la maldición. Repito, la Torá dice, «Pongo ante ustedes vida y muerte, bendición y maldición». El Mesías dice la Biblia a través de Pablo, citando Deuteronomio 21, que Él se convirtió en maldición por nosotros. ¿Por qué? La cita en Deuteronomio 21 dice que maldito es todo el que es colgado en un madero. Así que el Mesías tomó la muerte y tomó la maldición para que podamos tener vida, específicamente vida abundante, vida eterna, y que podamos recibir las bendiciones de Dios. Estoy agradecido por el nuevo pacto que hizo posible el cumplimiento de Isaías 28, 18. Amén. Gracias. Ahora, antes de mostrar la línea de tiempo de los últimos días que hemos preparado, aquí un pequeño resumen específicamente relacionado con lo que estamos hablando. El fin de los tiempos comenzará con un período conocido como los dolores del parto. En Apocalipsis 6, del 1 al 8, se mencionan los primeros cuatro sellos, eventos que corresponden a la victoria del anticristo y su imperio, el macho cabrío, derrotando a una coalición liderada por Irán, el carnero, como lo comentabas, Baruch. Cuando el anticristo haya finalizado su dominio sobre todas las naciones del mundo, establecerá un pacto. Este pacto durará 7 años y corresponderá a la semana 70 de la profecía de Daniel. Estos últimos 7 años comenzarán con el funcionamiento del templo en Jerusalén. Quiero destacar esto, Baruch. Está en las notas de este diagrama cronológico que ha sido muy bien preparado por el Ministerio de Amarás a Israel. Pero es muy importante que la gente lea esto que viene a continuación e incluso que lo ponga en pausa, porque lo que hemos visto en los medios con Donald Trump y este acuerdo de paz no es lo que leemos en Daniel. Tus comentarios, Baruch. Estoy totalmente de acuerdo contigo, Christian. Estamos agradecidos por la liberación de los rehenes, al menos por los primeros 7 que hemos visto ya en manos del ejército israelí. Y estamos agradecidos por eso. Trump fue una figura clave para esto. Pero esto no tiene nada que ver directamente con Daniel 9 y esas profecías. De hecho, si miras los versos anteriores a Daniel 9, hablan de traer una justicia eterna. ¿Realmente pensamos que por lo que hizo Trump, la justicia eterna está llegando? La justicia eterna se refiere al reino de Dios. Mucho más debe ocurrir antes de que se establezca el reino milenial. Mucho más va a pasar. Y en cuanto a la paz eterna, esto es ridículo porque sabemos que los últimos 7 años terminarán con una gran guerra llamada la Guerra de Gog y Magog. Así que todo esto está en el futuro. No nos dejemos confundir ni nos dejemos engañar. No habrá paz eterna hasta que el Mesías venga y establezca su reino milenial. E incluso después de eso, habrá una guerra. Vemos en Apocalipsis 20 que después de esos 1000 años, Satanás será liberado. Saldrá y engañará a muchos. Tendrá de su lado un gran grupo de personas que vendrán a atacar a los santos en Jerusalén. Y sabemos que Dios destruirá ese ejército que Satanás organice, enviando un fuego del cielo que los destruirá. Así que no hay paz eterna en el futuro inmediato. La paz eterna solo ocurrirá con el establecimiento de la nueva Jerusalén, que tendrá lugar después de los 1000 años del reino milenial. Genial, gracias. Ahora, este es el cronograma o la línea de tiempo de la que hemos hablado. No lo revisaremos todo ahora, pero quisiera hacer un paréntesis y decirles que esto solo lo teníamos en inglés, como lo ven en la parte superior, pero Einstein Guzmán nos colaboró con el fin de que pudiéramos tenerlo también en español. Le damos las gracias a Einstein por eso. Y aprovecho para aclarar rápidamente que muchos en sus comentarios me agradecen a mí por las traducciones a español, pero quiero ser muy claro en que yo no tengo nada que ver con esas traducciones. Todo eso lo maneja Einstein Guzmán, quien hace un trabajo excelente no solo traduciendo, sino doblando tanto mi voz como la de Baruch. Así que quise dejar esta pequeña nota de agradecimiento a Einstein por todo el trabajo que ha venido realizando. Bien. Dolores de parto, lo vemos aquí en el lado izquierdo. Lo primero es Daniel 8 con el carnero y el macho cabrío, y luego Apocalipsis 6 del 1 al 8. Esta etapa ocurre mucho antes de lo que luego vemos allí como el quinto sello, donde ya estará funcionando un templo en Jerusalén durante la primera mitad de esa semana. Luego viene la abominación desoladora, luego el sexto sello, luego el sellado de las 12 tribus de Israel y luego el arrebatamiento. Muchos dirán, pero nos dijeron que escaparíamos de la ira de Dios. Y es verdad. Por eso es que vemos que después del rapto es cuando vemos el tiempo de la angustia de Jacob con los juicios de las trompetas y los juicios de las copas. Muy importante que entendamos bíblicamente el orden cronológico de cada cosa. Tus comentarios hasta este punto, Baruch. Creo que has hecho un excelente trabajo explicando esto. Quiero citar un versículo al que siempre me refiero y es 1 Tesalonicenses 5:9, que promete a aquellos que forman parte del nuevo pacto, de la fe en el Evangelio, de la fe en Cristo, que nunca experimentaremos la ira de Dios. No fuimos destinados para ira, sino para salvación, dice la Biblia. Es muy importante que sepamos esto. No hay ninguna razón bíblica, y lo digo con frecuencia y desafío a la gente, demuéstrame dónde estoy equivocado, porque no veo ninguna razón en ningún lugar de la Biblia para que nos refiramos al pacto en relación con la tribulación, con esos últimos 7 años, la semana 70 de Daniel. En ninguna parte de la Biblia se hace eso, así que no sé por qué la gente habla del rapto antes, en medio o después de la tribulación. Nada de eso es bíblico. Es un concepto humano que se ha vuelto muy popular. La gente

Eso es importante porque enfatiza la sumisión del Mesías, su humildad, su obediencia. Él está esperando, él no está en control, él es sumiso, como hijo de Dios que es. Es sumiso a su padre y está esperando la orden de su padre para luego llevarla a cabo con fidelidad. Por eso es que dice, en general, cuando la Biblia habla de la venida de Cristo para el arrebatamiento, siempre lo coloca en pasivo. Él es hecho venir. Él está esperando esa orden de su Padre Celestial como el Hijo de Dios perfectamente obediente que es. Eso va a pasar. Nadie sabe ni el día ni la hora, pero sabemos que ocurrirá antes de que comience la ira de Dios. Luego, después del rapto, vemos los juicios de las trompetas y los juicios de las copas. Algo importante sobre eso es que si miras de qué tratan estos juicios, no tendrán explicación humana posible. La única explicación será que esto es obra de Dios. Y lo que Dios quiere es que la gente se aparte de sus caminos malvados. No vendrán 144,000 evangelistas judíos, como muchos maestros bíblicos han afirmado. No existen 144,000 evangelistas. Ahora, los primeros 144,000 que menciona Apocalipsis 7, sí son judíos. Cuando llegamos al capítulo 14, todos tienen una conexión con el Mesías. Es lo que leemos aquí. Dice que lo siguen y que son vírgenes. ¿Qué significa eso? Que no se involucraron en idolatría. Ellos son vírgenes y siguen al Cordero donde quiera que va. Eso habla de su fidelidad. En conclusión, debemos entender esta línea de tiempo y tener claras nuestras expectativas. Aprovecho de agradecerte a ti y a Einstein por haber traducido esto a español. Realmente no sabía que habían hecho este trabajo. Muchas gracias. Sí, él lo hizo, absolutamente. Bien, hermanos y hermanas, creo que es muy importante aclarar una vez más que no buscamos ser negativos. Nos han acusado de eso. Ocurrió el mes pasado con el tema del falso arrebatamiento. Nos acusaron de ser negativos. Todos esperamos ansiosamente el regreso del Señor, el arpazo, nuestra esperanza bendita. Sabemos que ocurrirá, solo que estamos tratando de proteger a la gente de falsas enseñanzas. La gente se emociona, pero luego cuando no pasa nada se deprimen y se desaniman. No queremos eso. Queremos indicarles la verdad bíblica. Igualmente, tenemos en este momento a muchos enseñando por todas partes. Sí, este acuerdo de paz es lo que vemos en Daniel 9:25, donde dice que él hará un pacto con muchos. Pero no miran todo lo que acabamos de analizar. Deben leer todo el pasaje en su contexto. Tiene que haber un templo funcionando en ese momento para que esto se pueda cumplir. Eso es muy importante. Baruch, algunos comentarios finales. Oramos porque todos los 20 rehenes sean liberados en las próximas horas. ¿Cuál es el sentimiento? Porque la gente me lo pregunta a mí, pero yo no vivo en Israel. Yo siempre los refiero contigo. Pero, ¿cuál es el sentimiento en general? Por supuesto, todos estamos aliviados y agradecidos al ver que los rehenes están volviendo a casa hoy. Pero, ¿cuál es el sentimiento en general con respecto al gobierno? A Benjamín Netanyahu, ¿cuál ha sido el sentimiento en líneas generales? Creo que hay una fuerte, y tal vez apropiada, vacilación en cuanto a apoyar a Netanyahu. La razón por la cual lo digo es que lleva demasiado tiempo en el poder. Ha sido primer ministro por más tiempo que nadie en la historia de Israel. Seamos honestos, él ha hecho muchas cosas buenas. Aprecio algunas de las posturas firmes que ha tomado. Lo que ha hecho para deshacerse de Nasrallah, el jefe de Hezbollah, lo que ha hecho al atacar a Irán. Personalmente, no estoy de acuerdo con Estados Unidos. Yo creo que atacar a Qatar fue lo correcto. Ellos estaban albergando a los líderes de Hamas. Y todo lo que pasó el 7 de octubre fue planeado en Qatar con el apoyo de Qatar. También pienso que Egipto tiene mucho de qué ser culpado, porque todas estas armas, todas estas cosas que han entrado y las finanzas han pasado por Egipto. Egipto se ha hecho de la vista gorda ante el apoyo de Irán y de otras naciones que han ayudado a Hamas. Estoy muy decepcionado con eso. Y Benjamín Netanyahu es el primer ministro. Él tiene que rendir cuentas por eso. Pero al mismo tiempo, estoy agradecido por su disposición a resistir la presión internacional
y tomar decisiones difíciles, haciendo incluso cosas muy impopulares.

0: lares. Sin embargo, creo que su tiempo como primer ministro debería terminar. Creo que hay muchas personas competentes para ese cargo. Una es Gilad Erdan, que ha sido embajador de Israel en los Estados Unidos. También ha sido nuestro embajador ante las Naciones Unidas. Realmente ha crecido. Me gusta su política y sus posturas. Creo que sería un gran primer ministro para Israel. Me gustaría que eso ocurriera. Pero, de todos modos, el sentimiento es que hay mucha negatividad hacia Netanyahu en Israel y hay mucho enojo. Esto es algo innegable en cuanto a que el 7 de octubre ocurriera bajo la vigilancia de Netanyahu. El ejército estaba dormido. No hay dudas al respecto. Eso es trágico. Fue una respuesta muy lenta para que se activaran e hicieran algo después del 7 de octubre. Pero, en fin, ese es mi punto de vista. Baruch, pienso que es importante durante este tiempo, en lugar de centrarnos en falsos profetas y maestros que se vuelven locos en Internet hablando del acuerdo de paz, lo importante realmente es que la Iglesia apoya a Israel y ore por Israel. Desafortunadamente, en mi humilde opinión, no la del ministerio, ninguna de las personas que representan a Hamas es confiable. Son personas malvadas y perversas. No les importa la paz, ni siquiera les importan sus propios prisioneros. Su meta es aniquilar a Israel y seguir recibiendo esos miles de millones de dólares que reciben en supuesta ayuda. Tengamos cuidado porque, especialmente, creo que liberaron a casi 2,000 prisioneros palestinos en este acuerdo, de los cuales 200 tenían condenas de por vida. Estemos muy alertas, orando por Israel, por la paz de Israel y de todo el pueblo judío. Baruch, gracias por tomar el tiempo para grabar este video tan importante. Esperamos que se publique pronto en inglés y en español. Hermanos y hermanas, gracias por su sintonía. Sigan orando por Israel. Dios te bendiga, Baruch, y a todos mis hermanos y hermanas les digo shalom y bendiciones.
1: 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Que el Señor te bendiga en Yeshua HaMashiach, Jesús el Mesías, mientras caminas con Él. Shalom desde Israel.
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0: Timoteo sabía cuál era el llamado que Dios le había dado. Él sabía que Dios lo estaba poniendo como líder para que él ayudara a otros a crecer y madurar, para que ellos pudieran hacer lo mismo que él estaba llamado a hacer, ser una influencia de santidad en la vida de otros, capacitarlos, discipularlos, para que también pudieran crecer y serles útiles a Dios. Te invito a que te hagas esta pregunta. ¿Eres útil para Dios? ¿Qué has hecho esta última semana, desde que nos reunimos en la lección pasada? ¿Qué has hecho para demostrar fruto? ¿Qué buenas obras, qué propósitos de Dios has recibido y llevado a cabo? Debemos ser personas que hacen la voluntad del Señor. Bien, toma tu Biblia y busca conmigo 2 a Timoteo capítulo 2. Segunda carta a Timoteo capítulo 2. Habíamos comenzado este capítulo la semana pasada y cubrimos los primeros 13 versículos. Ahora haremos la segunda parte del capítulo 2, de la segunda epístola del apóstol Pablo a Timoteo. Y noten cómo empieza. Vemos que no somos llamados a ser individuos que no producen, sino que somos llamados a ser productivos. Y él aquí nos revelará verdades, principios e instrucciones para que nosotros podamos hacer justo eso. Segunda a Timoteo capítulo 2, desde el verso 14. Voy a traducirlo de manera literal. Lo que dice es, estas cosas tú recuerda. Pablo había invertido bastante tiempo en el discipulado de Timoteo. Sabemos de las instrucciones que él recibió en la primera epístola, y ahora en esta, Pablo le decía, estas cosas que te estoy enseñando, estas cosas que te he compartido, tanto en los momentos que ha estado con él como a través de estas cartas, él les dice, esto recuerda. En algunas Biblias dice requerir, pero literalmente es la palabra testificar o ser testigo, y tiene un prefijo que significa por completo, exhaustivamente, completamente, en su totalidad. Así que dice, estas cosas tú recuerda testificando por completo delante del Señor. Y luego hay una advertencia que le dice básicamente que no entre en contienda con las palabras, lo cual no es productivo. No participes en conversaciones que no vayan a tener un resultado productivo. Tú dirás, ¿y cómo es eso? Si alguien solo quiere discutir, si alguien no ha sido instruido, no conoce la verdad de Dios y simplemente tiene ánimos de contender, no es tu deber intervenir y ponerte a debatir con él. Debemos tener discernimiento, saber cuándo es apropiado hablar y cuándo hay que permanecer callado. Pablo le explicaba esto a Timoteo. Y dense cuenta, en esa cultura había mucha discusión y muchas contiendas. Había estas discusiones bilaterales y, muy a menudo, no eran productivas. Así que Pablo le decía a Timoteo, testificando por completo delante del Señor, no participes, podríamos llamarlas en guerras de palabras, porque no es productivo. ¿Y qué otra cosa causan? Esas discusiones vacías, esos conflictos de palabra, dice aquí, traen destrucción a los que están escuchando estas cosas. Así que recuerden que cuando hay discusiones, hay gente que está escuchando. ¿Y son productivas estas discusiones? ¿Están dando fruto? ¿Tenemos a alguien que está buscando realmente la verdad y que quiere obedecer a Dios? ¿O son simplemente contiendas? Muchas veces hay personas a quienes les encanta discutir. Hacen montones de preguntas. Hacen preguntas para poder iniciar un conflicto. Manténganse al margen de esas discusiones improductivas. Pasemos ahora al verso 15. ¿Qué deberíamos ser? Bien, aquí lo dice. Esta es una palabra que significa responder con prontitud. Tiene que ver con apresurarse, pero esta palabra apresurarse tiene cierta connotación negativa en español. Así que esto lo entenderíamos mejor en nuestro idioma como ser diligente. Tiene que ver con un grado de seriedad para un propósito específico. Leamos lo que dice. Sé diligente en presentarte a ti mismo. Y la siguiente palabra es documentado, es decir, con pruebas, con evidencia. Sé diligente en presentarte a ti mismo como alguien documentado delante de Dios. Luego dice, como un servidor que no está avergonzado. ¿Cuál es ese servidor que no se avergüenza? ¿Qué hace él? Bueno, aquí aparecen dos palabras. La primera tiene que ver con cortar algo. Y la segunda en importancia, el orden realmente es inverso. Es la palabra de la cual se deriva ortodoncia. ¿Y qué hace una ortodoncia? La ortodoncia endereza nuestros dientes, así que dice aquí, cortar las cosas derechas. ¿Y de qué cosas estamos hablando? De la palabra de verdad. Noten cómo están relacionados estos dos versos. Debemos ser personas que no sean servidores, que se avergüenzan, sino que sean productivos, quienes cortan derecho, es decir, que dividen o trazan la palabra de verdad correctamente, que ponen las cosas derechas. Y si los demás no quieren oír la verdad, si no quieren ser enderezados por la palabra de Dios, entonces no es provechoso, no es productivo ponerse a hablar con ellos. ¿Y cuál sería la alternativa? Bien, de eso hablará en el verso siguiente, verso 16. Dice, pero, y luego tenemos una palabra que significa palabrería, y es a eso que se refiere aquí, a palabras que no tienen ningún propósito, son solo palabrerías. Y luego hay otro término que significa pensamientos vanos, palabrerías y pensamientos vanos. Nos dice simplemente, evítalas, pues ¿qué efecto tienen? Tenemos una palabra que quiere decir más aún. ¿Qué pasa cuando caemos en estas palabrerías que son pensamientos vanos? ¿Qué pasa? Dice aquí, esas cosas, evítalas, porque solo causarán algo. Ellas, dice aquí, son aún más, y luego la frase siguiente son dos palabras. Una es cortar y la otra es antes. ¿Qué imagen nos está transmitiendo el texto? Podemos imaginar a alguien que va caminando y lleva un machete en la mano y está cortando la maleza para poder avanzar. Lo que dice es lo siguiente. Cuando caes en la palabrería, en estas palabras vanas, en pensamientos que no tienen mérito en ellos, que no tienen importancia, que no comunican ninguna verdad, si no evitas esas cosas, ¿qué sucede? Es como ir cortando para avanzar y entrar, y noten cómo termina el verso, entrar en la impiedad. Deben entender este principio tan importante. Cuando participas en una conversación que no tiene ningún propósito, que no da fruto, sin los pensamientos adecuados, cuando no evitamos eso, estaremos cortando para avanzar y entraremos en la impiedad. Seremos como esa persona que va cortando toda esa maleza, esos rastrojos, esa vegetación frondosa, pero se dirige a la impiedad. Son firmes advertencias que nos llaman a ser prácticos, a ser personas que se fijan objetivos y van tras ellos, que no dejan que otros los desvíen de los propósitos de Dios con sus palabrerías y palabras vanas. Pasemos entonces ahora a leer el versículo 17. Y la palabra de ellos es como tener una gangrena esparciéndose. Si buscamos esta palabra en griego, es gangrina. De allí se deriva la palabra gangrena en español, que es una infección que produce la muerte. Es una palabra muy fuerte. Dice, sus palabras son como un cáncer. Causarán muerte, infección. Por eso debemos darnos cuenta de lo que está en riesgo aquí. La palabra de ellos es como tener un brote de gangrena. Como lo son. Y aquí nos da dos ejemplos de personas que hacen eso. Dice, uno es Himeneo y el otro es Fileto. El segundo solo se menciona aquí. El primero se había mencionado antes en 1 Timoteo 1:20. Y este contexto se trata de individuos que se han apartado de la sana doctrina, que no caminan en la verdad. Y cuando entramos en discusiones con esas personas, eso producirá aquello que no tiene un propósito duradero, aquello que no edifica, producirá una infección que causará eventualmente la muerte. Verso 18. Dice, estas personas que de la verdad se han desviado. Lo que vemos es que estos individuos, y nos dio unos ejemplos en el verso anterior, dice que esas personas de la verdad, aquí vemos que es la segunda vez que se menciona la palabra verdad. Ellos se están alejando de ella. Ellos han errado el camino, es lo que dice aquí. Ellos dicen, y este es un buen ejemplo de errar en el camino, ellos están diciendo que la resurrección ya ha sucedido, que ya ha ocurrido. La resurrección a la que ellos se refieren, muy posiblemente, es la resurrección de los creyentes. Es decir, que eso ya se acabó. Cuando tenemos el término resurrección, ¿a qué nos referimos la mayoría de las veces? El término resurrección es una palabra relacionada con el reino. Y lo que ellos decían es una teología que aún existe hoy, que el reino está aquí, que ya sucedió, que está dentro de nosotros. Es tan espiritual, es simbólico, es interno, y el reino ya está aquí. Pero no es así. Una de las cosas que vemos al examinar las Escrituras, y creo que me estoy desviando del tema, pero es muy importante mencionarlo, porque si no entendemos cómo se establecerá el reino, nos desviaremos del camino. Hay muchos que andan enseñando una teología según la cual el reino ya está aquí, o que los creyentes harán que el reino venga, produciendo un gran cambio en este mundo, un cambio que traerá justicia, donde todo está siendo preparado para el regreso del Mesías. Pero no vemos eso en la Biblia. El Mesías enseñó en parábolas, y les daré un ejemplo con la parábola de la levadura. A menudo en las Escrituras, la levadura, como en 1 Corintios capítulo 5, versos 6, 7 y 8, se usa la analogía de la levadura como algo igual al pecado, pero en esta parábola no es así. Cuando analizamos la parábola de la levadura o el leudante, ¿qué es lo que vemos? A una mujer que toma la levadura y la esconde en 3 medidas de harina. ¿Y cuál es el propósito de esta parábola? Enseñarnos sobre el reino de Dios. ¿Qué sucede? Bien, la levadura se le pone a la masa y desaparece. No podemos verla, pero está trabajando. No es sino hasta el final que vemos sus efectos. Estos ocurren en la etapa final. Y eso es lo que vamos a ver con respecto al establecimiento del reino. Las cosas van a empeorar. No vamos a ver al reino venir y volverse más fuerte, más evidente, más poderoso, dominando más y más. No habrá esa lenta transformación, poco a poco, en que el mundo se irá haciendo semejante al reino. Eso no es bíblico. No vemos eso. Muchos están enseñando eso, pero no está en conformidad con las Escrituras. Esa parábola nos indica a qué se parece el reino. Ese es su propósito. ¿Con qué puedo comparar el reino de los cielos? Dice, es como una mujer que toma la levadura y la pone en la harina. Está escondida en la masa. Y repentinamente al final, y esto es lo que sabemos, habrá maldad, y la maldad alcanzará su punto máximo. Luego vendrá el juicio de Dios, y antes de su juicio nosotros seremos removidos. Experimentaremos esa esperanza bendita, el rapto, antes de que caiga la ira de Dios. Y la ira de Dios traerá la destrucción del enemigo, del imperio del anticristo. Durante un periodo aproximado de 3 años y medio, caerá el juicio de Dios y causará destrucción. Y es solo después, escuchen bien, es solo después de esa destrucción, de ese juicio, del derramamiento de su ira, es como resultado de la destrucción causada por el juicio de Dios, que el reino será establecido. Así que si sigues alguno de esos movimientos que enseñan que el reino ya está aquí, o que hablan de una iglesia triunfante, que vamos a transformar el mundo, que seremos cada vez más exitosos en convertir al mundo en el reino de Dios. Una vez oí a un falso maestro que estaba diciendo de cómo él veía las cosas. Él estaba con un grupo de personas y dijo, pongan su mano hacia el oeste. Estaban en Estados Unidos y estaban todos reunidos. Él les dijo, apunten hacia el oeste, porque yo, dijo él, voy a profetizar. Tengo una visión en la que California se volteará hacia la justicia, hacia la santidad, y esto sucederá en muchas naciones. No es así, es una falsa doctrina. En ninguna parte de la Biblia vemos eso. Vemos que Dios traerá juicio sobre este mundo. Y es como resultado de ese juicio, no porque una nación tras otra se volteen hacia la verdad del reino. Eso no es bíblico. Al público le encanta oír eso. Es muy alentador, una idea muy agradable pensar que California se convierta en un estado cristiano. Eso fue lo que él dijo. Son mentiras que no se basan en las Escrituras. Y de eso estaba hablando él aquí. Esas palabras que son como la gangrena. Dijo él, esas personas han errado el camino, se han desviado de la verdad, diciendo que la resurrección, esta es una palabra relacionada con el reino, que la resurrección ya sucedió. ¿Qué vemos? Dice aquí, y estos malvados maestros, han causado el trastorno de la fe de algunos. Dense cuenta de que la fe está arraigada en la verdad. Y lo que pasa es que aquellos que creen en la verdad básica, al tratarse de los aspectos de mayor precisión de la Escritura, se les voltean las cosas. Esa es la advertencia que Pablo le hacía a Timoteo. Y permítanme decirles que esas palabras son muy válidas hoy en día. Porque hay muchos que enseñan una falsa teología respecto a los últimos días. Pasemos ahora al verso 19. Dice, sin embargo, un firme o estable fundamento de Dios prevalece. Él está refiriéndose a que, sin importar lo que veamos, a pesar de la maldad, hay un fundamento firme y estable de Dios que prevalecerá. Si leemos el texto original, vemos que está en tiempo perfecto, lo que significa que ha prevalecido, sigue prevaleciendo y seguirá haciéndolo. Nada destruirá este fundamento. ¿Y cuál es ese fundamento del reino de Dios? El mensaje del Evangelio. Fue lanzado, fue realizado y está activo. Hoy en día, nada va a cambiar eso. Sigamos leyendo, dice. Sin embargo, el firme fundamento de Dios prevalece, teniendo el sello de estas cosas, teniendo este sello. ¿Y cuál es el sello? El Señor conoce a los que son suyos, a los que le pertenecen a Él. Y, dice, apartarse de la injusticia. Ahora bien, lo que dice es lo siguiente. Dios sabe quiénes le pertenecen a Él, y los que le pertenecen a Él van a apartarse de la injusticia. ¿Y quiénes son los que se apartarán de la injusticia? Todos los que invoquen el nombre del Mesías. Ellos no solo saben que hay un Mesías, sino que conocen el nombre del Mesías, que es Yeshua. Cuando conocemos el nombre del Mesías, cuando lo conocemos personalmente, Él habita dentro de nosotros a través del Espíritu Santo y nos apartaremos de la injusticia. Bien, sigamos leyendo. Pasemos ahora al verso 20. Aquí dio un ejemplo, dice, y en una gran casa, en una casa grande, ¿solamente hay vasos de oro y plata? Y la redacción en griego responde que no a esa pregunta. Dice, no solamente hay vasos de oro y plata, sino también de madera y barro. Vasos de barro, los cuales, dijo él, por un lado, algunos son para honra, y por otro lado, otros son para deshonra. Aquí él nos dice que hay dos propósitos distintos, uno de honra, que es la voluntad de Dios, y otro de deshonra, eso que está en contra de la voluntad de Dios. Eso es lo que está pasando actualmente en este mundo. Él comparó este mundo con una casa grande donde hay vasos de honra y de deshonra. Luego dice en el verso 21, por tanto, si alguno se ha limpiado a sí mismo de estas cosas, esas cosas que son palabrerías, esas cosas que se desvían del camino, esas cosas falsas, si alguno se ha limpiado a sí mismo de estas cosas, él es como un vaso para honra, santificado y útil para el amo. Porque para cada buena obra, él ha sido preparado. Es así como somos llamados a vivir en este mundo. Volvamos a repasar esto que dijo. Queremos ser un vaso de honra, es decir, queremos hacer las cosas de acuerdo a la voluntad de Dios. Leamos el verso 21, dice, por tanto, si alguno, que ojalá seamos tú y yo, si nos hemos limpiado a nosotros mismos de estas cosas, de esas cosas improductivas, cosas vanas que no dan ningún fruto, si hemos hecho eso, y es el trabajo del Espíritu Santo en nuestra vida lo que puede lograr eso, dice, él será un vaso para honra, comprometido con la voluntad de Dios. Habiendo sido santificado y no solo santificado, eso significa ser llamado a un propósito de Dios, según su voluntad. Y también útil para el amo. ¿Para qué? Para toda buena obra, habiendo sido llamados. Hemos sido llamados a hacer buenas obras. Eso no es legalismo. Eso es un hecho. Dios ha llamado a todo creyente a que haga buenas obras, obras conforme a su voluntad. Verso 22. Ahora bien, hay un proceso mediante el cual nos convertimos en personas que hacen buenas obras, y esto involucra un cambio. Leamos el verso 22. Pero deseos insensatos. Literalmente no es la palabra insensatos, sino juveniles. Vamos a decirlo bien. Pero deseos juveniles, ¿qué dice de eso? Huye. ¿Y cómo huyes de eso? Bien, así es como huyes de los deseos juveniles, y simplemente se refiere a ser espiritualmente inmaduro. Dice, más bien busca la justicia. Vamos a ver una lista de cosas que somos llamados a buscar. En hebreo, la palabra es rodef, que significa buscar algo con diligencia. Es buscar algo con un compromiso total, con pasión, sin concesiones, sin perder el ánimo, sin desalentarnos, sin prestar atención a nada más. Dice aquí, huye de esos deseos juveniles, ¿cómo? Buscando la justicia, la fe, el amor, la paz, con los que han llamado al Señor desde un corazón puro. Noten lo que dice aquí. No te involucres en cosas inmaduras, en esas ganas o esos deseos juveniles, sino que debes buscar la justicia, la fe, el amor, la paz, con los que han llamado al Señor de puro corazón. Un corazón que ha sido limpiado, que ha sido preparado. Te haré esta pregunta. ¿Esto te describe a ti? Pablo le estaba dando estas instrucciones a Timoteo, pero debemos tomarlas personalmente, debemos apropiarnos de ellas, aplicarlas e implementarlas en nuestra vida. debemos tener un corazón limpio. ¿Y cómo sucede eso? Cuando buscamos estas cosas, eso tendrá un efecto purificador en nuestro corazón. Cuando oímos la palabra corazón, ¿qué cosa se nos debe venir a la mente? Espero que hayas escuchado lo suficiente como para saber que el corazón está asociado con los pensamientos. Eso purifica nuestro corazón, es decir, que purifica nuestros pensamientos para que tengamos la mentalidad correcta. Cuando tenemos la mentalidad correcta, veremos las cosas de manera diferente y tendremos la sabiduría y el conocimiento para actuar con discernimiento y comprender cuál es la voluntad de Dios en un sentido general, pero también saber cuál es la voluntad de Dios para tu vida y la mía. Ahora pasemos al verso 23. Pero lo insensato, ahora sí es la palabra insensato. La frase que viene son dos palabras que describen una contienda, un conflicto, y al enemigo le encanta eso. El enemigo siempre trata de introducir conflicto en el cuerpo de creyentes, en la congregación local, en una organización. Y lo que dice aquí es que debemos evitar eso, mantenernos alejados de ese conflicto y de esa contienda inútil. Volvamos al verso 23. Pero lo insensato. Y luego viene una palabra que significa que no está instruido. Insensato y lo que pudiésemos llamar contienda no instruida. Es decir, tener conflictos con los que son insensatos y que no son instruidos. La Biblia dice algo. Dice, nunca respondas a alguien en su insensatez. Si alguien no está instruido en las cosas de Dios, es decir, que no son discípulos, que no desean ser discípulos, no quieren instruirse. En otras palabras, significa alguien insensato y a quien no se le puede enseñar y que le gusta la contienda. Dice, con respecto a esos individuos, dice él, niégate a involucrarte en esa contienda, esos que son insensatos y a quienes no se les puede enseñar, sabiendo que eso engendra más contiendas o conflictos. Eso es lo que le encanta al enemigo. Si haces un buen estudio de esta segunda parte del capítulo 2 de 2 Timoteo, verás que Dios dice tres veces que evites, que te rehúses a ser parte de contiendas, de conflictos en el cuerpo de creyentes. Eso no es productivo, no da ningún fruto, y este conflicto generará un conflicto aún mayor. Eso es lo que engendra. En vez de ver buenas obras y edificación, crecimiento y pureza, santificación y esas cosas que somos llamados a buscar, cosas como la justicia, la fe, el amor, la paz, en vez de esas cosas, ¿qué sucede? Eso engendra contiendas. Verso 24. Pero un siervo del Señor no debe ser contencioso. Para ser un siervo del Señor no tenemos que ser hábiles para reñir. No es eso lo que buscamos. Tú enuncias la verdad y si alguien no quiere oírla, está bien. Eso quedará en sus propias cabezas. Nosotros no debemos ser belicosos. No es eso lo que buscamos. Nosotros queremos dar la verdad. Si alguien no quiere aprender, si es insensato, si solo quiere contender por el puro deseo de contender y engendrar más conflicto, dice aquí, un siervo del Señor no debe ser contencioso, sino ser manso con todos. Y luego dice, que si la persona es contenciosa, no es el momento de enseñarle. Y los que no son contenciosos deben ser aptos para enseñar. Y luego dice otra cosa. Cuando estaba repasando esto, y quisiera comentarles que mi esposa es una gran ayuda para mí, muchas de las cosas que enseño, las estudiamos los dos juntos con antelación. Y cuando ella y yo estábamos analizando esta palabra, vimos que en muchas Biblias dice, sé paciente. Es muy bueno ser paciente, pero esta palabra no significa eso. Si analizas la palabra, verás que significa soportar o sobrellevar, y la última parte de esta palabra es el vocablo maldad. Una cosa es ser paciente. Por ejemplo, hay algo que yo quiero. Cuando era niño, por ejemplo, mi papá me decía, debes ser paciente, tienes que esperar. Pero hay una gran diferencia entre esperar y tener paciencia con algo. Dejar que el tiempo pase, y lo que dice aquí es soportar la maldad. Esto es algo que muy poco se menciona. Pero en 2 Timoteo, ya van 3 veces que vemos que Pablo le dice a Timoteo, prepárate, porque vas a aguantar maldad, vas a experimentar maldad, vas a soportar maldad. Llegarán cosas malas a nosotros, y debemos sobreponernos a eso. Debemos soportarlo. Debemos aguantarlo. Así que no es solo ser paciente, sino que se trata de superar la maldad, soportarla, perseverar para poder alcanzar la victoria. Luego dice en el verso 25, y de nuevo, muchas Biblias dicen aquí, con humildad. Pero si analizamos esta palabra con cuidado, al menos en el Textus Receptus, vemos que esto se refiere a calma. La palabra calma aquí tiene que ver con permanecer callado, tranquilo, sin involucrarte. Pablo le dice a Timoteo, en este pasaje, que como líder, hay varias cosas en las que no debes involucrarte. Esto no es un uso provechoso para tu tiempo. Esto no es lo que hace un líder. No debes dejarte arrastrar en un conflicto tras otro. Hay gente a quien le encanta el conflicto. Les encanta sentarse a debatir sobre cosas y argumentar y sembrar semillas de división y disensión entre las personas. No seas parte de eso. No toleres eso. Dice aquí, con tranquilidad o con calma, y sepan que en muchas Biblias puede que diga con mansedumbre o con humildad. Dice, siendo instruido, esta palabra significa tutelaje. Habiendo sido instruido tiene que ver con crecer y madurar. Dice, enseñando, instruyendo a los que están, y estos son los que son contrarios. Son los que se oponen a las cosas de Dios. Así que se supone que instruyamos a los que se oponen. Y los que están en oposición es porque no saben. Por eso nosotros debemos enderezar las cosas para esos que se oponen. Y hay una esperanza. Quizás Dios les dé a ellos arrepentimiento para el conocimiento de la verdad. Yo quiero resaltar esto porque hay un principio maravilloso aquí. De nuevo, Pablo le estaba diciendo a Timoteo, no tienes que involucrarte en tanto conflicto, pero si hay unos que se oponen y puedes corregirlos, hazlo, instrúyelos, vuélvelos discípulos, enséñales. Quizás Dios les dé a ellos arrepentimiento para conocer la verdad, para el conocimiento de la verdad. He aquí el principio que vemos. No tendrás conocimiento de la verdad hasta que te apartes del pecado. Es por eso que es tan importante, tan esencial, que afirmemos los estándares de Dios. Los estándares morales de Dios, sus estándares éticos, todo lo que Él ha establecido. ¿Dónde? En la ley. La ley no nos salva, la ley no es instrumento de salvación, pero nos enseña los estándares de moralidad de Dios. Los estándares de conducta, ética, justicia. Eso es muy importante. Y es solo cuando adoptamos estos estándares y los afirmamos, a eso es a lo que me refiero. Le decimos, sí, Dios dice que esta conducta es mala y yo estoy de acuerdo. Dios dice que hay que hacer lo otro y yo estoy de acuerdo. Cuando adopto estas cosas y me aparto del pecado, cuando acepto los estándares de Dios, entonces y solo entonces podremos tener conocimiento de la verdad. Mientras le digamos que no a los estándares de Dios, y es por eso que la Torá, sus mandamientos, son tan importantes. Cuando los desconocemos, cuando ignoramos las expectativas de Dios, desconocemos los estándares de justicia de Dios y de lo que es injusto, no podemos practicar en verdad el arrepentimiento. No podremos apartarnos de esas cosas porque las cosas de las que debemos apartarnos ni siquiera sabemos que son malas. Por tanto, hasta que nos arrepintamos, no tendremos, vean lo que dice aquí, que Dios da el arrepentimiento para el conocimiento de la verdad. Verso 26. Último verso por hoy. Esto también lo revisé con Rivka. Muchas Biblias añaden palabras para ayudarnos a entender. Algunas añaden esas palabras en cursiva, y eso es bueno, porque nos avisan que no están en el texto original. Pero muchas veces añaden palabras sin avisarnos que no están en el texto original. Así que les traduciré esto muy literalmente como lo hemos venido haciendo. Dice, y sobre esta frase puse una nota al margen, Joser le nefesh bria, que significa volver a estar en su sano juicio. Estar cuerdos, volver a eso, recobrar esa compostura de una forma correcta de pensar. Dice, y volviendo a estar en su sano juicio, saliendo del lazo del diablo. En muchas Biblias dice, escapando del lazo del diablo. Eso está implícito, pero no está allí. Primero que todo, él dice lo siguiente. Debemos estar en nuestro sano juicio. Debemos recobrar esa manera correcta de pensar para que podamos reconocer ese lazo, esa trampa del diablo, ese ser diabólico. ¿Qué sucede? Muchas veces, esas discusiones insensatas, esa contención, esa falsa doctrina, el no estar bien instruido, ¿a qué conduce? Bien, dice aquí en la última parte del verso, habiendo sido capturados. Eso es lo que el enemigo quiere hacer, capturarnos. Siendo capturados por él y para él. Es decir, el enemigo, Satanás, el diablo, siendo capturados por él para la voluntad de él, para los propósitos de él, para los objetivos de él. Así que debemos volver de eso, y creo que esto aplica para muchos creyentes. Debemos volver a nuestro sano juicio. ¿Cómo lo hacemos? Acogiendo la verdad de Dios. Antes de ponerme a grabar esta lección, estaba viendo algo y les comenté que veo a muchos maestros bíblicos. Y hubo uno que se puso a contar una historia de un elfo y todo el mensaje giró alrededor de la historia de este elfo. ¡Qué cosa tan insensata! No estamos llamados a contar cuentos, fábulas, tantos ejemplos para ilustrar las cosas que queremos decir. No estamos llamados a eso. Estamos llamados a ser personas que se basan en la palabra de Dios. Y esta es la conclusión que debemos llevarnos. Y oigan esto con atención. Solo cuando tú aceptas la palabra de Dios, poniendo tus sentimientos, tu mente y tu corazón en la verdad de las Escrituras, entonces y solo entonces serás restaurado a ese sano juicio para que puedas reconocer cuáles son las trampas que el diabólico o el diablo está usando. Digo el diabólico porque la palabra griega para diablo es de donde se deriva la palabra diabólico en español. Eso se refiere a su poderosa inteligencia. Es mucho más inteligente que tú y yo. Por eso tenemos que recobrar esa manera correcta de pensar, la cual viene a consecuencia de la verdad de las Escrituras. Solo entonces podremos liberarnos de la cautividad. No estamos hablando de que Él controle nuestra eternidad, pero para muchos creyentes, Satanás es quien manda, porque se acogen al modo incorrecto de pensar. Están basando sus vidas en sus deseos, en lo que ellos creen que es su destino, lo que ellos creen que es correcto ante sus propios ojos, en lugar de basarse en las Escrituras. Veremos en las próximas semanas cómo Pablo le hace más y más énfasis a Timoteo sobre las Escrituras y cuán provechosas son. No estos debates que se basan en palabrerías y palabras vanas e infructuosas. En las Escrituras es donde encontramos lo que es provechoso espiritualmente. Cierro con esto. Hasta la próxima semana. Shalom desde Israel.
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0: Shalom and welcome, brothers and sisters.
1: Shalom y bienvenidos, hermanos y hermanas. Gracias por acompañarnos en la discusión de hoy. Una muy importante, pero como siempre antes de empezar, qué bueno verte, Baruch. Me alegra que hayas podido volver a Israel sin problemas. ¿Cómo estás? ¿Cómo está la familia? ¿Y cómo van las cosas en Israel? Bueno, nosotros como familia estamos muy bien. Las cosas están volviendo cada vez más difíciles en Israel desde el punto de vista económico. También creo que la intensidad del mundo en contra de Israel está aumentando. Justo anoche escuchamos que si Israel no incrementa significativamente la ayuda humanitaria a Gaza, es decir, si no le damos provisiones al enemigo, Estados Unidos impondrá un embargo contra Israel, privándonos de las armas que necesitamos y seguramente otras naciones se unirán. Creo que es un momento muy difícil. Sin embargo, veo a Dios obrando en el sentido de que Él quiere que no confiemos en Estados Unidos. Así como en el pasado, no quería que Israel confiara en Egipto, sino que confiemos en Él. Espero que todo esto demuestre al pueblo de Israel que Dios es fiel, que Dios es en quien debemos confiar, a quien debemos acudir en busca de ayuda, y no en Estados Unidos, Europa, ni ninguna otra entidad. Amén. Bien dicho. El propósito de este video, a manera de introducción, es que algunas personas han afirmado que, debido al conflicto específicamente en Israel, que la tribulación comenzó en octubre de 2024. De hecho, hay un video sobre esto en YouTube con más de 5 millones de vistas. Algunos afirman que el rapto viene en cualquier momento. ¿Hay alguna verdad bíblica en estas afirmaciones o son ignorantes o engañan a propósito a las personas sensacionalizándolo todo? Vamos a comenzar, pero como estábamos comentando antes de empezar esta grabación, Baruch, llegamos a un punto en que algunas personas escuchan tanto a estos individuos que se obsesionan con la pretribulación y la tribulación. O que si esta comenzó en octubre, el arrebatamiento podría suceder mañana o la próxima semana. Algunas personas nos han escrito diciendo que están vendiendo sus casas, que lo están vendiendo todo y donándolo a la iglesia, porque alguien dijo que el arrebatamiento será mañana, o tal pastor dijo que puede ser la próxima semana, debido a lo que sucede en Israel o por otros eventos en el mundo. ¿Qué puedes comentar, Baruch, para quienes escuchan este tipo de mensajes llenos de sensacionalismo en YouTube? Bueno, primero que todo, debemos enfocarnos en lo que dice la Escritura y no en lo que la gente dice. En cuanto a la tribulación, esta no ha comenzado. Lo que ocurre en Israel hoy en día, como hemos hablado, creo que muchas cosas en el mundo nos acercan rápidamente a lo que podríamos llamar los tiempos finales. Pero cuando hablamos de la llamada tribulación, la forma bíblica de referirse a esto es la semana 70 de Daniel, hablando de esos últimos 7 años. Y sabemos algo, eso comenzará con un acuerdo que se centrará en que el templo habrá sido construido en Jerusalén y esté en pleno funcionamiento. Bueno, eso no ha ocurrido. Estuve en Jerusalén hace unas semanas. No hay templo allí, no hay sacerdocio activo. No se está haciendo nada en el monte del templo en cuanto a ese mensaje que leemos en Daniel capítulo 9. Por tanto, la tribulación no ha comenzado. Eso es falso. Y cuando miramos los pasajes sobre los últimos días, ¿qué le dice Dios a la iglesia? Le dice que persevere, que resista y que se arrepienta. El propósito del libro de Apocalipsis es darnos una visión adecuada de nuestro Señor y Salvador. El libro de Apocalipsis es una revelación de Yeshua HaMashiach, Jesucristo. Creo que hay mucha confusión en la iglesia sobre los propósitos del Mesías. No solo se trata de su mensaje de salvación, sino también de lo que Él quiere que la iglesia haga en los últimos días, y eso es vigilar. Es un aspecto importante. Resistir, perseverar, superar y vigilar. Esto nos dice que habrá cosas que tendremos que superar y resistir, y también que debemos vigilar ciertos eventos a medida que el arrebatamiento se acerca. Pero creo que hay mucha confusión. Estos predicadores, tal como dijiste, o bien son ignorantes, no entienden la profecía, o están intentando engañar a propósito a la gente para crear sensacionalismo con fines financieros. Eso es algo que no vamos a hacer. Correcto, vamos a profundizar en eso. Mencionaste puntos muy importantes, Baruch, y la clave es que recordemos Mateo 24:36. Pero del día y la hora nadie sabe, ni siquiera los ángeles del cielo, sino solo mi Padre. Tus comentarios, Baruch, especialmente cuando algunos dicen que esto no se refiere al arrebatamiento, sino a la segunda venida del Mesías. Sí, bueno, fíjate que cuando llegamos a esta parte de Mateo 24, comienza a hablar en los siguientes versículos sobre los días de Noé. Y esto tiene que ver con la ira de Dios. Cuando vino el diluvio, fue un instrumento de juicio divino, de su ira. De la misma manera sabemos algo. En los últimos días antes del arrebatamiento y antes de que comience la ira de Dios, la gente estará comiendo, bebiendo, casándose y celebrando. La vida será muy normal para la mayor parte del mundo. Pero también vemos que la iglesia será perseguida. La iglesia siempre ha sido perseguida, pero cuando miramos la profecía del Nuevo Testamento, esa persecución aumentará en los últimos días. ¿Por qué? Por nuestro compromiso con la palabra de Dios y por el testimonio que tenemos, lo que significa que vivimos y nos comportamos como Cristo lo ordenó. Por eso, no creo que esto tenga nada que ver con la segunda venida. Cuando se habla del día y la hora, se está refiriendo al arrebatamiento. Correcto, gracias. Ahora, ¿por qué algunas personas afirman que la tribulación comenzó en octubre? Vamos a analizar esto un poco más. Obviamente ha habido muchos eventos sucediendo en el mundo. Como hemos mencionado Baruch y yo, esa convergencia que está ocurriendo. Ya sea el presidente Macron de Francia reuniendo una coalición de 10 naciones como un ejército europeo, o el Papa promoviendo y patrocinando, por así decirlo, un movimiento interreligioso ecumenista, diciendo que todos los caminos llevan a Cristo, lo cual es falso, por supuesto. Ya sea por catástrofes como huracanes que la gente en Estados Unidos ha tenido que soportar últimamente, o específicamente por el conflicto en Israel, cuando Irán ha venido ejerciendo más y más presión, entre otras cosas. Volveremos a eso en un momento, pero otro punto en el que las personas se están enfocando es en el pacto que mencionaste, Baruch, que es necesario para que se cumpla la profecía. Y creo que es muy importante lo que dijiste sobre el templo, porque leemos que Arabia Saudita está formando una alianza global para impulsar una solución de dos estados entre Israel y Palestina. Eso no es.

y pasajes paralelos que tratan del mismo tema, el énfasis está en el templo. No tiene nada que ver con lo que estamos viendo aquí en relación con Arabia Saudita y lo que ellos están promoviendo. Mucha gente ve significado bíblico en lo que ellos llaman los acuerdos de Abraham. Bueno, yo rechazo eso por completo. Este acuerdo, aunque es un buen acuerdo que ha beneficiado a Israel, y creo que también a otras naciones en sus relaciones con Israel, no tiene ninguna conexión profética. No está relacionado con la profecía. Tiene mucho más que ver con temas comerciales que con asuntos espirituales. Por lo tanto, debemos enfocarnos en lo que dice la Escritura. Y la Escritura pone el énfasis en que el período de tribulación comienza cuando tengamos un templo en pleno funcionamiento. Y como dije, todavía no tenemos eso. De hecho, cuando miras la posición del judaísmo, ellos dicen que antes de que exista un templo, Elías tiene que venir para enseñar y poner las cosas en orden, porque hay mucha confusión sobre cómo construir el templo, dónde exactamente debería estar y muchas otras cosas necesarias para su funcionamiento. Así que yo no veo, aunque escucho constantemente gente en internet diciendo que todo está listo, todo eso es mentira. No hay preparativos en este momento para el templo. Y no creas en lo que dice el Instituto del Templo, que no es realmente un Instituto del Templo, es simplemente una organización independiente que se autoproclamó con ese nombre, pero que no tiene ninguna autoridad en Israel. Mucho de lo que dicen es falso. Sus enseñanzas a menudo son buenas, pero lo que afirman sobre la inminencia del templo es falso. Correcto. Y creo que algo muy importante también es que debemos identificar a estas personas que se están enfocando mucho ahora debido al conflicto en Israel y otros asuntos que hemos mencionado, diciendo que el rapto podría ocurrir en cualquier momento. En cuanto a estas personas que mencionaremos y mostraremos, muchos nos han enviado correos preguntando directamente, ¿qué opinan de esta persona? ¿Qué opinan de aquella persona? Así que Baruch y yo discutimos antes de empezar esta grabación que nuestro objetivo no es atacar a estas personas, sino responder a las preguntas que la audiencia nos hace, porque a veces estas enseñanzas pueden tener consecuencias devastadoras. También queremos mostrar que estas doctrinas no son bíblicas. Por eso, debemos ser muy cuidadosos y discernir bien a quién prestamos atención. Vamos a ver un video más adelante, pero queremos resaltar algunas de las personas principales sobre las que hemos recibido preguntas. Tenemos a Jen Markel, J.D. Farag, David Jeremiah, Billy Crone, Jack Gibbs, por supuesto John Hagee, Perry Stone y Amir Sarfati. Muchos de ellos se conocen bien y trabajan frecuentemente juntos, pero analizaremos por qué algunas de estas enseñanzas son peligrosas. Siempre los exhortamos a recurrir a las Escrituras. Todo debe ser evaluado a través del prisma de la Biblia. Eso es lo más importante. Pero quizá el sujeto por el que más nos preguntan actualmente es Jonathan Kahn. Hemos hablado de él anteriormente, advirtiendo que hay que ser muy cuidadosos con sus enseñanzas. Y creo que debemos tener mucho cuidado, y seguro estarás de acuerdo conmigo, Baruch, en que no solo porque alguien se identifique como judío o se haga llamar rabino, debemos aceptar automáticamente todo lo que nos enseña. Baruch ha dicho en muchas ocasiones, en muchos videos, que sean muy cuidadosos incluso con lo que nosotros decimos. Siempre hay que acudir a la Escritura. El Espíritu Santo es nuestro mejor maestro. Otro punto importante que debemos cuidar es que, como hemos dicho antes, para Jonathan Kahn, todo es un misterio. Regularmente dice que recibe descargas de Dios, usando un término tecnológico. Y todo es un misterio que se le ha revelado. La profecía del dragón es uno de sus temas recientes con el que ha estado vendiendo libros. Y además debemos considerar con quién se asocian estas personas, hermanos y hermanas. Hemos demostrado claramente en muchos de nuestros videos lo peligroso que es Kenneth Copeland. Y en muchos videos de Sid Roth también, Jim Baker. Y Kahn tiene una relación muy estrecha con ellos. Recuerden el viejo adagio, dime con quién andas y te diré quién eres. Por eso oramos para que tengan discernimiento en todo y lleven todo siempre al contexto de la Escritura. Antes de ver un video, Baruch, a
algún comentario.

0: Dario. Bueno, de las personas que mencionaste conozco algunas, aunque no necesariamente muy bien, pero sí las he oído. Y algunos han hecho un trabajo muy bueno, otros son mucho más problemáticos. Y lo que diría sobre los que enseñan el rapto pretribulación, simplemente tenemos una diferencia teológica con ellos. Pero esto es lo que diría. Muchas veces he hablado con algunos de ellos, haciéndoles preguntas, buscando respuestas sobre ciertas cosas que enseña la doctrina del rapto pretribulación. El problema es que, cuando hago estas preguntas, me dicen, oh, te responderé sobre eso luego. Es una pregunta importante, pero eso nunca sucede. Una de las cosas que le diría a todos como advertencia es lo siguiente. Primero, en cuanto a la tribulación, a esos últimos 7 años, ¿cuál es la fuente de la tribulación? ¿Es siempre durante todos los 7 años, es siempre la misma fuente de tribulación? ¿Es siempre el mismo grupo de gente el que sufre? ¿Existe alguna diferencia en la escritura entre el término tribulación e ira? Estas son las cosas que debemos tener en claro. Segundo, diría esto. Cuando examinamos los últimos 7 años, a los que muchos teólogos llaman la tribulación, ¿hay algún versículo que diga que todos esos 7 años son la ira de Dios? Esto es lo que la posición pretribulación enseña. Y yo no creo que haya ningún fundamento bíblico que lo soporte. De hecho, cuando analizamos los juicios de los sellos en Apocalipsis 6, es claro que la ira de Dios no ha comenzado todavía. Y cuando hablamos de la gran tribulación que ellos asocian con la segunda mitad, coincidiendo con la ira de Dios, cuando buscamos en la Biblia, descubrimos que la gran tribulación, mencionada en Apocalipsis 7:14, sucede antes de la ira de Dios. Es una doctrina llena de problemas. Y lo último que diré, y ya hicimos un video sobre esto, es sobre Apocalipsis 3:10, el verso al que ellos siempre acuden para decir que seremos librados del anticristo. Pero cuando lo leemos, entendiendo el contexto del libro de Apocalipsis, vemos que Apocalipsis 3:10 trata sobre librar a la iglesia de la ira de Dios y no del anticristo. Tienen muchos problemas teológicos que no quieren debatir. Solo siguen compartiendo lo que ellos creen en vez de lidiar con los problemas del rapto pretribulación desde un punto de vista bíblico.
1: Correcto. Bueno, vamos a ver un corto video ahora y luego regresaremos con algunos comentarios.
0: Primera a Tesalonicenses 5:9, porque Dios no nos ha destinado para la ira. ¡Boom! Ahí está. Sino para obtener la salvación por medio de nuestro Señor Jesucristo. No puede ser más claro que Primera de Tesalonicenses 5:9. No serás castigado por tus pecados durante la tribulación. ¿Sabes por qué? ¿Dónde fueron castigados tus pecados? A la cuenta de tres, digamos, en la cruz. Fuerte, uno, dos, tres.
1: Hagamos una pausa para comentar, Baruch. Luego de comentar este video, analizaremos más a fondo esa escritura que usan incorrectamente sobre la ira de Dios. Pero, ¿qué puedes comentar sobre lo que dice Jack Hibbs acerca de que no seremos castigados por nuestros pecados, insinuando que eso es lo que le ocurriría a los creyentes si no participan en el rapto antes de la tribulación? Bueno, diré dos cosas. Primero, estoy de acuerdo con ese versículo. Obviamente, aquellos que están en Cristo, quienes han aceptado el Evangelio y son parte del nuevo pacto, nunca experimentarán la ira de Dios. Pero aquí está el problema. Con la manera como él está usando ese versículo, está insinuando que toda la tribulación, todos esos 7 años finales, constituyen la ira de Dios. Y lo que humildemente diría es, muéstrame el pasaje de la Escritura que prueba que todos los 7 años son la ira de Dios. Esa es mi objeción. Les he hecho esta pregunta a muchas de las personas que mencionamos antes y no obtengo respuesta. Y la razón es muy simple. No existe manera de probar que todos esos 7 años son la ira de Dios. Cuando estudiamos los sellos, vemos que el cuarto sello involucra a un jinete llamado muerte y que el infierno lo sigue.
0: Esto no es actividad del Mesías, esta es la actividad de Satanás y de Satanás encarnado, el anticristo. Vemos que la ira de Dios se menciona en el sexto sello, pero descubrimos en el capítulo 7 que esa ira se retrasa debido a ciertos eventos. Así que, una vez más, lo más importante es que seamos bíblicos.
1: Así es, gracias.
0: El rapto no puede ocurrir a la mitad o al final de la tribulación. Si tú crees que puede ocurrir en la mitad, sabrías exactamente cuándo, porque 1260 días están justo en el medio. ¿Hola? Y si dices que es al final, serían 2520 días. Y sería como un salto en Benji, porque tendrías que regresar de inmediato. Entonces, ¿para qué Jesús se fue a preparar un lugar para ti? Mi punto es este. La única opción que te deja bíblicamente sin saber el día ni la hora es que sea antes. Además, no estamos destinados para la ira de Dios. Además, Él nos salvará de la hora de la prueba y no durante la hora de la prueba.
1: Nuevamente, Baruch, vemos versículos que no se aplican correctamente. ¿Qué opinas?
0: Bueno, insisto, me agrada Amir. Creo que por lo general hace un gran trabajo con la palabra de Dios. Pero en este punto no estamos de acuerdo y debemos ser muy claros en algo, y es lo siguiente. Todos estamos de acuerdo en que nadie sabe el día ni la hora, pero no creemos que el rapto ocurra exactamente en la mitad o al final. Lo que creemos es lo que dice primero a los Tesalonicenses 5:9, y es que sucederá antes de la ira de Dios. No sabemos exactamente cuándo, pero lo que sí entendemos es que no experimentaremos la ira de Dios. Así que yo no creo en un rapto a mitad de la tribulación, ni en un rapto al final de la tribulación. Eso no es lo que creemos. Creemos, como dice la Escritura, que sucederá antes de la ira de Dios. Y sobre lo que él dice, de que si fuera a la mitad, estoy de acuerdo, así sabríamos el día y la hora. Pero no es lo que creemos. Lo que nosotros enseñamos es esto, que según 2 los Tesalonicenses 2, la abominación desoladora ocurrirá y poco después, ¿qué tan pronto? ¿Serán instantes? ¿Serán días? ¿Semanas? O quizás unos meses. No sabemos, pero sí sabemos que la abominación desoladora tiene que ocurrir, pero jamás decimos que ocurre justo a la mitad. Lo último que diré en este punto es que no hay razón bíblica, y es otra de las cosas que le he preguntado a ellos, no hay razón bíblica para definir el momento del rapto en relación con el período de la tribulación. En primer lugar, la Escritura no dice que esos 7 años se llamen la tribulación. Esa es una creación del hombre. Así que, insisto, no hay razón bíblica para ubicar el rapto en relación con la tribulación, ya sea antes, a la mitad o al final. Estoy de acuerdo con todas esas posturas. Lo que yo veo, basándome en lo que oímos antes, en primera a los Tesalonicenses 5:9, es que sucederá antes de la ira de Dios. ¿Y cuándo comienza la ira de Dios? Bueno, eso es lo que deberíamos tratar de entender, estudiando bien las Escrituras.
1: Muy bien, gracias.
0: ¿Estás bromeando? ¿Sabes de qué trata la tribulación? Es una serie de eventos considerados el juicio de Dios. ¿Sobre qué? Sobre las huestes satánicas del cielo y las personas malvadas aquí en la tierra, además de preparar a Israel para aceptar a Jesús como el Mesías en su regreso.
1: Bueno, tocaremos este punto un poco más adelante porque se trata del concepto de la tribulación como un periodo de 7 años. Volveremos a eso.
0: Muchos maestros enseñan que pasarás por la tribulación. Bueno, bien por ti. Puedo decirte una cosa. Todo este debate sobre pretribulación o a la mitad de la tribulación, al final de la tribulación, es como ir a un restaurante y decidir cómo quieres la carne, cruda, término medio o bien cocida. ¿Cómo quieres llegar al cielo? ¿Crudo? ¿Término medio? ¿O bien cocido? Todo lo que sé es una cosa. Si necesitamos pasar tiempo frente al tribunal de Cristo y necesitamos quedarnos allí para la ceremonia de bodas. Y si queremos ver esas mansiones en las que él ha estado trabajando fielmente durante los últimos 2000 años, no se nos describe como que llegamos allá con muletas y sillas de ruedas porque tuvimos que pasar por la mitad de la tribulación, o completamente muertos y decapitados porque llegamos al final de la tribulación. No, eso no va a pasar.
1: Antes de darte la palabra, Baruch, creo que esto que vimos es una doctrina realmente pobre. Primero, no se trata de mansiones en el cielo, como algunos afirman. La traducción correcta es moradas, así que no tendremos mansiones en el reino, sino que Dios está preparando una morada para nosotros. Pero, además, obviamente, está desconociendo que tendremos cuerpos glorificados, que serán transformados en un abrir y cerrar de ojos. El concepto que él plantea, con personas en sillas de ruedas, o muletas, o incluso decapitadas, no lo puedo entender. ¿Qué opinas sobre esto, Baruch?
0: Bueno, para él, solo tres opciones, antes, durante o al final de la tribulación. Yo rechazo las tres, porque no veo que ninguna sea bíblica. Lo que yo hago es volver una y otra vez a la promesa que oímos antes, y que está en el mensaje de Jack Hibbs, y es que no experimentaremos la ira de Dios. De nuevo, ¿cuándo comienza la ira de Dios? Entiendo que todos estos individuos quieren afirmar que empieza al inicio de esos últimos 7 años. Pero no veo escritura alguna que confirme eso. Simplemente creo que es falso. Entonces, lo que debemos preguntarnos es, ¿cuándo comienza la ira de Dios? ¿Por qué ocurre la ira de Dios y sobre quién se derrama? Lo último que diré en este punto es que ellos citan que seremos salvos de la hora de la prueba. Insisto, él está citando Apocalipsis 3:10, pero el gran error que cometen es que ese texto se refiere a los que habitan en la tierra. ¿Y quiénes son los que habitan en la tierra? Aquellos cuyos nombres, si leen bien Apocalipsis, son aquellos cuyos nombres no están escritos en el libro de la vida. Somos salvos de esa hora de la prueba, que se relaciona directamente con la ira de Dios y no con la actividad del anticristo. Ese es el problema que tienen. Y algo más, si buscas Apocalipsis 13:5, verás que el anticristo funcionará durante 42 meses. Y busquen el versículo Apocalipsis 13:5. Él tendrá potestad de actuar con bastante libertad y hacer lo que quiera. Él recibirá esa autoridad. ¿Y qué hará con esa autoridad? Perseguir. Siempre hablan de los santos de la tribulación, pero no veo en ninguna parte de las Escrituras ese gran avivamiento que ellos siempre dicen que ocurrirá después del rapto. Creo que eso es una falsa doctrina. Cuando analizamos el inicio de la ira de Dios, en Apocalipsis capítulo 9 y capítulo 16, no vemos un gran avivamiento, sino que la gente se rehúsa a arrepentirse y abandonar el pecado. Todo esto nos muestra que Dios fue justo al castigarlos, derramando su ira porque no quisieron arrepentirse ni aceptar la verdad.
1: Muy bien, gracias. John Hagee.
2: Vayamos al siguiente gráfico. Lo próximo que ocurrirá es el rapto de la iglesia. Seremos llevados a la presencia de Dios, donde se celebrará el tribunal de Cristo en el cielo para los que hayan sido raptados. Estos son solo cristianos.
1: No sé si notaron a la izquierda del gráfico que según ellos el rapto será en 2024. Ya hemos expresado nuestras preocupaciones sobre las falsas doctrinas de John Hagee, quien escribió un libro sobre las lunas de sangre y todo tipo de profecías falsas. E insistimos, el rapto no ocurrirá en 2024. ¿Se disculpará él por otra profecía falsa? No lo creo. Pero, ¿qué puedes comentar, Baruch?
0: Sí, en cuanto a lo que dices, muchas personas han hablado de la importancia de las supuestas lunas de sangre, pero lo que no entendían es que en realidad estaban hablando de simples eclipses. Pero la luna de sangre no es un eclipse. La luna de sangre bíblica es cuando la luna se tiña de rojo, no por un eclipse, sino porque Dios la hace lucir así sobrenaturalmente, y solo sucederá una vez. Por eso cuando alguien habla de 4 lunas de sangre, sabemos de inmediato que es mentira. Solo hay una luna de sangre en la Biblia y su propósito es anunciar la llegada de la ira de Dios, llamando a la gente a invocar el nombre del Señor y específicamente el nombre del Mesías Yeshua o Jesús, para no experimentar la ira de Dios. Ese es nuestro mensaje. Nosotros ciertamente creemos en el rapto y también entendemos, como ya dijiste, Cristian, que recibiremos un cuerpo nuevo. Así que lo que suframos antes del rapto no hace diferencia alguna, pero no sufriremos la ira de Dios. Sufriremos por nuestra fe en Dios, específicamente por nuestra fe en su Hijo unigénito, el Mesías Jesús. Tendremos que atravesar tiempos muy difíciles y en este sentido quiero agregar lo siguiente. La enseñanza del rapto pretribulación no está preparando a la iglesia para lo que dice la palabra de Dios en cuanto a que debemos perseverar, resistir, vencer y vigilar. Lo que ellos enseñan es que no hay nada que velar, nada que soportar, porque vamos a ser librados de todo eso. Eso es falso. Muchas de sus enseñanzas han sido desacreditadas con el tiempo. Este énfasis en las cuatro lunas de sangre y no pasó nada. No era la luna de sangre de la Biblia, fue un engaño. Correcto, vamos a nuestras diapositivas nuevamente. Aquí tenemos un verso en pantalla, Baruch, y como hemos mencionado varias veces en este video, primera a los Tesalonicenses 5:9 dice, porque no nos ha puesto Dios para ira, sino para alcanzar salvación por medio de nuestro Señor Jesucristo. Un verso que ha sido citado y enseñado incorrectamente. Creo que la clave que mencionaste antes es saber esto. ¿Cuál es la diferencia entre tribulación e ira? Hiciste un excelente comentario, Baruch, y creo que debemos repetirlo. Es difícil para muchos entender esto porque durante años han escuchado en las iglesias la frase «el período de tribulación de 7 años». Es una frase estándar que utilizan muchísimas iglesias. Creo que ambos coincidimos en que ese período debería identificarse mejor como la semana 70 de Daniel, porque sabemos que los primeros 3 años y medio de ese período disfrutarán de una falsa paz y seguridad, y habrá muy poca persecución y situaciones difíciles en comparación con lo que será la segunda mitad. Pero antes de darte la palabra, esto necesita ser abordado. Es muy importante que se enseñe correctamente la diferencia entre ira y tribulación, porque además, Baruch, enseñar esto de manera incorrecta ha generado un efecto en cadena. La gente automáticamente piensa que serán 7 años de tribulación. Lo que realmente me molesta, y sé que tú eres más amable que yo y lo respeto, pero estas personas están engañando a la gente con sus enseñanzas. Expresan gran falta de humildad y claramente una gran falta de conocimiento bíblico. Si ellos quieren pensar así, está bien. Sabemos que no se pierde la salvación por eso, pero ¿no se dan cuenta del impacto que tienen en la gente? Porque como dijiste, la gente puede sufrir la fatiga del rapto, algo de lo que hemos hablado antes. La gente sigue oyendo a estos sujetos, pero como el rapto nunca ocurre, se decepcionan de estos falsos maestros y pueden decepcionarse incluso del Señor, aunque no deberían, debido a la fatiga de esa espera infinita. Creo que es algo de extrema importancia y como dice en pantalla, bíblicamente no se habla de 7 años de tribulación. Ya lo has dicho, pero si puedes agregar algo, te doy la palabra. Sí, 2 cosas. Esos 7 años serán tiempos difíciles, pero bíblicamente será así. En la primera mitad de ese periodo de tribulación, como muchos lo califican, la actividad principal provendrá del anticristo. Y durante esa primera mitad, la iglesia será fuertemente perseguida. Pero esto no tiene nada que ver con la hora de la prueba, que recaerá sobre el mundo entero. Este es el problema principal. Luego, a mitad de la tribulación, exactamente a la mitad, ocurrirá la abominación desoladora. Y luego de eso, sabemos que ese remanente de Israel, los 144,000, serán sellados. Y después viene otro evento, una multitud de toda nación, tribu, pueblo y lengua, que será traída ante el trono de Dios. Creo que eso se refiere al rapto. Pero, insisto, Si vemos las Escrituras, descubrimos esto. Descubrimos que al punto medio ocurre la abominación desoladora. ¿Y por qué se producirá ese tiempo de angustia para Jacob? Porque Israel rechazará al anticristo ante la abominación desoladora. ¿Y qué ocurrirá? Israel será sellado porque al rechazar al anticristo, Israel será perseguido. Y el peor tiempo de sufrimiento en su historia, de acuerdo con Daniel capítulo 12, versos 1 al 2, allí lo vemos. ¿Y luego qué ocurre? Bueno, después de que el remanente de Israel sea sellado, esos 144,000, entonces poco después ocurrirá el rapto. No sabemos el día ni la hora. Pueden ser momentos, días, semanas o meses. No sabemos. Nadie sabe el día ni la hora, pero en efecto ocurrirá el arrebatamiento. Y solamente después de ese evento se iniciará la ira de Dios. Pero quiero insistir en que, de acuerdo a lo que veo en la Biblia, la primera mitad, cuando el anticristo tenga toda esa libertad de autoridad para hacer casi todo lo que quiera, por supuesto con los límites que Dios le ponga, pero será un tiempo muy difícil esa primera mitad para la iglesia. Pero sabemos algo. La ira de Dios todavía no habrá iniciado. Y de nuevo, la clave es, ¿puede alguien probar que todos los 7 años son la ira de Dios? Tras años de estudiar esto a fondo, puedo afirmar con toda seguridad que no se puede demostrar bíblicamente que todos esos 7 años son la ira de Dios.
1: Correcto. Pero volviendo a esas personas, deberían mostrar un poco más de humildad y sensibilidad, porque durante mucho tiempo, muchos creyentes han estado perdiendo sus vidas por Jesucristo. Es un hecho. En lugares como Irán, Corea del Norte y otros, donde la persecución es mucho más severa de lo que en la mayoría puede imaginar en Occidente. Así que debemos expresar humildad, sensibilidad y compasión por las personas que están siendo perseguidas severamente por causa del Evangelio.
0: Quiero acotar en cuanto a lo que mencionaste sobre la última diapositiva, Christian, que no existe un período de tribulación de 7 años. Lo que sí existe es la semana 70 de Daniel, que es el término que yo uso y que es bíblico. Durante esos 7 años van a pasar cosas difíciles, pero como dije, no se puede atribuir a la misma fuente, ni será el mismo grupo el que sufrirá. Por eso rechazamos la idea de que esos 7 años sean completamente la ira de Dios, y que sean las mismas personas las que sufrirán. Es decir, que todo el mundo sufrirá, porque eso no es bíblico.
1: Correcto. Veamos algunas escrituras. Segunda a los Tesalonicenses 2, del 1 al 4. Ahora bien, hermanos, acerca de la venida de nuestro Señor Jesucristo y de nuestra reunión con Él, os rogamos que no os dejéis conmover ni conturbar pronto, ni por espíritu, ni por palabra, ni por carta, como si viniera de nosotros, como si el día de Cristo ha llegado. Nadie os engañe de ninguna manera, porque ese día no vendrá sin que primero venga la apostasía y se manifieste el hombre de pecado, el hijo de perdición, que se opone y se exalta sobre todo lo que se llama Dios o es objeto de culto, de modo que se sienta como Dios en el templo de Dios, mostrándose él mismo como Dios. Hay una pregunta que hemos discutido en otros videos, pero tal vez alguien nos esté viendo por primera vez. Y es que muchos que enseñan la pretribulación dicen que esto no habla del rapto, sino de la segunda venida de Cristo. En mi opinión está muy claro aquí, especialmente cuando menciona nuestra reunión con Él, que se trata del harpazo, el arrebatamiento. ¿Qué piensas tú, Baruch?
0: Sí, estoy totalmente de acuerdo contigo en que esto habla del rapto. De hecho, lo que dice el griego original es nuestra reunión junto con Él. Debemos entender que el verbo para reunirse tiene un prefijo, es la preposición epi, y luego con Él tiene esa misma preposición. Parece redundante, pero busca enfatizar que nosotros vamos a Él. ¿Y cómo vamos a Él? Cuando Él nos reúna arriba con Él. Lo segundo que vemos es que muchas traducciones se equivocan al hablar del día del Señor. No es el día del Señor, sino el día de Cristo. Los mejores manuscritos lo mencionan así. La edición Nestle Allen del Nuevo Testamento griego se enfoca en publicar las diferencias en el texto, pero los mejores manuscritos tienen el día de Cristo. Y al final, aquí en el verso 4, habla sobre la abominación desoladora. Se refiere al anticristo oponiéndose a Dios, exaltándose a sí mismo por encima de todo lo que se llama Dios. Esa es la obra del anticristo, esa es la abominación desoladora. Cuando él se siente como Dios, en lo que literalmente es el santuario de Dios, o sea, el lugar santísimo, autoproclamándose Dios, esa es la abominación desoladora. Lo que las Escrituras nos dicen es esto, que el rapto no puede suceder antes de la abominación desoladora. Este es un asunto muy importante. Lo que muchos hacen, y aquí es cuando hablamos de la apostasía que correctamente señalaste, esa caída. Muchos defensores de la pretribulación no entienden bien este pasaje y dicen que esta caída o apostasía supuestamente es el rapto. Eso es ridículo, porque esta caída, si te fijas bien, siempre se refiere a apartarse de algo que es bueno hacia algo que es malo, apartarse de la verdad hacia algo que es falso. No hay manera de identificar esta apostasía, esta caída, con el arrebatamiento. El rapto es algo maravilloso. Es nuestra esperanza bendita de dejar este mundo con todo su pecado para estar con el Señor para siempre. Así que debemos entender este pasaje importante de la forma correcta. Así es, gracias. Hablamos de Mateo 24 antes, pero ahora vamos a profundizar en él, Baruch. Mateo 24, iniciando en el verso 4. Y Jesús respondió y les dijo. Esto sucedió cuando los apóstoles le preguntaron sobre los últimos días y sobre su venida. Mirad que nadie os engañe, pues muchos vendrán en mi nombre diciendo, yo soy el Cristo, y engañarán a muchos, y oiréis de guerras y rumores de guerras. Mirad que no os turbéis, porque es necesario que todas estas cosas acontezcan, pero aún no es el fin. Porque se levantará nación contra nación y reino contra reino, y habrá hambres, pestilencias y terremotos en diversos lugares. Todo esto es principio de dolores, lo dice bien claro. Entonces os entregarán a la tribulación y os matarán, y seréis odiados por todas las naciones por causa de mi nombre. Y entonces muchos se escandalizarán, se traicionarán unos a otros, y unos a otros se aborrecerán. Entonces se levantarán muchos falsos profetas y engañarán a muchos. Y debido a que abundará la maldad, el amor de muchos se enfriará. Pero el que persevere hasta el fin, este será salvo. Y al final resaltamos en rojo un verso muy importante, dice, y será predicado este evangelio del reino en todo el mundo para testimonio a todas las naciones, y entonces vendrá el fin. Tus comentarios, Baruch. Cuando leemos este último verso, el verso 14, el fin que se menciona aquí es el fin de la era de la iglesia. Y noten el verso 8, que también está en rojo. El principio de dolores. Esto corresponde y es algo muy similar a lo que vemos en los primeros cuatro sellos del Apocalipsis, capítulo 6. No se refiere a la ira de Dios, sino que se refiere a los eventos que ocurrirán en este mundo, preparando al mundo para la llegada del anticristo. Todos estos cambios, las guerras y rumores de guerras, las pestilencias, los terremotos y las hambrunas, todo esto preparará al mundo para un tiempo de inestabilidad que el anticristo aprovechará para obtener poder. Así que, cuando vemos esto, vemos que esto levantará o fomentará que se levante lo que dice el verso 9, la tribulación, y esta tribulación implica persecución. Por esto seremos odiados por todas las naciones. ¿Por qué? Por causa de Cristo, y muchos serán ofendidos. A muchos que son falsos creyentes, es a quienes se les enfriará el amor, y solo un remanente de verdaderos creyentes perseverará hasta el fin. Lo que dice aquí no es que nuestra perseverancia nos salve, sino que es un mensaje de ánimo, motivándonos a perseverar hasta el final. ¿Por qué? Porque al final de la era de la iglesia habrá victoria. Un pasaje muy importante el que tenemos aquí, y debemos entender cómo la Biblia debe ser entendida. ¿Qué nos quiere decir? Insisto, El principio de dolores habla de lo que encontramos en los primeros cuatro sellos de Apocalipsis 6. Y cuando llegamos al quinto sello, corresponde con el versículo 9, donde habla de la persecución de la iglesia.
1: Correcto. He dejado esta escritura allí por una razón. Muchas personas, creyentes maravillosos en Cristo, me han dicho, «Sabes, de vez en cuando veo a Benny Hinn, o a Kenneth Copeland, o a Bill Johnson, o a Amir Sarfati, o quienquiera que sea. Y yo sé que no siempre tienen la razón, pero me dicen, yo desecho lo malo y retengo lo bueno. Solamente trago lo que es alimento saludable». Aquí tenemos una advertencia en Gálatas. Un poco de levadura fermenta toda la masa. Creo que debemos ser muy, pero muy cuidadosos con el tipo de enseñanzas que escuchamos. Siempre tenemos que volver a la Escritura, como hemos dicho muchas veces. ¿Qué puedes comentar de esto, Baruch?
0: Bueno, obviamente esto es verdad. Un poco de falsedad puede hacer exactamente lo que dice la Escritura, infiltrarse y desviarte para sacarte de la voluntad y de la verdad de Dios. Entonces, un poco de falsedad puede terminar teniendo un efecto muy desastroso. Y no estoy hablando de perder la salvación, sino de no ser hallados fieles ni tener un testimonio que agrade a Dios. Y debo decir, una vez más, que esta idea de que el rapto es inminente y podría ocurrir en cualquier momento, inclusive hoy, no prepara a la gente para lo que proféticamente el Nuevo Testamento advierte que la iglesia atravesará. Solo pregunto, ¿por qué en los capítulos 2 y 3 de Apocalipsis, que fue de lo que hablamos cuando compartimos en nuestra última conferencia en Sydney, por qué encontramos esa insistencia en esas siete epístolas a las iglesias de Apocalipsis 2 y 3? ¿Por qué tanto énfasis en resistir, perseverar, vencer y arrepentirse? Es porque habrá algunos en la iglesia que no entenderán la verdad y tendrán que arrepentirse. Quienes lo hagan tendrán pruebas que vencer, situaciones donde deberán perseverar y estar atentos a eventos proféticos clave que ocurrirán.
1: Así es, gracias. Quiero decir una cosa más, a manera de reflexión. No es un versículo bíblico, pero creo que es mejor estar divididos por la verdad que unidos por la mentira. Debemos ser extremadamente cuidadosos con lo que oímos. Algunas de estas enseñanzas no son un problema de salvación. Nadie perderá su salvación por esto, pero no estarán preparados para lo que viene. ¿Estará el Señor con nosotros para fortalecernos, guiarnos y protegernos cuando pongamos nuestra confianza en Él? Absolutamente. Pero necesitamos ser muy cautelosos y debemos preocuparnos. Dicho esto, Baruch, te doy la palabra para tu importante conclusión final.
0: El propósito de este video es brindarles ánimo. No buscamos que confíen en lo que Cristian y yo decimos, sino que estudien directamente la Biblia para mostrarse aprobados. Como dijimos, muchas de estas personas que no coinciden con nosotros en este tema no son malas personas, aman al Señor y a menudo enseñan cosas ciertas. Pero en esta área específica hay un desacuerdo. Los hermanos y hermanas en el Señor pueden tener tales diferencias. Pero lo que queremos enfatizar es, busquemos la Escritura, respondamos algunas preguntas importantes, veamos lo que la Biblia realmente dice sobre cuándo comienza la ira de Dios. Y si la iglesia, en efecto, será perseguida en los últimos días por el anticristo. Y, finalmente, creo que otra verdad muy importante es esta. Pregunto, ¿existe alguna escritura que nos brinde pruebas de que no sufriremos persecución? Puedo decirles que cuando vemos en el Nuevo Testamento, hay un énfasis en que la iglesia atravesará persecución, que seremos odiados debido a nuestra afinidad con el Mesías Jesús. La persecución es algo que los creyentes verdaderos han experimentado a lo largo de la historia de la iglesia. No hay razón para creer que el anticristo no va a perseguir a la iglesia. E insisto, lo repetiré una vez más. Mira esa escritura en Apocalipsis 3:10 y estudia bien a aquellos que moran en los cielos y aquellos que moran en la tierra. Lo que descubrimos es que la hora de la prueba es para los que habitan en la tierra, cuyos nombres no han sido escritos en el libro de la vida. No tiene que ver con la iglesia ni con el anticristo, sino que tiene que ver con ser librados de la hora de la prueba que viene sobre toda la tierra. Y la fuente de esa prueba es la ira de Dios. Aquellos que habitan en la tierra son quienes no tienen conexión con el Evangelio ni con el Mesías. Este es un gran ejemplo de ese versículo, y como dije en nuestro video, es el verso más mal interpretado de todo el Apocalipsis. Pero la gente sigue citándolo como la prueba de que no atravesaremos nada del período de tribulación. Eso es falso.
1: Gracias, Baruch. Gracias por tu tiempo. Creo que es un tema muy importante. Hermanos y hermanas, compartimos esto por la empatía que sentimos, porque queremos que la gente esté preparada y lista. No todo es sombrío. Claro, el Señor es nuestra fortaleza, nuestra roca, nuestro libertador. Solo les animamos a velar y orar, a que tengan discernimiento con estas enseñanzas que están explotando por todo YouTube y entre otras redes sociales. Y como siempre decimos Baruch y yo, veamos todo a través del lente de la Escritura. Todo lo que se diga, examinémoslo con el lente de la Palabra de Dios. Gracias, Baruch, por tu tiempo. Lo apreciamos. Hermanos y hermanas, esperamos que hayan sido bendecidos y que nos acompañen en nuestra próxima discusión. Shalom y bendiciones.
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Un tema muy importante para los creyentes es el rapto o arrebatamiento. Es interesante porque el apóstol Pablo llama al arrebatamiento nuestra esperanza bendita. Por lo tanto, el arrebatamiento nos da esperanza, es una bendición, y noten bien que Pablo dice nuestra esperanza bendita, lo que para mí es muy importante, porque ese nuestra se refiere a nosotros, los creyentes. La razón por la que estoy grabando este mensaje es porque me topé con un video en YouTube sobre el arrebatamiento y hubo muchas cosas en ese video que encontré muy problemáticas y que no se basan en la verdad bíblica. Y dado que estos temas son importantes, me gustaría hablar brevemente de ellos en este corto video que estoy haciendo para ustedes en este momento. Bien, lo primero que se dijo en ese video tiene que ver con los últimos 7 años. Ellos presentaron como un hecho que todos esos 7 años corresponden al derramamiento de la ira de Dios. Debo ser muy claro con algo. Yo no conozco ningún versículo y agradecería si alguien me corrige en esto. No me molesta en lo absoluto si alguien me dice, Baruch, estás equivocado, y aquí están los versos de la Biblia que lo comprueban. Estaría muy dispuesto a aceptar eso y hacer un video reconociendo públicamente que estaba equivocado, que necesitaba ser corregido y que estoy agradecido porque alguien me amó lo suficiente como para hacérmelo ver. Pero no conozco ningún versículo en la Biblia que pueda usarse para probar que todos esos últimos 7 años, que por el libro de Daniel conocemos como la semana 70 de Daniel, que todos esos 7 años, en todos ellos, la ira de Dios se derrama. De hecho, permítanme darles un verso de la Escritura que prueba lo contrario. El versículo se encuentra en Apocalipsis, capítulo 13, verso 5. Allí se habla de una bestia, y bíblicamente, una bestia es un imperio. A veces puede ser el líder del imperio, pero en este caso, para la primera mitad de Apocalipsis 13, estamos hablando del imperio que el anticristo dirigirá. Este imperio, y quiero ser muy específico, les animo a que revisen Apocalipsis capítulo 13, versículo 5. Allí dice sobre el imperio del anticristo que se le permitirá funcionar con autoridad durante 42 meses. Esto es importante porque esos 42 meses, o si decimos 1260 días o 3 años y medio, esas tres formas de hablar sobre este periodo de tiempo, 1260 días, 42 meses o 3 años y medio, nos dejan saber que estamos hablando de esos últimos 7 años. Yo les sugeriría que especialmente se refiere a la primera mitad de esos 7 años. Lo que descubrimos es que al anticristo se le permitirá funcionar hasta cierto punto con autoridad y operar libremente también hasta cierto punto durante la primera mitad de la semana 70 de Daniel. Ahora, sabemos algo más. Se nos dice en el libro de Daniel, capítulo 9, al final de ese capítulo, que se establecerá un pacto que durará una semana, lo que significa por 7 años. Y en la mitad de esa semana se pondrá fin a los sacrificios y a las ofrendas. Eso nos informa que al comienzo de ese tratado, deberíamos esperar que exista un templo en funcionamiento. Pero a mitad de esa semana, después de 3 años y medio o 42 meses, o 1260 días, se pondrá fin a los sacrificios y a las ofrendas, los cuales comenzaron, según yo sugeriría, al inicio de esos 7 años. Pero dejando eso de lado, seamos muy claros. El anticristo operará con cierto grado de libertad durante 42 meses. Esto no sucederá con la ira de Dios derramándose al mismo tiempo.
Al anticristo se le permitirá obrar. Y vemos que la ira de Dios llegará en un momento posterior. Y habrá una señal de eso, una señal muy informativa. Leemos al respecto, por ejemplo, en Apocalipsis capítulo 6, verso 12. Allí se habla de esa señal. ¿Cuál señal? El sol se volverá negro y la luna se volverá roja. Roja como la sangre. Y vemos algo muy similar en el libro de Joel. Joel, hacia el final del capítulo 2, aunque en el idioma original, en la Biblia hebrea, en realidad es el capítulo 3 donde vemos esto. Habrá una señal que nos dejará saber que la ira de Dios está cerca. ¿Cuál será? El sol se volverá negro y la luna se pondrá roja como sangre. Esto sucede antes del día del Señor, como dice Joel, y el día del Señor es una expresión que habla del derramamiento de la ira de Dios. Lo interesante es que en el libro de Apocalipsis, capítulo 6, con el sexto sello, vemos que allí se le llama la ira del Cordero. ¿Por qué? Aprendemos del Evangelio de Juan que todos los asuntos de juicio, incluida la ira de Dios, han sido entregados al Hijo, entregados al Cordero, al Mesías Yeshua, Jesucristo, para que Él sea quien lo administre. Y Él administrará la ira de Dios, pero antes de que lo haga, vendrá el arrebatamiento de la iglesia. ¿Por qué? Un verso muy importante. Primera a los Tesalonicenses 5, verso 9. Dios hace una promesa a los creyentes. ¿Cuál promesa? Que nosotros seremos arrebatados, porque no hemos sido destinados para la ira. No estaremos aquí cuando comience la ira de Dios, sino que recibiremos la salvación. Eso significa victoria. Y esa victoria se traduce en ser parte del arrebatamiento. Entonces, hagamos un repaso brevemente. No hay escritura alguna que establezca que toda la semana 70 de Daniel se trata de la ira de Dios. De hecho, existen razones bíblicas para afirmar que durante la primera mitad de la semana 70 de Daniel, los primeros 3 años y medio, 42 meses o 1260 días, no veremos la ira de Dios, sino la actividad del imperio del anticristo. La ira de Dios comenzará poco después de la abominación desoladora. En cuanto al arrebatamiento, nadie sabe el día ni la hora, y lo mismo sucederá con la abominación desoladora. Luego, en algún momento posterior, no sabemos si se trata de horas o de algunos días, o quizás de una semana o incluso de un mes, todo lo que sabemos es esto. El arrebatamiento ocurrirá antes de que la ira de Dios caiga. Y no hay razón para creer que la ira de Dios comenzará antes de la abominación desoladora. En cuanto al tiempo del arrebatamiento, nadie sabe el día ni la hora. Yo sugeriría, basado en la segunda carta a los Tesalonicenses, capítulo 2, que la abominación desoladora debe ocurrir primero. Pero tratemos otro asunto, y es el siguiente. En ese video que vi hace poco y que les comenté que me parece muy problemático, se hizo una pregunta, y la pregunta fue, ¿qué pasará con los niños pequeños, especialmente con los hijos pequeños de creyentes? ¿Serán llevados en el arrebatamiento? Bueno, bíblicamente hablando, y esa es la única manera en la que debemos hablar. No debemos dar conjeturas, no debemos simplemente decir lo que la gente quiere oír o lo que a la gente le gustaría creer. Necesitamos basar nuestra teología, nuestra doctrina, claramente, en la Escritura. Y lo que puedo afirmar sin duda alguna es esto. Para ser parte del arrebatamiento, tienes que haber aceptado el Evangelio. Si alguien es demasiado joven y no ha aceptado el Evangelio, no hay evidencia bíblica de que serán llevados en el arrebatamiento. Sin embargo, en ese video, el maestro dio 3 razones por las que él cree que los hijos creyentes, o mejor dicho, los hijos de los creyentes,
quiero decirlo correctamente. Él dio tres razones por las que los hijos de los creyentes probablemente serán llevados en el arrebatamiento. ¿Qué dijo él? Él dijo, bueno, yo veo, por ejemplo, en las Escrituras, que a Dios le gusta salvar a las familias. Y yo estoy de acuerdo con eso. Dios quiere salvar a todos, incluidas las familias.

Pascua fue para cada familia. Es cierto, para todo hogar. Pero aquí está el problema. Para poder beneficiarse de la experiencia de la Pascua, ese hogar tenía que guardar la Pascua. Es decir, que tenía que sacrificar el cordero, tomar la sangre del cordero y ponerla sobre los postes de la puerta y sobre el dintel. Si una familia no hacía eso, no sería liberada de la plaga, de esa décima plaga, la muerte de los primogénitos. El ángel de la muerte visitaría esa casa. E insisto, la Escritura dice, lee Éxodo 12 con cuidado, que si alguien salía de la casa, no estaría protegido. Tenías que estar dentro de la casa en la que la sangre había sido dispuesta adecuadamente. Era algo condicional. Pero el mismo maestro compartió otro versículo para intentar justificarse. Uno que se encuentra en Hechos capítulo 16 con el carcelero. Allí Pablo le dice, la promesa de salvación es para ti y para tu familia. Y es cierto, la misma promesa que se le ofreció al carcelero también estaba disponible para los miembros de su familia. Pero de nuevo, no era que si él lo aceptaba, eso tendría un efecto dominó en su familia. Ellos también tenían que aceptarlo para ser salvos. Así que, estos tres ejemplos que él dio en su video no hablan realmente del tema. La salvación tiene que venir de una confesión. Tienes que confesar con tu boca y creer en tu corazón. Si alguien no hace eso de manera individual, no hay evidencia de que haya sido salvo, y no hay evidencia de que será llevado en el rapto. Así que lo primero que quiero señalar es que no hay manera de decir que en toda la semana 70 de Daniel, en todos esos últimos 7 años, será derramada la ira de Dios. La Escritura no respalda eso. Y lo segundo es que no hay evidencia bíblica de que un niño será parte del rapto solo porque sus padres fuesen creyentes. Todos los que serán arrebatados creyeron en el Evangelio individualmente. No hay otra manera. Debes aceptar el Evangelio para ser parte del arrebatamiento. Y lo tercero que quiero hablar es un gran ejemplo de cómo no hacer un estudio bíblico ni impartir una enseñanza bíblica. En este video se dijo que aproximadamente 2,000 millones de personas en el planeta hoy día son creyentes. No sé si ese número es real, pero supongamos con fines didácticos que lo es, que hay 2,000 millones de creyentes en el planeta ahora mismo. Y la suposición que se hizo, y es muy peligrosa, es que al momento del rapto, estos 2,000 millones de personas simplemente desaparecerán. Yo estoy de acuerdo con eso. Mas por esa razón, este maestro dijo que debido a eso habrá un gran caos en el mundo. Aquí está el problema. No conozco ningún versículo, y de nuevo te invito, ayúdame, corrígeme, envíame ese versículo, demuéstrame que estoy equivocado. Estaré muy agradecido contigo, quiero enseñar la verdad. Yo puedo cometer errores, por tanto, ayúdame si estoy equivocado. Si tienes un verso que diga lo contrario, muéstramelo. Simplemente yo no conozco un versículo que asocie el rapto, después de que ocurra, con que habrá un caos en el mundo. Simplemente porque esas 2,000 millones de personas ya no estarán en el mundo. Entiendo que se han escrito libros con esa idea y películas se han filmado sobre el mismo tema, con base en la especulación y en la lógica humana, que conducen a esa conclusión. Pero la Biblia no lo describe así y me gustaría presentar un punto de vista alternativo, y es el siguiente. Cuando miramos profecías del Nuevo Testamento, de autores como Pedro, Pablo y Juan en el libro de Apocalipsis y del propio Yeshua, ellos hablan de que en los últimos tiempos habrá una persecución intensa y yo te sugeriría que esa intensa persecución será antes del arrebatamiento contra la iglesia. El Mesías dijo, «Me odiaron a mí y les odiarán a ustedes». Me persiguieron a mí y los perseguirán a ustedes. Y si ves, por ejemplo, para ser bien específicos, si te diriges al libro de Apocalipsis en el capítulo

0: los seis, allí se menciona una serie de sellos. Obviamente el Mesías está en control. Él es el que puede romper y abrir los sellos. ¿Por qué puede hacerlo? Porque Él es soberano. Él está al control. Nada sucede fuera de su tiempo y sin su permiso. Pero, ¿significa eso que Él es quien causa estas cosas de los sellos? Absolutamente no. Por ejemplo, el quinto sello derrama una persecución. ¿Será el Mesías la fuente de persecución contra esos creyentes que son fieles, que tienen el testimonio de Cristo y que son fieles a la palabra de Dios? ¿Será Él quien los persigue? No. La fuente de todo ese sufrimiento, persecución y tribulación es el enemigo. Pero Juan revela esto en el sexto sello, y ese sexto sello tiene una señal. Y dice específicamente en el verso 12 de Apocalipsis 6, búscalo. Allí dice que el sol se volverá oscuro, negro, y la luna se volverá roja como sangre. ¿Cuándo? Antes de la ira del Cordero. Esa señal que se menciona allí, que el sol se oscurecerá, se pondrá negro, y la luna roja como sangre, también se menciona en Joel, en la profecía de Joel, en la mayoría de las Biblias, en el capítulo 2, hacia el final del capítulo, que en la Biblia hebrea es el capítulo 3. Y lo que dice allí es que el sol se oscurecerá y la luna se pondrá roja como sangre antes del día del Señor. El día del Señor, de nuevo, es una expresión que se refiere específicamente a la ira de Dios. Pero sabemos algo. Sabemos que todos los asuntos del juicio de Dios han sido confiados al Hijo, al Mesías, a Yeshua, a Jesús. Así que Él es quien derramará la ira de Dios en los últimos días. Y vemos aquí, en Apocalipsis capítulo 6, con ese sexto sello, que la ira del Cordero no comienza, sino hasta que llegamos al capítulo 7. Vemos el sellado de los 144,000 de las 12 tribus de Israel. Y te sugeriría fuertemente que, insisto, la ira de Dios no comienza, sino hasta después del rapto. Allí hay personas de toda lengua. Eso significa de todo origen cultural, de toda nación, de todo pueblo, de todo grupo étnico, que estarán delante, serán llevados ante el trono de Dios. Esta es una imagen del arrebatamiento. Sucederá antes de la ira de Dios. Muy importante que lo veamos. Pero de nuevo, no hay ninguna escritura que relacione un caos global con lo que sucederá después del rapto. E insisto, tengo un punto de vista muy diferente. Basado en lo que dice Pedro, en lo que dice Pablo, y en lo que dice Juan y el propio Jesucristo, vamos a pasar por un tiempo de intensa persecución. Por lo tanto, muchos serán arrestados, muchos serán capturados y echados a prisión, y muchos perderán su vida. Yo no veo que el rapto suceda en un contexto en el que todo funciona normalmente. La vida transcurre como si nada, como siempre. Pero de pronto, inesperadamente, 2,000 millones de personas son arrebatadas y desaparecen. Yo no veo eso. Cuando analizo la verdad del Nuevo Testamento, observo que en los últimos días habrá una persecución contra los creyentes, echándolos a prisión y ejecutándolos. Lo que sucederá con el tiempo es que cada vez habrá menos creyentes en las calles de este mundo, que estarán viviendo así normalmente. Muchos serán asesinados, serán encarcelados, van a desaparecer lentamente porque están siendo capturados por este imperio maligno que eventualmente gobernará el anticristo. Esta es la verdad bíblica. No hay razón, basados en la palabra, para decir que al ocurrir el rapto, el mundo entrará en un caos y todos quedarán desconcertados sobre qué pasó con estos 2,000 millones que desaparecieron. ¿Conoces un pasaje que hable sobre un caos después del rapto? Yo no. Así que basémonos en la palabra. No hagamos estudios bíblicos basados en especulaciones, inferencias o en lo que pensamos que será agradable de oír para la gente. Hagamos estudios bíblicos basados en lo que dice la Escritura claramente. Pero sobre lo que la Escritura no dice, no especulemos. No dejemos que nuestra propia lógica o imaginación sea la fuente de nuestra teología, sino únicamente basémonos en lo que la Escritura revela claramente. Espero que esto haya sido útil. Gracias por escuchar, y estaremos haciendo más de estos videos sobre los últimos días, a medida que avanzamos y nos acercamos más y más a este tiempo de transición conocido como los últimos tiempos. Creo que hay indicadores proféticos de que nos estamos moviendo hacia ese tiempo. Estamos convergiendo hacia allá, y lo estamos haciendo muy rápidamente. Gracias a todos. Hasta la próxima. Shalom.
1: Shalom.
2: 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Que el Señor te bendiga en Yeshua HaMashiach, Jesús el Mesías, mientras caminas con Él. Shalom desde Israel.
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1: Shalom y bienvenidos a Vía Haftah Israel, una frase hebrea que significa amarás a Israel. Esperamos que se queden con nosotros durante los próximos 30 minutos, ya que nuestro maestro, el Dr. Baruch, nos compartirá una enseñanza expositiva de la Biblia. 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Aunque todos los cursos en el instituto se imparten en hebreo, el Dr. Baruch se complace en compartir esta enseñanza en inglés con doblaje al español. 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Aquí está Baruch y la lección de hoy.
2: God is a God of restoration.
3: Dios es un Dios de restauración. Creemos en un Dios milagroso que hizo señales y maravillas. La sigue haciendo hoy, señales y maravillas, y continuará haciéndolas hasta el final. Pero en esos últimos días, como lo veremos esta noche, habrá un derramamiento muy importante, un tiempo muy singular, cuando el poder del Espíritu de Dios se manifestará de una manera tremenda, muy similar a lo que vimos la semana pasada en la sanidad milagrosa del hombre que nació paralítico. Y ahora, esta noche, cuando perseveramos y seguimos adelante en nuestro estudio, veremos una explicación. Veremos las implicaciones de este milagro. Permítanme recordar que los milagros tienen siempre el propósito de revelar algo. Es decir, los milagros no son hechos con el objetivo principal de sanar y restaurar, lo cual es parte de ello, sino que cuando miramos los milagros en la Biblia, una gran forma de entenderlos, especialmente cuando vemos esta palabra en el libro de Hechos, es como una señal. Cada milagro apunta a una enseñanza, algo que el Mesías enseñó, algo que necesita ser revelado por los apóstoles. Los milagros en las Escrituras siempre buscan confirmar verdades bíblicas. Si necesitas un milagro, asegúrate, verifica bien que hayas hecho un pacto con Dios, según el cual, si Él tiene la gracia para sanarte, restaurarte, o cualquiera sea la naturaleza del milagro que pides, que tú pronunciarás, declararás, revelarás ese milagro a las demás personas, como testimonio de la verdad bíblica, de lo que la Escritura nos ordena. Dicho esto, toma tu Biblia y ve conmigo al libro de Hechos, capítulo 3. Como ya dije, retomaremos desde donde lo dejamos la semana pasada, después de que Pedro y Juan fueron usados por Dios con el fin de traer restauración al cuerpo de un paralítico. La gente no conocía la realidad detrás del milagro. Ellos solo sabían que había ocurrido un milagro, pero ahora Pedro les revelará lo que deben discernir de este milagro. Y esta es una declaración importante. Necesitamos discernir cosas de lo que Dios ha hecho y está haciendo, sus señales, sus milagros, estos hechos poderosos que Él hace. Cada uno siempre tiene como fin revelarnos, desde una mejor perspectiva, bajo un punto de vista mayor, lo que Dios quiere comunicarle a su pueblo. Entonces vamos, como dije, al libro de Hechos, capítulo 3, e iniciaremos con el verso 11. Recuerden, este hombre fue sanado, y noten lo que dice con respecto a él. Y este hombre paralítico que fue sanado por Pedro y Juan, fíjense muy bien, dice que él se aferró a ellos. Debemos tener cuidado, porque a pesar de que Pedro y Juan fueron los instrumentos que Dios usó para traerle sanidad, realmente no deberíamos traducir esto como yo lo dije. Si prestamos mucha atención al texto, lo que dice literalmente en el verso 11 es: y aquel que fue sanado, el paralítico, o el que fue sanado de su condición de ser paralítico, él se aferró a, y esta es una palabra importante. Estamos leyendo en griego, Pero la palabra paralela en hebreo se escribe usualmente en referencia a aferrarse a la palabra de Dios, sujetarse a los mandamientos de Dios. Y lo que esta palabra hace en este verso es compartir con nosotros que este hombre tenía un deseo de caminar y vivir del mismo modo como Pedro y Juan vivían. Así que traduzcamos esto apropiadamente. Y el paralítico que fue sanado se aferró a Pedro y Juan, y al mismo tiempo dice que todo el pueblo corrió hacia ellos. Entonces, un milagro ocurrió. La gente había escuchado al respecto, quizás vieron la sanidad en persona, y ahora todo el pueblo corrió hacia ellos. ¿Dónde ocurrió esto? Bien, en el Stoa, y esto significa una sala o una localidad que estaba demarcada. Muchos le dicen pórtico, pero no es realmente lo que significa, tiene que ver con una sala. Y es una sala designada en honor a Salomón, que se menciona en otros lugares de la Escritura. Por ejemplo, en Juan capítulo 10. Y dice que ellos estaban maravillados, literalmente estaban preguntándose. Ellos no entendían el significado de lo que habían presenciado. Cuando leemos este pasaje, debemos recordar lo que aprendimos la semana pasada. Es decir, que hay gran importancia en que un paralítico esté caminando. ¿Por qué? La razón es que ese es uno de los milagros que, según las profecías, el Mesías vendría a hacer. Y en segundo lugar, porque nos habla del estilo de vida, cuando caminamos en la fe, es decir, cuando vivimos en la fe. Este hombre, al ser sanado de su parálisis, recibe un nuevo código de conducta, un nuevo estilo de vida. Y déjame reiterar lo que comentábamos la semana pasada. Cuando eres sanado por Dios, cuando Dios se mueve en tu vida, si solo hablásemos de la salvación, del perdón de los pecados, entendamos que esto debería causar un cambio en nuestro estilo de vida. Así que aquí todos llegaron a este lugar y estaban cerca de lo que conocemos como el Ulan Shlomo, la sala de Salomón, que se menciona aquí, la cual quedaba muy cerca de los lugares santos. Y por tal razón, lo que esto hace es brindarnos una ayuda hermenéutica para interpretar correctamente este pasaje. Y esta es que el propósito de este milagro, por el lugar donde ocurrió, por donde se encuentran ahora mismo, busca mostrar que esta sanidad se dio para atraer al pueblo hacia Dios, no solo al hombre que fue sanado, sino a todos los demás. Cuando un milagro ocurre, no debería solo impactar al que lo recibe, sino a todos los que lo presencian o incluso a quienes se les testifica sobre lo ocurrido. Entonces, todos se preguntaban qué significaba esto. Pasemos al verso 12. Pero Pedro dice que respondió al pueblo: varones israelitas. Muchas traducciones dicen varones de Israel, pero literalmente dice varones israelitas. Y pregunta, ¿por qué se maravillan por esto? ¿Por qué nos miran a nosotros como si por nuestro propio poder o piedad? Bien, lo que esto hace es unir dos cosas en una. La razón por la que él dice esto y por lo que la Escritura lo registra es para enseñarnos una verdad importante. Y esta es que hay poder, una unción que puede producir un milagro, que puede cumplir la obra de Dios, pero también la piedad. Hay poder en la piedad en nuestra vida. No subestimes lo que vivir justa y obedientemente ante los propósitos y planes de Dios puede hacer en tu vida. Eso produce una unción de poder en la persona. Entonces dice, no piensen, básicamente, que fue por medio de nuestro propio poder o piedad que este que camina pudo caminar. Lo que literalmente dice aquí es que él fue hecho caminar. Esta palabra para hacer caminar, bien, es una palabra que está en participio, es decir, que ocurrió en el pasado, sigue siendo verdad en el presente, minutos después del hecho, y sus efectos se extienden hacia el futuro. Lo que debemos discernir es lo siguiente, que la obra de Dios siempre va mucho más allá de lo que esperamos, es decir, cuando Dios nos bendice, cuando Él obra, no lo hace para un momento y nada más. No tendrá un efecto temporal, sino que tiene implicaciones de largo alcance. Y por eso es que este verbo fue escrito de este modo, en participio. Verso 13. Aquí hablará sobre Dios, pero noten lo que hace. Habla sobre el Dios, y fíjense bien, el Dios de Abraham, de Isaac y de Jacob, los patriarcas. ¿Y qué sabemos? Siempre que se mencione a los patriarcas, debemos pensar en dos cosas, ¿correcto? En la fe y en la promesa. Esto está llevándose a cabo con el fin de que las promesas de Dios puedan cumplirse. Noten lo que está pasando aquí. Vemos un cambio en el énfasis. Ya no estamos enfatizando lo que se le hizo a este hombre, sino lo que el texto está haciendo es cambiando el énfasis hacia Israel, que este milagro que se le ha hecho a este hombre ahora tiene implicaciones sobre todo Israel. Entonces el contexto, la semana pasada nos enfocamos en este hombre y el cambio de condición que él recibió, pero ahora estamos viendo el potencial cambio de condición de Israel. Este es el propósito del texto. Y este cambio se trata de que Israel, si ejercita la fe, podrá recibir las promesas de Dios. Y por eso los patriarcas son mencionados aquí. Podía simplemente decir Dios, pero dice el Dios de Abraham, de Isaac y de Jacob, el Dios de nuestros padres. Entonces, si perdimos de vista el énfasis dado al mencionar el nombre de los patriarcas, aquí se repite para mostrar un doble énfasis. Y noten lo que agrega el verso 13. Él glorificó a su siervo Yeshua. Ahora, hazme un favor y encierra en un círculo o escribe una nota sobre esta palabra siervo. Porque hoy en día se están desarrollando muchas discusiones sobre esta palabra en los círculos teológicos. Esta es una palabra que aquellos que son homosexuales o los que están participando en la agenda homosexual usan esta palabra, lo cual simplemente demuestra una carencia absoluta de comprensión. Porque lo que ellos te dirán es esto, y puedes buscarlo en Google por ti mismo. El pasaje al que usualmente ellos aluden no es este, sino al del centurión. Y recuerdan al centurión que tenía un joven siervo que se enfermó a punto casi de morir y Yeshua lo sanó. El simple hecho de mencionarles esto resulta vergonzoso para mí, pero lo que resulta muy común hoy en día es que la gente diga que este jovencito era una especie de juguete homosexual del centurión. Esto no es más que un montón de libertinaje. Lo que ellos dicen es que esta palabra habla sobre un hombre joven que está en una relación impía, incorrecta y abominable con otro hombre. Ellos no usan esos adjetivos, yo los coloqué allí. Ellos hablan de eso como una relación más, pero aquí está el problema. Ellos afirmarán, buscando en algunos escritos fuera de la Biblia, que esta palabra tiene que ver con amor. Bien. Eso es parcialmente cierto, pero es también usada para describir el amor y la palabra lo hace. Lo utiliza en otras partes de la Escritura en el Nuevo Testamento para el amor que tiene un padre por su hijo. Y este amor está basado en que el hijo es fiel a su rol de hijo. Ahora, ¿Debe un padre amar a su hijo de cualquier manera? Sí, debería. Pero esto habla sobre un jovencito que agrada a su padre. Y por eso a veces el mismo término es usado, como se traduce aquí, como siervo. En otros pasajes se traduce como ayudante, alguien que cumple una tarea fielmente, cumpliendo su rol, y aquel que recibe este servicio siente amor, cariño o aprecio. Simplemente valora a esta persona, ya sea su propio hijo biológico o un siervo que le ha sido leal. El hecho de que haya amor contenido en este contexto no significa que este amor sea de tipo sexual, ni Dios lo quiera. Esto es simplemente indignante. Y el problema es este. Mucha gente es culpable de esto, no solo aquellos que siguen esta agenda, porque muchos tienen agendas teológicas y son tan rápidos para aprobar lo que ellos quieren ser que no se toman el tiempo y la diligencia necesarias para investigar la verdad. Pero si alguien hubiese dicho, ¿sabes qué? Con el fin de entender verdaderamente esta palabra y lo que significa, debemos buscar en todos los lugares del Nuevo Testamento donde esta palabra aparece, para constatar si nuestro punto de vista está sustentado en el texto. Es decir, ese punto de vista que le atribuye aspectos incorrectos, impíos y abominables a la relación entre un hombre y un jovencito, en una intimidad que la palabra de Dios prohíbe y califica como abominación. ¿Ves? Si miras, por ejemplo, y escribí esto aquí, Lucas capítulo 1, verso 54. Allí usa esta palabra para hombre joven, la misma palabra, pero no habla sobre un ser humano en lo absoluto, sino que habla de Israel, es decir, mi siervo Israel. Entonces te pregunto, ¿podríamos de alguna manera posible decir que Dios, el Dios viviente, el Dios de Israel, sostiene una relación homosexual con el pueblo de Israel? ¿Acaso eso tendría sentido? Obviamente no. No puedes tomar esta palabra y simplemente porque alguien tiene una agenda, atribuirle un significado a una palabra. No, debes probarlo. Y otro buen ejemplo de ello está aquí. ¿Están diciendo ellos que esta palabra en referencia al Dios viviente tiene que ver con algo de homosexualidad? Eso es una blasfemia. Es tomar algo que Dios califica como abominación y decir, no, Dios glorifica esto. Pero hacia allá es hacia donde el mundo se dirige. Permíteme agregar algo más. Las personas son libres y responsables para creer lo que quieran creer y hacer lo que quieran hacer. Pero Dios los juzgará. Si alguien quiere decir, yo creo que ese estilo de vida está bien, quiero practicarlo, o quizás no quiero practicarlo, pero lo considero aceptable, ellos pueden hacer eso. Pero lo que no pueden hacer es decir que este libro, la Escritura, condona eso o lo califica como un estilo de vida razonable y aceptable. Simplemente no puedes hacerlo cuando examinas el texto. Por ejemplo, volvamos a nuestro versículo. Noten lo que dice a la mitad del verso 13. Él glorificó a su siervo Yeshua. O podrías decir, a su jovencito Yeshua. De eso es de lo que está hablando Dios el Padre, Dios el Hijo. Entonces dice, Dios el Padre glorifica a Dios el Hijo. Pero yo no tomaría esta palabra, que es la misma palabra usada en los pasajes de Mateo 8 y Lucas 7, la cual es usada por la gente de la agenda homosexual, esa misma palabra, y te dicen, oh, tú no lo entiendes, y le agregan un sentido a esta palabra que es una abominación y que no puede ser respaldado por el texto. Necesitamos ser personas que entienden que cuando levantas este libro o cuando comentas sobre este libro, más te vale que lo hagas con diligencia, entendiendo que la palabra de Dios no es un proceso rápido. Incluso el simple hecho de tomarla para estudiarla toma tiempo en oración, escuchar a Dios, Señor, ¿qué quieres enseñarme de este pasaje? ¿Qué quieres que comparta de él con la gente? Nunca me digo, ¿qué creo yo que la gente necesita oír? ¿Qué quieren ellos oír? No hace ninguna diferencia lo que ellos quieran oír, ni lo que yo piense que ellos deben oír. No, yo quiero escuchar de Dios y darle a ellos lo que Dios quiere que ellos reciban. Y cualquiera sea la consecuencia, eso le queda a Dios. Él obtendrá la alabanza de cualquier modo, no nosotros. Nosotros queremos hacer lo que sea agradable a Él y no añadirle pensamientos blasfemos a su palabra. La palabra de Dios es seria, y aquellos que simplemente escupen sus ideas, pretenden ser maestros, serán duramente juzgados. Ten mucho cuidado cuando abras tu boca para decir, la Biblia dice esto. Asegúrate muy bien de estar en lo cierto sobre lo que aseveras. Entonces dice aquí, y Dios ha glorificado a su siervo Yeshua, a quien ustedes entregaron. Y esta siguiente palabra significa negar o rechazar. Es un término importante porque implica rechazar algo, negar algo, consciente de ello. Sé que en unos minutos Pedro dirá, sé que hicieron esto por ignorancia, que lo hicieron sin saber, y quizás una parte, y digo quizás porque una parte de eso obviamente es verdad, porque si no, Pedro no lo diría. Y no usaría esta palabra para ignorancia o inconsciencia, que hicieron esto inconscientemente. Ellos no sabían la extensión plena de lo que estaban haciendo. Este hecho será establecido con claridad por Pedro. Pero aquí tenemos algo, y esto nos dice que ellos no entendían la implicación completa de lo que estaban haciendo, pero ellos sabían lo suficiente y lo rechazaron, sabiendo que él no era culpable de lo que lo acusaban. Existe una seria culpabilidad que recae sobre el liderazgo. ¿Y qué más descubrimos en este pasaje? Bien, leemos. Y ustedes lo entregaron y lo rechazaron delante del rostro de Pilato, quien juzgó que debía ser liberado. Está diciendo, Pilato lo juzgó, y él decidió que debía ser liberado, pero ustedes negaron esto, y lo entregaron ante él a conciencia de que no era culpable. De nuevo, vamos a llegar a un verso que dice que ellos no entendían las consecuencias completas o las implicaciones completas de lo que estaban haciendo. Pero sin embargo, tenían parte del conocimiento y sabían que lo que hacían estaba mal, pero no les importaba. No tenían la comprensión completa de cuán errados estaban. Eso lo vamos a ver luego. Y dice, en el verso 14, pero ustedes, al santo y al justo, y lo dice de nuevo la misma palabra, lo rechazaron o lo negaron. Y luego dice, que ustedes rogaron que a un hombre, literalmente a un hombre de homicidio, a uno que cometió homicidio. Ustedes, es difícil de traducir literalmente, pero es la palabra gracia y está en pasivo. Y probablemente la traduciría como que ustedes han requerido o solicitado que un homicida les fuese concedido. Dice concedido a ustedes, pero incluye la palabra gracia. Lo que quiere decir es esto. Ustedes actuaron de tal manera que a un hombre que era un asesino, lo convirtieron en receptor de gracia, en objeto de gracia. Muy importante que entiendas esto. Él recibió entonces esa gracia con el fin de que les fuese entregado a ustedes, mientras rechazaron a aquel que podía darles la verdadera gracia. Es un error muy importante que cometieron. Ellos pensaron que estaba bien, de acuerdo a su plan, que buscaran a Barrabás, y Barrabás recibió la gracia, es decir, el perdón de Poncio Pilato. Fue dejado en libertad pese a sus crímenes, y se convirtió en receptor de gracia, y les fue entregado a ellos, y él no hizo nada en su favor. Pero aquel que es la fuente de gracia, con el fin de producir una realidad de reino, a este, dice dos veces, lo rechazaron. Y de nuevo, estoy usando el término gracia simplemente para decir que Barrabás fue perdonado, pero aquel que no había hecho nada malo fue condenado. Y lo que podemos ver aquí es el uso incorrecto de todo este concepto de la gracia. ¿Y qué sucedió? El verso 15 habla más sobre Yeshua. En primer lugar dice, y al autor, así lo traducen muchas Biblias, pero es la palabra para iniciar algo. Así que es el fundador, y al fundador de la vida, es decir, la vida se inició en él, en todo el sentido de la frase. La vida inició en él. Al fundador de la vida, ustedes mataron, a quien Dios ha levantado de entre los muertos, de lo que nosotros somos testigos. Pedro aquí, en su discurso, está hablando en colectivo en nombre de Juan, de sí mismo y quizás de otros apóstoles que estaban allí y que no son nombrados. Y dice, ustedes lo mataron. Ahora, noten lo que dice el verso 16. Y este verso no es difícil de traducir, pero a veces es difícil de entender. Depende de la traducción que estés usando, porque algunos quieren interpretarlo en vez de simplemente darte lo que está escrito. Lo traduciré entonces muy literalmente. Y por la fe de su nombre, este, ¿de quién hablamos aquí? Del paralítico. Así que por la fe de su nombre, por supuesto este nombre es el de Yeshua, por la fe de su nombre, este, a quien ustedes han visto y conocen, dice, su nombre se fortalece. Lo que la Escritura dice es esto. Ellos querían saber cómo sucedió este milagro. Y Pedro y Juan les dicen que no es por nuestro poder o piedad, sino que en cambio, fue por medio de su nombre, el nombre de Yeshua, que este paralítico, por su nombre, fue fortalecido. Y su nombre de nuevo siempre es Yeshua aquí. Hay poder en el nombre. Este es uno de los versículos clave del cual se deriva esta frase, hay poder en su nombre. Y luego, avanzando en la segunda parte del verso 16, dice, y la fe, que es a través de él, le fue dada a él. Y dice, ¿qué le fue dado a él? Dice, por él, por Yeshua, le fue dado a él. Y luego dice esta palabra, este, y el término holo, que significa completo o pleno. Y la siguiente palabra es porción. Y lo que está usando es un modismo para decir que él recibió una restauración perfecta o completa. Él fue restaurado de vuelta exactamente a lo que debía ser, un hombre saludable y pleno a su edad. Y todo esto ocurrió por la fe en su nombre, es decir, en el nombre de Yeshua. Entonces hay poder en ese nombre para restauración. Y noten hacia dónde va la Escritura. Dice en la parte final del verso 16, delante de todos ustedes, es decir, todos ustedes son testigos de esto. Verso 17, y ahora hermanos, sé que por causa de la ignorancia, y aquí vemos el término, por causa de la ignorancia, ustedes obraron o actuaron. Entonces actuaron sin saberlo. Y de nuevo, permíteme insistir en lo que dijimos anteriormente. Tenemos que balancear estas dos cosas porque leímos ya dos veces hoy que ellos lo rechazaron o lo negaron y la naturaleza de esta palabra es negar algo con conciencia. Entonces, ellos sabían que estaba mal entregarlo para que lo ejecutaran. Ellos sabían que estaba mal presionar a Poncio Pilato para que lo matara. Pero ellos no sabían cuán errados estaban. Ellos pensaban que estaban salvando una nación, y dice en otra parte del Evangelio que si un hombre inocente muere por la nación, y eso es lo que ellos pensaban por su ignorancia que estaban haciendo. Sin embargo, negaron la verdad y negaron un juicio justo para Yeshua. Ellos no entendieron las implicaciones completas y por eso Pedro dice aquí, yo sé que por ignorancia o sin saber, ustedes actuaron, tal como también sus gobernantes. Verso 18. Pero Dios, quien había anunciado esto por la boca de todos sus profetas, y esta es una poderosa declaración, ¿no es así? Pero Dios, quien lo había anunciado, y por eso es tan importante que tengamos entendimiento profético, porque una y otra vez, noten lo que dice, por la boca de algunos profetas, unos pocos profetas, la mayoría de los profetas, no, dice por la boca de todos los profetas. Cada profeta testificó. ¿De qué? Sigue leyendo. Leamos el versículo entero. Pero Dios, quien anunció por la boca de todos los profetas, de todos sus profetas, ¿con respecto a qué? A que Yeshua sufriría, que el Mesías sufriría, y así él cumpliría esto. Entonces, el mensaje es el siguiente. Todos los profetas hablaron sobre el Mesías sufriente, y el Mesías sufrió. Yeshua sufrió estas cosas con el fin de que todas pudieran enteramente ser cumplidas. Entonces, es algo que si entiendes profecía, podrás discernir a Yeshua y entender las implicaciones, porque si Yeshua es ese siervo sufriente y lo es, entonces, ya que Yeshua es el siervo sufriente, debemos entender las implicaciones de ello, en un sentido amplio para el mundo y también en un sentido específico y personal. ¿Qué debe producir esto en cada individuo? Y la respuesta es rectitud, obediencia, sumisión, un deseo de servir a Dios, un deseo de demostrar el carácter de Dios. Estas son las cosas por las que el Mesías murió, para que nosotros pudiésemos llevarlas a cabo. Verso 19. Por lo tanto, y aquí está la enseñanza, por lo tanto arrepiéntanse, y dice, vuélvanse. Vuélvanse para que sean borrados sus pecados. Entonces, vuélvanse. ¿Qué significa? Vuélvanse a Dios. Reciban el Evangelio con el fin de que puedan ser borrados sus pecados. Por esta razón vino el Mesías, con el fin de que los pecados, desde una perspectiva espiritual, desde un punto de vista eterno, desde una realidad de reino, pudieran ser borrados, y que no tengamos conexión con el pecado cuando entremos al reino, sino que seamos personas transformadas, redimidas y regeneradas. Eso es lo que esta escritura promete. Por lo tanto, arrepiéntanse y vuélvanse para que sean borrados sus pecados, de modo que, y aquí está la frase clave, de modo que los tiempos de refrigerio, y esta palabra para refrigerio se compone del término para alba y el término arriba, el prefijo ana, que significa arriba en griego. Entonces, que sus almas puedan ascender. Y eso habla de ascender a una condición espiritual apropiada y más elevada. Todo esto se lleva a cabo, noten lo que dice. Ustedes necesitan que sus pecados sean borrados. De modo que los tiempos de refrigerio vengan desde delante del Señor. Realmente no dice desde delante del Señor, dice desde el rostro del Señor. ¿Y por qué eso es importante? Es importante porque el rostro es una palabra muy significativa en la Biblia. Todos conocen la bendición aarónica, Birkat Kohanim, que dice, el Señor te bendiga y te guarde. El Señor haga resplandecer su rostro sobre ti y te brinde su gracia. El Señor levante su rostro sobre ti y te otorgue la paz. Allí vemos dos veces mencionarse la palabra rostro, todo dentro del contexto de la bendición. Bendición por Shalom. ¿Y qué es Shalom? El cumplimiento de la voluntad de Dios. Cuando Dios dice, quiero bendecirte, entiende que si Él es quien está dando la bendición, ella tendrá un resultado. Las verdaderas bendiciones de Dios nos habilitan para llevar a cabo su voluntad en nuestras vidas, en una situación determinada, de acuerdo con los propósitos y planes de Dios. Vemos aquí que se nos dice esto, y todo desemboca en un tiempo de refrigerio. Y noten lo que dice aquí, viene del Señor, y luego si siguen leyendo en el verso 20, dice, también Él enviará a aquel que fue señalado o designado a ustedes, el Mesías Yeshua. ¿No les parece importante? Porque esto hace algo. Esto une el tiempo de refrigerio con la venida del Mesías en el fin de los tiempos. Y por esto es que no podemos escaparnos de ello. Déjenme compartirles lo siguiente. En el mes de mayo, recibimos poco menos de 400 correos con preguntas. Recibimos muchos más correos que eso. Muchas personas hacen declaraciones y comentarios, pero los correos haciendo preguntas bíblicas fueron cerca de 400. Creo que fueron 397 para ser precisos. Y debido a que la gente, y yo valoro esto, ellos escuchan con atención y quieren escuchar las cosas con mucha exactitud. Por esto, debo tener mucho cuidado. Lamento no poder contestar todas las cartas, simplemente no tenemos la capacidad para hacerlo. Además, no es nuestro objetivo principal, porque este es atender a la obra aquí en Israel con personas que hablan hebreo. Pero déjenme decir esto, simplemente por el hecho de decir, y esto es lo que compartiré ahora, si regresamos a la iglesia primitiva, en el primer siglo, en la era de los apóstoles, y me refiero a esos apóstoles con A mayúscula. Si nos trasladamos a esa época de tiempo, vemos más milagros, más señales, maravillas y manifestaciones del Espíritu de las que vemos hoy en día. Del mismo modo, lo que la Escritura dice es que al final de los tiempos, del mismo modo veremos un tiempo de refrigerio que estará asociado con el regreso del Mesías. Será justo antes de ese tiempo, y será otro gran derramamiento de señales y maravillas. Lo comento porque la gente dice, eso significa que el Espíritu Santo obró poderosamente al inicio de esta era y al final de esta era, pero ahora mismo ya no obra. No dije eso. Yo creo verdaderamente en las señales y maravillas, milagros y sanidades y en toda clase de manifestaciones espirituales. Pero simplemente estoy diciendo que aunque puede que ocurran hoy en día, y sí ocurren, eran más abundantes hace 2000 años atrás, y serán más abundantes en los últimos días. Con eso no pretendo minimizar ni limitar lo que Dios está haciendo ahora mismo y lo que quiere hacer en nuestros tiempos, pero hay un gran tiempo que debemos anhelar y que se dará hacia el final de esta era. Él nos enviará al Mesías Yeshua, quien es necesario que el cielo lo reciba, de acuerdo, o hasta el tiempo, es la palabra ahri en griego, que significa que era necesario, en medio de estos tiempos, que los cielos recibieran a Yeshua hasta que vengan los tiempos de restauración. La palabra aquí puede ser traducida como la restauración. Literalmente dice, de todas las cosas. Examiné esta palabra y me resulta interesante que cuando verifiqué la traducción en hebreo, lo anoté aquí, es Hashevav Hako Lei Tikuno, que significa el retorno de todo a su estado restaurado. Todo regresará a su óptima condición. ¿Y cuándo sucederá esto? Esto sucederá cuando algo muy importante ocurra. Esto sucederá cuando tenga lugar el regreso del Mesías. Lo digo porque tiene ciertas implicaciones. Hay personas quienes creen que estamos viviendo en el reino milenial ahora mismo. Permítanme decirles, esa es una perspectiva insensata que no puede ser sustentada bíblicamente. Porque lo que descubrimos aquí es que las cosas serán restauradas en el reino milenial. Satanás será atado. Será un tiempo de justicia. Algunos dicen, bueno, ¿sabes qué? Los creyentes tendrán un gran impacto. Seremos tan victoriosos y poderosos. Vamos a lograr la perfección en todo antes de la venida del Mesías. Eso no es lo que dice la Escritura. No. Dice que el Mesías tiene que esperar en el cielo, que él fue recibido allí, hasta el tiempo de la restauración. Eso es lo que él vendrá a hacer, a producir esa restauración, la cual fue, dice que esta restauración ha sido declarada, dice que Dios la ha declarado por la boca de todos sus santos o todos sus santos profetas, y luego dice, desde eones, desde eras atrás, podríamos decir, desde el inicio de los tiempos. Y noten lo que hace la Escritura. Miren ahora el verso 22. Lo que tenemos aquí, y por eso es tan importante que aprendamos cómo hacer una buena exégesis. Eso significa cómo aplicar las leyes de interpretación bíblica en un texto. Porque si no lo hacemos, vamos a terminar con conclusiones ridículas y desagradables, como las personas que creen que estamos viviendo en el milenio ahora, o que el reino milenial simplemente no existirá. Esa tendencia está creciendo en el mundo evangélico y es un resultado de una pobre metodología exegética y hermenéutica. Noten lo que hace la Escritura, hablando de este tiempo de restauración de todas las cosas, del cual hablaron los profetas, y noten lo que dice en el verso 22. Porque Moisés le dijo a los padres que un profeta a ustedes, el Señor Dios, levantará. Para ustedes, el Señor su Dios levantará de entre sus hermanos, como yo, a él deben escuchar, es decir, obedecer en todas las cosas que él les hablare. Esta es una cita del libro de Deuteronomio, capítulo 18, verso 15. Dice allí que Dios levantará un profeta como Moisés, y a este deberán oír. ¿Por qué nos habla de esto? Muy sencillo. Está identificando a este personaje como Yeshua, y él hará que Yeshua regrese con el fin de que complete esta restauración. Aprendimos eso en el versículo anterior. Ahora se nos dice que Yeshua es aquel que fue recibido arriba por los cielos. Era necesario que él estuviese allí hasta que llegue ese tiempo de restauración que fue declarado por Dios y también por todos los profetas. Avancemos ahora al verso 23. Y dice, toda alma, acontecerá que toda alma que no oiga a este profeta, es decir, toda alma que no oiga a Yeshua, entonces todo aquel que no oiga a este profeta, dice, quien no oiga a aquel profeta será cortado. Bien, estamos citando el Antiguo.

dice que tú serás destruido del pueblo. ¿De qué pueblo hablamos? De un pueblo de pacto. Mira el verso 24. Y todos los profetas desde Samuel en adelante, todos los que han hablado, han anunciado estos días. Entonces, regresando todo el camino hasta Samuel, de acuerdo a ese orden, dice que todos ellos, literalmente todos estos, han hablado y anunciado estos días. ¿Para qué? Para que no tengamos excusa alguna, porque todo está muy claro. ¿Y qué más dice? Ustedes son hijos de los profetas y del pacto que Dios concertó con nuestros padres. Entonces, lo que busca decir es que somos herederos. Repasémoslo una vez más. Ustedes son hijos, una palabra muy importante. La palabra hijo con frecuencia se refiere a un heredero. Porque ustedes son hijos de los profetas y del pacto, el cual Dios concertó con nuestros padres, diciéndole a Abraham que en su simiente todas las naciones de la tierra serán bendecidas. Aquí regresa para decir cuán importante es Israel, porque le habla aquí al pueblo judío, cuando dice que todos ustedes, las únicas personas allí presentes serán judías. El primer gentil que se hace creyente no conoce el Evangelio sino hasta el capítulo 10 del libro de Hechos. Entonces, esto es con Israel. Recuerden con qué palabras inició. Varones de Israel, israelitas. Entonces dice en este pasaje de la Escritura, y ustedes son los hijos. O literalmente dice aquí, ustedes son la semilla a través de la cual todas las naciones de la tierra serán bendecidas. Y a ustedes primero, Dios levantó a su hijo Yeshua. Por cierto, cuando dice su hijo o siervo, como quiera que se traduzca esta palabra en tu Biblia, es la misma palabra de la que hablábamos antes, en referencia a una persona que es, bien dijimos que puede ser padre e hijo, en lo natural es alguien más joven, pero aquí no es así. No existió nunca un tiempo en el que el padre existiera, pero el hijo no existiera, sino que aquí hablamos sobre autoridad y sumisión. El hijo, el mismísimo Hijo de Dios, se somete a su Padre Celestial, pero él heredará todas las cosas. Si conoces el libro de Apocalipsis, esto cobrará importancia allí y entenderás de lo que hablo. Pero aquí está hablando sobre la sumisión de Yeshua. ¿Por qué? Bien, si él fue obediente al plan de su Padre, ¿cuánto más debemos serlo nosotros? Último verso, el 26, muy rápidamente. A ustedes primero Dios levantó a su hijo, Yeshua, y lo envió para bendecirles, con el fin de que ustedes puedan volverse, cada uno de ustedes pueda volverse de su maldad. Es una frase muy fuerte. ¿Por qué ha enviado entonces Dios a su hijo? Con el fin de cambiar nuestras vidas, que no vivamos en aquello que Dios considera malo, que pueda haber una transformación. Lo que me gusta de este pasaje, cuando lo analizamos con cuidado, regresemos a él. Hechos capítulo 3, verso 26, dice, él lo envió para bendecirles. Y la bendición es que cada uno pueda volverse de su maldad. Bien, déjame preguntarte, ¿quieres ser bendecido? Ora así. Dios, todo lo que tú consideres malo, quiero apartarlo de mi vida. Si tú quieres una vida bendecida, darle la espalda a la maldad es la definición de una vida bendecida. Con frecuencia escucharás algo que es muy popular hoy en día en las televisoras cristianas, que la gente siempre habla de bendición y prosperidad. Y todas esas cosas son buenas si las entiendes conforme a la definición bíblica, y no basado en el engaño de los falsos maestros. ¿Qué significa una vida bendecida? Una vida bendecida es una vida que no tiene conexión con el mal, que le ha dado la espalda a la maldad, con el fin de poder

0: escuchar y obedecer los propósitos de Dios. Y eso vino a nosotros, esta verdad vino a nosotros por medio de una sanidad. ¿Cuál? La de un hombre que era paralítico. Paralítico no podía caminar, lo que significa que no podía vivir el estilo de vida que Dios quería que viviera, debido a esa condición con la que nació. Por cierto, nosotros somos paralíticos espirituales. No podemos vivir la vida que Dios quiere que vivamos. Nacimos en una condición que hace que eso sea imposible. Tenemos que ser sanados. Necesitamos la obra milagrosa de Dios, y esa obra milagrosa tiene una sola fuente, y esa es el Mesías. Él es la fuente de gracia que trae el perdón de nuestros pecados, de modo que podamos darle la espalda a la maldad y experimentar el cumplimiento de la voluntad de Dios en nuestras vidas. Esto no es difícil de comprender, es sencillo. Y la palabra de Dios lo deja muy en claro. Cerramos con esto. Hasta la próxima semana, cuando seguiremos con nuestro estudio del libro de los Hechos, en su capítulo 4. Shalom desde Israel.
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2: 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Que el Señor te bendiga en Yeshua HaMashiach, Jesús el Mesías, mientras caminas con Él. Shalom desde Israel.
3: 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Proverbios capítulo 2, versos 1 al 6. Haz tuyas mis palabras, hijo mío. Guarda en tu mente mis mandamientos. Presta oído a la sabiduría. Entrega tu mente a la inteligencia. Pide con todas tus fuerzas inteligencia y buen juicio. Entrégate por completo a buscarlos, cual si buscaras plata o un tesoro escondido. Entonces sabrás lo que es honrar al Señor. Descubrirás lo que es conocer a Dios. Pues el Señor es quien da la sabiduría, la ciencia y el conocimiento. Brotan de sus labios. 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

0: Shalom, greetings and blessings.
1: Shalom, saludos y bendiciones a todos los que nos acompañan desde todo el mundo. Gracias por estar con nosotros y como siempre, la bienvenida para ti, Baruch. Qué bueno verte. Shalom, Christian, qué bueno verte también. Gracias. Bien, el tema de hoy es uno muy difícil de hacer, a la verdad, especialmente para nosotros en la familia de Amarás a Israel, porque un miembro de la familia de Amarás a Israel recientemente sufrió la pérdida de un familiar, un joven familiar que murió trágicamente, y eso nos impulsó a grabar un video sobre este tema de las adicciones. Porque cuando una parte del cuerpo sufre, el resto del cuerpo sufre con él. Así que es un tema muy delicado. Sabemos, por supuesto, que algunas adicciones son obra de la carne, otras son espirituales, pero de cualquier forma son engañosas y muy destructivas. Definitivamente vemos al enemigo obrar en ellas. Así que, Baruch, si estás listo, iniciemos. Sí, iniciemos. Muy bien, a manera de introducción, mencionamos esto antes, pero el enemigo está trabajando arduamente para atacar a las personas con adicciones que hacen que las personas se vuelvan dependientes de una sustancia que crea hábito. Esto incluye muchas cosas como las drogas, el alcohol, el tabaquismo, la pornografía, la glotonería, la música rock, los videojuegos, las apuestas, por nombrar solo algunas. Las consecuencias a veces son mortales. ¿Qué puedes comentar de inicio, Baruch, en cuanto a este delicado tema? Se nos ha ordenado, y somos sinceros al respecto, a amarnos los unos a los otros. Este es un asunto trágico, es una epidemia, tanto dentro de la familia de creyentes como fuera de la familia de creyentes. Y nuestra esperanza es que, de alguna manera, lo que compartamos hoy pueda surtir alguna influencia sobre alguna persona, para que pueda encontrar la salida a su adicción. Que pueda hallar ayuda, y la única ayuda verdadera está en el poder del Espíritu Santo, que viene de una relación personal con el Mesías mediante el Evangelio. Nuestro objetivo no es ver la victoria del enemigo, sino ver que la gente es libre. Porque cuando alguien muere producto de una adicción, vaya tragedia, vaya sufrimiento para la familia. Nuestro corazón está con las personas que están atravesando esto, bien sea que perdieron a un ser querido, o que estén viendo a un familiar luchando con adicciones. Cualquiera sea su estado dentro de este problema, oramos por cada uno y nos preocupamos altamente por el bienestar de todos. Amén. Gracias. Vamos a leer algunas advertencias específicas escritas, por supuesto, en la poderosa palabra de Dios. Tenemos algunas aquí que leeré y luego te daré la palabra, Baruch. Primero de Pedro 5:8, sean sobrios, estén atentos, vuestro adversario el diablo ronda como león rugiente buscando a quien devorar. Primera a los Corintios 15:33, no os engañéis, las malas compañías arruinan las buenas costumbres. Proverbios 21, el vino es escarnecedor, la bebida fuerte alborotadora, y cualquiera que por él se desvía no es sabio. Veremos otros versos más luego, pero ¿qué puedes comentar sobre estos? Quiero regresar a un asunto personal. A finales del año 2021, mi hermano falleció, innecesariamente, debido a una adicción al alcohol, que lentamente, luego de 30 años de abuso, pasó factura a su cuerpo. Así que nuestra familia ha lidiado con esto desafortunadamente, así como muchas otras familias también. Y de nuevo, la palabra nos advierte, el primer verso que vemos en pantalla, en primera de Pedro, que existe un enemigo, uno que utilizará toda clase de recursos. La tragedia es que la gente cae en estas situaciones con frecuencia por accidente. En ocasiones, sin comprender el verdadero peligro espiritual al que se exponen. Y lo que inicialmente luce quizás como algo inofensivo, algo que pueden controlar, se transforma en algo muy distinto con el tiempo. Bien sea que hablemos de meses, como pasa con las drogas, o de algunos años, y se instala una fortaleza en esa persona que inicia lentamente pero luego avanza rápido hacia la destrucción total. A veces produce la pérdida del trabajo, pérdida de relaciones. Algunos terminan en la indigencia, pero de cualquier manera es algo muy destructivo y, como dijiste, todo se basa en el engaño. El enemigo ofrece algo. La gente piensa, por un sinfín de razones, que eso está bien, que quieren hacerlo. Pero a fin de cuentas, la realidad es que cuando estamos en terreno del enemigo, él no se rendirá. Él continuará su obra y allí siempre el resultado final será catastrófico. Correcto, gracias. Vamos a leer un grupo de versos más aquí, Baruch, para darte nuevamente la palabra. Primera de Juan 2:16. Porque todo lo que hay en el mundo, la concupiscencia de la carne, la concupiscencia de los ojos y la vanagloria de la vida, no es del Padre, sino del mundo. Proverbios 25:28. El que no tiene dominio sobre su propio espíritu es como una ciudad derrumbada, sin muros. Efesios 5:18. Y no os embriaguéis con vino, en lo cual hay disolución, sino sed llenos del Espíritu. Vemos en todas las Escrituras, Baruch, las Escrituras que el Señor nos da, las cuales, no estamos diciendo que para la gente que lucha con estas cosas sea un proceso fácil, de ninguna manera. Sabemos que los que atraviesan estas cosas están luchando contra algo difícil. Pero el Señor es muy claro en su palabra sobre ciertas advertencias. ¿Qué opinas? Sí, vemos, por ejemplo, en Primera de Juan 2, la concupiscencia, deseos o la lujuria de los ojos, y queremos comprender esto de una manera bien amplia. Son muchas adicciones, como enumerabas en la primera lámina, muchas las adicciones en las que la gente puede caer, y una es la lujuria de los ojos. Vemos que hay gran perversión sexual, y encontramos a la iglesia totalmente confundida hoy en día. Vemos a muchas denominaciones aceptando aquello que es antibíblico y que es una abominación, por ejemplo. Y no me gusta usualmente mencionar nombres, pero Amy Grant, por ejemplo, hace muchos años fue una artista cristiana muy popular. La gente sentía que era una verdadera creyente. Pero ella está preparándose para celebrar al tiempo que grabamos este video. Esto ha sido publicado en muchos medios de comunicación. Ella estará siendo anfitriona de la boda, creo que de su sobrina, quien se estará casando con otra mujer. Entonces, ¿ves que ella admite esto diciendo que Dios es amor? Debemos amarnos unos a otros y siempre actuar en amor. Por lo tanto, el amor manda y produce al menos en ella que acepte algo que es pecaminoso y que está fuera del plan de Dios. Es solo otro ejemplo de cómo la gente actúa bajo el engaño, aceptando cosas que el enemigo ha sembrado y creyendo que esto es algo que puede transformarse en algo aceptable para Dios. Todo se remonta a lo que decías al inicio sobre estar engañados. Este es el problema, y el último verso que vemos allí realmente lo establece bien. Hay una elección que debemos hacer. O bien seremos llenos del Espíritu, caminando en la verdad del Espíritu, de acuerdo al liderazgo y a la unción del Espíritu Santo, o si no estamos bajo su influencia en nuestra vida, estaremos bajo la influencia del enemigo, que tiene tantos medios distintos para atraparnos, llámense drogas, alcohol, perversión, juegos de azar. Hay demasiadas cosas allí afuera que el enemigo puede utilizar para traernos sufrimiento. De nuevo, nuestro propósito con esto es demostrar el amor, advirtiéndole estas cosas a la gente para que todos sepan que la única solución se encuentra en la verdad de la palabra de Dios. Amén. Y brevemente, Baruch, ya hablaste sobre esto claramente y lo expresaste bien. Tristemente, mucha gente que se identifica como creyentes andan realmente mostrando su verdadera posición y vemos que no es precisamente un buen fruto, sino que su compromiso está volcado hacia el mundo. Y vale mencionar el video que hicimos hace poco sobre entrar por la puerta estrecha, ya que es algo con lo que tenemos que tener extremo cuidado. Ahora traigamos algunas palabras de ánimo. Juan 15:5, yo soy la vid, ustedes las ramas, el que permanece en mí y yo en él, lleva mucho fruto, porque sin mí nada pueden hacer. Tus comentarios, Baruch. Esta es la verdad. La solución se encuentra en una relación con el Mesías Yeshua, permaneciendo, habitando en él. Y con él todo es posible. Sin él, como dice la Escritura, no podemos hacer nada. Y cuando dice nada, de lo que habla es que realmente seremos derrotados, no tendremos la victoria. He visto con frecuencia cómo la gente viene y recibe al Mesías o renueva su relación, se comprometen con Dios, empiezan a leer la Biblia y aplicarla a su vida, y vaya transformación que ocurre. Una de las cosas que quisiera compartir es que hay esperanza en la palabra de Dios. Hay victoria en una relación con el Mesías. Victoria sobre todo pecado. No tenemos que vivir en esclavitud. Esto es algo fundamental. Puede que en este video usemos el término adicciones. Es un término que todos entendemos y que se usa frecuentemente. Hay una gran variedad de adicciones, pero realmente todo se resume a esto. Adicción es igual a vivir como esclavos del pecado. Y solo el Evangelio puede hacernos libres, sacarnos de esa esclavitud. Lo vimos en el Éxodo de Egipto, como compartí una vez en Sydney, creo que durante nuestra segunda conferencia allá. Hablábamos sobre la sangre del Mesías y que el poder de esa sangre nos hace libres. Nos da libertad, y esa libertad consiste en el poder para obedecer a Dios. De eso se trata la libertad bíblica, de que tengamos el poder para obedecer a Dios. Y esto es lo que tratamos de promover. No señalamos a nadie con el dedo, ni buscamos ofender a los demás. Lo que queremos es decirles a todos que los amamos y que deseamos que experimenten esa libertad, porque es en esa libertad que hallamos la felicidad, el propósito en la vida y la habilidad para tener relaciones verdaderamente significativas. Cuando vives un estilo de vida marcado por la adicción, eso destruirá tus relaciones.
0: Correcto. Sin embargo, tú y yo, Baruch, hemos sido tildados en comentarios y mensajes de correo como intolerantes, fanáticos religiosos, desquiciados y otros calificativos similares. También dicen que incitamos al odio, pero creo que rescatar a las personas del daño y de los peligrosos hábitos de las adicciones es una gran muestra de amor a los demás. Y por eso hacemos este video, trayendo la palabra de Dios, pues la Biblia dice que Él es la única autoridad válida para nosotros. Como dijiste, Baruch, esperamos que la gente pueda percibir nuestras intenciones realmente en cuanto al video de hoy. Efesios 3:16. Para que os dé conforme a las riquezas de su gloria, el ser fortalecidos con poder en el hombre interior por su espíritu. Muchas personas, y estoy hablando de creyentes, andan con un pie en la iglesia y un pie en el mundo. Ellos asumen un compromiso con Dios, como dijimos antes, pero realmente no se toman en serio el peligro de caminar en la carne y no ser fortalecidos por medio del Espíritu Santo en su ser interior. Pero te doy la palabra, Baruch, para tus comentarios.
1: ¡Qué pasaje tan maravilloso este de Efesios capítulo 3! Y eso es lo que Dios quiere hacer. Dice que Él les dará. Aunque allí en inglés dice will grant you o les diera. No sé por qué razón algunas traducciones de la Biblia con frecuencia tienden a hacer eso, utilizar términos que siembran duda. Pero si ves el original no dice se les diera, sino les dará, conforme a las riquezas de su gloria. Es ese poder, esa fuerza, esa renovación de nuestro ser interior para que podamos convertirnos en las personas que Dios quiere que seamos y no vivamos en esclavitud, no tengamos por qué ser gobernados por las adicciones. Y les digo algo, aquellos que he conocido que han estado luchando en algunas áreas, pues como dijimos, hay muchísimas cosas con las que el enemigo puede esclavizar a la gente, al pecado, ellos no están felices, no viven gozosos, están consumidos por satisfacer esa adicción, y eso destruye cada aspecto de sus vidas. Eso lentamente consume sus carreras, sus familias, sus matrimonios, cada aspecto de su vida. Es algo muy destructivo. La gente lo sabe, pero aún así, siguen cayendo. Este es el mensaje. Podemos ser libres. Dios nos da la libertad. Y esta es la esperanza que queremos compartirles.
0: Amén. Gracias. Primera a los Corintios 10:13. Ninguna tentación os ha sobrevenido excepto la que es común al hombre. Pero fiel es Dios, que no permitirá que seáis tentados más de lo que podéis soportar, sino que con la tentación dará también la salida para que podáis soportarla. Tus comentarios.
1: Bien, hay dos aplicaciones aquí. Una es, antes de que venga la adicción, tú no tienes que caer en la esclavitud. Segundo, hay relevancia en este verso. Si ya estás metido en la adicción, Él te provee de una salida para que tengas la victoria, y realmente ese es el núcleo de este video. Queremos que la gente experimente la victoria, no que sean dominados por el enemigo y a fin de cuentas destruidos, sino que vean fruto en su vida y que luego ministren a otros. En ocasiones, para crecer, necesitamos la ministración de otras personas, que nos ayuden, que nos bendigan, que nos animen, que hagan lo que sea necesario para que regresemos al camino correcto, al camino de Dios. Pero no queremos quedarnos allí, sino crecer al punto de que ya no seamos solo receptores de la administración, sino siervos y ministros de la influencia divina en la vida de la gente. Tenemos esta promesa. Podemos apropiarnos de ella primero por la fe. Y luego esa fe producirá resultados, evidencias. De nuevo, lo que quiero seguir subrayando es la victoria. Hay libertad para todos, pero, insisto, esa libertad solo se halla en la verdad de las Escrituras. No en algún programa de 12 pasos, aunque algunos puntos de estos programas están bien, pero no intento desprestigiarlos a todos de plano. Sin embargo, si ellos solo te hablan de una fuerza superior, eso no producirá verdaderos resultados de reino. Hay poder en el nombre. Hablamos de la sangre, pero también hay poder en el nombre. Y si no te sometes a la autoridad de Yeshua HaMashiach, de Jesucristo, todo lo demás no producirá una libertad verdadera y duradera.
0: Amén. Gracias. Filipenses 4:8. Por lo demás, hermanos, todo lo que es verdadero, todo lo noble, todo lo justo, todo lo puro, todo lo amable, todo lo que es de buen nombre, si hay alguna virtud, si algo digno de alabanza, meditad en estas cosas. También creo, Baruch, antes de que nos des tus comentarios, que muchos creyentes están abrigando pensamientos que no deben abrigar, o pasando demasiado tiempo en cosas en las que no deberían. Y, por consiguiente, esos pensamientos negativos, producto de pasar mucho tiempo en otras cosas, y no me refiero solo a meditar en la palabra de Dios, sino que muy claramente en Filipenses se nos da esta promesa increíble de victoria. Pero te doy la palabra, Baruch, para tus comentarios.
1: Este verso que tenemos en pantalla es uno que recientemente hemos repasado, pues pasamos mucho tiempo trabajando en otros videos y escritos que hemos realizado sobre temas similares. Para muchas personas esto puede ser muy frustrante, porque ¿cómo sabemos qué es lo noble, lo justo, lo puro, lo amable, lo que es de buen nombre, qué es una virtud, qué es digno de alabanza? Y la respuesta a esta pregunta es que sabemos qué son todas estas cosas mediante los mandamientos de Dios. Los mandamientos de Dios nos brindan la perspectiva de Dios para ser capaces de discernir qué es justo, puro, santo, virtuoso, todas esas cosas. Así que, de nuevo, no podemos sobreestimar este beneficio. Mientras más conoces la voluntad de Dios, lo mejor. Será más fácil para el Espíritu Santo. Ahora, aclaro, obviamente Él es soberano y puede hacer lo que quiera, pero hay leyes espirituales. Mientras más conozcas la palabra de Dios, más fácil será para ti discernir la guía de Dios, el mensaje del Espíritu Santo, su influencia en tu vida para discernir lo bueno de lo malo. Fundamental para entender este verso es que seamos personas que viven en la palabra, entendiendo lo bueno y lo malo, teniendo ese discernimiento, esa habilidad de tener convicción en cuanto a lo que es bueno, lo que está bien. Todas esas cosas. Eso es fundamental. No podemos sobreestimar la importancia de estar en la palabra de Dios. Recibimos testimonios por correo electrónico en cuanto a algo que dije sobre vivir en los Salmos, leer el libro de Salmos, orar a través de los Salmos. Yo estoy tomando de 1 a 3 Salmos todos los días, leyéndolos, pasando tiempo, quizás 20 o 30 minutos, nada más en el libro de los Salmos, como la base para mis oraciones. Créanme, esto cambia a la gente. Recibimos testimonio tras testimonio de gente contándonos que no se habían dado cuenta que estas son las oraciones para el pueblo de Dios, oraciones inspiradas y bíblicas. Úsalas, ellas cambiarán tu perspectiva, tu conducta y cada aspecto de tu vida.
0: Amén, gracias. Filipenses 4:13, todo lo puedo en Cristo que me fortalece. Tus comentarios, Baruch.
1: Sí, todo lo puedo en ¿quién? Aquí está la solución. Aquí es donde reside el poder, en la persona del Mesías. Hablábamos sobre el Evangelio y el Evangelio es Cristo, tal como lo dice aquí. Y Él nos fortalecerá, pero aquí está la clave, nos fortalecerá para que cumplamos sus propósitos, su voluntad. Cuando alguien es un adicto, esa persona necesita hacer un compromiso y decir, yo no quiero servir al enemigo, yo no quiero caer en estas cosas. Quiero la libertad que solo me brinda el Mesías con el fin de poder ser libre para servir a Dios. Si su objetivo no es hallar fuerza en Él para Él, si ese no es su propósito, no hallará ese poder, esa experiencia, esa unción. Lo primero que debes hacer es aceptar el Evangelio, entrar en una relación con Él para que tengas acceso a su poder y a su Espíritu Santo. Pero de nuevo, el objetivo debe ser, quiero obedecer a Dios, quiero servir a Dios y ser usado por Él. Es cuando te comprometes con sus propósitos que su unción, su poder, su fuerza y su perspectiva vendrán a ti. Si no te comprometes, sino que dices, nah, yo no quiero hacer esas cosas. Bueno, te verás a ti mismo sin cambios, sin experimentar esa liberación. La liberación viene cuando te comprometes a obedecer a Dios. Una vez más, debo decir que recibimos muchos correos electrónicos en este punto. No somos salvos por la obediencia, pero habiendo sido salvos, somos llamados a vivir una vida obediente. Y hasta que no hagamos de este nuestro objetivo, el poder y el ministerio del Espíritu Santo no serán liberados en nuestra vida hasta que nos comprometamos con los objetivos y los propósitos de Dios.
0: Amén. Gracias. Salmo 119:11. Tu palabra tengo guardada en mi corazón para no pecar contra ti. Creo que ya has hablado sobre esto, Baruch, así como antes hablaste de los salmos, del poder que hay en los salmos. Pero, ¿qué más puedes decir?
1: Bueno, la última parte de este verso, para no pecar contra ti. Literalmente dice, no pecaré contra ti. Es una afirmación, una declaración. Y esta realmente es para mí la prueba de fuego para saber si una persona es creyente o no lo es. No estoy diciendo si esa persona conoce el Evangelio. Puede que lo conozca muy bien, pero eso no significa que lo haya recibido en su corazón, que sea un verdadero creyente. Un verdadero creyente no quiere pecar. Un verdadero creyente se aparta del pecado. Ese es su objetivo. ¿Luchamos contra el pecado? Sí, todos luchamos con el pecado. ¿Tomamos decisiones erradas a veces? Sí, las tomamos. ¿Nos comportamos a veces en la carne y no en el espíritu? Sí, también hacemos eso. Pero la diferencia significativa es esta. A manera de confesión, yo no quiero vivir en pecado. Yo admito que nada bueno surge del pecado. Así que un verdadero creyente, uno que ha nacido de nuevo, ese es casi un modismo. Es un término bíblico. Significa uno que ha experimentado la regeneración. En otras palabras, se convierte en una nueva criatura en Cristo. Entonces, una vez que tú eres una nueva criatura, regenerado por el ministerio del Espíritu Santo, tan pronto eres salvo, te conviertes instantáneamente en una nueva criatura. Crecerás, madurarás, pero como nueva criatura que eres, ya no quieres pecar. Vas a tener esa disposición para querer cambiar, para querer estar de acuerdo con Dios, y dirás, lo que hago está mal. Cuando hablamos de arrepentimiento, según la Biblia, ella nos ordena arrepentirnos. Mucha gente ignora el arrepentimiento hoy en día. Muchas iglesias cuando hablan del Evangelio evitan este tema. El arrepentimiento se inicia con un cambio de mentalidad para aceptar los estándares de Dios. Primero te arrepientes, aceptas que esto está mal, que esto es pecado, que no es bueno para ti. Luego, como dice Juan el Bautista, tú das frutos dignos de arrepentimiento. Tú no puedes dar ese fruto si no eres primero regenerado. Dios produce ese cambio en nuestra vida para que podamos vivir una vida de obediencia. Y cuando le obedecemos, tenemos ese testimonio y glorificamos a Dios. Todo esto es lo que un verdadero creyente desea. Si no lo deseas, entonces me cuestiono seriamente si tú realmente has recibido
0: el Evangelio. Amén. Y gracias por traer el tema del arrepentimiento, Baruch, que es tan importante. Y como dices, hay tantos falsos maestros que simplemente evaden por completo el tema, bien sea los Joel Austins que andan por ahí, o los Hillsongs, o los que son como la iglesia Betel y muchos más. Los oímos constantemente decir, bueno, no queremos desanimar a la gente, ellos ya saben lo que está mal. No, no lo saben, debemos decírselos y debe haber arrepentimiento. Eso es tan importante. Pero predican un evangelio vacío. Hermanos y hermanas, mucho cuidado con este tipo de mensajes. Juan 8:36. Por tanto, si el Hijo os libertare, seréis verdaderamente libres. ¡Qué escritura tan increíblemente poderosa! Que sé que muchos conocen, pero realmente pocos ven el poder de esas palabras. Cuando hemos estado en ocasiones orando por personas que tienen opresión demoníaca, esta escritura es un pasaje clave, porque cuando Yeshua te libera, tú verdaderamente eres libre. Pero mejor danos tus comentarios, Baruch. Sí, este es otro gran versículo, muy de acuerdo contigo. Solo le haría un cambio a la traducción, y es este sí condicional en si el Hijo os libertare. Muchas veces en la Biblia el sí condicional significa ya que, y me gusta remover el sentido de la duda. Por tanto, ya que el Hijo los hace libres, y Él lo hace. Es por el hecho de que el Hijo los hace libres que ustedes serán verdaderamente libres. No debe ser leído en un tono de quizás, sino de certeza, con un tono de declaración firme. ¿Sabes? Hay un peligro real en esta declaromanía que algunos sufren. Hemos hablado al respecto antes, pero declarar la Escritura y lo que Él hace en su nombre es algo muy diferente. Así que nosotros podemos ser libres en Él. Él nos hace libres y esa libertad está disponible para todos. Pero solo por medio de Él, de su nombre, su sangre y lo que Él ha hecho. Es solo cuando lo recibes en tu vida, entonces y solo entonces serás libre. Y me encanta este término al final, verdaderamente libre. Es un término tanto de afirmación como de énfasis. Podemos verdaderamente ser libres, pero solo en Él y por medio de Él. Amén. Y creo que eso es lo grandioso de poder tenerte en estos videos enseñándonos sobre las Escrituras, porque muchas personas, incluyéndome, no estamos conscientes de este detalle que aclaraste, y eso hace una gran diferencia. Lo hace aún más poderoso, más afirmativo, le da más autoridad. Mil gracias por esta explicación, y seguramente otras personas también están felices de haberla escuchado. Salmo 50:15. Invócame en el día de la angustia, y yo te libraré y tú me honrarás. Tus comentarios. Dios está disponible. Esa es una verdad de la que puedo dar un firme testimonio. Él está disponible. Cuando estamos en problemas, ¿qué dice la Biblia? Él es nuestro pronto auxilio en las tribulaciones. Él y solo Él puede librar. Todos los demás pueden prometer mucho. Pueden colocar curitas o parches, pueden ayudar en algo, pero no pueden traer verdadera liberación a nuestra vida. Solo Él puede. Y noten el objetivo. Él quiere librarte de la angustia, de la adicción, del sufrimiento. Podemos ver esto en un sentido más amplio. Él nos libera de todas las cosas, pero ¿cuál es el objetivo que vemos allí? Que honremos a Dios. Si tú quieres la libertad, pero dices, yo no tengo interés en honrar a Dios, solo quiero su ayuda para luego volver derechito a mi vida, a mis planes, a mis propósitos, estás perdiendo el tiempo. Y muchísimas personas están viviendo así. Puede que tengan cierto grado de fe, pero como no entienden las Escrituras, ni que el objetivo es honrar a Dios, no tendrán esa experiencia plena que Dios quiere que todo creyente tenga. Clama a Él y Él te librará y el resultado que Él traerá es para que honres a Dios. Si ese no es tu objetivo, entonces no esperes experimentar su libertad. Amén, bien dicho. Gracias. Joel 2:32. Y sucederá que todo aquel que invocare el nombre de Jehová será salvo, o en otra traducción, será liberado. Tus comentarios.
1: De nuevo, hay poder en ese nombre y hay sabiduría en invocarlo a él. Muy frecuentemente oigo comentarios de personas y... No sé qué pienses, Christian, pero yo veo en nuestra sociedad una burla generalizada contra Dios, contra sus promesas y su palabra. Dicen que es algo tonto, que es inmaduro, que es para gente débil y cosas así, pero nada puede estar más alejado de la verdad. Hay poder en ese nombre. Invoquemos ese nombre y él se moverá. Y en cuanto a esta palabra para salvar, una de las cosas geniales sobre ella es que es un término muy amplio. Sí, puede aplicar a ser salvos del pecado, pero también puede aplicar a la libertad en una variedad de aspectos diferentes. Es un término muy amplio e inclusivo. Dios quiere que vivamos su libertad, su salvación, su victoria en cada aspecto de nuestras vidas. Él no nos priva de nada. Él quiere que demostremos su autoridad en nuestra vida en todas las áreas y está dispuesto a proveernos de todo lo que sea necesario para que esta sea la realidad de tu vida, de mi vida y de todas nuestras vidas.
0: Amén. Gracias. Hice un comentario aquí para todo aquel que esté librando una batalla contra las adicciones o que recientemente haya empezado a involucrarse en alguna adicción. Es una declaración muy sencilla. Dice así, Satanás miente y engaña. Algunas adicciones y pecados pueden ser agradables por un corto momento, pero Satanás nunca te mostrará los resultados finales, que son devastadores. Hermanos y hermanas, se trata de que no seamos engañados. Satanás es un mentiroso. Cualquiera sea tu lucha, si no te preocupa tanto el asunto, te animamos a que pienses en tus seres queridos, en cómo ellos son afectados también, significativamente. Y es algo que debemos tener muy, pero muy presente. Antes de darte la palabra, Baruch, para tus comentarios finales, también desde mi perspectiva, quiero animarles a todos a orar por sus hijos, por sus padres, por sus hermanos y hermanas en la fe, y también por sus vecinos. Estamos viviendo en tiempos increíblemente difíciles y todo se pondrá peor. La única solución se encuentra en el poder de las Escrituras, en el poder del nombre de Yeshua, Yeshua HaMashiach, y el poder del Espíritu Santo en tu vida. Te doy la palabra, Baruch, para tus comentarios finales. Dios es un Dios de amor y ese amor produce un cambio en nuestras vidas. Un cambio de santidad. No cometas el error que muchos cometen. Ellos piensan que el amor es inclusivo y tolerante. Ese no es el amor bíblico. Esa es una falsificación del amor. El amor está estrechamente relacionado con la verdad. Y por lo tanto, ya que Dios tiene esa gran capacidad de amar, cuando tú amas y ves a alguien sufrir, eso te produce ira. Y produce la ira de Dios. Debido a que Dios es un Dios de amor, también es un Dios de ira. Y hay un mensaje de esperanza en esto. Dios odia estas adicciones que destruyen vidas. Y si podemos venir ante Él, el poder de Dios se moverá contra el enemigo, se moverá contra aquellas cosas que el enemigo está usando, con el fin de destruir estas cosas y que podamos conocer la paz, la felicidad y el gozo y la victoria, pero, de nuevo, eso solo se encuentra en la persona del Mesías Yeshua. Y por esto quiero enfatizar al concluir este video que hay una persona, el Mesías Yeshua, Jesucristo. A Él es a quien debemos conocer más y más. Y en la medida que creces en esa relación personal, conociéndole, experimentándole, dejándole guiarte, encontrarás el poder y los medios para ser libre. Entonces, las adicciones son esclavitud, pero la fe en el Mesías trae una libertad, como la describe la Escritura, en la que tú le honrarás a Él. Esa es la victoria, vivir una vida que lo exalte, que lo honre y que lo glorifique a Él.
1: Y cuando vives así, te sentirás abrumado por el gozo, la paz y por la manera como, gracias a tu compromiso de glorificar a Dios, Él se moverá para traer orden a tu vida, para darte esa perspectiva y que tomes decisiones sabias. Eso impactará cada aspecto de tu vida para el bien, así como las adicciones impactan cada aspecto de tu vida para destrucción, tristeza, pena y decepción. Dios pone ante nosotros, como vimos en el monte de Moisés, tanto la vida como la muerte. La vida se halla en la verdad y la muerte en rechazar esa verdad. Descubrimos que Dios es un Dios que bendice, pero si rechazamos su verdad, Él será también un Dios que maldice. Tomemos una decisión. Que el día de hoy sea el día en el que tomamos una decisión santa por tu futuro. Y no solo por tu futuro en este mundo, sino por toda la eternidad. La eternidad, una eternidad con Dios, está disponible para ti. Elígela. Elige al Mesías, elige la verdad.
0: Amén. Gracias, Baruch. Ciertamente no puedo agregarle más a tus palabras. Hermanos y hermanas, esperamos que hayan recibido este mensaje de hoy con la intención de amor con la que lo hicimos. Estamos dispuestos a orar, pues nos complace orar por quienes estén sufriendo, atravesando dificultades y adicciones. Escríbanos, por favor, al correo electrónico australasia@loveisrael.org. Oraremos por ustedes. Gracias, Baruch, por compartir este mensaje, uno realmente importante, y esperamos que haya sido de bendición para muchos. Baruch en Israel y este servidor en Sydney, Australia, nos despedimos hasta la próxima. Shalom y bendiciones.
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5: Una de las cosas más importantes que una persona puede hacer es aprender a manejar la palabra de Dios correctamente. Y un buen ejemplo de esto lo encontramos en el capítulo 4 del libro de Apocalipsis. Dicho esto, tomen sus Biblias y veamos una vez más el libro de Apocalipsis, capítulo 4. Simplemente puedo decirles que Apocalipsis, capítulo 4, versículo 1, contiene un importante tema teológico en su mensaje. ¿Cuál es ese tema? Bueno, lo podemos llamar nuestra bendita esperanza. Uso esa frase porque Pablo lo llama nuestra bendita esperanza, y por supuesto que estoy hablando de lo que conocemos como el rapto. La palabra bíblica que usualmente viene a la mente cuando hablamos de rapto es la palabra que significa ser arrebatado o quitado, y muchos eruditos bíblicos de buenas intenciones han ubicado el rapto en este capítulo que vamos a ver en este momento, Apocalipsis 4:1. Les puedo declarar que hay un gran peligro al hacer esto. ¿Cuál es el peligro? Recuerden que una de las cosas más sabias que podemos hacer es invertir en la hermenéutica, que son las teorías de interpretación bíblica. Se trata de cómo interpretar correctamente la Escritura. Y cuando violamos la hermenéutica, cuando no seguimos las reglas y leyes para interpretar la Escritura, ¿qué produce eso? Cuando hacemos eso, le damos a otras personas el derecho de ver otras escrituras y aplicar esa misma metodología defectuosa a esos textos. ¿A qué me refiero? Vean por favor el versículo 1. Apocalipsis 4, verso 1 dice, y después de estas cosas, yo les diría que a pesar de que en los capítulos 2 y 3 ya hablamos de las siete congregaciones, es decir, siete congregaciones de creyentes, yo les puedo afirmar que con el final de Apocalipsis capítulo 3, Dios no ha terminado de hablar con su pueblo. Me refiero a su congregación de los redimidos seguidores de Yeshua el Mesías. Yo diría que en los capítulos 2 y 3, Él habla sobre siete congregaciones con el fin de impartir santidad al cuerpo de creyentes y también para hablarnos a nosotros sobre el llamado de santificación que tenemos en nuestra vida. Quiere decir que Dios nos ha dado un propósito y es que seamos fieles en todo tiempo. Y vemos en Apocalipsis capítulo 4 que Juan sube a los cielos para ver las cosas desde la perspectiva de Dios. Veremos que Juan recibe una visión, que es el resto de este libro. De ninguna manera nos dice en Apocalipsis capítulo 4 que Dios está llamando a los creyentes al cielo, y que por tanto el rapto ocurre aquí. Sin entrar en opiniones personales, veamos el verso, que dice así. Y sucedió después de estas cosas que miré, aquí está hablando Juan, y he aquí había una puerta abierta en los cielos. La acción de abrir algo usualmente está relacionada con revelación. Es como recibir una invitación para echar un vistazo al interior de algo, y eso es lo que está ocurriendo aquí. Entonces Juan está recibiendo una invitación para subir a los cielos. ¿Es esta una invitación dirigida a todo el cuerpo del Mesías? No, no lo es. Es únicamente para Juan y es peligroso que apliquemos este texto más allá de eso. Dice también en el verso 1, y la primera vez que escuché fue una voz como de trompeta. En hebreo existen dos palabras para trompeta. Una es shofar, y el shofar es un cuerno de carnero. Y hemos hablado de cómo esto representa de forma única la provisión de Dios, lo que Dios ha provisto para salvación. Pero también existe un segundo tipo de trompeta que se menciona en el Antiguo Pacto, en la Biblia hebrea, y esas eran las trompetas de plata que regularmente se usaban para anunciar algo, para revelar algo que estaba a punto de ocurrir. Y me atrevo a sugerir que aquí en el capítulo 4 de Apocalipsis, las trompetas que Juan escuchó tenían el propósito de anunciar algo. Tenían el propósito de revelar algo que estaba a punto de suceder. Leemos. Lo primero que escuché fue la trompeta, la voz de trompeta que me hablaba. ¿A quién le hablaba? Solo a Juan. Este sonido de trompeta lo llama y le dice, he aquí te mostraré lo que pasará después. Esto significa después de esta era, los días anteriores a los días finales. Entonces, aquí está hablando de una transición. Muchos eruditos señalan que Juan es llevado al cielo durante esta transición con el propósito de obtener una nueva perspectiva. Lo que el Apocalipsis capítulo 4 está haciendo es darnos una perspectiva celestial para interpretar lo que va a pasar en los últimos días. Y nuevamente les quiero recordar que este recorrido que comenzamos aquí en Apocalipsis 4 para cubrir el resto de este libro es de vital importancia para que podamos entender lo que está haciendo Dios, lo que Él nos llama a demostrar, cómo podemos ubicarnos en fidelidad y cómo demostrar nuestro compromiso con el reino. Eso es importante porque en los últimos días Dios llama a su pueblo a demostrar su compromiso con Él y su confianza en la gran promesa de Dios de establecer el reino de Dios. Bien, veamos nuevamente el versículo 2. Dice, en un instante yo estaba en el Espíritu y he aquí un trono apareció en los cielos. Les quiero resaltar que en este capítulo 4, la palabra trono aparecerá aproximadamente 12 veces. Y hay otras referencias adicionales, pero existen mínimo 12 referencias al trono. Hay algo que debemos captar de la totalidad de este libro. Lo hemos dicho anteriormente. Si tuviéramos que resumir el propósito del libro de Apocalipsis, si tuviéramos que decir cuál es el mensaje principal del libro de Apocalipsis, así lo respondería Juan. Apocalipsis habla de lo que debe pasar para que el trono de Dios que se encuentra en el cielo, para que el trono de Dios descienda y se establezca en la tierra de la ciudad santa de Jerusalén. Porque cuando ese trono venga a la tierra, eso indicará la instauración del reino de Dios. De eso se trata todo este libro, el establecimiento del reino de Dios. Permítanme señalar algo. Claramente, lo primero que Juan observa cuando sube al cielo y está en el Espíritu viendo las cosas desde la perspectiva de Dios, él ve el trono de Dios. ¿Dónde está? En los cielos. Y esto debe indicarnos algo. Esto nos debe indicar que no debemos esperar justicia en esta era. Solo cuando el trono de Dios venga y se establezca en este mundo, el resultado será juicio divino. Hasta ese momento, solo podemos esperar injusticia, impiedad. Y la única fuerza de justicia y rectitud somos tú y yo. Cuando demostramos ese carácter y cuando hacemos lo que ya hablamos en nuestro estudio del libro de Zacarías, cuando somos un pueblo que ejecuta la justicia para que seamos una fuerza por la justicia en este mundo. Leamos el verso 2 una vez más. En un instante estaba en el Espíritu y he aquí un trono apareció en el cielo y había uno sentado en el trono. Esta expresión se va a repetir muchas veces en el libro del Apocalipsis. Aquel que se sienta en el trono. En un sentido, este es Dios el Padre. Y algo único que veremos al comenzar hoy esta lección es que veremos que se habla del Mesías como cerca del trono, a la diestra del trono. Y después veremos más adelante que está en medio del trono. Y luego dirá que él es aquel que está en el trono. ¿Por qué eso es tan importante? Porque está hablando de una transición. Y esto es muy vital porque en el libro de Daniel,

que es una gema verde, luego usa otro tipo de gema. Y diferentes traducciones usan otros nombres para la gema, pero lo que sabemos sobre ella es que es una gema roja. Una vez más, los eruditos bíblicos nos señalan que hay dos imágenes muy importantes. La primera es verde y la segunda es roja. Bíblicamente hablando, el verde es sinónimo de vida y el rojo es sinónimo de los medios de vida, o sea, la redención o el derramamiento de sangre. Entonces, vemos esta conexión que nos revela a Dios y su propósito de dar vida por medio de la redención. Y también había un arco iris alrededor del trono y tenía la apariencia de una piedra preciosa, usualmente se piensa que es una esmeralda. Verso 4. Y alrededor del trono nuevamente vemos que se repite esta palabra. Todo lo que ve Juan cuando es llevado al cielo en este capítulo 4, todo se centra en el trono, es decir, el gobierno de Dios. Él llega al entendimiento no solo del trono de Dios, sino del carácter del gobierno de Dios que vendrá a este mundo. Y su misión, su llamado, es compartir este mensaje para que aquellos que sean sabios, los que sean humildes, los que están dispuestos a confiar en Dios, también puedan pasar por una transición y sean preparados para el reino. Verso 4. Y alrededor del trono habían 24 tronos, y sobre los tronos vi 24 ancianos sentados, y tenían puestas vestiduras blancas. El blanco es sinónimo de pureza, y es un resultado de la redención. Tenían puestas vestiduras blancas y tenían coronas de oro sobre sus cabezas. Entonces, vemos pureza y autoridad en este pasaje trabajando juntas. Y esto es uno de los elementos del carácter de Dios, porque cuando caminamos en pureza, en integridad, reflejando el carácter del reino, Dios nos dará autoridad para ser usados por Él para sus propósitos. Noten algo más. También encontramos en este mismo pasaje de las Escrituras, en el verso 5, y del trono salían rayos y truenos y sonidos. Esto es muy importante porque esos tres elementos se pueden ver en el libro de Éxodo. ¿Dónde vemos en el libro de Éxodo? En el monte Sinaí. Muchos de nosotros no entendemos lo que ocurrió en el monte Sinaí. Aquella primera vez, a los 50 días después de la Pascua, cuando Dios trajo a los hijos de Israel al monte Sinaí, cuando Moisés se le dijo que preparara al pueblo porque en tres días, recuerdan que el 3 está relacionado con revelación, con revelar algo. Bueno, y Dios está a punto de revelar algo, porque Éxodo capítulo 20 no se trata de la entrega de la ley en esas tablas. Eso ocurre más adelante en el libro de Éxodo. En el Éxodo capítulo 20 vemos los rayos, los truenos y los diferentes ruidos o estruendos que dice el texto fueron vistos. Muy interesante, no fueron oídos, sino que fueron vistos. ¿Qué fue lo que ocurrió? La clave es que al final de este capítulo 20, después de que Dios habló los 10 mandamientos, leemos que Dios comenzó a moverse hacia el pueblo. Y el pueblo entró en pánico porque no estaban preparados. Esa es una larga historia que podríamos discutir, pero lo que quiero que observen es que Dios se movía hacia el pueblo y ellos fallaron ese día. Esa misma imagen se repite aquí porque deben recordar de qué trata el libro de Apocalipsis. Se trata de Dios estableciendo su gobierno, su trono, su presencia en este mundo para gobernar para siempre. Y la pregunta es la siguiente. ¿Estaremos preparados como congregación de los redimidos? ¿Estaremos listos o fallaremos como lo hizo Israel hace más de 3.500 años? Veamos el verso 5 en su segunda mitad.
No solo había estos

0: rayos, truenos y estruendos. También dice que estaban las siete lámparas ardiendo. ¿Dónde? No debería sorprendernos, delante del trono. Y dice, estos eran los siete espíritus de Dios. El siete está relacionado con el concepto de santidad o perfección o santificación. Lo que nos está diciendo aquí es que los siete espíritus de Dios, es decir, su Espíritu Santo, vendrá a este mundo para producir un cambio. Eso será clave, y me refiero a la verdad de Dios. La unción de Dios a su poder manifestado a través del Espíritu Santo. Todo esto será lo que producirá esa transición entre esta era y la era venidera, o el reino de Dios. Verso 6. Y delante del trono había un mar como de cristal, y tenía la apariencia del hielo, y en medio del trono y alrededor del trono habían cuatro criaturas vivientes que tenían ojos delante y detrás de ellos. Es interesante cómo vemos repetidamente en el libro de Apocalipsis este énfasis en las cuatro criaturas vivientes. Tienen un rol muy importante del que hablaremos en un momento. Pero una vez más, vemos el número cuatro, que está relacionado con el mundo. Más adelante veremos en este mismo estudio del libro de Apocalipsis cómo el número cuatro aparece repetidamente, como en el caso de los cuatro puntos cardinales de la tierra, o los cuatro vientos del cielo. Simplemente es una referencia a los cuatro puntos cardinales, norte, sur, este y oeste. Así que cuando número cuatro aparece en la Escritura, está hablando del mundo. Esto es así porque Dios traerá esta transición a todas partes del mundo. Noten estas cuatro criaturas. Dice que tienen ojos por todas partes, delante y detrás de ellos. Y los ojos están relacionados con la inteligencia o el conocimiento, con saberlo todo. Dios traerá esta transición con conocimiento perfecto, conociéndolo todo. Nada escapará de su conocimiento. Vean lo que significa acerca de estas cuatro bestias o criaturas. La apariencia de la primera bestia era la de un león. La segunda era la de un buey, la tercera tenía el rostro de un hombre y la cuarta volaba como un águila. Repito que si somos personas que estudian las profecías, estos animales no son nuevos para nosotros. Su importancia la podemos ver en otro lugar de los profetas. Cuando un león es mencionado, nos habla de gloria. Cuando se menciona un buey, nos habla de poder. Cuando se habla de un hombre o del rostro de un hombre, nos habla de inteligencia o sabiduría. Y cuando algo vuela como un águila, nos habla de algo que es sobrenatural. Entonces, en este pasaje de la Escritura, lo que nos está diciendo alrededor del trono de Dios, estas cuatro criaturas representan unas características muy importantes de Dios. Nos muestra que es majestuoso, que es glorioso, es poderoso, que es omnisciente y finalmente que es sobrenatural. Quiere decir que su carácter, su habilidad, no tienen limitación alguna. Lo que Juan está viendo es que Dios no solo tiene un plan, sino que su plan es glorioso. Él tiene el poder para cumplirlo. Él sabe todas las cosas y todo esto tiene una cualidad sobrenatural. Esta transición tocará cada aspecto, cada elemento del ser humano. Veamos por favor el verso 8. Y cada uno de estas cuatro criaturas tenía seis alas. ¿Por qué es importante? Ya les he compartido lo que hace Juan. Juan es famoso por tomar pasajes del Antiguo Testamento, pasajes bien conocidos para la comunidad judía, y tomar prestado de ellos o alterarlos para que podamos entender mejor su revelación para nosotros. Y también se hace referencia a estas criaturas como serafines. No son necesariamente serafines, pero se hizo referencia a ellos cuando estudiamos el libro de Isaías capítulo 7 sobre los serafines. Y los serafines eran estos ángeles que también tenían seis alas. Esto es importante porque el número 6 es el número de la gracia. Y lo que está tratando de revelarnos es que todas estas cosas solo podían convertirse en una realidad cuando la gracia sea el fundamento de tu vida y la mía. Una vez más, leemos el verso 8. Y cada una de estas criaturas tenían seis alas, y alrededor de ellas y delante de ellas tenían ojos, estaban llenas de ojos, y no guardaban silencio, porque de día y de noche decían: Santo, santo, santo es el Señor de los ejércitos. Lo que es importante que veamos es que ya es claro lo que habíamos mencionado como referencia en el libro de Isaías. Porque en Isaías, esos serafines dicen: Kadosh, Kadosh, Kadosh, Hashem Shabaot, Malok Kohares Kabadosh, que significa: Santo, santo, santo es el Señor de los ejércitos. El mundo entero está lleno de su gloria. Pero aquí hay un cambio. Comienza de esa manera, veamos nuevamente. Estas criaturas dicen: Santo, santo, santo es el Señor de los ejércitos. Y luego dice: ¿Quién era, quién es y quién qué? ¿Quién vendrá? Cambia esa frase final por algo distinto. ¿Por qué? Nos dice cómo toda su creación se convertirá en algo santo. Y la respuesta es a través de su venida. ¿Cómo vendrá? ¿Quién traerá ese trono? Mesías Yeshua. Esto es muy importante que lo entendamos, aunque no quiero adelantarme, porque cuando lleguemos al capítulo 5, la próxima semana, veremos que hay un cambio de enfoque. Pasará de enfocarse en aquel que se sienta en el trono a aquel que lo va a establecer en la tierra. Aquel que es santo, santo, santo, que fue, que es, y recuerden, que no ha habido un momento en el cual el Mesías no exista. ¿Qué se dice de él? Que vendrá. Vendrá, y como lo hemos dicho, su tarea es traer ese trono del cielo y establecerlo en la ciudad santa de Jerusalén y establecer el reino de Dios. Verso 9. Y todas ellas, estas criaturas, daban gloria y honra y acción de gracias a aquel que estaba sentado en el trono. Eso no debería sorprendernos. Y nos dice además: aquel que vive para siempre y siempre. Cuando esta proclamación se hacía, noten lo que ocurría. Los ancianos son importantes porque ellos reciben esta posición de ancianos debido a su testimonio. Ellos han sido el ejemplo de cómo el pueblo debe responder. Y esto es lo que vemos aquí. Porque cuando ellos presenciaron esto, cuando escucharon esto, verso 10, los 24 ancianos cayeron sobre sus rostros delante de aquel que se sienta sobre el trono y adoraban a aquel que vive para siempre y siempre. Aquí está lo último que quiero que vean. ¿Recuerdan cuando más atrás en el texto nos dice que estos ancianos tenían vestiduras blancas? Y que cada uno de ellos había recibido coronas sobre sus cabezas. Observen lo que hicieron. Estas coronas eran el resultado de buenas obras. En otras palabras, responder en forma apropiada a las cosas de Dios. ¿Qué hacían ellos con estas coronas? ¿Eran para su orgullo? No lo eran. ¿Eran para enriquecerlos? Tampoco. ¿Qué hacían? Sigamos leyendo. Dice aquí que ellos, primero que todo, hablaban al Señor y le decían: Tú eres digno, Señor, de recibir honor y gloria y poder, porque has creado todas las cosas. Y dice finalmente: Todas las cosas fueron hechas de acuerdo a tu voluntad. Estas coronas que ellos tenían, nos dice al final del versículo anterior que las lanzaban. No pasen por alto esto. Las lanzaban delante del trono. ¿En qué forma? En adoración a Dios. Permítanme entonces hacerles una pregunta al concluir el estudio. ¿Qué tienes para ofrecerle a Dios? Si te invitaran a presentarte delante de su trono, ¿qué tendrías para ofrecer delante de Él? ¿Tienes un testimonio o una historia de caminar con Dios, de ser sabio como para hacer su voluntad, o de comprar estas coronas a través de vivir correctamente? ¿Tienes algo que ofrecerle? ¿Tienes un testimonio que puedes compartir a otros para demostrar que Dios es el primero en tu vida? Noten cómo se refieren a Dios aquí. No decían Dios o Salvador. Lo llamaban Señor, nuestro Señor. La pregunta que debemos responder es la siguiente. ¿Por nuestra conducta, la gente puede ver que Él es el Señor de nuestra vida? Bueno, vamos a cerrar con eso. Hasta la próxima semana.
1: 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Shalom desde Israel.
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2: King David said in the Psalms,
3: el rey David dijo en los Salmos, Dios, ¿quién es el hombre para que de él te acuerdes? Ven, David entendía algo, que Dios es grande y nosotros, bueno, recuerden el mensaje del libro de Génesis, que Dios nos hizo del polvo de la tierra. Así es como tú y yo deberíamos considerarnos a nosotros mismos. Eso no es popular hoy en día. Tú no escucharás en estas mega iglesias, ni en estos libros que se venden por millones en la comunidad cristiana, declaraciones como esa, que nosotros no somos nada más que polvo de la tierra. Y el hecho de que Dios se acuerde de nosotros, de que se mueva en nuestras vidas, verán, este es el problema. Algunos andan enseñando que nosotros somos los hijos del Rey. Bueno, gracias a la salvación, nos convertimos por la misericordia de Dios, por su gracia, por el fiel servicio del Mesías que entregó su vida y derramó su sangre, nosotros encontramos la redención y somos adoptados dentro de la familia de Dios. Pero eso no debería generar una actitud de orgullo, ni un proceso de pensamiento de que tenemos derechos. Estos individuos enseñan que somos los hijos del Rey y que por tanto los hijos del Rey tenemos derecho a tener lo mejor de lo mejor. Y a la gente le encanta escuchar eso. Pero de esta manera no es como vas a crecer y a madurar espiritualmente. No, si queremos ser personas con las que Dios se complace, a quien Dios use para sus propósitos, ¿y por qué querría yo ser usado para los propósitos de Dios? Esta es la mejor respuesta. Porque en la medida en la que yo soy usado por Dios, cuando le sirvo y cuando cumplo cualquiera sea el propósito que Él tiene para mí, lo que quiera que Él me haya confiado para hacer, en la medida que yo hago eso, ¿sabes cuál es el mayor resultado? Que seremos traídos a intimidad con Él. Tú crecerás en tu conocimiento experiencial de Dios a través del servicio. Para eso es que Dios nos llama a su servicio, para poder conocerle mejor. Y al conocer a Dios mejor, ¿cuál será el resultado? Seremos transformados eternamente. Y eso empezará en esta era, ahora, en esta vida, en la medida en la que caminamos con Él en este mundo. Entonces, resulta impresionante que Dios se acuerde de nosotros, que Él nos ame tanto, que nos haya redimido. Pero de nuevo, ¿qué debería traer esto a nuestra mente? Bueno, para ayudarnos a responder esta pregunta, tomen sus Biblias y miren dónde quedamos la semana pasada, en la mitad de nuestra serie sobre el libro de Daniel, en su capítulo 4. El libro de Daniel, capítulo 4. Vimos que Nabucodonosor estaba viviendo en orgullo y miraba su vasto reino, uno sobre el cual un hombre sabio habría dicho, Dios se movió y Él le dio esta posición de autoridad, que también es una posición de responsabilidad a Nabucodonosor. Y Dios estaba moviendo en su vida, trayéndole individuos como Daniel y sus tres amigos delante de él con el fin de traer cambios a su vida. Aprendan un principio muy importante. Dios continuamente quiere traer cambios a tu vida. Debes mirar a lo que está sucediendo a tu alrededor, en tus circunstancias, y darte cuenta de que Dios está usando estas cosas para traer cambios. Pregúntate, ¿qué tipo de cambios quiere traer Dios a mi vida justo ahora? ¿Qué puedo aprender de este problema, esta dificultad, este conflicto que estoy teniendo con algún individuo. ¿Cómo debería responder? Dios, dame tu perspectiva para entender cómo debo responder, que yo pueda ser transformado, que pueda ser cambiado. Entonces, Dios quería producir un cambio en Nabucodonosor, y noten dónde quedamos la semana pasada. Daniel capítulo 4, miren por favor el verso 35. Él apenas acaba de darse cuenta de que Dios, el Dios Altísimo, gobierna sobre todos los asuntos de la humanidad. ¿Pero significa que todo lo que ocurre en nuestra vida lo causa Dios? No es así. ¿Piensas tú que Dios causó que Nabucodonosor caminara orgullosamente? ¿Que él fue quien puso ese orgullo en su corazón? Absolutamente no. Eso vino de una fuente totalmente diferente. No todas las cosas provienen de Dios. También existe el Sad Ager, es decir, el otro lado. Es un término muy importante que vemos expresado en las Escrituras. El judaísmo hasídico lo entiende muy bien. Es una influencia contraria, una que está en oposición, que busca entorpecer los propósitos de Dios y está fuertemente vinculada al orgullo. En otras palabras, está fuertemente vinculada con la autoglorificación. Noten el cambio que 7 años produjeron en Nabucodonosor. Si regresamos al versículo 30, cuando él camina en su casa y dice, mirando su reino, este vasto y poderoso reino, dice, ¿sabes qué? No hay mayor reino que este. Él no existiera si no fuera por mí. Y el propósito de todo esto es que mi gloria sea revelada a toda la gente. Eso es satánico. Eso es lo que Satanás quiere hacer, exaltarse a sí mismo sobre Dios. Nabucodonosor no se dio cuenta del llamado de Dios a su vida, de la provisión de Dios a su alrededor, y por tanto atravesó 7 años de una experiencia que fue tan transformadora. Él fue expulsado de todo, de su posesión, de sus riquezas, comió pasto, su cabello creció tan largo como las plumas de un águila. Sus uñas no fueron cortadas y crecieron como garras de cobre. Y así vivió, habitando como un animal salvaje, sintiendo la lluvia sobre su espalda, por 7 años, hasta que en un momento volvió en sí. Hubo una restauración en la que Dios le enseñó algo. ¿Qué le enseñó? Ese mismo mensaje que él ya tiempo atrás le había dicho. Y es que Dios es la autoridad, Dios gobierna sobre la humanidad, y que Él es el Dios Altísimo a quien debemos reconocer, a quien debemos adorar. Entonces, vean el cambio donde quedamos la semana pasada. Miren el versículo 35. Dice, todos los habitantes de la tierra son considerados como efes, como nada. Bien, Nabucodonosor hace una gran declaración. Él entiende que todos los que habitan sobre la tierra son considerados como nada. Tenemos que entenderlo. Y ser como David, diciendo, ¿sabes qué? Dios, yo entiendo que soy nada, pero tú te has acordado de mí. Tú me has visto, me has reconocido, has provisto para mí. Te has comunicado conmigo, y eso debe producir un deseo por honrarle, por responder con gratitud y acciones de gracias, lo cual es fundamental en la adoración. Entonces, una vez más, todos los habitantes de la tierra deben ser considerados como nada. Pero Él, es decir, Dios, ha hecho todas las cosas de acuerdo con su voluntad, entre las huestes del cielo y con los habitantes de la tierra. Él ha hecho estas cosas, y no hay nadie, ni en el cielo, ni en la tierra, no hay nadie que pueda protestar, es decir, levantar oposición en contra de su mano. Y no hay nadie que le pueda decir, ¿por qué has hecho esto? Es decir, Dios está por encima de toda crítica. Esto es muy importante porque cuando me trasladaba para acá al estudio a grabar este mensaje, estaba viendo un programa muy interesante. Anoche, a mitad de la noche, en el canal National Geographic. un programa que trataba sobre el Holocausto. Y la persona que era uno de los más importantes historiadores en el tema del Holocausto estaba hablando. ¿Y saben lo que decía? Él decía, hablando sobre la comunidad judía, que el Holocausto fue el evento histórico particular que mayor impacto tuvo en causar daño al judaísmo. Porque la gente dice cosas como, ¿por qué Dios? ¿Dónde estabas tú? Y cosas así. Y esto está arraigado en una teología equivocada que dice que Dios es soberano, aunque sí es soberano, pero es un entendimiento incorrecto que culpa a Dios por todo. Esto es lo que debemos ver en este pasaje de la Escritura. Noten lo último que dice este versículo, que nadie debe decir, ¿por qué has hecho tú esto? Una de las implicaciones es esta, Dios no ha hecho eso en lo absoluto, Él lo permitió como un resultado de nuestra rebeldía. Y la gente sufre debido a la rebeldía de otros. No debemos pensar sobre este horrible tiempo en el que 6 millones de judíos fueron asesinados y numerosas, incontables personas más sufrieron, tanto judías como gentiles. No debemos pensar en el Holocausto y en las circunstancias que lo rodearon, la Segunda Guerra Mundial, y culpar a Dios. No, lo que debemos ver ahí es lo que ocurre cuando el hombre y la mujer se rebelan en contra de la verdad bíblica. Cuando Dios dice, te estoy permitiendo llevar a cabo los pensamientos de tu corazón. No culpes a Dios, pero Dios es soberano. Y lo que dice aquí es esto. Cuando Dios dice basta, es basta. Cuando Dios se mueve, nadie lo puede parar. Nadie puede protestar. Y nadie debería jamás ponerse a criticar a Dios. Eso es lo que este pasaje está diciendo. Cuando Nabucodonosor entiende esta verdad bíblica, noten la siguiente frase. Vean por favor el verso 36. En esa misma hora, muy importante esta expresión, porque del mismo modo que en un momento Nabucodonosor fue quitado del trono y arrojado al bosque, que fue despojado de sus vestiduras reales y quedando desnudo vio crecer su cabello como plumas de águila y sus uñas como garras de ave, todo en un instante, Dios también puede traer restauración con la misma inmediatez. Dios es soberano. Dios es capaz de cumplir la voluntad que Él ha determinado en una situación dada. Entonces, mira de nuevo el verso 36. En esa misma hora, mi razón me fue devuelta y restaurado el honor de mi reino. O sea, le fue devuelta su posición como rey y mi gloria y esplendor también regresaron, o sea, el prestigio de su gobierno como rey. Y el gabinete de oficiales y los honorables me buscaron y me regresaron a mi reino y me fue añadida inclusive mayor grandeza. Entonces, Dios restaura. Bien, ¿por qué hizo esto? Él quería usar a Nabucodonosor de una manera poderosa, con el fin de que se convirtiera en una fuente poderosa de influencia para el reino. Y la pregunta es, cuando Dios obra en la vida de alguien, ¿por qué lo hace? Para que podamos ser mensajeros de su verdad, que podamos comunicar su mensaje y no solo hablarlo, sino que podamos demostrarlo con hechos. Dios lo restauró como una segunda oportunidad. Bien, en realidad Dios había obrado en su vida y le había dado ya grandes momentos de revelación, momentos de instrucción en la verdad de Dios. Pero Nabucodonosor fue lento para actuar. Él decía algunas cosas buenas, pero luego no se mantenía fiel a esas palabras. Ahora está siendo regresado a su posición. Esto muestra restauración. A Dios le encanta restaurar lo que ha sido arrancado de nosotros. Leamos ahora el verso 37. Y ahora yo, Nabucodonosor, noten lo que hace. Él alaba, él exalta y él glorifica al rey de los cielos. Bien, veamos algo. Compartí con ustedes un par de lecciones atrás que una de las razones por las que estudiamos las Escrituras de la manera en la que lo hacemos es para demostrar una metodología adecuada para interpretar la Biblia. Y a través de esta sección, hemos visto que se ha hablado sobre el Dios de los cielos, el Dios de los cielos, el Dios de los cielos. Pero ahora vemos un cambio. Noten lo que dice aquí. Es la palabra Melech, el rey de los cielos. Y la palabra rey es importante porque demuestra soberanía. Otra forma en la que se expresa el término rey es en ocasiones como el soberano. Pero también rey, autoridad, gobernante. ¿Por qué este cambio? Muy simple. Busca informar al lector que Nabucodonosor finalmente entendió que Dios es la única y verdadera autoridad. Te pregunto, ¿lo entiendes tú? ¿Eres capaz de decir que en tus finanzas, en tu tiempo de ocio, en cada cosa que te hace ser quien eres, en todos los bienes, los recursos y demás cosas que tienes a tu disposición, puedes honestamente decir, yo demuestro en mi manejo de estas cosas la autoridad de Dios sobre mi vida? Eso es lo que Dios buscaba compartirle a Nabucodonosor. Y Nabucodonosor, con esta declaración, al menos inicialmente, lo entiende. Él dice, ahora yo, Nabucodonosor, ¿qué hace él? Noten la diferencia. Cuando regresamos al versículo 30, encontramos esto. En el versículo 30 dice, él, no hay en Babilonia nadie más grande que yo, que he construido esta casa para mi reino, y en la abundancia de mi poder he hecho esto para la honra de mi gloria. Así pensaba él anteriormente. Pero ahora, ¿qué está diciendo? Bueno, volvamos a leer el último verso de esta sección, de este capítulo. Ahora yo, Nabucodonosor, yo, Mishabeach, es decir, yo le doy alabanza y exalto y glorifico al Rey de los cielos, cuyas obras, todas sus obras, ¿son qué? Verdaderas, y sus caminos justos. Y es muy importante que notemos algo. Cuando leemos esto, encontramos que si nosotros verdaderamente vamos a ser personas que demuestren la autoridad de Dios en nuestra vida, que reconocemos que Él es el Rey de Reyes y Señor de Señores, si lo hacemos, ¿qué será importante para nosotros? Exactamente lo que Nabucodonosor instruye. Noten que dice en este pasaje, todas sus obras son verdaderas. ¿Qué significa eso? Que Dios está dando un ejemplo. Todo lo que Él hace está basado en la verdad. ¿Cuál es entonces la enseñanza para nosotros que debemos aprender de esto? Que todo lo que nosotros hacemos debe basarse en su verdad. Esta es la forma correcta de reconocer, de expresar la autoridad de Dios en tu vida, viviendo y obrando de acuerdo a su verdad. Y noten que todos sus caminos son ¿qué? Justos. Ahora, la justicia es lo que la Escritura revela, es que la justicia es un resultado de su verdad. Entonces, nuestras obras deben basarse en la verdad para que el resultado pueda ser justo. ¿Y por qué esto es importante? Porque es la justicia la que manifiesta la gloria de Dios. Es la justicia cuando nos comportamos justamente. Lo que sucede es lo siguiente. Nuestras obras justas son una invitación a Dios para que se acerque a nosotros, para que se mueva en nuestras vidas. Este es el principio que debemos ver. Si yo estoy atravesando algunos obstáculos, algunos tiempos difíciles, lo que sea, y estoy en necesidad de la ayuda de Dios, su asistencia, orar por esto es maravilloso, pero debemos hacer algo más que orar. Les estoy hablando del consejo de Daniel que vimos la semana pasada. ¿Recuerdan lo que dijo Daniel? Antes de que todo esto le ocurriera a Nabucodonosor, que perdiera su trono, que fuera echado al bosque, comiendo pasto como un buey, comportándose como un animal salvaje, ignorante de todo. ¿Recuerdan lo que dijo Daniel? Él le dijo, tú necesitas hacer algo. Tú debes poner en práctica tu vida debe reflejar, tú debes practicar, y dijo dos cosas. Dijo, redención, debes actuar de un modo que demuestre la redención de tus pecados. ¿Qué significa eso? Que debido a que hemos sido perdonados, tengamos gracia para con otros. Y entonces dijo algo más, que seamos individuos que practiquemos la bondad con los afligidos o con los pobres. Es decir, que cuando veamos personas con carencias, respondamos. Yo recibí un email interesante. No hace mucho tiempo, tras hacer una declaración sobre los sentimientos en uno de mis mensajes, confesando que a veces yo no me siento como debería. Mientras que el Mesías lo dice con frecuencia en la Escritura, él fue movido por compasión. E hice una declaración de que esto era inusual en nosotros. Tendemos a tener corazones duros. Vemos a alguien y decimos, vaya, qué triste, y simplemente seguimos adelante. Entonces, quien me escribió el email me dijo, estoy luchando con ese mismo asunto yo también. ¿Tienes algún consejo, alguna recomendación que pueda producir un cambio? Y esto fue lo que le respondí. Le dije a esta persona, ¿sabes? Cuando tú ves a alguien en necesidad, algún extraño, alguna situación que simplemente dejas pasar, aunque tú digas, sí, algo debe hacerse, tendemos a no sentirnos realmente mal ante ese hecho. Actúa, y en la medida en la que actúas, lo que pasará es que te involucrarás en la situación y escucharás. Puedo darles un testimonio real de esto, pero solo lo describiré de manera general. En la medida en la que actúas, en la medida en la que eres bondadoso con alguien y quieras demostrar apoyo en su vida, ser esa persona que le ayuda, llegarás a conocer a esa persona y empezarás a sentir su corazón, empezarás a conocer su experiencia y al empezar a experimentar y saber estas cosas, serás cambiado. Y esto formará la base para la siguiente experiencia, la siguiente oportunidad. Traerás lo que has experimentado, lo que has aprendido, lo que has sentido de esa persona a quien ya ayudaste, por quien no te moviste por compasión inicialmente, pero en la medida en la que actuaste por ella, la compasión llegó. Y ahora estás feliz por haber escuchado y haber conocido esta situación y haber ayudado, por lo que la próxima vez, estos sentimientos que tuviste en la experiencia anterior aflorarán en la siguiente. ¿Y sabes qué? Serán más profundos, crecerán y tú serás transformado. Es simplemente una manera muy sencilla de producir una transformación en tu vida a través de la obediencia. ¿Sabes? Tú haces algo, quizás no lo sientes de ese modo, pero hazlo y esos sentimientos llegarán como resultado. Concluyamos, noten lo que dice verso 37. Nabucodonosor. Y ahora yo, Nabucodonosor, alabo, exalto y glorifico al Rey de los cielos, de quien todas sus obras son verdaderas y todos sus caminos son justos, y cuyas manos él es capaz de, y de acuerdo a sus manos, él es capaz de humillar. ¿A quién? A los orgullosos. Bien, esto es muy importante, ¿por qué? ¿De quién piensas que está hablando Nabucodonosor al final de este capítulo? Cuando él dice que está en sus manos, así es literalmente que debería ser traducido. Está en sus manos, es decir, él tiene la autoridad para humillar, para quebrantar al orgulloso. ¿De quién creen que está hablando? Está hablando de sí mismo. Él conoció el poder de Dios, su autoridad, para humillar a las personas. Bien, tú no quieres experimentar eso. Tú no querrás conocer ese poder de Dios en tu vida de esa manera. No, tú quieres ver ese mismo poder, pero en una dirección diferente. No para humillar, sino para levantar. Y lo que aprendemos aquí, en este capítulo 4, es eso. Que Dios, Él es el gobernante sobre los asuntos de la humanidad. Y Él es capaz de darle el gobierno a quien sea de su agrado. Este es un acto de levantar, de exaltar a alguien. Esto es lo que este capítulo nos enseña, que Dios se mueve y se moverá en una u otra dirección. Te daré un ejemplo basado en la Torá. Recordarás que en el libro de Génesis capítulo 28, Jacob estaba moviéndose, viajando, y llegó a un lugar en el que tuvo un sueño, y vio esta escalera levantarse, y habían ángeles de Dios que subían y bajaban. Eso es importante, dos direcciones. No dice que se movían hacia los lados o de cualquier otro modo. Era solo arriba y abajo. Y encontramos en el libro de Juan, al final del Juan capítulo 1, que el Mesías es esa escalera, ese puente entre los cielos y la tierra, por la que los ángeles de Dios suben y bajan. ¿Cuál es el mensaje de este pasaje de la Escritura? Muy sencillo. Es a través del Mesías que el ministerio de Dios es llevado a cabo. Él es la clave para ver estos ángeles moverse en tu vida. Y esto es lo que pasa. Esos ángeles serán ángeles ministradores para tu bien. ¿Qué quiere decir eso? Para que tú puedas reflejar la voluntad de Dios. Aprende un principio bíblico. Es bueno para mí cuando yo me encuentro en la voluntad de Dios. El término original para voluntad de Dios está vinculado con la palabra bueno. Entonces es bueno para mí cuando estoy en la voluntad de Dios. Y los ángeles, basados en la autoridad del Mesías, se moverán en tu vida. Hay ángeles moviéndose, haciendo cosas alrededor de nosotros, y ellos se están moviendo bien sea hacia arriba o hacia abajo. ¿Por qué? Esto te describe a ti. Tú serás humillado o serás levantado, dependiendo de tu condición espiritual. Eso fue lo que aprendió Nabucodonosor. Y él aprendió muy bien que Dios es poderoso, que Dios es capaz. Recuerden lo que literalmente dice aquí la Escritura. En cuyas manos, y la implicación es que está la habilidad de humillar al orgulloso. Ahora, ¿cómo puedo asegurarme de que Dios no me va a humillar? Aquí está la respuesta. No seas orgulloso. Sé humilde. Recuerda lo que hablamos antes. La humildad se manifestará a sí misma al confiar en Dios. Y cuando confías en Dios, estarás caminando con Él. Cuando caminas con Él, le vas a servir, y cuando le sirves a Él, lo experimentarás. Y cuando lo experimentas, la gloria de Dios se manifestará a través de ti. ¿Y sabes lo que eso significa? Significa que Dios estará bien complacido con tu vida. Y cuando Dios está bien complacido con tu vida, ¿cuál es el resultado? Él te levantará. Entonces, lo que estamos repasando en los últimos minutos es una fórmula para que Dios nos levante, con el fin de que la gente me pueda ver a mí y te pueda ver a ti o a aquel. No, para que puedan ver la fidelidad de Dios en nuestras vidas. De eso se trata. Como dice la Escritura, para que puedan ver nuestras buenas obras y glorifiquen al Padre en el cielo. Bien, se terminó el tiempo. Hasta la próxima semana. Que Dios te bendiga.
1: 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Que el Señor te bendiga en Yeshua HaMashiach, Jesús el Mesías, mientras caminas con Él. Shalom desde Israel.
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3: ¿Entiendes tu posición en el Mesías? ¿Y cómo el mundo te ve debido a tu fe? Vamos a aprender que un siervo no es mayor que su amo, y que no debemos esperar que el mundo nos ame. De hecho, será todo lo contrario. Cuando caminamos en obediencia, cuando hacemos las cosas de Dios, cuando producimos buen fruto ante los ojos de Dios, el mundo nos odiará. Y eso es exactamente lo que el Mesías está enseñando mientras culmina con este capítulo 15. Y aquí está el punto crítico para nosotros. Necesitamos entender que mientras crecemos y maduramos y nos hacemos más como Él, habrá una separación entre nosotros y el mundo. ¿Por qué tal separación? Porque nos estamos haciendo más y más como el reino de Dios, y el mundo odia al reino. Aquellos que pertenecen al mundo, aquellos que rechazarán el Evangelio, ellos odian la verdad del reino. Y es esta verdad del reino la que hemos sido llamados a proclamar. Tomen sus Biblias y vean conmigo el Evangelio de Juan, capítulo 15. Juan, capítulo 15. El Mesías ha terminado de hablar sobre nosotros, permaneciendo en su amor, caminando en obediencia a sus mandamientos. Y entonces comienza a compartir algo. Veámoslo a partir del verso 18. Si el mundo los odia, y así será, sepan que a mí, antes que a ustedes, el mundo, ese es el contexto, me odió. Seremos odiados por el mundo. El mundo no estará de acuerdo con nosotros. Y eso está bien, porque el juicio de Dios consumirá a este mundo. Lo que nosotros hacemos es participar en el ministerio del Mesías, llamando a la gente a salir del mundo, invitándoles a salir espiritualmente de Babilonia. Verán, Babilonia estaba relacionada con idolatría. Y la idolatría es simplemente una forma de justificar los deseos egoístas de cada persona, es decir, sus deseos pecaminosos. Hacer cosas que son reprobadas por Dios, pero hacerlas de una manera que les permite sentirse justificados en sí mismos. Por tanto, vendrá un juicio, pero antes de que ese juicio venga, habrá un tiempo de persecución. Mucho de lo que dice el Mesías en este pasaje busca prepararnos a nosotros para los últimos días. Miremos de nuevo el verso 18. Sí, y ese sí condicional podía traducirse como siendo, en este contexto. Siendo que el mundo odia, no se sorprendan de que el mundo les odie, porque necesitan saber que a mí primero, antes que a ustedes, me odió. Verso 19. Y si ustedes fueran del mundo, el mundo los amaría. Esta palabra significa agradar. Ustedes agradarían a aquellos que pertenecen al mundo, los de su clase. Pero debido a que fuera del mundo ustedes son, es decir, han sido llamados a salir de este mundo, yo les he escogido de entre el mundo y por esta razón el mundo los odia. Entonces todo tiene que ver con Dios escogiéndonos. ¿Cómo nos escogió? Al ofrecernos el Evangelio. Veremos sin lugar a dudas que es este evangelio del cual él hablará una y otra vez, que este evangelio tiene implicaciones, producirá resultados en la vida de la gente, y él quiere que tengamos un entendimiento correcto de algunas de las implicaciones del evangelio. Con mucha frecuencia nos enfocamos en el mensaje de salvación simplemente como, bueno, Cuando yo muera, me iré al cielo. Ahora, el cielo es temporal. He escuchado a muchas personas hablando del cielo y describiéndolo, pero realmente no lo describen, porque la Biblia habla muy poco sobre el cielo y cómo luce. Tú dirás, bueno, yo pensaba que tenía puertas de piedras preciosas y calles de oro. No, en ningún lugar de las Escrituras dice que el cielo sea así. La Biblia dice que el reino de Dios, la nueva Jerusalén, tiene esas puertas de piedras preciosas y esas calles de oro. Pero muchas veces lo que pasa es que la gente lee lo que dice sobre el reino de Dios, la nueva Jerusalén, y lo aplica al cielo. El cielo es temporal. El cielo pasará. No vamos a pasar la eternidad en el cielo. Pasaremos la eternidad en el reino de Dios. Y esa es una nueva realidad. Por lo tanto, cuando vemos este pasaje, una vez más, verso 19, Él nos prepara para esta transición de este mundo al reino. ¿Y saben qué? Será una transición muy difícil, muy dura para nosotros. Él dice que seremos odiados. Miren otra vez el verso 19. Si del mundo ustedes fueran, el mundo los amaría como a los de su clase. Y usa esa palabra agradar. Pero debido a que fuera del mundo ustedes están, debido a que los he escogido fuera del mundo. Hay implicaciones aquí. Gracias a que no pertenecemos al mundo, no pensamos como el mundo piensa. Habrá una vasta diferencia, una oposición. ¿Qué dijo el Mesías a través del profeta Isaías? Dijo, vendrá un tiempo, en los últimos días, cuando a lo bueno el mundo llamará malo, y lo malo del mundo llamarán bueno. Y del mismo modo, todos aquellos que complacen a Dios serán odiados por el mundo. Y lo que dice aquí es, estén preparados para esto. Recuerden algo. Hablamos hace dos programas, y también el programa pasado, que vamos a ser capaces de caminar en amor, si estamos en medio de su voluntad. Si nuestro deseo es producir mucho fruto y queremos glorificar a Dios el Padre en nuestras vidas, siempre que esas condiciones se cumplan, cualquier cosa que pidamos, Dios la hará. ¿Por qué? Porque vamos a necesitar ser vencedores en esos últimos días, debido al odio que el mundo sentirá por nosotros. Déjenme darles un ejemplo de lo que sucederá. Hoy día, cuando estamos grabando esta lección, me encuentro en Europa en este momento porque aquí se produce el programa. Pero si prestas atención a lo que sucede en Estados Unidos, hay mucha discusión, aunque esto lo estarás mirando mucho tiempo después de que ya sucedió. Pero hay mucha discusión sobre temas reprensibles, temas como la intolerancia. Déjame decirte, Dios odia la intolerancia, Dios odia el racismo. Dios está en contra de la supremacía blanca. Dios odia a quienes odian a Israel, los antisemitas. Todas esas cosas son reprensibles. Provienen del foso del infierno. Y nos levantamos en rechazo hacia ellas. Ellas están en contra de lo que la palabra de Dios enseña y revela. Cuando caminamos en el amor, odiaremos esas cosas. Pero aquí está el problema. Nosotros, como personas que seguimos la palabra de Dios, tenemos que pararnos firmes sobre su verdad y decir, la homosexualidad es una abominación. Es un estilo de vida que va en contra de la voluntad de Dios. Es algo que Dios odia. En segundo lugar, todo este asunto sobre ser transgénero es rebeldía en contra de Dios. Dios creó a esta persona como un hombre, pero él dice, no, yo voy a ser mujer. Eso es rebeldía. Por mucho que nos levantamos en contra de la supremacía blanca, el antisemitismo, la intolerancia, el racismo, nos levantamos en contra de todo eso. Pero también debemos levantarnos contra que el estilo de vida homosexual sea admitido como aceptable ante Dios. No odiamos a estas personas, pero decimos que esas cosas están mal. Ese comportamiento es incorrecto. Nos levantamos contra matrimonios entre dos hombres o entre dos mujeres. ¿Qué hará el mundo? Bueno, va a amontonar, a juntar todas estas cosas y dirán que si tú dices algo en contra de alguna de estas cosas, si te pronuncias en contra de la homosexualidad, eres un intolerante, un racista, y por tanto, a pesar de que nos levantemos frontalmente en contra de todas estas otras cosas, racismo, intolerancia, antisemitismo, supremacía blanca, contra todas ellas nos pronunciamos, pero debido a que también hablamos en contra del homosexualismo, nos van a meter en el mismo grupo y llamarnos racistas, intolerantes, y seremos perseguidos por esta razón. Lo que el Mesías quiere que sepamos y entendamos es que el mundo nos va a odiar, pero dense cuenta de que a él lo odió primero. Entonces dice, miren el versículo 19, si ustedes fueran del mundo, el mundo los amara como a uno de su misma clase. Pero ya que fuera del mundo están, y les he llamado a salir de este mundo, por esta razón el mundo los odia. Y dice también en el verso 20, recuerden. Él está hablando hace 2000 años, pero reviste gran importancia recordar esto en los últimos días. Que no nos sorprenda, que no nos estremezca, que no cause que perdamos una perspectiva adecuada y celestial. Déjenme decirle que muchas personas, muchas iglesias y congregaciones en el judaísmo y también en el cristianismo se están conformando al mundo. Están siendo sacudidas y por tanto su teología, sus posturas, sus palabras no reflejan los mandamientos de Dios. ¿Qué significa eso? No están caminando en amor. Entonces dice aquí, recuerden las palabras que les he hablado, que les he dicho, que un siervo no es mayor que su amo. Si ellos me persiguieron a mí, también les perseguirán a ustedes. Así que dice, prepárense, ustedes serán perseguidos. Bien, hay un problema. La gente quiere tomar esto y solo aplicarlo al año 70 después de Cristo, a la época posterior a la ascensión del Mesías, la persecución que vino sobre la iglesia y la destrucción de Jerusalén en el año 70 y los años posteriores. Pero cuando leemos este pasaje, vemos indicadores espirituales de que eso mismo que ocurrió hace casi 70 años se repetirá. Es decir, del mismo modo como Tito vino a destruir Jerusalén, en los últimos días habrá otro ejército, un ejército internacional que llegará también a destruir Jerusalén. Y del mismo modo que los creyentes fueron perseguidos hace 2000 años, en los últimos días atravesaremos un gran tiempo de persecución. No estaremos bajo la ira de Dios, pero sufriremos por nuestra fe. De hecho, a través de todas estas épocas desde el Mesías hasta hoy, los creyentes han sufrido por su fe. Lo que queda claro es esto. El peor tiempo para los creyentes ocurrirá en los últimos días. Y para eso, el Mesías busca prepararnos. Entonces dice, miren el verso 20, recuerden la palabra que les he hablado a ustedes, que un siervo no es mayor que su amo. Si me persiguieron a mí, a ustedes también los perseguirán. Y si mis palabras ellos guardan, también guardarán sus palabras. Entonces habla aquí de nuevo sobre una dicotomía. Si la gente obedece al Mesías, también nos obedecerá a nosotros, si hablamos la misma verdad. Intenta decir que nosotros somos su cuerpo, en ese tiempo, sobre la tierra, que nosotros llevamos a cabo su ministerio. Y si vamos a llevar a cabo su ministerio, y para eso hemos sido llamados, también experimentaremos lo mismo que él experimentó, es decir, el rechazo. Ven, todo esto que vemos aquí forma parte de la separación de las ovejas de las cabras. Aquellos que serán perseguidos, a quienes el mundo odiará, contra quienes el mundo se levantará, esas son las ovejas, siguiendo los pasos del Mesías, que fue la oveja que fue llevada al matadero. Y aquellos que agradan al mundo, a quienes el mundo abrazará y exaltará, esas son las cabras. Entonces, esta separación de ovejas y cabras se produce por la persecución. Miren ahora el verso 21, dice, pero estas cosas ellos hacen por causa de mi nombre. Entonces, ¿por qué somos perseguidos? ¿Por qué sufrimos? Aquí de nuevo, es todo por causa de ese nombre, Yeshua, o Jesús, o Jesus. No hay diferencia. ¿Qué idioma hablas si lo dices en hebreo, como lo digo yo, Yeshua, o si lo dices en español, Jesús? No hay diferencia. Ese nombre en cualquier idioma es odiado por el mundo. Y ante cualquier cosa que sea hecha en su nombre, o sea, en su carácter, el mundo se opondrá. Entonces dice, pero estas cosas, todas ellas, ellos les hacen a ustedes por causa de mi nombre, porque ellos no conocen al que me envió. Ahora entraremos a un pasaje muy interesante, que continúa hasta el siguiente capítulo. Y se trata de la inhabilidad de alguien de conocer a Dios y rechazar al mismo tiempo al Mesías. Si alguien conoce a Dios, recibirá al Mesías. Y cuando alguien rechaza al Mesías, rechaza a Dios. Eso es lo que dice, solo hay una manera. Entonces mira el verso 22, él dice, si yo no hubiera venido y no les hubiera hablado estas cosas, no tendrían pecado. ¿De qué habla cuando dice esas cosas? Él habla del Evangelio. En esta sección hay un enfoque, un énfasis acerca del mensaje del Evangelio. Y cada cosa que él habla está enfocada en el Evangelio. Es decir, si tú recibes el Evangelio, recibes al Mesías. Y si recibes al Mesías, recibes a Dios. Si rechazas el Evangelio, rechazas al Mesías y rechazas a Dios. Entonces habla sobre esto de una manera muy clara, enfatizando el resultado del Evangelio en este mundo. Todo el mundo tendrá que lidiar con el Evangelio, bien sea que lo reciban o lo rechacen. Versículo 22. Si yo no hubiera venido y no les hubiera hablado estas cosas, no tendrían pecado. Pero ahora ellos no tienen, y usa una palabra que se traduce como capa o manto. ¿Cómo podríamos interpretarlo? Como una cobertura, una excusa. Dice en este pasaje, si yo no hubiera venido y les hubiera hablado estas cosas, ellos tendrían una excusa para su pecado. Pero como vine, ellos no la tienen. Verso 23. Aquel que me odia, también a mi padre odia. Una vez más, está haciendo esta conexión entre rechazarlo a él, que realmente se produce porque rechazamos al Padre. Si alguien entiende la palabra de Dios, verán, la palabra de Dios describe al Mesías. Eso es primordialmente lo que encontramos en los profetas. Ellos nos hablan del carácter que Dios quiere, y que ese carácter que Dios quiere, empezamos a recibirlo al aplicar su verdad a nuestra vida. Nos ayuda y causa que reconozcamos al Mesías. Te daré una ilustración real de algo. Tengo un amigo que conocí hace muchos años, y este hombre se hizo amigo de un hombre ciego. Él tenía unos 45 años cuando conoció al hombre ciego y se hicieron muy buenos amigos. Ahora, el hijo de este hombre vivía en otro país. Pero este hombre y el ciego se reunían y conversaban y se hicieron tan amigos que llegaron a conocerse muy, muy bien el uno al otro. Lo que sucedió es que el hijo de este hombre lo vino a visitar. Y su padre estaba en otra parte, por lo que acordaron verse en un restaurante. Era un restaurante sencillo, pero muy visitado, a la hora del almuerzo en una gran ciudad. Y solo había un espacio para sentarse en una mesa que estaba parcialmente ocupada por este hombre ciego. El hijo no lo conocía, el padre nunca le había dicho a su hijo sobre que tenía un amigo ciego. Entonces él se sentó allí y empezó a hablar con este sujeto. Y cuando este hombre oía al joven hablar, es decir, cuando el ciego escuchaba hablar al hijo de su amigo sin saber quién era, él le dijo, ¿es tu padre fulano de tal? Y el jovencito quedó sorprendido por eso. Aquí está la clave. Fue gracias a que este hombre ciego conocía a su amigo muy bien que fue capaz de identificar al hijo de este hombre. Y es lo que la Escritura nos dice en este pasaje. Si tú realmente conoces la palabra de Dios, Si en verdad conoces las enseñanzas de la Escritura con respecto a Dios, su naturaleza, su carácter, sus planes y propósitos, lo que ha prometido hacer, si tú entiendes eso, ¿sabes qué? No tendrás problemas en reconocer al Hijo de Dios. Eso es lo que el Mesías busca revelarnos. Entonces dice en el verso 23, aquellos que me odian, también odian a mi Padre. Dice, si las obras que han sido hechas ante ellos, y lo dice de manera negativa, un doble negativo, debemos traducirlo de manera directa. Él dice, las obras que han sido hechas delante de ellos, nadie ha hecho obras parecidas. Si fuera el caso que nadie hubiese hecho obras similares ante ellos, entonces no tendrían pecado. Sus obras testifican de su verdad. Su verdad es quien Él es, que Él es el Mesías, que vino a salvar al perdido. No vino a condenar, sino a dar vida. Y si ellos hubieran entendido la verdad de las Escrituras, habrían entendido la verdad de su palabra. Pero como no lo hicieron, dice al final del verso 24, dice, ahora ellos han visto y han odiado, tanto a mí como también al Padre. Entonces, de nuevo, Él dice, si tú odias al Padre, lo odias a Él. Si amas al Padre, lo amas a Él. Hay unidad entre Él y su Padre. Y Él demostró a propósito y de manera perfecta esa unidad cuando vino y caminó sobre esta tierra por 33 años. Dice, avanzando hacia el versículo 25, pero con el fin de que la palabra que ha sido escrita sea cumplida y su ley. Bien, cuando hablamos sobre la ley, con frecuencia no hablamos únicamente sobre los cinco primeros libros, la Torá, sino que hablamos sobre toda la Escritura. Aquí él habla sobre el Salmo 35, verso 19. Y David escribió este Salmo sobre aquellos que vinieron en su contra, y la implicación es esta. Si vinieron en contra de David, también vendrán en contra del Hijo de David. ¿Y qué quiere decir eso? Bueno, si vinieron contra Dios, el Padre, también vendrán contra Dios, el Hijo. Dice aquí, citando el Salmo 35, versículo 19, para que se cumpla la palabra que está escrita en su ley, me odiaron sin causa. Es decir, el Mesías nunca violó la ley. Necesitamos entender lo que dice aquí en el contexto correcto. Hay una promesa. Verán, debemos odiar el pecado y amar la verdad. Y lo que este pasaje revela es esto. El Mesías nunca violó la ley. Él nunca pecó. Él nunca dio ninguna razón por la cual alguien pudiera odiarle. Así que le odiaban sin causa, porque estaban amarrados al mundo. Verso 26. Cuando venga, y aquí empieza una transición, Él está hablándonos sobre dar mucho fruto, hacer buenas obras, parecernos, presentar y mostrar el amor de Dios a todas las personas a nuestro alrededor. Y para poder lograrlo, no podemos hacerlo solos. Necesitamos ayuda para eso. Entonces ahora, al final del capítulo 15, Él empieza a hablar sobre nuestro ayudador, nuestro consolador, nuestro consejero, aquel que puede hacer esto realidad en nuestras vidas, que sus expectativas sean satisfechas en y a través de nosotros. Veamos el verso 26. Pero cuando venga el consolador o consejero, a quien yo les envío del Padre, ¿el Espíritu de qué? El Espíritu de verdad. Por eso les he dicho muchas veces, cada cosa que hemos visto aquí está siempre fundamentada y establecida en la verdad de Dios. Y la única forma como podemos conocer la verdad de Dios es a través de la Escritura. Podemos leerla, podemos tener cierto entendimiento de ella, pero con el fin de tener el entendimiento completo de lo que Dios quiere que entendamos en este cuerpo, en esta era, somos dependientes del Espíritu Santo. Y Él es a quien el Mesías enviará, así que leemos aquí. Pero cuando venga el Espíritu o el Consolador, el consejero, esa palabra en griego. Bueno, en hebreo moderno tomamos esa palabra griega y se utiliza para un abogado, para un consejero legal. Alguien quien nos hable la verdad con respecto a cómo obedecer la ley, cómo no violar la ley. Y es la palabra usada aquí. Entonces, cuando el consejero venga, a quien les enviaré de mi Padre, el Espíritu de verdad, eso es lo que nos debe interesar, la verdad. Quien proviene del Padre, éste testificará sobre mí, y ustedes también testificarán. Ahora, noten la implicación aquí. Dice, el Espíritu de verdad vendrá, Él es el Consolador, ese Consejero, y Él testifica con respecto a la verdad. Él es el Espíritu de verdad. Y cuando Él entra en la vida de un creyente, por cierto, en el momento en que tú crees, Él viene a estar contigo, para empoderarte, para guiarte, para fortalecerte, para todo eso, para revelarte su palabra, con el fin de que tú puedas caminar en obediencia. Y entiende esta conexión entre obediencia y amor. Es un resultado del amor de Dios que he experimentado por su gracia, por creer en el Evangelio, que ahora tengo el poder de obedecer, de no violar la ley de Dios. Entonces leemos aquí, aquel testificará sobre mí, y si Él está en nosotros, ustedes también están testificando que desde el principio yo he estado con ustedes, o ustedes han estado conmigo. Bien, así es como concluye este capítulo. Termina con nuestro deber de testificar. Es la voluntad de Dios que nosotros estamos con Él, y dice que estos discípulos han estado con Él desde el principio. ¿Por qué es importante? Porque ellos son testigos oculares. Ellos pueden testificar sobre todo lo que el Mesías dijo, todo lo que Él hizo, para demostrar que Él nunca violó la ley, que caminó en obediencia, manifestó el amor verdadero, el amor de Dios. Y el Espíritu Santo, con esto concluiremos, el Espíritu Santo nos es dado a nosotros de modo que podamos ofrecer ese mismo testimonio, que ese mismo carácter que el Mesías demostró en todo lo que dijo y todo lo que hizo, podamos demostrarlo nosotros y la gente conozca que la verdad del Mesías es real, porque su verdad es ejemplificada en nuestras vidas. Entonces te pregunto, ¿estás siendo ejemplo de esa verdad? ¿El Espíritu Santo está dando testimonio en tu vida?
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2: If you were to be alive,
3: si tú llegases a vivir en los últimos días, en los tiempos finales, ¿serías hallado fiel? ¿Estarías haciendo y diciendo cosas que realmente agradan a Dios? Ese debería ser nuestro mayor deseo siempre, pero especialmente en los últimos días, esos tiempos que se acercan y que serán los más difíciles de la historia. Y debemos estar orando a Dios, intercediendo por otros, de manera que en medio de las enseñanzas del Mesías que vimos la semana pasada, esos dolores de parto, que podamos tener un testimonio que demuestre la voluntad de Dios, que cumplamos las tareas que Él nos ha llamado a cumplir. Por esto es tan importante que tú y yo entendamos lo que ocurrirá en los últimos días. Toma tu Biblia y ve conmigo al libro de Mateo, capítulo 24. Muchas veces escuchamos esa frase, los tiempos finales o los últimos días, y debemos saber que existen etapas para ese periodo de tiempo. Vimos que será un tiempo de gran inestabilidad, a lo que el propio Mesías llama dolores de parto. Y sabemos algo. Una mujer que entra en trabajo de parto sufre intensamente, pero hay un propósito. Ese dolor traerá como fruto un resultado bueno. Y del mismo modo, estos tiempos difíciles que se avecinan darán como resultado el establecimiento del reino de Dios. Así que sabemos que cuando veamos estas cosas, debemos animarnos en un sentido, por lo que Dios ha dicho y lo estudiamos la semana pasada, cuando dijo que estas cosas deben suceder, son necesarias con el fin de que las cosas avancen para que venga el reino de Dios. Queremos ser discípulos fieles y la única manera como podremos orar efectivamente, la única manera como podremos tener la actitud correcta, es que cuando estas cosas empiecen a ocurrir, tiempos de sufrimiento y persecución, y lo volveremos a ver de manera irrefutable cuando abramos hoy la Escritura. Seamos individuos que no se acobardan, que no se sorprenden, que no se confunden, sino que son una fuente de estabilidad espiritual porque podemos hablar la verdad. Sabemos lo que ocurre y por qué. Sabemos que Dios usará estas cosas con el fin de llevar a cabo el establecimiento de su reino. Ahora, vimos algo más. Vimos que este término, dolores de parto, viene acompañado de una serie de actividades que lo rodean, espiritualmente hablando. ¿Cuáles serán? Vimos que habrán guerras, no solo una o dos, sino muchas guerras. Que un grupo étnico se levantará contra otro. Y esto sucederá en muchos lugares a la vez. También habrán conflictos entre naciones y países, y en adición a todo esto, que traerá gran inestabilidad, habrán también hambrunas en diversos lugares, también en plural, se producirán terremotos en varios lugares y también pestilencias, es decir, plagas. Y hablamos del hecho de que este tipo de plagas vendrán de Dios. Y no habrá duda alguna de esto. Quedará, escuchen con atención, quedará dolorosamente claro que estas plagas vienen de Dios. Nadie lo preguntará, todos lo sabrán. Así que imaginen esto: guerras por todos lados, inestabilidad política, terremotos, hambrunas, pestilencias, y todo esto traerá como resultado el peor tiempo de inestabilidad global, caos financiero. ¿Y quién empezará a ser la fuente de esto? Será de acuerdo con la profecía, de acuerdo con Daniel, capítulo 8, habrá un imperio al que se llama la bestia. Proféticamente, una bestia es un imperio, y este imperio es llamado en el vocabulario de la escritura Peraz Umidai, el cual es Irán junto a una coalición de naciones. Y de esta manera será como el Islam se levantará, y ya esto ha empezado, ya tiene un buen tiempo avanzando, y ellos extenderán su dominio, empezando por el oriente y moviéndose hacia el occidente, hacia el norte y hacia el sur, y se convertirán en una fuente de gran sufrimiento, dificultades e inestabilidad en el mundo. Muchas personas creen erróneamente, y así lo enseñan, que el anticristo pertenece al Islam, pero eso es falso. Esto no es así. ¿Cómo puedo estar tan seguro? El Islam odia a Israel. Irán dice casi a diario que desean destruir la nación de Israel. Lo que aprendemos bíblicamente es que el anticristo y su imperio, este se levantará en contra del carnero. Verás, la bestia del anticristo es llamado la cabra. En Daniel capítulo 8 vemos dos imperios diferentes. Primero, este llamado el carnero, que la escritura dice que es iraní, será una coalición iraní que se extenderá y que traerá gran sufrimiento, gran dificultad, muerte, destrucción e inestabilidad en todo el sentido de la palabra. Inestabilidad económicamente, políticamente, socialmente, en todo sentido. Y la escritura dice que el mundo tendrá una sensación generalizada de desesperanza. Dirán, ¿quién podrá oponerse a este carnero? Pero entonces, de pronto, sin que nadie lo espere, vendrá otra bestia, es decir, otro imperio, procedente de lo que la escritura denomina Yaván. Yaván, en el hebreo moderno, es una palabra para el país de Grecia, pero en la época bíblica era simplemente un sinónimo para lo que hoy conocemos como Europa. Esta bestia, conocida como la cabra, se levantará desde Europa y derrotará al carnero. Lo vemos claramente en Daniel 8, y lo vemos tres veces en Daniel 8, a pesar de que muchos comentaristas lo ignoran. Tres veces nos dice Daniel que esta visión, lo que él revela en ese capítulo 8, es para los últimos días, esa época final de la historia, y que producirá el final de la ira de Dios en el mundo. Y esto ocurrirá, su ira, su derramamiento final en este mundo, se producirá para llevar a cabo la destrucción del anticristo y de su imperio. Entonces, esta primera bestia odiará a Israel.

sino el dominio de Satanás. Y lo que aprendemos es esto, que este anticristo, este imperio llamado la cabra, él derrotará para sorpresa de todo el mundo y para emoción y alegría del mundo entero, él derrotará al carnero, él derrotará a Irán. Y eso desatará un tiempo de paz, prosperidad, estabilidad. Pero todo esto es falso. Todo esto es simplemente para ganar apoyo. Y como dije, él conoce las Escrituras. ¿Y qué sabe él? Él sabe cuán importante es Israel. Recuerden lo que aprendimos de Yeshua la semana pasada, cuando leímos que él dijo, «Yo no vendré, no regresaré para establecer mi reino hasta que Israel», hablando del pueblo judío, recuerden el dicho que compartió, comparándose con una gallina madre que quería reunir a sus pollitos debajo de sus alas. «Pero ustedes», dijo él, «no quisieron». Y hasta que se produzca un cambio espiritual en el pueblo judío, el Mesías no regresará. Hasta que Israel diga, «Bendito es aquel que viene en el nombre del Señor». Cuando clamen al Mesías, el Mesías regresará con el propósito de establecer ese reino. Entonces, tiene que producirse un cambio en la condición espiritual del pueblo judío. Esta no es una condición para que el rapto suceda, sino esto es para la segunda venida y el establecimiento del reino. Entonces, Satanás y el anticristo trabajarán para ganarse a Israel para su bando, pero no es que lo vayan a lograr. Israel rechazará al anticristo y lo veremos claramente en las próximas semanas. Ese rechazo contra el anticristo, él fallará en sus propósitos, desatará lo que conocemos como la tribulación de Jacob, el peor, y quiero enfatizarlo, el peor tiempo de sufrimiento para el pueblo judío en su historia. Esto es lo que veremos en las semanas que vienen. Primero, y esto es vital, tú necesitas entender esto. Vimos algunas de las señales del fin la semana pasada y dentro de un momento las seguiremos viendo. Pero antes de la tribulación de Jacob, ¿qué ocurrirá? Se desatará un tiempo de intensa persecución en contra de los creyentes. Vamos a sufrir intensamente si estamos vivos en los últimos días. Y yo creo que nos movemos rápidamente hacia ese periodo de tiempo. Si alguien está vivo en los tiempos finales y se levanta por la verdad, si camina en fidelidad y proclama la verdad del Evangelio y su mensaje, y el llamado de Yeshua, esta persona, por su fe, sufrirá. Y de hecho, ya hemos visto un crecimiento, un preocupante incremento en la cantidad de personas perseguidas y asesinadas por su fe, incluso hoy día. Ciertamente, hay un crecimiento acentuado, en niveles alarmantes, de creyentes asesinados por una sola razón, y esta es por su fe. ¿Sabes cuál es uno de los países que están a la cabeza en esta estadística? No debe sorprenderte, es Irán. El anticristo no surgirá del Islam. De hecho, el anticristo, con el fin de ganar apoyo, de tratar de seducir a Israel hacia su perspectiva, derrotará a esta coalición iraní, este imperio. Lo derrotará y buscará que todos los pueblos lo sigan a él, que se alíen alrededor de su liderazgo. Pero habrán dos pueblos, dos grupos de personas que rechazarán esto. En primer lugar, tú y yo, los verdaderos creyentes. Y luego, después del rapto, después del rechazo de Israel contra el anticristo, Israel será ese segundo grupo que se levante en oposición cuando dos tercios del pueblo judío se ha asesinado durante este tiempo de la tribulación de Jacob. Hablaremos de esto y lo veremos mencionar por el propio Mesías durante las semanas siguientes.

0: pero al final entiende algo. Hay victoria para el pueblo de Dios. Bien, iniciemos. Ve conmigo, como dije, a Mateo capítulo 24, iniciando con lo que concluíamos la semana pasada, cuando terminamos el estudio, y me refiero al verso 9. Mateo 24, verso 9. Leemos, y esto es justo después del inicio de los dolores de parto, estas guerras, estas pestilencias y terremotos. Todas las cosas que leímos en los versos 6 y 7, y entonces vemos ahora el verso 9. Entonces ellos los entregarán a la tribulación. Recuerden, él está hablando de los tiempos finales. Se está dirigiendo a sus discípulos. Y aprendimos anteriormente que el énfasis está en sus discípulos, pero en sus discípulos de los últimos días. Ellos serán quienes estarán viendo cara a cara de lo que él está hablando. Y él declara, entonces, ellos los entregarán a la tribulación. Hemos sido llamados a atravesar tribulaciones. Mencioné la semana pasada cuando comentábamos sobre el libro de Hechos, verso 22 del capítulo 14, donde dice, es necesario, ¿escuchan eso? Es la misma palabra que usó anteriormente. Es necesario que ustedes atraviesen por mucha tribulación para que entren en el reino de Dios. Hechos 14, 22. Y en ese pasaje, el escritor de Hechos, presumiblemente Lucas, estaba hablando de la misma verdad bíblica que vemos aquí, cuando el Mesías dice, entonces ellos los entregarán para tribulación, y los matarán. Y ustedes serán, escuchen bien, ustedes serán odiados por... Y así es como sabemos que esta es una profecía de los tiempos finales. Es algo que nunca antes ha sucedido. No fue parte de lo que ocurrió en el año 70 después de Cristo. En el año 70 después de Cristo fue Roma. Y podemos argumentar que había una coalición de países bajo el Imperio Romano, pero esto es algo muy diferente. Dice, ustedes serán odiados por todas las naciones. ¿Por qué? Por causa de mi nombre. Mucho de lo que Roma hizo contra el pueblo judío no tuvo nada que ver con el nombre de Yeshua, con el nombre de Jesús. Fue debido a que, en general, el pueblo judío, no los creyentes, sino el pueblo judío, en su mayoría, se levantó en contra de Roma. Entonces, aquellos que enseñan que Mateo 24 ya se ha cumplido, que lo que dice ya se cumplió en el año 70 después de Cristo, están equivocados. Es extremadamente obvio cuando lees las claves de lo que Yeshua está declarando. Dice, los entregarán para tribulación, los matarán y serán odiados por todas las naciones. De nuevo, ¿por qué? Por causa de mi nombre. Verso 10. Y entonces, muchos se ofenderán. Esta palabra define un escándalo. Ellos llegarán a la conclusión de que resulta escandaloso ser relacionado con este nombre. Y me refiero a Yeshua. Cuando veo esto, el énfasis está en los creyentes. Vamos a ver aquí que muchos se sentirán ofendidos. ¿Y a qué creen que Yeshua se refiere exactamente? A lo que enseñaba antes, que muchos, cuando descubran que llevar el nombre de Cristo, que ser un seguidor de Yeshua, ser alguien que se identifica con la Biblia, hará que te persigan, hará que te odien, que te maten. Se sentirán ofendidos. Ya no estarán interesados en eso. Eso no es lo que ellos pensaban que pasaría cuando decidieron hacerse cristianos. Estaban más interesados en recibir ayuda para resolver sus problemas en este mundo, para alcanzar sus metas, su destino. Ellos querían que el Mesías les sirviera a ellos y no estaban interesados en servirle a él. Por lo tanto, muchos se ofenderán y ¿qué harán? Ellos nos traicionarán a ti y a mí. Recuerden lo que dijo Juan, que habrá una gran apostasía. Muchos saldrán de nosotros porque nunca pertenecieron a nosotros. No eran verdaderos creyentes. ¿Y qué harán? Se entregarán unos a otros y también se aborrecerán unos a otros. ¿Y qué más? En medio de todo esto, ocurrirá lo que ya hemos aludido. Verás, estos últimos días serán tiempos de gran engaño y falsedad. En este tiempo de desobediencia espiritual, cuando habrán quienes renieguen de su fe, que traicionen a sus hermanos y hermanas, que supuestamente también son creyentes, pero que no lo son en realidad, leemos aquí que en ese tiempo se levantarán muchos falsos profetas, ¿y qué harán? Engañarán a muchos. Y por eso es tan importante que no nos confundamos sobre lo que ocurrirá. Por eso es que un seguidor obediente del Mesías Yeshua, de Cristo Jesús, nunca tendrá una actitud así. Bueno, tú sabes, lo que tenga que pasar, que pase. Yo estaré en el cielo un día, así que todo eso no es realmente importante para mí. No me interesa estudiarlo. Esa es una actitud muy desagradable para Dios. Alguien que tenga una forma de pensar así, da vergüenza. Debemos ser personas que conocen la verdad, de modo que podamos permanecer con fidelidad, permanecer en rectitud y no ser engañados, que podamos reconocer a estos falsos profetas. Y mi preocupación es la siguiente. Existe un movimiento hoy en día de autoproclamados profetas, y hemos visto que estos supuestos profetas no son profetas nada, no hablan la verdad. Lo que buscan es hacer cosquillas a nuestros oídos. Quieren ser recibidos por la gente. Su mensaje, sus supuestas profecías, son casi siempre cosas agradables, buenas noticias. Descubrirás que declaran algo y reciben una ronda de aplausos. Esto no es lo que vemos que recibían los profetas de la antigüedad, los ungidos de Dios, los profetas llamados por Dios. Ellos no eran populares. Esto es simplemente un ejemplo, un adelanto de algo que será mucho, mucho peor, como dice aquí. Y entonces, muchos falsos profetas se levantarán y engañarán a muchos. Y ahora mira el verso 12. Y debido al incremento, este es un término para multiplicación, debido a la multiplicación de la maldad. El término maldad aquí significa estar en contra de la ley. Es la palabra nomos, que significa ley. En hebreo es la palabra Torah. Y tiene un prefijo añadido de solo una letra, la letra griega alfa, que significa negar algo. Entonces se trata de una persona que está en contra, que niega la Torah. Hay dos cosas que deben venir a nuestra mente cuando escuchamos la ley de Dios. Una es amor, ¿por qué? El Mesías enseñó al respecto. Cuando hablamos sobre la ley, y me refiero a la ley de Dios, la que le dio a Moisés, cuando le preguntan al Mesías cuál es el mayor de los mandamientos, respondió, ama al Señor tu Dios con todo tu corazón, alma, mente y fuerzas, y a tu prójimo como a ti mismo. Ese es el mensaje de la Torá, amor. Amar a Dios, y porque amas a Dios, manifestarás amor por los demás. Ese es el mensaje de la ley. Del mismo modo, presta mucha atención, la ley no es un instrumento de justicia. Quiero decir, si yo aplico la ley a mi vida, sin ser un creyente, eso no producirá justicia en mí, solo me mostrará mi injusticia, pero la ley define lo que está bien y lo que está mal. No es un instrumento de justicia, no nos hace rectos, pero nos enseña lo que es la rectitud. Cuando dice aquí, mira con mucho cuidado el texto en el verso 12, y por haberse multiplicado esta maldad, esta aversión a la ley, ¿qué significa eso? Que habrá una ausencia de amor, una ausencia de justicia en el mundo. Y por esta razón leemos al final del verso 12, y por esta razón el amor de muchos se enfriará. no será un amor apasionado, no será un amor comprometido. Ahora, vemos aquí en la Escritura esta relación entre la ausencia de la ley y la ausencia del amor. Y si lo vemos en el sentido opuesto, cuando la ley es estimada, cuando la justicia de la ley es exaltada, ¿cómo hacemos eso? Pablo lo dice en Romanos 8:4 cuando dice, aquellos que no están en la carne sino en el espíritu, ellos son quienes cumplirán la justicia de la ley. Cuando soy una persona guiada por el espíritu, cuando camino en el Espíritu Santo, escucho su verdad, la verdad de la palabra de Dios, las instrucciones de los profetas, de Moisés, de los apóstoles, del Mesías mismo, cuando estoy basando las decisiones de mi vida en las Escrituras, caminaré en amor, amando a mi prójimo como a mí mismo, y estaré viviendo de tal manera que demuestra lo que es la justicia. Allí es cuando la Biblia dice, he visto tus buenas obras y tu alabanza, ¿a quién? A la fuente de estas buenas obras, nuestro Padre Celestial. Esto es lo que se supone que hagamos en los últimos días. Pero si notas algo, vemos la repetición de una palabra en esta sección. Muchos. La mayoría de la gente, la mayoría de las personas no estará actuando correctamente. Estarán caminando en oposición a Dios. Por esto vemos esto proféticamente. Dios obrará con el remanente. Leamos un verso más, el número 13. Leemos aquí. Pero aquel que persevere hasta el fin, este será salvo. Esto no está diciéndonos cómo encontrar el perdón de los pecados. Verás, la palabra para salvación, para ser salvo, ese verbo es usado para sanidad y para una multitud de cosas diferentes. No solamente es para la salvación en el sentido del perdón de los pecados y entrar en el reino de Dios. Uno no es salvo porque persevera, pero los que son salvos perseverarán. ¿Qué nos dice este verso de la Escritura? Son buenas noticias. Lo que dice es que debemos animarnos porque si tú perseveras hasta el final, y debemos preguntarnos, ¿de qué final estamos hablando? Discutiremos eso la semana que viene. Pero al final, seremos salvos. ¿Qué significa? El término salvación es una palabra que se asocia en nuestra manera de pensar con el concepto de victoria. Así que todo lo que está diciendo aquí no es que si perseveras hasta el final serás salvo y si no, perderás tu salvación. La salvación en ese sentido no es el asunto aquí. Él simplemente nos está animando de esta manera. Entiendan algo, perseveren hasta el final porque van a tener la victoria. Al final, la victoria. La salvación será manifestada para ustedes. Buenas noticias a las que debemos aferrarnos. Hablaremos más al respecto la semana que viene cuando continuemos en este estudio de Mateo 24. Shalom.
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2: Es Yeshua, y me refiero a Jesucristo. ¿Es Él verdaderamente el Hijo de Dios, el ser divino que dejó los cielos, tomando forma de carne humana, con el fin de poder cumplir la voluntad de Dios? ¿Cuál voluntad? Bueno, lo mencionamos la semana pasada, en la mitad del capítulo 1 de la Epístola a los Colosenses, donde se habla sobre Él redimiéndonos, Él derramando su sangre, comprando para nosotros salvación, el perdón de pecados, por lo cual nos convertimos en siervos del Dios viviente. ¿Quién es este? Bueno, es Yeshua HaMashiach, como ya dije, Jesucristo. Y quiero que veas algo que Pablo revela, porque déjame compartirte esto. Muchas personas, obviamente personas que no son creyentes, ellos no lo entienden, pero también a otras personas. Si les preguntas, muchos de ellos dirán, oh sí, yo soy un creyente, yo soy un seguidor de Yeshua. Mas si indagas un poco más y les preguntas, ¿realmente crees que Él es el Hijo de Dios? ¿Sabes lo que eso significa? ¿Crees que Él es divino? ¿Crees que Dios se hizo hombre y vivió sobre esta tierra? Muchos de ellos dirán, bueno, ¿sabes? Quiero creer en el Evangelio, yo lo acepté y quiero ir al cielo cuando muera. Pero sobre toda esa teología, realmente eso no me interesa. Entonces, si es así te digo, no te interesa conocer a Dios. Porque es a través de la verdad que nuestra relación con el Dios viviente se profundiza, madura, crece, hasta llegar a ser el elemento que se convertirá en el aspecto más satisfactorio de nuestra vida. Cuando conoces a Dios, te apasionas por Él. Saca tu Biblia y ve conmigo al libro de Colosenses, capítulo 1, y estamos listos para el verso 15. Y nos vamos a enfocar en solo unos pocos versículos porque son muy importantes. Ellos contienen fuertes implicaciones teológicas. Y no es difícil, no tenemos que ser doctores en teología para entender la simple verdad plasmada aquí. Es muy clara. Todo lo que debemos hacer es leer las palabras y creerlas. Entonces, vamos, como dije, a Colosenses capítulo 1 y empezamos desde el versículo 15. Este versículo inicia con un pronombre. Es un pronombre demostrativo que nos habla de Yeshua. Dice, ¿quién? Y este ¿quién es Jesús? ¿Quién es la imagen del Dios invisible? Ahora, esa palabra imagen es muy importante, porque es la palabra griega, icon, y la debemos comprender de la siguiente forma. Es algo que representa de manera perfecta, perfecta, eso a lo cual se le vincula, a lo que se le vincula de una manera única. De manera exacta, expresa esa relación. Y estamos hablando de un vínculo entre el Padre y el Hijo. Entonces, lo que nos dice la Escritura es esto, que Yeshua expresa de manera poderosa, perfecta, completa. Él expresa la imagen, el carácter, el propósito, absolutamente todo con respecto a Dios el Padre. Entonces, verso 15. ¿Quién es la imagen del Dios invisible? No podemos ver a Dios el Padre, pero el Mesías, Él se hizo carne humana y expresó todo lo que tiene que ver con Dios el Padre. Él es el primogénito sobre toda la creación. Y presten atención a esta palabra, primogénito. Es una palabra de autoridad, una palabra de control, una palabra de superioridad. Entonces, Él es superior, Él tiene preponderancia sobre toda la creación. Ahora, la pregunta que deberías hacerte es esta. ¿Por qué? ¿Por qué Yeshua tiene la superioridad sobre toda la creación? Bueno, Él nos lo dirá. Porque en Él fueron creadas todas las cosas. Esto es relevante aquí porque estamos observando una revelación de suma importancia. Podemos regresar a Génesis 1:1, donde dice: En el principio, Dios creó los cielos y la tierra. Pero esto es lo que Pablo revela, que no fue Dios el Padre, sino que fue Dios el Hijo, el divino Hijo de Dios. Y noten esto, el Mesías no fue creado. Voy a decirlo de nuevo. Es un error, es una herejía, no tiene fundamento bíblico la idea de que el Mesías haya sido creado. No, Él creó todas las cosas. Él es la fuente de la creación. Y aprende algo, escríbelo. Esto eliminará cualquier enseñanza o concepto errado que tengas. Y esto es, que debes recordar que nunca hubo un tiempo en el que Él no existiera. Lo diré nuevamente. Nunca hubo un tiempo en el que Yeshua, Jesús, no existiera. ¿Qué significa eso? Él siempre ha existido. Él es eterno. Eterno hacia el futuro, pero también es eterno hacia el pasado. Él es el eterno Hijo de Dios. Y por lo tanto, lee nuevamente, dice en el verso 16, que en Él fueron creadas todas las cosas. ¿Qué cosas? Las cosas que están en los cielos y las que están sobre la tierra, las visibles y las invisibles. Ya sean tronos, y esta palabra trono es como el trono de un rey, es una palabra de autoridad, un lugar de administración gubernamental. Ya sean principados, y esta palabra principados proviene de la palabra griega para señor. Entonces, ya sea una autoridad gubernamental, una autoridad sobre algún dominio, ya sea un poder o alguna autoridad, dice, todas las cosas por Él y para Él fueron creadas. Ahora, escuchen esto. Todas las cosas, todos estos principados, estas autoridades, estos gobernantes, cualquiera que sean, todas las cosas, así es más fácil entenderlo, todo fue creado por Él, y aquí está la clave, para Él. Tú fuiste creado para Él, pero la pregunta es, ¿estás viviendo para Él? ¿Estás haciendo su voluntad? Y una de las cosas que traerá un resultado que cambiará tu vida es si realmente crees que tu Salvador es el Dios Todopoderoso, que Él es el creador de todas las cosas en el pasado, presente y de todas las cosas que serán creadas. Y lo que viene a mi mente cuando digo de las cosas que serán creadas es el establecimiento del reino de Dios. Verán, debemos entender la superioridad del Mesías, que Él es Dios creador y que Él es aquel que no solo creó todas las cosas por Él, sino esto es muy importante, todas las cosas que han sido creadas fueron creadas para Él. Y veamos ahora el verso 17. Y Él es antes de todas las cosas y todas las cosas en Él, la palabra aquí es se soportan, o quizás una mejor manera de traducirlo sería consisten, tienen consistencia, es decir, permanecen, se conservan juntas, y esto tiene incluso cierta importancia científica. ¿Por qué lo digo? Porque podemos mirar algo y saber exactamente de qué está hecho, es decir, los materiales que lo constituyen. Bien sea que esté hecho de este elemento o de aquel elemento, de una combinación de moléculas, todo esto Eso lo entendemos hoy. Pero hay algo que no entendemos y lo puedes confirmar con los científicos. ¿Cómo es que todas las cosas se mantienen juntas? ¿Qué causa que las cosas sigan unidas entre sí? ¿Qué causa que, por ejemplo, este libro simplemente no se deshaga en pedazos? ¿Por qué permanece unido? Y no tenemos una respuesta científica para esto, pero tenemos una respuesta bíblica. ¿Y cuál es? En Él, a través de Él, por Él, todas las cosas consisten, permanecen. Él las mantiene juntas. Si no, las cosas sencillamente se desbaratarían. Las cosas se harían pedazos. Él es quien las mantiene. Entonces, la obra de la creación de Dios, y hablo del Hijo de Dios, su obra de creación está realmente en progreso. Él las invocó al crearlas y Él las sigue manteniendo. Ellas tienen su consistencia, su continuidad, se mantienen juntas en Él. Mira ahora el verso 18. Todavía enfatizando quién Él es, dice, y Él es la cabeza del cuerpo de la iglesia o de la congregación. Entonces, lo primero a lo que la Escritura se refiere aquí, nos enseña, nos revela, es esto. Cuando hablamos sobre toda la creación, ¿qué es lo más precioso para Él? ¿Qué nos dice la Escritura? Se trata de la iglesia. Ahora, la palabra iglesia, la palabra que se usa aquí es la palabra eclesía. Habla sobre aquellos que son llamados. Tú estás aquí, sal fuera. Vemos ese mismo término ser usado en el Antiguo Testamento. Lo vemos, por ejemplo, con respecto a Abraham. Él recibió un llamado a salir de donde él estaba, es decir, que Dios quiso traer cambios a su vida. Entonces, consistentemente, cuando vemos la Torá, cuando vemos los profetas, cuando vemos los escritos de la Biblia hebrea, y cuando vemos el Nuevo Pacto, especialmente en el libro de Apocalipsis, una vez más, Dios llama a su pueblo, salgan de Babilonia. Babilonia se usa allí como un imperio de impiedad, de idolatría, de sensualidad, de materialismo. Él dice abiertamente, salgan de ella, pueblo mío. Entonces, ¿qué es precioso? Bueno, es este concepto de un grupo de personas que han salido de las cosas de este mundo para abrazar las cosas del mundo venidero. ¿Cuál es este mundo venidero? Se refiere al reino. Son aquellos que tienen un llamado de reino. Así que siempre que te encuentres esta palabra iglesia, entiende que le habla a aquellos que se han colocado bajo la autoridad y la esperanza segura de una experiencia de reino. Entonces, lo que es más precioso, Él es la cabeza del cuerpo, el cuerpo del cual nos habla es la iglesia, y Él es el principio. Ahora, principio del mismo modo en el que el libro de Génesis, por cierto, Génesis es en hebreo la palabra Berashi, el principio. Y lo que la Escritura nos dice es que debido a Dios hubo un principio. Él lo causó. Él es el principio de todo. Del mismo modo, tanto la primera creación como la nueva creación, hablando de la congregación del Señor, a la cual se está refiriendo aquí, y esto será más notable en los próximos minutos, donde se refiere al cuerpo. Él es el principio, Él es el primogénito de entre los muertos, a fin de que Él tenga en todas las cosas el Mesías Yeshua, que Él tenga, y esta palabra es preeminencia. Es decir, que Él es primero ante todas las cosas, y todas las cosas se someten a Él. Esto lo hace muy simple. ¿Quién es Yeshua? Él es Dios, el Dios creador. Ahora, ¿creeré esa falsa doctrina unitaria? Bueno, ya lo he mencionado antes. Shama Israel, Adonai Elohim, Adonai Echad. Escucha Israel, el Señor tu Dios es uno. Pero entendamos que la palabra Echad es una palabra compuesta. Yo creo firmemente en Dios el Padre, Dios el Hijo y Dios Espíritu Santo, lo que es frecuentemente llamado teológicamente como la Trinidad, o Mishualash en hebreo, o The Shilush, es un triángulo, llamado Shilush en hebreo. Y lo que estoy diciendo es esto. Esta idea de un Dios trino no es algo que veamos solamente en el Nuevo Testamento. De hecho, si estudias, y no recomiendo esto como una verdad porque no es verdad, pero quiero señalar algo. Cuando vemos el Zohar, una escritura mística del judaísmo, escrita hace unos 1900 años, también habla sobre este aspecto trino de Dios, y por esto, cuando alabamos a Dios, decimos, Kadosh, Kadosh, Kadosh, Hashem Sebaot, Santo, Santo, Santo es el Señor de los ejércitos. Entonces, esta idea de Trinidad no es algo nuevo, no es simplemente una doctrina cristiana, es algo que en el judaísmo también se entiende. Ahora, no lo admiten públicamente ni ante la comunidad cristiana, pero ellos conocen muy bien que existen Dios el Padre, Dios el Hijo y el Espíritu Santo. Ellos entienden que el Hijo de Dios es mencionado en el Antiguo Testamento, que vimos menciones en el libro de Daniel hace algunos meses cuando lo estudiamos. Entonces, vean al final del verso 18, dice aquí, esta cabeza, este primogénito de entre los muertos, a fin de que él tenga en todo la preeminencia. Verso 19. Y aquí hay una verdad bíblica importante, teológicamente. Dice que en él, refiriéndose a Yeshua, Jesús, en él, dice, le agradó. ¿A quién le agradó? Bueno, la intención es, le agradó a Dios, su Padre. Entonces, en él fue agradable que toda la plenitud de la Deidad, la misma esencia del Dios viviente, que en él la plenitud de la Deidad habitara. Esta es una sección, cuando vemos este grupo de versículos, empezando con el 15 y llegando hasta el 19, vemos una evidencia bíblica de gran peso que respalda la divinidad del Mesías. No se puede ser más claro. Fue agradable a Dios que en Yeshua la plenitud de la Deidad habitase. Continuamos, tenemos en el versículo 20. Y que por medio de él se reconciliara, ¿qué se reconcilió por él? Todas las cosas en él, habiendo hecho la paz. Ahora, esta es una palabra que nos habla de reconciliación y de relación, que a través del Mesías, en él, ¿quién es él? Yeshua, el Hijo de Dios. Ven, yo puedo estar seguro de mi salvación, porque fue obra de Dios. ¿Y qué hace Dios? Cualquier cosa que Él haga, la hace perfecta. Dios nunca ha cometido un error, y nunca lo hará. Él es omnipotente, todopoderoso. Por lo tanto, puedo estar seguro y tengo confianza de que lo que Dios ha dicho, y la Biblia dice que Él no puede mentir, entonces lo que Él dijo es verdad. Algunas veces, yo no digo mentiras, pero puede que diga algo que yo no soy capaz de cumplir. Estaré allí a las 10 de la mañana y salgo de mi casa a las 9 con tiempo de sobra para llegar a la hora. Me gusta llegar antes a mis citas, pero ocurre un accidente y simplemente no soy capaz, no tengo la facultad ni la suficiencia para llevar a cabo lo que me propuse. Pero a Dios no le pasan esas cosas. Lo que Dios diga, lo hará. Él es todopoderoso. Y por tanto, podemos estar seguros, tenemos la confianza, de que Él ha reconciliado todas las cosas en Él, en el Mesías, habiendo ¿qué? Habiendo hecho la paz. Pero noten, esta paz fue hecha. La Escritura dice, Diar tu amitos, por medio de la sangre de su cruz. Noten algo. Pablo regresa una y otra vez en sus cartas a la cruz. A la cruz. 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Y ya llegamos al capítulo 2 y Pablo dice, oigan muchachos, yo determiné que mi deseo era ir a ustedes, no con palabras de elocuencia, no con sabiduría humana, no con rimbombancia y dinamismo, sino, dice que, me acerqué a ustedes humildemente, por debajo. ¿De qué forma? Él dice, deseando solo saber de Cristo, hacer que conozcan a Cristo y a Él crucificado. Pablo se enfocó, su enseñanza siempre se enfocó en la cruz. ¿Por qué razón? Muy sencillo. La cruz habla sobre su amor. Su amor que nos salva. ¿Sabes de qué más nos habla la cruz? De juicio. Y por lo tanto, es únicamente, presta atención, es solo cuando yo entiendo que Dios juzga, que Él tiene ira y que es fiel para derramar su ira, Él debe juzgar el pecado. ¿Y cuál es el mayor testimonio de esto? La cruz. Y por eso la gente que hoy está confundida y no quiere jamás ni mencionar a un Dios airado que juzga, ellos no entienden la simple verdad de la Escritura. Ellos no entienden la cruz. Aquí Pablo toca de nuevo el punto y dice, habiendo hecho la paz por medio de la sangre de su cruz, y por medio de él, esta es la verdad, por medio de él ha hecho esa paz, ya sea que hablemos de cosas que están en la tierra o las cosas que están en los cielos. Entonces, ¿qué dice aquí cuando menciona estas cosas? Él ha hecho paz en la tierra y en el cielo. Nos habla de una paz total, una paz completa. No hay nada, y esto es lo que intenta decir, no hay nada que Dios no pueda reconciliar en él por la sangre de la cruz. La cruz tiene poder, un poder sanador, un poder para proveer todas las cosas de modo que seamos transformados para tener una relación eterna con Dios, recibiendo el poder para cumplir los propósitos de Dios. Pero aquí está el problema. Demasiadas personas dicen, oh, yo acepto la cruz, yo sé que Él murió aquí, yo sé que derramó su sangre, sé que soy perdonado gracias a eso. Pero el detalle está en que ellos no tienen interés en los propósitos de la cruz. No solo el propósito de salvarnos, de quitarnos el juicio que debimos enfrentar y tomarlo para sí, pero el otro propósito que era que la voluntad de Dios pudiese hacerse una realidad en tu vida. Ese es uno de los propósitos de esta relación restaurada, que tú seas reconciliado con Dios para sus propósitos. Para eso Él está obrando en tu vida, para que su voluntad pueda ser cumplida a través de ti. Necesitas recordar eso. Mira el versículo 21. Y vosotros antes, aquí hablando de la condición previa a la salvación, dice, y todos vosotros una vez estuvieron alejados o eran extraños. Y de nuevo, es una palabra de relación, hablando de una relación rota. Dice, vosotros, no habla de nadie en específico, esto aplica para todas las personas, porque todos somos pecadores. La Biblia dice que todos hemos pecado y hemos sido destituidos de la gloria de Dios. Por lo tanto, antes estaban alejados o eran extraños, y dice que también eran hostiles. Realmente es la palabra para un enemigo, pero de una forma diferente. Entonces dice, antes eran extraños, estaban alejados de Dios, y ¿saben qué? Hasta éramos hostiles para Dios. Ahora, esto es importante, porque esto aplica para todo el mundo. Antes de llegar a la fe, tú eras enemigo de Dios. No estoy diciendo que Dios te veía a ti como su enemigo. No, Él te amaba. Él quería reconciliarse contigo, porque de tal manera amó Dios al mundo, pero la Escritura dice que tenemos enemistad con Dios. Y esto es algo que la gente necesita entender. Antes de que tú recibieras el Evangelio, y esta es la única manera de que esto cambie, es solo por el Evangelio que tenemos un cambio en el que no somos más enemigos de Dios. Y de nuevo, nosotros sentimos que Dios era nuestro enemigo y no queríamos tener nada que ver con sus propósitos. Ahora, Él hablará cuando entremos a la segunda parte del capítulo 2 dentro de unas semanas. Él hablará de la religión falsa. Mucha gente habla de Dios. Oh, yo amo a Dios. Pero aquí está el problema. Ese no es el Dios de la Biblia. No es el Dios de las Escrituras. Por ejemplo, hablemos algunos minutos sobre el Islam. Muchos cristianos, un número creciente de cristianos, están creyendo una mentira, según la cual Alá, el Dios del Islam, que no es ningún Dios, sino es el producto de la imaginación de una persona, que Él es Dios, que Él es el mismo Dios de Israel. Pero cuando vemos lo que dice el Corán sobre los atributos de Alá, lo que está escrito sobre Él, lo que son sus propósitos y su voluntad, va en contra de la revelación de la Escritura en nuestras Biblias. Entonces, es errado, escucha bien, es ofensivo para Dios que alguien diga que Alá y el Dios de Israel son el mismo Dios. Esa es una mentira del infierno. No, debemos entender la revelación de Dios. Y lo que dice la Escritura es esto: hasta que recibamos el Evangelio, no dejamos de luchar en su contra, no dejamos de verlo como un enemigo. ¿Por qué? Sus propósitos no son los míos, sus propósitos son contrarios a lo que yo quiero. Yo soy devoto de mí mismo en vez de someterme a Él. Entonces dice, mira de nuevo, dice, también vosotros antes eran extraños y alejados y hostiles, hostiles en sus mentes con respecto a sus obras. ¿Qué tipo de obras hacíamos? Aquí dice que eran obras malignas. Entonces éramos hostiles en nuestras mentes porque ¿qué había allí? Un deseo por todo lo que es maligno. ¿Qué significa maligno? Muy simple. Todo lo que va en contra de los propósitos de Dios. Lo bueno es lo que está de acuerdo con la voluntad de Dios. Lo malo, una obra maligna, es aquella que va en contra de la voluntad de Dios. Y cuando Dios era nuestro enemigo, esta era la manera como nos comportábamos. Veíamos a Dios como nuestro enemigo. Ahora, ¿estábamos conscientes de ello? ¿Nos habríamos dado cuenta de eso en nuestras mentes? Eso es irrelevante. Nuestro comportamiento demostraba que nosotros peleábamos en contra de Dios por cómo era nuestra manera de pensar. ¿Pero qué sucede? Mira ahora el verso 22. Pero ahora, habiendo sido reconciliados en su cuerpo de carne a través de la muerte, Él sigue volviendo a que el cuerpo del Mesías fue ofrecido. Él murió. ¿Dónde murió? En la cruz. Y dice, Él hizo esto con el fin de que podamos presentar santos, sin mancha y completos o perfectos delante de Dios. ¿No es maravilloso que a través de su muerte, entregando su cuerpo, nosotros seamos reconciliados? Y dice aquí, que somos presentados, Él nos presentará como santos, sin mancha y perfectos ante Él. Eso es emocionante. Eso es un regalo maravilloso. Y la única forma que tú puedas ser presentado ante Dios, Dios el Padre, por el Hijo, es recibiendo el mensaje de la cruz, el cual es el fundamento del mensaje del Evangelio. Entonces, mi esperanza es que hayas hecho esto ya. Cierro con eso. Hasta la próxima semana.
1: 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Shalom desde Israel.
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0: Gracias, Señor. Bueno, mi gente linda, ahora ha llegado lo que ustedes estaban esperando. ¿Cuánto quieren nadar? ¡Nadar!
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4: en el estudio de esta semana, vamos a ver una transición muy significativa, pues principalmente pasaremos del Sanedrín, de los líderes judíos, el sumo sacerdote, los ancianos, etc., y nos moveremos al líder romano en Jerusalén. Me refiero, claro está, a Poncio Pilato. Al leer esta escritura, vamos a ver que Poncio Pilato, y solo él, iba a tomar esa decisión final. También veremos que él tenía total autoridad, según la ley romana, para decidir qué hacer con Yeshua. Y él reconoció ese poder. También veremos que él quería liberarlo. Así que, si tenía el poder y el deseo de liberarlo, ¿por qué no lo hizo? Y la respuesta es esta: porque a Poncio Pilato le gustaba agradar a los hombres, y el hombre a quien más quería agradar era a sí mismo. Él sabía que si no mantenía a los líderes judíos, y oigan con atención, no hablo del pueblo judío en general, sino de los líderes, quienes podían notificar a Roma y poner en riesgo su cargo. Podían amenazarlo con rebelarse, y esto traería el juicio, el castigo del Imperio Romano sobre él. Y él no quería correr con ese riesgo. Así que Pilato quería agradar a los líderes judíos. Y aunque quería liberar a Yeshua, porque, como veremos, él estaba convencido de que era un hombre justo, debido a un deseo político y a su aspiración de conservar su puesto a toda costa, tomó una decisión. Una decisión que fue injusta. Una decisión que no era agradable a Dios, aun cuando obviamente Dios usó esto. Dios no hizo que Poncio Pilato tomara esa decisión. Fue su propio egoísmo y orgullo, su deseo de aferrarse a su cargo de gobernador en Jerusalén. Bien, toma tu Biblia y vamos a leer el libro de Mateo, capítulo 27. Evangelio de Mateo, capítulo 27. Comenzaremos este estudio en el verso 11. Vimos la semana pasada que fue el Sanedrín quien lo condenó, aunque ellos no querían llevar a cabo su veredicto, esa pena de muerte. Ellos querían que los romanos lo hicieran, por varias razones, entre las cuales estaba que eran los romanos quienes crucificaban. Y todos sabían lo horrible, lo doloroso que era ese tipo de sentencia de muerte. Y por eso ellos querían que todos vieran que, si lo seguían a él, si creían en él, si eran parte de ese movimiento, eso podría pasarles también a ellos. Así que querían usar la crucifixión que practicaba el Imperio Romano en Yeshua simplemente para disuadir a otros de que creyeran en él, de que lo aceptaran, de que escucharan sus enseñanzas. Y también vemos algo más. Vemos que el Imperio Romano tuvo que tomar también una decisión. ¿Por qué? Porque esto tenía una mayor implicación, un mensaje más grande que no se limitaba a un hombre o a una comunidad. Roma en esta época representaba al mundo, y vemos un mensaje profético y es este. Cuando el Mesías vino por primera vez, el mundo lo rechazó. Y de igual manera, vamos a ver que cuando Él vuelva, el mundo también rechazará a Dios. Y hay otro principio muy importante, y es el siguiente. Poncio Pilato quería tomar la decisión que él consideraba más conveniente para él, y esta es la lección bíblica para nosotros. Siempre que yo haga lo que considero más conveniente para mí, según como yo vea las cosas, siempre, siempre tomaré una decisión incorrecta, desacertada, alejada de Dios. Las decisiones que son buenas salen.

Yeshua, estuvo delante del gobernador, y el gobernador le preguntó, diciendo, ¿eres tú el rey de los judíos? Yo resaltaría la frase, el rey de los judíos. Es una expresión idiomática o un modismo que significa el Mesías o el Cristo. Y recuerden que Poncio Pilato, aunque era un gentil, estaba viviendo en Jerusalén y lidiaba con judíos todo el tiempo. Así que él tenía cierto conocimiento sobre este término, el rey de los judíos, el cual se relacionaba con el ungido, el Cristo, el Mesías. Él había escuchado algo de eso y quería saber, ¿tú eres ese? Y vean la respuesta de Yeshua. Pero Yeshua le dijo a él, como tú lo dices. ¿Qué significa eso? Literalmente es, tú lo dices. Y eso era, en esta cultura, una forma de afirmar lo que alguien había dicho. Es decir, que Yeshua le dijo, sí, yo soy el Mesías. Sí, yo soy el rey que tú has mencionado. También sabemos por otro evangelio que Yeshua le habló diciendo, por ahora, mi reino es de otro mundo, pero llegará un tiempo en que eso va a cambiar. Así que Yeshua afirmó quién era él. Pasemos ahora al verso 12. Y en su acusación en contra de él, esto significa literalmente, entre esta acusación, la condenación que hizo el Sanedrín de Yeshua, vemos que a la luz de esa condenación en su contra, esa sentencia que le dieron, ¿quién la hizo? Esa acusación fue hecha por, veamos a la mitad del verso 12, el sumo sacerdote y los ancianos. Veamos lo que dice, y quiero traducirlo literalmente. Dice, nada, absolutamente nada, respondió él. Esa fue su respuesta contra estos cargos de los que se le acusaba, según los cuales él era culpable, según los cuales él merecía la pena de muerte. Lo enviaron atado, diciendo que él era un hombre peligroso para el bienestar del imperio romano. Todo esto se entiende. Y Yeshua nada respondió. Y de nuevo, según el texto en griego, lo que se enfatiza aquí es el hecho de que él no dijo nada. No hubo respuesta. Y noten algo más. Verso 13. Entonces Pilato le dijo a él, ¿no oyes todo lo que ellos testifican contra ti? Y otra vez leemos en el verso 14. Y no le respondió ni siquiera una palabra. ¿Y cuál fue el resultado del silencio de Yeshua? Vean lo que dice. De tal manera que el gobernador estaba extremadamente maravillado. ¿De qué se trata esto? Es muy simple. Poncio Pilato estaba acostumbrado a hacer de juez. Una de las cosas que él hacía como gobernador, y lo veremos en un momento, es que él se sentaba en el tribunal. Él actuaba como juez. Y estaba acostumbrado a escuchar a la gente rogarle, negar los cargos, hablar sin parar, dando todo tipo de excusas y explicaciones, con el fin de que él no los juzgara culpables. Todo el mundo imploraba misericordia, perdón o negaban los cargos. Y aquí estaba Yeshua. Y los líderes judíos, no el pueblo judío en general, sino los líderes judíos, queriendo ejecutarlo. ¿Por qué? Muy sencillo. Ellos querían usar la pena de muerte por crucifixión de los romanos como un elemento disuasivo, para decirles a todos, si siguen a este hombre, si escuchan lo que él ha dicho, si se hacen discípulos de él, lo que pueden esperar es la crucifixión. Ellos querían ver a Yeshua crucificado en un madero para ponerle

0: fin a su movimiento. ¡Qué equivocados estaban! Así que, en este pasaje de la Escritura, vemos que el gobernador Poncio Pilato estaba maravillado ante el silencio de Yeshua. Dice aquí que él estaba extremadamente maravillado. Verso 15. Pero, ahora se trata de otro asunto. Pero de acuerdo con la fiesta, el gobernador tenía la costumbre, él tenía la tradición durante la fiesta, de soltar a un prisionero a la multitud, a quien ellos quisiesen. Recuerden que Poncio Pilato quería agradar a los hombres, y el hombre a quien él quería agradar más era a sí mismo. Por tanto, vamos a ver que él sabía que era por celos y envidia que habían entregado a Yeshua. Él sabía que Yeshua no era una amenaza en ningún aspecto físico, que él no había venido por un propósito físico. Él había venido para dar un mensaje espiritual, hacer una obra espiritual. Eso va a traer y debería traer algún resultado físico en nuestra vida, en nuestra conducta, en nuestras acciones, en todo. Es obvio que sí debería. Pero Poncio Pilato sabía de todas estas mentiras, de todas estas declaraciones que provenían de los líderes del Sanedrín. Él sabía que Yeshua no era una amenaza de la cual Roma tuviera que preocuparse en aquel momento. Así que él quería usar esa tradición que siempre había tenido el gobernador. Ahora bien, la fiesta de la que ellos están hablando es la fiesta de los panes sin levadura. ¿Y cuál es el fundamento de la fiesta de los panes sin levadura? Bien, empieza con la participación en la Pascua, el Cordero de Pascua. El día de preparación era cuando se sacrificaban a los corderos y luego los comían en el primer día de la fiesta de panes sin levadura. Y puesto que la Pascua representaba la redención, existía esta tradición en la que el gobernador, no solo Poncio Pilato, sino antes de él, existía la tradición a través de la cual el Imperio Romano les decía: es una fiesta de ustedes, es un tiempo de celebración. Entendemos lo importante que es el mensaje de este día, así que nosotros vamos a soltarles a un prisionero a ustedes, el que ustedes elijan. Verso 16. Poncio Pilato quería usarla para liberar a Yeshua. Leemos en el verso 16. Pero teniendo, entonces, en otras palabras, en ese momento, el gobernador romano tenía un prisionero, el cual era muy famoso. Y estamos hablando de uno que se llamaba, vean al final del verso 16, Barrabás. En hebreo, Bar-Abba. Y dice aquí que era famoso. En otras escrituras nos dicen que había sido acusado de asesinato y la muerte ocurrió en un tiempo de insurrección. Esto fue un acto de rebelión, pero esta es la clave. La mayoría de la gente cree que esa insurrección era en contra del Imperio Romano. Pero no era así. ¿Cómo puedo estar tan seguro? Muy simple. Cuando alguien cometía un crimen en contra del Imperio Romano, en contra de su existencia, una insurrección, una amenaza contra el imperio, ¿cuál era la consecuencia? La muerte inmediata. Barrabás estaba preso, pero él no había sido arrestado por insurrección en contra de Roma, sino que estaba preso por insurrección en contra del Sanedrín. Él estaba en contra de los líderes judíos porque ellos estaban participando, ellos permitían el dominio romano. Él vio que los mayores infractores no eran los romanos, sino los líderes judíos que conspiraban con Roma y mantenían a la gente sometida. Eso es lo que a él no le gustaba. Por eso, como Poncio Pilato era una persona inteligente, pensó en elegir a alguien a quien el Sanedrín odiaba. ¿Por qué? De nuevo, vemos en los evangelios que Poncio Pilato quería liberar a Yeshua. Tenía el poder para hacerlo, tenía el deseo de hacerlo, pero una vez más, tenía miedo de lo que los líderes o el Sanedrín pudieran decirles a las autoridades romanas en la capital. Esos líderes podían causarle problemas a Poncio Pilato, y él lo sabía. Así que quiso hacer algo que pudiera lograr sus propósitos, pero sin poner en riesgo su liderazgo, su puesto como gobernador de Jerusalén. Así que, con toda la intención, inteligentemente, eligió a Barrabás. Y hay otro aspecto. Los manuscritos en griego lo dicen claramente. Bar-Abba era su descriptivo, lo que nosotros diríamos su título familiar. Pero su primer nombre era Yeshua o Jesús, igual que Yeshua Meinazret, Jesús de Nazaret. Así que Poncio Pilato había ideado otra treta. Cuando la gente gritara Yeshua, podrían estarse refiriendo a Yeshua, el Hijo de Dios, o a Yeshua Bar-Abba, Barrabás. Pero él podría determinar a cuál Yeshua él quería librar. Así que él pensó que con esa idea astuta podría lograr su deseo, independientemente de lo que quisiera el pueblo. Y esa fue otra razón por la que él eligió a Barrabás. Pasemos ahora al verso 17. Por tanto, ellos se reunieron y Pilato les dijo. Los líderes judíos y otros estaban allí y se habían reunido. Y Poncio Pilato les habló a ellos y les dijo, ¿a quién quieren ustedes que yo libere? ¿A Barrabás o a Yeshua? A ese a quien llaman el Mesías. Noten cómo lo expresó. A este que llaman el Mesías, el Cristo. Nuevamente, él estaba esperando que el pueblo dijera Yeshua para él poder decidir que era a Yeshua a quien llamaban el Cristo. Así que les presentó esas opciones. Y veamos algo que aparece en el verso 18. Dice, porque él sabía. Si estudiamos bien esa palabra para sabía, saber algo, está en un tiempo verbal muy inusual y significativo. Está en lo que se conoce como el pluscuamperfecto griego. ¿Qué significa? Significa algo muy remoto, algo que él no entendía bien. El texto dice que él sabía que era por envidia que ellos lo habían entregado, que ellos lo habían arrestado y llevado ante él, ante Pilato. Él sabía que era por envidia, pero él no conocía toda la situación ni la importancia que rodeaba ese evento. ¿Cuán importante iba a ser este evento para toda la historia de la humanidad? Así que él tenía un conocimiento muy remoto de la importancia de ese día y de la decisión que él estaba por tomar. Verso 19. Leemos aquí. Y él estaba sentado en el tribunal, el bima. Así que mientras él estaba sentado en ese tribunal, vean lo que sucede. Aparece su esposa. Bíblicamente, una esposa, y siempre debemos analizar las cosas desde la perspectiva de la Torá. Y una esposa es una ayuda idónea. Y ciertamente aquí esta mujer, la esposa de Poncio Pilato, le va a dar un buen consejo. Un consejo que no se originó simplemente de su interior, sino que Dios se lo había comunicado a ella. ¿Cómo lo sabemos? Fíjense en lo que dice el verso 19. Estando él sentado en el tribunal, su esposa le envió diciendo, «Nada de ti». Esto significa que no tengas nada que ver, incluso con este hombre justo. Vean esto. Su esposa, su ayuda idónea, le está diciendo a su esposo, pues suponemos que ella lo ama. Ella quiere que él haga lo correcto. Y ella dice, nada, no tengas nada en contra de este hombre. ¿Y qué dijo ella de este hombre? que era un hombre justo. Muy significativo. ¿Cómo es que ella sabía de él? ¿Que él era justo? ¿Qué pasaba allí? La Escritura nos lo dice. Ella dijo, porque mucho he sufrido hoy debido al sueño. Un sueño sobre él o con respecto a él. Así que posiblemente Dios le dio un sueño sobre Yeshua, que él era un hombre justo y que su esposo no debería tener nada en su contra. Verso 20. Pero el sumo sacerdote y los ancianos convencieron a las multitudes. ¿En tu Biblia dice así, multitudes? La mayoría no. Pero al mirar aquí, esto es justo lo que dice. Que los ancianos y el sumo sacerdote convencieron a las multitudes. Está en plural. Había muchos grupos diferentes allí. Si tenías la impresión de que allí solo había judíos, eso es incorrecto. Había una variedad de multitudes diferentes. Y estos líderes, el sumo sacerdote y los ancianos, los convencieron para que pidieran a Barrabás y que a Yeshua lo destruyeran. Es decir, que al final Yeshua cesara de existir. Eso es lo que ellos querían hacer. Esto es algo muy importante que deben aprender. Y es que en ese momento, en aquel tribunal, la variedad de gente que estaba allí, la mayoría, no eran judíos. ¿Cómo lo sé? Bueno, en aras del tiempo, solo les daré la cita de la Escritura. Juan capítulo 18. Vean sobre todo los versos 28, 29 y 30. Allí en el Evangelio de Juan, se le informa al lector que en aquel lugar los líderes, el sumo sacerdote y los ancianos, los del Sanedrín, que fueron detrás de Yeshua ante Poncio Pilato, ellos no entraron en ese tribunal. ¿Por qué? Porque si lo hacían, ellos quedarían impuros. Así que el texto dice que Poncio Pilato salió a hablar con ellos, y cuando él le hablaba a las multitudes, estas no representaban al pueblo judío temeroso de Dios. ¿Había judíos allí? Puede ser. Había toda clase de gente allí. Jerusalén era una ciudad internacional en aquel entonces. Era grande, importante. Había mucho comercio. Gente pasaba por allí. Y sabemos que formaba parte del Imperio Romano. Así que había muchos tipos de gente en esa ciudad y en aquel momento. Era además el día de la Pascua. En los evangelios se usa el término día de preparación, el cual es un sinónimo de Pascua. Gran parte del pueblo temeroso de Dios estaría preparando el cordero de la Pascua, alistando eso, y por esta razón los líderes judíos y el pueblo judío temeroso de Dios no estarían presentes. Pasemos ahora al verso 22. Y Pilato les dijo, entonces, ¿qué debo hacer con Yeshua, al que llaman el Cristo? Él dijo la primera vez, el rey de los judíos. Y dos veces después de eso, y para que entendamos el significado de esa frase, él dice, a quien llaman el Cristo, el Mesías, el ungido. Es importante que veamos esto. La Escritura le dice a gritos al lector, nos dice que ciertamente el Mesías murió porque era el ungido. Su llamado era morir, entregar su vida. Y vean cuál fue la respuesta que dieron al final del verso 22. Le dijeron, todos ellos le dijeron, toda la gente, todas las multitudes, que sea crucificado. Verso 23. Pero el gobernador les dijo, ¿y qué mal ha hecho él? Él sabía, él estaba defendiendo a Yeshua. Les decía, ¿por qué? ¿Qué mal ha hecho él? Pero los que estaban allí aún más fuerte gritaban diciendo, sea crucificado. Y cuando Pilato vio que nada lograba, sino que la multitud se hacía más y más, y literalmente esa palabra multitud es una palabra para turba, alboroto, bullicio. Todo lo que él intentaba hacer para liberar a Yeshua solo estaba causando un mayor alboroto. ¿Por qué? No por el pueblo judío, sino por los líderes judíos, por sus propósitos. Ellos estaban haciendo lo que ellos creían correcto ante sus propios ojos, y siempre que hacemos esto, tomaremos decisiones incorrectas. Luego, ¿qué sucedió? Mitad del verso 24. Y tomando agua, se lavó las manos delante de la multitud y dijo, «Inocente o limpio soy yo de la sangre», y aquí lo tenemos otra vez, por segunda vez, «de la sangre de este hombre justo». ¿Por qué es importante? Porque nos dice que Pilato estaba de acuerdo con su esposa. Él estaba convencido al conocer a Yeshua de que era un hombre justo. «Ustedes vean», dijo, «y todo el pueblo». Ellos respondieron y dijeron, «Su sangre sea sobre nosotros y sobre nuestros hijos». Entonces les envió a Barrabás, pero a Yeshua lo hizo azotar y lo entregó para ser crucificado. Esa declaración que hizo el pueblo, «que su sangre sea sobre nosotros y sobre nuestros hijos», a veces pensamos en eso con una visión estrecha, de que es solo el pueblo judío. Pero la sangre del Mesías no solo es para el pueblo judío, es para toda la humanidad, para todo el que quiera ser perdonado, todo el que quiera ser redimido, todo el que quiera estar en el reino de Dios, debe recibir su sangre como redención de su pecado, tanto judíos como gentiles. Y por eso habían multitudes presentes allí.
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0: Shalom y bienvenidos a todos al programa de hoy. Estoy muy animado con el programa de hoy. Y en primer lugar agradezco al Dr. Baruch Korman por acompañarme desde Israel. Bienvenido Baruch a la discusión de hoy.
1: Shalom Christian, es bueno verte en Australia.
0: ¿Cómo están las cosas en Israel en este momento? Escucho que están comenzando las restricciones y los vuelos no entran ni salen.
1: Hace unos días cerraron el aeropuerto temporalmente por 6 días. Están hablando de extender eso tal vez incluso hasta un mes, lo que me resulta difícil de creer, pero ya veremos. Hemos estado encerrados durante 4 semanas y el Knesset está debatiendo si extenderlo otra semana más o menos. Aquí se han cerrado las cosas un poco.
0: Tiempos muy interesantes, ¿no es así? Así que hoy el mensaje para hoy y la discusión que vamos a estar sosteniendo es la advertencia contra el engaño, un tema muy, muy relevante para estos días, no solo por lo que hemos visto en los Estados Unidos con muchos de los llamados profetas que afirman que Dios les ha hablado antes de la elección.
1: Bueno, hay un viejo adagio que dice que solo un poco de arsénico arruinará una comida perfectamente buena. Así que, obviamente, sabemos que Satanás, remontándonos hasta el huerto, habló acerca de la palabra de Dios, simplemente la torció, y tú estableces un muy buen punto sobre esta palabra hebrea para el engaño, que se relaciona más con tentar. Y esto es lo que aprendemos. Cuando perseguimos nuestra agenda, que le da al enemigo una fortaleza para atraernos, y cuando estamos siguiendo eso que nos atrae o seduce, el resultado de eso es ese engaño. Y eso es lo que escucho con tanta frecuencia. Había un individuo que dio una profecía en otoño del año 2019, así que supongo que hace poco más de un año, o casi dos, profetizó cómo el año 2020 iba a ser el año de la iglesia, de que la iglesia haría grandes avances, que la gente, incluso los no creyentes, tendrían que decir que Cristo está en el trono, que está dejando huella y demás. Bueno, es interesante, pero no pensaría que la mayoría de la gente llamaría al 2020, el año del coronavirus, un tiempo donde la iglesia realmente dio un paso adelante y tuvo un mayor grado de credibilidad dentro del mundo. No lo vi de la manera en la que él lo dijo. Muchas veces estos autoproclamados profetas solo tienen buenas palabras que decir.
0: Ciertamente, y estoy de acuerdo contigo al 100%. La otra cosa, justo antes de comenzar a mirar las escrituras que quiero mencionar, es que muchas de estas personas dirían que no. Somos profetas de Dios porque, como la Biblia y el Nuevo Testamento habla de los dones del Espíritu, y uno de ellos incluye el don de profecía, entonces, ¿puedes compartir con nosotros tus puntos de vista sobre la diferencia entre los profetas reales en comparación con el don real de la profecía?
1: Bueno, Dios puede usar a cualquiera. Sabemos que en el Antiguo Testamento, en el libro de Números, vemos que Dios entregó su palabra a través de un burro. Así que Dios es libre, es soberano. Y en estos días puede dar una palabra de ciencia, de instrucción, una palabra de profecía a quien quiera hacer eso. Pero creo que es muy peligroso cuando la gente comienza a llamarse a sí misma profeta o apóstol, porque con eso viene un grado de autoridad. Hoy en día sabemos que cuando alguien habla algo, necesitamos comprobarlo con la palabra de Dios. Dice que las palabras de los profetas están sujetas a los profetas. Una comprensión de eso es que tenemos que revisar lo que está diciendo este o estos profetas con las escrituras. Y los profetas de la Biblia siempre fueron 100% precisos. Y escucho hoy, la gente está creciendo en eso, en ese llamado de ser profeta, y dicen, deja que ese ministerio fluya a través de ti. Simplemente solo di lo que estás sintiendo. Eso no es lo que hicieron los profetas. Ellos escucharon claramente la palabra de Dios. Hablaron lo que Dios les dijo. No solo lo que estaban sintiendo, lo que estaban experimentando. Muy a menudo estas llamadas profecías son tan vagas y se reinterpretan más tarde para significar algo diferente de lo que pensarías cuando lo escuchaste por primera vez. así que soy bastante escéptico y estoy seguro de que vamos a entrar en algunos ejemplos de esto, pero mi esperanza sería esta, que un creyente maduro mirara esto y pudiera con discernimiento. Se supone que debemos tener un discernimiento para poder ver que los llamados profetas de hoy, su estilo de vida, su énfasis en la riqueza, su distorsión de la palabra de Dios, su pobre teología, es obvio que esto no es un movimiento de Dios.
0: Correcto, y creo que desde mi punto de vista, también me gustaría reiterar que no se trata de lo creas o no. He tenido algunas personas que me dicen que solo estoy siendo negativo, pero no se trata de ser negativo, se trata de advertir a la gente del engaño que hay por allí en estos días y lo peligroso que es. Quiero decir, cuando miro en Mateo capítulo 24, versos 4 y 5, Jesús dos veces nos advierte como discípulos que habrá un tiempo donde el engaño será ofrecido por los hombres. Quiero decir, nos dice, oigan bien, que ningún hombre los engañe porque muchos vendrán en mi nombre y lo veremos en breve, pero se trata de... Solo quiero sentar un precedente de que se trata de una advertencia del engaño que vemos en el mundo que hoy está aumentando. Y cada vez que pienso, está bien, lo he visto todo, he escuchado todo, lo que hay que escuchar con algunos de estos falsos profetas, pero sin embargo, llega al día siguiente y algo mucho peor. Y lo triste es que la gente está siendo engañada por esto y les dan dinero a estos ministerios. Y simplemente realmente no puedo entender lo que está pasando, pero se está saliendo de control.
1: No creo que sea un accidente que la escritura que tú citaste de Mateo 24 hable de un aumento en este engaño a través de falsos profetas, falsos maestros, aquellos que también serán falsos cristos. Y es una señal del tiempo en el que estamos viviendo. Es un aumento. Y en estos movimientos como la Nueva Reforma Apostólica y similares, vemos que están llenos de falsas enseñanzas y no una presentación veraz de la palabra de Dios. Y fíjate, una de las cosas que muchos falsos maestros hacen es que tú sabes que usarán varias traducciones. ¿Por qué? Porque no van a la literalidad de las Escrituras. Están buscando una traducción que funcione para apoyar lo que ellos quieren decir. Y te darás cuenta de que cada vez más ellos están usando estas paráfrasis para la palabra de Dios en lugar de una traducción literal, simplemente para encontrar algo que apoye su interpretación en lugar de una representación clara del texto.
0: Y exactamente así. Puedo sonar repetido a veces y me disculpo, pero lo haré. Mencioné a algunos de estos ministros llamados profetas, pero cada vez que veo que hay un acuerdo de libros detrás o están promocionando uno de estos nuevos libros, siempre animo a la gente a tener cuidado con lo que escuchan. Volver a la palabra de Dios, como he dicho antes. Quiero decir, la palabra de Dios es la verdad, es eterna. Jonathan Kahn, quien ha sido conocido por dar algunas profecías falsas últimamente, comenzando con las lunas de sangre y otras cosas de las que ha hablado. Es decir, cuando sacó el primer libro llamado Heraldo, y luego recientemente el Heraldo 2, y lo menciono porque Dios no le permitió lanzar el segundo hasta un periodo específico de tiempo, quiero decir, realmente no entiendo que la gente no pueda ver la verdad en todo esto.
1: Bueno, aquí en Israel hay una organización y alguien autoproclamado también tenía una profecía y el líder de la organización dijo, como estaban hablando de este tema de una manera muy diferente, dijo, ya sabes, conozco a Dios, estoy convencido de que Dios le dio a este hermano una palabra de Dios para compartir, pero él dijo, lo aliento a no compartir en este momento porque la gente podría tener la impresión equivocada. Ahora, esto me dijo mucho, solo pensando así de forma rápida, pero solo piensa en esto. Dios da una palabra y dice, comparte esta palabra, supuestamente, y alguien más dice, no, quiero que te detengas. Para mí realmente se manifiesta cuál es su posición cuando creen que saben más que Dios. Si Dios dio esa palabra, ¿por qué no la compartirías? ¿Y por qué alguien, no digo que escuchó a Dios, dice, no, quiero que te detengas? No quiero que lo digas ahora. Dila más adelante. Todo es ponernos por encima de Dios y escuchar y decir lo que queremos en lugar de mirar sumisamente la mejor fuente de la revelación de Dios. Esa fuente es su Escritura. Correcto, correcto. Así que voy a empezar a compartir la pantalla y vamos a comenzar a mirar algunas de estas escrituras que queremos ver de una manera más profunda. Así que la primera, bueno, ahí hay algunas cosas. ¿Por qué el engaño necesita ser expuesto? Y luego veremos los orígenes reales del engaño, porque siempre ha estado con nosotros, incluso desde el Génesis. Pero quiero ver Romanos 16, versos 17 al 18. Ahora les insto a ustedes, hermanos, a señalar a aquellos que causan divisiones y ofensas contrarias a la doctrina que aprendieron, y evitarlos, porque aquellos que son tales no sirven a nuestro Señor Jesucristo, sino a su propio vientre, y con palabras suaves, discurso halagador, engañan los corazones de los simples. Bueno, una de las cosas que diría aquí es que has visto esa escritura donde dice que sirven a su propio vientre. Esto es un modismo de que están haciendo cosas para sí mismos. No están comprometidos con el propósito de Dios. No están comprometidos con el propósito de Dios relacionado con la santidad. Este no es su objetivo. Su objetivo es su propio plan, sus propios deseos. Y como decíamos antes, siempre que estoy enfocado en lo que yo quiero, eso es una invitación, es una fortaleza para que el enemigo se plante y se mueva para engañar. Y no solo engañarme, sino desafortunadamente usar a esa persona para engañar a otros. Así que estamos llamados a... Pablo dice, te insto. Somos llamados, no importa si es popular, si nos gusta, sin importar lo que la gente dirá al respecto, pero todos somos llamados a oponernos a eso. Y lo vemos con mucha frecuencia en el Antiguo Testamento. Cómo había un profeta de Dios, pero cientos de falsos profetas. Y son estos falsos profetas los que tenían una fuerte conexión con el gobierno. Y el gobierno era uno que se oponía, uno que estaba lleno de idolatría, como la falsa profecía, idolatría, desenfreno, falta de justicia. Todo eso fue el resultado de todas estas cosas que siempre van juntas. Correcto. Solo quiero tocar brevemente Hebreos 1, versos 1 al 3. Dios, en varios momentos y de diversas maneras, habló en tiempos pasados a los padres por los profetas. En estos últimos días habló a nosotros por medio de su Hijo, a quien ha nombrado heredero de todas las cosas a través de él, por quien también hizo el mundo. Oh, puedo ver el énfasis en las enseñanzas del Mesías. Y cómo la mente del Mesías, que como creyente se supone que tengamos, nos ilumina con respecto a las palabras de los profetas. Así que creo que es muy peligroso que esta nueva revelación, y tú mencionaste a un individuo hace unos minutos, y es problemático cuando todos quieren sensacionalizar las Escrituras, meter todo en ese paquete. Esto es un misterio, y tienen pequeños términos pegadizos para conseguir que la gente haga clic en su video, o para comprar su libro, o para que ordenen sus CDs. Todo es una estrategia de mercadeo. No veo con demasiada frecuencia en las Escrituras donde Dios envíe a un hombre de relaciones públicas para que haga publicidad. La palabra de Dios en sí misma es suficiente y bien va a tocar a ese hombre interior y esa persona va a responder y someterse a ella o va a producir, cuando se confrontan con la verdad, va a manifestar un espíritu rebelde. Pero veo demasiado mercadeo hoy en día entre estos supuestos profetas.
0: Correcto, y tocaste algo muy importante también sobre ellos, cómo sensacionalizan todo, y ya sabes, Dios no necesita que sensacionalicemos nada. Y también es algo común entre estos falsos profetas, pero también he notado que las personas que son estas personas radicales que predican sobre un rapto, pretribulación. Y fíjate que si tienes ese punto de vista y tienes algunas escrituras para apoyar eso, felicitaciones a ellos por hacerlo, pero se llega a un punto en el que te mirarán como que hay algo seriamente mal contigo si no estás de acuerdo con su postura sobre el rapto pretribulación. Creo que esto es muy peligroso. Sienta un precedente y desafortunadamente, si están equivocados, la gente no estará preparada para lo que está por venir.
1: Esta es una declaración muy veraz acerca de estar preparado. Y es la profecía de la palabra de Dios en la Escritura la que se ha dado a los creyentes, el cuerpo de creyentes, para estar preparados para lo que ha de venir. No, como bien lo dijiste, no se trata de una presentación sensacionalista, agradable, comercializada de algo, sino la palabra de Dios. Y estamos en medio de un tiempo de gran engaño. Así que estoy agradecido por el tema que estamos hablando, porque creo que es muy, muy pertinente para los días a los que nos acercamos.
0: Y la última escritura allí que tengo como parte de la introducción es 1 Timoteo 5:20. Aquellos que pequen, repréndenlos en presencia de todos, para que los demás también teman. Solo mencioné eso porque algunas personas te dirán que el Señor dice que no puedes juzgar. Y entiendo acerca de no juzgar individuos, pero estoy mirando a las personas que están liderando ministerios, que la mayoría, no todos, pero la mayoría, saben exactamente lo que están haciendo, el pecado que están cometiendo al engañar a la gente. Así que creo que es importante que tengamos la responsabilidad como atalayas de exponer realmente este tipo de cosas.
1: Y hay un asunto aquí. Existe una gran diferencia entre juzgar, la palabra griega, krino, para juzgar, tiene un sentido de condena. No se trata de condenar a otro. Dios es el único que tiene la autoridad para condenar. Pero hay una gran diferencia entre condenar y simplemente evaluar si algo es bíblicamente sólido o no. Y es lo que esa escritura nos está diciendo que tenemos derecho, no a condenar, sino a reprender. Y el propósito, y conozco tu corazón, Cristian, el propósito que vino este tema y tu motivación para ello no era ser un heraldo de condenación, sino ver a la gente confrontada y con suerte arrepentida y sometida a las verdaderas manifestaciones del Espíritu Santo. Queremos ver a todas las personas ser usadas por Dios para la santidad, para su santificación, para justicia, para edificar al cuerpo de creyentes. Así que no se trata de condenar, pero sí tenemos, y es una gran escritura la que tú has elegido, tenemos un mandamiento dado por Dios y autoridad para reprender a aquellos dentro del cuerpo de Cristo que no están siendo sanos en su proclamación de sus puntos de vista sobre lo que dice la Escritura.
0: Genial, gracias. Así que ahora vamos a profundizar un poco más. Solo pensé que también podíamos ver esta escritura que no te había adelantado, pero es Mateo 11:13. Porque todos los profetas y la ley profetizaron hasta Juan. ¿Cuál es tu interpretación de esta escritura, Baruch?
1: Bueno, aquí de nuevo, la ley y los profetas no significa que no sean relevantes hoy. Pero lo que decía era que la ley y los profetas iban a ser fundamentales para prepararnos para el ministerio del Mesías. Entonces, cuando dice hasta, en hebreo la palabra al, hasta, no significa hasta ese momento y luego no más, sino que entra en cierto lugar, en cierto momento, y se fusiona con algo más grande. Así que tiene un propósito, pero también podría ser la base para algo más grande. Así que eso es lo que vemos aquí en Mateo 11. Está hablando de que la ley y los profetas deben, cuando nosotros, cuando los entendemos, deben prepararnos para el ministerio de Juan el Bautista. Lo que estaba diciendo, ¿por qué lo dijo? Y eso debe ser una transición natural para entender los días del Mesías. Que el ministerio del Mesías, el tiempo de eso, lo que iba a ser, lo que enseñó, todo eso estaba llegando a cumplirse en ese momento. Los profetas y la ley nos dieron indicaciones de todo aquello.
0: Genial, gracias. Justo antes de ver Mateo 7, solo quiero tocar un poco en Génesis 3, 4, solo saliéndonos un poco del guión, pero cuando miras Génesis 3, 4, entonces la serpiente le dijo a la mujer, seguramente no morirás. Solo quiero enfatizar que eso es importante, porque el engaño siempre ha estado aquí con nosotros. ¿Puedes hablar un poco de eso?
1: Bueno, por supuesto, hay dos definiciones diferentes de muerte, al igual que anoche estaba enseñando sobre la segunda muerte, y tenemos la muerte física, pero también tenemos el concepto de muerte espiritual, que es ser expulsado de la comunión eterna con Dios. Y así, Satanás enfatizó un aspecto mundano. Se dejó totalmente de lado la intención. Y entonces es una tergiversación, y eso es lo que hace Satanás. Cuando las Escrituras dicen que Él es el padre de todas las mentiras, quiere tergiversar, quiere distorsionar. Él quiere ocultar el significado de Dios para llevarnos a hacer lo que Él quiere. Y es muy importante aquí, cuando miramos este contexto, lo que Satanás quiere que hagamos siempre está en contra de lo que Dios nos ha llamado a hacer. Y Satanás, una de las formas que se le menciona es como el acusador. Él se deleita, su motivación es trabajar en la vida de una persona esa distorsión, esa mentira, ese engaño, con el fin de llevar a la persona donde se le pueda acusar para que sufra la condenación de Dios. Se regocija al ver sufrir a otros. Y es por eso que esto es tan grave, porque los falsos profetas, ellos hacen la obra de Satanás. Son participantes en el objetivo, en los objetivos de Satanás, más que en los propósitos de Dios.
0: Correcto. Y una vez más, antes de pasar a Mateo un poco más adelante, quiero tocar otra escritura en el Antiguo Testamento, Jeremías 14, verso 14. Lo leeré rápidamente. Y el Señor me dijo, los profetas que les profetizan mienten en mi nombre. No los he enviado, ni les he ordenado, ni les he hablado. Te profetizaron una falsa visión, adivinación, una cosa sin valor, y el engaño de su corazón. Creo que hemos visto mucho de eso en estos días. Me refiero a que cada vez que escuchas a alguien decir, así dice el Señor, y el Señor dice, no es solo que se ha demostrado que son falsos profetas, sino que estamos viendo un aumento de eso. ¿Crees, Baruch, que Jeremías 14:14 estamos viendo mucho de eso en estos días también?
1: Como dijiste, no sabía que habías elegido esa escritura, pero creo que es altamente, quiero hacer hincapié en lo altamente apropiada para lo que el corazón de Dios diría sobre el tema que estamos tratando. Esta avalancha de falsas profecías, aquellos que se elevan a sí mismos tomando el título. Ahora, allí mismo, entiendo que la escritura dice, por ejemplo, que en Efesios 4, habrá apóstoles y profetas y pastores y maestros y evangelistas y personas con este tipo de dones y así. Pero no se trata de, ya sabes, todos somos hermanos. Cuando las personas se identifican como apóstoles, como profetas, generalmente cuando eso es tan importante para ellos, es mejor huir, porque estos individuos tratan de exaltarse a sí mismos y no de humillarse a sí mismos. Creen que el ministerio y la unción del Espíritu Santo pueden ser mediados a través de ellos con el propósito de bendecir verdaderamente y alentar, instruir y reprobar a los demás. Así que vemos una diferencia real entre el objetivo de un verdadero profeta, cómo pensaban de sí mismos, y uno de estos falsos profetas de hoy.
0: Muy bien, maravilloso, gracias. Ahora volvemos a Mateo 7, versos 15 al 16. Cuidado con los falsos profetas que vienen a ustedes con piel de oveja, pero interiormente son lobos voraces. Los conocerán por sus frutos.
1: Bueno, aquí vemos de nuevo esta tendencia común. Quieren devorar a las ovejas. Cuando miramos, por ejemplo, en Ezequiel, vemos esa misma tendencia entre los que los llamaron los roín, los pastores de Israel, el liderazgo de Israel. Entonces, en lugar de proteger y alimentar y nutrir y llevar a las ovejas a la seguridad y a la madurez, las devoraban. Y esto es lo que están haciendo los falsos profetas. No hacen ministerio, no están edificando, sino que quieren destruir. Y la palabra que es tan relevante es devorar. No se trata de edificar, de ser una bendición, de hacer crecer a la gente. Están derribando y devorando. Esta es la gran diferencia entre un siervo de Dios y un siervo del enemigo.
0: Correcto. Nosotros tocamos la descripción un poco como parte de la introducción en Mateo 24:11. Entonces muchos falsos profetas se levantarán y engañarán a muchos. ¿Puedes elaborar y compartir tus comentarios adicionales?
1: Como mencioné, a medida que nos acercamos cada vez más al fin de los tiempos, esta transición entre este mundo y cómo ha sido a un cambio, y ese cambio va a ser el establecimiento del reino de Dios. Así que entre esos dos, el reino de Dios y este gobierno, como ha sido, la transición es el fin de los tiempos. Y hay muchas cosas que caracterizan el fin de los tiempos, uno de los cuales ya has mencionado es este aumento de falsos maestros y falsos profetas. Y de nuevo, va a llevar a algo. El Mesías dice, él va a separar las ovejas de las cabras. Así que cuando escucho ahora y te digo lo que es verdaderamente una falsa profecía, y es que escucho a muchos de estos supuestos profetas hablar de la palabra unidad. Ahora, es obvio, Cristian, que queremos estar en unidad. En Juan capítulo 17, por ejemplo, o comenzando desde el 16 en realidad, pero el Mesías estaba hablando a los discípulos acerca de que nosotros seamos uno. Así que la unidad es importante, pero esa unidad es el resultado de la sumisión a la verdad. La distorsión, porque todos diríamos que la unidad es buena, pero lo que están diciendo es que necesitamos estar unificados, no rompas la unidad, podemos, ya sabes, estar de acuerdo en estar en desacuerdo. Esto es peligroso porque necesitamos hablar y buscar la verdad. Y este movimiento de falsas profecías es realmente un ataque en contra de la verdad. Va bien con Poncio Pilato diciendo que es la verdad, porque no sirvió a su propósito, no sirvió a las cosas del mundo. Así que cuando usamos la unidad como carta de triunfo para tolerar una farsa, para tolerar la falsedad, esas cosas que son falsas, es una invitación para que el enemigo venga y se plante dentro de una congregación local, dentro de una denominación, dentro de un movimiento, dentro de una iglesia. Y eso es exactamente lo que sucede, y hay manifestación de poder. Pero el problema es que el origen de ese poder no es el Espíritu Santo, es demoníaco. Y vemos, y lo tratamos en esto, pero vemos que hay manifestaciones de poder que acompañan a estos profetas, pero no es poder del Espíritu Santo.
0: Correcto. Y mira, recuerdo que David Wilkinson dijo una vez que en los últimos días vamos a ver un evangelio de medias tintas, como el que mencionaste. Pero una vez más, no es solo comezón de oír, sino llegar a un punto en el que la gente preferirá decir lo que no ofende a la gente para crear esa unidad y que no se molesten y que no se vayan de la congregación. Así que definitivamente estamos viendo esa parte. Mateo 24:24 dice, porque los falsos cristos y falsos profetas se levantarán y mostrarán grandes señales y prodigios y engañarán, si fuera posible, aún a los electos. Algo que acabas de mencionar brevemente también. Algo de esto lo hemos visto. Manifestaciones, pero debemos tener ese discernimiento para saber si realmente vienen del Espíritu Santo.
1: ¿Es realmente del Espíritu Santo? ¿Y cuál es el resultado edificante entonces? Sabemos que el Espíritu Santo, cuando volvemos a Yeshua, que está enseñando, y Juan 15 y 16 y así, vemos el fruto, el Espíritu Santo. Él nos convence de pecado. Él nos enseña el camino de la justicia. Él nos lleva a la verdad. Hay una influencia edificante. Una de las cosas sobre las que realmente advierto a la gente es que si vemos las llamadas manifestaciones de algo por el bien de la manifestación en sí, por simplemente ver algo sobrenatural, eso no es del Espíritu Santo. El Espíritu Santo siempre produce un fruto. Y ver a la gente simplemente en el suelo, dando vueltas, con convulsiones, dando gritos y demás, eso no es algo edificante. Esto es claramente una manifestación del fruto, no del Espíritu, sino de la influencia demoníaca. Y debemos estar muy preocupados de que esto se esté haciendo pasar hoy como el Espíritu Santo. Y es tan triste que gran parte del cuerpo de creyentes, la iglesia, no reconozca esto. Y no ven que los que están liderando esto, los ves y pueden estar en la plataforma por hora y media. dicen muy poco sobre la palabra de Dios. Muy poco. Usan términos, impartición de legado, y lo repiten una y otra vez. Y esta es una práctica de ocultismo, buscando poner a la gente, ya sabes, tratando de programar a la gente. Esto es algo del ocultismo, no es algo del ministerio del Espíritu Santo.
0: Correcto, correcto. Con frases pegadizas. Ahora vamos a ver primera a Timoteo capítulo 4, versículo 1. Ahora el Espíritu dice claramente que en los últimos días algunos se apartarán de la fe, escuchando a espíritus engañadores y a las doctrinas de demonios. Eso es básicamente lo que acabas de tocar, Baruch. Están estas falsas enseñanzas y doctrinas de demonios que las personas no tienen el discernimiento de que realmente no es el Espíritu Santo.
1: La palabra fe. Ahora, por supuesto, esto sería en griego pistis. Pero en hebreo, la palabra fe y verdad provienen de la misma raíz. Y así la gente se está alejando de la verdad. Y en esta imagen sabemos que esta es una característica de los últimos días. Y está sentando las bases para la obra del anticristo. Que todo su... No quiero usar la palabra ministerio, pero todo su trabajo se basará en señales y maravillas. Esto es un falso, ¿sabes? Esto se trata de... Sabemos que el Espíritu Santo tiene señales y maravillas reales, pero lo que hace el enemigo es una imagen falsa o una copia falsificada de aquello que es real. Así que necesitamos darnos cuenta de que la obra del anticristo, y sabemos que la Escritura dice en 2 Tesalonicenses 2, por ejemplo, creo que el verso 7, que el misterio de la iniquidad ya está obrando en este mundo. Y creo que esta es la clave. La falsa profecía produce iniquidad, una desviación. Una cosa que diré es que cuando miras a estos profetas, muchos vienen de un estilo de vida inmoral y no se han apartado, todavía viven en esa inmoralidad. Conozco la situación y es bastante conocido que estos llamados grupos de profetas de lugares como Betel y los que se asocian con ellos en California, ellos ponen su sello de aprobación en un individuo que es un apóstol que va a tener este gran ministerio. Si ves cómo lo estaban haciendo, es increíble para mí que alguien pudiera afirmarlo, pero él estaba en medio del adulterio en ese momento. Así que me causa dolor y esto hace que surja la pregunta, si son profetas, ¿por qué iban a poner y no saber que esta persona es un adúltero? ¿Por qué el Espíritu Santo no le dijo eso en lugar de decirle que es una gran persona, un gran hombre de Dios? Es un apóstol, un profeta, es un emisario del Espíritu Santo. Allí es donde está la desconexión.
0: Correcto. Segunda a Timoteo, capítulo 4. Versos 3 y 4. Porque vendrá el tiempo cuando no soportarán la sana doctrina, sino que de acuerdo a sus propios deseos, porque tienen comezón de oír, que se amontonarán para sí maestros y apartarán sus oídos de la verdad y serán desviados a las fábulas. Creo que es justo antes de darte la palabra, Baruch. Creo que hemos tocado esto un poco en términos de comezón de oír, pero me he encontrado con esto con bastante frecuencia. Ahora, lamentablemente muchos creyentes, tal vez porque no leen las Escrituras de la manera que deberían, o no son sensibles a la guía del Espíritu Santo, pero todavía están orando y deseando que las cosas cambien de una manera tan buena que será una cama de rosas para todos los creyentes del mundo entero. Si bien estoy de acuerdo en que necesitamos orar por las personas que tienen autoridad, eso es contrario a las Escrituras, ya que nos dirigimos a los últimos días proféticamente. Por favor, corrígeme si me equivoco, pero se supone que las cosas van a empeorar. Así que creo que ahí es donde algunos de estos ministerios lo saben, pero no quieren que la gente sepa la verdad y simplemente les dan todas estas falsas doctrinas y enseñanzas de que todo estará bien. Dios hará todo lo que quieras. Es como, Él es tu propio genio privado. Él te dará esto, te dará un auto, te dará una casa, porque se trata del ahora, pero no piensan en la eternidad. Bueno, yo estoy totalmente de acuerdo. Sabemos que esta teología del dominio
1: es muy frecuente entre los llamados profetas. Y hay muchos aspectos de eso, pero uno es, si nos fijamos bien, muchos de estos ministerios que la apoyan tienen la visión de que el mundo va a mejorar. Va a haber, y usan este término, y ellos son excelentes para usar términos y hacer justo lo que dice este pasaje de 2 Timoteo 4, satisfacer esa comezón de oídos. Ahora, si hablamos del término iglesia triunfante, bueno, todos estaríamos de acuerdo que en última instancia, en una experiencia de reino, la iglesia será triunfante. Pero lo que ellos quieren decir con eso es que la iglesia va a tener éxito al convertir a este mundo y provocar un cambio donde las cosas, como todos los gobiernos, la educación, las artes, el entretenimiento, todo se va a convertir en algo que agrada a Dios. Y entonces, luego vendrá el Mesías. Así es que ellos entienden con frecuencia que la iglesia va a preparar las cosas y realmente crear el reino y simplemente tener todo en su lugar para que el Mesías venga y tome asiento. Esto no es lo que vemos bíblicamente. Esto no es lo que enseñan los profetas. Y un segundo punto es simplemente que están profetizando que las cosas van a mejorar. Cuando los verdaderos profetas profetizan que las cosas se están poniendo muy, pero muy difíciles y estamos llamados a ser vencedores. Y una escritura que es tan importante, creo que es Apocalipsis 13, 7, ya sea el versículo 7 o el 8, habla de cómo el anticristo va a hacer la guerra contra los santos y los vencerá. Ahora, eso es una breve victoria, pero en lo que me hace pensar es en la cruz. Mira, puedes mirar en la cruz donde murió el Mesías, pero la cruz también es un emblema de victoria. Así que solo porque por un tiempo breve seamos vencidos, y de aquellos que no lo están viendo desde un punto de vista bíblico, va a parecer como si estuviéramos derrotados. De la misma manera que parte de la cruz significaba que Cristo fue aparentemente derrotado, cuando en realidad la cruz era victoria. Así que necesitamos tener una comprensión adecuada de este proceso de vencer. Y no escuchamos mucho acerca de

0: tenemos la palabra mito en español. Y un mito es algo, si haces un buen estudio de esta palabra, es una historia que produce un resultado deseable. Pero el problema es lo que es deseable para la persona en lugar de lo que es deseable para Dios.
1: Correcto, gracias por eso. Y para todos los que miran, por favor no se dejen engañar. La escritura es tan relevante para estos días. Simplemente el engaño, simplemente prepara a las personas para que no estén preparadas, para que no estén listas para lo que viene. Así que te animamos a que leas y simplemente leas las escrituras. Quiero que veamos 2 Corintios ahora, capítulo 11, versículo 14, que es muy importante. Y no es de extrañar que Satanás se vista de ángel de luz. Eso es un engaño enorme allí, que tristemente se puede ver por todos lados.
0: Oh, un ángel o un mensajero. Lo que tiene es revelación, pero no es la revelación de Dios. Y creo que eso realmente pone una especie de definición de lo que estábamos hablando. Estos profetas, claro que tenían profecía, pero no es la profecía de Dios. Es una falsa revelación. Es una revelación que Satanás quiere llenar la tierra de ella y no es lo que Dios quiere que su congregación ni sus siervos escuchen. ¿Sabes? Cuando miramos el libro de Apocalipsis, una de las personas a las que se dirige el libro de Revelación es a los profetas. Y de lo que habla, hay quienes quieren escuchar la verdad. Si no estás interesado en la verdad, el libro de Apocalipsis va a ser muy poco interesante para la gente. Y ese es uno de los libros que menos se enseña en el Nuevo Testamento, el libro de Apocalipsis. Un libro que, si lo lees, te bendice, pero la gente lo deja de lado porque es la palabra de Dios dice que es para personas que quieren ser siervos de la verdad. Desafortunadamente, eso es raro hoy en día.
1: Correcto. La siguiente escritura es una en la cual podemos pasar un poco más de tiempo. 2 Tesalonicenses capítulo 2, versos 9 al 12. La venida del inicuo es producto de la obra de Satanás, con todas las señales, poder y maravillas mentirosas, y con todo engaño injusto entre los que perecen, porque no vieron el amor de la verdad, no recibieron el amor de la verdad para que puedan ser salvos. Y por esta razón, Dios les enviará una fuerte ilusión, un fuerte engaño ese día para que crean en la mentira, para que todos sean condenados por no creer la verdad y por regocijarse en la injusticia. Tienes la palabra, Baruch.
0: Bueno, esta es una escritura tan fundamental. De hecho, 2 Tesalonicenses capítulo 2 creo que es una de las más grandes escrituras, un capítulo importante que la gente realmente necesita estudiar una y otra vez, orando una y otra vez, porque es realmente fundamental para los tiempos a los que nos estamos acercando. Pero tenemos esto, quiero tal vez bajar al versículo 11. Este es un versículo que a menudo la gente ve como problemático. Dicen, espera un segundo, ¿escuché eso bien? ¿En realidad dijo la palabra de Dios esto que está escrito aquí? Versículo 11. Y solo voy a seguir la traducción. Dice, y por esta razón, esa es una declaración importante, causa y efecto. Por esta razón, Dios les enviará a ellos, y en tu Biblia, quizás, de hecho, la mayoría de las Biblias dicen fuerte engaño. La palabra en la que quiero centrarme primero es una palabra que se traduce como fuerte. No tengo idea de por qué lo traducirían de esa manera. Es la palabra energía, que es de donde obtenemos la palabra energía. Es la palabra para trabajar en, trabajar a través de algo. Entonces, ¿por qué se traduce fuerte aquí? Es algo desconocido para mí, especialmente cuando vemos que esta palabra aparece no solo aquí, sino también otras dos veces en este pasaje. Por ejemplo, cuando miramos el versículo 9, donde dice, la venida del inicuo, es decir, el anticristo, es de acuerdo con la obra de Satanás. Ahora, esta es la misma palabra que se traduce luego como fuerte. La mayoría de la gente no lo sabe y nunca pensaría eso porque es muy diferente. Pero cuando lo miras en el idioma original, ves algo. Lo que dice esta palabra para trabajar, dice, algo se va a

0: hacer y eso va a traer un resultado. Funciona, trabaja a través de. Es decir, si pones algo dentro, teníamos esa expresión que se mete algo y entra y luego trabaja en ello, lo permea y luego sale. Entonces, ¿qué sucede? Bueno, la Escritura nos está diciendo en el verso 9, el inicuo, el anticristo, va a venir, va a ser manifestado. Y esto es todo porque Satanás está trabajando. Él es la causa de ello. Así que la obra de Satanás se manifestará en el anticristo. Así que entonces lo tienes aquí. Cuando bajamos al verso 11, lo que Dios está diciendo es esto. Por esta razón, y está hablando de una ley espiritual, una que se ilustra a lo largo de las Escrituras. Es cuando nosotros, noten la causa y efecto, cuando no creemos la verdad, cuando creemos una mentira, estamos invitando al engaño o a la ilusión. Produce el engaño. No es que Dios esté sentado diciendo, está bien chicos, voy a enviar engaños al mundo porque eso es lo que me gusta hacer. No está diciendo que Él sea la fuente del engaño. Lo que está diciendo es que hay una ley espiritual. Y es cuando uno cree una mentira, esto es una profecía falsa, cuando uno cree una mentira, funciona así. Hay un resultado. Hay un resultado de eso. Cuando creo en una mentira, va a traer engaño y va a tener un impacto. Y noten algo más que dice en el versículo 12, donde dice que no creyeron la verdad. Esta es una palabra de rebelión. Así que se entrega la verdad, estoy convencido de que es verdad, pero decido no creerlo. No respondo a eso, lo rechazo. ¿Y cuál es la razón por la que hago eso? Porque no tengo placer en la justicia. Mi placer está en la injusticia. Así que es este deseo de injusticia, mi placer, que se va a manifestar. Cuando tengo eso, eso va a traer engaño, ilusión. Esa misma palabra que dijiste antes, cuando empezamos, nos va a traer engaño a nosotros. Y porque rechazamos la verdad, va a ser exactamente con lo que queremos escuchar, lo que queremos lograr, y eso es lo que nos va a desviar. Así que esa es la ley espiritual. Si te rebelas contra la verdad y buscas tus propios deseos, te estás preparando para el engaño. Y así es como Satanás está usando a estos falsos profetas. Le están diciendo a la gente lo que quieren oír por sus propios deseos que son injustos en su rechazo de la verdad. Y esto va a provocar engaño, que es la base que va a traer el tiempo para que el anticristo sea revelado.
1: Wow. Increíble. Gracias. Antes de entrar en las siguientes escrituras, voy a dejar de compartir la pantalla. Vamos a mostrar y vamos a hacer algo un poco diferente de lo que normalmente hacemos. Tengo mucha gente que viene a mí cuando tratas de advertirles de ciertos ministerios e iglesias o profetas o autoproclamados profetas. Suelen decirnos o nos preguntan ahora que no hay pruebas. No hay evidencia de que estén haciendo algo malo. Así que voy a mostrar un clip de unos 10 minutos. Se aconseja discreción al espectador para aquellos verdaderos creyentes. He mostrado este clip a un par de creyentes y, ya sabes, luchan por superarlo. Creo que es importante mostrar esto como evidencia de algunos de estos ministerios que no solo pueden estar engañando a las personas con falsas profecías, pero también algo que siento que realmente falta en estos días es ese temor genuino del Señor. Y no tienen respeto ni reverencia por el Señor o por el Espíritu Santo, que es algo extremadamente peligroso de hacer y tener. Así que voy a compartir una pantalla ahora, una pantalla diferente. Y por favor, quédense con nosotros. Y los acompañaremos en este segmento. Pero en segundo lugar, realmente quiero disculparme sinceramente por fallar en la profecía sobre Donald Trump. Profeticé que Donald Trump sería presidente 4 días después de que tomó la nominación. La primera vez, 4 días después de que se declaró candidato. Debo decir, la primera vez, y yo obviamente Eso era correcto. Y luego, más tarde, profeticé que no sería sujeto a impeachment y que ganaría otro mandato. Pero estuve completamente equivocado. Asumiré toda la responsabilidad de estar equivocado. No hay excusa para ello. Creo que no me convierte eso en un falso profeta, pero en realidad crea una brecha de credibilidad. He estado pensando un poco en la película de Spider-Man. Creo que fue Spider-Man 2 o 3 donde tiene esa cosa negra que se le pega y termina con un traje negro y se da cuenta que tiene eso. Es una película muy profética, en realidad. Espero que así sea. No tiene groserías, pero al final de la película se da cuenta de que esa cosa negra se le unió y creció en él cuando estaba amargado con su amigo. Y lo representan quitándoselo en una iglesia. De hecho, se lo quita cuando está en una de las campanas que de la iglesia comienzan a sonar. Y las campanas están sonando. La cosa se está desprendiendo. Una película muy profética.
2: Cuando pienso en los ángeles rodeando el trono, yo creo que ellos envían mensaje de texto el uno al otro. Apuesto que hasta tienen competencia de flatulencias. Sáquenla del escenario. ¿Es esa una pastora?
1: El edificio de nuestra iglesia en 2004. Y tienes que venir a Pasadena. Tienes que venir a California, a nuestro edificio que se llama el Auditorio Embajador. Fue valorado en $32 millones. Estamos hablando de que el techo está cubierto con oro de 24 quilates. La pared es puro ónix. De hecho, la mayor cantidad de ónix, que es una piedra preciosa, se encuentra en nuestro edificio, en todo el hemisferio occidental. Si quieres encontrarlo, no está en alguna mina, sino que es un edificio de arte. El candelabro es enorme. Él solo vale $1 millón. Mateo 6, 19 al 21. No guarden para ustedes tesoros en la tierra, donde la polilla y las alimañas destruyen y donde los ladrones irrumpen y roban, sino almacenen para ustedes tesoros en el cielo, donde las polillas y las alimañas no destruyen y donde los ladrones no irrumpen y roban, porque donde está tu tesoro, allí estará tu corazón.
2: Sé que esto probablemente te ofenderá, pero, el Espíritu Santo para mí es como el genio de Aladino. Yo veo el Espíritu Santo como el genio de Aladino. Y es azul. Sin planearlo. Perfecto. Y es gracioso. Y es astuto. Oh, lo siento, sí.
1: Bueno, dos cosas. Creo que es importante que compartas la visión de Gandalf, pero soltando el cayado.
2: Oh, está bien. Para los que no vieron la película, esto sucede en la comunidad del anillo. La comunidad del anillo, en un punto, Gandalf se pone de pie y se para en medio de ese lugar, es una especie de tumba. Y el demonio que ha estado escondido allí los ha matado a todos. A los que vivían allí, a los enanos, los mató a todos. Y cuando el demonio vino por Gandalf, hasta los demonios huyeron. Todos huyeron y escalaron las paredes y de la nada, Gandalf se da cuenta de que lo único que detendrá a este demonio es si se para allí y lo confronta cara a cara, ojo a ojo, y le dice, esta es la línea. Y el demonio está en plena autoridad, en plena manifestación de su presencia y ruge frente a Gandalf. Y Gandalf se para firme en su autoridad frente al demonio y le dice, la primera vez lo golpea y no pasa nada. Por segunda vez lo hace, pero el demonio no obedece. Y la tercera vez Gandalf, con dos manos, en el cayado dice, lo he dicho, y lo golpea.
1: Dije, señor, Joe Biden no necesita ser presidente. Y así, al igual que si tú hubieras respondido, dijo, no lo será. Según lo que Dios te ha mostrado, ¿el presidente Trump ganará el segundo término? Sí, es seguro. Dios dijo que Él quiere al presidente Trump.
2: Dios ya tiene todo listo, ya selló los resultados de esta elección, los ha sellado en el cielo.
1: Tracy, ¿el presidente Trump tendrá un segundo mandato? Bueno, digo lo mismo que Kevin. Sí, quiero decir, sin duda alguna, Trump va a ganar las elecciones.
2: Trump ganará. Él será presidente de los Estados Unidos, se sentará en esa oficina durante 4 años más y Dios hará su voluntad en este país. Golpear, golpear, golpear, golpear, golpear, golpear, golpear, golpear, hasta que tengas la victoria. Por cada enemigo que se levante, que podamos golpear el suelo y tú nos envíes la victoria. Oigo el sonido de la lluvia, oigo el sonido de la victoria, oigo el sonido de los gritos y cantos, oigo el sonido de victoria, oigo el sonido de la lluvia abundante, oigo el sonido de victoria, oigo el sonido de la lluvia abundante, oigo el sonido de la victoria. El Señor dice, está hecho, el Señor dice, está hecho, el Señor dice, está hecho. Cuando digo Dios, estoy hablando del Padre. Siempre hablo del Padre. Lo conozco bien y lo digo en serio. Jesucristo se me presentó personalmente, cara a cara, y no morí. Número uno, no había nada en mí que necesitara morir.
1: Soy un hijo de Dios. Hablo a este virus. Te detienes. Cesa tus maniobras contra la humanidad. Te mando que te detengas en el nombre de Jesús. En el nombre de Jesús. Dios me ha dado la autoridad. Dios me ha dado poder. Todo lo que desate en la tierra es desatado. Lo que ate queda atado. Tengo derecho a usar este poder. Ahora coronavirus, alto ahora mismo. Te detienes ahora mismo. Oro en contra de tu propagación ahora mismo. Señor, oramos. Estamos de acuerdo porque dijiste, cuando dos estén de acuerdo, lo harás. Que este virus muera. Se morirá. ¡En el nombre de Jesús! ¡En el nombre de Jesús! Con el oficio de profeta de Dios, yo ejecuto juicio sobre ti, COVID-19. Ejecuto juicio sobre ti, Satanás. Tú, destructor, tú, asesino, tú te vas. Rompemos tu poder. Te vas de esta nación. Exijo juicio sobre ti. Lo exijo. Exijo que la vacunación venga inmediatamente. Baruch, antes de hacer algunos comentarios, tus pensamientos, si tienes alguno al respecto. Es demasiado triste. Es una señal de los tiempos que vivimos. Y lo que es tan increíble es que tienes una falta de respeto, lo que se ve aquí, por el Espíritu Santo. Hay profecías descaradamente falsas y la gente sigue a estos individuos. Escuchan lo que están diciendo. Ponen su esperanza en el hombre, las palabras de los hombres, en lugar de la palabra de Dios. Y solo habla de cómo estamos viendo una caída en la apostasía y muchas personas están siendo alejadas, atraídas por ella, en lugar de reconocerla por lo que es.
3: Correcto, y creo que es hasta cierto punto donde ya no estoy enojado, pero es bastante triste ver todo esto. ¿Cuántas personas están siendo engañadas? No se habla de arrepentimiento, no se habla de la cruz, no hay nada de eso. Son todas estas falsas profecías, y ¿qué puede hacer Dios por mí ahora? Lo cual es bastante triste. Ahora voy a compartir la pantalla de nuevo y volveré a las Escrituras, donde me gustaría ver Deuteronomio, específicamente el capítulo 13. Así que llegaremos a esa Escritura muy rápido. Es interesante lo que el Señor tenía que decir acerca de las falsas profecías y los profetas en el Antiguo Testamento. Así que voy a leer esto muy rápidamente. Deuteronomio capítulo 13, versos 1 al 5. Si surge entre ustedes un profeta o un soñador de sueños y les da una señal o una maravilla, y la señal o la maravilla sucede, como les dijo, y dice, vamos tras otros dioses que no has conocido, vamos a servirles, no escucharás las palabras de ese profeta o de ese soñador de sueños, porque el Señor tu Dios te está probando para saber si amas a tu Señor, al Señor, a tu Dios, con todo tu corazón y con toda tu alma. Seguirás al Señor, tu Dios, y le temerás y guardarás sus mandamientos. Y obedecerás su voz, le servirás y te aferrarás a él. Pero ese profeta o ese soñador de sueños será ejecutado porque ha hablado por aparte del Señor, tu Dios. Tienes la palabra, Baruch.
0: Wow, te diré lo que me sorprende es que estas profecías que la gente dio resultan ser descaradamente falsas. Eso me sorprende porque pensé que podrían ser ciertas. Lo que quiero decir con esto, este pasaje de Deuteronomio 13 dice que hay un falso profeta que viene. Él da una señal, dice un sueño que tiene, y se hace realidad. Así que parece que hay confirmación, pero porque esta no está enraizada en la verdad, lo que está diciendo es que se alejen. Debes saber que es un falso profeta a pesar de que su falsa profecía vino con señales y maravillas y con confirmación. Para mí, el hecho de que en nuestra era estos falsos profetas vengan y se muestren descaradamente que son falsos, solo dice cuán débiles somos nosotros, la iglesia, que Dios quiere que sea tan claro para nosotros que estos son hombres falsos y mujeres falsas. Quiero decir, en una de las citas que tenías, había una mujer diciendo, y esto solo muestra su raíz de sí misma en el orgullo, cuando dice, no hay nada en mí que necesite morir. ¡Wow! Puedo decirte que hay muchas cosas en mi vida que necesitan morir. Hay cosas en las que Dios todavía sigue trabajando. ¿Sabes qué más? Tan pronto como tengo una victoria en un área, Dios generalmente me muestra 3 o 4 áreas adicionales de las que no estaba al tanto, que está disgustado con ellas, donde Él está trabajando. Él nos está cambiando. Él está mostrando más y más esas cosas que necesitan morir en nuestras vidas. Necesitamos llevar cada pensamiento cautivo a la obediencia a Cristo. Entonces, cuando una persona dice que no hay nada en ella que necesite morir, yo puedo ver claramente orgullo en esa afirmación y ceguera en esa aclaración que me hablan mucho de esa persona.
3: Y luego esa cita de Paula White, si no me equivoco. Y aquí hay matrimonios múltiples y es tan obvio lo charlatán de todo esto, el engaño de tanta falsedad, el descarado desprecio por todo aquello que tiene que ver con la modestia, aquello que representa lo que la Biblia dice que una mujer debería ser. Esta persona hace alarde de todo lo contrario. Y aquí está ella, creo que la noche de las elecciones, diciendo que escucho la victoria y todo esto. Y ella no lo hizo. Y sabes, lo que estaban haciendo era mirar los resultados iniciales y se veía bien para ellos. Y así basaron su profecía en lo que ellos pensaron que se iba a llevar a cabo. Pero de nuevo, Deuteronomio 13 dice que el falso profeta, ese soñador de sueños, dice algo verdadero. ¿Y qué? No importa si está plagado de señales y maravillas, si no se basa en la palabra de Dios, debemos reconocer que aquel que muestra simplemente actos de poder, milagros, es alguien falso.
1: Correcto, gracias. Y creo que vamos a estar viendo algunas escrituras sobre lo que deberíamos estar haciendo y en qué enfocarnos para que no nos engañen. Pero antes de comenzar a mirar esas, por supuesto, creo que lo más importante es que has tocado esto un par de veces, Baruch, solo es en la discusión de hoy. Y es ir a la palabra de Dios, a las escrituras, a la autoridad de las escrituras, la verdad de las escrituras. No necesitas un profeta o un supuesto profeta para decirte lo que va a suceder. Todo está allí en la Biblia, así que estoy seguro de que estarás de acuerdo, Baruch. Es lo más importante que debemos hacer en estos días, en estos tiempos finales, para evitar el engaño. Sin embargo, vamos a ver algunas otras escrituras. Creo que es importante que nosotros, si pudiéramos tocar 2 Corintios capítulo 5, verso 10. Primero dice, porque todos debemos comparecer ante el tribunal de Cristo para que cada uno pueda recibir las cosas hechas en el cuerpo según lo que haya hecho, sea bueno o sea malo. ¿Puedes hablar de eso, Baruch? Este es el tribunal de Cristo. Esa palabra en griego, bima,
0: que es realmente una palabra de origen hebreo, habla sobre un juicio de recompensas. Dios va a evaluar todo lo que hacemos, esas cosas que no resistan la prueba de fuego. Es decir, si no se pueden refinar, se eliminarán sin más. Habrán pérdidas. Pero esas cosas que sí son de Dios, se refinarán. Lo que hayamos hecho será refinado. Será una gran fuente de recompensa. Así que el tribunal tiene que ver con nuestro ministerio. No es para salvación. Ese no es su propósito en 2 Corintios 5. Es un juicio para los creyentes, para recompensas, para ver las recompensas que recibiremos. Y solo para aquellas obras que estén edificadas sobre la verdad, sobre el fundamento adecuado. Aquellas que no, se tratarán como la madera y la paja y la hierba, que el fuego las toca y simplemente las disuelve al instante, al momento. Así que es pensar en tener un estilo de vida que produzca buenos frutos, que Dios refine y convierta en bendiciones eternas del reino.
3: Gracias. Hablaremos ahora de lo que dijimos antes. ¿Qué hacer? ¿En qué enfocarse además de la palabra de Dios? Quiero tocar 1 Juan 4:1. Amados, no crean en todos los espíritus, sino que prueben los espíritus, si son o no de Dios, porque muchos falsos profetas han entrado al mundo.
0: Ahí mismo lo tienes, la conexión entre falsos profetas y profetas. Y esto es algo que deberíamos estar buscando. Así que alguien, si nos acercamos a los últimos días, deberíamos estar diciendo, está bien, va a haber este engaño, va a haber falsos profetas. Y he aquí, recientemente, tuvimos este nuevo movimiento que habla de profetas y tales, y este énfasis en una parte del cuerpo de Cristo, dentro de la iglesia en general. Así que es lo que estamos viendo, no debería sorprendernos, y estamos entrando para hacer precisamente eso, para darnos cuenta de que no todas las manifestaciones espirituales son de Dios.
3: Correcto, no creas en todos los espíritus. Amén. Siguiente escritura, Santiago 1:5. Si alguno de ustedes carece de sabiduría, que pida a Dios que da a todos generosamente y sin reproches, y se les dará.
0: Sabiduría. ¿Qué es? ¿Dónde está lo que está conectado con la sabiduría? Según Proverbios, el temor del Señor. Y esto para mí es realmente fundamental. Debes evaluar bajo quién estás sentado. Si es alguien a quien tú escuchas en internet, en tu congregación local, es el líder, es alguien que demuestra por su estilo de vida, por la decisión que ves que toma, es este alguien que demuestre un temor, un respeto, una sensibilidad al hecho de que Dios es Dios y que Él es el Señor. Entonces, o si es alguien que se trata de alguien que se pavonea ante Dios, y esto es esa relación de orgullo. Muchos de los que están en este movimiento de profetas modernos, apóstoles modernos, cuando escuchas, ves tanto énfasis en el orgullo, en la persona, y esto es a lo que fueron atraídos. Fueron atraídos a ella porque fue el orgullo lo que consiguió, lo que los llevó a ser engañados. Así que la sabiduría está relacionada con el temor al Señor, someterse al Señor y estar comprometidos con las cosas del Señor, no con mi vida, mis deseos o mis caprichos.
3: Gracias. La última escritura que quiero tocar está en Romanos 12:2. Y no se conformen a este mundo, sino transfórmense, sean transformados por la renovación de su mente, para que puedan comprobar lo que es la buena, aceptable y perfecta voluntad de Dios. Escritura muy poderosa acerca de no ser conformado a este mundo, sino mirar las cosas eternas, no las cosas de este mundo que muchos de estos falsos profetas y maestros enseñan falsamente. Tienes la palabra, Baruch.
0: Bueno, una cosa, y tenemos un programa de radio que se llama Perdidos en la Traducción, porque las cosas se pierden en la traducción. Si te fijas aquí, dice, no seas conformado por el mundo. El mundo no debería ser la influencia, sino que el reino debería ser la influencia de tu vida. Y dice, sean transformados. Así que deberíamos estar en el proceso de cambio. Es por eso que morir a sí mismo es tan importante, ser transformado. Y lo que tienes aquí es una falta de comprensión real de las partes del discurso. Porque si miras aquí, dice, por la renovación de tu mente. No dice eso en el idioma original. No dice renovar, sino que tenemos un adjetivo, la mente renovada. Así que no es mi mente pasando por un proceso de renovación, sino más bien está siendo transformada por la mente renovada. Y creo que eso es una referencia a la mente de Cristo. Así que no es que pase por un proceso, sino que morir a mí mismo, teniendo mi mente, mis deseos, mis objetivos, siendo removidos y reemplazados por la mente de Cristo. Y eso es algo que cada uno de nosotros debe orar constantemente para que estemos operando, sometiéndonos a la mente de Cristo. Que Él nos esté guiando, que sea su perspectiva, que nos estamos sometiendo a Él, que es su perspectiva la que nos da la visión, nos da la dirección para la vida, sin pensar que, bueno, me quiere dar los deseos de mi corazón. De nuevo, ese es un entendimiento erróneo. Lo que dice es que Dios te dará los deseos de tu corazón, es que Él va a poner los deseos correctos. ¿Por qué? Porque va a reemplazar tus deseos egoístas y va a poner sus deseos allí, lo que Él quiere que esté allí. No está diciendo que lo que yo deseo es lo que Dios me dará. Una última cosa. Lo mencionaste, creo que en Mateo, capítulo 8, donde dice, o tal vez una de las personas en el video lo mencionó, donde dice que dos o tres, cuando están reunidos, lo que sea que pidan en mi nombre, tenemos lo que sea. Pero en una enseñanza reciente, estamos revisando el libro de Mateo. La palabra aquí es pomptos, pragmatos. Conocemos la palabra en español, pragmático. Ahora en griego, pragmático es aquello que se investiga a fondo para un buen resultado. Entonces, lo que está diciendo aquí no es, Cristian, y si tú y yo nos reunimos y estamos de acuerdo en las cosas, acordamos que ambos vamos a conseguir un Rolls Royce. ¿Estamos de acuerdo en eso y en el nombre de Cristo lo vamos a conseguir? No lo creo, porque estás diciendo que cuando dos o tres se reúnen y ellos investigan a fondo cuál es la voluntad de Dios en esta situación, ¿qué es lo correcto? Si podemos, si ambos estamos de acuerdo, lo que es después de buscar a fondo la mente de Cristo y oramos, Dios va a responder. ¿Por qué? Dice, no que lo será, pero usa la frase en el significado perfecto, Dios, que está en el pasado, presente y futuro, lo que está diciendo es que estamos de acuerdo con Dios. No es Dios quien está de acuerdo con nosotros. Eso es herejía, eso es idolatría. Somos nosotros con discernimiento en el temor del Señor, con mente renovada, descubriendo cuál es la voluntad de Dios al orar en la voluntad de Dios, por la voluntad de Dios, no tratando de conseguir algo que queremos, sino siendo parte de lo que Dios quiere. Esa es la gran diferencia.
3: Es una diferencia muy grande. Y voy a dejar de compartir la pantalla. Ahora, me alegra que hayas tocado esas dos escrituras, porque esas dos son de las escrituras más grandes que el Evangelio de la Prosperidad enseña a usar más. Así que gracias por aclarar. Ciertamente agrega una perspectiva muy clara de lo que realmente dice la palabra de Dios. A todos los que miran, por favor, entiendan en nuestros corazones, vean nuestros corazones. No se trata de que juzguemos a los demás ni nada por el estilo. Se trata de sacar a la luz el engaño que actualmente está aumentando básicamente en todo el mundo con muchos de estos ministerios falsos. Entonces, desde mi perspectiva, es solo una recomendación para pasar más tiempo en la palabra. Y como Baruch mencionó, incluso si aún no lo haces, encuentra en una iglesia donde la palabra de Dios sea la base de todo. Tienen ese discernimiento, donde la gente pide sabiduría. Prueben cada espíritu para asegurarse de que realmente vienen del Espíritu Santo. Y aléjense de las personas que tienen orgullo, o que intentan vender libros, o que están tratando de meter miedo en los corazones de las personas con agendas falsas. Así que eso es lo que te puedo decir de mi perspectiva. esperábamos que obtuvieras algo de esto. Creo que cada vez que miras la palabra de Dios, por supuesto, que todos se benefician de ella. Pero solo por tus comentarios finales, Baruch, vamos contigo.
0: Bueno, queremos ser personas que estudien para mostrarnos aprobados. Eso significa aprobado desde el punto de vista de Dios. Queremos ser personas que estén de acuerdo con Dios para hacer su voluntad, que podamos tener el privilegio de participar en las cosas que le agradan, que manifiestan su carácter, eso que está de acuerdo con la justicia para que se manifieste la gloria de Dios. Eso es lo que queremos hacer. Y la herramienta más grande es la palabra de Dios. Y por supuesto la unción del Espíritu Santo. Y la unción se manifiesta con mayor frecuencia cuando hay un verdadero respeto y una utilización adecuada de la verdad bíblica.
3: Amén. Así que, amigos, al final de esta discusión tendrán una vez más en pantalla donde pueden hacernos algunos comentarios y preguntas. Nos gustaría reconocer a bastantes personas que nos han estado escribiendo durante probablemente 3 o 4 de las últimas discusiones que hemos tenido. Hemos tenido comentarios maravillosos, algunas preguntas geniales, excelentes comentarios también, y siempre lo fomentaremos. Pero nosotros oramos, oro específicamente que hayan sido bendecidos con esto. Estamos orando para que el Señor les dé sabiduría de revelación para seguir adelante y pasar más y más tiempo en la palabra. Y como Baruch dijo, con la unción del Espíritu Santo y la guía y el consejo del Espíritu Santo. Me gustaría agradecerte una vez más, como siempre, Baruch, por tu tiempo y por compartir tus puntos de vista sobre escrituras tan importantes y relevantes que tanto se necesitan en el mundo de hoy. Así que gracias, Baruch. Gracias, Cristian, por organizar esto y por tu tiempo, esfuerzo y tecnología y armar esto para que las personas puedan al menos ser confrontadas con estas cosas y ojalá el Espíritu de Dios los guíe exactamente a donde Dios quiere que estén con esa mentalidad correcta.
1: Gracias. A todos los que nos ven, esperamos que se unan a nosotros para futuras conversaciones. Esperamos que hayan sido bendecidos y una vez más, gracias y shalom.
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0: In this first session, we talked about joy.
1: En la primera sesión, hablamos acerca del gozo. Y si me preguntaras cuál es una gran fuente de gozo en mi vida, yo te respondería el matrimonio. Pero eso depende solamente de una cosa, y es si has elegido a quien Dios eligió para ti. Esto nos lleva a una discusión interesante, porque algunos dirán, bueno, estoy seguro de que hay muchas mujeres con las que yo podría haber sido feliz, o muchos hombres distintos podrían haber sido un gran esposo para mí. Pero yo voy a tomar una posición basada en la escritura que vamos a ver, de que eso es falso. Si caminamos con Dios, si escuchamos a Dios, si confiamos en Él, Dios tiene un cónyuge en particular para ti. Y cuando lo encuentras, ciertamente tienes un gran sentido de gozo y contentamiento, y eso te hará crecer y madurar de tal manera que Dios te usará en una forma aún mayor. Pero debes encontrar a la persona correcta. Y para experimentar eso, debes ser guiado por Dios. Veremos un gran ejemplo de esto en la porción de la Escritura que estudiaremos en esta segunda sesión. Te invito entonces a tomar tu Biblia para que leamos juntos en el libro de Génesis capítulo 24. En las próximas sesiones, no vamos a hablar acerca del matrimonio y de ese amor especial entre un hombre y una mujer dentro del pacto matrimonial. Esta sesión actual es la única en la que hablaremos del amor en ese tipo de relación de pacto. Y lo que veremos es que comienza, curiosamente, con la muerte. Y la muerte, oye bien, siempre que llega la muerte, experimentarás un cambio. Y a través de ese cambio, vas a encontrarte en necesidad. Pero Dios es fiel. Y Dios te moverá más allá de eso, y Él dará propósito a tu vida. Y para que ese propósito se cumpla, vas a necesitar un ayudador. Si eres hombre, entonces Dios ha preparado a una mujer en particular, para que sea tu ayuda idónea. El mundo oye eso y se burla, lo rechaza. Pero eso es exactamente lo que vemos en el plan maravilloso y totalmente perfecto de Dios de traer a un hombre y a una mujer a una relación de pacto con Él y el uno con el otro. En Génesis 24, vemos que Sara acaba de morir. Y eso ha traído un cambio a esa familia. Abraham ha llegado a la conclusión de que es tiempo, y por cierto, Yitzhak o Isaac ya tenía 40 años. El número 40 es un número de transición y cambio. Y siempre debemos tener cuidado de que el cambio y la transición en los que entremos estén basados en los planes, los propósitos y la voluntad de Dios. Así que Abraham habla a un siervo muy confiable suyo. Y este siervo inicialmente no es un creyente. No es alguien que tenga gran fe en el Dios de Israel. El nombre de este siervo de Abraham es Eliezer. Es un siervo en quien Abraham tiene plena confianza. Pero realmente no es alguien que haya experimentado todavía a Dios de manera personal. Pero mediante este llamado, Dios se manifestará a su situación. Si se fijan, notarán que Abraham le ordena, y esa es la palabra exacta que debemos destacar, Abraham le ordena a Eliezer que deje la tierra de la promesa y vaya al lugar de donde Abraham proviene, porque no quiere que Isaac se case con una mujer cananea. ¿Por qué? Por la idolatría. Él quiere que este siervo vaya a su lugar de origen, al lugar de nacimiento de Abraham, porque esa familia conoce algo. ¿Qué será? Esa familia conoce el nombre de Dios. Y ese conocimiento de Dios es el que hace que ellos se comporten diferente, que piensen diferente. Pero aun cuando tenemos una familia que cree en Dios, el enemigo actuará. Siempre que haya un matrimonio, el enemigo actuará. Así que este siervo, Eliezer, tiene dudas. ¿Por qué? Piensa en lo que le piden hacer. Ir a un país lejano, pero sin llevar a Isaac. Te vas a ir solo y traerás de allá a una mujer para él. La traerás a un país que ella no conoce para casarse con un hombre que jamás ha visto. Quiero decir, él no es muy optimista de que haya una mujer que responda a semejante plan. Pero, si te fijas, nota lo que dice Abraham aquí en el verso 6, Génesis 24, versículo 6. Y Abraham le dice, ahora verso 7, el Señor, el Dios de los cielos, quien me tomó de la casa de mi padre, de la tierra de mi nacimiento, quien me habló cuando me juró diciendo, a tu simiente daré esta tierra. Ahora, ¿ven algo aquí? Todo este capítulo trata acerca de una transición, no solo porque Sara ha muerto, sino porque Abraham, que ya es un anciano, sabe que su esposa murió, y eso lo hace pensar en su propia mortalidad. Hay un pacto que debe cumplirse, y esa transición pasará de Abraham a Isaac. Es un pacto que está conectado con la tierra de Israel. Y en última instancia, este pacto está relacionado con el reino. Un reino de bendición, un reino de justicia, un reino de victoria. Es una tarea enorme. Y Abraham está convencido. Isaac no puede hacerlo solo. Él necesita a una mujer, necesita una ayuda idónea. Esa es su motivación. Todo está ligado a la tierra. Eso es innegable al inicio del verso 7. Y este Dios que ha hecho este pacto, este Dios que ha dado esta promesa, noten lo que dice, dice que Él, refiriéndose a Dios, enviará su ángel delante de ti. Está hablando con Eliezer. Dios enviará a su ángel delante de ti. ¿Y cuál es el resultado? Y tú tomarás esposa para mi hijo de allí. Cuando miras el verso 7, Abraham no tiene ninguna duda en absoluto. ¿Por qué? Porque él ha experimentado a Dios. Él sabe que Dios es fiel, que Dios tiene un plan. Él sabe que ese plan es importante para Dios. Por lo tanto, Dios se moverá en esta situación. Es Dios quien dijo, no es bueno que el hombre esté solo. Es Dios quien creó a la mujer para que sea su ayuda idónea. Y por lo tanto, él tiene la expectativa segura de que Dios proveerá. Saltemos al verso 11. Este siervo es obediente. Él va y él viaja con riquezas, con provisiones, con numerosos camellos. y llega al lugar a donde su señor Abraham le había dicho que fuera. Pero noten lo que ocurre. Verso 11. Él hizo que los camellos descansaran. Es interesante porque la palabra que algunos traducen como descansar no es realmente descansar, sino que proviene de la palabra rodilla. Él ordena que los camellos se arrodillen. Así que se echan allí, afuera de esta ciudad, junto a un pozo de agua. Y noten, yo subrayaría esto que viene, porque allí están en una hora específica y mi Biblia dice que es la hora del atardecer. Eso es importante, porque esta palabra atardecer es la raíz para el tiempo de la oración vespertina. Lo que vemos es que Eliezer, quien fue criado en esta familia, quien era un siervo de confianza, está aprendiendo algo. Está aprendiendo de su señor Abraham. ¿Por qué? Porque es la hora de orar. Y también es la hora en que las mujeres salen a sacar agua de los pozos. No era una tarea fácil. Y noten el verso 12. ¿Qué hace este siervo? Él ora. ¡Qué acción tan sabia! Déjame compartir algo contigo. Si Dios te está llamando a hacer algo, eso será más grande que tu capacidad. Y por lo tanto, si quieres tener éxito, la única manera de lograrlo es que dependas de Él. Por tanto, la oración deberá ser tu fundamento. Entonces, Él ora. Es la hora de orar. Y dijo, Señor, Dios de mi amo Abraham. Y no sé cómo lo traduce tu Biblia, pero esta frase aparece en varios lugares a lo largo de la Biblia. La palabra clave aquí viene de un verbo que significa acontecer. Y en su forma sustantiva significa un evento, un acontecimiento. Lo que él dice en esta oración tan sabia, lo que literalmente pide es esto. Estoy orando al Señor, Dios de mi Señor Abraham. Y hace una petición. Usa una palabra que significa por favor. Es un término de súplica. Es una palabra fuerte en hebreo bíblico para rogar a alguien que haga algo por ti. Podríamos traducirlo así. Él dijo, por favor, haz que suceda. Es un término que habla de una acción de Dios. Y este siervo, aunque no es espiritualmente maduro, es más sabio que muchos de nosotros, porque él sabe bien que nunca jamás podrá cumplir esta tarea si depende solo de su propia inteligencia, de sus habilidades y de su propio plan. Así que le pide a Dios que actúe en ese lugar. Y están allí, junto al pozo de agua, y dice, por favor, haz que suceda delante de mí hoy. Y luego dice literalmente, y tú, refiriéndose a Dios, que tú hagas, y el término en hebreo aquí es gesed, que se entiende mejor en español con el concepto de gracia. Ahora, la gracia salva, es cierto, pero la gracia bíblica, ya sea en el Antiguo Testamento o en el Nuevo Testamento, la gracia bíblica siempre es lo que se necesita para que la voluntad de Dios se convierta en realidad. Si la gracia no es parte de la ecuación, ¿sabes qué será parte de la ecuación? El fracaso. Este siervo inmaduro, no creyente, es lo suficientemente sabio como para pedir a Dios que tenga gracia y que la tenga para con su señor Abraham, para con su amo Abraham. Eso es importante porque cada vez que él se dirige a Dios, ¿qué está demostrando Eliezer cuando dice, mi señor Abraham? Sumisión. Eso es lo que se enfatiza aquí. Este hombre viene delante de Dios reconociendo la autoridad de Abraham, la fe de Abraham, y viene delante de Dios en humildad y sumisión. Y Dios le revela algo. Le revela la metodología que Dios usará para mostrarle a la mujer correcta. Verso 13. Comienza con la frase, he aquí. Y si me oyes con regularidad, sabrás que esa frase es importante. Habla de que algo significativo está por suceder. Y lo que este siervo va a comprender es que Dios tiene una manera de revelarle a él quién es la mujer correcta. No varias para elegir, sino la correcta. Y lo que Dios le revela es que vendrá una mujer que llegará a ese pozo para sacar agua. Él le debe decir, dame de beber de tu cántaro, ese cántaro que lleva sobre el hombro, y ella hará lo impensable. No es gran cosa que ella le dé agua. Pero lo que se enfatiza una y otra vez es que ella dirá, y también daré de beber a tus camellos. ¿Alguna vez has visto un camello después de viajar una gran distancia? ¿Has visto cuánto bebe? Y que ella saque agua no solo para un camello, sino para todos los camellos. Eso significa que esta mujer está dispuesta a trabajar duro. Está dispuesta a demostrar un compromiso. Y eso es importante porque Dios requiere un compromiso con sus planes y sus propósitos. Y si miras aquí, ve al verso 14 al final. Allí dice ella, daré también de beber a tus camellos. Cuando escuches eso, sabrás que esta es la indicada. Y mira cómo concluye el verso. Creo que la Biblia de mi esposa dice,

la que Dios ha señalado, la que ha señalado para Eliezer como esposa para Isaac. Así es como Dios se lo va a revelar. Y vemos, apenas Dios le revela esto, aparece Rebeca y le dice exactamente esas palabras cuando él le pide, dame de beber. Vayamos ahora al versículo 15. Y aconteció que antes de que él terminara de hablar, he aquí, Rebeca salió, hija de Betuel, hijo de Milca, esposa de Nahor, el hermano de Abraham, con un cántaro sobre su hombro. Dios provee. Y cuando ella terminó de darle de beber a él, dijo, también para tus camellos sacaré agua hasta que todos acaben de beber. La palabra que se repite una y otra vez es una palabra de suficiencia. Hasta que terminen, hasta que todos hayan bebido. Expresa una realización total. ¿Y qué sucede? Bueno, como este siervo ha experimentado exactamente lo que Dios le había revelado que ocurriría, discerniendo así que ella es la correcta, él hace algo. Él la bendice, reconoce lo que ella ha hecho y se da cuenta sin duda alguna de que Dios lo ha guiado exactamente a la familia correcta, que esta joven mujer es pariente de Abraham. Por lo tanto, él pregunta, ¿habrá lugar? ¿Será posible que me hospede con ustedes? Y ella responde, oh, tenemos de sobra. Él entra allí. ¿Y qué hace? Él comparte el testimonio. Les cuenta lo que Dios le dijo y cómo Dios, en su fidelidad, trajo a Rebeca allí. Y ella, sin haber sabido nada de esto, dijo exactamente lo que Dios indicó que diría. Vamos ahora al verso 44. Él relata esto a la familia. Les dice, ella me dijo a mí, bebe tú, y también para tus camellos sacaré agua. Esta es la mujer, y usa esa misma frase, que Dios ha distinguido, la que el discernimiento de Dios ha revelado para el hijo de mi Señor. Y dice, apenas Dios me reveló esto, verso 45, antes de que acabase de hablar, noten esto. Y tal vez tu Biblia no lo diga así, pero literalmente dice, en mi corazón. Es una expresión que, de acuerdo con los comentaristas rabínicos, le indica al lector que esto fue una revelación de Dios, que fue algo que le fue hablado al corazón. No fue algo que a él se le ocurrió, sino algo que recibió. Dice, he aquí, Rebeca salió con un cántaro sobre su hombro, descendió al pozo y sacó agua. Y yo le dije, te ruego que me des de beber. ¿Y qué hizo ella? Mira el verso 46. Y ella se dio prisa. Bien, esa expresión no es frecuente en la Biblia. Cuando aparece, señala un evento único, algo que debe llamar nuestra atención. Dice que ella se dio prisa y bajó el cántaro que traía sobre sí

0: y le dijo, «Bebe». Y esta es la tercera vez que vemos esta confirmación, cuando ella añade, «Y también daré de beber a tus camellos». Y así, los camellos quedaron satisfechos. Ella les dio de beber por completo. Bien. Eliezer comparte todo esto con la familia. Y, como dije, esta es una familia muy especial. No es una familia de paganos. Tampoco es que sea una familia perfecta, pero noten lo que dice el verso 50. Por esto es que Abraham quería que este siervo fuera a esta familia. Verso 50. Labán y Betuel respondieron y dijeron, «Del Señor ha salido esto. Por eso no podemos hablar en contra, ni malo ni bueno». Ellos expresaron algo. Esto es algo que Dios ha dispuesto. Por lo tanto, no podemos estar de acuerdo o en desacuerdo. ¿Qué implica esto? Implica que ellos deben someterse. Verso 51. He aquí, Rebeca está delante de ustedes. Tómenla y váyanse para que ella se convierta en la esposa del hijo de su señor. ¿Por qué? Tal como el Señor lo ha hablado. Aquí hay algo único. ¿Qué libro estamos leyendo? Génesis. Pero recuerden que dije en la primera sesión que en Éxodo 6:2, los patriarcas no conocían ese nombre sagrado de Dios. ¿Saben quién lo conocía? Esta familia. Ellos usaban el Yud-Hei Vav-Hei, lo cual es raro, llamar así a Dios en ese entonces. Pero ellos entendían en alguna medida que Él es el Dios que trasciende, el Dios que está sobre todas las cosas. Verso 55. Todo va muy bien. Parece haber un acuerdo. ¿Qué dijeron ellos? Tómala, aquí está. Llévala. Esto viene de Dios. ¿Qué podemos hacer nosotros? Vamos a someternos. No hay nada que objetar. Pero ten cuidado. Alguien puede decir una cosa, pero por dentro, quizá están pensando otra. Mira el verso 55. Y su hermano dijo, y su madre, la joven, es decir, Rebeca, se quedará con nosotros. Y dice literalmente, días o diez. Los comentaristas rabínicos ven algo muy distinto. Porque muchas de sus Biblias traducen que se quede con nosotros algunos días, al menos diez, pero no es lo que dice. Esa es una traducción deficiente. Lo que dice es, déjala quedarse días. ¿Cuántos? No sabemos. Luego dice el número 10. Y el número 10 bíblicamente es un número de plenitud. Lo que enseñan los rabinos es esto, que serían su hermano y su madre quienes decidirían cuándo sería suficiente. Ellos están intentando engañar a Eliezer. Al decir, nosotros te diremos cuánto tiempo ella se quedará aquí. ¿Entiendes el problema? Antes habían dicho, tómala y vete, que se convierta en la esposa del hijo de tu señor. Pero ahora, ¿qué buscan hacer? Retrasar esto. Dios nunca es glorificado mediante retrasos. Cuando Dios te da una orden, cuando Él pone algo en tu corazón, hazlo pronto. Sé rápido, porque los retrasos abren una oportunidad para que el enemigo produzca un cambio que desagrade a Dios. Avancemos al verso 56. Eliezer no es un hombre ingenuo. Él reconoce el engaño apenas lo ve. Mira el verso 56. Y él les respondió: no me hagan demorar. ¿No es interesante? Es lo que dice literalmente. No me hagan demorar. Él quiere cumplir esto ahora. Y cualquier retraso es inaceptable. Él dice: el Señor ha prosperado mi camino. Por lo tanto, envíenme y yo iré a mi amo. ¿Qué demuestra esto? Compromiso. Él quiere completar exitosamente lo que Abraham le mandó a hacer. Y señala: Dios está en esto. Dios es quien ha hecho prosperar mi camino. Y ustedes están oponiéndose. Al parecer, esta insistencia fue suficiente, porque mira el verso 57. Entonces dijeron: llamemos a la joven y preguntemos de su boca. Querían oírlo de ella. Yo creo personalmente que es aquí cuando Dios realmente obró y quedó demostrada la fe de Rebeca. Porque, ¿qué pensaríamos humanamente? ¿Qué quieres tú? ¿Que deje el lugar donde crecí? ¿Que me aparte de mi familia? ¿Que me vaya a un país del que no conozco nada para pasar el resto de mi vida en un pacto de matrimonio con un hombre al que nunca jamás he visto? La probabilidad de que ella aceptara era muy remota, excepto por una cosa. Dios estaba obrando. Dios estaba aconteciendo en esta situación. Por lo tanto, ellos dijeron: preguntémosle y veamos qué sale de su boca. Versículo 58. Y llamaron a Rebeca y le dijeron, a manera de pregunta: ¿irás tú con este varón? Y esto me encanta. Simplemente dijo: iré. No titubeó, no pensó en nada más que en una cosa. ¿Qué cosa? En el testimonio de Eliezer. Que este hombre había orado y que Dios había puesto en su corazón, es decir, Dios le dio la conciencia de la elección de Dios. Ella escuchó tres veces, y tú también, que Dios había dicho: la mujer que venga y que diga sí, te daré de beber. Y también, una palabra que se repite una y otra vez, también. También daré agua a tus camellos hasta que acaben de beber. La gente no actúa normalmente así. Y esto la distinguió de las demás mujeres. Esa acción reveló y mostró el discernimiento de que esta era la elección de Dios para Isaac. Así que ella dice: iré, sin vacilar, sin calcular el costo, sino simplemente entrando en acuerdo con la voluntad de Dios. Ahora mira el verso 60. Y ellos bendijeron a Rebeca. Había un grupo de mujeres, y ellas bendijeron a Rebeca y le dijeron: tú eres nuestra hermana, y tú serás. Aquí habla de un cambio. ¿Qué sabemos? Que Dios está trayendo y produciendo una transición. Y donde Dios está activo, hay abundancia. Y vemos esto en esta bendición que dijeron las mujeres: y serás para miles y diez miles. Este es un término, y recuerden a David. Saúl mató a sus miles y David a sus 10,000. Esto habla de algo sobrenatural, algo que demuestra que Dios está obrando. Esto nos indica a nosotros, los lectores, que Dios está actuando, que Él está en medio de esta situación. Y noten, y tu descendiente, insisto, no sé por qué los traductores de la Biblia no se limitan simplemente a traducir. Hay una tendencia en muchas versiones, y pueden validarlo en la suya, a poner esto en plural, cuando no está en plural en absoluto. Aquí dice, tu descendiente, no tus descendientes, sino tu descendiente en singular. Y el verbo también es singular, tu simiente heredará. Y no dice puertas, sino la puerta de sus enemigos. Esta es una expresión de victoria. Cuando tomas posesión de la puerta de tu enemigo, has ganado la batalla. El conflicto terminó. Por lo tanto, lo que dice es que a través del plan de Dios, a través de este pacto que Dios estableció con Abraham y que ahora está pasando de Abraham a Isaac, Dios traerá la victoria. Y lo único que aparece en plural aquí son los enemigos. ¿Saben qué? Dios tiene muchos enemigos. Y el pueblo de Dios tiene muchos enemigos. Pero ese no es problema. Porque, ¿qué dice la Escritura? Si Dios está conmigo, ¿qué diferencia hace quién esté contra mí? Esto habla de victoria y de eso se trata el matrimonio. Porque este matrimonio está directamente relacionado con el pacto que Dios hizo con Abraham. Bajemos ahora al verso 62. Bien. Yo veo algo aquí que, desde mi perspectiva, tiene mucho sentido. Porque aunque Isaac ha sido mencionado, en realidad ha estado fuera de la escena. Todo ha sido acerca de Rebeca, Rebeca, Rebeca. Y hemos visto que ella es una mujer de fe. Les digo algo a ustedes, hombres. Qué tremenda bendición es estar casado con una mujer de fe. Una mujer que ama al Señor y que cree en la actividad de Dios. Que Dios obra. Que Dios se mueve. Que Dios provee. Esa era Rebeca. Mira el verso 62. En la mayor parte de este proceso, de hacer posible este matrimonio, y lo que Dios viene haciendo, Isaac ha estado como al margen. Bien, él es el centro del plan, están buscando esposa para él, pero no lo vemos hacer nada hasta este momento. Verso 62. Y vino Isaac desde la entrada del lugar llamado Beer Lehai Roí. Entonces, él viene desde este lugar. Él, que mora en la tierra del sur, es decir, la tierra del Negev. Y dice aquí, en el verso 63, que Isaac salió. Y no sé cómo lo dice tu Biblia, como lo traduce, pero es un término para una conversación. Isaac sale para tener una conversación. Y vamos a ver que esta conversación que él tendrá en el campo, ¿cuándo ocurre? Al caer la tarde, en ese tiempo del atardecer, que es un momento ¿para qué? Para orar. Isaac va a tener una conversación con Dios. Y dice que en ese momento, alzó sus ojos, lo cual es un modismo para orar y confirma que él estaba orando. Alzó sus ojos y vio, o miró, y he aquí, venían camellos. En este capítulo hemos visto un énfasis en los camellos. Y aquí vemos muchos camellos. Eliezer había viajado con una gran caravana. Y dice aquí, pasando al verso 64, y Rivka, o Rebeca, levantó sus ojos. ¿Notan algo? Ambos hacen lo mismo al mismo tiempo. Ambos están orando. Dice el verso 64, y Rebeca alzó sus ojos. Él, cuando miró, vio a este grupo de camellos que representaban el retorno de Eliezer. Pero ella, cuando lo miró, vio a Isaac. ¿Y qué dice tu Biblia? Cuando estudiaba estos pasajes con mi Rivka, su Biblia dice de manera muy clara que Rebeca descendió del camello. Yo no entiendo eso, porque no es lo que dice en hebreo. Lo que dice es que ella básicamente cayó del camello, como si hubiese sido derribada. Esto debería parecernos extraño. Pero todo lo que te pueda sonar raro o inusual en la Escritura tiene sentido y tiene propósito. Esto nos muestra algo acerca de Rebeca, que ella es sumisa, que ella no busca manipular las cosas, sino que quiere someterse al plan de Dios, a sus propósitos. Por eso se cayó de encima del camello y le dijo al siervo, ¿quién es este varón que viene por el campo hacia nosotros? Y el siervo respondió, él es mi señor. Noten el cambio. Todas las veces anteriores, ¿quién era su señor? Abraham. Pero ahora ya no. ¿Por qué? Porque hay una transición. Este siervo entiende por qué ha venido Rebeca. Porque Abraham está en una transición donde ya no será más el patriarca. El liderazgo pasa a la siguiente generación. Isaac tomará el liderazgo, pero no puede hacerlo solo. Necesita esa ayuda idónea. Entonces el siervo dice, él es mi señor. ¿Y qué hace ella? Ella toma su velo y se cubre el rostro. En otras palabras, se esconde. ¿Por qué? Bien, no leímos esto antes, pero si regresas en el texto verás que cuando Rebeca es descrita, dos aspectos se mencionan. Es descrita en cuanto a su belleza interior, pero también por su belleza exterior. Los hombres, y seamos sinceros, esta es la verdad. Los hombres somos superficiales. Lo somos. No lo digo en tono de burla, es un hecho. Solemos tomar decisiones no con base en la verdad, ni con base en los hechos, las evidencias o la fe, sino que tendemos a parecernos a nuestro viejo amigo Sansón. ¿Cierto? Tomamos decisiones basadas en lo que vemos. Tal como Sansón, él era un hombre más. Por lo tanto, Rebeca, siendo sabia, se cubrió. Así, él no sabría lo que está recibiendo. ¿Por qué? Porque ella hizo lo inusual. Ella lo dejó todo. No hay indicio de que ella pensara en regresar. Cuando se despidió de su familia, fue una despedida definitiva. Comenzaba una nueva vida, sin mirar atrás, para caminar en este pacto matrimonial. ella hizo ese compromiso. ¿Por qué? Por el testimonio. Porque ella le creyó a Eliezer. Cuando él dijo, Dios ha obrado aquí. Dios se ha movido. Él me reveló en mi corazón cómo discernir tu identidad como la elegida de Dios para Isaac. Eso se enfatiza una y otra vez en el texto. También a tus camellos daré de beber. Ninguna otra mujer haría eso. Era antinatural. Era un sacrificio enorme. Pero demostraba muchísimo sobre su carácter. Y cuando escuchó tres veces la confirmación de que esa era la revelación de Dios, ¿saben qué hizo? Ella lo creyó y estuvo de acuerdo. Ahora, ella no quiere casarse, y este es un buen consejo para las mujeres jóvenes. No te cases con alguien que no sea un hombre de fe, que no confíe en la actividad de Dios, que no crea en el poder de Dios para producir sus cambios. Por esto ella se cubrió, porque era extremadamente hermosa. Ella quería que Isaac tomara la decisión de casarse con ella por la misma razón que ella lo hizo, porque Dios así lo quería. Verso 66. Y el siervo contó. La palabra aquí es la misma palabra para enumerar o contar. Y lo que significa es que este siervo repasó, como decir el ABC o el paso a paso, de lo que Dios había hecho. Así que él le explicó, le enumeró a Isaac todas las cosas que, ¿qué dice el texto? Que él había hecho. Es interesante porque si buscan algunos comentaristas rabínicos, te dirán que él, Eliezer, no hablaba de sí mismo, sino que hablaba de Dios. Todas las cosas que Dios había hecho. El siervo entendió que Dios estaba, ¿qué? Aconteciendo en esto, obrando en esto. Verso 67, el último por hoy. E Isaac la trajo a la tienda de su madre, Sara. ¿Por qué allí? Podrías pensar que él la llevaría a la propia tienda de Isaac. Pero esto nos informa a nosotros, los lectores, que está ocurriendo una transición. Donde antes estaba Sara y esa tienda, ahora estará Rebeca. Porque Dios se está moviendo. Ya no es más Abraham y Sara. Sara ya ha muerto. La transición llega ahora para Isaac y Rebeca. Y Dios usará esta familia para el mismo propósito. ¿Y en qué estaba interesado Dios? Si conoces el pacto abrahámico, se trata de dos cosas. Se trata de bendición y victoria. Victoria sobre nuestros enemigos. Lo único que aparece en plural son los enemigos. La oposición es abundante. Y dice aquí, y tomó a Rebeca, y ella se volvió. ¿Qué dice tu Biblia? No dice lo mismo aquí. Lo que dice literalmente es, Betí Lou. Ella se volvió, dice la Biblia, para él. ¿Lo notan? Para él. Eso es lo que se enfatiza. Y ella se volvió para él por esposa. Es decir, ella cumplió aquello para lo que una esposa es llamada. Y dice además algo inusual. Y él, es decir, Isaac, la amó. Bien, tenemos que ser muy honestos aquí. Varones, nosotros luchamos con el amor. Somos excelentes para buscar lo que queremos, lo que nos conviene, lo que nos complace. Pero cuando se trata de amar, eso es algo que se nos hace más difícil. Pero aquí, debido a quien Rebeca era, la Escritura dice que Isaac la amó. Y fue esa relación lo que le trajo consuelo después de su madre. Es decir, la implicación es después de la muerte de su madre. El capítulo finaliza indicando, por si no lo habíamos notado hasta aquí, que Isaac finalmente superó el duelo y está listo para continuar con lo que Dios lo ha llamado a hacer. Porque Dios se revela una y otra vez como el Dios de Abraham, de Isaac y de Jacob. Viene una transición. No terminará con él, sino que continuará adelante. Y la única manera de que ese propósito siga adelante es que él sea consolado. Ya vamos terminando. Esta palabra consuelo, tal como la palabra gracia, está conectada con la voluntad de Dios. Debemos tener cuidado porque esta palabra consuelo, cuando el Mesías entendió que había llegado el tiempo para comenzar su ministerio, ¿dónde vivía? En Nazaret. Pero dejó Nazaret y se fue a Capernaum, que significa aldea de consuelo. Es la misma palabra. Pero este consuelo bíblico es diferente al consuelo humano. Es un consuelo ligado a lo que se necesita para que la voluntad de Dios se cumpla. Es un consuelo que nos mueve hacia la voluntad de Dios, para que el propósito de Dios se pueda cumplir, se pueda realizar. ¿Y cómo luce eso? Es el éxito del que hablábamos antes aquí, cuando Eliezer dijo, Dios prosperó mi camino. El éxito siempre está vinculado a la voluntad de Dios, y nunca a tu voluntad, tus deseos, o lo que tú consideras lo mejor. El éxito siempre implica revelación. La palabra consuelo en el Nuevo Testamento, de nuevo, no significa consuelo en ese sentido, sino que es el término paráclito. Si miras las noticias en Israel, ese término griego paráclito aparece cada noche en las noticias porque también significa abogado. Un paráclito es un abogado que da consejo legal en procura de justicia. Así que, cuando hablamos del Espíritu Santo como el Consolador, lo que realmente dice es que Él es nuestro consejero legal con el fin de revelarnos la verdad, para que vivamos en justicia. Y justicia o rectitud es una palabra de reino, porque lo que Dios quiere establecer es un reino de justicia y rectitud. Comenzó con Abraham, luego pasó a Isaac, y vemos que fue solo por la fidelidad de Rebeca, por su sumisión, por su discernimiento, que Isaac encontró el amor que le faltaba. Ese amor que ya no experimentaba debido al dolor que sufría por la muerte de su madre. Pero ahora, él tiene este amor, un amor que le trajo consuelo, que lo transformó para que pudiera ser usado por Dios en el cumplimiento de sus propósitos. Concluiré con esto. El amor bíblico nos capacita para hacer lo que jamás podríamos hacer por nosotros mismos, y eso es cumplir exitosamente la voluntad de Dios. El amor de Dios nos da gozo. con el fin de que hallemos fuerza y logremos tener una mentalidad que nos aparte de nuestros propios deseos y nos lleve a los deseos de Dios, porque sus deseos siempre están conectados a sus propósitos perfectos. Y solo cuando soy receptor del amor de Dios, podré entender cuál es su voluntad. Cuando no conoces la voluntad de Dios, lo que estás haciendo es invitar a tu vida desesperación, frustración, ira, odio, fracaso, todo eso. Porque estás en esclavitud a lo que tú quieres y eso no tiene nada que ver con el amor. Porque la voluntad de Dios está conectada con el amor de Dios. Tenemos que entender esto si queremos ser usados por Él. Si queremos dejar nuestra situación presente y avanzar hacia lo que Pablo llama el supremo llamamiento en el Mesías. Padre, te damos gracias porque tú eres un Dios fiel. Tú eres un Dios de amor. Y porque a través de tu provisión, tu poder y tu Santo Espíritu, podemos caminar en tu verdad, demostrando lo que tú has demostrado. Y eso es tu amor por tu pueblo. Que podamos ser instrumentos de ese amor. Que tú nos des tu poder para producir lo que es bueno. No para nuestros ojos ni para nuestra percepción, sino lo que es bueno para ti. Padre Dios, necesitamos tu revelación. Necesitamos tu verdad. Y sabemos que estas cosas vendrán como resultado de experimentar tu perfecto amor. Que seamos humildes y que permanezcamos en tu amor, para que podamos ser tus siervos y que podamos ser personas que te dan honra y gloria a ti. En el bendito nombre de nuestro Mesías Yeshua oramos. Amén.
1: Amén.
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0: The book of Revelation consists.
1: El libro de Apocalipsis consiste en muchas visiones que un hombre llamado Juan recibió mientras estuvo exiliado en la isla griega de Patmos. Y tal vez la más famosa de estas visiones es la que se conoce como los cuatro jinetes del Apocalipsis. Y la mayoría de la gente considera que esta profecía está relacionada con el juicio. Por ejemplo, sabemos que el libro de Apocalipsis está conformado por sellos, trompetas y copas. Y muchos maestros de la Biblia hablan de estos tres elementos que son, nuevamente, sellos, trompetas y copas, en relación con los juicios. Oímos hablar de los juicios de los sellos, los juicios de las trompetas y los juicios de las copas. Pero les sugiero que, al estudiar la palabra de Dios, no es correcto interpretar que los sellos se relacionan con el juicio de Dios. Quisiera hablarles brevemente de dos de ellos, el quinto y el sexto sello. El quinto sello es el brote de la persecución. Está dirigido a esos que tienen un testimonio que honra a Dios, que agrada a Dios, a esos que testifican como debe ser sobre lo relacionado con la palabra de Dios. Dios no juzgaría, Dios no castigaría a los que tienen esos testimonios. Así que esto no se refiere a encontrarse con el juicio de Dios, sino a gente que es perseguida por el enemigo. Y en el siguiente sello, el sexto sello, vemos que se habla de la ira de Dios, literalmente de la ira del Cordero. Se anuncia esa ira, pero esta no empieza en el sexto sello. Más bien vemos que la ira de Dios comienza con los juicios de las trompetas. Así que, de nuevo, es incorrecto, es bíblicamente inexacto considerar que los sellos se relacionan con el juicio de Dios. Los primeros seis no tienen nada que ver con el juicio de Dios, sino con la actividad del enemigo. Y voy a demostrar eso ahora mismo en este estudio. Toma tu Biblia y vamos al libro de Apocalipsis en el capítulo 6. Yo estaré leyendo del Textus Receptus, que está todo en el idioma griego, y voy a traducirlo literalmente y lo haré en el mismo orden en el que aparecen las palabras en el texto griego. Y vamos a prestar mucha atención a lo que dijo Juan y no a lo que otras personas enseñan sobre esto. Mi propósito no es que estén de acuerdo o en desacuerdo conmigo. Mi propósito es que estudiemos juntos la palabra de Dios. Me agrada el privilegio de poder darles una visión general, una guía para recorrerla. Pero tú eres responsable de hacer tus propias conclusiones y de que estas conclusiones tengan un impacto en tu vida. Comencemos con un pasaje emocionante de la Escritura. Verso 1. Y miré cuando el Cordero, y el Cordero no es otro, sino el Mesías, Yeshua HaMashiach, Jesucristo. Y miré cuando el Cordero abrió uno de los sellos. Aun cuando el Cordero está abriendo estos sellos, lo que ocurre no es hecho por él ni por Dios. Esto se volverá muy claro cuando lleguemos al cuarto sello. Lo que vemos es que las cosas ocurren de acuerdo al calendario del Mesías, a lo que Dios ha determinado. Así que el enemigo no va a actuar cuando él quiera, sino cuando se rompen estos sellos. Entonces, y solo entonces, el enemigo puede actuar. Esta es la actividad del enemigo, no de Dios. Seguimos leyendo en el verso 1. Y miré cuando el Cordero abrió uno de los sellos y oí a una de las cuatro criaturas diciendo. En algunas Biblias llaman bestias a estas criaturas, y eso está bien. pero no se refiere a lo que les compartí anteriormente, a una bestia profética que es un imperio. Esto se refiere a las cuatro criaturas, a las cuatro bestias, si las quieren llamar así, que están delante del trono de Dios, que adoran a Dios, que alaban a Dios de día y de noche. De modo que aquí no se refiere a un imperio, sino a una criatura celestial. Así que una de esas cuatro criaturas estaba diciendo, y cuando hablaba era como una voz de trueno. ¿Y qué dijo? Final del verso 1, ven y mira. Por lo que es importante que nos movamos, y eso significa movernos de acuerdo con la revelación de Dios. Que nosotros nos movamos a escuchar la palabra de Dios y dejemos que la palabra de Dios nos dé la perspectiva. Esa es la intención de ven y mira. Ahora el verso 2. Y miré, y he aquí un caballo blanco. Debemos tener cuidado porque sabemos que en Apocalipsis 19, cuando se habla de la segunda venida del Mesías, él viene en un caballo blanco. Bien, Satanás es un falsificador, y por tanto, esta es una aparición falsificada. Se refiere a alguien que intentará presentarse a sí mismo como el Mesías, pero en realidad es el anticristo. Volvamos al verso 2. Y miré, y he aquí un caballo blanco, y el que estaba sentado sobre él tenía un arco. Un arco es un arma militar, el arco y la flecha. Y lo que vamos a ver es que él va a usar esta arma, este poder militar, con el fin de hacer una cosa. Noten lo que dice. Y le fue dada una corona. Ahora, no es que Dios le dio esa corona. Dios lo está permitiendo, pero muchos eruditos lo interpretan como algo que le es dado a él por una temporada. Y es el mundo el que está aceptando a esta persona. Así que tenía un arco, un arma, y una corona le fue dada, y él salió, noten lo que dice, conquistando, y también para conquistar. Este es un modismo que significa que él tenía un objetivo. ¿Cuál era ese objetivo? Conquistar al mundo. Y él lo logra, pues cuando dice, y también para conquistar, eso significa que él tuvo éxito. Así que tenemos a alguien que usa el poder militar para conquistar al mundo. Pasemos ahora al segundo sello. Verso 3. Y cuando el segundo sello fue abierto, oí a la segunda criatura diciendo la misma frase, ven y ve. Y salió otro caballo, y este caballo no es blanco, sino que es rojo. Y al que estaba sentado sobre él, al que estaba sentado sobre el caballo rojo, le fue dado, es decir, se le permitió, que él quitara la paz de la tierra. El caballo blanco representa la conquista, hacer que los demás se sometan. Un ejemplo de algunas culturas es que cuando alguien quiere rendirse, saca una bandera blanca. Y esa bandera blanca significa, he sido conquistado, he sido vencido, me rindo. Y esto es lo que el primer jinete hace. Él está conquistando, él ha vencido a la tierra. ¿Y qué va a hacer él? Bueno, después de conquistarla, él va a quitar la paz del mundo. Veamos de nuevo el verso 4. Y salió otro caballo rojo, y al que estaba sentado sobre él, le fue dado, es decir, se le permitió, quitar la paz de la tierra y para que unos a otros se mataran. Así que ahora bajo este liderazgo, hay unos que salen, no hay paz, sino que la gente está siendo asesinada. La muerte es lo que caracteriza a ese segundo sello. Y vean cómo termina. Y le fue dada a él una gran espada. Recuerden, lo que se dice del primer jinete sobre el caballo blanco es que él conquista. Lo que se dice del segundo jinete sobre el caballo rojo es que quita la paz y está asesinando a mucha gente. Está sucediendo una matanza. Y noten que él tiene, no olviden esto, una gran espada. Vamos al verso 5. Y cuando el tercer sello fue abierto, oí a la tercera criatura diciendo, la misma frase, ven y mira. Y miré, y he aquí un caballo negro. Y el que estaba sentado sobre él tenía una balanza en su mano. Y oí una voz en medio de las cuatro criaturas diciendo, una medida de trigo es un denario, y tres medidas de cebada es un denario. Bien, lo que tenemos en el tercer sello es un caballo negro. El negro puede representar una plaga, una enfermedad, la muerte. En este caso, vemos algo. Vemos que él sale con una balanza. ¿Y qué sabemos de las balanzas en la cultura de aquella época? Que se usaban para pesar las cosas y calcular su precio. Y esto se ajusta al contexto porque lo que se nos dice justo después de que tiene una balanza en su mano o un peso, esa sería otra manera de traducir esta palabra, es que el precio del trigo es el salario de un día, porque un denario era el salario común para un día de trabajo. Y vemos que para poder comprar algo, no mucho, una medida nada más, se necesita toda una jornada de trabajo y tienes otros gastos. Y luego habla de la cebada, que suele ser mucho más barata que el trigo, y dice que son tres medidas por el salario de un día. Así que aquí vemos que los precios de los alimentos van en aumento. ¿Y cuándo suben los precios de los alimentos normalmente? Cuando hay hambrunas. Y el Mesías nos dijo que en los últimos días habrían hambrunas y

aquí, o simplemente ven y mira, y miré, y he aquí, ¿qué color es este? Aquí vemos la palabra griega cloros, lo estoy viendo y dice cloros. Cloros es la palabra que se usa para designar un elemento que causa la pigmentación verde de las plantas. Así que no se trata de un caballo manchado o salpicado o algo parecido. No es un caballo de color claro. Esto es incorrecto. Esto muestra una inexactitud al no reconocer el significado de la palabra en griego. Es verde, y si miramos en Jeremías capítulo 30, encontraremos en los versos 5 y 6 que el verde, esa misma palabra del idioma griego, perdón, del idioma hebreo, aparece allí, y se relaciona con el verde, lo que significa dolor y sufrimiento. Lo diré de nuevo. El verde, bíblicamente, según Jeremías capítulo 30, simboliza dolor y sufrimiento, porque dice que los hombres andan con las manos sobre sus lomos, es decir, en el abdomen, en la cintura, doblados de dolor y sufrimiento, como una mujer en trabajo de parto. Un tremendo sufrimiento. Y las caras de esos hombres que están sufriendo se vuelven de un color que literalmente es la palabra verde en hebreo. Entonces, esto habla de una fuente de dolor y sufrimiento. Volvamos al verso 7. Y cuando él abrió el cuarto sello, oí la voz de la cuarta criatura viviente diciendo, ven y mira. Y miré, y he aquí un caballo verde. Y el que estaba sentado, ahora hubo un cambio. Y si no lees el texto en su idioma original, no te darás cuenta. En las veces anteriores, las tres primeras veces, cuando hablaba del que estaba sentado sobre él, es decir, sobre el caballo, se usó la palabra normal sobre. Pero al llegar al cuarto sello, hay algo peculiar. Se usa otra palabra, no es la palabra epi, sino la palabra epano. Y esto significa sentarse, pero en un nivel superior. Y el propósito de este cambio es llamar la atención. Hay algo particular, algo especial, algo importante, algo de mayor nivel acerca de este cuarto jinete. Sigamos leyendo. Y el que estaba sentado, lo traducimos de la misma forma, pero es una palabra diferente. Sobre él, fíjense que nos dicen su nombre. Su nombre es Muerte. Y el Hades viene detrás de él. Ahora les pregunto. El Mesías, dice la Biblia, vino para que tuviéramos vida. Él no vino a matar, él vino a dar vida, y dar vida en abundancia. Pero el enemigo lo que busca es dolor, sufrimiento, adversidad. Él busca dificultades, él se deleita en el sufrimiento de otros. Y es por eso que su nombre es Muerte. Y noten que el Hades viene detrás de él. Ese es el infierno viene detrás de él. Y vean lo que dice. Presten atención porque aquí es donde se pone muy interesante. Última parte del verso 8. Y le fue dada a ellos, refiriéndose a los cuatro jinetes, autoridad para matar sobre una cuarta parte de la tierra. Y hacerlo con la espada. ¿Recuerdan lo que tenía el segundo jinete? ¿Qué tenía? Una gran espada. Y hacerlo con hambrunas. ¿Qué sabemos del tercer jinete? Los precios de los alimentos eran muy altos, y eso pasa en las hambrunas. Y con muerte, la muerte es el cuarto jinete, y con las bestias de la tierra. Cuando hay problemas, vemos que los animales vienen a la ciudad. Cuando hay problemas, ellos se tornan hacia la humanidad. Vimos esto con el coronavirus. Aquí en Israel, los animales vinieron cuando se impuso la cuarentena. Los animales vinieron. Habían problemas. No estaban recibiendo la cantidad normal de alimento porque salía menos basura al exterior y cosas así. Así que los animales vinieron.
Todo

0: Esto nos muestra algo. El hecho de que él salió, y noten lo que dice, le fue dada autoridad para matar sobre un cuarto de la tierra. La cuarta parte del planeta es tierra firme. Se refiere a que él gobierna, conquista y trae la muerte, trae hambrunas a este mundo. Esto es lo que vemos en cuanto a los tres primeros jinetes. Lo que quiero que vean es que el cuarto jinete llamado muerte y el Hades o el infierno que viene detrás de él, no es Dios, no es el Mesías. Este es el enemigo. Y él está conectado al primer, segundo y tercer jinete. Así que, Dios no es la fuente de ninguna de estas cosas. Esto no es parte del juicio de Dios. Esto es parte de la actividad satánica. Y todas estas cosas, ese que conquista, ese que trae la matanza, las hambrunas y la inestabilidad que surgirá de esas hambrunas, y todo eso va a llevar a una temporada de gran persecución en contra de los creyentes. Porque nosotros nos estaremos pronunciando en contra del líder, de ese que es el maligno, de lo que él representa, ese que está gobernando, el que está conquistando, el que salió y conquistó. Él es una falsa manifestación del Mesías. Viene en un caballo blanco, pero no representa para nada lo que es santo, correcto y justo. Él representa la muerte y el infierno viene detrás de él. Esto es lo que debemos entender sobre los cuatro jinetes. No tienen nada que ver con la actividad de Dios, sino con la actividad del enemigo. Y esa actividad, y finalmente, la persecución de los verdaderos creyentes, el quinto sello, lo que va a desencadenar es la ira de Dios, la cual será derramada en los juicios de las trompetas y las copas. Mi esperanza es que este breve estudio les haya dado un mejor entendimiento al recorrer estos versos juntos y llegar a una conclusión correcta acerca del significado de esa visión que Juan recibió de los cuatro jinetes del Apocalipsis. Gracias por acompañarnos y hasta nuestro próximo episodio de Cortos del Apocalipsis. Shalom desde Israel.
1: Shalom from Israel.
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0: Shalom, bienvenidos todos. Le damos la bienvenida a todos los que nos ven desde el mundo entero. Hoy tendremos un programa muy especial, una maravillosa discusión, como siempre, por supuesto. Tenemos a Baruch desde Israel. Bienvenido, Baruch, ¿cómo te encuentras? Maravilloso. Y también queremos darle una muy cálida bienvenida al pastor Marco de The Word Truth en San Bernardino, California, en Estados Unidos. Bienvenido.
1: Shalom. Gracias, hermanos. Me complace estar aquí con ustedes. Gracias por la invitación. Estoy feliz y emocionado, pues, con el tema de hoy.
0: Genial. Empecemos de una vez. Aquí tengo una importante actualización profética, pero antes de compartirla quisiera hacer una breve introducción, Pastor Marco. Yo me he suscrito a tu canal de YouTube. Sé que tienes una maravillosa iglesia allí en San Bernardino, California. Y me gustaría que en pocos minutos nos hables un poco sobre ella. Sería muy bueno.
1: Gracias, Cristian, por suscribirte y porque a pesar de que te suscribiste y viste los videos, todavía quisiste invitarme. Eso es una bendición. Uno nunca sabe. Bueno, muchas gracias de verdad. Bien, te he estado pastoreando The Word Truth por más de 16 años ya. Más de 16 años hemos estado en el área de San Bernardino. De hecho, crecí al sur de California, así que esta, digamos, es el área donde crecí. Muy cerca de Los Ángeles, es como un suburbio de Los Ángeles si pensamos de una manera más amplia. Pero mi lugar de nacimiento real fue en Nicaragua, en América Central. Así que viví bajo un régimen comunista en uno de los países más pobres del hemisferio. Creo que es el segundo más pobre después de Haití. Vivimos tiempos duros como familia. Dios se encargó de nosotros y nos trajo a Estados Unidos poco después de la revolución, cuando los comunistas tomaron el poder. Estamos hablando entre 1995 y 1996, cuando Jesús se reveló a mí por medio del Evangelio, llevándome a creer y arrepentirme. Eso cambió mi vida. De inmediato he querido vivir cerca de Él y enseñarle a la gente la palabra de Dios. Solo ha sido su gracia y con seguridad, llegando a este punto y mirando al pasado, realmente sé que ha sido la misericordia de Dios sobre nosotros, dejándonos enseñar su palabra, proclamar el Evangelio de Jesús, y el ministerio ha crecido, no solo localmente cuando predicamos la palabra en el área de San Bernardino, sino también con la tecnología virtual que tenemos hoy, que nos ha permitido hacer enseñar en video y comunicarnos con la gente por internet. Ha sido una experiencia maravillosa. Me ha permitido estar en conversaciones como esta con ustedes y otros ministerios y organizaciones misioneras importantes con las que enseñamos y predicamos también. Así que todo ha sido una experiencia fenomenal, verdaderamente. Todo es por la gracia de Dios, de verdad, desde el inicio, inmerecido, pero aún así Él hace que pecadores como nosotros seamos santos. Así que gracias por la invitación.
0: Alabado sea Dios. Y para todos los que nos miran, de verdad les animo si viven en el área de California. Creo que esto queda al noreste de Los Ángeles, ¿cierto? Creo que es cerca de la carretera 66.
1: Sí, de hecho queda muy cerca de la carretera 66, la famosa carretera 66. Literalmente estamos al salir de la autopista 15, la 15 Norte. Así que la gente que sale hacia Las Vegas o Nevada pasa frente a nosotros, al este de Los Ángeles, sentido norte. Y siempre le digo a la gente que estamos entre Los Ángeles y Palm Springs. Esa es la mejor manera de ubicarnos, a una hora de Palm Springs y a una hora de Los Ángeles. Estamos prácticamente a la mitad.
0: Genial, hermosa congregación allí. Y para quienes nos ven, de verdad, si están buscando una iglesia, esta es una iglesia hermosa donde pertenecer. Es una iglesia que predica ciertamente la palabra de Dios sin vacilaciones y también les invito a que se suscriban a su canal de YouTube. Maravillosas enseñanzas y yo particularmente disfruto tus conversaciones con Jacob regularmente. Me encantan.
1: Nos divertimos mucho, la pasamos muy bien. Hablamos de un montón de temas, desde tecnología hasta lo que está pasando con las criptomonedas. Las monedas virtuales son de nuestros temas más discutidos, la persecución de la iglesia y lo que está pasando en Israel. Es un programa muy ameno. Es bien entretenido hablar con Jacob. Es una persona que sabe de tecnología y de muchas cosas. Me encanta compartir con él y preguntarle cosas y aprendo mucho en cada programa.
0: Maravilloso, de verdad. Bien, empecemos con el programa de hoy, que es una actualización profética, pero nos vamos a enfocar en dos cosas. Proféticamente, el incremento del conocimiento, como lo anunció Daniel, y la persecución de la iglesia. Empecemos analizando lo que se anunció con respecto al incremento de la tecnología y de los viajes. Así que voy a compartir mi pantalla aquí. Ok, lo primero que quiero que veamos es Daniel 12:4, donde dice: pero tú, Daniel, guarda las palabras y sella el libro hasta el tiempo del fin. Muchos correrán de aquí para allá y el conocimiento aumentará. Baruch, te doy la palabra para tus comentarios iniciales sobre esta escritura que contiene profecía para los últimos tiempos.
1: Lo primero que dice es sella el libro. Sabemos que más adelante en este mismo capítulo, esta expresión significa estas profecías no son principalmente para el tiempo de Daniel, sino en cambio para un tiempo posterior. Y yo creo que nos estamos aproximando rápidamente para el tiempo del cual se habla en el libro de Daniel. Es decir, que será revelado, se removerán los sellos para que podamos conocer con entendimiento su revelación. Pero es muy importante lo que dice al final, el conocimiento aumentará. En hebreo moderno hay una palabra que debemos colocar aquí y es la palabra información. En hebreo utilizamos la palabra informatsia. Existe otra palabra hebrea, meidá, pero el punto es que puede que no esté hablando solo de conocimiento, sino de más y más información circulando, y ese aumento puede traer confusión. Creo que esa es una de las estrategias del enemigo, del diablo, confundir a la gente para alejarla de la verdad. No dice que habrá un aumento de la aceptación de la verdad o de acuerdo con la verdad, solo un incremento del conocimiento. Y me gusta lo que dices también, donde dice esto de corriendo de aquí para allá, nos habla de un incremento de movimientos, o como bien dijiste, de viajes. Y ciertamente veníamos viendo eso hasta que llegó el coronavirus. El incremento de los viajes usualmente es algo bueno para las economías. Con frecuencia significa un incremento de las actividades comerciales. Y ahora, con el coronavirus, que ha limitado tanto los viajes, vamos a ver grandes dificultades económicas en algunos países o en todos los países. Sé que en Israel, donde vivo, la falta de viajes realmente le está pasando factura a la economía israelí. Esto podría referirse a este tipo de asuntos sobre los que debemos estar atentos para los tiempos en los que vivimos y cómo la profecía se está haciendo el enfoque para las personas, activándoles y permitiéndoles discernir lo que está ocurriendo y los planes tanto de Dios como del enemigo.
0: Amén. Gracias. Quiero que veamos un par de cosas aquí. Esto viene de la ATAG, el Grupo de Acción de Transporte Aéreo. Vemos una gráfica de cómo de 1950 al 2018 los viajes, el turismo internacional en Australia y el mundo se han incrementado. Solo esta gráfica nada más muestra que 4.500 millones de personas en el 2019 serían transportadas por las líneas aéreas del mundo. Eso es un asombroso incremento. Apenas desde 1950, donde la cifra no alcanzaba ni siquiera los 50 millones, según esta escala. Pastor Marco, ¿qué piensas al ver cómo se están cumpliendo las profecías ante nuestros ojos en el sentido de lo que Daniel predijo sobre el incremento en los viajes?
1: Sabes, al ver a Daniel me resulta fascinante porque esta es una de las razones por las que me hice cristiano. Yo fui agnóstico durante los años de mi adolescencia y entrando en la universidad y no creía en las escrituras. Fui criado católico, pero básicamente me rebelé contra toda religión. No creía que Dios podía ser un Dios personal, así que como agnóstico rechacé toda fuente religiosa, toda clase de religión, desde el catolicismo romano al judaísmo, todo. Lo que me cautivó fueron las escrituras. Al empezar a leer las escrituras, no eran como Nostradamus, no eran textos inconsistentes o cosas que cualquiera podía inventar. Eran directas, hablaban de tiempos específicos, se referían específicamente con profecías del fin. No me cabía duda, especialmente el libro de Daniel me convenció de ser un libro de otra dimensión, como lo llamaba en aquel entonces, un texto cuyo origen es divino. Y ahora sé, por leer la Biblia y conocer a Cristo, conocer al Mesías, que era Dios hablando con nosotros sobre el futuro. Increíble. Daniel habla de una situación aquí en el capítulo 12, sin duda alguna, que el conocimiento aumentará. y estamos viendo un crecimiento exponencial del conocimiento. Está duplicándose cada pocos años. Antes tomaban 50, 60, 70 años, cientos de años, ¿sabes? Desde Moisés hasta nuestros padres fundadores en los Estados Unidos, vemos que no aumentó tanto el conocimiento, no se incrementó en una medida tan notable, pero si considera desde el nacimiento de Estados Unidos hasta el presente, te darás cuenta de que ha sido una explosión verdaderamente, y vivimos en la era de la información. Tuvimos la era de la agricultura, la revolución industrial, pero no hay duda que este siglo o los últimos dos siglos son la era de la información. Se ha duplicado y sigue duplicándose de manera exponencial. Lo que sabemos ahora, si consideramos lo que conocemos hoy en día, dentro de unos años todo será obsoleto. Lo vemos en la ciencia, en la tecnología, en la medicina, en el sistema de transporte, lo vemos en muchas áreas. ¿El conocimiento aumentará? Absolutamente cierto. Daniel estaba absolutamente 100% de lo cierto. Y lo puedes ver, esto es parte de Daniel 12, y el contexto de esto es en el capítulo 11 y 12, como lo ha explicado bien el doctor Baruch en sus estudios, tiene que ver con el final de los tiempos, es la palabra que Daniel usa, el tiempo del fin, y por supuesto es en el capítulo 11, no existe división de capítulos entre el 11 y el 12. Primero se habla del anticristo y de su campaña en contra de Israel en los últimos días, y en el 12 se habla de la resurrección. Y escribiendo Daniel eso, recibió la instrucción de sellar el libro. Hay una instrucción clara sobre sellar todo eso hasta el tiempo del fin. Para mí, como entiendo a Daniel ahora, yo entiendo a Daniel más de lo que lo hacía hace 15 o 20 años atrás. ¿Por qué? Porque las cosas se han vuelto más relevantes, se han vuelto más abiertas para nosotros, lo que creo que tiene que ver, y no sé si quieren seguir hablando del crecimiento, de la tecnología y de la información y de todas estas cosas.
0: Por supuesto, tenemos algunas cifras, algunas gráficas que nos muestran algunos puntos. Aquí estamos viendo los viajes. Esto es una simulación del tráfico aéreo en Estados Unidos en un día. Todos estos pequeños puntos que la gente está viendo en la pantalla representan a un avión. Entonces, en un lapso de 24 horas, por supuesto, pero la cantidad de tráfico aéreo en un día en los Estados Unidos es simplemente fenomenal. Cuando vemos, estos son los satélites que orbitan alrededor de la Tierra. Todos estos pequeños puntos rojos son en realidad satélites que en este momento están orbitando alrededor del planeta.
1: Puedes tomar contenidos informáticos hoy en día y almacenarlos en un pequeño microchip, para lo cual anteriormente necesitabas edificios enteros con el fin de guardar la misma información. Es increíble. Si tuviera que hablarle a mi abuelo o a mi abuela sobre todo esto, sería difícil para ellos entenderlo. Quizá no logren entender que la capacidad que tiene un teléfono celular es la misma capacidad que tenía un salón entero de computadoras en los años 70, y apenas han pasado algunas décadas.
0: Así es, así es.
1: Sí, y es irreal lo que está desarrollando. La información y la tecnología en el mundo. La gente puede saber más sobre el tema que desee hoy que en cualquier otra época de la historia. Desafortunadamente, y eso sería un tema paralelo, no somos mucho más sabios. Puede que sepamos un montón, quizá tengamos la capacidad de conocer, pero ciertamente no somos una mejor humanidad ni una mejor sociedad. Esto no ha producido la utopía que muchos gobiernos y compañías han prometido. Realmente no ha sido así. Por el contrario, ha generado depresión, ha generado desolación y ha generado aislamiento.
0: Absolutamente. Y hablaste de esto antes. Este es un artículo publicado en agosto de 2019. Es interesante el título del artículo. ¿Fue la tecnología actual anunciada por las profecías bíblicas? Y para quienes no alcanzan a leerlo, dice que, en cuanto al aumento del conocimiento, un artículo en el sitio web de Digital Journal señaló esta asombrosa tendencia. Hasta el 1900, el conocimiento humano aproximadamente se duplicaba cada siglo. Sin embargo, en 1950, el conocimiento humano se duplicó cada 25 años. En el año 2000, el conocimiento humano se duplica cada año. Y ahora el conocimiento se duplica casi todos los días. Baruch, ¿cuáles son tus comentarios? Quiero decir, cuando vemos una vez más en esta escritura, nada más en Daniel, que habla específicamente sobre el crecimiento del conocimiento, como le preguntaba al pastor Marco, al ver las profecías cumplirse frente a nuestros propios ojos.
1: Me gustó lo que compartió Marco. Sí, estamos viendo la profecía cumplirse frente a nuestros ojos. Y todo esto debería causar que andemos con una misma mentalidad. Y esta es, preparémonos. Las cosas que Dios ha dicho. Este es solo un ejemplo, pero podemos ver muchos otros pasajes proféticos que se están cumpliendo. La palabra de Dios es precisa. Y, por lo tanto, nos estamos moviendo rápidamente. Me gusta la palabra que tú usas, Christian, sobre una convergencia de cosas que se unen más y más hasta que lleguemos a los últimos días. Nos estamos moviendo en ese sentido, rápidamente. Las profecías se están haciendo realidad frente a nuestros ojos y debemos estar listos para lo que los apóstoles y profetas nos indicaron que ocurrirá. Y, en gran medida, la vasta mayoría de los cristianos, ciertamente esto también es cierto en el judaísmo y en Israel donde vivo, existe una gran vacilación o se ignora abiertamente la profecía. Y esto realmente producirá que la gente no esté preparada. Y cuando no estás preparado, te desesperas. Y cuando te desesperas, serás engañado fácilmente. Así que, yo espero que esto anime a la gente a saber lo que dicen estas profecías.
0: Amén. Como sabemos, el enemigo, Satanás, siempre intentará usar la tecnología con fines malignos, bien sea por medio de la inteligencia artificial o simplemente usando a ciertos individuos para cumplir su agenda. Aquí tenemos un artículo interesante. No es nada nuevo, pero nos habla de la primera iglesia de la inteligencia artificial. Aparentemente, este sujeto que vemos en pantalla, su nombre es Anthony Lewandowski, su iglesia, él le llama la primera religión de inteligencia artificial, el camino del futuro. La forma como él básicamente está tratando a la inteligencia artificial como su Dios, creo que, a pesar de todo, recientemente su iglesia fue clausurada, gracias a Dios. Pero podemos ver aquí que dentro del aumento del conocimiento, también en el que estamos viendo, debemos tener mucho cuidado, muchísimo cuidado con el engaño, porque el enemigo usará esto para su ventaja. Esto, ahora les doy la palabra a ambos para que comenten sobre lo que vemos en pantalla en este momento.
1: Baruch, ¿te gustaría comentar sobre esto? Yo iba a escuchar lo que tú dijeses para estar de acuerdo contigo al final, así que ¿por qué no empiezas tú? No hay problema. Yo he estado siguiendo a Lewandowski por un buen tiempo. Es un personaje interesante, por decirlo menos. Es de Silicon Valley, aquí en California, y en resumen, él ha hecho de la tecnología su Dios. La inteligencia artificial es su Dios. La tecnología básicamente es el ídolo que él adora. Y han llegado tan lejos que creen que la tecnología salvará a la humanidad. Y allí es cuando, insisto, volviendo a la profecía de Daniel, ella apunta al fin. No hay manera que esta profecía haya sido cumplida en cualquier otra época de la historia, porque nunca tuvimos este repunte de la tecnología y de la información en la historia de la humanidad. Si estamos viviendo en este tiempo lo que vivimos en esta época, no solo es gran privilegio saber estas cosas. Puede que esto asuste mucho hasta cierto punto, pero realmente es algo maravilloso poder vivir en esta época de la historia. Que Dios nos haya permitido vivir en este tiempo, lo que la Biblia llama el fin de los tiempos, porque veremos cosas que ningún otro profeta vio en el pasado. Ningún apóstol lo alcanzó a ver. Y es algo asombroso, la robótica, la inteligencia artificial. Hay un sujeto en MIT, Max Thurman, creo que se llama, quien seguía a Lewandowski y sus ideas, ¿sabes? Que si la inteligencia artificial estuviera a cargo del mundo, y llegó a escribir un libro. Creo que se llama Humanos 3.0 o Humanidad 3.0. Y este libro, él maneja estos escenarios. ¿Qué pasaría si tuviéramos una inteligencia artificial benevolente como dictador que realmente gobernara el mundo? Y nos da 3 o 4 escenarios. En uno se trata de un dictador benevolente. En otro es una mezcla de ambos tipos, benevolente y duro o autoritario. Y el peor de los escenarios es uno en el que la inteligencia artificial crecería y lograría derrotar nuestro pensamiento. Crearía un mundo en el que los humanos son obsoletos, según él. Y tendríamos a alguien que estaría a cargo del mundo, pero no sería benevolente, sino que vería a la humanidad como una barricada o como un obstáculo para su meta final. Por supuesto, esto es una perspectiva, es su imaginación, plasmada como ciencia ficción, claramente, pero puedes ver los escenarios que él dibuja, como Lewandowski, en los que la inteligencia artificial nos gobernará. Debemos estar al día con el tema de la inteligencia artificial. De hecho, un empresario muy famoso hoy en día, Elon Musk, realmente concede que la humanidad no será capaz de medirse con la inteligencia artificial y, por lo tanto, debemos unirnos a la inteligencia artificial, debemos unirnos a la robótica y, en realidad, fusionarnos con todo esto por medio de un Neuralink, un chip.
0: Hablas del Neuralink, ¿verdad?
1: Sí, exacto, el Neuralink, que debemos sincretizarnos con él para de esa manera no ser obsoletos y en realidad conformarnos con la inteligencia artificial y con la manera como está creciendo, que es un crecimiento exponencial. Él dice que de ningún modo la humanidad podrá estar a la par de la tecnología y los avances del conocimiento, por lo que la humanidad, para no quedar obsoleta, se debe fusionar con las máquinas, dice él, y eso crearía un dictador benevolente, de nuevo, retomando esa idea, una inteligencia artificial que gobernará el mundo por medio de algoritmos y tecnología, y no seremos obsoletos porque tendremos que unirnos a la inteligencia artificial empleando chips y microchips.
0: Sí, es algo muy peligroso. Baruch, ¿qué piensas al ver algo así, en términos de tantas escrituras que podríamos revisar referentes a los últimos días? Y ciertamente revisaremos varias más adelante hoy. Pero discutimos esto anteriormente, Baruch. Sabemos que la marca de la bestia, a diferencia de lo que la gente o algunas personas creen, que podría ser la vacuna o cosas semejantes, tú y yo discutimos que sabemos que tiene que ser algo que la gente deliberadamente sepa y tome conscientemente esa marca. No obstante, con el incremento de la tecnología y de la inteligencia artificial, ¿cómo ves que esto se desarrollaría en términos del enemigo y el sistema del anticristo, utilizando estas piezas en un futuro no muy distante?
1: Una palabra muy importante en las Escrituras es la palabra libertad. Y esta libertad tiene como fin obedecer a Dios. Hemos sido libres de las cadenas del pecado con el fin de entrar en acuerdo con Dios, servir a Dios y adorarle. Lo que he visto aquí es algo muy cierto. Hay un caballero en Alemania que dirige un foro económico. Él habla mucho con respecto... ¿Me disculpa?
0: Klaus, creo que es su apellido.
1: Sí, exactamente. Gracias. A él es a quien me refiero. Él habla sobre cómo la inteligencia artificial es necesaria, cómo será más y más empleada en la sociedad, y puede que un día el trabajo se vuelva algo obsoleto para los seres humanos. Y por lo tanto, esto pavimentará el camino para... Y me dirijo a Marco específicamente. Corrígeme si me equivoco, pero vi que en California han aprobado una ley para un aporte económico, un ingreso, un salario de $500 o $1,000 al mes para las personas, indistintamente de las condiciones económicas en las que se encuentre la persona. Todos tendrán derecho a ello. Correcto, Baruch. Eso acaba de aprobarse hace pocos días, de $500 a $1,000, y es básicamente un ingreso universal que viene. Algunas ciudades lo han aprobado ya anteriormente, Bakersfield y otras áreas en el norte de California, pero ya se ha vuelto una ley de todo el estado. Así que tienes toda la razón. Bien, eso es lo que este caballero Klaus está diciendo, que nos vamos a convertir más y más en obsoletos para tantas cosas, que solo un puñado de personas serán necesarias, pero en gran medida tendremos cada vez más ocio. El dinero en efectivo desaparecerá y por lo tanto vamos a recibir finanzas, bien sea de una compañía independiente o como sea, será de una cámara de compensación del gobierno, la que transferirá dinero digital a las cuentas de la gente. Esto realmente produce control. Será fácil controlar a la gente si el gobierno decide quién recibe dinero y quién no, quién tiene derecho y quién no. Todo esto conduce a una reducción de la libertad y del libre albedrío y de las decisiones de la humanidad. Pero también hay algo de lo que quisiera advertir, y ciertamente Marco no lo ha dicho ni Cristian, pero otros están diciendo que habrá, digamos, algo así como una línea muy difusa entre la inteligencia artificial junto a su liderazgo y el anticristo, a pesar de que no me sorprendería que la inteligencia artificial sea utilizada, por ejemplo, por el enemigo, por supuesto, quiero enfatizar que existe un aspecto demoníaco y sobrenatural allí. Uno de los peligros es que cada vez más y más cristianos están creyendo en una explicación natural para las cosas de la Biblia. Lo que vemos en los últimos días, piensan que serán armas nucleares o que tal acontecimiento será el resultado de guerras entre inteligencia artificial, soldados y cosas así. Quiero que lo comprendamos bien. Creo que la inteligencia artificial sí será usada, pero en todo esto estaremos ante influencia demoníaca. Habrán criaturas, seres demoníacos que se manifestarán y el anticristo será un ser humano, una especie de Satanás encarnado que dominará. Y hay un aspecto demoníaco, una dimensión espiritual maligna, que puede estar mezclada con inteligencia artificial. Ella será utilizada. Pero no quiero que consideremos que todo esto será humano, que todo será natural, y nos apartemos del hecho de que es una dimensión espiritual que la Biblia dice que tomará control del mundo por un periodo de tiempo, antes de que venga el Mesías y juzgue todo esto.
0: Sí, absolutamente. Quisiera compartir un video, y como dije, Pastor Marco, es un video que tú pusiste en tu sitio web, así que te lo he robado a ti, y realmente enfatiza que en qué punto estamos proféticamente en cuanto a tecnología, porque algunas personas no logran comprender el hecho de que hay una gran convergencia en cuanto a la tecnología y a los viajes y todo eso. Vamos a compartir este corto video y volveremos para los respectivos comentarios.
1: La tecnología en los últimos días. Este salón de belleza en Dubái ha llevado el arreglo de las uñas desde lo básico hasta la última tecnología. ¿Para qué molestarte en escribir tu información de contacto en el teléfono de otra persona cuando pueden tomar tu información de un microchip instalado en tu uña? Eso es lo que se están haciendo los clientes de la Nor Beauty Lounge. La dueña Norma Haran explica la clase de información que puede ser almacenada en una brillante uña con esmalte.
2: Este chip trabaja como una tarjeta de presentación, de la que pueden descargar su website, cuentas de redes sociales, su nombre y contacto. El cliente escoge qué contenido desea y se lo instalamos.
1: El servicio de microchip empieza con una manicura tradicional en gel, las uñas son moldeadas a su gusto, reciben una capa de esmalte y una vez que el cliente ha decidido qué información quiere almacenar en el microchip, este se adhiere a la uña y se cubre con otra capa de esmalte en gel. Luego el escaneo puede iniciar.
2: Estoy muy emocionada ahora que lo tengo instalado y ahora, si estoy en un ambiente ruidoso y quiero compartir mi Instagram o mis redes sociales, solo diré: escanea mi dedo.
1: La idea del manicure con microchip vino gracias a las restricciones de la pandemia por el COVID-19. Pues ahora que el distanciamiento social y los servicios sin contacto son más solicitados, ¿qué opciones podría usar la gente además del intercambio de tarjetas de presentación?
2: Yo estaba pensando, ¿por qué no hacer algo diferente en mi salón de belleza? Algo que pueda hacer que tenga que ver con los servicios que prestamos. Así que se nos ocurrió esta idea y nos está yendo muy bien.
1: Los microchips funcionan con sistemas Android y Apple y pueden ser actualizados con cualquier información que el usuario desee compartir. ¿Serán las uñas con microchip la moda que veremos en los salones de belleza del mundo entero?
2: Siento mucha alegría y emoción al probar algo nuevo. ¿Será este el futuro? Quizás. Así que tal vez tenga que actualizarlo con frecuencia. Vamos a ver qué pasa.
1: Este tatuaje impreso tridimensionalmente contiene bacterias vivas. Fue creado por un equipo del Instituto de Tecnología de Massachusetts, que antes había desarrollado la tinta reactiva bacteriana. Este maquillaje de bacterias es similar a los hidrogels, lo que los convierte en un material ideal para impresión. Estas bacterias fueron impresas en una delgada pieza de caucho. Cada línea fue hecha de un tipo distinto de bacteria. asemejando la forma de un árbol. Cuando el tatuaje se exponía a diferentes agentes químicos, ciertas líneas se iluminarían para indicar una reacción. Aunque este método aún está en pruebas de laboratorio, los resultados preliminares indican que estos tatuajes pueden ser ideales para ayudar a alertar a personas con ciertas enfermedades o sensibilidades cuando se encuentren en un rango de exposición con niveles pH o temperaturas peligrosas. Así que en el futuro, hacerse un tatuaje podría en realidad ser algo bueno para tu salud. Cuando Elías Brodberger va al trabajo, no necesita carnet de identidad y tampoco necesita dinero. De hecho, prácticamente todo lo que necesita para llegar al final del día se encuentra justo allí, debajo de la piel de su mano.
0: ¿Puedes tocarlo?
2: Sí.
0: ¿Sí?
2: Oh, sí. Es como un grano de arroz.
0: Sí, es como un grano de arroz.
1: Incrustado en su mano está un microchip que funciona como sus llaves, identificación y billetera.
0: Sí, todo está en el chip. Lo uso para circular por todo el edificio.
2: Y comprar snacks.
0: Sí, exacto.
2: Compremos unos snacks. ¡Ah! No puedo abrirlo.
0: No. Lo que hago es entonces primero escanear el chip para entrar al sistema y así puedo abrir el refrigerador.
1: Populares programas de televisión como Black Mirror han imaginado chips como parte de un futuro utópico.
0: Instalaremos el microchip con anestesia local y ya podrás irte.
1: En Suecia, los microchips ya han llegado.
2: Los implantes de microchip usan la misma tecnología que las tarjetas de crédito sin contacto.
1: Esto hace del dinero en efectivo algo casi obsoleto en Suecia.
2: ¿No aceptan efectivo?
3: No, señora.
1: En esta feria de tecnología se implantan microchips para quienes gustan de lo más novedoso y quieren fusionar sus manos con esta nueva tecnología.
2: Me parece algo divertido, ¿no es así?
1: El proceso es simple y rápido. Un pequeño pinchazo en la piel y en segundos el chip queda activo. La transformación se ha completado. En cuanto al dolor,
3: casi ni lo sentí.
1: Pero incluso en esta nación abierta a lo nuevo, no todos se sienten cómodos con esta idea del chip.
2: Creo que es menos humano. Me sentiría como un robot. Creo que mucha más información tuya podría entrar en el chip y, tú sabes, está en tu cuerpo.
1: No existe un registro central contabilizando cuántas personas se han colocado un chip, pero el biohacker Hannes Wolblot estima que son de 5 a 10 mil personas.
2: ¿En el futuro crees que todos tendrán el chip?
1: Creo que será algo voluntario, pero estoy convencido de que millones de personas encontrarán muy valioso el tener un dispositivo inteligente bajo la piel. Los implantes de chips en humanos puede que sean nuestro futuro, pero en Suecia ya es una realidad. Para Noticias NBC, reportó desde Estocolmo. En un templo con poca luz, los creyentes se reúnen para oír antiguos sermones budistas impartidos por un robot. El robot se presenta a sí mismo como la diosa budista de la misericordia. De acuerdo a esta fe, esta deidad puede manifestarse en cualquier forma. El predicador robótico es conocido como Minda, la creación del líder del templo Tensho Goto, quien espera con esto atraer a los creyentes más cerca de lo divino.
4: Muchas estatuas budistas han sido fabricadas, pero no son más que imágenes budistas, figuras sentadas o de pie. Yo quería crear una estatua budista que pudiese hablar, que hiciera contacto visual y respondiera preguntas, de modo que la gente pudiera sentirse cercana a ella.
1: Su visión se ha cumplido con la ayuda del equipo de robótica de la Universidad de Osaka. Las manos y el rostro de Minda están hechos de silicón, permitiéndole al robot gesticular y hablar. Hemos tenido éxito al crear una estatua robótica que comunica mensajes a la audiencia de manera interactiva. Los oficiales del templo dicen que Minda ha sido un éxito entre los feligreses, a pesar del escepticismo inicial.
2: Al principio sentí un poquito de miedo, pero decidí acercarme a verla y la encontré muy hermosa.
4: La manera como el androide habla como un ser humano real me hace sentir personalmente muy cercano a él.
5: Tenshogoto
4: espera que Minda sea el primero de muchos androides que prediquen las enseñanzas del budismo al estilo de la última tecnología.
5: Los robots harán en el futuro más de lo que los monjes pueden hacer.
4: La iluminación con un toque futurista puede que esté por llegar muy pronto a un templo cercano a usted.
6: Si al principio una idea no es absurda, entonces carece de esperanza alguna. Albert Einstein. 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Un estímulo económico que potencia el turismo, la creación de empleos, las visitas masivas y la actividad comercial en la ciudad. Únanse al movimiento del gigante. La selfie más grande del mundo. Un homenaje al potencial del ser humano. La más inspiradora y asombrosa selfie del mundo. Los visitantes serán escaneados y convertidos instantáneamente en el gigante. Una experiencia para compartir y

0: Si he visto más allá, es porque me he parado sobre los hombros de un gigante. Isaac Newton. El gigante, llegando a 21 ciudades en el año 2021. Despierta al gigante en ti. Bien, antes de darle la palabra, caballeros, creo que el mensaje principal que me ha quedado de todo esto es cuán realmente avanzados estamos en el tema de la tecnología y el conocimiento, pero también en el engaño. Todo lo que vi aquí es idolatría, especialmente con este concepto de el gigante. No hay forma que Dios sea visto en algo así. Se trata de ti mismo, del amor a ti mismo, y verlo es ciertamente algo impresionante. Pero, Baruch, me gustaría escuchar ahora tus comentarios. Lo que realmente me llegó de esta presentación es cómo casi todo se basa en falsedades, fantasías y en escapar de la realidad, en elegir lo que nosotros deseamos. La celebridad, el atleta, lo que quiera que sea, todo según nuestra semejanza, se enfoca en el hombre y, como bien dijiste, ¿dónde está Dios? ¿Dónde está la verdadera adoración? Todo esto está basado en la corrupción, el ego, el orgullo y en nuestra habilidad de elegir nuestro camino separado de lo que la palabra de Dios nos insta a elegir. Es ciertamente satánico, algo que nos aparta de Dios, y eso es lo que el enemigo quiere hacer, apartarnos de la verdad por cualquier medio. Él no tiene un camino favorito. Él usará lo que sea con el fin de apartarnos de la verdad bíblica. Ese es el peligro. Bien, Pastor Marco, ¿qué dirías tú tras ver esos videos?
1: Increíble. Primero que nada, wow. Las ideas que el mundo está proponiendo y exponiendo para los más jóvenes, especialmente porque la tecnología se ha vuelto parte fundamental de nuestras vidas y ya es parte inseparable de la sociedad. No podemos realmente sacarla ya. Está en nuestras manos, en nuestros televisores, teléfonos, automóviles, donde quiera que vayamos. Ha inundado todo nuestro mundo y por lo tanto es muy difícil escapar. Y la gente que está envuelta en todo esto ve la tecnología como el camino de la salvación. La gente lo ha visto así por cientos de años. Consideran a la ciencia, al hombre y los inventos del hombre como un camino de llevarnos a una humanidad mejor, y ciertamente sus ideas de revolución están allí. Es asombroso pensar que luego de todos estos años, volviendo a las Escrituras, la Biblia nos da detalles tan precisos que coloca estas profecías, coloca estos eventos hacia el final de los tiempos, cuando los hombres intentarán crear un escenario como el de la Torre de Babel, una vez más, en el que no habrán límites para la imaginación. Es la misma idea de Babel, que podemos hacer lo que imaginemos. Nada le será imposible al hombre, y así como dijo Dios, a menos que yo los detenga, todo lo que han planeado hacer lo cumplirán. Dios tuvo que intervenir en la Torre de Babel para detenerla, y Dios aquí hará lo mismo, pero antes de llegar a esta parte en el libro de Apocalipsis, vemos que la tecnología avanza más y más, apartándonos de Dios, de la verdad de Dios, de la dependencia de Dios, para depender ahora del hombre. Y a elementos hechos a nuestra semejanza como estos, no hechos a la imagen de Dios. Y por lo tanto, crearemos cosas a nuestra imagen, robots, inteligencia artificial, todo esto es a imagen del hombre. Y en última instancia llevarán a la adoración del anticristo y de la imagen de la bestia. Lo que vimos en el video no me cabe duda que es un precursor de la imagen de la bestia, de la adoración de la imagen de la bestia, de dar permiso para recibir una marca de alguna índole en la mano y en la frente, para tener acceso a formar parte de la sociedad, para tener la capacidad de involucrarnos en la sociedad, en la economía y en el sistema económico del mundo. Incluso Baruch comentaba, el doctor Baruch hablaba sobre el foro económico.

0: Económico Internacional. Y ellos lo dejaron en claro, esto es lo que quieren hacer, colocar un chip en la gente y ponerlos en un plano de control de modo que nadie pueda hacer nada a menos de que les sea dada la autoridad. Y por supuesto, ellos son quienes otorgarán esa autoridad. Estamos viendo los precursores y no me cabe duda de que viene un efecto dominó que traerá repercusiones increíbles en nuestras vidas. No sé por cuánto tiempo, pero estamos viendo cosas de las que la Biblia habla claramente en Apocalipsis, en Daniel, y verás que la humanidad migrará más y más en este sentido y eventualmente, como el doctor Baruch también lo indicó, esto conducirá al mundo a la adoración satánica. Al anticristo será adorado y será Satanás encarnado. Así como Jesús fue encarnado, Satanás querrá tener un nombre enteramente poseído por Satanás. Y eso sucederá. Pero antes de eso, no olvides que viene un falso profeta que liderará todo esto, exaltando a este hombre y que impondrá esta marca, así como la imagen de la bestia. Los eruditos, por cientos de años, por siglos, han aturdido sus mentes pensando, ¿cómo pasará esto? ¿Cómo puede existir una imagen así? Y lees muchos de los comentarios antiguos que luchan con las escrituras intentando descifrar cómo serán estas cosas, a qué se parecerán, y creo que ahora probablemente estemos viendo una mejor imagen sobre lo que todo esto puede ser. No quiero ser dogmático y decir, esto es y esto es, pero con seguridad puedo ver que el camino está siendo pavimentado y debemos prestar mucha atención a la profecía bíblica ahora mismo. Lo triste de esto es que muchas iglesias y muchas denominaciones no lo están haciendo y es apenas una pequeña parte del cuerpo de Cristo ahora la que en realidad está dando la importancia a todo esto. Los pastores no lo están enseñando, los pastores no permiten hablar al respecto porque es controversial. Ellos mismos lo desconocen porque quizás no lo han estudiado nunca o quizás vienen de una escuela del pensamiento según la cual todo esto ya se cumplió en el año 70 después de Cristo. El llamado preterismo, y no se molestan por nada de esto. Realmente no preparan a su congregación, al cuerpo de Cristo, para prepararse realmente, para conocer al Dios de verdad, para ser realmente parte del cuerpo del Mesías y conocer a Jesús y estar listo para su pronto regreso. Eso es lo que me queda de todo esto. Creo que es increíble, algo que abre nuestros ojos. Creo que todo aquel que crea en la Biblia y vea esto debería estar atento, preparado en su relación con Dios y con los demás, compartiendo, por supuesto, el Evangelio con claridad con todos los demás, porque creo que son cosas sin precedentes en la historia de la humanidad.
1: Correcto. Baruch, vimos un par de videos y uno de ellos nos mostraba a un budista que presentaba una suerte de adoración robótica. Y luego vimos a una estatua gigante que mueve su cabeza, mueve sus brazos, etcétera. ¿Crees que esto está precondicionando a la gente para que cuando lleguen estos últimos días con la bestia y sus poderes sobrenaturales, sabemos que se manifestarán aspectos sobrenaturales de Satanás ante todos? Pero la pregunta es, ¿está esto condicionando a la gente para este tipo de escenarios? Estoy de acuerdo contigo. Creo que mucho de esto busca condicionar a la gente para que acepten esas cosas. Y vimos en los testimonios que desde su punto de vista, porque no son cristianos los que salen en esos videos, estas cosas están siendo creadas. Por ejemplo, este líder religioso fue quien creó el robot. Estas cosas son hechas por ellos. Ellos quieren esto. Y viste con qué rapidez la gente afirma. Yo fui movida por ella, la escucho hablar en mi idioma y eso me hace sentir un vínculo. Todo esto está desensibilizando a la gente de lo real. No puedes tener una relación con un robot. Tú puedes relacionarte con otros seres humanos. Te puedes relacionar con el Hijo de Dios, pero no con cosas materiales. Pero habrá un énfasis en el materialismo y entonces yo creo, cuando vemos, por ejemplo, en Apocalipsis capítulo 13 y nos habla sobre el hecho de que a todos se les ordenará hacer esa imagen, pero dice allí que un espíritu entrará en ella. Esto llegará a otra dimensión, es decir, no solo será un asunto mecánico o con un componente humano, es decir, algo hecho por nosotros, sino que habrá un aspecto espiritual, como lo mencionaste ahora, Cristian. una dimensión espiritual que será maravillosa para la gente, todos tendrán que decir, no tenemos una explicación para esto. Es más grande de lo que hemos visto jamás. Y el objetivo supremo es reemplazar a Dios. El anticristo quiere sentar un fundamento para que Satanás reemplace a Dios. Él usará la tecnología. La tecnología será alabada y admirada, pero habrá un paso más, hacia algo más allá de lo que el hombre puede hacer. Y este será el eje final, por así decirlo, para mover a la gente masivamente hacia aceptarlo. Porque, ¿quién es como la bestia?, dirán. Y tendrá este elemento único que procederá de un demonio inmundo, de un espíritu inmundo, algo sobrenatural que vendrá a maravillar al mundo.
0: Bien, muy bien. Pasaremos ahora a hablar de la persecución. Cristian, si puedo hacer un comentario breve antes de pasar al siguiente punto de la persecución con el fin de finalizar el tema. Y gracias, Dr. Baruch, por explicar tan bien todo esto. Creo que la gente necesita entender esto. Será realmente algo sobrenatural debido al impulso de Satanás, como dice Pablo en 2 Tesalonicenses, que habrán dos apariciones, la aparición del Mesías, Jesús, y también la aparición del Anticristo, lo que va de acuerdo al impulso, al poder de Satanás. Pablo usa esta palabra en el sentido de que Satanás estará energizando a este hombre y, por supuesto, energizando al falso profeta, quien tiene apariencia de cordero, pero habla como dragón. Y por supuesto, la imagen será algo completamente inspirado por el diablo para engañar. Quiero que revisemos rápidamente en Daniel, porque cuando leemos Daniel capítulo 12, donde habla del libro sellado, sella estas cosas hasta el final. El conocimiento aumentará, la gente irá de aquí para allá. También he visto que puede tener un significado profético doble. Las profecías de Daniel podrían tener mucho mejor entendimiento, comprensión en los últimos días. Habrá un incremento no solo del conocimiento, sino de la verdad. Entenderemos toda esta realidad con absoluta certeza. Y también creo que sabremos más sobre la Escritura en los últimos días. Habrá una apertura de la Escritura, y de eso creo que es de lo que se trata el libro de Apocalipsis. Este nombre en griego simplemente significa la revelación, es la revelación. Juan, el autor del Apocalipsis, en el capítulo 20, él escribe, no selles este libro, no selles el libro de la profecía de este libro, no la selles. Vemos que en el capítulo 6 del Apocalipsis encontramos los 6 sellos, los 7 sellos, pero los primeros 6 hablan sobre la revelación de lo que pasará en el mundo. Ellos revelan lo que pasará en el mundo y yo creo que están muy conectados con lo que a Daniel se le ordenó sellar. Juan relata cómo Jesús rompe estos sellos. Él revela lo que ocurrirá al final. Está conectado, por supuesto, con Daniel 11 sobre el anticristo, quien desde un punto de vista es Antíoco, pero al avanzar en el capítulo 11 se vuelve todo más y más en el hombre del pecado, el hombre de iniquidad, el anticristo. Creo que para los creyentes darles un mensaje, quiero animarlos en esto. En la medida que vemos el crecimiento de la tecnología y el conocimiento y que la gente se vuelve más conocida por sus proezas tecnológicas, también quiero animar a los creyentes porque Dios revelará más cosas en su palabra a nosotros. Conoceremos las cosas mejor en la medida que entramos más dentro del libro del Apocalipsis. Dios abrirá estas cosas para nosotros, romperá los sellos de las cosas que no sabíamos cientos de años atrás. Las vemos más claro ahora. Y por supuesto, en última instancia, los primeros 6 sellos serán rotos. Muchas cosas que corresponden a Daniel 12, lo que Daniel fue instruido a sellar, el libro de Apocalipsis, la revelación, lo revelará, romperá los sellos. Y a Juan se le indica no volverlos a sellar. Y vemos que estas cosas se cumplen en Apocalipsis 6, con los sellos que se abren. Y al final habrá un rescate, una promesa de Daniel 12, habrá un rescate, dice el capítulo 12 de Daniel. También habrá un rescate que yo creo que ocurrirá entre el sexto y el séptimo sello, cuando la iglesia, el cuerpo de Cristo, será liberado, será rescatado antes de que venga la ira de Dios. Yo sí creo que corresponde comparar Daniel 12 con Apocalipsis 6 y necesitaríamos hacer un estudio mucho más profundo. Solo quería tocar esto brevemente con el fin de animar a los creyentes a saber que en la medida en la que tú, con tu Biblia y la iluminación del Espíritu Santo, Dios nos revelará más y más cosas. Aquel que tenga sabiduría, que cuente el número de la bestia, dice en el Apocalipsis. Habrá gente que será sabia. Dios les dará sabiduría. Los sabios entenderán esto, dice Daniel 12, pero los impíos no lo entenderán. Y por lo tanto, Dios iluminará a los creyentes con el fin de que muchos lleguen a la justicia, dice Daniel 12. Aquellos que guíen al pueblo hacia la justicia brillarán como las estrellas del firmamento. Creo que habrá una iluminación del Espíritu de Dios para los creyentes de los últimos días. En la medida que ellos buscan a Dios en estas cosas, y al final de los tiempos Dios dará su palabra y nos dará sabiduría para cosas que no entendemos hoy. Puedo afirmar que conozco más de la Escritura de lo que conocía hace 20 años atrás, o 27 años atrás cuando me hice cristiano. Pero también sé que en la medida que Dios nos dé vida y gracia para seguir adelante, vamos hacia este tiempo, a los últimos días. Y sabremos más en el futuro de lo que sabemos ahora, porque las profecías bíblicas se harán realidad. Las cosas se abrirán. Nunca habíamos entendido o habíamos pensado como algo posible que estos sellos se rompiesen durante nuestro tiempo. No estoy dando fecha, por favor, no me malinterpreten. No estoy fijando fecha ni poniendo algún tipo de límites ante lo que Dios es capaz de hacer. Si Él quiere lanzar todo esto después o no, pero sí creo que las profecías de Daniel están reflejadas en el libro del Apocalipsis y Él romperá sus sellos. Está conectado. Veremos cosas que quizás nunca pensamos posible en la Escritura. Nunca habíamos imaginado cuánto de la Escritura, cuánto Dios nos ha revelado a nosotros en su palabra.
1: Gracias por tus comentarios, Baruch. ¿Qué piensas tú? El pastor Marco ha tocado temas muy interesantes también y hay un rechazo en las iglesias, no en todas, pero sí hay un rechazo muy común en algunas iglesias con respecto a enseñar sobre lo profético, sobre temas proféticos. ¿Por qué crees que esté pasando esto? ¿Y cómo ves, cuál es tu mensaje para los creyentes con respecto a pasar más tiempo en la palabra, buscando de Dios y del Espíritu Santo para que revele su palabra a nosotros? La pregunta es, ¿tienes mentalidad de reino? Si estás ansioso por el reino de Dios, si estás apasionado, si deseas y estás comprometido con la verdad del reino, tú querrás conocer las Escrituras con respecto a los últimos días, este periodo de transición que se mueve de lo que era y que es a lo que será. Mientras más mentalidad de reino tengas, más interés mostrarás por el libro de Apocalipsis y por las profecías, tanto del Antiguo como del Nuevo Testamento. Pero desafortunadamente, al igual que los discípulos, Pedro, por ejemplo, existe una relación bíblica cuando la Escritura habla sobre resurrección, casi siempre está conectado con una aplicación del reino. Y los discípulos no creían. El Mesías dijo, saben, voy a Jerusalén, seré traicionado, me van a matar, me crucificarán, pero al tercer día resucitaré. Parece que nadie esperaba la resurrección. Una mujer esperaba que lo mataran y sepultaran, la mujer que lo ungió con perfume. Pero nadie fue a la tumba esperando su resurrección. Y desde un punto de vista teológico, esto demuestra que la gente no tenía mentalidad de reino. Creo que esto es algo que afectó a los primeros discípulos y es algo que está afectando a la mayoría de la iglesia actual. No hay un enfoque en el reino y, por lo tanto, todo lo que tenga que ver con la transición al reino, a la gente no le interesará. Sí, así es, Baruch. Ahora vamos a ver otro video que resaltará en qué punto estamos actualmente en cuanto a la persecución. El Señor habló sobre un aumento en la persecución también, claramente en su palabra, así que veremos un corto video al respecto. Aumento en la persecución contra los cristianos. La ONG cristiana Puertas Abiertas una vez más reporta un aumento en la persecución de cristianos en el mundo entero. Certifican que unos 245 millones de cristianos en el mundo sufren algún tipo de persecución. En otras palabras, uno de cada 9 cristianos son perseguidos debido a su fe. En 150 países evaluados, Puertas Abiertas encontró 73 con un nivel alto, muy alto o extremo de persecución. Hace 5 años solo se hablaba de persecución extrema en Corea del Norte, pero ahora hay 10 países más sumados a esa categoría. Una vez más, el país de Kim Jong-un es el primero de la lista. No se sabe cuántos cristianos estén encerrados en sus campos de reeducación. Solo tener la Biblia puede significar la muerte o la cárcel. No solo para quien la tenga, sino para 3 generaciones de la misma familia. En Afganistán, abandonar el Islam es considerado traición y puede ser castigado hasta con la muerte. Los cristianos son forzados a practicar su fe secretamente. Si se sospecha de que una persona esté en contacto con alguien de otra religión, esa persona también podría ser condenada a morir. Somalia es el tercer país en esta lista. La iglesia prácticamente desapareció en un país donde el caos ha reinado por décadas. Los ciudadanos somalíes se identifican como musulmanes, así que los pocos cristianos que quedan en el país tienen que practicar su fe en secreto. La milicia yihadista Al-Shabaab mata a todo aquel de quien sospechen que ha abandonado el Islam. En una Libia en guerra, muchos convertidos del Islam son perseguidos por su propia familia. Es imposible identificarse como cristiano. Miles de personas que cruzan el país para llegar a Europa caen víctimas de redes de tráfico humano y si son cristianos, su destino puede ser aún peor porque son víctimas de horribles torturas y violación. El último de los 5 peores países para los cristianos es Pakistán. Allí una ley antiblasfemia es un peligro que puede condenar a la muerte a los cristianos. Un ejemplo es Asia Bibi, quien fue liberada luego de 8 años de prisión inhumana. Los cristianos también son considerados ciudadanos de segunda clase y por lo tanto son despreciados. En países como Irak, la situación ha mejorado levemente. Tras la desaparición del Estado Islámico, el año pasado era número 10 en la lista y ahora son el número 13. Sin embargo, hay preocupación sobre países como Marruecos, que regresa a la lista, ya que Puertas Abiertas ha certificado que la situación para los cristianos ha desmejorado mucho. Primero de febrero del 2021, la Policía de Seguridad Pública ataca la propiedad de una iglesia sancionada por el gobierno de la ciudad de Wenzhou de China. Su misión: tumbar la cruz del techo del edificio de la iglesia por segunda vez. Habían removido la cruz 7 años atrás, pero miembros de la iglesia la volvieron a colocar. Bob Fu es el presidente de Ayuda a China, un grupo que ayuda a cristianos perseguidos en China. En esa sola ciudad hemos documentado más de 1.600 iglesias cuyas cruces han sido quemadas, destruidas o tumbadas. Y muchos de sus pastores han sido detenidos. Están en prisión. Los cristianos chinos dicen que es la peor persecución en su contra desde el gobierno de Mao Zedong. Para usar una frase del embajador Sam Brownback, es una guerra contra la fe. Creo que es una guerra contra la libertad religiosa. Y ya esto no se limita a ciertas regiones de China. Todd Nettleton, de La Voz de los Mártires, dice que esta ola masiva de persecuciones es de alcance nacional y es una orden del gobierno central. Lo que vemos este 2021 es que en cada rincón de China hay una persecución intensa de los cristianos. Hay un esfuerzo intenso para controlar la iglesia, para que la iglesia caiga bajo el control del Partido Comunista. La campaña está afectando a todo creyente en China, según Nettleton, a protestantes, católicos, iglesias registradas e iglesias en casa. El Partido Comunista ahora tiene una nueva excusa para elegir a los cristianos como objetivo. Ahora el pretexto es que debido al COVID-19, el coronavirus, el Partido Comunista ha intensificado la persecución al prohibir todo tipo de actividad en las iglesias, incluyendo servicios de adoración o reuniones de oración en las propias casas de los creyentes con los mismos miembros de su familia. Julio 22 de 2020. Fuertes golpes suenan en la puerta del hogar de una mujer en la ciudad china de Yamen. Ella le dice a los policías que no pueden entrar a su casa sin una orden. Momentos después, ellos destruyen el seguro y entran por la fuerza para interrumpir lo que, según el gobierno, se trata de una reunión ilegal. Fu dice que todo es parte de la campaña de sinización del presidente Xi Jinping, lo que significa que los cristianos solo pueden considerarse buenos ciudadanos si se adhieren a la ideología comunista. Hoy en día, en lugares alrededor del mundo, la iglesia está bajo fuego. Los cristianos están siendo perseguidos por su fe. Los dictadores tratan a Jesús como un competidor y buscan sofocar cualquier lealtad que no sea hacia el gobierno. Los cristianos están siendo amenazados por sus propias familias, encontrando sus casas e iglesias reducidas a escombros, mientras otros mueren. Los cristianos en estos lugares están enfrentando las llamas de la persecución. Están de pie en el horno de fuego y se les presiona para que nieguen a Cristo, a cambio de perdonarles la vida. A pesar de todo esto, ellos continúan fieles a Jesús. Ellos dicen, sí, yo elijo a Jesús. Estos cristianos están en fuego por Jesús. Dios está obrando en su pueblo alrededor del mundo entero, y ellos son parte de nuestra familia, parte de tu familia. ¿Qué puedes hacer hoy para ayudar a tu familia global para mantenerse firme en medio de las llamas? ¿Y qué puedes hacer tú para ayudarles a mantener su fuego por Jesús? La iglesia está en fuego. ¿Los ayudarás?
2: Un video interesante que resalta el crecimiento de la persecución alrededor del mundo, y el Señor, como dije antes, claramente nos advierte al respecto sobre el aumento de la persecución, y lo vemos ahora por todas partes. Antes de darte la palabra, Baruch, para tus comentarios al respecto, y miraremos algunos versos específicos que hablan sobre la persecución. Pastor Marco, ¿cuál es, digamos, el ambiente allí en los Estados Unidos? Vemos muchas cosas en los medios. Sabemos que mucha de la información en los medios no es veraz, pero bajo la administración de Biden, ¿cómo es el ambiente ahora en los Estados Unidos en términos de la persecución contra los creyentes?
0: Por primera vez en el mundo occidental, estamos viendo gobiernos que se supone que son democráticos, republicanos, como debe ser Estados Unidos, o debería ser, estamos viendo gobernantes del occidente volverse en contra de la fe cristiana. Y lo han hecho de una manera subrepticia. Lo han venido haciendo lentamente y de manera metódica. Es decir, todavía no es una oposición abierta y frontal como la que podemos ver en China o en Corea del Norte, donde hay un completo repudio contra los creyentes, al igual que en el Medio Oriente. Pero lo vemos por medio de las cortes, lo vemos con el enjuiciamiento de personas que son consideradas patriotas, personas que siguen cierta ideología, bien sea conservadora o republicana, o contra inclusive seguidores del expresidente Donald Trump. Porque los cristianos creyentes en la Biblia, que abarcarían quizás muchos de estos ismos, porque pueden ser más conservadores o pertenecientes al Partido Republicano, quizás seguidores o personas que votaron por Trump. Entonces, el gobierno actual, el Departamento de Justicia, el FBI, la CIA, la NSA, realmente se han perfeccionado en decir que uno de los problemas de los Estados Unidos son estos cristianos, estos patriotas, estos conservadores, quienes obstruyen el progreso, bien sea que, según ellos, nosotros obstruimos el progreso de la agenda LGBT o el transgenerismo, obstruimos el progreso de la tecnología, obstruimos el progreso de las ideologías marxistas y leninistas, de la teoría crítica de la raza, de la interseccionalidad. Todas estas palabras de moda que circulan por el mundo hoy, el gobierno ve al cristianismo como el obstáculo para que ellos puedan traer esa supuesta utopía social a nuestra sociedad. Y por lo tanto, como vimos en el año 2020, cuando cerraron todo en Estados Unidos, cerraron específicamente las iglesias. Y no debí decir que cerraron todo, porque ciertamente las tiendas de marihuana siguieron abiertas. Las clínicas de aborto siguieron abiertas. Las ventas de licor siguieron abiertas, y en volúmenes y en niveles que nunca antes se habían visto en Estados Unidos. Gente comprando alcohol y drogas, muchas personas fumando hierba y emborrachándose, específicamente en el año 2020. Esos negocios siguieron abiertos. El mal siguió abierto. Los vicios siguieron abiertos. Pero el gobierno, especialmente en California, que es un estado más liberal, donde vivo yo, le cayó encima a la iglesia. No podemos cantar, no podíamos orar, no podíamos reunirnos. Y pudimos ver un fuerte azote contra la iglesia. Entonces, vimos que la marea empezó a virarse. Ya la marea se había virado, en mi opinión. La retórica había estado siempre allí. Y han utilizado las cortes. Jesús lo dejó bien en claro. le traerán ante tribunales y magistrados, y eso servirá para dar testimonio y nos anima a no preocuparnos cuando estas cosas sucedan, porque el Espíritu Santo nos dará qué decir en tales situaciones. Pero, en efecto, en lo que vemos ahora, los tribunales han atacado muchas cosas que en el pasado hubiesen resultado a favor de las iglesias o de las personas de fe. Un uso ligero de la terminología de mi parte, pero ahora es algo muy duro, es un duro trato contra el cristiano, contra el creyente. Y lo digo de una manera bien clara, no es una persecución como en otros países, pero la marea se ha venido volteando. Canadá creo que es un barómetro, y ciertamente Australia, Christian, también es un barómetro. Quizá Nueva Zelanda sería otro ejemplo en el que ya hemos visto al gobierno, como en Canadá, arrestando a pastores simplemente por reunirse, por celebrar una reunión, inclusive con la cantidad de personas que fue establecida por las ordenanzas de sus provincias. A veces se congregaban en exteriores, ni siquiera eran reuniones en interiores, y aún así el gobierno llegó, arrestó al pastor, arrestó a varios de la congregación que se resistían, por supuesto, pero el pastor se llevó la peor parte. Vimos iglesias quemadas. Incluso hoy en día, creo que un total de 45 iglesias han sido quemadas dentro de un lapso de un mes en Canadá. Y aún así el gobierno, que se supone que es un gobierno democrático, entre comillas, es un parlamento, ciertamente con mayores libertades que en otros países, pero se han hecho de la vista gorda. E incluso algunos de los líderes del parlamento han dicho, en realidad, que se esperaba este ataque de la gente que no es creyente contra los creyentes. Hemos visto los vientos de cambio. Creo que los cristianos en el mundo occidental necesitan estar atentos a lo que está pasando, tener en cuenta a quién le pertenecen, que su ciudadanía no está aquí, sino en el cielo. Nuestra ciudadanía no pertenece a esta tierra, sino al cielo. Cuando el Señor venga, ¿sabes? Él nos resucitará, Él nos glorificará, y por lo tanto no debemos atar nuestras vidas a este mundo. De hecho, al punto que en 1 Juan nos dice el apóstol Juan que no amemos a este mundo ni a las cosas de este mundo, porque todo lo que es del mundo no es de Dios. Y luego empieza a hablar del anticristo en el versículo 18, hablando sobre el amor del mundo. Él lo relaciona con el anticristo, el cual en última instancia lo que conduce es a ello, por supuesto, a que la gente que ama al mundo amará al anticristo. La gente que ama este mundo lo rendirá todo para adorar al anticristo. Entonces, mis palabras para los creyentes en Estados Unidos es que estemos conscientes, sepamos lo que está pasando. Lo que nos queda de constitución no es mucho. Y tenemos que orar por nuestro país, orar por valentía y entender que esta ya no es la América de tus padres o la de tus abuelos, sino que es realmente un gobierno que está en contra de la fe cristiana, sin la menor de las dudas.
2: Correcto, correcto. Tenemos que revisar algunas escrituras. La razón para esto es que las escrituras es lo más importante que tenemos en estos días, pero he visto algunos creyentes que me han llegado a decir, producto de estar escuchando mensajes de fuentes equivocadas, como la nueva reformación apostólica, que nuestra mejor vida es ahora, lo cual es algo muy peligroso de decir. O sea, si tu mejor vida es ahora, bueno, quizás te la mereces, pero tu vida eterna no luce muy bien. Pero muchos de ellos andan diciendo, bueno, tú sabes, eso de las siete montañas que promueve la iglesia Betel, e insisten en eso, ¿sabes? Todo tiene que estar genial aquí en la tierra para el regreso del Señor. Vamos a ver algunas escrituras ahora, así que compartiré mi pantalla, ¿ok? Apocalipsis 13, 16 y 17, y hacía que a todos, pequeños y grandes, ricos y pobres, libres y esclavos, les pusiese una marca en la mano derecha o en la frente, y que ninguno de ellos pudiese comprar ni vender, sino el que tuviese la marca o el nombre de la bestia o el número de su nombre. Baruch, te doy la palabra para que nos comentes sobre esta escritura, pensando en el primer video que vimos sobre el crecimiento de la tecnología, que ya discutimos cómo eso está preparando el terreno para lo que vendrá. ¿Qué puedes comentar al respecto?
0: No sabemos qué es la marca ni cómo será, pero sí sabemos un par de cosas. Tú señalaste más temprano hoy, Christian, que la marca
1: es para el que jure lealtad absoluta, fidelidad a la bestia y a su gobernante, es decir, a ese imperio que viene y al gobernante que dominará sobre el mundo. Pero creo que lo que con frecuencia la gente no toma en cuenta son los fundamentos bíblicos. Cuando escucho que algo será colocado en mi frente o en mi antebrazo, yo pienso en el tefilín, el cual se relaciona totalmente con los mandamientos de Dios. Y lo que veo aquí es un cambio. Tú bien vas a pensar, porque la frente, según los rabinos, tiene que ver con el pensamiento, con una mentalidad arraigada en las instrucciones de Dios, y tu brazo tiene que ver con poner por obra las instrucciones de Dios. Entonces la gente será retada. ¿Qué voy a hacer? ¿Me someteré a los mandamientos de Dios? ¿O sustituiré los mandamientos de Dios por los mandamientos del imperio del anticristo y lo que él quiere hacer? La presión radica en que si no te sometes, entonces no tendrás la capacidad de hacer negocios. No importa cuánto dinero tengas, cuán rico seas, lo que poseas, no podrás utilizar ninguno de esos recursos. Puede que tengas tu casa llena de oro, pero la ley prohibirá que alguien haga negocios contigo. Y otra cosa que quiero decir con respecto a este tiempo, cuando esto sucederá, y estamos viendo las bases de ello ahora, es que habrá una ausencia de privacidad. La privacidad es importante. Vemos en Estados Unidos, yo vivo en Israel, pero en la Constitución de los Estados Unidos hay muchos puntos para proteger la privacidad. Esto está siendo erosionado aceleradamente en los Estados Unidos y en otras naciones, donde la privacidad está desapareciendo. En la medida en la que el conocimiento aumenta, ellos quieren saber más y más sobre cada individuo. Están recolectando información constantemente sobre la gente, sobre cada persona, para conocer qué hará. ¿Será leal o será un problema? ¿Será un sujeto deplorable? Como dijo un candidato hace algún tiempo, ¿hacia qué lado nos inclinaremos? Y sé que debido al coronavirus, por ejemplo, yo tengo que vacunarme con el fin de ser admitido a un hotel o poder entrar a un restaurante y lugares así en Israel. Debes descargar una aplicación en tu móvil, registrarte con ella para poder entrar cuando te pidan el documento que demuestra que tú fuiste vacunado. Pero ellos también te monitorean. Una vez que tengas esta aplicación, te estarán monitoreando. Y cada vez que vas a un lugar diferente en Israel, aparece en mi teléfono. Bienvenido a tal lugar. Me da cierta información sobre el llamado coronavirus, lo que está pasando allí, y te están siguiendo. Eso es lo que ellos quieren hacer. Quieren ser capaces de rastrearte. Y lo que descubrimos es que gobiernos opresores, Marco mencionaba a Corea del Norte y China, y estos gobiernos muy represores, ellos también quieren rastrear a la gente, quieren toda la información que puedan recolectar sobre cada persona. Mientras más busca un gobierno conocer tu información, más cerca está de implementar leyes opresivas. Vemos, por ejemplo, en la Alemania nazi, que buscaban utilizar seguros médicos, cobertura de salud, con el fin de recolectar información. Si eres estadounidense, sabrás cómo el Affordable Care Act o Ley del Cuidado de Salud a Bajo Precio está obteniendo mucha información que anteriormente era privada. En Estados Unidos tu información médica personal es privada. Ellos tienen el aborto bajo demanda, todo basado en la privacidad, lo cual es un nombre equivocado. Pero el punto es que ahora querrán enviar personas a tocarte la puerta si no te has vacunado para animarte y presionarte con tal fin. Esta falta de privacidad nos dice mucho y todo tiene que ver con el aumento del conocimiento del individuo. Y todo esto estará relacionado, en mi opinión, con la marca de la bestia que has mencionado en Apocalipsis 13.
2: Amén. Muy bien. Hay dos cosas que quiero comentar con ustedes en el sentido de, saben, vamos a ver este aumento en los últimos días, pero dice en 2 Timoteo, sepan esto, que en los postreros días vendrán tiempos peligrosos, porque habrá hombres amadores de sí mismos, avaros, vanagloriosos, soberbios, blasfemos, desobedientes a los padres, ingratos, impíos. Y en 1 Corintios 10:14 dice, por tanto, amados, huyan de la idolatría. Creo que también toqué en los videos que vimos, especialmente con el gigante y cosas del estilo, que todo se centra en el yo. Todo se trata de hombres amantes de sí mismos y en la idolatría también. Pastor Marco, ¿cuál es tu visión en cuanto a la intención de estas dos escrituras tan proféticas y claras sobre lo que vemos hoy?
0: No hay duda de que Pablo, hablando bajo la inspiración del Espíritu Santo, miró hacia los últimos días, miró hacia las cosas que estamos viendo hoy, y tanto en 1 como en 2 Timoteo, le habló de la apostasía, del engaño. Dijo que los creyentes deben mantener la doctrina, la sana doctrina, deben ser capaces de enseñar a otros, e incluso le dijo que anime a otros a formar hombres piadosos, que puedan enseñar a otros. Hay una gran necesidad de discipulado y de crecimiento. Y obviamente el capítulo 3, llegando al final de la carta, habla de esto que Pablo entendió mientras el Espíritu señalaba estas cosas. Y en la primera carta dice que el Espíritu está realmente de manera específica indicando estas cosas a Pablo sobre los últimos días, sobre las cosas del fin. Los hombres serán amantes de sí mismos. Ese es el máximo pecado. Es cuando ya no amas a Dios. Y algo toma ese vacío, algo llena ese vacío y somos nosotros. Por eso el anticristo será adorado. Hay una razón por la que lo adorarán y es que él es el hombre. La idea del 666 como su número es el hombre repetido tres veces, ¿sabes? El 7 es el número para Dios, para la perfección. Lo ves en el libro de Apocalipsis varias veces. El número 7, bien, el hombre tiene también su número. Y es el número de hombre, el número 666. Cuando el hombre busca usurpar el lugar de Dios y el lugar de adoración que solo Dios merece y del cual es el único digno. Dice en Apocalipsis 4 y 5 que eso solo pertenece al Padre y al Cordero, pero la humanidad se desviará totalmente de eso y colocarán su adoración literalmente sobre sí mismos. Si están adorando a la imagen de la bestia o del anticristo, que en última instancia será Satanás, y el núcleo de todo esto es que ellos cumplirán el deseo de Satanás, seguirán el plan de Satanás. Además, aquí vemos la frase amantes del dinero. El sistema completo se basa en el dinero. Todo lo que hemos venido diciendo tiene como finalidad el dinero, seguir al dinero. Tenemos varias matices en la palabra que representan el dinero. Fanfarrones, orgulloso, blasfemo, desobediente a los padres, ingrato, impío. Todas estas cosas tienen mucho que ver con el sistema del mundo. Y si mira estas cosas conforme al mundo, son casi que una medalla de honor. Ser desobediente a los padres. Y cómo los medios juegan un rol tan fuerte en la sociedad para separar a los niños de sus padres. Incluso en nuestra sociedad americana, tenemos esta idea de que los maestros saben más que los padres y los maestros influencian a los niños mucho más que sus mismos padres, básicamente. Y desafortunadamente hemos vaciado la posición de los padres y hemos dejado ocuparla por los maestros, unos perfectos extraños. Muchos de nosotros, y en mi caso, enseñamos a nuestros hijos en casa para que no tengan que pasar por todo aquello, pero han secuestrado el rol de los padres para la instrucción de los niños. Y digo esto incluso con padres cristianos. Lo estamos mandando a campos de adoctrinamiento. Y lo entiendo, muchas personas no pueden darle clase a sus hijos en casa. Pero se está haciendo más y más claro ahora que hay una gran necesidad de esto. Es un punto aparte en el que no voy a profundizar ahora porque nos meteríamos en una madriguera de conejos. Pero podemos ver cómo esto se está haciendo parte de la sociedad. La ingratitud, la impiedad. Y el apóstol Pablo lo deja bien en claro aquí. Él dice, eviten a esta gente que exteriormente tienen apariencia de santo. Yo particularmente pienso que esto no aplica para el mundo en los últimos días, sino que desafortunadamente, hermano, creo que está hablando de la iglesia de los últimos días. Una falsa iglesia que emergerá de todo esto. Porque Pablo dice que muchos se apartarán con su apariencia de santidad. Aparentemente lucirán como justos y piadosos. Pero negarán el poder, y no solo negarán el poder de la palabra de Dios, el Evangelio, que es poder de Dios para salvación, pero también el poder del Espíritu Santo, que es quien ilumina las Escrituras para nosotros. Y por lo tanto, eso llevará finalmente, 1 Corintios 10, a la idolatría. Y Pablo escribe esto a cristianos en 1 Corintios, le escribe a creyentes. La idea aquí es que surgirá la tentación de inclinarse a la idolatría. Y la máxima idolatría es la que ofrecerá el anticristo. Él ofrecerá el mundo, ofrecerá las cosas del mundo, las cuales Juan nos instruye a no amar ni desear. Pero la idea del anticristo es exactamente esa. Él es el que toma el lugar de Cristo. Anticristo en griego, Vakelios Christos, en latín, como quieras llamarlo, en el idioma que sea, significa simplemente uno que usurpa el lugar de Cristo. No significa contra Cristo, porque naturalmente si nos dicen anticristo, pensamos que significa contra Cristo. Y es cierto, él está en contra de Cristo, pero el significado principal de esta palabra es alguien que reemplaza a Cristo en tu vida, en tu corazón, en tu amor, en tus afectos. Él es reemplazado por alguien que te ofrece, como una vez le ofreció a Jesús, los reinos de este mundo. Pero Jesús no lo aceptó. Él le dijo, solo a Dios adorarás. Así que ya él nos dijo lo que tenemos que hacer cuando llegue esta tentación. Pero desafortunadamente, Pablo dice esto y asumimos que lo hace con muchas lágrimas, como lo expresa en otros pasajes, confesando lo que siente por la iglesia y las lágrimas y el dolor que siente al ver a cristianos apartarse por el camino equivocado. Debemos sentirnos del mismo modo cuando la iglesia, las iglesias y cristianos se van por ese camino, conservando una apariencia de santidad, pero negando el poder de Dios. Y a eso nos enfrentamos. No quiero usar la palabra negativo ni nada parecido o derrotado, pero no estamos derrotados, la verdad. Damos gracias a Dios por Jesucristo que nos da la victoria. Pero la realidad, lo que vemos, es que la mayoría de la iglesia, el estado donde se encuentra la iglesia, es lo que según Timoteo 3 está describiendo.
2: Sí, así mismo es. Pasemos a otras escrituras. Ahora miramos Juan 15, 19 al 20. Si fueran del mundo, el mundo los amaría como a los suyos. Pero ustedes no son del mundo, sino que yo los he escogido de entre el mundo. Por eso el mundo los aborrece. Recuerden la palabra que les dije, ningún siervo es más grande que su amo. Si a mí me han perseguido, también los perseguirán a ustedes. Si han obedecido mi palabra, también obedecerán la suya. Baruch, te doy la palabra para oír tus comentarios con respecto. Tú sabes, claramente estamos viendo aquí que él nos advirtió que si lo persiguieron a él, nos perseguirán a nosotros cuando nos levantemos por el Evangelio y por Yeshua, el Mesías. ¿Qué nos puedes decir?
0: Solo dos cosas. En primer lugar, se trata del mundo o del reino. No hay otra opción. Y la gente tendrá que tomar una decisión. ¿Con qué lado su corazón está comprometido? ¿Con el reino o con el mundo? Como dijo Marco, el anticristo es el mundo. El anticristo se enfoca en las cosas del mundo. Nosotros, como verdaderos creyentes, nos enfocamos en el reino y el carácter del reino. Cuando tienes mentalidad de reino, saltamos a la parte final. Estaremos interesados en guardar su palabra, obedecer su palabra. Todo el tiempo me critican porque hablo con mucha frecuencia sobre la obediencia, según dice la gente. Pero hablo de la obediencia a las instrucciones de Dios. Eso es algo bueno, pero con mucha frecuencia hay una desconexión en mucha gente dentro de la iglesia con respecto a la obediencia y la miran casi como si fuera algo malo. La tildan de legalismo. No estamos hablando de legalismo, estamos hablando de fidelidad. Y lo último es que, como tú lo has dicho, los siervos del Mesías serán odiados, serán perseguidos. La Biblia es clara en cuanto a esto. Cuando vemos lo que la escritura anterior decía, que vienen tiempos peligrosos, lo que vemos en el horizonte son cosas peligrosas, persecución, odio, en contra de aquellos que son fieles a las enseñanzas del Mesías Yeshua, Jesucristo. Y esa verdad se ha perdido hoy dentro de muchas iglesias, tristemente. Y creo que este es uno de los propósitos por los cuales tenemos estas discusiones en video, porque la gente necesita despertar a lo que viene muy pronto, y en muchos lugares del mundo ya es la realidad de numerosos creyentes fieles hoy que están sufriendo terriblemente en muchos países hoy en día.
2: Sí, correcto. Hermanos y hermanas, todos los que nos miran, una vez más, como Marco y Baruch han dicho, esto no se trata de que nosotros seamos negativos, sino de mirar las Escrituras, lo que claramente dice y cómo debemos prepararnos para lo que viene. El Señor nos ha dado grandes herramientas para prepararnos. Su palabra es más cortante que espada de doble filo. Y es eterna. Él nos ha dado su perfecta palabra para que podamos estar preparados ante lo que viene. Quiero que veamos Mateo, capítulo 5, del verso 10 al 12. Bienaventurados los que son perseguidos por causa de la justicia, porque de ellos es el reino de los cielos. Bienaventurados cuando la gente los insulte, los persiga y levante contra ustedes toda clase de calumnias por mi causa. Alégrense y llénense de júbilo, porque grande es su recompensa en el cielo. Así persiguieron a los profetas que vinieron antes de ustedes. Lo que resalta para mí de esta escritura es muy obvio. Es claramente él está anunciando que enfrentaremos persecución. No he visto ninguna profecía sobre los últimos días en las escrituras que diga que todo estará de maravilla, que todo será pan con mermelada y mantequilla. Yo no veo eso. Aquí claramente se nos habla de persecución. Así que antes de darle la palabra a Marco, Baruch, ¿qué puedes decirme también sobre esta escritura?
0: Algo que considero muy importante es que dice aquí, así persiguieron a los profetas que vinieron antes que ustedes. Si los verdaderos creyentes vamos a ser perseguidos, es debido a que nos conducimos por la profecía. Escuchamos las palabras de los profetas y las aplicamos. Estamos en ese mismo compromiso, en ese mismo carácter. Y una última cosa en Apocalipsis menciona con mucha frecuencia sobre mis siervos los profetas, mis siervos los profetas. Y no está hablando de profetas de los tiempos actuales necesariamente, sino de aquellos que se guían por las revelaciones de los profetas de la Biblia.
2: Correcto, Marco. ¿Algún comentario antes de pasar a la siguiente escritura?
0: Sí, la persecución tiene dos elementos. Es del diablo, no hay duda al respecto. La persecución es del diablo, no proviene de Dios. Dios la permite, Dios deja que ocurra. Estoy buscando los términos correctos para describir la idea de la persecución. Porque la persecución ciertamente viene del diablo. Dice en Apocalipsis Jesús a la iglesia de Esmirna, a la iglesia de Esmirna, que era Satanás quien estaba detrás de la persecución. Era Satanás quien estaba detrás de la opresión. Allí vemos que es Satanás, el dragón, quien viene a perseguir a la mujer. Vemos a Satanás, que es el dragón persiguiendo a quienes luego le vencerán por el poder del testimonio y la sangre del cordero. La persecución que Dios permite de una manera muy real es una limpieza de la iglesia para separar a aquellos que están totalmente comprometidos con Jesucristo, como Mesías, como Señor, de aquellos que mantienen una apariencia de santidad, como leímos hace unos minutos atrás. Esto se convierte en un mal necesario para limpiar la escoria, para limpiar los residuos inútiles que están dentro del cuerpo de Cristo. Vemos en el libro de Hechos que habían personas que no querían unirse a la iglesia. Tenían miedo de unirse a la iglesia por muchas razones, pero una de las ideas es que ellos vivían una vida tan santa. Y cuando la persecución llegó, ella en efecto permitió que se manifestara la valentía y el poder del Espíritu Santo en la vida de los creyentes y salieron a predicar después de la muerte de Esteban. Una gran persecución se desató y ellos salieron a predicar el Evangelio en todas las direcciones, incluyendo a Samaria. Vimos a Felipe viajar allí, pero la persecución se convierte en un mal necesario en estos días para identificar al falso, para limpiar la falsedad. Desafortunadamente, los verdaderos creyentes, los creyentes justos, serán perseguidos, pero la palabra del Señor nos brinda consuelo en el hecho de que esto no es algo que deba sorprendernos, no es algo que deba causar que preguntemos, ¿por qué me está pasando esto? Si a él le pasó. Y vamos a emular a nuestro amo. Si vamos a seguir los pasos del Mesías, él era varón de dolores, experimentado en quebranto. Fue un hombre que sufrió cosas terribles y fue rechazado por la humanidad. Por lo tanto, nos está animando aquí para que no exageremos las cosas y digamos, ¡oh, qué terrible es esto! ¡Miren cuánto me han perseguido! ¡Qué horrible! Sí, es algo horrible, pero busca recordarnos que si lo vemos en perspectiva, podemos minimizarlo, considerando la visión de que hay una realidad más grande de la que no nos hemos percatado, y es que el consuelo del Señor, la perspectiva de Jesús, que es somos bienaventurados cuando somos perseguidos, porque somos perseguidos por su causa, por causa de la justicia, por su nombre, y por lo tanto debemos alegrarnos tal como se alegraron los apóstoles por ser dignos de sufrir como Jesús. He conocido creyentes que han sido perseguidos, físicamente perseguidos, gente increíblemente santa, increíblemente piadosa, increíblemente comprometida con Jesús. Y ven esto, no como algo, aunque es muy doloroso. Yo no puedo hablar muy elocuentemente sobre esto porque nunca he sufrido de esa manera por Jesús. Pero creo que todos nosotros debemos estar dispuestos a sufrir por Jesús en esos términos, porque podrá sucedernos a nosotros y ciertamente eso se acerca. Dice que grande es su recompensa en el cielo, porque así mismo persiguieron a los profetas. En Apocalipsis 12 se nos indica que ellos lo vencieron. Vencieron al dragón, vencieron, por supuesto, en última instancia al reino del anticristo y al anticristo mismo por la sangre del cordero y el poder del testimonio. Porque no amaron sus vidas y no amaron sus vidas al punto que llegaron a enfrentar la muerte.
2: Sí, interesante que lo digas, porque muchos cristianos citan esa escritura, pero la cortan donde dice que vencieron a Satanás por la sangre del cordero y la palabra del testimonio, pero no leen la parte final. Así que me encanta que lo hayas destacado. Ahora, Baruch, una pregunta para ti. Cuando leemos aquí que el Señor nos dice que nos alegremos y gocemos en gran forma porque grande es nuestra recompensa en el cielo, ¿es también un problema con los creyentes de hoy en día que no tienen mentalidad de reino, que no están enfocándose en las cosas eternas más que en las de este mundo? Antes de que respondas, sin duda alguna no puedo comprender, tal como dice Marco, porque jamás me han perseguido de esa forma. Así que ciertamente no puedo testificar de lo que muchos están atravesando. La persecución es algo horriblemente maligno. Pero algunas veces, cuando la gente del occidente experimenta cierto grado de persecución, tristemente tienden a rendirse muy rápido y a ceder ante la presión. Baruch, ¿crees que esa es una de las razones? Podrían ser muchas razones, pero que una de las razones puede ser que no tienen mentalidad de reino, que no están enfocados en lo eterno, sino que tienen la mente puesta en el presente y en el ahora.
0: Absolutamente. La respuesta es simplemente sí a lo que acabas de decir. No están realmente creyendo en las promesas, en la recompensa. Si nos enfocamos en el reino y en las recompensas del reino, estaremos animados, fortalecidos. Y también, este es un aspecto vital, cuando vivimos con el enfoque en el reino, tendremos mejor discernimiento para poder tomar decisiones santas que le agradan a Dios. La mentalidad del reino es fundamental para vivir fielmente en medio de la persecución.
2: Amén, amén. Quiero leer en Apocalipsis una escritura muy importante, Apocalipsis 2, 10 y 11. No teman nada de lo que están por sufrir. He aquí, el diablo echará a algunos de ustedes en la cárcel para que sean probados y tendrán tribulación por 10 días. Quiero destacar este punto, Baruch, pero continuaré con la escritura. Sé fiel hasta la muerte y yo te daré la corona de la vida. El que tiene oído, oiga lo que el Espíritu dice a las iglesias. El vencedor no sufrirá daño de la muerte segunda. Claramente, una vez más, se nos advierte aquí que vienen tiempos difíciles. Me gustaría oír tus comentarios, Baruch, no solo de esta escritura, de todo el pasaje, sino que me interesa tu visión especialmente cuando dice que ustedes tendrán tribulación por 10 días. Tienes la palabra, Baruch.
0: Con frecuencia, el número 10 se refiere a algo que está completo o en su totalidad. Vamos a sufrir esta tribulación. Y de nuevo, siempre debemos hacer una distinción entre tribulación y la ira de Dios. Se nos ha prometido que no experimentaremos la ira de Dios, pero no hay escritura que diga que no sufriremos tribulación. De hecho, conozco muchas escrituras. Una es Hechos 14, 22, que dice que es necesario que para entrar al reino de Dios atravesemos mucha tribulación. Debemos esperar atravesar tribulación, mas no la ira de Dios. Esto le habla específicamente a una iglesia, a creyentes, sobre un período de tiempo, bien sea literalmente 10 días, o bien sea el sentido de atravesar en su totalidad un tiempo de tribulación. Eso es debatible, pero noten lo que dice. Sean fieles hasta la muerte, y les daré la corona de vida. La pregunta ¿es esta corona importante para ti? ¿Es algo que realmente crees que podrás recibir producto de la perseverancia, de la fidelidad? Desafortunadamente, cuando leemos los libros cristianos más populares, a los predicadores más populares, a los que llenan estadios, están dando un mensaje que nada se compara con esto. están dando un mensaje muy similar a lo que ese gran gigante que vimos en el video hoy nos quiere comunicar. Lo que supuestamente Dios quiere hacer por ti y cómo Él complacerá tus propios deseos carnales. Hay una gran desconexión entre pasajes como este del día de hoy y lo que la gente en realidad está oyendo en muchas iglesias, desafortunadamente.
2: Sí, estoy un poquito atento al tiempo que ha transcurrido ya, por lo que dejaré de compartir la pantalla para pasar a discutir un par de cosas más antes de terminar. Creo que la palabra es muy clara en cuanto a la persecución que sucederá, como hablábamos, debemos preparar al cuerpo de Cristo para lo que vendrá. No seríamos responsables si no resaltáramos estas escrituras y preparásemos a los creyentes para lo que ha de venir. Creo que uno de los elementos claves que vimos el día de hoy, que me gustaría que todos prestáramos atención, es que a pesar de todo lo que viene, y viene antes de lo esperado, insisto, no estamos dando fechas, quiero ser muy claro en eso, pero es el aspecto del miedo. Todavía veo muchos creyentes que, bien sea por este virus o por la persecución de los gobiernos, cualquiera sea el caso, hay mucha gente lidiando con un gran miedo, y me refiero a creyentes. Te daré la palabra, Marco, pero antes, Baruch, ¿cuál es tu mensaje para la gente que está oyendo esta discusión hoy?

nuestra conducta. Es todo lo que tengo que decir al respecto. Marco, ahora compártenos, ¿cuál es tu mensaje para la gente que nos escucha hoy, especialmente aquellos que están luchando con el miedo? Con respecto al temor, es exactamente lo opuesto a la fe. Es justo lo contrario a la fe. Jesús animó a los discípulos y la Biblia nos anima a nosotros con promesas para que no tengamos miedo. Noten cuántas veces Jesús le dijo eso a los discípulos. No tenga miedo. ¿Cuántas veces el Señor, nuestro Dios, en el Antiguo Testamento, animó tanto a Moisés como a Josué, o en los Salmos, cuando David hablaba sobre el temor y cómo él echaba toda carga sobre Dios para no tener miedo? ¿A quién temeré?, decía David. Debemos tener fe en total. No intento ser técnico aquí, pero la palabra fe puede ser traducida en el Nuevo Testamento como fidelidad o fiel. Tiene el mismo significado de la fe. No contiene solo el aspecto de creer en algo intelectualmente, sino que habla de confianza y algo de compromiso y lealtad, que es un aspecto común de la fe y la fidelidad. Aquel que sea fiel hasta la muerte, fiel hasta el final, ¿verdad? La perseverancia de los santos es algo sobre lo que habla el Apocalipsis y dos veces se nos dice, esta es la perseverancia y la perseverancia de los santos. Y ambas escrituras están vinculadas con la revelación del anticristo. Así que hay una fe específica que debemos tener como creyentes, especialmente los creyentes de los últimos tiempos, para enfrentar estas dificultades. Será un tema de fidelidad y fe. Pero también hará falta paciencia y perseverancia, porque quizás querremos que las cosas se realicen de una vez y que el reino de Dios descienda de una vez, pero puede que no sucedan las cosas tan rápido. Será en el tiempo de Dios. Puede que algunos quieran que llegue ahora mismo, otros lo ven como algo muy lejano, o que si pasa, que pase rápido. Bien, está en manos de Dios y confiamos en Él. Los sellos están en las manos de Jesús. El libro del Apocalipsis es claro. Él es quien abre los sellos, Él es quien abre y cierra puertas, ¿verdad? Él abre las puertas que nadie puede cerrar y cierra las puertas que nadie puede abrir. Está en sus manos. Pero cuando estas cosas ocurran, tenemos que entender que hay tantas promesas de Dios, prácticamente una para cada día del año, si lo pones en esos términos. Así que no tengan miedo. Mil disculpas, hermanos y hermanas, desafortunadamente perdimos conexión con el pastor Marco, pero es bastante tarde ahora mismo en California, es la 1:00 a.m. allá, pedimos disculpas por esa falla técnica, pero Baruch, hay algo que quisiera conversar en términos de la escritura en Lucas 21:28, donde el Señor nos dice, cuando estas cosas empiecen a ocurrir, miren y levanten sus cabezas, porque su redención está cerca. ¡Qué poderosa escritura! ¡Qué poderosa promesa! Es muy confortante. ¿Puedes, por favor, darnos tu visión y tus comentarios sobre esa escritura para todo aquel que nos escucha el día de hoy? Es una escritura muy apropiada para concluir y dejarle a nuestra audiencia, porque es un versículo de mucho ánimo. Cuando dice, cuando vean todas estas cosas, ¿de qué cosas hablamos? Esto se lo está diciendo a la iglesia. Estas cosas tienen que ver con guerras y conflictos, hambrunas y pestilencias y persecución de creyentes. Cuando veamos estas cosas, dice, levanten sus cabezas, y este es un modismo, en realidad un modismo hebreo, que significa cobren ánimo. Ese es un sentido. Y el otro, no es que sea el uno o el otro, sino que al mismo tiempo quiere decir ser reconocido. Así que prepárense para que Dios nos reconozca. Cuando estas cosas estén todas ocurriendo a la vez, y la palabra clave es todas ocurriendo a la vez, podemos esperar que Dios nos reconozca. ¿Cómo? Con ayuda, asistencia, poder, discernimiento, todo lo que necesitaremos para perseverar. Hasta ese día glorioso cuando los cielos se abran, el Mesías descienda con voz de trompeta de Dios, el shofar, y Él nos reunirá en lo alto, nos llamará desde arriba y nos levantará antes de la ira de Dios. No antes de la tribulación, pero sí antes de la ira de Dios. Entonces cobremos ánimo. Dios no nos olvidará. Él no nos ignorará. Él no se olvidará de nosotros. Él nos reconocerá en medio de estos tiempos difíciles.

0: Él es nuestro Señor y Salvador y ha demostrado su gran amor por nosotros. Mediante la cruz, ese amor será nuestra fortaleza.
1: Amén. Pastor Marco, sabemos que perdimos conexión contigo brevemente.
2: Sí, no sé lo que pasó.
1: Un problema técnico, cosas que pasan. Tenemos que entender que estamos en lados opuestos del planeta. Tú estás en Estados Unidos, Baruch en Israel y yo en Australia. Así que gracias a Dios, ya estás de vuelta. Solo queremos terminar esta discusión y Baruch acababa de compartir su visión sobre Lucas 21:28, que nos insta a que cuando estas cosas empiecen a ocurrir, levantemos la cabeza porque la redención está cerca. Una palabra que nos llena de ánimo. Te doy la palabra para que comentemos finalmente, Marco, especialmente el mensaje con el que quisiera que terminaras es un mensaje de ánimo para la audiencia hoy, a pesar de lo que está ocurriendo, de esta convergencia que está pasando muy rápidamente. Quisiera entonces oír tu mensaje final para los creyentes que nos escuchan.
2: Gracias. Y quiero decir que el Dr. Baruch está absoluta y totalmente en lo cierto con respecto a las palabras del Mesías. Y era lo que estaba en mi mente cuando nos acercamos al final de este programa. Levanta tu cabeza, tu redención está cerca. Cuando veas que todas estas cosas empiezan a pasar, mi mensaje de ánimo para los creyentes tiene dos aspectos. En primer lugar, como pastor, tengo que decirle a la gente lo que es la verdad. Pero también debo advertir a la gente sobre cuáles son las mentiras. Y sería descuidado si no le digo a la gente que al hablar sobre estas cosas, Cristian, Dr. Baruch, son totalmente ciertas sobre la persecución, el aumento de la tecnología y de la información. Y el aumento de la persecución es algo de lo que cada cristiano debe estar consciente y tomar en cuenta dentro de sus corazones sobre su amor por el Señor y el tiempo en el que vivimos. Pues es algo que está por venir muy rápidamente, de hecho, quizás más rápido de lo que en realidad pudiésemos concebir. Y debido a esto, debo recordar a los creyentes que existen elementos engañosos que están dentro de la iglesia. Debo confesar que buscarán desviarnos de las cosas de las que hemos hablado. Hay teologías como la del reino ahora, como el evangelio de la prosperidad, ideas postmileniales, las siete montañas, como mencionamos anteriormente, la reforma nueva apostólica. Todas estas cosas son diseñadas por el enemigo, por el diablo mismo, para impedir que conozcamos la verdad de Dios, el tiempo de su venida, la revelación de su verdad, la revelación de su reino que viene. Pablo lo dejó bien en claro. Él estaba esperando ese día y todos los autores del Nuevo Testamento esperaban ese día. Y nosotros debemos tener ese mismo compromiso y pasión por ese día. Y la Biblia ubica ese día en el día de Cristo, el día en el que Él vendrá y nos glorificará. Cuando le veamos cara a cara, no tendremos vergüenza en su venida. Desafortunadamente, esas teologías están diseñadas por el enemigo para alejarnos de la verdad, para desviarnos, para que nos enfoquemos en este mundo y no en lo que Cristo nos exhortó, que es a poner la mirada en las cosas de arriba. Y por lo tanto, animaría a quienes nos escuchan, Dr. Baruch y Cristian, a que si alguno se ha visto atrapado en estas cosas, que las abandonen de inmediato. Su fin es engañar. Su propósito es desanimarte, mantenerte ciego ante la realidad de la verdad y que no estés preparado. Por otra parte, es un gran gozo para mí el animar a los creyentes para que sigan en la fe, que no permitan que estas cosas, estas dificultades, les desanimen en su caminar con Jesús. Jesús no nos prometió una vida color de rosa. Él nos prometió una corona de espina. Él no nos prometió una cama, sino una cruz, que cargáramos nuestra cruz y nos comprometamos con Él a diario. Por lo tanto, anhelemos ese día en el que pongamos todo esto a un lado y estemos con Él. La Biblia nos dice bien claramente para que estemos por siempre con el Señor. Hay algo que viene que es mucho más grandioso que lo que cualquier creyente pueda imaginar. Cosa que ojo no vio, ni oído yo, ni se ha concebido en la mente humana, es lo que Dios ha preparado para quienes le aman. Así que por amar a Jesús, por amar a Dios, por amar a su verdad y a su espíritu en nuestros corazones, seremos fortalecidos y animados en estos tiempos difíciles por el mismísimo Cristo. Él no nos ha dejado ni nos ha abandonado. Él nos animará y nos empoderará. Y aún así, Si alguien está creyendo en teologías engañosas que dicen que no sucederá ningún mal, que estaremos fuera de aquí antes que cualquier cosa mala pase, tal como en los días de Jeremías, se nos dice que si aquí alguien está así, con esa mentalidad, que reevalúe lo que cree basado en la palabra, no en lo que digo yo. No, mi opinión no importa, pero lo que dice la palabra de Dios es absolutamente vital. Toma una decisión y una elección segura. Levanta tu cabeza, tu redención está cerca. Él estará con nosotros inclusive hasta el fin de los tiempos. Pongámonos a trabajar, hagamos discípulos y traigamos a la gente a Jesucristo en estos días que vivimos.
1: Amén. No podría decirlo mejor. Hago eco de tus palabras y concuerdo con tu visión. Hemos sostenido múltiples videos y discusiones con Baruch en los que denunciamos esto. Sabes, el Señor es muy claro sobre denunciar a los falsos maestros y a gente de esa clase. Y quiero decir, hemos sido muy claros sobre exactamente lo que has dicho. No quiero entrar en detalle de nuevo, pero todo lo que has mencionado sobre esas falsas doctrinas, llámese Betel o Hillsong, realmente la lista es una lista muy, muy larga de ministerios engañosos que existen hoy. Pero lo mejor es enfocarnos en la palabra de Dios. Eso es lo más importante y no contristemos al Espíritu Santo porque Él es quien nos da sabiduría y discernimiento. Baruch, te doy la palabra para tus comentarios finales. Solo que seamos fieles como oímos de Marco, permanezcamos en la palabra y descansemos en la suficiencia de Cristo. Esa es la clave. Amén. Cobren ánimo y sean valientes, hermanos y hermanas. Este es el tiempo en el que realmente necesitamos aferrarnos al Señor. No suelten su manto, no se alejen de Él. Vienen tiempos de prueba. No me cabe la menor duda, pero Él nunca nos dejará ni nos abandonará. Su palabra es eterna y sus promesas son verdaderas, así que por favor, busquémosle. Este es el tiempo para hacerlo. 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Y también, si quieren seguir con nosotros al final de este video, tendremos una hermosa familia de Alberta, Canadá, Robert y Ulrich Zumbowski, quienes nos enviaron una hermosa canción y nos dieron el permiso de reproducirla. Eso será al final del mensaje. Les invito a quedarse y escucharla. Pastor Marco, muchas gracias por acompañarnos hoy. Fue maravilloso tenerte acá. Eres una bendición para el cuerpo de Cristo y oro que el Señor siga bendiciendo tu ministerio y tu familia. Admiro lo que haces. Ciertamente no comprometes la palabra de Dios y eso es algo que se ve muy poco en estos días. Dios te bendiga y gracias por acompañarnos hoy.
2: Gracias, Cristian. Gracias, Dr. Baruch. El placer ha sido todo mío. Realmente disfruto cada cosa que hacen y el ministerio también Amarás a Israel. Continuamente oramos por Israel. No dejé eso en claro, pero Pablo dijo que el evangelio es primero para los judíos. El corazón de Dios por Israel no ha cambiado. Y tenemos que orar por la paz de Jerusalén, orar por el precioso pueblo judío y hacer de eso una prioridad para los creyentes. Los propósitos proféticos de Dios para Israel y la iglesia están unidos. Creo de todo corazón en Romanos 9 al 11. Tenemos que leer eso. Y finalmente, muchas gracias, hermanos, por todo eso. Han causado un impacto en mi corazón. No saben cuán agradecido estoy por el ánimo que me han infundido.
1: Gracias, gracias, Ibaruk. Una vez más, como siempre, gracias por tu tiempo. Fui muy bendecido con tu enseñanza de hoy. Te doy gracias y espero desde ya nuestro próximo video, que será Dios mediante muy pronto. Hermanos y hermanas, para todos los que nos escuchan, espero que hayan sido bendecidos. Gracias por unirse. Compartan este video, esta discusión, si les ha gustado, y oramos que sean bendecidos desde Israel, desde California, Estados Unidos, y desde Sydney, Australia. Shalom y bendiciones.
3: 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Que el Señor te bendiga en Yeshua HaMashiach. Jesús el Mesías, mientras caminas con Él. Shalom desde Israel.
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0: Saludos hermanos y hermanas de todo el mundo. Estamos contentos de que se unan a este nuevo video con Baruch, a quien damos una cordial bienvenida en esta oportunidad desde Rumania. Sí, Cristian, estamos muy contentos de estar aquí para celebrar una conferencia en Rumania, además de compartir unas enseñanzas en una universidad en Moldavia. ¡Qué bueno! Oramos por la protección del Señor sobre ustedes mientras se encuentran allá. Y es hermoso que puedan encontrarse con George, el líder del equipo en Europa, quien hace un trabajo increíble organizando y encargándose de las reuniones y conferencias. Gracias, George, si estás viendo este video. Oramos para que la gente pueda ser tocada por la palabra de Dios. Es una oportunidad perfecta, como dijimos en videos anteriores, para que en estos tiempos de incertidumbre, la gente escuche las buenas nuevas del Evangelio de Yeshua. Así es, nos anima mucho que en los lugares que recorreremos, nos encontraremos con refugiados de Ucrania que han sido evacuados a Rumania y Moldavia también, y que escucharán las enseñanzas, así que nos emociona mucho. ¡Wow! Tiempos gloriosos. El Señor siempre puede obrar de manera milagrosa. Así que, hermanos y hermanas, el tema de hoy tiene que ver con el ocultismo y la influencia demoníaca dentro de la música y el cine de Hollywood, y cosas relacionadas. Hemos tocado este tema brevemente en otros videos y varias personas nos han pedido que profundizásemos más al respecto. Así que, Baruch, si estás listo, iniciemos. Sí, por favor. Voy a compartir mi pantalla como de costumbre para que podamos comenzar. Bien, aclaro nuevamente, hermanos y hermanas, que estaremos viendo la información en inglés y en español, pues este video será traducido para nuestra audiencia hispana. ¿Qué estudiaremos hoy? Varias cosas, pero empecemos por el principio. ¿Cuál era el papel de Lucifer o Satanás? El peligro en la música, el peligro en el entretenimiento, y cómo debería ser la adoración verdadera de acuerdo a los estándares bíblicos. Iniciaremos, como dije, revisando el génesis de todo esto. No me refiero al libro de Génesis, sino al origen de la participación de Satanás en el pasado. Leemos en Ezequiel 28:13. Estuviste en Edén, el jardín de Dios. Te cubrías con todas las piedras preciosas: cornerina, topacio, jaspe, crisólito, berilio, ónice, zafiro, carbuncio, esmeralda y oro. La hechura de tus tamboriles y flautas fue preparada para ti el día de tu creación. Baruch, ¿esto quiere decir que Lucifer, como era llamado originalmente, antes de su orgullo y de su caída, estaba involucrado en la alabanza y en la adoración? Sí, si miramos un par de escrituras distintas, veremos claramente que él fue creado para ser el ángel líder de la alabanza y la adoración. Sabemos que el problema, y tocaremos este punto en un momento más adelante, fue el orgullo. Él no quería adorar a Dios, él quería ser adorado. Él quería colocar su trono por encima del trono de Dios. Lo interesante sobre este verso es que Dios invirtió. Dios, podríamos decir, bendijo. Dios le dio a Ha-Satán, a Satanás, todas estas cosas hermosas, consciente de que él las usaría incorrectamente, que él las malversaría. Y muchos preguntan por qué haría Dios eso, y es porque el libre albedrío es un elemento fundamental de cómo Dios ha creado este mundo. Por esto es muy problemático cuando algunas teologías suprimen ese aspecto. Resulta desastroso cuando planteamos un Dios que no permite una verdadera libertad de elección.
1: Correcto, gracias. Hablamos brevemente de esto, Isaías 14:13-14, de nuevo en referencia a Lucifer o Satanás. Pues tú has dicho en tu corazón: ascenderé al cielo, levantaré mi trono sobre las estrellas de Dios, y también me sentaré en el monte de la congregación, en los extremos del norte. Ascenderé sobre las alturas de las nubes, y seré semejante al Altísimo. ¿Qué puedes comentar sobre estos versos, Baruch?
0: Sí, es muy común, y vemos en la escritura que traducen su nombre como Lucifer, por el concepto de la luz de la mañana, que es el término hebreo shahar. También lo vinculan con halel, alabanza. Y esta palabra luz también refleja gloria.
1: Así que lo que se suponía que él hiciera era glorificar a Dios con alabanzas, y Lucifer es una variación en español de la palabra luz o iluminación, en referencia a la luz de la mañana que, se supone, haría de Dios la prioridad y lo adoraría. Pero sabemos que él quería hacer justo lo opuesto y ser adorado. Esto nos demuestra que siempre que vemos una actitud de orgullo, hay un elemento satánico involucrado. Correcto. Y esto sienta las bases para lo que veremos ahora, porque Satanás ha trabajado diligentemente para asegurarse que mediante la música y el entretenimiento, él mantenga su influencia demoníaca y siga engañando a la gente. Así que, avancemos. ¿Qué nos advierte claramente la Biblia sobre esto? Así que antes de entrar y profundizar en detalle sobre el engaño con el que Satanás ha envuelto al mundo entero, analicemos unos puntos importantes que la Biblia nos advierte. Antes de leer la Escritura, sé que algunas personas nos dirán, ustedes están exagerando, están siendo fanáticos, no hay nada malo en estas cosas. Esperamos demostrarles hoy que existen elementos evidentemente retorcidos en cuanto a influencia demoníaca, tanto en la música como en el entretenimiento. Y lo más importante de todo, como siempre decimos, no es lo que tú y yo podamos opinar, Baruch, sino lo que dice la Biblia, que es lo que debemos considerar muy en serio. Mateo 6, 22 al 23. La lámpara del cuerpo es el ojo. Si por tanto tu ojo es bueno, todo tu cuerpo está lleno de luz, pero si tu ojo es malo, todo tu cuerpo está lleno de oscuridad. Si por tanto la luz que está en ti es oscuridad, ¿cuán grande es tu oscuridad? ¿Se refiere esto, Baruch, a que tengamos cuidado con lo que ponemos ante nuestros ojos? En efecto, este verso nos dice justo eso. El enemigo siempre está buscando una puerta de entrada. Él quiere tener una puerta para entrar y construir una fortaleza, con el fin de derrotarnos, para dirigirnos a lo que vemos aquí, a la oscuridad, a las tinieblas, que son lo opuesto a la gloria de Dios. Así que, Satanás utilizará una variedad de medios. Él está muy enfocado en su objetivo, y creo que una de las cosas que él usa es este descuido, esta actitud despreocupada que la gente tiene con respecto a lo que leemos en el núcleo de este pasaje, y es aquello que miramos, lo que permitimos que entre a nuestro cuerpo por medio del ojo. Cuando vemos algo, esa imagen se queda en nosotros largo tiempo, y más adelante el enemigo puede usarla para crear deseos, para crear una manera incorrecta de pensar, para que hagamos cosas que nos alejan de la verdad. Porque otra faceta de la luz es la verdad. La oscuridad es engaño. No vemos con claridad en la oscuridad, así que es fácil que nos desviemos. Así que cuando no estás interesado en las cosas que rinden honor y gloria a Dios, serás manipulado por el enemigo, y lo que ven nuestros ojos es un elemento principal que él utiliza con el fin de desviarnos del camino.
0: Amén. Gracias. Salmo 101, verso 3. No pondré ante mis ojos nada perverso. Aborrezco la obra de los que caen y se apartan. Nada de eso se adherirá a mí.
1: Bien, nada perverso, dice allí. Y el problema es que muchos ven las cosas hoy en día y dicen, yo no veo eso como algo malo o perverso. Y eso es porque hemos sido desensibilizados por la perspectiva mundana. Tenemos que preguntarnos, ¿qué es lo que Dios ve como perverso? ¿Qué es lo que Dios considera como inapropiado para mí? Puedo asegurarles que cuando nos enfocamos en lo que es bueno, puro, santo y lleno de virtud, eso tendrá un impacto en nosotros, un buen impacto, pero cuando permitimos que nuestros ojos vean cosas perversas, relativas a la iniquidad, a la transgresión, cosas inapropiadas en cuanto a los propósitos y estándares de Dios, eso producirá justo lo que dice aquí. Será un catalizador, estas cosas pecaminosas que producirán nuestra caída, es decir, impactarán adversamente nuestra relación y experiencia con Dios. Una palabra importantísima en la Biblia es la palabra devak, que vemos aquí cuando leemos que eso no se adherirá a mí. Esta palabra para adherirse es la misma palabra que usamos en hebreo moderno para decir pegamento, devek, y lo que significa es tener una relación de pacto, aferrarnos a ella, estar cerca de Dios. Debemos preguntarnos, ¿Qué cosas que practico me mantendrán limpio ante Dios? ¿Y qué cosas se convertirán en un catalizador para que yo caiga y me aparte de su influencia? Cuando no estamos en la verdad, el Espíritu Santo no estará operando como Él quiere operar en nuestras vidas. Satanás lo sabe, y por esto es que la perversidad y la maldad son su carta de presentación, llenar nuestros ojos con cosas perversas para desviarnos y manipularnos.
0: Correcto. Y algo muy importante, como veremos un poco más adelante. Satanás es astuto, es el padre de la mentira, y él hace que cierta música y ciertos programas y películas sean muy entretenidos. Él no te declara abiertamente que sea pecaminoso mirar estas cosas, y siempre recuerdo un viejo dicho que dice, el pecado a veces es muy placentero, pero el diablo, Satanás, nunca te muestra el resultado final, así que debemos tener mucho cuidado con lo que vemos y oímos.
1: ¿Puedes repetir este punto de nuevo, Christian? Creo que es tan, pero tan real el punto que acabas de decir.
0: Sí, claro. Satanás a veces usará cosas que nos producen placer, en referencia a estos asuntos específicos, películas y música, que son pecado, producen placer, pero Él nunca nos mostrará el resultado final, y el resultado final podría ser desastroso. Primera de Juan 2:16. Porque todo lo que está en el mundo, los deseos de la carne, los deseos de los ojos y la vanagloria de la vida, no provienen del Padre, sino del mundo.
1: Los que se hacen amigos del mundo, se vuelven enemigos de Dios. No tienes que ser demasiado inteligente para saber que no querrás ser enemigo de Dios. Y estas son las herramientas de Satanás, las cosas del mundo, que dan placer a la carne, como bien has dicho, entran en nosotros por los ojos, como vemos en Génesis capítulo 3, con Java, a quien llamamos Eva en español. Ella vio el fruto y vio que era bueno. Pero, ¿bueno para quién? Bueno para comer. Pero, según el punto de vista de quién, Dios había dicho que no lo comieran, no era bueno para comer, pero ella dejó que sus ojos, su perspectiva, dominara sus decisiones. Y cuando decimos, yo tomo mis decisiones en vez de Dios, vemos la siguiente parte, el orgullo de la vida. Y la pregunta es, ¿verdaderamente reconocemos a Dios como nuestro Padre? Un padre es un proveedor. ¿Queremos las cosas que Dios provee? ¿O las rechazaremos y elegiremos las cosas que el mundo provee? Y el mundo, sabemos que el príncipe de este mundo actualmente es el enemigo, Satanás. Así que todo se resume en lo siguiente. ¿A quién pertenecemos? ¿A quién nos parecemos? ¿Somos como nuestro Padre Celestial? ¿O somos como aquel que vive en las tinieblas?
0: Correcto, gracias. Ahora, quiero hacer énfasis en que lo que veremos a continuación requiere discreción por parte del espectador. Mi intención original era colocar algunos clips de video en referencia de los puntos que vamos a tocar a continuación, pero cambié de opinión porque no quiero permitir que el enemigo influencie a la audiencia por medio de toda esta basura, pues eso es lo que es. Así que solo coloqué algunas imágenes y fotografías, pero aún así pido que ejerzan discreción a nuestros espectadores. Peligros en la música, primero que todo. Intentaré tocar este punto muy brevemente para luego enfocarnos en lo que importa verdaderamente, que es la escritura. Bien. Muchos no conocen sobre Aleister Crowley, pero siempre les animo a que hagan su propia investigación. Él fue un ocultista británico que ejerció una fuerte influencia sobre la música rock por más de 50 años. En artistas como David Bowie, los Beatles, Led Zeppelin, todos los cuales manifestaron su admiración por Crowley. Él se autoproclamó como el hombre más perverso en la historia de la humanidad. Le gustaba llamarse a sí mismo la bestia, e incursionó en muchas formas y maneras de ocultismo, brujería, adoración a Satanás, y la lista sigue y sigue extendiéndose. Este hombre realmente influyó en el mundo de la música por más de 50 años. Esto nos dice algo, hermanos y hermanas. Así que, en pantalla, pueden ver la portada del álbum de los Beatles titulado Sgt. Pepper's.
1: Y él es una de las figuras dibujadas en tal portada. Aquí lo señalo con el puntero del ratón. Y avanzamos, porque no quiero pasar mucho tiempo en esto. Jimmy Page. Muchos conocerán a Jimmy Page, líder de Led Zeppelin. Él tiene una fuerte relación con el ocultismo. Además de su pasión por la música, Page también sentía pasión por el ocultismo. Él compró la casa Bolensky, que anteriormente le pertenecía a Aleister Crowley. Y el artículo menciona algunas de las cosas demoníacas que hacía Crowley. Pero él compuso una canción muy popular llamada Escaleras al Cielo, que tiene toda clase de mensajes subliminales, demoníacos. Yo los he oído, así que no es algo que nada más leí, sino que lo he comprobado, sumamente demoníaco. Y ellos abiertamente declararon, estando en la casa de Aleister Crowley, que ellos recibieron a demonios que aparecieron frente a ellos físicamente, sobre ellos, y les ayudaron a componer la letra de la canción. Así que hablamos de canciones inspiradas directamente por demonios. Y en esta lámina vemos varios artistas contemporáneos como Beyoncé, Madonna, Lady Gaga, esta otra chica aquí, Katy Perry, quien antes se hacía llamar cristiana. Ellos ven esto como un juego, pero sabemos que no es un juego. Es algo extremadamente peligroso lo que hacen, hermanos y hermanas. Y estas personas usualmente escriben sus canciones bajo influencia demoníaca. Quizás en el pasado, nosotros oíamos esta música. Pero peor aún si la oyen nuestros niños, pues estamos hablando de canciones abiertamente demoníacas. En el centro de la lámina está Jay-Z, que es un rapero mundialmente famoso. Con esta camiseta que dice, haz lo que quieras. Ese era el eslogan de Aleister Crowley. Él se rebeló contra Dios diciendo, nosotros haremos lo que queramos hacer. Esto es totalmente demoníaco. Todos conocen a Justin Bieber y al señor Carl Lentz, ex pastor destituido de la iglesia Hillsong. Interesante camiseta que dice, Imagine, de la canción Imagine del John Lennon. Insisto, una canción muy demoníaca, cuya letra nos invita a imaginar que no existe el cielo. Una frase así debería despertar luces de advertencia en cualquier creyente que la oiga. Sí, viene camuflada en una canción que habla de paz y hermandad, pero cuando empiezas a cantar sobre paz y hermandad sin Dios o sin Jesús, sin Yeshua, es algo demoníaco, es un engaño. Pese a eso, este sujeto que era pastor promovía esta clase de cosas. Avancemos entonces un poco más, el peligro en la industria del entretenimiento. Existe un show de televisión muy popular llamado Sabrina, que trata de una bruja. La diseñadora de producción del show, llamada Lisa Sober, declaró, y voy a leer textualmente sus palabras, «Lancé un conjuro de protección sobre la casa. No tuve que ocultarlo. El resto del equipo de producción ha tenido cuidado de no interferir con ninguno de los artefactos, a fin de no interferir con la magia del conjuro». Además, dijo que están atrayendo espíritus egipcios así como deidades del Medio Oriente. Esto es peligroso, amigos. Han llegado al punto de consultar con brujas para que lancen conjuros durante la grabación del show, antes de difundir esto por la televisión y el Internet. Con todo, muchísimas personas ven este tipo de programas. Otra película, y la disfrazan muy bien. La Bruja Buena, una historia de dos corazones. Lo cual me llevó a pensar en este pasaje de Isaías 5:20. Hay de aquellos que llaman a lo bueno malo y a lo malo bueno, que toman la oscuridad por luz y la luz por oscuridad, que toman lo amargo por dulce y lo dulce por amargo. Hemos visto gran crecimiento de todo esto, Baruch, a medida que nos acercamos al fin de los tiempos. Es así. Hemos visto un gran crecimiento en todo lo que exalta al yo. Y esa es la herramienta favorita de Satanás, el orgullo del ser humano. Porque él sabe que cuando operamos en el orgullo, somos su presa. Es solo cuando nos sometemos y cuando obedecemos. E insisto, yo diría que la crítica número uno que yo recibo por correo electrónico es de creyentes que están preocupados sobre el énfasis que ponemos en obedecer a Dios. Y siempre nos acusan de legalistas. Yo les respondo a muchos de ellos testificando que constantemente afirmamos que es solo por gracia que uno es salvo, por medio de la fe y no de las obras. Nadie es justificado por sus obras. No se trata de legalismo en lo absoluto. Lo que decimos es que la fe produce obediencia a la voluntad de Dios, y eso es controversial para muchos. Otro asunto que puedo recordar es de mis inicios enseñando y predicando la palabra, cuando mi supervisor me asignó un pasaje en el seminario, en aquellos años, y ellos utilizaban lo que llamamos un leccionario, que es una especie de estudio y explicación protestante sobre la Biblia. Y el pasaje era, «No crean que yo he venido a traer paz». El Mesías hablando decía, «No vine a traer paz, sino guerra». Y toda la premisa de mi mensaje era que solo por medio del Evangelio podemos tener paz, no por otras religiones ni otras proclamaciones. Y literalmente fui despedido de mi posición porque ellos consideraron como intolerancia y fanatismo decir que otras religiones no constituyen un camino a Dios. Así que, esto es solo una muestra de dónde estamos y las cosas que has venido señalando, muchas de las cuales lucen inofensivas, pues Satanás no querrá hacer que luzcan espiritualmente horribles ni espiritualmente peligrosas. Son shows llenos de humor, de situaciones graciosas y casuales, pero hay mucho en juego y la gente está siendo descarriada.
0: Correcto. Y fíjense, siempre han habido incidencias muy bien documentadas en Hollywood, que cuando han filmado ciertas películas de terror, cosas trágicas suceden en los escenarios. Gente muere durante la filmación, pues básicamente están abriéndose al mundo demoníaco. Pero aún así la gente sigue viendo sus producciones. Esto no está restringido nada más a películas de horror. Créanlo o no, y usted puede investigarlo por su cuenta. Incluso Disney, películas de Disney, tienen contenido inapropiado tanto de manera abierta como subliminal. Yo no preparé láminas mostrando todas esas cosas que encontré de Disney porque son todas de naturaleza sexual. Pero vi cosas muy inapropiadas, así que animo a los padres a que tengan mucho cuidado con lo que ven sus hijos. Algunas de estas películas son muy populares. La Guerra de las Galaxias, El Señor de los Anillos, Harry Potter, incluso Superman. Saben, cuando vemos La Guerra de las Galaxias, y seré muy honesto, antes de ser salvo me encantaba Star Wars. Siempre veía sus películas, pero gracias a Dios él me mostró cuán perversas son. En ellas, lo que vemos es pura brujería. Así que, hasta Superman, muchos quizás se rían, pero con esto revelaré mi edad otra vez. Pero Superman es un evidente reemplazo de la Biblia y de nuestro Señor Jesús, el Salvador. En la película original de Superman, hay una parte en la que el padre de Superman le habla y le dice, «Te estoy enviando a la Tierra, porque hay personas buenas allí, y por causa de ellos te envío a la Tierra, mi único hijo unigénito». Esa frase ha sido sacada directamente de la Biblia, y no tiene nada que ver con Yeshua, es una sustitución directa. ¿Qué puedes comentar al respecto, Baruch? Creo que la gente no se da cuenta de cuán comprometido está el enemigo en darnos falsedades, con el fin de lograr, como dije al principio, entrar por una puerta a nuestras vidas. Y estas cosas son populares. La gente dirá que somos unos extremistas, pero les daré un ejemplo. Creo que muchos de quienes nos ven conocen a James Dobson. Y al doctor James Dobson se le pidió participar en una investigación del gobierno. Estaban haciendo unos estudios ordenados por el presidente con respecto a la pornografía. Para ello, él debía, de una manera limitada, observar lo que estaba sucediendo. Yo lo escuché en una entrevista posterior en la que declaró que participó en el estudio porque se lo pidieron, pero que eso lo impactó de una forma muy negativa. Y dice, tú no necesitas explorar profundamente estas cosas para entender que son malignas. Y dijo que lo que hizo estuvo mal y sufrió consecuencias en su propia vida, en su vida espiritual. Y, por tanto, es algo muy peligroso. Y el enemigo quiere que simplemente nos riamos y digamos, por favor, eso es inofensivo. Pero no es así. Correcto, gracias. Debemos avanzar. Ahora, tristemente, Satanás se ha infiltrado en la iglesia, y utilizo la palabra iglesia muy ligeramente, porque a muchos de los ejemplos que veremos a continuación, yo no los considero verdaderos creyentes, discípulos o seguidores de Yeshua, de Jesús, pero queremos señalar a algunos de ellos para que la gente tenga cuidado y se aleje de esta clase de iglesias y de esta clase de adoración. Todos conocemos, por supuesto, a Hillsong.
1: Arriba a la izquierda vemos un concierto al estilo hindú de Bollywood que ellos organizaron. Nada que ver con Yeshua ni con glorificar a Dios. El de abajo fue muy conocido en Nueva York, donde un tipo medio desnudo se paseaba por el escenario junto a alguien con una alta posición dentro de la iglesia Hillsong. Y también abajo a la derecha vemos una especie de show de cabaret. ¿Cómo puede esto glorificar a Dios? Esa es la pregunta que debemos hacernos. Andy Stanley, de quien ciertamente no soy aficionado, no hace mucho tiempo puso una canción de Led Zeppelin, la misma música inspirada por demonios de la que hablábamos hace unos minutos, durante un falso servicio de adoración. Mi idea era poner aquí el clip de video, pero decidí no hacerlo. Él arrogantemente dijo, «Miren, nuestro equipo de alabanza tiene permiso de desahogarse de vez en cuando». Es decir, yo seriamente preguntaría, «Si tú sigues este ministerio, el de Andy Stanley, pregúntate a ti mismo seriamente, ¿qué está haciendo este tipo? No le basta con negar al Antiguo Testamento afirmando que no es relevante, sino que fomenta cosas que son abiertamente demoníacas». Y es muy decepcionante porque yo, en lo particular, apreciaba las enseñanzas de su padre, Charles Stanley. Me gustaban mucho, así que me entristece que no haya reprendido a su hijo, sino que, por el contrario, recientemente lo felicitó por su labor, lo cual me decepciona mucho. Te doy la palabra, Baruch, para tus comentarios sobre Andy Stanley. Sí, Andy teológicamente es, odio decirlo, pero es simplemente un desastre. Estoy seguro de que él es sincero en su deseo de ser de bendición para la gente, pero ha caído en toda una presentación humanista. Muchos de los puntos que comparte no son ni siquiera puntos bíblicos, son puntos de su propia mente. ¿Sabes? Él no cree en la autoridad absoluta de la Biblia. Él dice, ¿sabes? Si tu fe consta en creo que esto es así porque la Biblia lo dice, entonces, según Andy, tú estás mal, porque cuando llegues a la universidad, te demostrarán cosas de la Biblia que, según él, no pueden ser defendidas. Bien, yo no sé por qué él pensará que hay cosas en la Biblia que no pueden defenderse, pues todas pueden serlo, y muchas personas lo hacen de una manera muy sólida. Pero cuando nos alejamos de la autoridad de las Escrituras, siendo la Biblia la verdad absoluta e inerrante, es la verdad. Cuando nos apartamos de eso con el fin de atraer a un segmento más amplio de la humanidad, acudiremos a cualquier recurso. Y a esto es a lo que todo se reduce. Lo que se vuelve más importante es la institución, la iglesia, el ministerio, y basan sus acciones con la mentalidad de ¿qué es lo mejor para el ministerio? En vez de preguntarse ¿cuál es la verdad y cuál no? ¿Qué complace a Dios y qué no? ¿Qué lo glorifica y qué no? Y cada vez más seremos retados justo con eso, por lo que nuestras decisiones no deben basarse en las consecuencias, sino en qué enseña la palabra de Dios, someternos a eso y dejar que Dios se encargue de las consecuencias. Esa no es nuestra responsabilidad. Se supone que caminemos en obediencia a su palabra y cualquiera sea la consecuencia, Dios se encargará. Ese no es mi problema, ese no es mi papel, ese no es el área que debe preocuparme. Debemos ser fieles.
2: Amén, gracias. Este hombre ha ganado una enorme popularidad en los últimos años. Es Stephen Furtick, de Elevation Church. Yo definitivamente recomendaría que se alejen de este sujeto, un hombre que hace poco dijo que él es Dios Todopoderoso. Aquí arriba a la izquierda lo vemos vistiendo una camiseta de David Bowie en la iglesia, y abajo a la derecha, tampoco quise poner el video, pero básicamente es un concierto de rock secular. ¿De qué manera esto glorifica a Dios? Esta es la pregunta que debemos hacernos siempre. Estas fotos que vemos acá son de, una vez más, otra iglesia muy peligrosa, Church by the Glades, en Estados Unidos. Todas estas son imágenes de sus servicios de adoración o supuestos servicios de adoración. Todos están basados en música secular, nada que ver con glorificar a Dios ni con la verdadera adoración. Continuamos en esta otra lámina donde vemos incluso un especial de Halloween con esta mujer vestida de bruja junto a un gato negro. Hermanos y hermanas, ustedes deben preguntarse si son parte actualmente o si alguna vez han seguido a estas iglesias. Pregúntense a sí mismos si esto de verdad puede glorificar a Dios. Para mí, y no hablo en nombre de Baruch, todos estos son charlatanes, engañadores, que corrompen la escritura y la verdadera adoración, y no son más que shows, todos son conciertos de rock y lo único que buscan es tu dinero. Aléjense de eso, amigos. Siempre les pido que se pregunten, ¿dónde está Jesús aquí? Yeshua, porque esta clase de adoración es totalmente inaceptable para Dios. Avancemos ahora a un tema importante, referido a la verdadera adoración. Salmo 150. Alabado sea el Señor, alaben a Dios en su santuario, alábenlo en su poderoso firmamento. Alábenlo por sus proezas, alábenlo por su inmensa grandeza. Alábenlo con el sonido de la trompeta, del arpa y de la lira. Alábenlo con panderos y danzas. Alábenlo con cuerdas y flautas. Alábenlo con címbalos sonoros. Alábenlo con címbalos resonantes. Que todo lo que respira alabe al Señor. Alabado sea el Señor. Tienes la palabra, Baruch. Allí está la respuesta. El énfasis una y otra vez en este salmo está en alábenlo a Él. Y lo hacemos no a nuestra manera. En el libro de Levítico, vemos a los dos hijos de Aarón, Nadab y Abiú, y ellos querían adorar a Dios, pero querían adorarlo no de acuerdo a las instrucciones de Dios, sino que querían hacerlo cuando se les antojaba, en un lugar que Dios había reservado para adorarlo allí solo una vez al año. Pero ellos decían, «Entraremos cuando nos plazca», y ofrecieron un fuego extraño, algo que Dios no reconocía, con un incienso con ingredientes inadecuados. Y ellos supuestamente estaban adorando a Dios, pero el resultado fue que Dios los aniquiló. Debemos actuar únicamente según las instrucciones de las Escrituras. Lo que vimos en estas láminas que nos mostraste antes de avanzar a esta sección, que es la realmente importante, esas láminas demuestran que el énfasis de esas iglesias es incorporar elementos del mundo a la casa de Dios con el fin de atraer a la gente que pertenece al mundo. Pero esa no es la manera de hacerlo. Lo que debemos hacer es compartir la verdad, y ella hablará al alma, al ser interior. Les hablará y ellos responderán a la verdad. No es apropiado ni evangelístico ni es nuestro llamado el meter las cosas del mundo a la casa de Dios para que los que pertenecen al mundo entren y escuchen un mensaje aguado y diluido que realmente no es preciso bíblicamente para que se unan a una organización que no está comprometida con los propósitos de Dios y que llaman iglesia, un término que, como tú dijiste, estoy usando ligeramente, muy ligeramente. Esto está siendo tolerado por muchos creyentes. La gente no se pronuncia en contra de esto, y te agradezco mucho, Christian, que hayas querido hacer este video con este tema, celebrar esta discusión, pues realmente apunta al problema, y es que la adoración falsa está centrada en el ser humano, mientras que la adoración pura está centrada en el Dios viviente, en el Redentor y en el Hijo unigénito de Dios. Amén, gracias. Siguiente verso, Colosenses 3:16. Que la palabra de Dios more en ustedes ricamente en toda sabiduría, enseñando y amonestándose unos a otros con salmos, himnos y cánticos espirituales, cantando con gracia en sus corazones al Señor. ¡Qué texto tan maravilloso! Que realmente resume de lo que se trata la adoración. Las palabras del Mesías habitando en nosotros. Esa palabra morando en ustedes ricamente con toda sabiduría implica gobernar nuestra vida, que nos sujetemos a la palabra del Mesías, su enseñanza. Y noten esto, amonestándose unos a otros. Es una palabra que no escuchamos en las iglesias populares, en las iglesias de la prosperidad. Allí no oímos sobre amonestaciones, de llevar a la gente a la convicción del pecado. Ese tipo de mensajes son totalmente rechazados en esos lugares. No verás prédicas ni enseñanzas que te enseñen lo que es el pecado. No oirás a las iglesias que has referido aquí diciendo eso. Su objetivo no es hablar del pecado ni enseñar los estándares de Dios. Y realmente, hay un grupo que está en contra de los estándares de Dios. Como dije antes, te acusarán de ser legalista, cuando todo lo que hacemos es decir que queremos obedecer la palabra de Dios. Amén, gracias. Juan 4, 23 y 24. Pero la hora viene y ha llegado ya, cuando los verdaderos adoradores adorarán al Padre en espíritu y en verdad, porque tales adoradores el Padre busca que le adoren. Dios es espíritu, y quienes le adoran deben adorarle en espíritu y en verdad. Cuando decimos espíritu, obviamente estamos hablando del Espíritu Santo, y creo que es muy significativo este término, santo. Como con frecuencia enseñamos, la santidad está siempre arraigada en los propósitos de Dios. La única manera como puedo conocer los propósitos de Dios es a través de la verdad de Dios, la Biblia. Sé que suena muy redundante, pero es algo que ha sido violado una y otra vez por estos predicadores, y mucha gente ha sido engañada. Es gente sincera que ama a Dios, que han recibido el Evangelio, o al menos recibieron lo que pensaban que era el Evangelio. Pero no tienen esa sensibilidad ante la verdad. Y si no estamos adorando a Dios, guiados por el Espíritu y afirmados en la verdad, lo que estamos haciendo es, y no hay otro término para decirlo, es una forma cristianizada. Quizás digamos la palabra Jesús y saquemos un versículo aquí y allá, pero al final es una forma cristianizada de idolatría. Y todo se remonta al hecho de que una de las características principales de la idolatría es que yo quiero que se cumplan mis deseos. Voy a servir a Dios, voy a decirle cosas a Dios, le daré de mi dinero, haré todas estas cosas por Dios si al final obtengo lo que quiero. Y esa no es la verdad de la Biblia, no es la fe de Abraham, Isaac y Jacob, ni tampoco es la fe de los apóstoles. Esa fe consistentemente dice, yo necesito desesperadamente la revelación de Dios, necesito aplicar todo esto a mi vida, su revelación, su verdad, y someterme a Él. La adoración y la sumisión van de la mano, y eso es lo que hace falta. No es pasar una hora adorando supuestamente en espíritu y en verdad, porque nuestro objetivo, como lo es en la mayoría de esos lugares, está en mí mismo, en lograr lo que quiero, y que Dios sea un mediador para cumplir mis metas en lugar de la voluntad de Dios.
1: Amén, gracias. Romanos 12:1 dice, les ruego por tanto, hermanos, por las misericordias de Dios, que presenten sus cuerpos como sacrificio vivo, santo, aceptable ante Dios, el cual es su servicio racional, hablando de una adoración espiritual. Te doy la palabra, Baruch.
2: El sacrificio es algo que, insisto, es atacado. Ese sacrificio vivo, vivir una vida de obediencia, de sumisión, y no sé qué traducción es esta. Sé que frecuentemente utilizas New King James, la cual es muy buena, pero por alguna razón, si buscas esta palabra que traducen como aceptable ante Dios, en el original griego es una palabra que se relaciona con aquello que agrada plenamente a Dios. Así que no se trata de algo meramente aceptable, queremos esforzarnos por vivir de un modo que agrade plenamente a Dios. Y cuando dice servicio racional, insisto, creo que racional sería una palabra algo débil. Quiere decir que ese servicio, que sea un servicio apropiado para aquel que estamos adorando, y ese es el Dios Todopoderoso. Y, de nuevo, la realidad que vemos en las iglesias hoy es que son demasiado casuales y descuidadas. En ellas, el humor ha tomado un rol protagónico dentro de la adoración. Y no estoy en contra del humor, pero debe haber un grado de seriedad, de respeto, de reverencia. Esa es exactamente la mejor palabra para decirlo. Y en español, creo que ustedes utilizan la palabra adoración para worship, que en inglés se parece mucho más a la palabra adoring. Y esa es una hermosa palabra, adoring God, adorar a Dios con todo el corazón. Debemos esforzarnos por hacerlo bien. ¿Que no lo hacemos de manera perfecta? Estoy seguro de eso. Todos necesitamos hacerlo mejor, pero esa es la meta. No bajemos la barra, no tengamos un objetivo distinto, sino que adoremos a Dios por quien Él es, lo que ha hecho, por sus promesas, y por lo que Él traerá, por esa experiencia de reino eterno que nos espera. Si nos enfocamos en todas esas cosas, cambiará nuestra perspectiva. El problema es, y el enemigo lo sabe, que Él está usando cosas para cambiar nuestra perspectiva
3: de modo que veamos las cosas desde una perspectiva mundana en vez de una perspectiva de reino. Y esa realmente constituye en mi mente la prueba de fuego para saber si la casa de Dios a la que voy a adorar, ¿dónde está parada realmente? ¿Tiene un enfoque de reino o está caminando realmente en las cosas de este mundo? Recordemos ese pasaje clave. La amistad con el mundo es enemistad contra Dios. Un verso sumamente importante.
2: Amén, así es. Gracias por esas escrituras también, por enseñar sobre ellas, Baruch. Lo aprecio mucho. Y en resumen, conozco algunas personas que son creyentes y todavía escuchan música, hip hop, reggaetón, rap, géneros urbanos, trap. Y les pregunto, ¿le han prestado atención a las letras de esas canciones? Quiero decir, no todas, pero la gran mayoría de canciones de esos géneros son sexualmente explícitas, humillan y fomentan la violencia contra las mujeres. En otro tema, he visto fiestas de creyentes donde todos se disfrazan, por ejemplo, de la Guerra de las Galaxias, y dentro de las iglesias dicen cosas como que la fuerza te acompañe. Y de nuevo, todas estas cosas deben ser tomadas muy en serio. La santidad, la reverencia, es algo que debemos ciertamente considerar. Y antes de terminar, Baruch, y de que nos compartas tus palabras de cierre, incluso una persona me escribió y me dijo, muchas gracias por tus videos, pero ustedes se han vuelto extremistas. Son personas religiosas, legalistas, tal como comentabas hace un rato, Baruch, que te decían a ti. Y dicen, ¿qué esperas tú? ¿Que vivamos cada día como si fuera el último? Y yo les digo, sí, ninguno de nosotros tiene garantizado despertar mañana. Vivamos cada día en adoración, en santidad y en arrepentimiento, como si nuestra vida dependiera de ello, porque en realidad es así. No solo tu vida, sino la eternidad también. Te doy la palabra, Baruch, para tus comentarios finales. Hablábamos hoy sobre Andy Stanley, y él dice que desea que tomemos mejores decisiones para que vivamos con menos por qué lamentarnos. Y, de nuevo, cuando escuchas eso y ves sus presentaciones, está hablando de lamentarse personalmente. Bien, yo no quiero que Dios se lamente por las cosas que yo he hecho. Es decir, que Él no afirme mi conducta. Quiero vivir de un modo que afirme la voluntad de Dios y creo que de esto es de lo que se trata esta discusión. ¿Sabes? Y te hago la siguiente pregunta. ¿Cuál es la motivación principal para que tú elijas un tema como este? Porque mucha gente tendrá problemas con esto. Muchos dirán, tal como lo has comentado, son unos extremistas, son demasiado quisquillosos. ¿Sabes? ¿Cuál fue la motivación para que eligieras este tema? Ciertamente no estás buscando ganar popularidad. No, definitivamente no. Y posiblemente este video tampoco tenga tantas reproducciones. Pero está bien, solo queremos compartir la verdad y la motivación es que amamos a la gente y queremos que se cuiden. Ciertamente algunas personas nos han escrito pidiéndonos que les advirtamos en cuanto al tema de la música y el cine, pero además durante los últimos meses me he topado con personas que genuinamente aman al Señor, pero están exponiendo a sus hijos a cosas que no deberían, oyendo música que no deberían, viendo películas violentas con muchas expresiones profanas y cosas así, y he buscado advertirles con amor que están ofendiendo al Espíritu Santo, que vive en nosotros. Y con eso que vemos y oímos, ofendemos al Espíritu Santo. Entonces, muchos no están caminando correctamente con Dios y se preguntan el por qué. Así que es un proceso de aprendizaje para todos nosotros y me incluyo. Pero mi deseo es traer conciencia en este tema. Has dicho que el objetivo principal es que amamos a la gente y ese es el espíritu de la ley, con el cual la gente se siente un poco incómoda. Pero cuando al Mesías se le preguntó sobre la ley, él la resumió en ama a Dios y ama a tu prójimo. Esa es la motivación que tenemos. Hemos dicho esto antes. Queremos que la gente termine bien. Queremos que la gente viva una vida digna de alabanza y no que haga cosas de las cuales se avergüence delante de Dios. Eso es justo lo que hace Satanás. Él nos acusa de las cosas, primero nos incita a cometer un pecado, para luego acusarnos y que seamos avergonzados. Un último comentario. Dijiste que Satanás es muy astuto, y en hebreo se utiliza la misma palabra para astuto y desnudez, la cual está relacionada con la vergüenza. Así que él es astuto, él hace cosas que nosotros en lo natural
3: no podemos ver, pero que por medio del Espíritu Santo podemos saberlo. Él nos lo enseña y nos convence al respecto. Pero Él hace las cosas mediante su astucia con el propósito de traer vergüenza a nuestras vidas, y eso es lo que debemos evitar. Queremos que la gente

0: 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Si tienen preguntas o comentarios, por favor, escríbanlas a australasia@loveisrael.org. ¿Tienes alguna palabra de cierre, Baruch? Solo shalom desde Rumania y espero pronto volver a Israel. Gracias, hermanos y hermanas, de nuevo. Gracias por seguirnos. Les bendecimos y esperamos verles pronto. Shalom.
1: See you very soon. Shalom.
2: 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Que el Señor te bendiga en Yeshua HaMashiach, Jesús el Mesías, mientras caminas con Él. Shalom desde Israel.
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0: It is amazing to me.
1: Es asombroso para mí ver que están sucediendo justo esas cosas a las que Dios nos manda a estar atentos. Cuando nos acercamos a los últimos días, lo que deberíamos esperar es inestabilidad. Y cada vez vemos más inestabilidad en todo el mundo. Y esa inestabilidad será un problema que tendrá, al principio, una solución muy impía. Ahora, si me preguntan cuál es la parte de la Biblia que la iglesia menos estudia, ¿saben cuál sería la respuesta? La profecía. Necesitamos conocer la profecía. Por ejemplo, en el libro de Apocalipsis, capítulo 19, dice que el testimonio del Mesías, es decir, el carácter de Cristo, es el espíritu de la profecía. Es decir, cuanto más conozcas la profecía, más entenderás quién es el Mesías y por qué ha hecho las cosas que ha hecho y por qué hará las cosas que la palabra de Dios exige que él haga. Necesitamos tener una perspectiva profética y mirar las profecías claves. Comenzaré con Daniel, capítulo 8, porque allí hay varias bestias y proféticamente una bestia es un imperio. Habrá un imperio que se levantará. Y allí nos dice quién es ese imperio. En el capítulo 8 de Daniel dice que son Paras Umedai. Y esa es la forma hebrea de decir Persia y los Medos. Y estamos hablando de Irán. Irán sale cada vez más en las noticias. Irán es, de hecho, un catalizador para la inestabilidad mundial. Ustedes viven aquí, en Evansville, Indiana, y puede que no sepan, puede que no se enteren de lo que está pasando en el Medio Oriente. Y digo eso porque muy poco se informa al respecto en Estados Unidos o en Europa. Pero sepan que Israel casi todas las semanas ataca a Irán en Siria. Irán, en los últimos 5 o 6 años, ha estado tratando de movilizar cada vez más activos militares a Siria para lograr su objetivo. Ellos quieren destruir esa nación. Y lo que vemos en el libro de Daniel es que esta coalición iraní, y habrá otras naciones uniéndose a Irán. Lo vemos en las noticias. Vemos que están haciendo una coalición con Turquía. Hubo un gran conflicto entre Arabia Saudita e Irán que se está resolviendo. Y lo que podemos esperar es que Irán se engrandezca y sea una molestia cada vez mayor en todo el mundo. Al leer Daniel 8, se nos indica lo siguiente. Debido al levantamiento de esa bestia llamada el carnero, el mundo irá quedándose sin esperanza. El mundo se sentirá desalentado. Y cuando las cosas se pongan muy difíciles, el mundo no encontrará la forma de vencer a esa bestia, a ese imperio maligno. Y luego las escrituras dicen que de repente, sin ningún tipo de aviso, habrá otra bestia, es decir, otro imperio, que se levantará, pero esta vez no es del oriente, sino del occidente. Será europeo. Y si leen con atención en Daniel capítulo 8, ese imperio, llamado el macho cabrío, es el imperio del anticristo. Y creo que es muy interesante lo que leemos en los evangelios. Por ejemplo, en el evangelio de Mateo, allí dice que el Mesías separará a las ovejas de los cabritos. Y podemos anticipar que habrá un gran conflicto, no fuera de la iglesia, sino dentro de ella. Porque la Biblia nos dice que viene una apostasía. ¿Qué es la apostasía? Es alejarse de la verdad. Y déjame hacerte una pregunta. ¿No ves que eso está sucediendo hoy, dentro de la iglesia? Toda esa confusión. Lo que hace 20 años nunca habría sido aceptable, cosas que habrían sido vistas en forma unánime como pecado, abominación, como algo inaceptable. Ahora una gran parte de la iglesia lo acepta. Y el desafío que tengo para ustedes, mientras vemos a Israel, verán, mucha gente cree que será Israel la que pasará por este tiempo de tribulación. Y es cierto, eso también le pasará a Israel. Pero antes de que eso suceda, y veremos un texto en un momento, porque el pastor les habló de esa higuera. Bueno, se nos ordena, pues les está hablando a los discípulos, que observemos esa higuera. Y cuando veamos a esa higuera crecer y florecer, entonces sabremos que las cosas están a punto de suceder. Y sobre la Israel de hoy, no crean lo que leen en los periódicos o en internet de que Israel está en un estado de implosión. Nada podría estar más alejado de la verdad. Las cosas están bien en Israel y también leemos que hay mucha emoción sobre el tercer templo y la novilla o la vaca roja y todo eso que es mentira. Nosotros vivimos en Israel. No hay ningún tipo de conversación dentro de la comunidad religiosa judía sobre estos temas. ¿Por qué? ¿Cuál es la posición del judaísmo? Que hay que esperar a Elías. Y hasta que Elías vuelva, y esto se basa en el libro de Malaquías, hasta que Elías vuelva, no se hace nada respecto al próximo templo. No están preparando a los sacerdotes, como algunos dicen. Todo eso es falso. Pero, ¿qué está pasando? Bueno, vamos a estudiar la palabra de Dios. Si tienen sus Biblias, les invito a ver el Evangelio de Lucas. El pastor citó Mateo capítulo 24. Pero veremos en un pasaje paralelo lo que Yeshua enseñó, lo que Jesús dijo con respecto a Israel y lo que la iglesia debería esperar. ¿Para qué cosas deberíamos estar preparados? Leamos el Evangelio de Lucas, capítulo 21. Estas cosas, de acuerdo con Mateo 24, vienen a ser el comienzo de las tribulaciones. Son los dolores de parto. Y los dolores de parto suceden por una razón. Algo va a cambiar. Habrá algo que llegará a este mundo, algo nuevo. Y por eso el Mesías usa este término. Leamos Lucas 21, versículo 10. Entonces les dijo, Jesús está hablando y dice, se levantará nación contra nación. Pero si miran con atención la palabra nación, es literalmente de donde obtenemos la palabra etnia. Lo que el Mesías está diciendo es que habrá conflictos étnicos en todo el mundo. Entonces un grupo étnico se levantará contra otro. Eso está sucediendo. Parte de nuestro ministerio trabaja en Etiopía. Y Etiopía es una nación que está en conflicto. Están asesinando a muchos, principalmente por pertenecer a cierta tribu, a cierto grupo étnico. Y este tipo de conflicto se extenderá a muchos lugares del mundo. Puede que no lo sepas, pero recientemente estuvimos en Kosovo. Y vemos que hay mucho conflicto étnico entre los de Kosovo y los de Serbia. Sabemos lo que está pasando entre Ucrania y Rusia, y las cosas no van a mejorar. No lo creo. La Iglesia no logrará traer orden a este mundo y lograr la conversión del mundo. No veremos nada parecido a eso.